0: Y eso es Roque. Roque es la muestra de que nada le han regalado y que tampoco quiere que le regalen nada ahora. Él quiere seguir compitiendo, él quiere seguir ganando. Y él no solamente vino y se presentó a entrenar a Giola esta mañana, sino que él también trabajó con turnos extendidos. Trabajó con el plantel, hizo toda la parte futbolística con el plantel y después se quedaba con el preparador físico a trabajar turnos extendidos. Y eso es el camino, nuestro. Paraguay tiene futbolista por donde quiera buscar. Hay muy buenos futbolistas. Y tenemos que aprender que tenemos que tener la cabeza de Roque. No solo de él. Recuerdo la selección de Sudáfrica, 2010. Recuerdo a esta selección que nos representó dignamente, que se levantó de un momento difícil, duro, y que fue al Mundial después de 16 años. Debemos tomar ejemplo y ejemplo para la sociedad, no solamente para el fútbol. Así que bueno, Roque Santa Cruz es uno de los tantos modelos a seguir que tenemos aquí en Paraguay. Y debemos saber, acá en Paraguay, que no hay un extranjero mejor que nosotros. Lo tenemos al lado nuestro.
1: Profe, por aquí, buenas noches. Kevin Lesma de Superdeport de Media. Felicitaciones por el triunfo. ¿Qué sintió usted a nivel personal ver que Josué Colmán convierte el primer gol, que fue un golazo? El segundo tanto, que no solamente nos quedamos mucho que Roque convirtió el gol, pero el pase que hizo Gaona Lugo, la corrida de Gaona Lugo, fue fundamental para ese segundo gol. ¿Qué siente usted a nivel personal ver esos dos goles y lo que después significaron la victoria de su equipo ante un rival complicado como lo fue Olimpia hoy?
0: Obviamente Olimpia es un gran equipo, por algo es el último campeón del fútbol de Paraguay. Yo siento satisfacción cuando los futbolistas pueden expresar el fútbol que queremos y que ensayamos, atacar con buena verticalidad es parte importante, llegar con la mayor cantidad de futbolistas al área es parte importante del juego, y que pueda convertir Josu me pone muy contento, que pueda Gaby ingresar desde la banca y que pueda hacer esa aceleración que hizo para la altura de Roque también, porque aceleró Roque anticipadamente para llegar a definir ese centro pase que le llamamos nosotros en el entrenamiento. Me da satisfacción porque no hay nada más lindo que ver a los futbolistas expresar lo que hacen en el día a día, se rompen el lomo haciéndolo, y están con mucha insistencia en la ejecución, así que me da felicidad y más aún que nos permitió sumar 3 puntos importantes.
2: Víctor, buenas noches para Fútbol de lo Grande. Te quiero preguntar sobre Mauro Coronel. ¿Cómo vas viendo el progreso que él va teniendo a tan corta edad? Hoy no le pesó un partido caliente, se mostró firme. ¿Cómo lo vas viendo y principalmente cómo hablando en el día a día con él? Porque sabes bien que es una edad bastante difícil para un jugador.
0: Con Mauro tengo una historia muy linda, porque cuando llegó a Nacional por primera vez, lo primero que pregunté fue por él. Pero pregunté por él porque lo habíamos enfrentado en la sub-15 de Nacional y fue una muralla. Y jugó con una gran clase y categoría. Y cuando llegó a la institución, Mauro estaba en su categoría y lo mandé a llamar, lo cité. Y dije, este talento no debe entrenar con futbolistas profesionales para que su potencial crezca a la par de su capacidad. Entrenó con nosotros, tuvimos un trabajo fuerte con el nutricionista para con él, con suplementación, y después me llenó de orgullo verlo debutar en primera división. Yo siempre digo que uno por los clubes no debe solamente pasar a ver si gana o pierde o empata el fin de semana, sino que debe pasar dejando un proceso de crecimiento y aprendizaje de los futbolistas de la institución. Y Pablo es un caso que bueno, nosotros lo trajimos a pertenecer a un plantel y después otros entrenadores le dieron la oportunidad de jugar. Y hoy, volviendo a este hermoso club, me da la oportunidad de disfrutarlo. Lo comparé en su momento cuando estuve en un paso por Santos de Brasil con Kaiki, un central de 17 años que pusimos en el equipo, en el primer equipo, y jugaba como si tendría 30, 40 partidos, y Mauro lo hace de esa manera. Él tiene que seguir caminando con los pies sobre la tierra, él tiene que seguir trabajando en el día a día, y él tiene que seguir compitiendo con estos hombres, porque de esa manera él se va a posicionar con mucha firmeza como un gran central que va a tener Paraguay.
3: Buenas noches, profesor, estamos en vivo para la Rock and Pop Grupo Ñanduti. Te quiero consultar si lo planificado para este compromiso, en la previa de este compromiso, terminó resultando finalmente. Y también te quiero consultar por los cambios de Salah Samudio y de Orlando Gaona Lua, dos futbolistas de corte muy ofensivo, rápidos, buscando obviamente ganar en las espaldas a los laterales del Olimpia, que en esos momentos seguramente estaban en ofensiva buscando tratar de empatar el partido, profe, seguramente explotar los espacios con dos futbolistas como Gaona Lua y Salah Samudio.
0: Sí, Olimpia estaba ejecutando muy bien la presión tras pérdida alta, por lo cual nosotros estábamos confundiendo en salir en corto. Por ese motivo decidí refrescar y buscar jugadores muy verticales para que ataquen espacio espalda de los laterales proyectados, y a partir de ahí tener la oportunidad de salir con pases medio largo y no seguir perdiendo balones en el pase corto. Fue por eso que ingresaron los dos jugadores y nos pudieron dar ese desahogo de atacar el espacio que con su velocidad lo hacen muy bien.
4: Víctor, ¿cómo le va? Para ABC Cardinal, este comienzo vitertino de los grandes, ¿cómo estás viendo el fútbol? Porque normalmente tendría que estar arriba los de mejor presupuesto, sin embargo, a esta altura, clubes como el 2 de Mayo, Trinidense, Nacional, están sacando resultados importantes en los primeros partidos. ¿Esto a qué se debe, Víctor? ¿Por qué conoces perfectamente los clubes? ¿Eso conoces a la altura?
0: El fútbol, en el 2008 llegué aquí a Paraguay y hoy me encuentro en el 2026 viendo una gran evolución de nuestro fútbol. Antes necesitábamos mostrar nuestros futbolistas en otras vidrieras, en otras ligas, y hoy Paraguay está exportando futbolistas desde la liga nuestra. APF hizo un gran trabajo con el Cardiff, y esto va a seguir en crecimiento y en evolución, y esto se está equiparando para arriba. Hoy, como dije, hoy no importa si jugás contra el primero o jugás contra el último, van a ser partidos muy difíciles para todos, y por eso creo que este torneo va a seguir vendiendo más futbolistas. Vamos a seguir creciendo como liga gracias a estos grandes proyectos y gracias a los crecimientos institucionales y la apuesta que han hecho los presidentes de cada club. Estoy muy contento, sé que esto es todo difícil, nada es fácil para ningún equipo, y espero que esta liga siga creciendo en el volumen y en la magnitud que lo están haciendo hoy en día.
5: Profesor Víctor, ¿cómo estás? Emanuel Cardoso, RCC. Lectura interpretativa correcta en todo sentido, profe. Pero contanos, ¿qué porcentaje influyó ser local el día de hoy para la victoria y pronta recuperación también para vos y para tu raza?
0: Bueno, gracias por la recuperación. Esta cancha es muy linda, el estadio está quedando cada día más lindo también. Y jugar de local te lleva a conocer más tu campo de juego. Tuvimos las oportunidades de trabajar en varias sesiones dentro del estadio y eso nos permite conocer muy bien el campo de juego y también agradecer a los cancheros que están en un trabajo muy duro, muy difícil de poder sostener la cancha. Como siempre digo, detrás de los futbolistas y de por ahí el entrenador hay grandes laburantes y este club los tiene, el staff que tiene acá del club es algo muy admirable, es muy digno, trabajan muy bien desde José, que es el capo de la utilería, y pasando por todos. Es un club muy familiar también, y eso se hace sentir, y hace sentir que vos estás jugando realmente en tu casa. Así que disfrutar de este campo de juego y poder disfrutar de tu estadio y la localía, bienvenido, y esto no quiere decir que vas a ganar todos los partidos, ¿no? Que juegues de local, ojalá Dios quiera y eso sea así. Pero bueno, cada equipo y cada club tiene su estadio preferido y se hacen fuertes siempre jugando en ese lugar.
6: De esta manera finaliza.
7: Bien, Nico, así finaliza la conferencia de prensa de Víctor Bernay. Se retira el entrenador de Nacional. Lo dijo muy contento y también se lo escuchó muy emocionado, hablando un poquito también de Roque Luis Santa Cruz, hablando un poquito de la calidad de jugador que es Roque y también de la presencia del fútbol paraguayo. Aquí se va el entrenador del conjunto de Nacional, mi querido Nico.
8: Gracias, excelente tu trabajo, Iván. Cerramos lo tuyo. Un abrazo.
7: Un abrazo, Nico. Hasta la próxima.
8: Hasta la próxima, Iván Bogado. Allí en el móvil Amarok V6, la conferencia de prensa de Víctor Bernay, entrenador que ha ganado el día de hoy. Olimpia perdió, segunda derrota consecutiva. ¿Qué dice el hincha? ¿Qué pasa con Olimpia? ¡Qué bárbaro! Los grandes y este arranque realmente en el campeonato. Dos derrotas consecutivas de Cerro Porteño, dos derrotas consecutivas del Olimpia. El hincha de Olimpia está recontra caliente. Ustedes lo escuchaban en la opinión del hincha allí con nuestro compañero Néstor Beltrán. Muy caliente el hincha franjeado. ¿Qué debe hacer? Ya conoce a su rival en los octavos de la Copa Sudamericana Vasco. ¿Aguantará Olimpia? ¿Qué dicen los hinchas?
9: Profe, en embarejico. Daña ley, profe, daña ley, en embarejico.
8: 0984-955-000. Hay que mencionar que Vasco le ganó 1-0 a Independiente Medellín y con el global de 3-2 avanzó a los octavos de final. Olimpia, su rival para esa instancia de la Copa Sudamericana. Estamos hablando de los octavos. Olimpia en la derrota, la segunda en este campeonato clausura, y no ha marcado todavía. ¿Preocupa la situación de Olimpia? ¿Qué tiene que pasar con el entrenador? ¿Quiénes son los culpables de esta derrota del conjunto franjeado? Habilitamos a los hinchas este espacio en la recta final de la programación, porque realmente mal arranque de Olimpia y más preocupante todavía, no ha marcado goles el conjunto franjeado en lo que va de este campeonato. 0984-955-000 para recibir a la audiencia.
9: A este vez es que tenía vicio más, me la cualquier cosa técnico limpia, pelle la angola era añetete, pelle sube vitamina.
10: Nico, increíble como pierde Olimpia. Estuvieron 2 meses parados entrenando pretemporada y no pueden hacer dos pases no pueden hacer, de 2 metros no pueden hacer ni un pase. Increíble, ¿qué te pasaba así la pretemporada?
8: La última vez que Olimpia comenzó un campeonato de liga con 2 derrotas consecutivas sucedió en el torneo clausura del año 2023. En la primera fecha cayó 2-1 ante Tacuarú en su escenario, en aquel recordado para uno, y en la segunda fecha ante Resistencia en Ciudad del Este 3-2. Así las derrotas del Olimpia. Es el 2023, después de 3 años, Olimpia vuelve a perder en las primeras 2 fechas del campeonato.
11: Nico, vamos nomás allá a Cerro y Olimpia a la intermedia y dejémoslo sin transmisiones a Tío, ese gran usurpador de todos los prójimos.
12: Y legalmente ahora mismo no se puede hacer nada, hay que volver a ganar, pero tampoco es para pegarse un tiro en las bolas. Parecemos Cerro. Tranquilo nomás hay que estar, ya vendrán tiempos mejores. Que sufran eso, que nunca van a ganar una Libertadores.
8: Aguantará Olimpia en la Copa Sudamericana. En primer turno hay que mencionar que fue victoria de Trinidense 4-1 sobre el Sportivo Lugueño.
11: Arriba, a perder. No vale caca la vitamineta esa.
13: se le tiene que rajar ya antes del partido contra Bajo. Ya basta ya de tirar cuatro paquetes, nos enchufaron. Peor que Benedetto va a ser de Romero. Qué puta.
14: Chico vecino, ¿qué problema tiene Olimpia para meterle a Derlis?
15: Tranquilo, no me
14: ¿cuál fue el problema?
16: A ver, amigo, mate código. Aunque pude agregar el doble y pude ya me sube esa mismo a caño 105 va el mismo cerro de Vila y pude acuerdar.
14: ¿Qué tiene que ver cerro ahí a este señor que habló recién?
13: ¿Cuánto partido con trabajo?
17: ¡Y fui, teca!
18: Solo nos queda por rajar a vitamina.
8: Mañana se completa la fecha, 4 de la tarde, San Lorenzo Guaraní, Gunter Vogel y 18:30 en La Huerta. El conjunto de Libertad que dirige Nelson Aedo estará jugando ante Recoleta.
19: Golveira, encima este técnico, vitamina, madambo. Ahí sí es diferente cuando jugamos en nuestra casa. En nuestra casa, ni estadio no tienen.
20: qué bárbaro, los dos grandes. Ules, los dos partidos. Y bueno, para que aprendan los olimpistas a no burlarse, para que aprendan, Nandí Herales y equipo por ahí. Soy de Encarnación, fuerza a los olimpistas, Aní Pérez Obrador.
21: Hola, ¿qué tal, Nico? ¿Cómo va el aporte?
8: Muy bien, ¿cómo le va?
21: Todos sus amigos, o sea, legalmente te digo, va, a cambio, ¿qué tiene que ver ser un de club volando valía o perder? Déjame que yo iba a hacer Daniel Landan de boludo, o sea, ¿qué?
22: Buenas noches, muchachos.
8: Buenas noches.
22: No, todavía no está nada perdido, o sea, todavía no está todo perdido. Falta contra Vasco.
8: El domingo estará jugando nuevamente Olimpia por el campeonato clausura a las 4 de la tarde, Defensores del Chaco ante Rubio Ñu, el conjunto franjeado.
23: Nico, vitamina cuando hay ni complemento ni suplemento de nada. Doval Lane va de vena. Y Ariel Holland igual. Los dos, que se vaya cada uno a su país. Así nomás.
24: Buenas noches, Nico. ¿Cómo
8: andamos? Buenas noches, muy bien.
24: Que ojalá ahora Olimpia. Una falta de actitud enorme de los jugadores. Caminan en la cancha, no quieren jugar, parece. Brian Romero, Rubén Lescano y Richard Ortiz. Impresionante. Yo no sé por qué no juegan con esa actitud más o menos que pusieron en el segundo tiempo. Así que tienen que entrar desde que empieza el partido. En el primer tiempo. Vergüenza, vitamina.
8: Sportivo Trinidense con 6 puntos, 2 de Mayo también está con 6, Nacional tercero con 4, Libertad Luqueño están con 3, Ameliano suma 2, 1 punto para Recoleta, San Lorenzo, Rubio Ñu, sin punto alguno, Guaraní, Cerro Porteño y Olimpia, último Olimpia en la clasificación del campeonato, sin punto alguno y sin anotar goles en esta clausura.
25: Buenas noches, ¿qué tal, Nico? Quiero preguntarle nomás a Bruno, así cuando Olimpia va perdiendo, no puede tampoco decir que está perdiendo el tricampeón, el campeón del mundo, el campeón de tal cosa. Dios mío, o sea, qué fanatismo la gente de relator, o sea.
26: Nico, Eremina, ¿eh? Bruno Vela y Vitamina y Coja, geniolito. Ahora voy a ocupar la vende de Club Olimpia de Bruno.
8: Mensaje para Bruno, mañana lo estaremos por supuesto dando.
27: Tranquilo nomás los muchachos, que sufran nomás los que no van a ganar nada.
28: Estoy nervioso, Nico. ¿Qué fecha es lo que va a jugar contra Vasco? De jefe.
8: Tranquilo, sí señor, impresionante. Vaya el saludo para Bruno Fabián.
27: Nico, ¿dónde me entró ese señor que llamó 20 veces por ahí ayer burlándose de cero? Colero absoluto, 0.0 goles.
8: 12-8, Mentaí para los nervios, sí señor, dice otro oyente. Claro, por supuesto, cómo no, con mucho gusto. Audios de WhatsApp.
29: Nico, y ahora empecé a dar toda la vuelta y nada. Bruno con Federico y Carlín van a hacer los partidos de Trinidense y eso, y entre vos y Ángel y el enano van a hacer los partidos de los coleros, Olimpia y Cerro.
8: Olimpia perdió, reiteramos, fue victoria de Nacional 2-0 ante el conjunto de Olimpia. Josué Colmán y Roque Santa Cruz. Roque Santa Cruz, que llegó a su gol número 101 en liga, el tercero con la camiseta de Nacional, volvió a marcar o volvió a anotar a Roque Santa Cruz después de lo que ha sido su paso como comentarista de Telemundo en la Copa Mundial de la FIFA. Roque anotó, sexto tanto de Roque Santa Cruz al Olimpia.
0: A ese pelotudo que se queja de los títulos de Olimpia y ganan a algo, pedazo de animal inútil. Tu club no sirve ni para ganar. Apenas gana campeonato, tío.
1: Los dos goleadas, Cerro y Olimpia, ante Vasco y Palmeiras.
8: Copa Sudamericana, a punto de iniciar el compromiso entre Bragantino y Sporting Cristal de Perú, para conocer al siguiente clasificado a los octavos de final de la competencia. En la ida habían empatado sin goles Bragantino y Sporting Cristal de Perú, Copa Sudamericana.
2: Sin goles, sin puntos, sin estadio.
3: ¿Qué tal, Nico?
8: Muy bien.
3: ¿Cómo andamos? Tranquilo nomás, los muchachos. Todavía no está todo perdido. Falta todavía por perder contra Vasco.
4: Nico, Mateco, papá.
8: Muy bien, ¿cómo le va?
4: ¿Cómo escuché un 12-1 ahí encima del departamento de Wilson recién?
8: A la pucha, impresionante Wilson, festejando con 12-1.
5: Olimpia, el único grande de este país.
23: Nico.
8: Señor.
23: Decirle nomás allá a Bruno, Federico, Carlín, Fabio, Ángel, Wilson, todo que vayan a transmitir en la intermedia, porque ahí como van a estar Cerro y Olimpia. Déjate más de transmitir, déjate más la torneo apertura ahí.
6: Le sale la vitamina, uno lo da porque se está encaprichando con Juan Vera, es uno de sus jugadores favoritos. Rarísimo que hoy le haga suplente, pero te apuesta porque es para el domingo. Primerito Juan Vera va a llegar en la punta. Fue el Cardoso de Tau. Alex Flanco, Miala y Chongo. Para mí que se le tiene que chutar. Si un técnico tiene esos jugadores, ya y para dónde.
8: Acumulativo anual, Olimpia con 49, Nacional 43, Trinidense, Cerro Porteño con 38, Ameliano 35 en las principales posiciones.
7: Buenas noches, Nico, ¿cómo estás?
8: Muy bien.
7: Vos sabés que sinceramente el partido hoy fue una vergüenza. Totalmente vergonzoso fue el rendimiento de Olveira, principalmente a Muñoz por el arco. Vergonzoso. Tutu ahora vergonzoso. Mateo Amarra erró pase como nunca. Yo no entiendo que no puede ser que en un mes Olimpia se olvide de jugar al fútbol. Es increíble. Pasó lo mismo en la época de Diego Aguirre, cuando salimos punteros, por ejemplo, de la Copa Libertadores. Hubo un parate, no sé qué, de la Copa, no sé, eliminatoria. Un mes después, Olimpia se olvidó jugar al fútbol. Siempre pasó lo mismo. ¿Y por qué? ¿Es la mentalidad nuestra o qué pasa?
9: Nico, se va a cumplir la profecía del oyente que predijo que Vitamina y Holland no van a durar.
8: ¿Será que llegan al clásico? Oyentes al 098-495-000.
10: Nico.
8: Hola.
30: Hola, Nico.
10: Hola, Nico.
8: Hola, ¿cómo le va?
30: Olimpia, tricampeón de América.
10: Campeón de América.
8: Saludos para la pequeña oyente de la gran jugada.
9: Nico, ¿por qué no jugó Tim Pei?
8: Estuvo en la banca.
31: Nico, se puede ayudar a cambiar la mediodía en la deporte, porque Bruno Ponza y Tabuta la Olimpia toda la hora ni mungueta, o va otro rayo. A veces la puedo andar, esa pendeja ya peña mungueta ya. Demasiado exagerada en Olimpia, o sea, 0:10 y 10 peña mungueta. Y fanático y te libre Bruno, o sea, lamentable. O sea, cualquier cosa de ñepum, y anuncio, y cualquier papel lo más ya anuncio, llegamos a la Olimpia. Desastre, Bruno.
8: Atención, impresionante el oyente. A ver, este no habla, ¿qué pasó? Audios de WhatsApp, vamos, oyente.
32: Nico, Mateco. Vos sabés que realmente esto
25: dos primeros partidos de nuestro equipo más grande. Es impresionante, ya, cómo puede ser que estos jugadores sean poco profesionales, sinceramente. Tanto así como Olimpia y Cerro. Qué poco profesionales. Nadie ni por la campeonato ni lesiona, va más que los jugadores más importantes. Va épico, o sea, millones, millones de ganancias ahí no rinden. Es impresionante, o sea, que oye burguesa, paño de jugador, o sea.
11: Buenas noches, mala semana para los grandes, vamos a ver si fin de semana recupera. Ayer Cerro, para mí, al menos los highlights que vi, estuvo lindo, estuvo bueno, interesante el juego de Cerro. Pero hoy Olimpia sí, nada. Arco libre ni fallaron al menos tres.
8: Segunda derrota consecutiva de Olimpia, cayó el franjeado ante Nacional, victoria de la Academia, digo bien, impresionante, guardame esta, Cristian, en el Arsenio Rico. En el partido que corresponde a la fecha de adelanto, estamos hablando de la segunda del clausura.
12: Hola, Nico.
8: Muy bien.
12: Escuchando los comentarios de los chiflados de que ya le ven perdido a Olimpia y a Cerro. No, nada que ver. Ellos van a llegar allá en la punta al terminar la segunda rueda. Ahora, estos equipos chicos que se le termina la nata por el camino Nacional y eso termina la nata, Nico.
13: Hola Nico, ¿qué tal? Te escucho siempre.
8: Buenas.
13: Nico, desastre Olimpia, desastre total. ¿Sabes lo que pasa con nuestros jugadores lastimosamente? Viste que ya ganamos en la apertura, ¿verdad? Entonces, ahora están relajados, estamos clasificados luego acá, somos los campeones en la apertura, vamos a jugar la finalísima, entonces les calienta tres y que complete la gente. Es una pena, una lástima. Y esa es nuestra mentalidad, por eso que somos tan mediocres en el fútbol, Nico. Una pena.
8: Ahí está una señorita opinando en el WhatsApp 0984-955-000.
14: Perdió mi club querido, mi querido Olimpia, pero Camila Gaona, te amo. ¿Mm?
8: A ver, impresionante el oyente, vamos con más audios.
15: ¡Nico!
8: Escucho.
15: Que pucha, qué triste que estamos en el fondo del torneo. Con cero puntos, con cero goles. Ya salimos campeón, ya tenemos nuestros Libertadores clasificados, pero estamos tristes nosotros en el fondo de la tabla.
8: Mal arranque de los grandes. La última vez que Cerro Porteño comenzó un campeonato con dos derrotas consecutivas fue hace 44 años. En el año 1982 perdió 2-1 ante Tempestarí y 2-0 ante Oriental. Olimpia hace 3 años, en el clausura del año 2023, cayó 2-1 ante Tacuarembó para 1 y 3-2 ante Resistencia en el este del país. Mañana se completa la fecha con 2 compromisos. A partir de las 4 de la tarde, San Lorenzo Guaraní, Gunter Vogel, 18:30 en la Huerta, Libertad ante Recoleta. Los ganadores, para ir cerrando la cobertura del fútbol, ganadores de los packs de Múnich y de la camiseta del Olimpia, Diego Valdés, con terminación 074, se llevó un pack de Múnich en botella. Pack de Múnich en lata para Juan Escauriza, terminación de cédula 538. Pack de Múnich en lata para Víctor Aguayo 072. La camiseta del Olimpia para Iván Mora con terminación 782. Gracias a toda la gente que ha elegido al mejor equipo deportivo del país hoy, liderando en streaming con más de 3.000 personas conectadas, siguiendo la transmisión del fútbol en YouTube más Facebook. Y por supuesto en las aplicaciones de la Rock and Pop y Ñanduti. Mañana retornamos a partir de las 11 de la mañana, todo el debate y este arranque de Olimpia que ha encadenado su segunda derrota consecutiva en este campeonato clausura. Nos vamos, gracias por acompañarnos, digo bien, impresionante la gente que estuvo prendida y sigue conectada, muchísimas gracias. Con Cristian Rivarola en la puesta al aire, con el amigo Oscar, con Dani Duarte, con Ariel Amarilla y todos los compañeros, les decimos buenas noches. Hasta mañana.

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2: Ese lotamiento es hermoso. 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
3: Vamos a transferir esa cuota. Llegaron tarde a mi vida.
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3: Aparte de los avances, tenemos otra vez un día los avances de obra de Benedicta.
0: Hoy estuvo Alejandro Powell con nosotros. Bien. 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
3: Excelente, qué bueno.
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2: Proyectazos.
0: Sí, Benedicta es muy lindo, en serio. Bueno, viceministro, quedó pendiente de la consulta que hace a... Ya garantizamos la formalización, el financiamiento de las MIPYMES. ¿Tenemos mercados para ellas?
4: Tenemos mercado para nuestras MIPYMES. Yo quiero decir que tenemos dos canales. Nosotros estamos viendo lo que nosotros podemos hacer como Estado, ¿verdad? En donde, recordemos, el mayor comprador de la República es el Estado. Sí. Y el otro es lo que nosotros podemos hacer con un segmento o con una herramienta que no está siendo muy aprovechada por nuestras MIPYMES, que es el comercio electrónico. Pero voy al primero. En el primero nosotros tenemos, en la Ley de Compras y Suministros Públicos, la 7021, nosotros tenemos una reserva de mercado del 20%. Es mucha plata. Ahora, si miramos cómo estamos hoy nos superamos el 5% de compras a MIPYMES en el Estado. La ley nos dice que tenemos que llegar al 20, pero para esto nos dimos cuenta que definitivamente tenemos que hacer una reglamentación especial que estamos trabajando ahora con el equipo del MEF y con el DNCP. Si Dios permite, vamos a tener listo esto para el mes de agosto para tratar de implementar en el mes de septiembre, que es, para hablar en cristiano, le tengo que enseñar o propiciar a una MIPYME para que le pueda vender al Estado, y al Estado le tengo que enseñar también a comprar una MIPYME, ¿verdad? Porque todos los procesos están pensados para grandes compras y grandes proveedores, y nosotros tenemos que adaptar esto. Entonces, estamos en este proceso. La primera experiencia que estamos viviendo en este tránsito que queremos recorrer a favor de la MIPYME es con el programa Hambre Cero. Sí. Por primera vez en el programa Hambre Cero, y acá fíjense también que esto es histórico, en una licitación se le obliga al ganador de la licitación a comprar. Fíjate eso, es fuertísimo esto, ¿verdad? Entonces, hoy estos ganadores de la licitación, que son 25 empresas, estaban obligados al 5% a las MIPYMES, 10% a la agricultura familiar. Este año el presidente, después que le presentamos los números y el impacto que tuvo en las MIPYMES del territorio, entre todo el territorio nacional, el presidente dijo, ok, vamos a redoblar la apuesta, 10%. Entonces, hoy tenemos cerca de 40 millones de dólares de potencial de venta a empresas privadas, con lo cual no tengo que tener el nivel de formalidad, por

0: Pero interesante, cerca de 600 MIPYMES le vendieron al Estado, muchas de ellas dejaron de ser MIPYMES también.
1: Claro.
0: Entonces, fue realmente una linda experiencia. Y el otro tema que vimos es una oportunidad gigante en el comercio electrónico. Hoy muchas de nuestras MIPYMES, de hecho, ya están vendiendo a través de redes sociales. Pero hicimos una evaluación con una herramienta que nos proveyó el BID, que se llama Chequeo Digital. Oye, y esto está disponible también en la web de MIPYMES, uno puede entrar y mirar, digamos, para ver las estadísticas. Y nos dimos cuenta de que cerca del 80% de nuestras MIPYMES tiene una habilidad, o sea, usa herramientas digitales más del 90%, pero las habilidades digitales, ¿cuánto sé usar esa herramienta de Internet? Cerca del 90% no sabe usar, más que el nivel básico.
1: Claro.
0: Entonces no le estás sacando el jugo. Estás vendiendo, entre comillas, en Internet, pero no estás vendiendo lo que pudieras vender vía Internet, okay, ¿verdad? Entonces ahí tenemos una gran oportunidad. Empezamos nosotros con acciones con la CAPACE de la Cámara Paraguaya de Comercio Electrónico, en donde lanzamos este año dos iniciativas. Una, el e-commerce lab, en donde hoy ya más de 400 MIPYMES pasaron por un laboratorio, en donde le enseñamos a cómo utilizar la herramienta, a abrir su página web, vender en los marketplaces que tenemos locales. Uh-huh. Y el sueño que tenemos nosotros para implementar el año que viene es el mercado internacional. ¿Por qué? Porque si yo hoy, todos nosotros compramos solamente algo vía Internet, ¿verdad? Sí, de Amazon, sí, eBay, etcétera, ¿verdad? Entonces, bueno, listo. Y si vos podés comprar hoy de Estados Unidos, ¿por qué vos no le podés vender al gringo también?
1: Claro.
0: Entonces, debería. Podemos, sí. Ahora, tenemos que hacer todo ese conocimiento de cómo yo puedo vender en Amazon, cómo hago mi envío. El MIC ya tiene una herramienta para la parte logística que se llama Exporta Fácil. Hoy, de hecho, algunas de nuestras MIPYMES, paréntesis, el 100% de nuestras MIPYMES exportadoras hoy que usan Exporta Fácil está liderada por mujeres. ¿Verdad? No. Entonces, 100%. No hay un solo caballero que haya enviado nada. No, miento, el mes pasado encontró uno. Era uno. Entonces, esta gente hoy tenemos... empresas que están vendiendo Pubi vía Chile, están mandando filigrana a Portugal, están mandando cartera de cuero a Francia, mandaron confecciones a Estados Unidos, a Alemania, mandamos guitarra a Indonesia, digamos, ¿cómo se llama el extracto de... ¿Cómo se llama?
2: Extracto de
0: jazmín, cosas nuestras, ¿verdad? Vendió un chico, este muchachito, sí, este vendió a Malasia.
2: Los aromas. Esto
0: de los aromas, sí, para una empresa
3: de esencia,
0: exactamente. Sí. Y esto está pasando hoy, ¿verdad? Ahora, obviamente, tenemos que mejorar, tenemos que hacer una difusión de todo esto y preparar las herramientas, que es lo que estamos haciendo justamente a través de estos procesos de digitalización. Pero hoy, yo te diría, compras públicas e Internet son nuestros pilares sobre los cuales nosotros vamos a enfocarnos para que las MIPYMES ganen más plata.
2: Sí, pero vos sabes que hay mucha oportunidad, viceministro, sobre el punto que mencionabas. Estaba viendo justamente emprendedores que están creando relojes acá en Paraguay.
0: ¿Viste?
2: Sí. Perfumes también de muy buena calidad y que se está exportando en la mayor parte de la producción. Y realmente, como bien mencionaba, ¿por qué nosotros no podemos aspirar a exportar también eso acá a Estados Unidos?
0: Pero yo te hago un número nomás, que nuestra, las emprendedoras que hoy están vendiendo artesanía, digamos,
2: también, sí,
0: el número es clarito el que me dijeron. Yo acá en las ferias vendo este producto, vendo en 200.000, 150.000, 300.000, venimos a uno de mis tickets más alto, ¿verdad? El mismo producto yo le vendo a un europeo a 200, 300 euros.
1: Sí.
0: Otra cosa. Twitchatería y la diferencia, sí, ¿verdad? Entonces, el mercado es diferente. Entonces, tenemos que darle la oportunidad a ellos con herramientas digitales para que puedan llegar todavía más lejos, ¿verdad? Y hoy con Internet, vos podés hacer una pauta, estando acá en San Lorenzo, vos podés hacer una pauta en París, ¿verdad? Entonces, tu producto sale allá, ¿verdad? Sí. Entonces, los medios digitales tenemos que hacer de pago internacionales. Estamos incorporando, estamos haciendo acuerdos con procesadoras internacionales para que nuestras MIPYMES tengan esta herramienta. Y también implementamos otro programa que, si bien es más está más bien orientado hacia la gestión de la empresa, también el siguiente paso ya es que sea digital, que es, se llama el Plan de Transformación Digital, que es el plan en donde nosotros le damos capacitación, le damos una computadora, software de gestión. La 90% de nuestras MIPYMES, para no decir casi todas, ¿verdad?, no tienen sistema de gestión en su negocio.
1: Sí.
0: ¿Verdad? Entonces, ¿qué pasa? No sabes qué es lo que ganás, qué perdés, no tenés ni idea ni qué stock tenés.
2: Sí. No, y a eso iba, ¿verdad?, el tema de flujo de caja,
0: nada,
2: que es lo básico.
0: No hay. Entonces, y vos le preguntás, ese 8-9% que dijo que tenía un sistema, hicimos doble clic, ¿qué tenés? Dice Excel, cuadernito. Entonces, le dimos hoy a 400 MIPYMES, le dimos esta tecnología y les cambió la vida. ¿Vale? Los tipos no pueden creer. O sea, hoy saben cuánto cerraron el día. Tienen, claro. O sea, está, saben,

0: tienen herramientas de pago digital o de cobro digital, mejor dicho, pueden cobrar con tarjeta de crédito, débito, QR, etcétera, todo. Entonces, hay una transformación que queremos hacer. Este es un MVP que hicimos realmente, uh-huh. un pequeño testing con 400, sí, sí. Porque 400 contra 500 mil es un universo muy grande, ¿verdad? Pero quisimos probar y hicimos algo que es muy interesante. ¿Quién es el que se fue y le enseñó a esa MIPYME a usar esa plataforma? Un estudiante universitario, uh-huh. de su comunidad. Uh-huh. Entonces hicimos un acuerdo con las universidades para que sean ellos estudiantes universitarios. Nosotros le preparamos, le hacemos un bootcamp, le hacemos la preparación y ellos se van a la MIPYME para hacer la capacitación. Esa MIPYME recibe la computadora y toda esta plataforma y él también. Entonces él también claro. ganó por dar claro. ese servicio, digamos, a su propia comunidad, ¿verdad? Entonces esto queremos replicar en todo el país y si Dios permite, esto va a transformar totalmente nuestra MIPYME, ¿verdad?
1: Excelente. Gustavo, por otro lado, a mí me llegó que se armó una reunión del Consejo Empresarial del MIC.
0: Esta tarde, exactamente.
1: Hay temas sí. que te afectan a vos de soluciones de financiamiento y todo eso, ¿verdad?
0: Así es. El ministro presentó, digamos, hoy justamente qué es la revolución industrial. Y en uno de esos ítems que estuvo presentando el ministro también presentó un poco cuáles son las propuestas de las acciones que queremos desarrollar como gobierno del Paraguay para poder luchar contra eso que les mencioné, la batalla contra la usura, ¿verdad? Y ahí está un poco una agenda de 13 acciones que queremos propiciar en lo que nos resta del periodo de gobierno, en donde tenemos, por ejemplo, el acceso al mercado, que es lo que les mencioné, ese 20% de compras públicas que queremos que la MIPYME aproveche. Una ley que ya está en el Congreso, pero queremos reactivarla y moverla, que tiene que ver con las garantías mobiliarias. Yo puedo, con esta ley, garantizar mi operación financiera con mi stock, mi maquinaria y mi flujo futuro de fondos. Entonces voy a poder tener esa herramienta financiera que el banco va a poder evaluar de otra manera para poder darme una línea de crédito. Estamos hablando también de lo que tiene que ver con el financiamiento no tradicional. En otras partes del mundo existe lo que es el financiamiento colectivo, que yo presento mi proyecto o mi negocio claro. y entre varios queremos financiar eso. Ahora, hoy de hecho hay muchas de estas cosas que salen por internet y qué sé yo, que no están regladas, nadie controla esto y esto es totalmente ilegal. Esto no estamos promoviendo nosotros ahora. Con esta reglamentación que está contemplada en la ley del mercado de valores, vamos sí. a poder hacer esto justamente de manera 100% legal. También estamos hablando del factoraje, que es algo que también tenemos una herramienta que vamos a presentar el 13 de agosto con el ministro de Industria y Comercio, justamente para el programa Hambre Cero, que es... Yo le facturo a una empresa grande y la empresa grande, y esto también quiero que la audiencia no se enoje con la empresa grande, todos tenemos nuestras formas de hacer negocios y la empresa grande tiene una estructura que le permite pagar en 60, sí, 90, sí. Es su estructura, ¿verdad? Entonces hay que respetar eso. Ahora, eso no quiere decir de que no deban haber instrumentos que nos permitan a nosotros financiar esa venta que nosotros hicimos a una empresa y esta es la ley de factoraje. Entonces nosotros queremos implementar de que yo le facture a una empresa grande. En un sistema informático puedo levantar yo mi factura y en 48 horas yo tengo el dinero en mi cuenta de una factura que le facturé a 90 días, por ejemplo. Esto vamos a lanzar con el programa Hambre Cero, una plataforma que se denomina Adelanta, y vamos a salir primero con Hambre Cero y después, dentro de los meses, después de haber aprendido el sistema, vamos a salir con las empresas. Uh-huh. También tenemos lo que tiene que ver con la implementación justamente de lo que son las sociedades de garantía recíproca. Esto está contemplado en nuestra ley de MIPYMES en el artículo 14, en donde habla justamente de un instrumento que también funciona en toda la región. Esto no es un invento sí. nuestro, funciona en Chile, en Argentina, en Colombia, en distintos lugares, que es básicamente, para ser así súper sencillo, nos juntamos entre todos nosotros, pusimos plata y decimos, nosotros nos vamos a especializar en financiar restaurantes. Entonces, nosotros nos gustan los restaurantes. Entonces, pusimos una plata en un fondo, ¿verdad? Y ese fondo se va a dedicar a darle garantías a los restaurantes. ¿Qué pasa? Ese fondo es un fondo especializado, que si eventualmente el banco no cobra la cuenta de ese restaurante que pagó, este fondo le va a pagar. Entonces, sí. lo que pretendemos con eso es que la gente tenga más confianza para prestarle a ciertos segmentos. El banco no tiene por qué conocer todos los segmentos claro. de la economía. Entonces, este equipo puede ser especialista en ciertos segmentos y entonces el banco dice, confío en este equipo especialista que encima pone plata. Entonces, a esta gente le voy a financiar automáticamente. El otro es los fondos de MIPYMES, el Fondo Nacional de MIPYMES, que por primera vez está activado. El Fondo Capital Semilla, el Fondo Inversores Ángeles que vamos a lanzar. Queremos de que exista también las segundas oportunidades. Entonces, hoy, digamos, el Paraguay tiene una ley que data del año 1968, que es la ley de insolvencia. Nosotros queremos reformar esa ley Esto queremos que sea una oportunidad y que sea visto como una ley de segundas oportunidades para que la gente pueda salir a flote si tuvo un inconveniente y poder seguir trabajando. Ustedes saben, el propio presidente de la República de Estados Unidos quebró varias veces, ¿verdad? Sí, entonces, entonces esto no es una cuestión. Acá nomás, lamentablemente, uno se estrella, ya pasaba a ser un paria civil, ¿verdad? Sopora, exactamente. También sabemos de que las instituciones financieras requieren algunas armonizaciones nuevas en torno a la resolución 1 y la resolución 13, que son adecuaciones para el segmento de MIPYMES. Hemos conversado con los distintos bancos y con la SOBAN y la BAFI, entonces creemos de que ahí hay una posibilidad como para que podamos trabajar con el BCP, que se mostró súper abierto a poder evaluar esto y poder avanzar en torno a esto, ¿verdad? Queremos también de que nuestras MIPYMES, recordemos un detalle importante, si yo soy microempresario con un RUC, una sociedad, una EA, una SA, una SRL, yo no puedo ser socio de una cooperativa. Soy a título personal y hoy tenemos muchas MIPYMES que sacan crédito de su cooperativa y meten en su empresa. Pero eso contablemente es un guarará. Entonces el banco dice, no, pero vos sacaste crédito vos, no de tu empresa. No, y lo otro, entonces no le podés hacer una evaluación. Entonces estamos planteando, y probablemente sea más sencillo que adecuar una ley, la ley de cooperativismo, para que las empresas jurídicas puedan ser socios de las cooperativas de ahorro y crédito. Hoy las empresas pueden ser socias de las cooperativas de producción, pero no así en ahorro y crédito. Esto estamos trabajando con el INCOPI, con la Confederación de Cooperativas de Ahorro y Crédito. Y por supuesto, el comercio electrónico hoy es parte de nuestro día a día, pero es una ley que data ya del año 2013. Lo que está escrito ahí ya pasó de moda hace rato. Tenemos que actualizar esa ley y darle mayor oportunidad. Y queremos digitalizar los negocios. Cómo hacer negocios queremos digitalizar, y ya tenemos una ley para eso. Es la Ley de Servicios de Confianza y Documentos Transmisibles Electrónicos. Esa es la Ley 6822 del año 21, ya está mal escrito, más 6833 dice, del año 21. Esta ley nos permite de que todo tipo de proceso, contrato, pagaré, warrant, etcétera, pueda ser digital. Hoy ya tenemos la firma electrónica, queremos que el documento también sea electrónico, y ahí nos falta una pequeña cuestión, que es ¿cómo hacemos la ejecución de ese pagaré electrónico, ¿verdad? Entonces, hoy ya podemos tener pagaré electrónico, es realmente válido, tiene circulación legal en el país, pero el magistrado que quiera recibir un juicio por ejecución de ese pagaré va a decir, ¿dónde está el papel? ¿Dónde hacer la verificación de firma? Sí, claro. Etcétera. Bueno, nos falta una ley, consensuamos con la Corte Suprema de Justicia, estamos a punto de sacar una ley que nos permita justamente cómo se ejecuta ese pagaré electrónico o ese documento transmisible electrónico. Tiene que haber un proceso, y eso la Corte nos va a ayudar para que esto pueda funcionar. Y esas son las tres iniciativas, en un resumen súper rápido, que tiene como objetivo, ¿qué cosa? De que hayan más herramientas de financiamiento para las MIPYMES. Si miramos desde el otro lado, para los que van a financiar, van a haber más oportunidades de financiamiento con esto. Entonces ganamos todos. Ganamos las MIPYMES, ganamos los que tienen la plata, y hacemos de que podamos ser, ¿qué cosa? Más productivos y competitivos, que es nuestro objetivo, Rendi.
1: Tenés 2 años, Gustavo.
0: Vamos a correr. Estamos a 200 por hora.
2: Sí. No, yo veo mucho que, para hacer una consulta nomás al respecto de lo que mencionabas, que el mayor comprador hoy dentro de Paraguay es el Estado.
0: Sí.
2: Y justamente mucho de esto que mencionaste está basado sobre el tema de hambre cero. ¿Cómo viene el financiamiento de hambre cero también? Justamente porque la idea es cuando lo que hace ese adelantamiento, por ejemplo, los pagarés de la factura y demás, el financiamiento del otro lado tiene que estar asegurado también de que efectivamente va a pagar a los 90 días, los 60 días, para que esto funcione. ¿Cómo está trabajando eso? Porque el año pasado tuvimos ruido al respecto de financiamiento de hambre cero.
0: No podemos mentir, obviamente hubo un atraso, sí, digamos, por parte de los pagos, que hoy entiendo que se están regularizando, pero aunque se regularicen, y vamos a suponer en el mejor escenario, el Estado le pague a 30 días a las empresas de hambre cero. Yo, como microempresa, no puedo aguantar ni 30 días.
2: Totalmente.
0: Pero yo necesito mañana la plata, ¿verdad? Sí. Pasado a más tardar, ¿verdad? Entonces, aunque sea que se le pague mañana a 30 días a estas grandes empresas, no nos sirve a nosotros. Entonces, nosotros necesitamos esta herramienta de factoraje que le va a permitir que no más de 48 horas esa tenga microempresa la liquidez y puede seguir. Y esto genera justamente el concepto de la velocidad del dinero, ¿verdad? Entonces, si yo tengo más rápido la plata, ¿qué hago? Compro mercadería otra vez de vuelta, vuelvo a producir, vuelvo a vender. Entonces, la plata se acelera.
2: Y esto me permite crecer. Mejora también el precio que le va a vender.
0: Entonces, la empresa grande y tiene la espalda para aguantar, por eso está haciendo este negocio con el Estado, ¿verdad? Entonces, el problema no es resolverle a la empresa grande. Perfecto. El problema es que la empresa grande, que por supuesto se entiende, le traslada también a su proveedor el plazo de pago, ¿verdad?
2: Sí.
0: Entonces, nuestra MIPYME no tiene entrada en esa parte. Nosotros queremos que entre también.
2: Claro.
0: Mi sueño es, ¿sabe qué? que venga, ponete en esta imagen, sí, ¿verdad? Sí. Vengo yo, ¿verdad? Entonces vos sos Ávalo, ¿verdad? Entonces te digo, te quiero vender muebles. Entonces me decís, bueno, perfecto, yo te pago a 120. No, te pago a 60 días. Y si no querés pagarme 120, también te paso.
1: Claro,
0: Entonces no tengo miedo yo del plazo.
1: Claro.
0: ¿Verdad? Eso yo le quiero dar a nuestra MIPYME. Ese poder de que no sea más un inconveniente el plazo de pago. Que él tenga ese poder de negociación. Entonces ese es un poco el objetivo con este instrumento, ¿verdad?
1: Espectacular.
3: Bueno, llegamos ya casi al final del programa. Tenemos que hacer la pregunta usual, la tradicional, ya aquí en Inteligencia Financiera. Un tip de Inteligencia Financiera, viceministro, si tenés en mente.
0: Bueno, el error más común que cometen nuestras MIPYMES es tener un solo bolsillo para su dinero, ¿verdad? Sí. Entonces, mezclo mi bolsillo, en mi propio bolsillo mezclo la plata que es de la empresa con la plata que es de mi casa y los gastos que tengo que hacer y aún ya voray ahí que no puedo medir. Entonces, la primera recomendación es que podamos tener separado. Hoy, recordemos que más 65% de nuestras microempresas son unipersonales.
1: Sí.
0: Entonces, nosotros le invitamos a que puedan separar esa contabilidad a través de las empresas por acciones simplificadas, las EAS, y que vos puedas crear tu empresa gratuitamente y ahí separes tu bolsillo.
1: Sí, sí.
0: Entonces, tu bolsillo tuyo es tuyo para tus gastos y tu bolsillo de la empresa es para los gastos de la empresa y para su vida financiera de la empresa. Y esa va a ser, no te digo la solución de los problemas, pero 50% del yaboray que tenés en tu cabeza se va a resolver con eso.
1: Y la llave de los bolsillos es tu señora al final.
0: Al final, sí. Ese es el final. Sí, tal cual.
3: Gracias, viceministro, por estar con nosotros.
0: Un placer, muchas gracias. Solamente quiero recordar a la audiencia que toda esta información que yo hablo está en mipymes.gov.py. Pueden entrar a la página web y por primera vez las MIPYMES tienen un contact center. No sé si sabían eso. Vos podés llamar al 021-729-7373 por teléfono o a ese mismo número por WhatsApp y hay un equipo que te va a responder. Por ahí no sabemos todas las respuestas, pero te garantizamos que vamos a encontrar
3: para asesoramiento sería acompañamiento.
0: Mismo,
3: qué espectacular. Bueno, gracias, viceministro. Vamos. Gracias, Arnold.
0: Muchas gracias, René.
2: Un placer. Muchas gracias por el tiempo.
3: Gracias a todo el equipo de Ñandutí y, por supuesto, a ustedes por acompañarnos esta noche. Chao, chao.
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6: ¿Cómo están? Muy buenas tardes, bienvenidos, bienvenidas a Ñandutí Noticias por Ñandutí, todas sus multiplataformas, a lo que estamos justamente sumando el canal 17 de Tigo, canal 19 de Claro TV y canal 23 de Flow. El agradecimiento por estar de ese lado y de esta manera comenzamos con los títulos del día. El senador Silvio Beto Velar se refirió a la ausencia de 11 gobernadores en el acto de la ANR y cuestionó las explicaciones dadas. La Cámara de Diputados había dejado sin quórum la sesión donde se trataba un préstamo de 75 millones de dólares para obras viales. Al respecto, el legislador Alejandro Aguilera justificó la decisión de la Cámara Baja, argumentando que el Paraguay tiene 17 departamentos y no porque Silvio Velar lo pida, los diputados deben estudiar la propuesta. Hablamos del senador Gustavo Leite, que le llamó la atención que Cancillería no se haya pronunciado aún ante las declaraciones de Lula, como sí lo hizo rápidamente en el caso Mbappé. A su vez, valoró y felicitó el gesto del vicepresidente Pedro Aliana, quien sí se pronunció en redes tras los dichos del mandatario brasileño. En internacionales, la Fiscalía de Bolivia ordenó este miércoles la captura del expresidente Evo Morales, acusado de terrorismo, alzamiento armado contra la seguridad y soberanía del Estado y también otros delitos por su presunta implicancia en las protestas y bloqueos de carreteras registrados entre mayo y junio para exigir la renuncia del presidente Rodrigo Paz. Deportes, hablemos de Olimpia porque la Dirección de Obras Particulares dio el visto bueno a los planos del proyecto que incluye la construcción del nuevo estadio, el sector comercial, la muralla, la vereda y el sistema de prevención contra incendios. Enseguida, Abraham Acosta con todos los detalles. Hablamos de esta ausencia masiva de 11 gobernadores. El senador Silvio Beto Velar hizo su análisis, contó su parecer al respecto y dijo que hay algunas inconsistencias dentro del Partido Colorado.
7: Nuestro problema últimamente ya... No, el comportamiento de Honor Colorado tiene últimamente muchas inconsistencias. La ausencia de los gobernadores en el alto... De la convención
8: 11 faltaron.
7: A mí me pareció muy llamativa.
8: Estaban enfermos, engripados.
7: Tuvimos 11 oños engripados, diría, de por una cuestión lógica.
8: ¿Y otros de viaje?
7: ¿Eh?
8: ¿Y otros de viaje como el de Caguazú?
7: Sí, pero no pueden poder viajar todos ni engriparse todos, ¿no te parece?
9: Pero 11 para... ¿Cuatro nomás se fueron?
7: A Peago Sela se llamaba la atención. Y porque si la excusa es porque no hubo un determinado saludo de un precandidato, me parece una excusa absurda hasta más no poder, porque el que invita a esa reunión es el presidente del partido. El desplante, el desaire no es para
9: Maruja ni para...
7: Al presidente de la República y al presidente del partido en este caso.
8: Le hicieron el vacío al presidente Horacio Carte, senador.
7: Y esa es mi deducción, salvo que haya sido una, ¿cómo te voy a decir? Una pandemia en donde todos fueron afectados por algún virus, no sé, masivo.
10: O sea, una señal de aquello que habían dicho.
7: 11 hayan pasado, ¿verdad?
6: El gobernador de Amambay, Juan Acosta, negó que se le haya hecho el vacío al expresidente Horacio Cartes y al mismo tiempo también responde a los dichos de Silvio Beto Velar.
9: No estuvo el sábado en la convención del Partido Colorado. Vos, gobernador, tampoco estuviste. ¿Viajaste o estabas engripado?
11: Bueno, yo estuve por mi departamento. Tuvimos el aniversario de la ciudad de Capitambao, que es la segunda ciudad más grande del departamento de Amambay. Por esa razón no pude estar presente.
9: Ahora, hoy por ejemplo Silvio Velar dijo, porque hablamos de 11 gobernadores colorados ausentes, y Silvio Velar, entre otras cosas, dijo, acá no se le falló a... ellos tienen problemas porque alguien no le invitó para un cumpleaños, no le saludó en un cumpleaños, algo por el estilo, y dijo le fallaron o le faltaron a Cartes, no a nadie más. ¿Qué decide eso, gobernador?
11: Bueno, esa es la opinión de Beto, ¿verdad? Yo creo que lo que él tenía que hacer de repente es ver la cantidad de senadores también que estuvieron presentes y diputados. Yo le respeto mucho a él, es un amigo, ¿verdad? Pero yo creo que se equivocó en sus expresiones, ¿verdad? Porque... así como te digo, según vimos también en la foto, ¿verdad? Que muchos senadores no estuvieron presentes y también diputados, ¿verdad? Entonces, pero la gente, ellos prácticamente siempre atacan a los gobernadores nada más, ¿verdad? Yo creo que es muy importante que ellos vean esta parte también, ¿verdad?
8: Pero no es el vacío entonces al presidente, al líder de Honor Colorado. El vacío es lo que se entiende, sí.
11: No, jamás. Nosotros estamos apoyando al movimiento fuertemente liderado por nuestro líder, el presidente de la República, el presidente del partido, don Horacio Cartes, estamos firmes con él, ¿no? Pero yo creo que cada uno tuvieron sus motivos porque no pudieron participar. En mi caso, eso fue el motivo que no... por la cual no pude estar presente, ¿verdad?
9: Pero ¿qué es lo que pasa entre ustedes, diputados y senadores? ¿Hay un ángulo mitad tole, gobernador?
11: Es la verdad que con los diputados nos llevamos mejor hoy, ¿verdad? Con los senadores también, pero hay algunos siempre que de repente quieren atacar a los gobernadores, ¿verdad? Y lastimosamente, como te digo, Beto, uno de ellos es un amigo, ¿verdad? Pero lastimosamente él es uno de ellos que siempre está atacando, ¿verdad? Así como te digo, yo no... O sea, que por lo menos no me consta que todos los senadores también estuvieron presentes en esa actividad, ¿verdad?
9: Ahora, el presidente del Congreso, Basilio Núñez, también habló hoy y dijo, no corresponde estar ausente al llamado del partido, es una falta de madurez política, refiriéndose a ustedes.
11: Y a lo mejor tuvimos que estar todos, pero yo lo que quiero aclarar en este caso es que no es que hicimos contra el partido o contra alguien porque estábamos enojados, estábamos pichados como dicen, ¿verdad? Al contrario, estamos firmes y estamos 100% a disposición del movimiento y del partido.
6: El gobernador siguió afirmando que todas las ausencias fueron justificadas, negó efectivamente que se le haya hecho un vacío a Horacio Cartes y que por supuesto siguen trabajando en pos del partido.
8: ¿Sabes qué, gobernador? Pareciese que ahí hubo, no sé si un acuerdo, y tiene que ver también lo de la elección de la vicepresidencia, entonces, es decir, no nos vamos a ir, el favorito ahora es luego el ministro Baruja, no sé si va por ahí también, y ustedes quieren que sea uno de los gobernadores, está también ahí La Torre, si va por ahí o no.
11: No, no, no, porque te cuento algo. Si eso fuera el motivo, la persona que no iba a estar en ese caso, en ese alto, es mi colega, la señora Norma Zárate, que tiene diferencia, ¿verdad?, con Maruja, y ella estuvo presente, ¿verdad? Ella tenía que ser la primera no estar presente, si eso era el motivo, ¿verdad?
8: Pero ya se reunieron previamente con el vicepresidente, o posterior a esta.
10: El lunes o martes fue el encuentro entre Baruja.
11: Posteriormente se reunieron ellos, ¿verdad? Sí. Norma con Baruja. Pero, así como te digo, si es una persona que tenía que estar molesta, de repente ella que tiene diferencia marcada prácticamente en su departamento, y ellas están, les conversaron, ¿verdad?
10: Gobernador, si alguien te llamaba previo a este tema y te decía, mira, queremos dar una sensación fuerte de unidad, necesito que estés, ¿vos iba a ver cómo reprogramar para estar ahí?
11: La verdad que iba a ver cómo reprogramar, pero también es de los intendentes, ¿verdad? Yo por lo menos pensé de esa forma, ¿verdad? Que los intendentes son los protagonistas principales en este caso para esa convención que se tuvo el sábado pasado, ¿verdad? Y también ya no quería fallar también con mi gente en mi departamento, y estuve ahí, ¿verdad? Acompañando. Yo creo que cada uno tiene su motivo, ¿verdad? No, por lo menos con todos los colegas con quien estuve hablando, con los gobernadores, uno no hicieron el vacío por esas razones, ¿verdad? Porque Baruja depende del candidato, no, nosotros vamos a respetar inclusive lo que el movimiento decía, lo que el vicepresidente de la República, hoy nuestro candidato a presidente de la República, que es Pedro Aliana, lo que él decía, nosotros vamos a estar acompañando, ¿verdad? No tenemos, yo por lo menos de mi parte no, soy un soldado del movimiento y del partido, y lo que ellos decían, yo estaba acompañando 100%.
6: Norma Zárate, la gobernadora de Paraguarí, también dio sus dichos aquí en Ñandutí, un poco dejando en claro que no hubo ninguna especie de conspiración contra el expresidente de la República, y por supuesto también justificó la ausencia de otros de sus colegas.
9: Te fuiste ahí, te sacaste una foto con Carte y con Baruja. ¿Eh?
12: Así mismo, con la ICOA. Pasó lo que tiene que pasar. Mira, que bueno que me llamaste y me haces esta consulta al respecto. Hubo muchos dimes y diretes respecto a la ausencia de algunos gobernadores en el acto del sábado pasado, donde cuatro gobernadores sí pudimos estar, el resto de los gobernadores no pudo estar presente por diversas razones, ¿verdad? Cada uno tuvo su justificativo, de hecho que nosotros siempre estamos muy conectados. Pero quiero un poco responder, antes de que me preguntes luego algo, quiero decir y dejar un poco bien sentado algo. Se habla mucho del boicot o una conspiración para que no se vayan los gobernadores. Yo digo algo y que claro, esto, si nosotros quisiéramos hacer un boicot o una conspiración, los 15 no nos vamos a ir. Nosotros estamos unidos, nosotros, esa es una de nuestras fuerzas principales, nuestra unidad, nuestro trabajo por sobre todo, y si algunos no se fueron fue porque no pudieron, tuvieron compromisos en su departamento, otros por problemas de salud. Y te repito, si nosotros hubiésemos conspirado o hubiese un boicot, los 15 no nos íbamos a ir, porque estamos todos en una misma palabra.
9: O sea, eso es categórico. Acá sí va a haber una posición, porque nosotros mencionábamos el otro día y hablábamos con Marcelo Soto, gobernador de Caguazú. Él explicó que no estuvo porque viajó. Y acaba de decirnos Juan Acosta desde Amambay, desde Pedro Juan, que él tenía aniversario de Capitán Vado. Yo, por lo que me contaron, César Sosa creo que tenía problemas respiratorios. Y bueno, vos tuviste, pero vos decís, si tenemos una postura, porque Silvio Velar dijo hoy, le hicieron el vacío, no al que no le invitó, o sea, al que no le saludó, o no le pasó la mano, y ya sabemos todo que refiriéndose a Baruja, que supuestamente no le saludó a usted en el cumpleaños de Horacio Cartes, no le invitaron tampoco a Baruja, parece que al cumpleaños de César Sosa, pero la posición de ustedes es de los 15 siempre juntos.
12: Así mismo es, Carlos, nuestra posición es estar juntos, es hemos conversado, seguimos conversando, hay una gran amistad, hay una gran fuerza entre los 15 gobernadores. Entonces nuestra línea de trabajo también nos define mucho, cada uno trabajamos incansablemente en nuestro departamento, tenemos definido lo que queremos, apoyamos plenamente, sin ninguna duda, al Partido Colorado, a todos los candidatos a intendentes, así también al Movimiento Honor Colorado, don Horacio Cartes, y por supuesto al presidente de la República, Santiago Peña, y a la candidatura a la presidencia de la República del amigo Pedro Aliana. Eso no hay ninguna duda. Y escuché bastante declaración que me pareció no desafortunada. Nadie habló si se fueron los senadores, si se llamó la lista de los senadores, pero parece que se llamó la lista de los gobernadores y quién estuvo y quién no estuvo, ¿verdad?
6: El diputado Alejandro Aguilera justificó el haber dejado sin quórum la sesión de la Cámara Baja cuando se iba a tratar el préstamo de 75 millones de dólares para arreglos en obras viales. Dijo que el Paraguay tiene 17 departamentos y porque lo pida Beto Ovelar, esto no se iba a llevar adelante.
13: Bueno, y agrediéndole a la Cámara de Diputados y a los gobernadores, yo no creo que logre un consenso de un proyecto que le está impulsando, realmente lo que le está impulsando. Sí, que era un proyecto que de 75 millones de dólares para reparaciones de caminos vecinales. Sí, nosotros no estamos de acuerdo que el 50% de ese dinero lleve un solo departamento. En el Paraguay hay 17 departamentos. Y yo me debo a mi departamento, el Guairá, y no porque Silvio Velar venga a pedir, yo tengo que ponerme firme y hacer.
14: Sobre todo porque también ha tenido reacciones, ya no solamente en esta ocasión, también criticó fuertemente a esta Cámara cuando trataron el tema de la reforma en la caja fiscal, también cuando quisieron recortar a ciertos gobernadores nada más, el tema de hambre cero, ya viene acarreando una serie de disputas con la Cámara de Diputados.
13: Y se debe estar peleando solo, porque nosotros no nos estamos peleando con él. Nosotros hacemos lo que creemos correcto para nuestro respectivo departamento y para el Paraguay.
15: Mencionaba él de que no están de alguna manera acompañando los proyectos que vienen del Ejecutivo.
13: 100% de todos los proyectos del Poder Ejecutivo la Cámara de Diputados ha aprobado. Eso es una mentira absoluta. Así que no hay absolutamente nada de lo que nosotros nos hemos acompañado. Es más, si hacemos un poco de memoria, la reforma de la caja de jubilaciones fue distorsionada por el Senado encabezado por él.
16: ¿No opina él ahí o no?
13: Yo no me considero eso, no sé del senador.
14: Le decía eso porque supuestamente los gobernadores se enojaron porque no recibieron el saludo de Baruja. Baruja, que por cierto también hoy Aliana decía que si hoy tengo que elegirlo, lo elegiría él para vicepresidente.
13: Bueno, pero eso es algo de los gobernadores. Los gobernadores están bastante grandes para decir lo que piensan, ¿verdad? Yo no soy intérprete de los deseos de los gobernadores ni tampoco del senador Ovelar. Sí te puedo decir lo que yo pienso y lo que hablamos y en las toma de decisiones que hacemos acá en la Cámara de Diputados.
6: Muy bien, 30 grados marca el termómetro a las 18 horas con 20 minutos sobre Asunción, capital de la República del Paraguay, mientras vemos imágenes del puente de la amistad que une justamente Ciudad del Este con Foz de Iguazú. Hermoso lugar para estar en este momento, ¿no les parece? 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Regresamos en instantes después de esta pausa.

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2: El senador Silvio Beto Velar dice que hay que preguntarle al canciller Lezcano por qué todavía el gobierno no se pronunció sobre los dichos de Luis Ignacio Lula da Silva.
3: La República fue más contundente.
4: Sí. Él fue el martes, el lunes.
3: Y yo me pronuncié también en el mismo día.
4: Y Bachi Núñez también, y Raúl La Torre también. Pero, ¿y la cancillería para qué existe?
3: Bueno, esa es una cuestión que uno tendría que preguntarle al canciller, porque yo exigía el pronunciamiento de cancillería en su momento.
5: Nosotros poníamos de ejemplo el caso que Milei dio unas declaraciones fuertes. A mí me parece inapropiada también en Brasil, e inmediatamente ya hubo, se le llamó un embajador, se le habló, reaccionó Brasil, ¿verdad? Sin embargo, acá algo grave, algo que es como querer justificar una cantidad de temas por un ataque que sucedió dentro de un entorno histórico supermente explicable y que después sirvió de excusa para un genocidio. Dios santo, y nosotros ese genocidio contra el pueblo paraguayo vamos a dejar pasar nomás. No sé, che. O sea, que me decepciona que no podamos reaccionar. No digo exagerar el tema. Me parece inapropiado lo que hizo el presidente Lula. Hasta me sorprendió. Me sorprendió.
3: Mira, yo también, ingeniero, estoy sorprendido. Porque conociéndole al presidente Lula, un hombre que siempre ha tenido un trato afectuoso y siempre, en privado al menos, siempre reivindicó la fortaleza de los paraguayos, de haberse levantado después de la Guerra Grande, ese desliz, esa desatinada declaración. Y yo, pese a admirarlo a él como líder, lógicamente estoy en absoluto desacuerdo.
2: No hacemos trato APUA en la Cámara de Diputados, fue lo que dijo justamente el diputado Hugo Mesa respondiendo a Silvio Beto Ovelar, que afirmó que los diputados están borrachos de poder.
6: Tenemos 17 departamentos en el Paraguay, no nos debemos al tutelaje de ningún senador ni del Senado, y generalmente hay poco trato de APUA en la Cámara de Diputados.
7: ¿Trabajarían ustedes el desarrollo con esa?
6: No, absolutamente, creo que hay testimonio elocuente de que la Cámara de Diputados ha acompañado todos los proyectos, todos los créditos y todo lo que ha enviado el Ejecutivo, y esta seguramente no va a ser la excepción. Lo que no vamos a nosotros permitir es que venga a tutelar, no venir a recorrer la sala a mirar cómo los diputados vamos a votar o no, en qué sentido. Eso por lo menos creo que varios diputados ya hemos crecido, tenemos la suficiente capacidad y carrocería para poder tomar nuestras propias decisiones.
8: Ustedes no se consideran pire pereri, entonces.
6: Absolutamente. La morocho del caso mío ahora es pire andambuzú. Así es que absolutamente no nos vamos a poner ese traje que nos puso.
9: Prevalecen los celos, decía.
6: Y no sé, hay que preguntarle a quién se refería en particular, pero lo que yo puedo reiterarle es que la Cámara de Diputados tiene la suficiente capacidad de tomar sus propias decisiones. No vamos a ser tutelados por el Senado ni por ningún senador que tiene su interés en relación a algunos créditos particulares, y en ese caso no hacemos trato de jugar a la Cámara.
2: Quien también le llamó la atención a la Cancillería es el senador Gustavo Leite, que también cree conveniente que el Estado se pronuncie contra los dichos del presidente brasileño.
10: También, senador,
11: ¿le pareció que la Cancillería actuó muy rápido para ser políticamente correcto en el caso Mbappé y no dijo nada en el caso Lula? Y el
10: llama
11: caso,
10: la atención esto.
11: El caso Triple Alianza para los paraguayos es muy sensible. Hay que recordarle siempre a todos los que quieran hablar de Triple Alianza que cuando hablen de eso tienen que entender que Paraguay tenemos sensibilidad.
1: Llama la atención el silencio de Santiago Peña, senador.
11: ¿Ustedes quieren que yo repita lo que ya dije?
1: No, queremos saber nomás si llama la atención.
11: Y llama la atención porque si no se hubiera pronunciado el vicepresidente de la República, a quien le felicito por su manifestación. Si no se hubiera manifestado el presidente del Congreso, a quien le felicito por su manifestación. Si no se hubiera manifestado el presidente de la Cámara de Diputados, a quien le felicito por su intervención. El senador Nakayama también se manifestó. Le felicito por su intervención. Yo también me manifesté. Quiere decir que alguien tenía que hablar por Paraguay.
7: Pero quien maneja la política exterior es la Cancillería, el Ejecutivo a través de la Cancillería.
11: Usted lo dijo.
7: Permiso.
11: No, no, eso ya es demasiado. Yo creo que no, hay que tampoco, no, esto no es un tema para rasgarnos las vestiduras, pero cuando uno tiene la oportunidad de sentar postura, lo tiene que hacer, porque si no va a quedar como que nunca Paraguay tomó nota de esto. Tampoco es para armar un incidente internacional, es nomás recordarle, somos socios, somos amigos, trabajamos juntos, somos socios en el Mercosur. El tema de la triple alianza con Paraguay es un tema sensible, hay que tener cuidado con nosotros.
7: Senador, usted cuestionaba la semana pasada el tema de la ANDE, senador. Un cambio el titular de la ANDE esta semana, ¿cómo es la designación?
11: Ojalá sea un gran presidente de la ANDE, ojalá transparente los costos de la energía, para que todos los paraguayos podamos saber cuánto cuesta lo que nosotros pagamos. Yo en mi casa pago $68 el mega, no me quejo, pero necesitamos saber cuánto cuesta la energía. Y que abra el mercado del day trade para que se pueda invertir. Si hay un problema energético, si nosotros no invertimos en energía, nos vamos a quedar sin energía dentro de un tiempo. Los países que van a salir adelante en el mundo en los próximos 10 años son los que tengan más energía.
7: ¿Me sonaban que usted tuvo alguna relación con la salida de Félix Sosa?
11: De ninguna manera, no, por favor.
2: Paraguay no representa ninguna amenaza para ningún país, es lo que dijo el senador Eduardo Nakayama, quien también pide con firmeza una postura del gobierno y una respuesta urgente a los dichos de Luis Ignacio Lula da Silva.
9: El presidente Peña debía de haber respondido con fuerza y firmeza inmediatamente este agravio innecesario por parte del presidente Lula, sobre todo considerando que si vamos a ver el índice global de la paz, el Paraguay es el tercer país más pacífico de la región, solamente detrás de Uruguay y Chile. Sin embargo, el Brasil está en el octavo lugar, si vamos a ir por belicosidad. Y aparte de eso, el Paraguay, con el presupuesto militar que tiene y de defensa, no resulta ni es amenaza alguna para ningún país, pero sobre todo para el Imperio del Brasil, que es uno de los países más grandes, senador, de la región y del mundo, ¿verdad? O sea, Brasil hace poco nos donó unos supertucanos, o les compramos unos supertucanos, y que con supertucanos le vamos a invadir a Brasil nosotros.
2: No olvidar lo que pasó en la historia, justamente para no repetirla nunca más, es lo que dijo la diputada Rocío Vallejos al tiempo de presentar y defender su proyecto que de alguna manera marca la resolución de declarar el luto el día 12 de agosto.
12: Sí, totalmente. Es un proyecto que compartimos con el diputado Carlos María López, que es de Piribebuy. Sin lugar a dudas, corresponde. No tenemos que dejar en el olvido lo que ocurrió en Piribebuy el 12 de agosto de 1869, donde luego de que haya ganado el ejército brasileño al mando del conde Deu, no fue suficiente para ellos vencer, sino que han quemado nuestro hospital, quemaron el hospital, es decir, eso es algo que se respeta dentro del marco de una guerra, se respetan los hospitales, ellos han quemado con nuestras personas ahí que murieron achicharradas, murieron vivas, quemadas. Realmente muy cruel a Pedro Pablo Caballero, que estaba al mando de esa contienda, lo colgaron estirándolo con cañones y luego lo degollaron enfrente a su familia porque no se quiso rendir. Han violado a nuestras mujeres, han matado ancianos, niños, bebés. O sea, ellos no tuvieron piedad, los que estaban a cargo, al mando del conde Deu. Y ahí hay una manifestación que ayer yo leía del que estaba el segundo al mando, Emanuel Solalinde, que se dirigía a Juan Eoleari contando los horrores de la guerra y diciendo que él se salvó porque le tocó a alguien que sí era una persona más humana, el general Mallet, que por eso él se salvó y pudo dar ese testimonio de alguien que vivió los horrores de esa guerra. Entonces la propuesta es que sea un día de luto, no es feriado, es un día de luto, banderas a media asta, y que eso pueda ser recordado

19 de julio, día en el que se comen ñoquis. Inclusive se puede hacer esta noche sin ningún problema, donde va cayendo la tarde y comenzando la noche a asomarse. Un día de mucho calor y una semana y próximos días que también se presentarán con altas temperaturas. Estamos viviendo un inusual verano en este pleno invierno de julio-agosto del 2026. La verdad que hacía mucho que no teníamos tanto calor a esta altura del año. Imágenes imponentes del puente de la amistad que ya está iluminado y que vemos no solamente las luces del puente, sino también de los vehículos que nos regalan una postal preciosa, ¿no? Así que un saludo a todos los televidentes de Ciudad del Este que nos ven a través del canal 17 de Tigo, canal 19 de Claro TV y canal 23 de Flow. El cálido saludo desde Asunción, desde Ñandutí, haciendo Ñandutí Noticias y por supuesto todas las plataformas del grupo también. La emoción sigue encendida. 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En el próximo bloque hablamos sobre lo que está aconteciendo en Bolivia y el pedido de detención del expresidente Evo Morales. Y por supuesto también lo que se firmó hoy. Finalmente la Municipalidad de Asunción autorizó a que sigan avanzando las construcciones o todo lo que significa el levantamiento del nuevo estadio del Club Olimpia. Para eso Abraham Acosta nos traerá todos los detalles. Breve pausa, enseguida venimos más aquí en Ñandutí Noticias.

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2: La Fiscalía de Bolivia ordenó este miércoles la captura del expresidente Evo Morales, fue presidente del 2006 al 2019, acusado de terrorismo, alzamiento armado contra la seguridad y soberanía del Estado y otros delitos por su presunta implicación en las protestas y bloqueos de carreteras registrados entre mayo y junio para exigir la renuncia del presidente Rodrigo Paz. La orden dictada por el fiscal Brian Melgar y confirmada a EFE por una persona cercana al exmandatario también atribuye a Morales los presuntos delitos de atentado contra la seguridad de los medios de transporte, asociación delictuosa, instigación pública a delinquir y atentado contra la seguridad de los servicios públicos. Evo Morales hace un tiempo ya que estaba infringiendo la ley y finalmente la justicia decidió accionar y avanzar con el pedido de orden de captura. Momento de ir a deportes con un muy buen compañero, Abraham Acosta, al que le decimos muy buenas tardes.
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3: Buenas tardes, Diego. El saludo para vos, para todos los compañeros, por supuesto, a la audiencia de Ñandutí. Arrancamos hablando de Olimpia y el nuevo estadio, porque la Municipalidad de Asunción aprobó los planos del nuevo estadio mundialista del franjeado. La Dirección de Obras Particulares dio el visto bueno a los planos del proyecto, que incluye la construcción del nuevo estadio, el sector comercial, la muralla, la vereda, el sistema de prevención contra incendios. La construcción del futuro estadio mundialista Osvaldo Domínguez Dip del Club Olimpia dio un paso fundamental, permitiendo que la obra avance hacia una nueva etapa, camino a convertirse en uno de los escenarios del Mundial 2030. La aprobación municipal representa un respaldo clave para la iniciativa que busca transformar la infraestructura deportiva del equipo franjeado y dotar al fútbol paraguayo de un estadio moderno, acorde a los grandes eventos internacionales. Ahora pasamos a hablar de Guaraní. Nuevamente una noticia mala en el Indio, en el aborigen. Lo que ya era prácticamente un hecho, la llegada de Rodrigo Alborno, no se va a dar. No lograron llegar a un acuerdo y Guaraní continúa en la búsqueda de un lateral izquierdo. La prioridad ahora sería un futbolista extranjero. Esto es información de nuestro compañero Daniel Troche. La segunda fecha del torneo clausura sigue hoy con una goleada del Triqui de Trinidense ante el Sportivo Luqueño. Los goles de Tomás Rayer, Jorge Marcelino, Nicolás Maná y Luis Abreu. Nuevamente el ex Olimpia apareció para sumar su granito al Triqui. Para Luqueño convirtió Walter González, así que suma una victoria más Trinidense y por su parte Luqueño, que no levanta cabeza. Seguimos con la segunda fecha del torneo porque en estos momentos están disputando Nacional y Olimpia en el Arsenio Erico. 20 minutos y repasamos los equipos, cómo forma la academia, con Santiago Rojas, Juan Felipe, Mauro Coronel, Tomás Gutiérrez, Sebastián Vargas, Iván Valdés, Fabricio Jara, Roberto Ramírez, Leandro Mesa, Josué Colmán, Lucas González. Por su parte, el franjeado con Gastón Olveira, Raúl Cáceres, Gustavo Vargas, Mateo Gamarra, Alan Rodríguez, Rubén Lescano, Richard Ortiz, Juan Fernando Alfaro, Eduardo Delmas, Brian Romero y Romeo Benítez. Por supuesto, cobertura del mejor equipo deportivo del país, relatos de Bruno Pom, comentarios de Carlín Correa y Federico Arias. Y así, las noticias deportivas del día, querido Diego.
2: Muchas gracias, Abraham. Nos quedamos congelados los dos después de tan buenas noticias. Momento de ir a la cotización de monedas.
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2: Muy bien, el dólar a la compra 5.900 guaraníes, a la venta 6.080 guaraníes. El real 1.110 guaraníes a la compra, 1.210 guaraníes a la venta. Peso argentino 3 guaraníes a la compra, 6 guaraníes a la venta. El euro 6.850 guaraníes a la compra, 7.300 guaraníes a la venta. Peso chileno 5 guaraníes a la compra, 10 guaraníes a la venta. El peso uruguayo 130 guaraníes a la compra, 230 guaraníes a la venta. Y el peso colombiano 1.5 guaraníes a la compra, 3.5 guaraníes a la venta.
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2: 20 grados la temperatura de momento, 33 grados 2 décimas la sensación térmica, 64 el porcentaje de la humedad, cielo nublado a esta altura para mañana jueves 30, ya pisando los últimos días del mes de julio, un cielo parcialmente nublado, mínima 21 grados, máxima 31 grados. Si eso te parecía calor, el viernes 31, cerrando justamente la jornada. Bueno, mañana hay que decir que es el día de la amistad, no es un día menor, así que a celebrar con todos los amigos y las amigas. Viernes 31 cerramos el mes de julio con un cielo parcialmente nublado, una mínima de 22 grados y una máxima de 34 grados en el termómetro. Y el sábado comenzamos el mes número 8 de este 2026. Acelera el año con una mínima de 24 grados y una máxima de 34 grados. Me traicionó un poco el inconsciente. Bueno. Nos vamos, ya se viene Primera Instancia con Juan Pablo Fernández, con Noelia González, con Perla Silguero. El agradecimiento por su sintonía, por haber estado ahí, y el reencuentro será mañana a las 18 horas para hacer juntos una nueva edición de Ñanduti Noticias. Será hasta entonces.
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5: ¿Qué tal? ¿Cómo están? Bienvenidos a En la Mira aquí por Ñandutí. Ñandutí TV y Radio Ñandutí, estamos en vivo hasta la medianoche con todas las informaciones del ámbito policial y también judicial y la parte investigativa que le compete al Ministerio Público. Y hablando de la parte investigativa, están investigando la destrucción de un inmueble. El predio era utilizado por la Policía Nacional para un taller mecánico. Este es el predio específicamente y la forma en que quedó es realmente muy, muy notable, la destrucción. Esto le pertenecía al Ministerio Público, que estaba en proceso de hacerse la entrega. ¿Pero qué fue lo que pasó? Cuando estuvieron verificando, vieron que estaba totalmente destrozado este vehículo, este inmueble, mejor dicho, que albergaba vehículos de la Policía Nacional porque funcionaba como un taller mecánico. Se está abriendo la investigación, está a cargo de la fiscal Andrea Vera Aldana, quien va a llevar adelante esta investigación para saber qué fue lo que pasó, si estos daños son productos del deterioro de los años o alguien, alguna persona ocasionó que ocurra todo esto que estamos viendo en las imágenes. Ya vamos a adentrarnos de lleno a esta investigación en instantes. Otro de los temas que vamos a desarrollar y tristemente que tenemos que hablar tiene que ver con este guardia de seguridad asesinado en Presidente Franco, Ciudad del Este. Ya estamos hablando de varias víctimas fatales de guardia de seguridad. No hace mucho también estábamos hablando de uno en la zona de Itapúa y ahora estamos hablando de otro en la zona de Presidente Franco. Y ahí van a ver ustedes de qué manera llegaba y disparaba en contra de este guardia. Varios disparos, el guardia empezó a correr, pero sin embargo la persona que se acercó como para poder robarle la escopeta huyó del sitio a bordo de una motocicleta. Ahí volvía el guardia, pero ya cayó sin signos vitales porque recibió varios disparos de arma de fuego. Ya en instantes vamos a hablar también con los intervinientes acerca de este hecho. Otro de los temas que vamos a estar abordando tiene que ver con este aprehendido que entró a hurtar objetos de una institución educativa, ya que la institución educativa estaba un poco abandonada en el sentido de que estaban las vacaciones y él pensaba que seguían estas vacaciones, pero sin embargo se fue y se encontró que ya no era de esa manera, porque incluso tenía cámaras de circuito cerrado, se lo ve perfectamente al hombre con kepis, remera, y posteriormente agentes del departamento de, en este caso, de la Comisaría Segunda de Fernando de la Mora, iniciaron el trabajo de investigación y lograron identificarlo y posteriormente aprender a este sujeto. Otro de los temas que vamos a desarrollar tiene que ver con este intento de asalto a una transportadora en la ciudad de Itagua. Esto ocurrió en la madrugada del miércoles. Se produjo este violento asalto que hicieron entre 10 a 15 hombres en la zona de Itagua, departamento central. En un principio se manejó que los asaltantes se llevaron paquetes de esta medicina que es para poder adelgazar, pero este hecho fue desmentido posteriormente. Ahí van a ver ustedes a los agentes del Departamento de Investigaciones de la Policía Nacional y este es el camión de gran porte que intentaron detener para poder llevarse la mercadería que tenía dentro, pero sin embargo se frustró este robo. El asalto sí. ¿Cuál es la diferencia? El asalto es ya cuando intervienen las personas, se bajan con su arma de fuego, ahí se produce el asalto. Y el robo es la sustracción de algún objeto de valor de la persona o de repente del camión. Y por eso se habla de un asalto y una tentativa de robo agravado, porque finalmente el asalto se dio y no así el hecho de robo. Esto también lo vamos a estar desarrollando ya en instantes aquí en el programa. Y vamos a centrarnos nosotros en este tema que realmente nos duele bastante y tiene que ver con el asesinato de este guardia de seguridad de 53 años. Él fue identificado como Ramón Medina Báez y es increíble realmente la forma en que ocurrió, porque se bajó el hombre de la motocicleta y ni bien se bajó empezó a disparar. Disparó a mansalva, disparó a matar en varias ocasiones y posteriormente ya llevó la escopeta, él quiso retomar y volvió para poder... Y ahí van a ver ustedes en las imágenes de circuito cerrado de qué manera empezaba a escaparse. Estos son los delincuentes que perpetraron el hecho. Horas antes, el guardia de seguridad le siguió a uno de ellos y que se escapó y posteriormente volvieron. Eso fue lo que pasó. Le siguió y volvieron como para poder acabar con su vida. Ahí está. Ahí volvieron. Este era el que nos siguió y ahí ahora se entiende del por qué directamente vino y le disparó. No es el fin del robo de la escopeta nada más, ni robarle al guardia, sino que es una especie de venganza por haberle seguido, en este caso, a una persona. Pero ya nos va a aclarar también parte de este hecho el comisario Jorge López, de la Comisaría Sexta de Presidente Franco. Comisario, ¿cómo te va? Un gusto de saludarte.
6: Muy buenas noches para usted y todo su equipo.
5: Para que nos puedas hablar de manera detallada, ¿qué fue lo que pasó? Porque hay varias imágenes de circuito cerrado. Primeramente, se habla que supuestamente este guardia empezó a seguir a uno de los delincuentes porque había hecho algo. ¿Qué fue lo que pasó en principio para comenzar a entender un poco esta historia y lastimosamente este final, comisario?
6: Yo recibí una llamada telefónica de un personal de seguridad ciudadana de la zona comunicándome que posiblemente ahí en, ¿cómo se le llama a esa zona? Cuatro Bocas, posiblemente se asaltó la estación de servicio Cuatro Bocas. Entonces rápidamente con mi personal patrullero Llegamos al lugar y encontramos al seguridad tendido en el suelo, boca abajo, ya sin signos de vida. Después de media hora, 45 minutos, llega el administrador, nos proporciona el video, cómo ocurrió. Y nosotros nos basamos por ese video. No sé si hay otros videos que está saliendo a la luz, porque nosotros estamos manejando ese video donde muestra que dos personas a bordo de una motocicleta llegan por el costado oscuro de la estación de servicio. Dos sujetos a bordo de una motocicleta oscura también. Uno desciende con arma en mano, casco puesto, y le viene por detrás al seguridad. El seguridad se ve que está a bordo encima de su motocicleta, manoseando su aparato celular, donde le intima a, no sé, ahí justamente está el tema también, no sé si se fueron ya a eliminarle a él, robarle su celular, pedirle su motocicleta o su escopeta, donde él forcejeó con él, se le disparó tres, el cuerpo tiene tres disparos.
5: Sí.
6: Y se ve en el video que el señor sale del lugar, sale corriendo, 6 a 8 metros del lugar. El delincuente agarra la escopeta y sale realmente de ese lugar. Y se acerca otra vez al seguridad y ya se cae en el suelo sin signo de vida.
5: Bueno, comisario, un gusto de hablar con usted. Cualquier momento le vamos a estar nuevamente llamando para poder seguir con este caso que es realmente muy, muy delicado y nos pone triste realmente. Totalmente. Que haya terminado de esta manera el guardia de seguridad de una persona trabajadora. Muchas gracias, comisario. Muy amable.
6: A las órdenes.
5: Hasta luego. En la imagen donde está el guardia de seguridad es una moto tipo GTR, como le llaman. El del guardia de seguridad. Capaz que andaban por allí queriendo robar alguna motocicleta y vino contra el guardia. Se llevó la escopeta y como le dispararon, huyeron sin llevarse la moto. Porque es una moto muy, muy robada, la GTR, y que es la modelo Trail. Ahí van a ver ustedes. Varios disparos. Realmente una lástima que haya terminado de esta manera este hombre de 53 años, de nombre Ramón Medina Báez. La víctima dice que se opuso, pero ahí se ve que intentó luchar cuando le iban a sacar el teléfono, pero el hombre disparó, vino y luego con todo, ahí con el arma, le apunta. Cuando le apunta ya le dispara directamente, se ve las luces del estallido del revólver, aparentemente, el que tiene, porque no se ve tan nítidamente en las imágenes qué tipo de arma, pero por el brillo que tiene en ese momento, parecía que es de un revólver. Terrible realmente estas imágenes de lo sucedido en Presidente Franco. Seguimos informando nosotros aquí en La Mira. ¿Qué tenemos ahora, Miguel? Vamos a lo que ocurrió en este caso en la ciudad de Itagua, este intento de robo agravado en la ciudad de Itagua, departamento central. Está con nosotros en línea el comisario Julio Bogado para que nos pueda hablar acerca de lo sucedido. Comisario, ¿cómo te va? Un gusto de saludarte.
7: Sí, buenas tardes, un saludo para usted y la audiencia.
5: Para que nos pueda hablar, comisario, acerca de este hecho, ¿qué fue lo que pasó? ¿Cuál fue la información precisa que ustedes recibieron?
7: Sí, efectivamente, así como se está manejando la información anoche, o sea que ya sería esta madrugada, aproximadamente 00:30 hora, un camión que transportaba, sería medicamento hasta Ciudad del Este, fue interceptado aquí sobre la ruta Paraguay 2, a la altura del kilómetro 36, fue desviado de su trayecto y aparentemente un error en el objetivo por parte de los delincuentes intentaron robar mercadería de este camión.
5: Pensando que era el medicamento que es para adelgazar, eso era lo que querían robar estas personas, pero era otra la mercadería que llevaba.
7: Asimismo, era otra mercadería, no se trataba del mismo medicamento, como así también conforme a la manifestación del conductor, supuestamente estos delincuentes en todo momento preguntaban si ellos transportaban material electrónico.
5: Ahora, comisario, de acuerdo a esto, esto saliendo nada más de lo que sucedió en sí, nada más para hablar acerca de la conformación de esta banda criminal, porque hace poco una banda criminal numerosa entró en el depósito de la DNIT en Mariano Roque Alonso y ahora en Itagua. ¿Qué quiero decir con esto? Que hay un equipo conformado acá en el departamento central que están pescando, entre comillas, por mercaderías que salen del aeropuerto o de algún depósito rumbo a Ciudad del Este, porque tenía Ciudad del Este como destino este camión, o por lo menos el camión que ellos pretendían interceptar.
7: Asimismo, este camión tenía como destino Ciudad del Este, y así como usted menciona también, conforme a la manifestación de los afectados, fueron interceptados por aproximadamente 8 a 10 personas, si no es más, en el momento del hecho, para ser desviado de su itinerario. Aproximadamente le hicieron ingresar 100 a 200 metros de la ruta Paraguay 2 para consumar el hecho.
5: ¿Qué barrio, qué compañía sería de Itagua esto? Ella pasando
7: Guasubira, la zona... Guasubira, pasando la cancha del 12 de octubre, de aproximadamente un kilómetro.
5: ¿Cerca del centro Niquey o no llega hacia ahí?
7: No ubico el lugar, pero es pasando la cancha del 12 de octubre, a un kilómetro aproximadamente.
5: Le hizo salir de la ruta. Ahí hay una rotonda pasando la cancha del 12 de octubre, la rotonda como para poder retomar.
7: Sí, sí, sí. Hay una fábrica de columna en esa cuadra, le hizo entrar aproximadamente 100, 150 metros conforme a la manifestación de la víctima y los intervinientes.
5: Y ahí empezaron a revisar el camión y vieron que no era la mercadería que buscaban.
7: Empezaron a cortar la carpa del camión buscando su objetivo, que supuestamente en todo momento preguntaron por mercaderías electrónicas y medicamentos. Pero no era precisamente lo que ellos estaban transportando.
5: Posteriormente ellos nomás ya huyeron del sitio, le dejaron ahí nuevamente chofer acompañante.
7: Sí, así mismo, ellos huyeron del lugar, abandonando a sus víctimas, quienes posteriormente convocaron al personal policial a este lugar.
5: ¿Cuántos vehículos utilizaron? ¿Se habló también de eso, comisario?
7: Sí, todo conforme a la manifestación de las víctimas, supuestamente 3 a 4 vehículos fueron utilizados por estas personas. Supuestamente también portaban armas, armas largas sería en este caso.
5: Llama la atención que haya ocurrido la intercepción en la ciudad de Itagua, porque cuando ocurre tipo de hechos, y siguiendo esta línea, usted también que estuvo mucho tiempo por la comisaría tercera, comisario, normalmente ocurre entre Luque Areguá o Camino Luque Samber. Ese es el trayecto que suelen utilizar como para poder interceptar, pero poco habitual que sea Itagua.
7: Asimismo, la última vez abandonaron un vehículo que también utilizaban para perpetrar el hecho ahí en zona de Mariano Roque Alonso. Abandonaron cerca del peaje de...
5: ¿De Ipacaraí?
7: Tarumandú, Camino Luque, San Bernardino. Y también zona de Ipacaraí, otro vehículo.
5: O sea que por acá nomás están estos delincuentes, están rondando todavía por su objetivo, porque cuando abandonaron estos vehículos, que bien hiciste referencia también, comisario, no es que se llevaron muchas cosas, mucha carga quedó otra vez.
7: Exactamente, fueron abandonados en la vía pública, tanto en la zona de Ipacaraí como del Luque, en la zona de Tarumandú.
5: Todo esto ahora ya está en manos del Departamento de Investigaciones. Ustedes ya como comisaría termina el trabajo por decirlo de alguna manera, de la parte investigativa.
7: Y de la intervención. Mismo, la parte investigativa ya está a cargo del personal de investigaciones, también personal del Ministerio Público. De hecho, que el camión fue verificado esta mañana, también fue remitido al depósito fiscal de Mariano Roque Alonso para mejor verificación en ese lugar.
5: ¿Y qué finalmente era lo que transportaba, comisario?
7: Y eran medicamentos que... también eran medicamentos, pero no se verificó su totalidad en el lugar, ya que por disposición fiscal fue remitido hasta la aduana de Mariano Roque Alonso para proseguir con las averiguaciones ya en ese lugar.
5: ¿La fiscal del caso quién sería, comisario?
7: Jennifer Marchut, de la Unidad 3, Itagua.
5: Bueno, comisario, un gusto de saludarlo y también charlar con usted acerca de este caso, y vamos a estar pendientes ante cualquier otra novedad. Muchas gracias, muy amable.
7: Dale, señor, hasta luego.
5: Hasta luego. Ahí está el comisario Julio Bogado hablando con nosotros con respecto a lo sucedido. Este camión de gran porte que transportaba medicamentos, pero no el medicamento que estaba buscando este grupo criminal, que ya está instalado acá en el departamento central, porque no hace mucho tiempo ocurrió esto que veníamos mencionando, el robo agravado en el depósito de nada más y nada menos que la Dirección Nacional de Ingresos Tributarios en Jical, donde ahora está este camión de gran porte. Allí llegaron como 15 a 20 personas, llevaron todo lo que había de mercadería y posteriormente abandonaron tras una persecución policial. Dejaron un vehículo, como bien mencionó el comisario, en la zona de Tarumandí-Luque, cerca del peaje. Allí abandonaron con una cantidad interesante de mercadería, y también en la zona de Pacaraí, una camioneta también cargada de mercaderías. Se ve que estos delincuentes no se fueron y están todavía esperando hacer un golpe grande, porque para interceptar este tipo de camiones y la cantidad de delincuentes que actuaron, la cantidad de vehículos, es un grupo realmente fuerte y conformado. Tenían armas largas, tenían 9 milímetros, tenían revólver, todo el elemento para poder actuar y disparar en caso de ser necesario. Los ocupantes de este camión de gran porte no opusieron resistencia. Es por eso que rápidamente fueron llevados hasta detrás de la cancha del 12 de octubre de Itagua, y allí fueron tomados por un cierto tiempo como rehenes. Una vez que verificaron si tenía o no la mercadería que ellos estaban buscando, allí fueron liberados nuevamente y ellos huyeron del sitio. Y de esta manera ocurrió el hecho ilícito en la ciudad de Itagua. ¿Qué hacemos, Miguel, a continuación? ¿Cómo? Hacemos ahora entonces una breve pausa, porque tenemos mucho todavía que contarte. Impresionante todos los temas que tenemos, así que no se muevan de su pantalla, no muevan de emisora, porque en instantes ya te vamos a contar acerca de lo sucedido también en un allanamiento en San Bernardino con relación a este ciudadano argentino que fue detenido con una adolescente de 17 años. En instantes ya volvemos.
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0: Seguimos nosotros aquí en La Mira por Ñandutí. Muchas gracias a todas las personas que nos acompañan a esta hora de la noche a través de Ñandutí TV y Radio Ñandutí. Estamos en vivo hasta la medianoche acompañándote con todas las informaciones del ámbito policial y también judicial. Y vamos a hablar acerca de una denuncia colectiva por un supuesto hecho de estafa. Y está con nosotros en línea Matías para que nos pueda hablar acerca de este caso. ¿Qué fue lo que sucedió? ¿Por qué esta denuncia colectiva y por qué se habla de una presunta estafa? Matías, ¿cómo te va? Un gusto de saludarte.
1: ¿Qué tal? ¿Cómo están? Muchas gracias por el espacio.
0: Bueno, para que nos puedas hablar, ¿de qué se trata esta denuncia?
1: Bueno, la denuncia va justamente en base a unos sucesos que estuvieron ocurriendo desde el año pasado, en el que un grupo de personas se presentaron como funcionarios municipales de la Municipalidad de San Lorenzo y ante un grupo de personas, ¿verdad? Un grupo bastante grande, y se presentaron, ¿verdad? Se ofrecieron a gestionar terrenos municipales a cambio de diversas sumas de dinero, ¿verdad? Algunos llegaron a entregar entre 550 mil hasta 800, inclusive más, por cada terreno que supuestamente adquirían por medio de estos supuestos gestores.
0: ¿Y ustedes llegaron a consultar quiénes eran estas personas, si en verdad tenían o no nexo, o no sé, de repente algún allegado, o tenían entrada en la Municipalidad de San Lorenzo?
1: Al comienzo no, estas personas solían enviar, ¿verdad?, para generar credibilidad, imágenes de que estaban por la municipalidad todo el tiempo. Inclusive nos decían que guardemos silencio porque esta es discreción, si nos íbamos a consultar o lo que sea, que la gente de la municipalidad se va a enterar de esos terrenos y que nos pueden sacar a nosotros, cosas así, ¿verdad? Cosas para que no salga entre nosotros, digamos, que la información. Pero ya cuando nosotros estábamos descubriendo que todo era una estafa, digamos que nos pusimos en contacto con la gente de la municipalidad, específicamente con el señor intendente, Felipito Salomón, quien por su intermedio nos dio una audiencia para hablar con su representante legal, y ahí nos confirmaron de que estas personas no tienen ninguna relación, que algunas de ellas en algún momento fueron funcionarios, pero que actualmente no estaban prestando servicios.
0: ¿Y cómo ustedes llegaron a contactar con ellos?
1: Y, a ver, era todo muy de boca en boca, ¿verdad? En mi caso me tocó, a mi mamá le metieron primero en esto, ¿verdad? Y ella me comentó, sí. Y yo le dije, está bien, ¿verdad? Quiero también uno, y bueno, más que nada así fue como llegué a dar con esta gente.
0: Y en ese momento, cuando les ofrecía a ustedes, ¿no les pareció sospechoso el formato en que se presentaban, la forma de pago?
1: La verdad que al comienzo tenía mis dudas, ¿verdad? Pero como tenían, como nos mostraban así documentaciones, algunas de ellas falsas, alguna que otra era una documentación real de un terreno fiscal realmente que se le adjudicó a una persona, ¿verdad?
0: Sí, hay una imagen que estamos nosotros teniendo al aire y que habla de una autorización. Tiene el logo de la Municipalidad de San Lorenzo y Municipalidad San Lorenzo del Campo Grande, dice.
1: Sí, esa es una de las uno de los documentos que les hacían firmar los solicitantes, supuestamente, que son falsificados, ¿verdad? Ya fuimos, ya corroboramos eso con la municipalidad y ellos nos confirmaron de que efectivamente se tratan de documentos falsificados que no son emitidos por la municipalidad, que de hecho que para la adjudicación de terreno ellos emiten como especie de resoluciones, ¿no? Autorizaciones de este tipo.
0: O sea que tiene que venir por... Tiene que pasar primeramente por la Junta Municipal, se tiene que resolver ahí, y el intendente tiene que firmar una resolución por la cual te autoriza a ocupar o vender, en todo caso, un terreno municipal.
1: Así mismo, y es prácticamente como una especie de expediente, ¿verdad? De hecho, ahí nos mostraron un ejemplo de eso, y ahí confirmamos que efectivamente no tenía nada que ver eso que firmamos.
0: ¿Cuántas personas son las afectadas?
1: Hasta la fecha estoy contando aproximadamente unas 120 personas.

0: que suman ya también una cantidad considerable.
1: ¿Y cuántos son las personas involucradas que se presentaban como supuestos funcionarios e intermediadores para que puedan tener ese terreno?
0: A ver, serán como unas 4 o 5 personas que se manifestaron expresamente como gestores, ¿verdad? Tipo, que decían que ellos se iban a la municipalidad para gestionar y demás. Y habían otras 10 o un poco más, ¿verdad? Que se hacían pasar por simples compradores, ¿verdad? Pero que también promocionaban con otras personas los terrenos fiscales. Era tipo un, che, mira, yo adquirí por esta gestora este terreno, ¿no querés que vos también? Cosas así, ¿verdad? De ahí justamente venía el en boca en boca.
1: Bueno, Matías, ¿dónde realizaron la denuncia?
0: Primeramente, habíamos organizado entre 5 personas una denuncia penal colectiva en en el Ministerio Público de Asunción. Luego, digamos que fuimos reuniéndonos con otras personas más, sumando ya más de 20 personas en esta ocasión, y se presentó otra denuncia colectiva con estas 20 personas en la Fiscalía de San Lorenzo. También la municipalidad de San Lorenzo, por su parte, denunció también penalmente a estas personas.
1: Bueno, mi querido Matías, muchas gracias por tu tiempo y también por todas las informaciones. Estaremos en contacto nuevamente ante cualquier otra novedad. Muchas gracias, muy amable.
0: Muchas gracias a ustedes. Hasta luego.
1: Hasta luego. Ahí está Matías hablando con nosotros. Matías López, denunciante. Y mucho ojo con esto, porque todos sueñan con el famoso sueño de la casa propia o el terreno propio. Y cuando la limosna es grande, ¿qué dice la frase? Que se desconfía, ¿verdad? Y tenés que desconfiar si te dicen que te van a conseguir un terreno así, pues, barato. Hay que desconfiar, no solamente de terreno, cualquier cosa que te quieran ofrecer al precio que sabes que está. Supongamos, un teléfono, una suposición, un teléfono. De la manzanita te vienen y te ofrecen por 200 mil guaraníes y no está a 200 mil guaraníes. Algo raro está ahí. O le robó a alguien o de repente encontró en la calle y te viene y te quiere enchufar. Le compras y ¿qué pasa? Se localiza de repente el teléfono, llega la policía en tu casa, encuentra el teléfono en tu domicilio y ¿qué va a suceder ahí? Te vas por reducción. ¿Y qué pasa en estos casos cuando te ofrecen terreno 12 por 30 y que vas a pagar 550 mil u 800 mil guaraníes nada más para poder tener ya una autorización para poder entrar? Y no es así, no es autorización. Tenés que tener una resolución que, como le comenté a Matías, tiene que pasar primeramente por la Junta Municipal. En la Junta Municipal deben de analizar caso por caso. Si vos tenés de repente posibilidad de pagar, si sos insolvente, si tenés las condiciones, todo eso se analiza. Y una vez que se analiza, esto se resuelve y se pasa a la intendencia municipal. El intendente finalmente es quien, a través de una resolución, otorga o no el permiso o la autorización o la venta del inmueble perteneciente al municipio. Ese es el paso y el protocolo que se tiene que hacer. Nada, hay cualquier, discúlpeme la expresión, güey, corneta que te va y te ofrece por 500 mil u 850 mil un terreno y ya tenés que comprar. No, algo está mal ahí. Tienen que prestar mucha atención a nivel regalar y la vende plata. No den de balde su plata, ya que coye, ya topa la plata. Una recomendación nada más, cuando demasiada es la oferta, tienen que desconfiar por lo menos. De verdad, hay mucha gente que de repente, oye, yo puedo ahí y te vende barato, pero no tan barato, no te va a regalar tampoco. Un terreno por 800 mil o 550 mil no existe. Lo mínimo Lo mínimo que vas a pagar por un terreno que de repente está en situación irregular son unos 15 a 20 millones de guaraníes, no 550 mil o

0: 800.000 guaraníes. No vas a encontrar ahí. Y acá está, suficiente autorización, dice. Autorizo suficientemente al señor fulano de tal a ocupar el inmueble municipal ubicado sobre la... Esto, por ejemplo, lo puede hacer cualquiera. No hay una autorización que te diga, bueno, entonces goñe me embareita la terreno. Si es así de fácil que cualquiera nomás te autoriza. No tiene acá, por ejemplo, este es el sello de la municipalidad, pero tiene que tener acá. Uno, acá hay una firma, pero la firma debe de tener sello, aclaración, número de cédula, número de RUC, y no solamente es una autorización PNI como esta. Entonces cualquiera nomás ya va a firmar una autorización, bien, autorizo, anda a ocupar la plaza de San Lorenzo, incluso te van a decir, si es así de fácil, pero no, no es así de fácil. Ya le expliqué de qué manera tienen que llegar hasta la resolución. Y seguimos nosotros hablando de otro tema. Vamos a hablar ahora acerca de, en este caso, este allanamiento en San Bernardino. Van a ver ustedes. Va, es biológico opaco. A ver, ¿qué es lo que se encontró? Martillo, juguetes sexuales, medicamentos, ropas. De todo un poco se encontró acá. ¿De quién es la vivienda en San Bernardino y dónde se encontró todos estos objetos? En la casa del argentino. Y les cuento más. Espérenme un ratito. ¿Qué les cuento? Él se llama Ariel Fernando Morán. Él vivía en San Bernardino, se allanó su vivienda. Y ustedes saben que él cuenta con, en este caso, un arresto domiciliario en Argentina. Él de Argentina no tenía que venir acá, él está prófugo de Argentina. Y para que ustedes puedan ver, pongan en Google, buscador, Ariel Fernando Morán, y pongan en su cuil, que es tipo una especie de RUC que te dan allí. Y con eso te va a saltar acá, dice Morán Ariel Fernando. Y espérenme un ratito, voy a mostrar acá, dice. Interno, la carátula es sobre amenazas y daños. Acá, mira. Ahí está, en internet, o invite internet. Acá está, la carátula. Fernando Ariel Morán, sobre amenazas y daños. Tiene varias causas él, en Argentina. Le googleas nomás y ya vas a saber de quién se trata esta persona. Y le googlearon también acá en Paraguay y se fueron hasta su domicilio. Hicieron el allanamiento y encontraron incluso piezas, habitaciones equipadas como para poder hacer filmaciones, como para adultos, para poder comercializar posteriormente. Por eso tiene todo esto. Ropas, juguetes sexuales y demás. Medicamentos. En la vivienda del argentino, este que le estaba mostrando, que tiene causas en la Argentina y que tenía que estar bajo arresto domiciliario en el vecino país, pero a otro lado, oñemo empresario, oñemo bueno, pidiendo abogado que va a pagar la plata que sea. Pero finalmente cuando un abogado agarra su causa, no paga. Porque eso fue lo que le pasó a una profesional del derecho el año pasado. Se fue, le asistió en una causa y finalmente no pagó. Acá van a ver ustedes todo lo que tiene y todo lo que se encontró en su domicilio en San Bernardino. Muchísimas cosas, muchísimos objetos. Vamos a ver si el comisario Pereira puede hablar con nosotros con respecto a este procedimiento, porque con su departamento de antisecuestro es quien está llevando este procedimiento. Comisario, ¿cómo te va? Un gusto de saludarte.
1: Sí, buenas tardes. Hola, ¿con quién tengo el gusto?
0: Con Raúl Bogarín.
1: Raúl, ¿qué tal? ¿Cómo estamos?
0: Bien,
1: Raúl,
0: bien.
1: ¿Cómo estamos?
0: Veo que están realizando muchos procedimientos, o sea que el procedimiento en la zona de San Bernardino.
1: Sí, precisamente es un allanamiento que acaba de culminar, encabezado por la fiscal Isabel Arnold, de la unidad especializada contra trata de personas.
0: Acá pudieron confirmar muchas cosas, comisario, con el allanamiento.
1: Bueno, se han realizado numerosas incautaciones, varios elementos que van a ser sometidos a la pericia técnica para realizar extracciones, como cámaras filmadoras, chips, equipos informáticos, aparatos celulares, prendas de vestir de jóvenes de sexo femenino. También se ha incautado de estupefacientes, posible marihuana, puesto que se ha dado también intervención al Departamento de Antinarcóticos de la Policía Nacional, que realizó las pruebas de campo, por lo que ha sido incautado y ya se está introduciendo todo eso en la carpeta fiscal.
0: Esos medicamentos que se encontraron, ¿algunos eran como para poder causar algún tipo de sueño o algo por el estilo?
1: Bueno, también medicamentos controlados que podrían ser somníferos.
0: ¿Qué van a verificar también eso, comisario?
1: Todo eso ya se está remitiendo precisamente en estos momentos. Se está dando el paso correspondiente para la remisión al laboratorio.
0: ¿Es cierto, comisario?
1: Está realizando ese procedimiento ahora. Sí.
0: ¿Es cierto, comisario, que se encontraban también espacios ya preparados como para poder realizar filmaciones?
1: Sí, en una de las habitaciones estaba acondicionada, ¿verdad? Para justamente realizar filmaciones. Y en ese lugar en donde se realizaron varias incautaciones de objetos, ¿verdad? Serían objetos, juguetes sexuales, le podríamos decir, en el lugar donde se encontraban todas las cámaras, y estaba todo montado precisamente para realizar las filmaciones. Y precisamente por eso ha sido incautado ese equipo, para que eventualmente, una vez que se tengan las extracciones, se pueda ver a través del Ministerio Público y el juzgado qué tipo de filmaciones se realizaban ahí.
0: Con esto aumenta cada vez la sospecha que tiene la policía y el Ministerio Público de que esta persona se dedicaba a la trata de personas con fines sexuales y posteriormente comercializar lo que realizaba con alguna de las personas que caían en sus redes.
1: Sí, precisamente es así. Por eso es que la línea investigativa va apuntando hacia ese delito, hacia ese crimen transnacional contra trata de personas. Además de la cantidad de estupefacientes ilegales que ya se han incautado, por un lado el polvo blanco que dio positivo al reactivo de presumible cocaína por parte del Departamento de Antinarcóticos, ya ese procedimiento realizado el día en que se logra el rescate de esta menor. Y la incautación de la camioneta que aún sigue en base del departamento contratado. Desde el interior de la camioneta ha sido incautado y ha sido verificado todo eso. Y ahora más con esta cantidad que aproximadamente podría hablarse casi medio kilo de marihuana, según lo que ha reportado el departamento antinarcótico que hizo la verificación.
0: Bueno, comisario, por último nada más, ¿esta casa le pertenecía a él o es una casa alquilada?
1: Aún no tengo esa precisión si es alquilada o le pertenece. Es una residencia bastante importante, de mucho lujo, ubicada en un lugar, en una zona estratégica, diríamos, ¿verdad? Bastante alejada del centro de la ciudad.
0: ¿Todavía no tienen información también de sus antecedentes en Argentina, comisario? Sí.
1: Se tiene información, pero no se tiene una documentación como para poder dar certeza, y eso se tiene que corroborar a través del Departamento de Interpol. Se le va a estar remitiendo toda la información que se tiene para las confirmaciones, si es que tiene o no antecedentes en el vecino país.
0: Porque según estuvimos averiguando, indagando a través de Internet, aparece como que cuenta con un arresto domiciliar, le dieron medidas cautelares en un proceso abierto que tiene en Argentina, o sea que él tenía que estar en el vecino país, pero vino a instalarse acá en Paraguay.
1: Bueno, no, y eso es precisamente lo que se está investigando, ¿verdad? Una vez que se tengan datos más precisos, documentaciones al respecto, eso va a ser remitido a la fiscal justamente que está llevando el caso, para que quede a disposición del Ministerio Público, ¿verdad? Y continúe la investigación.
0: Bueno, comisario, muchas gracias, buen trabajo. Y le dejamos retornar nuevamente porque se ve que está en camino, en ruta, volviendo ya de este allanamiento.
1: Precisamente, estamos en ruta. Sí, muchas gracias y estamos a las órdenes siempre.
0: Fuerte abrazo, buen resto de jornada y también que lleguen bien, comisario.
1: Gracias, gracias. Abrazo, saludos a la ciudadanía.
0: Ahí está el comisario Juan Pereira hablando con nosotros con respecto a este allanamiento en San Bernardino. Lo que dejó este procedimiento, y tiene algún fetiche raro esta persona con los ositos de peluche, porque en la vivienda se encontró un osito de peluche y también en su detención se encontró otro oso de peluche, pero más grande, y decía que se fueron a comprar del Mercado 4 incluso ese oso de peluche. Algo por ahí tiene con los osos de peluche, por eso es que se encontró en la vivienda y también en la camioneta donde fue detenido este ciudadano argentino de 56 años, quien, según el registro que estuvimos haciendo nosotros, posee arresto domiciliario en la Argentina. Tenía que estar en su casa de Argentina, pero sin embargo vino a San Bernardino o Ñembotal y ahí le detuvieron, y ahora tiene una causa abierta por la transgresión a la ley 1340, va y se va, que transgredió la ley de drogas. Va a ser procesado por eso, mínimamente 10 años le espera. Y el crimen transnacional, que es trata de personas, entre 15 a 20 años aproximadamente. Haciendo la unificación, aproximadamente le esperan 25 a 30 años de cárcel a este ciudadano argentino, si no tiene una buena defensa. Y de esta manera estamos llegando nosotros a la parte final de la programación, agradeciéndoles por supuesto por acompañarnos. Volvemos mañana jueves 30, día del amigo mañana, ¿verdad? O 31 es, 30. Mañana vamos a hacer un festejo acá con los compañeros. Vamos a ver qué surge. Muchas gracias por la compañía. Volvemos mañana. Buenas noches.
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0: Pedro, muy buenos días. ¿Cómo están todos? Buenas noches para otros. Y un hola, ¿cómo estás? A vos que preferís ese saludo más cercano y más amigable. Y hoy, por cierto, mucho más amigable que cualquier otro día. Porque es un muy buen día para saber quiénes son nuestros amigos, para celebrar el Día de la Amistad, para hacer la cruzada nacional y la cruzada mundial de la amistad. Así que hoy es un buen día para decirles feliz día a todos aquellos leales que me han seguido por tantos años y viceversa. Mi gratitud siempre a ustedes que están allí del otro lado, desde donde estén, desde donde les toque estar en sintonía, ya sea desde la radio, a través de las plataformas digitales y, bueno, esta magia que nos regala la tecnología de también estar en la pantalla a través de los canales de Ñanduti TV. Así que un gusto y un placer estar con ustedes hoy, 30 de julio. Gracias también al equipo técnico Tras Bambalina que hace posible esta transmisión que te llega de manera impecable a través de lo que significan nuestros canales de Ñanduti TV, la señal de la 1020 en amplitud modulada y, por supuesto, nuestras plataformas digitales. Abrimos el telón con temperatura dentro de todo agradable. Hoy 25.2 grados de temperatura ambiente en Asunción Capital. La sensación térmica es un gradito más, 26.2. La humedad está un poco elevada. Voy a tratar de bajar un poquito la humedad acá, acomodarla así, 81% en el ambiente. Y el viento sopla desde el sureste, menos mal, a 7 kilómetros sobre hora. Y el pronóstico para esta jornada de jueves por Ainté nos recuerda un amanecer con 25 grados, ambiente cálido con cielo parcial, nublado y vientos variables. En el transcurso de la mañana ya la temperatura dispara a 28 grados, ambiente cálido con cielo mayormente nublado y vientos variables luego del noreste. Y en la tarde hasta 31 grados centígrados, cálido a caluroso con cielo nublado a parcial nublado y vientos del noreste, nos indica la dirección de meteorología. Así que va a ser un día súper, súper lindo para aquellos que programaron o planearon hacer algún encuentro con sus amigos. Hoy la temperatura, el clima va a estar acorde con un tereré. El tereré siempre ha juntado amigos en nuestro país, así que hoy es un buen día para hacer una ronda de tereré. Hace rato estamos de vuelta haciendo ronda después del COVID, que nos limitó a nuestros tereré individual. Incluso algunos dejaron de tomar el tereré porque decía, ¿cuál es el sentido si no podemos compartir con otra gente? Así que, bueno, está también la posibilidad, la libertad también. Así que por lo que veo, al menos esta semana, les mentí ayer, no llovió nada, sí, gran mentirosa Yerma. Sin embargo, al parecer para el sábado primero de agosto hay proyección de lluvia, pero lluvias dispersas, ya no le creo mucho, en fin. Bueno, así que hoy jueves por Ainté vamos a hablar de un tema que, como les decía, considero que es sumamente importante porque en la esencia de la vida misma decimos amigos. Bueno, ¿pero qué realmente significa un amigo? ¿Qué significa la palabra amistad? Y es sencillo. Para los que creemos en la lealtad de las personas, es ese vínculo que nos une sin un lazo sentimental, más bien emocional. Creo que las emociones son las que van y vienen. Obviamente se construye con el correr de los años y uno puede fortalecer ese vínculo, y hay personas que han vivido parte de su vida y hasta inclusive el final de sus vidas rodeado de amigos. Y esto entonces, ¿qué significa? ¿Qué nos marca las pautas? ¿Qué el amigo? Porque la familia está, la familia está ahí, es la cercana, es la que está. Pero el amigo, como no tiene ese compromiso de consanguineidad, como que pareciera ser que las reacciones son de manera diferente y hacen que la esencia misma de la vida tenga más sentido. Así que es bueno cultivar amistades. Así que un feliz día de la amistad para todos. Y, por supuesto, un día, un año más sin la presencia física de quien en vida le dedicó parte, en realidad la vida entera, básicamente, y algunos momentos muy emotivos y especiales de su vida para encaminar un proyecto que finalmente se convierte en una realidad y se convierte en una realidad mundial. Y es por eso que si hablamos de la Cruzada Mundial de la Amistad y de su creador, considero que es un efecto no solamente desde un paraguayo para el mundo, sino hasta, si se quiere decir, un bien a la humanidad. Porque finalmente esa Cruzada Mundial de la Amistad logró traspasar fronteras, llegó incluso a la Asamblea de las Naciones Unidas y el Pleno en su momento le puso la firma y el sello para que se declare Día Internacional o Día Mundial de la Amistad cada 30 de julio. Un paraguayo lo hizo el doctor Ramón Artemio Bracho. Es cierto, hace 5 años él físicamente no está con nosotros, de lo contrario es probable que hubiese estado o aquí o quizá en el teléfono desde su casa, como lo hacía siempre. Sin embargo, quedaron algunas personas que van a seguir su camino más allá de lo que eso implica, gran responsabilidad, gran compromiso, pero también significa que se han hecho bien las cosas. Y hoy está con nosotros la hija del doctor Ramón Artemio Bracho, Patricia, a quien agradecemos su tiempo y su interés en compartir con nosotros un poquitito de aquellas grandes vivencias en honor y en homenaje al gran doctor Ramón Artemio Bracho. Así que, Patricia, ¿cómo estás?
1: Sí, muy buenos días y muchas gracias por invitarme a este hermoso programa acá en Ñanduti TV. Y bueno, realmente muy orgullosa de seguir custodiando el legado de mi querido padre, el doctor Artemio Bracho. Y estoy como actual presidenta de la Cruzada de la Amistad, ¿verdad? Y bueno, como te digo, estoy muy contenta y bueno, vamos a decir ya feliz Día Internacional de la Amistad porque ya estamos en el día.
0: Es así, estamos prácticamente a 26 minutos. Y realmente decías custodio era la palabra custodio, y qué compromiso tan grande.
1: Sí, realmente es un compromiso muy grande porque prácticamente son dos entidades, ya dos instituciones, la Cruzada Mundial de la Amistad, ¿verdad? Y el Patrimonio Cultural Dr. Ramón Artemio Bracho, que esto salió en el año 2022 por resolución 373/22 de la Secretaría Nacional de Cultura. Uh-huh. Entonces, realmente es un orgullo para mí y también una gran responsabilidad que dejó mi padre. Y bueno, seguimos en la lucha para que esto perdure y no se pierda con el tiempo.
0: Exacto, no, es imposible que se pierda. Yo creo que en la foto anterior, Jorge, me gustaría muchísimo, Patricia, que nos cuentes dónde fue esta foto, en qué año, pero no alcanzo a ver muy bien el año. En el 2000 creo que fue.
1: Es que hay tantas fotos. Mira, bueno,
0: sí, lente. Realmente.
1: Es que hay tantas fotos, ¿verdad? Esto creo que fue en el Colegio Vicepresidente Sánchez, creo que fue, que le hicieron un homenaje. El año exactamente no me acuerdo porque, como te digo, hay...
0: 2009.
1: Muchísimas fotos. Y bueno, él le hicieron ahí como una...
0: ¿Un mosaico es?
1: Como un mosaico. Wow. Creo que eran de tapitas.
0: Pero es hermoso.
1: Sí, sí.
0: ¿Y eso está?
1: Y creo que está... realmente yo nunca más asistí a ese colegio, pero creo que se quedó ahí el mosaico, creo.
0: Es hermoso, de todas maneras, si sí. Lo retiraron, le habrán puesto algo, sí, como para poder después por la pared o algo, sí, así, pero realmente además
1: hicieron
0: es
1: los alumnos, sí, muy lindo. Y él feliz, él donde se iba era feliz, él disfrutaba, yo digo que él vivió todo en su momento porque cada acto pequeño, grande, humilde, todo, él siempre estaba, él siempre compartía con los amigos, con los vecinos, con los estudiantes, con todas las instituciones cooperativas. O sea, él disfrutaba de su momento. Realmente era envidiable.
0: Realmente es así. Ahí una de las imágenes que a él le encantaba hacer, sí, que era la paloma blanca.
1: La paloma, sí.
0: Era parte del protocolo. Sí, y sí o sí. Él,
1: sí.
0: A él le gustaba.
1: Sí, nosotros teníamos que movernos y conseguir la paloma.
0: La paloma blanca, sobre todo.
1: Sí, sí o sí tenía que tener su paloma. Y bueno, siempre conseguíamos la paloma y él lanzaba a las 12 del mediodía, ¿verdad? Con la sirena de bomberos voluntarios y el lanzamiento de los globos multicolores. Decía, él quería globos multicolores porque eso él decía que le daba vida al cielo y parecía lo a propósito, de repente amanecía nublado, uh-huh, o lloviznaba, uh-huh, y él ya se quebrantaba, él decía, no, y me decía, él, no, Dios me tiene que ayudar y tiene que salir el sol. Y era increíble cómo a cuando llegaba las 11 más o menos, 10 y media, que empezaba el auto, se abría el cielo. Era impresionante. Era así como si fuera que no estaba nublado. Y un sol radiante. Y no sé, yo no sé. Él era tan creyente. Y él disfrutaba. Él disfrutaba. Así que yo creo que él se fue con el corazón tranquilo y con la misión cumplida.
0: Realmente, para los que tuvimos la fortuna de estar, aunque sea minutitos, compartiendo con él, realmente impartía una esencia única, el doctor.
1: Sí.
0: Era increíble realmente. Y además, las palabras que utilizaba y que... Vos decís, pero este señor estuvo leyendo 5 horas alguna enciclopedia, se preparó y vino. Y no, la espontaneidad y la facilidad con la que le salían las palabras exactas, sí, era impresionante.
1: Así, tenía una verba impresionante. Y le salía así del sentimiento. Él a veces sí llevaba así para leer de repente en algunos actos, ¿verdad? Pero generalmente él hablaba espontáneamente, expresaba. Y si de repente empezaba a contar la historia, él ya se adentraba. Y de repente en los medios de comunicación hay un tiempo, ¿verdad?, estipulado. Y no, él tenía que explayarse a como dé lugar, ¿verdad? Y entonces me decían, déjale nomás que tu papá hable, claro, porque él vibraba. Entonces, bueno, entonces yo estaba nomás ahí atrás de él y todo eso quedó con un lindo recuerdo para mí, porque me fui cada vez valorando más el trabajo de él, porque fue una lucha también, no fue fácil, también tuvo decepciones, también tuvo desilusiones, también tuvo algunas caídas, pero él otra vez se ponía con todo y volvía a golpear puertas, volvía a pedir audiencia, e insistía, era impresionante cómo él perseveraba.
0: Y gracias a esa perseverancia se logró, porque yo sé, él siempre decía que se insistió, se presentó esa carpeta en cada etapa, en cada cambio de gobierno. Pasaron años. Exacto. Y todos los presidentes o los encargados de despacho encajonaban esa carpeta.
1: Así mismo, él llegaba a cada gobierno y es lo que siempre... También recordaba es que el expresidente Nicanor, uh-huh, no le recibió en los 5 años. Y eso a él le dolió muchísimo. Y bueno, y entonces nosotros le decíamos, ay, papá, no te acuerdes más, eso ya pasó. Pero a él se le quedó...
0: Sí, como, le dolió,
1: eso, sí, ¿verdad? Le dolió. Y Wasmosy sí le recibió también, le apoyó, inclusive llevó la moción a las Naciones Unidas. Pero como decía él, había que hacer un seguimiento.
0: Sí, sí, sí.
1: O sea, y durmió otra vez el documento y así, ¿verdad? Hasta que llegó el expresidente Fernando Lugo, uh-huh, ¿verdad? Y le recibió él con toda la mejor predisposición. Y él ahí se explayó con el expresidente. Le dijo que él ya tenía una edad avanzada, que él ya estaba con problemas de salud y que él quería, que él soñaba con esa resolución, que ese era su objetivo antes de partir a la eternidad. Y que por lo menos una vez en la vida él quería ver esa resolución que salga y que se festeje por todo el mundo, decía él, ¿verdad? Entonces, como que le llegó, parece, al expresidente Fernando Lugo y le prometió y cumplió. Le dijo él que... Los funcionarios de la Cancillería no van a tener otra misión, otro trabajo, más que eso, el de conseguir la resolución Y hasta que consiguieron un 3 de mayo del 2011, y justo fue en el año del Bicentenario. Entonces, él regaló eso para el país por el Bicentenario. Y él era su alegría era indescriptible. Era entre llanto, grito, emoción. Nosotros, inclusive la familia, nos asustamos porque él, el grito que pegó, como dice, pegó un grito patriótico, dijo él, ¿verdad? y lloraba, ¿verdad? Y mi mamá se asustó porque pensó que le pasó algo. Y él ya la abrazó a mi mamá y ya salió en la calle. Y los vecinos ya se enteraron, vinieron, porque una chica de, me acuerdo que era a veces, era que le llamó por teléfono y le comentó, y él pensó que era una broma, dice él. Y entonces yo ya no estoy para eso. Le dijo, no, doctor, tengo en la mano la resolución y en este mismo momento salgo para allá y ya le voy a entregar y hacerle la entrevista. Y él se sentía desmayar, decía, lo era, pero él fue feliz. Él fue realmente, como dice él, uno de los días más felices de mi vida. Y ahí quedó, ya él ya cumplió. Después ya vino ya con problemas de salud y todas esas cosas, pero hasta donde pudo, él siguió participando, siguió asistiendo a los actos, claro, ya un poquito más ya con los cuidados correspondientes, ¿verdad? Y yo siempre la acompañaba, él me decía, no me dejes solo, ¿verdad? Está por ahí nomás, me decía él, ¿verdad? Porque de repente como que él ya había momentos que se olvidaba, entonces estaba yo ahí siempre, y bueno, y ahí yo valoraba más el trabajo de él, y bueno, y seguí, y custodio así, y agarro fuerte su legado como hija, más que como presidenta, ¿verdad? Porque yo hablo desde el corazón de una hija, no de un cargo. Entonces, valoro muchísimo el trabajo de mi papá, y estoy custodiando su patrimonio cultural porque se merece él.
0: Y sobre todo, creo que es un buen momento también, Patricia, para realizar ese llamado, porque a partir de, les cuento que este año 2026 va a ser un año diferente para la cruzada, pero en realidad la cruzada en versión, yo necesito anotar esa nomenclatura, Patricia, si me ayudas, la resolución de la Secretaría de Patrimonio.
1: Patrimonio Cultural, doctor Ramón Artemio Bracha.
0: Ahí está. Y en este año 2026, las cosas van a cambiar un poquitito, en el sentido del lugar. Históricamente, cada año, frente al Panteón de los Héroes, a las 10 de la mañana, generalmente se realiza un evento protocolar, se entrega una ofrenda floral, asisten las autoridades que fueron invitadas y que confirman, luego artistas que disfrutan de esa manera el Día de la Amistad, y posterior se lee un mensaje cada año, también se sueltan los globos de colores con la sirena de los bomberos y, por supuesto, la paloma blanca. Eso suele ser muy significativo porque cada año fueron adhiriéndose más organizaciones locales e internacionales.
1: Así mismo.
0: Para la realización de este evento anual. Sin embargo, este año el sitio de toda esa, digamos, todo ese homenaje se va a trasladar hasta el patrimonio cultural. Así que contanos un poquitito cómo va el proceso en el sentido de después de lo que ha declarado la Secretaría de Cultura y cómo va a ser el evento para hoy.
1: Sí, y bueno, realmente al principio íbamos a hacer otra vez este año en el Panteón, frente al Panteón de los Héroes, porque a él le gustaba mucho. Pero queriendo salvaguardar el patrimonio, ¿verdad? Porque realmente estamos en eso, en la lucha de que eso no se pierda, todo lo que está ahí, todo lo atesorado ahí. Entonces decidimos hacer desde el patrimonio cultural, uh-huh, que es el lugar donde a él le caracteriza, que es el lugar donde él pasó prácticamente gran parte de su vida, donde reunió amigos, donde hacía las reuniones familiares, los domingos, también almuerzos familiares, las fechas especiales, o sea, todo prácticamente él pasó ahí, tenía con su consultorio médico, exacto, médico con mi mamá, y bueno, y entonces decidimos hacer ahí, en su homenaje, y bueno, también se va a hacer la entrega de distinción al amigo del año 2026 y al amigo internacional del año, que es lo que él también todos los años hacía, ¿verdad? Él elegía una persona que reúna las condiciones que los requisitos, que haga algo loable en honor a la amistad, ¿verdad? Ayuda al prójimo, ya sea en su profesión, ya sea como vecino. Tenía que tener un perfil la persona, ¿verdad? Bien. Entonces, él elegía y se le da la nominación y tratamos de seguir también cada paso que él hacía, tal vez, a veces con algunos errorcitos, pero estamos en eso, nos salimos de la línea de él, ¿verdad? La entrega que este año se le dará al doctor Carlos Morínigo, que es del INERAM, que es una persona, sí, que es una persona, es un profesional excelente. Le vinimos haciendo el seguimiento, ¿verdad? Por las redes sociales, por todo. Y su trabajo realmente, su sacrificio, el amor a su profesión, la empatía, la solidaridad que él tiene con los pacientes, todo eso justamente son es lo que mi padre buscaba en las personas, ¿verdad? Y él también, cuando fue ministro de Salud, él le rindió un hermoso homenaje en el patio del ministerio a papá, y papá salió muy emocionado de eso. Entonces, como que papá me iluminó y digo yo, pues yo tengo mucha conexión con él, como que él me dijo, elegíle a esta persona, uh-huh, o elíjanle a esta persona. Y le elegimos a él y tuvo una trascendencia enorme en las redes sociales. Todo, no vi prácticamente una reacción negativa, uh-huh, al contrario, todos estaban orgullosos, todos estaban felices, sus seguidores, sus pacientes. Entonces eso a mí me llenó el corazón, dije, hice bien. Entonces fue hora de papá. Y el amigo internacional del año es el ingeniero Alberto Piedraíta, que es un colombiano que justamente ya es también, tiene 90 años, pero él vino desde allá a Colombia para recibir esa distinción, ¿verdad? Y es una persona también que trabaja desde Colombia en la Escuela del Buen Vecino, se llama, donde él justamente también hace actos de solidaridad, promueve la amistad, y también le hizo un homenaje en vida a mi padre en el 2019, si no mal recuerdo, y le trajo una distinción, compartieron, él le comentó todo lo que él hacía allá, y un lazo entre Colombia y Paraguay. Entonces, yo creo también que es merecida la distinción, y mañana se hará la entrega en el acto protocolar desde el Patrimonio Cultural, y también que van a poder visitar ahí el museo, también donde están todos, así como él dejó, todos los cuadros, las distinciones, las medallas, todo lo que él, durante esos 50 años y más, él se fue cosechando.
0: ¡Wow!
1: Sí.
0: Este museo, que ahora es Patrimonio Cultural, sí, Patricia, sí. ¿Cómo, quién lo va a custodiar? ¿Lo va a hacer la Secretaría de Cultura con el apoyo de ustedes? Porque supongo que cuanto más pasan los días, yo sé que esto es sensible, porque probablemente se abre el baúl de los recuerdos, no en absoluto quisiera herir susceptibilidades, pero es así, porque es entrar en un lugar y es como casi un santuario, ¿verdad? De toda la trayectoria y todo lo que logró hacer. Y sobre todo, hasta dónde se pudo llegar, ¿verdad? Esto va a estar custodiado por el Estado a través de la Secretaría de Cultura y parte de lo que va a ser la cruzada, o sea, lo que es la cruzada, ¿verdad?
1: Y por el momento realmente estoy custodiando con acompañamiento de el directorio ejecutivo de la cruzada, porque tengo un directorio ejecutivo, claro, ¿verdad? Así como él también tenía. Entonces, nosotros estamos custodiando ahora el patrimonio cultural. Y también

0: pedido no es plasmar nomás en una hoja, ¿verdad? Una resolución y quede ahí.
1: Claro.
0: Porque lastimosamente muchos patrimonios se están perdiendo, sí, se están derrumbando. Yo veo por el centro, ¿verdad? Y yo le pongo mucho amor a la casa. También es una casa antigua, también ya está un poco deteriorada, pero estoy haciendo todo lo humanamente posible para que se obre en ese patrimonio y sobre todo que sea justicia sobre el patrimonio cultural. Exacto. Que no se pierda, ¿verdad?
1: Hay dos cosas que hay que separar que son sumamente importantes.
0: Sí.
1: Digamos, los elementos que forman parte de la línea de vida del doctor Bracho.
0: Sí. Así mismo.
1: Que es una cuestión. Hablamos de fotos, de todas las medallas, de todo lo que se tiene ahí.
0: Sí.
1: Pero más allá de todo esto, pues, este inmueble en vida le pertenecía al doctor y su esposa.
0: Así mismo.
1: Y lamentablemente ellos se fueron con muy poquito tiempo de diferencia, ¿verdad? Evidentemente se extrañaron. Y son dos cosas muy distintas, porque mantener eso en su momento va a necesitar un cuidado especial, Patricia.
0: Así mismo.
1: Tanto el inmueble, la vivienda propiamente, sí, la construcción propiamente, y cada uno de esos elementos. Porque sabemos que el tiempo no perdona, no, la humedad, o sea, situaciones que se van a ir dando y van a requerir
0: cuidados
1: especiales.
0: Así
1: sí
0: mismo.
1: E inclusive probablemente algunos van a tener que, o sea, no vamos a poder ir a tocar y ver, sino que va a estar ya en un, quizá protegido en algo, ¿verdad? Y
0: así,
1: todo eso,
0: tiene un
1: costo. Todo muy lindo con la resolución, pero el siguiente paso es la protección física de cada uno de esos elementos. Hacer, yo no sé si hay un inventario.
0: Hay un inventario.
1: Así que, ¿cuántas piezas más o menos hay?
0: No sabría decirte, porque lo que está en la sala, luego ya son numerosos. Nosotros, o sea, los cuadros están ahí siempre. Lo que sí sacamos en el Día de la Amistad son las medallas, las condecoraciones, por ejemplo, de la UNESCO, Mahatma Gandhi. Es lo que el gran oficial que le dieron también en el Senado. O sea, esas medallas más, vamos a decir, importantes, eso está todo bajo llave. Sacamos solamente hoy, ¿verdad? Para que la gente vea todo, ¿verdad? Pero no sabría decir la cantidad, porque inclusive hay todavía que están encajonados cuadros, eso que no podemos ya exponer, porque ya nos queda chica la sala. Y como también dijiste bien, ya la humedad, el tiempo no perdona, yes, ¿verdad? Y todo tiene un costo y entonces nosotros embalamos, ¿verdad? Pero igual se va deteriorando, se va los cuadros y bueno, es toda una responsabilidad. Por eso yo también le pido al Estado, ¿verdad? Que por lo menos recorra los patrimonios culturales y vean la situación de cada uno, ¿verdad? No solamente mi padre, sino los demás. Pero bueno, no sé, a veces cómo pedir, ¿verdad? Al olmo realmente, porque a veces están abocados en otras cosas, ¿verdad? Yo si mi papá estaba y veía realmente el comportamiento realmente de muchos políticos, ¿verdad? Él estaría muy dolido y muy realmente decepcionado, porque él siempre llamó a la unidad, ¿verdad? A pesar de los partidos políticos, a pesar de las religiones, ¿verdad? Y hay más pelea que otra cosa, ¿verdad? Entonces, yo al menos como hija le pido al Estado que por lo menos se preocupe de los patrimonios culturales, porque es una historia que tiene, claro, que seguir para los jóvenes, para los niños, ¿verdad? Y como que queda ahí. Yo le pongo amor y cariño, también están mis hijos que acompañan el patrimonio, también está un hermano, ¿verdad? El doctor que está también conmigo acompañando, más el directorio ejecutivo también, que estamos a puro pulmón, ¿verdad? Para custodiar esto. Entonces yo creo que mi papá se merece un lugar digno, ¿verdad? Y también se merece que se valore su legado y que se lo recuerde con todo, ¿verdad? Porque él luchó y pasó fronteras. No, es que dejó ahí, ¿verdad? Y realmente cada vez llega más, ¿verdad? Eso que de repente

0: dicen, no, que ninguno festeja. No, a nosotros cada año recibimos así de personas que están en el exterior, nos envían en inglés, en francés, nos envían ya reconocen el 30 de julio como Día Internacional de la Amistad. Nosotros tenemos un documento valedero de las Naciones Unidas, que es la resolución A65 del 72, ¿verdad? Entonces, porque de repente dicen, no, es el Día del Amigo, el 20 de julio, ¿verdad? Pero sí, está todo bien, pero la resolución de las Naciones Unidas y ya está plasmada en el calendario, es del Paraguay.
1: Claro, más allá de las decisiones que toman los estados, cada uno decidiendo,
0: Claro.
1: o países, ¿verdad? Sí, 20 de julio
0: Y fue
1: en la
0: voto
1: Argentina, por ejemplo.
0: unánime de
1: Sí.
0: 193 miembros, estados miembros, y entre ellos justamente está la Argentina, que
1: Así
0: votó
1: mismo,
0: a favor
1: sí.
0: de Paraguay.
1: Pero yo creo que quizá ese es el camino que todavía va a costar un poquitito,
0: Sí,
1: ¿verdad? De hecho, es
0: así
1: un
0: mismo.
1: apelo de la, en ese momento también el documento
0: Claro.
1: dice eso, ¿verdad?
0: Sí.
1: Apelar a las naciones, adherirse a esta fecha, ¿verdad?
0: Sí.
1: Y ojalá, ¿verdad? Supongo que habrá sido el sueño del
0: Claro.
1: doctor, logró
0: Logró.
1: algo demasiado grande para la humanidad misma.
0: Así mismo.
1: Realmente impresionante, porque él perseveró
0: Perseveró.
1: desde lo que tuvo que hacer allá en Puerto Pinasco y lo que significó. ¿Qué significa para vos Puerto Pinasco, Patricia? Cuando te dicen Puerto Pinasco, ¿qué te genera?
0: Y no sé, yo una sola vez me fui a Puerto Pinasco. Cuando tenía 14 años me fui con ellos en barco, ¿verdad?
1: Ahí está, hay
0: Y
1: un buen recuerdo. En
0: sí,
1: barco, fuiste. Hoy, por ejemplo, eso no se puede hacer porque no
0: no
1: tenemos
0: fuimos.
1: eso.
0: Y yo me acuerdo que tenía miedo, no me quería subir al barco. Y mi mamá decía, no, vamos a ir. Y súper bien pasamos. Se fue un grupo grande de amigos de mi padre. Y nos fuimos todos allá, se hizo un festejo, un hermoso homenaje. Y ahí papá recordó viejos tiempos, fue muy emotivo. Entonces, yo tengo ese recuerdo. Lastimosamente, ahora parece que no están pasando bien en Puerto Pinasco. Me llegaron informaciones que están la parte educativa está muy mal, no tienen pupitres útiles. Muchas cosas que de repente papá un año, creo que cuando se declaró Día Internacional de la Amistad, él se fue hasta allá con algunos ministros de ese entonces
1: Sí.
0: y llevaron donaciones, llevaron muchas cosas, inclusive se fue la Virgencita Caacupé allá y la gente estuvo contentísima, alegre, papá nunca se olvidaba de eso, él llevó su apoyo allá, visitó, ¿verdad? Pero después ya por la edad ya no pudo también ir. Y yo creo que tenemos que resaltar Puerto Pinasco porque es la cuna de la amistad realmente, es ahí donde nació. Y es un trabajo de hormiga que tenemos que ir haciendo en base a lo que él dejó. No es fácil. Como dijiste también el tema del reconocimiento, hay que hacer así un seguimiento con los otros países, tratar de que, no sé si a través de las embajadas, los consulados, que cada vez se unan más y realmente sea algo lindo el 30 de julio, ¿verdad? Que sea significativo y que sea lo que él quiso así. Siempre habrá diferencia, eso no vamos a poder evitar, ¿verdad? Pero dentro de todo eso, tratar de hacer lo más hermoso posible este día, ¿verdad? Y el sentimiento, por eso él creó el Día de la Amistad, por el sentimiento. Él se basó más en el sentimiento, en la amistad, no tanto en el amigo.
1: Exacto.
0: Entonces, eso es lo que él decía, que la amistad abarca más cosas, más valores. Y bueno, y ese es nuestro compromiso como paraguayos, no solamente de Patricia Bracho ni de Juan Pérez, es del pueblo paraguayo. Y todos tenemos que hacer fuerza y que esto salió acá y estar orgullosos de lo que él dejó porque ya es para el Paraguay, para la familia, para el Paraguay y para el mundo. Entonces, los paraguayos con orgullo tenemos que decir, el doctor Bracho fue el que creó el Día de la Amistad y está en el calendario de las Naciones Unidas.
1: Exactamente, realmente. Y bueno, hoy, repito, la invitación no es frente al Panteón, es sobre la calle, esta es la calle
0: Brasil,
1: Brasil,
0: 856.
1: casi enfrente al Ministerio de Salud. Viste que nosotros nos guiamos mucho por referencia.
0: Sí, así mismo.
1: Está sobre la calle Brasil, casi Fulgencio R. Moreno. Allí, en la vivienda del doctor, a partir los días 30, a partir de las 4 de la mañana, no paraban de llegar las serenatas.
0: Serenatas, sí.
1: Desde que, como se dice, desde que tengo uso de razón, como se dice, y una vez que me tocó estar en los medios, y sobre todo en este horario, los 30 de julio, es estar ahí con los artistas que se autoconvocan y se iban a hacer la fiesta, a desayunar con sí. Desayunar es un decir, ¿verdad?
0: Claro.
1: Compartir bien desde muy tempranito con el doctor. Sí. Él ya estaba ahí, peinadito, punta en blanco, a las 4 de la mañana, increíble.
0: Él no dormía.
1: No dormía.
0: Él no dormía toda la noche cuando eso había línea baja.
1: Y sonaba
0: toda la noche, sonaba el teléfono y él ya estaba, le llamaba a todas las radios, él hablaba, grito, él estaba eufórico, él no dormía. Y yo no sé cómo mi papá realmente, yo lo admiro porque cómo aguantaba todo el trajín que tenía, inclusive días anteriores,
1: sí,
0: ya,
1: claro,
0: no solamente
1: previos,
0: ese 30.
1: Sí, sí, sí,
0: él
1: sí.
0: Venía a la mañana, se iba a la media tempranito, después se iba a la media mañana, después se iba al mediodía, se iba a la tarde, a la noche, ¿verdad? Él venía postrado, pero él feliz, ¿verdad? Y yo, nosotros le decíamos, Dios mío, papá, ¿cómo aguantas tanto? Porque había actos que eran bastante extensos, ¿verdad?
1: Sí, sí.
0: Pero después también con el tiempo y con el problema de salud de él, eso se limitó ya por orden médica, ¿verdad?
1: Claro.
0: Entonces se le da prioridad a él hablar primero, ya se le daba que hable sentado, todos esos detalles, ¿verdad? Pero él seguía con todas las emociones y así como decís, recibía la serenata, a veces de sorpresa.
1: Sí.
0: Y la última serenata que recibió, yo le estuve organizando con la gente de la municipalidad, que a él siempre le gustaba la bandita.
1: Sí, la banda.
0: Él,
1: la banda
0: para él municipal. Era eso lo máximo, entonces yo hablé con el señor Hugo Artemio, que siempre nos apoyó la gente de la municipalidad, el señor David, que se encarga de la parte artística, toda la gente ahí de la parte cultural de la municipalidad, yo le pedí a ellos... Están y siguen estando, ¿verdad? Mañana va a estar también el conjunto folclórico apoyando. Y bueno, y llegaban y papá se quedaba así, ¿verdad? Porque era una sorpresa. Yo nomás ya le veía todo porque él también ya no podía hacer esas gestiones. Y él feliz. Inclusive yo tengo, creo, videos cuando fue ya prácticamente el último, uno de los últimos años que él ya estaba en silla de ruedas. Y después ya entró la pandemia, que también fue en el 2020, que él fue su último día de la amistad. Y eso fue muy emotivo, muy, muy fuerte.
1: Bueno, es justamente recordar a las personas, recordar es revivir, dice un dicho. Así que tanto para la familia, los que estuvieron cerca, los amigos que siempre estuvieron, algunos que se quedaron por el camino, porque conocemos a algunos muy cercanos suyos que también lastimosamente
0: sí.
1: Ya no están. Sin embargo, precisamente en homenaje a esto que él creó, que es la Cruzada Mundial de la Amistad, hoy estamos acá. Yo te agradezco muchísimo, Patricia. Sé que es un día con mucha carga emocional, por un lado, y no es para menos. Y el compromiso enorme que es llevar adelante ahora el patrimonio cultural y la cruzada, que son dos cosas, dos compromisos y responsabilidades muy grandes, una más grande que la otra, porque una tiene un peso directamente conectado con quien es el fundador y lo otro es custodiar aquello que fundó, ¿verdad? Así que no es poca cosa. Te deseo mucha fortaleza para hoy, templanza, estoy segura que va a ser una jornada, además de llena de emociones, de muchos recuerdos, pero de eso se trata precisamente. ¿Qué sería? Un mundo sin emociones ya está todo perdido. Así que
0: mismo.
1: Creo que si todavía hay emociones, significa que todavía hay amor, hay valores, y sobre todo cuando estamos en este momento y en este espacio y en esta jornada, recordando a un grande.
0: Así mismo, es muchos sentimientos encontrados, ¿verdad? Porque yo, como te dije, venía los últimos años acompañándola a todos lados, desde atrás nomás yo le esperaba, ¿verdad? Y él de repente decía, ¿dónde está Patricia? ¿Por qué no está acá a mi lado? Decía, ¿verdad? Porque yo me quedaba nomás y él como se iba, le llevaban adelante y todo eso, ¿verdad? No, ella tiene que estar a mi lado. Ella es mi hija, ¿verdad? O sea, ese amor que él tenía y esa protección que yo sentía con él es, no voy a poder olvidar fácilmente. Y bueno, entonces cuando él se fue, partió primero mi mamá, ¿verdad? Un 20 de junio, y a ella se fue parte, una gran parte mía, y a los 4 días se fue él. Y ahí como que me quedé así al aire, y ahora qué hago, ¿verdad? Pero Dios me dio la fortaleza y hice mi proceso de duelo en su momento. A veces sigo haciendo, tengo recaídas, pero Dios me da esa fortaleza para seguir y me pone bien otra vez para justamente este día, ¿verdad? Para que yo esté fuerte y pueda transmitir lo que a él tanto le gusta.
1: De lo que dejó el doctor Bracho y con el correr de este tiempo, que físicamente él ya no está. Patricia, ¿cuál es tu mensaje, ya sea personal o desde la cruzada, como vos te sientas cómoda? ¿Qué le decimos a la sociedad paraguaya, a la juventud? ¿Qué le decimos? ¿O al mundo entero? ¿Por qué no? Ya que la cruzada traspasa fronteras.
0: Y bueno, yo le diría que realmente valore la amistad. La amistad existe. Porque de repente la gente te dice, yo no creo en la amistad, ¿verdad? O estoy decepcionado. Sí, como todo hay diferentes facetas en el ser humano, ¿verdad? Tenemos nuestras falencias, pero la amistad sincera existe. Y yo puedo decir eso porque ahora yo tengo un grupo de amigas muy buenas que estuvieron con todo a mi lado, en las buenas y en las malas, no me dejaron. Ellas me apoyan, están ahí, me dicen fuerza o poder o me sacan. O sea, son unas buenísimas amigas y les agradezco mucho. Y bueno, y que valoren la amistad, uno. Segundo, valoren la familia. Porque la familia yo creo que es una base importante y no podemos estar mal por cosas materiales. Porque duele realmente la ingratitud a veces de ciertas cosas y tenemos que estar unidos a pesar de ciertas discrepancias y valorar lo que dejaron al menos nuestros padres o dejan los padres o los abuelos, ¿verdad? Porque de eso también se trata la vida. No es todo plata, no es todo... hay cosas más importantes y yo creo que no tienen precio. Y te da una paz y una tranquilidad a pesar de que a veces cuesta de repente levantarse día a día y seguir remando, duele también, pero eso otra vez te da paz porque vos sabés que estás tratando de hacer las cosas bien, ¿verdad? Y más valorando lo que dejaron tus padres, ¿verdad? Y que tus padres te enseñaron valores. Entonces a la juventud yo le digo que tienen que tener ese sentimiento y esa pertenencia a lo que dejan, ya sean tus abuelos o tus padres que te enseñaron los valores, ¿verdad? Tener humildad, tener empatía, no a la discriminación, no al grupismo, hay mucho grupismo ahora lastimosamente, ¿verdad? Entonces, todo eso de repente como que resta un poquito lo que significa la amistad, pero tenemos que poder, se tiene que poder en los grupos de colegio, hay mucho bullying, entonces ayudarle siempre al compañero que necesita o al enfermo o al vecino, a veces yo sé que es difícil la situación, a veces económica no está bien, pero con un granito de arena, alguna ayuda que hacemos, yo creo que ya aportamos algo al mundo. Así que a los jóvenes sobre todo, y espero que este legado vaya de generación en generación, ¿verdad? Y que porque se siente bien, a pesar del dolor y algunas indiferencias, se siente bien. Y bueno, yo digo, con la ayuda de Dios, todo se puede. Y bueno, que hay que seguir adelante y cuidando a la familia y a los amigos que realmente valen la pena.
1: Cultivar la amistad, así mismo sí. Es. Patricia, muchísimas gracias por estar con nosotros, recordar a nuestro gran y querido doctor Ramón Artemio Bracho y sobre todo en esta jornada, ¿verdad? Uh-huh. a partir de del patrimonio cultural que lleva el nombre, nada más y nada menos, promover esto, que sea una conmemoración a nivel nacional, al mediodía, Yepes, como se dice, porque generalmente se arranca un rato antes el evento protocolar propiamente, pero qué lindo sería que cada 12 del mediodía de cada 30 de julio suenen lo que tenga que sonar, desde una sirena de los bomberos hasta no sé, las cornetitas de los nenes que están jugando, y de alguna manera recordar como con una fecha ícono, celebrando el Día Internacional de la Amistad de la mano de la Cruzada Mundial de la Amistad, creada y fundada por un paraguayo. Así que gracias, bien. Patricia.
0: No, gracias a ustedes, y realmente es un espacio bastante importante justamente para recordar un poquito la historia de papá y también su legado, y bueno, y que realmente pasen un lindo día entre amigos, hagan algún intercambio de regalitos, ¿verdad?, de comida, inclusive papá antes hacía eso, intercambio de platos de comida entre vecinos, también entre personas distanciadas, la reconciliación, todas esas cosas así lindas, esos mensajes alusivos a la amistad, y bueno, esperemos que hoy sea un día grandioso y que se luzca el patrimonio cultural así como a él siempre le gustaba.
1: Estoy segura que así va a ser, y estoy segura que también todas las comunidades a nivel país irán adhiriéndose de a poquito. Si bien es cierto, esto nacía allá en Puerto Pinasco, hoy traspasó fronteras, pero todavía nos quedan los 17 departamentos un poco tibios. Así que el llamado está para las gobernaciones, para los municipios, a que se unan, a que nos unamos todos cada 30 de julio al mediodía a celebrar el Día Internacional de la Amistad. Gracias, Patricia, por estar con nosotros, por seguir, por custodiar, y nosotros en lo que podamos desde acá hacemos, trataremos de hacer ese custodio de ese legado también.
0: Sí, les voy a agradecer, hacer siempre fuerza y que eso perdure ahí para siempre, ¿verdad? Porque yo sé que papá va a estar feliz con eso, y les agradezco a ustedes muchísimo por este espacio. Y también les deseo un hermoso Día Internacional de la Amistad.
1: Muchas gracias, Patricia Bracho, hija del fundador de la Cruzada Mundial de la Amistad, el doctor Ramón Artemio Bracho, aquí en Ñandutizabucay, hoy 30 de julio. Arranca la agenda de la señora Patricia, seguramente después todos los medios van a estar también invitándola, y la convocatoria para las 10 de la mañana. Les iré recordando de vuelta en el transcurso de la madrugada. Y a propósito, decía la señora Patricia, intercambiar un regalito, lo que sea. Hoy por eso traje mi primer regalito por el Día de la Amistad con mi grupo de danza, de las chicas. Y bueno, acá ya me acompaña mi regalito. Una paraguayita que viene a acompañarme desde hoy hasta que alguien se reponga ahí. Claro, no sé cuándo, ¿verdad? Así que bueno, toca hacer una primera pausa. Son la 1:07 en todo el país. Tenemos mucho que hablar, mucho que hurgar con las noticias, entretenimientos en el transcurso de esta madrugada de jueves por Haití. Así que pausa y en minutos volvemos con más.

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1: Bienvenidos, ya estamos, no es tan tarde. 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
1: Estamos con Dani de Rosa, Uni Castiñeira, María Laura Olite, Héctor Rivero.
3: Ella es Graciela, sí, le vamos a presentar y ustedes estarán preguntando quién es Graciela. Graciela es Lali González con nosotros. ¿Cómo te va, Lali? Buenas noches.
1: Patrimonio Nacional con nosotros.
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0: Buen día, Martita, ¿cómo está?
1: Cote, día 30 de junio se conmemora el día de amistad. ¿Qué es el amigo? El amigo es todo lo que ocupa un lugar en el espacio. Va, dice el amigo, mira. ¿Qué es el amigo?

0: la ley misma de la física, ¿verdad? Es donde hay, o sea, dos cuerpos no pueden habitar un mismo espacio, ¿verdad? Entonces,
1: No, categórico.
2: Sí, buen día para usted, para la amable audiencia y compañero de trabajo tuyo.
3: Una de la mañana con 40 minutitos en todo el país. Yo nomás voy a contar una cuestión muy doméstica. Hay un compañero que se esmeró por organizar el famoso... ya me pone el placo. El famoso jueguito del amigo Invisible Visible. No. Resulta que... porque así se dice, no resulta ser. Se dice, resulta que uno de los cuatro integrantes de este equipo maravilloso había sido que se autosacó, ¿verdad? Pero no, divino, se quedó calladito, ¿ah? No dijo nada y se autorregaló.
4: ¿Cómo dijiste?
3: Sí, así mismo. Y cuando, oh sorpresa, cuando íbamos a entregar... íbamos a entregar los regalitos, resulta que sale el divino. Eso no se hace. ¿Por qué? ¿Por qué, por ejemplo, lo contaste nomás que... y ya, o sea, dije, no, tengo que cambiar esto y ya está. ¡No! ¿Entonces qué? ¿Y el regalo? No sé qué se va a regalar ahora, porque... mamá quería, así como...
5: se autodió.
3: Sí, acepté. Hay cosas que... ay, ay, ay. Bueno, en fin. Y supongo que en distintos lugares de trabajo va a suceder ese tipo de cosas hoy. Sí. ¿Tengo que mostrarme otro regalito también?
6: No, claro que no.
3: ¿Por qué no? Me regalaron un yerbero fashion.
6: Un poco rubia, ¿verdad?
3: No, rubia no. Hoy estoy a casara.
7: ¿Se puede hablar con Elvio?
3: No se puede. Ahora mismo.
7: Ya, gracias.
3: Bueno, por nada. Sí, un yerbero re chulina me regalaron. Y una joya. La joya también. Cualquier día de estos voy a lucir. Así va a ser. Bueno. ¿Qué? ¿Cuál es el divague de hoy? Ah, el día de la amistad ya está. Eso está. Es. No seas así. Mira,
6: pero me dijiste que tenía amigos, habla legalmente. Pesqueda ahí en el grupo, Isa.
3: Sí.
6: Me ha mandado Shiru y en ella ocupado un día para coger y para una pedalima. O sea, chao.
3: Cierto, es lo que yo digo también. Exactamente lo que yo digo. Exacto. Bueno, ahora sí vamos a poner la placa de la Dirección de Meteorología, porque...
8: feliz tenemos... día de la amistad para todos los enamorados, por el Día del Niño, gracias.
3: ¿Cómo era el día de la, un amigo es todo lo que ocupa un lugar en el espacio?
9: El día 30 de junio se conmemora el Día de Amistad. ¿Qué es el amigo? El amigo es todo lo que ocupa un lugar en el espacio. Va, dice el amigo, mira. ¿Qué es el amigo?
3: Buena pregunta. Muy buena pregunta. Bueno, en Asunción estamos con temperatura ambiente 25.2 grados, la sensación térmica es de 26.2, la humedad 77% en el ambiente. Y el viento sopla desde el este al sureste a 9 kilómetros sobre hora en estos momentos. 22 grados, la mínima prevista para este amanecer. Ambiente cálido con cielo parcial nublado, vientos variables. En el transcurso de la mañana, temperatura variante entre los 23 y los 28 grados. Ambiente cálido con cielo mayormente nublado y vientos variables. Luego del noreste y en la tarde hasta 31 grados centígrados. Cálido a caluroso con cielo nublado a parcial nublado y vientos del noreste. Y el extendido

0: quiera, se desconecte un ratito, desconcentre un ratito. Bueno, el pronóstico extendido nos recuerda que mañana viernes 31, el último día del mes de julio, están los memes de julio también, que ya se va despidiendo. Caluroso, con cielo parcial nublado y vientos moderados del noreste, entre 33 y 23 grados para el día de mañana. El día sábado primero...
1: Julio está acabando.
0: Sí. Ay, Dios mío. Sábado primero de agosto. Temperatura máxima 32 grados, mínima 23 grados. Ambiente caluroso, con cielo parcial nublado. Vientos moderados del norte, luego variables, y se anuncian lluvias dispersas.
2: Qué bueno, qué bueno.
0: Y el día domingo 2, 30 de máxima, 30 grados, 20 grados de mínima, sí. Ambiente cálido, con cielo mayormente nublado y vientos variables. Y para el lunes 3, hay un leve descenso de la temperatura, la mínima 26 grados, la máxima...
3: Alcanzamos los 30 grados probablemente.
0: Entre 26 y 20 grados, por favor. Cálido, cielo mayormente nublado, vientos variables, lluvias dispersas con ocasionales tormentas eléctricas. Estas son las condiciones climáticas en proyección para los siguientes días. Como les decía, hoy temperatura entre los 31 y los 22 grados. Bueno. Más vale que no pongan eso con ese error. Ay, no puede ser. Bueno, está bien para el contexto. ¿Qué dice? Julio está llegando. Uy, qué desastre. Así estamos todos como Julio. ¡No! ¡No! El cierre de Julio. No, así.
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0: Qué buen tema, Carlos.
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0: Se olvidó vivir. Muy, muy, muy cerca. ¡Ay! ¡Qué desastre! El delfín. Ah, delfín, Arigua. Ay. Bueno, los memes de Julio despidiéndose que no podían faltar. Bueno, a ver, les recuerdo el 0994, que dije así, 44020, línea directa para mensajes vía WhatsApp. Y el 218-6000 para llamadas. Escribe, a ver, acá voy a leer un mensaje. Dice nuestro oyente Osvaldo, gracias por hacernos el aguante en nuestro insomnio. Dice, feliz día, doña Marta, dice, muchas gracias. Y nos envía una frase célebre, no como la que escuchamos, no tan célebre como la que escuchamos, pero dice, hay amistades que se vuelven familia. Amigo, ¿qué pasa? ¡No! Ese último. Puede ser. ¿Con por qué así? Y bueno. No voy a traducir.
1: Inseparables.
0: No voy a traducir, no voy a decir nada, pero ponen, ustedes son terribles. Ustedes sí que son terribles. Bueno, a ver, otro mensaje por acá. Dice Laurita, que ya está despierta. Buenos días, Martita, querida, amada de Papito Dios y Mamita María. Dice. Gratitud infinita a Papito Dios porque perteneces a mi gran biblioteca de amigos. Fuiste, sos y serás una excelente amiga. Gracias por haberme dado tanto.
5: Te amo mucho, mucho, mucho. Y también a Osmara.
0: Ah, bueno, qué importante es mencionar a Osmara, porque si no, se picha y se va. Dice, por haberme dado tanto en mi gran crisis existencial. Ay, Laurita, feliz día, feliz eternidad, dice. Gracias, Laurita, un abrazo enorme. Sabes que acá estamos siempre y tratamos de hacer todo lo que humanamente se puede. Después ya hay otras cosas que, o sea, lo que yo puedo hacer. Después pasan a otros niveles. Bien, ¿qué más dice? Buena madrugada, Marta, Jordan, Osmara y compañeros. Feliz día de la amistad. Mis saludos a la señora Cristina, que pregunta por Elvio, dice, de la grabación. Dice la profe Felicita González.
2: Así que mañana en la radio yo le suelo llamar a él. ¿Y ahora por qué no sale él en la... Él está en la recepción, y yo sé eso.
0: Ok. Para que no se enoje, doña Cristina.

0: Cristina, no se enoje. Se va al cumple de Emma Araceli, cumple 7 años ya. Es posible que rápido pasó el tiempo. Qué gusto.
1: Bueno, Elvio en aprietos.
0: Elvio en aprietos. No for psycho, yo, madre. Nada le turba. No, no, tantos años ahí. ¿Te parece que le va a forzar algo? Nah. Para Osmara viene un mensaje. Atención, Osmara. Vos sos mi capé. Así dice.
1: Paso.
0: ¿Por qué? La frase paraguaya, vos sos mi capé, que sería sos mi amigo. Te envía un oyente.
1: Es muy ordinario.
0: Ay, y vos tan fina, perdón. Disculpe. Discúlpenme. No, ay, no puedo creer. Bueno, está bien, señorita. Fashionista. Y bueno, ahora, ¿cómo se dice? Yo simplemente entrego los mensajes. Ay, ay, ahora viene un piropo. Ah, ¿qué? Qué elegancia la de Francia. Y es un azul Francia. No. Ese... Si vos vieras, Osmara, si vos vieras tan solo. No ve. Está ocupada, Gina. O maquinagina algo y no vio lo más. Mira eso. Espera que un rato. No puede ser. Falta todavía. No. De...

0: Bueno, salía más difuminado hace rato, ¿verdad? Como que marcó más presencia, ya se veía acá su carota, ¿no? Acá. Acá. Voy a hacerle así y va a desaparecer. Bueno. Ay, ay, ay. Qué bárbaro. Bueno, vamos a. Vamos a la información que, y hechos que suceden en el mundo. Como les había invitado ya, la gente que quiera participar, hoy a las 10 de la mañana empieza digamos, el acto protocolar. Los que quieran conocer y visitar el museo con todo lo perteneciente al fundador de la Cruzada Mundial de la Amistad, pueden ir, porque hoy va a estar abierto el museo y todas sus pertenencias, bueno, al menos lo que se pueda exponer ahí. Así que, en fin, las cuestiones que dicen, ahí está justamente la placa que nos recuerda el acto conmemorativo 30 de julio, dice 10 horas a la audiencia que escucha a través de la 1020, Patrimonio Cultural, Dr. Ramón Artemio Bracho, Cruzada Mundial de la Amistad. Está la dirección para los que quieran participar. Brasil 856. Entre Manuel Domínguez y Fulgencio R. Moreno. Con presencia de números artísticos. Ahí ya no leo. Ahí está. Con la condecoración de la máxima distinción del amigo del año y el amigo internacional, a quienes voy a mencionar. El amigo del año es el doctor Carlos Morínigo. Neumólogo. Y el amigo internacional del año es el ingeniero Alberto Piedreita, que es colombiano.
1: Usa una lupa.
0: Ya voy a cambiar mis lentes que se vencieron y ya casi no veo. Y le dice la hora de la celebración de la amistad a las 12, a las 12 del mediodía. Todos los años se celebra desde la Cruzada Mundial de la Amistad, desde que yo recuerdo con la mano del doctor, y bueno, eso se sigue realizando y ya es un legado de la cruzada. Así que, bueno, buena hora para los que quieran participar, están invitados porque es abierto para todo público. Es un acto muy emotivo, generalmente suele ser un acto muy, muy, muy emotivo. Bueno, eso en lo local. Hay hechos que están sucediendo en el mundo entero. En el mundo, haremos nuestro recorrido con las informaciones y con hechos que también marcan relevancia, ¿por qué no? Algún espacio de entretenimiento y demás. Así que, como siempre, cargadita la madrugada. Y vamos a empezar con esto que tiene que ver, que no tiene nada que ver con noticias propiamente desarrolladas en el ámbito sociopolítico, pero sí tiene que ver con una línea general de lo que tiene que ver con el estado del ser humano, el estado de salud. Obviamente sabemos que la salud física, la mental y la espiritual deben estar sincronizadas para que una persona esté realmente bien. Y decimos, ¿por qué? Porque es tan importante la salud física como así también la salud mental, y eso conlleva directamente a la... como dice la mente, el cuerpo y el espíritu, como se dice. Lo espiritual también es muy importante, aunque algunos no gustan mencionar, que siempre me gusta hablar de ese triángulo. Y se estuvo realizando un estudio en relación al cansancio mental del ser humano propiamente, y la reacción del cerebro en ese sentido. ¿Cómo son las órdenes las órdenes al cerebro y cómo hace el cerebro para distribuir las prioridades? Muy interesante. Les cuento después de esta llamada telefónica. Aló, buen día.
2: Hola, Marta, ¿qué tal? ¿Cómo estás?
0: Bien, nomás.
2: Cordial saludo a toda la audiencia, para hoy, a todos los amigos de la madrugada. Feliz Día de la Amistad.
0: Muchísimas gracias.
2: Había visto una fotografía tuya una vez con el doctor Bracho. ¿Dónde fue esa foto? Yo estaba medio... al lado de él estaba sentado en no sé si era un sofá, un sillón. Yo no recuerdo, por el año pasado he visto esa fotografía.
0: Sí, fue una foto del 2011, en los estudios de Radio 970 AM.
2: Acá sobre Mariscal López, creo que era.
0: No, ahora es Universo, cambió de nombre y este está sobre la calle Mariscal López. En esa época todavía estaban los estudios en sobre la avenida Rodríguez de Francia.
2: Ah, ya, cerca de la Plaza Italia.
0: Sí, pues, más
2: ahora
0: o menos.
2: Ahora me acuerdo de una otra radio, de Monte Carlo, creo que era.
0: Monte Carlo es la FM del grupo, sí.
2: La época de Clary Arias. Sí, yo estuve en algo cuando estaba Clary Arias por ahí, más o menos me acuerdo la dirección. Cerca de la Plaza de Italia era sobre Rodríguez de Francia. Y después creo que se mudó de donde está ahora, es donde vos estás diciendo ahí sobre. Ahí, sobre Pisco López, frente a esta empresa de automóviles.
0: Sí, en el por edificio ahí, multimedia. Sí, sí.
2: No sé cómo se llamaba, Washington, no sé cómo llamaba la calle, MacArthur, ¿no? MacArthur.
0: MacArthur, la calle paralela, sí.
2: Mejor en inglés, raro. La duda, sí, sí. Vito, estaba pasando recién esta invitación porque Vito la última parte medio que no capté bien. Ese es para hoy en la calle Palma, en el centro.
0: No. Ya no se va a realizar desde este año frente al Panteón la celebración, lo van a hacer ya frente al Patrimonio Cultural Dr. Ramón Artemio Bracho, que está sobre la calle Brasil, entre Manuel Domínguez y Fulgencio Remoreno, que es la residencia del doctor. Y se ha convertido en un patrimonio cultural.
2: Brasil, ¿y la otra calle cuál era? ¿Fulgencio Remoreno?
0: Entre Fulgencio Remoreno y Manuel Domínguez.
2: Que había casi al costado del Ministerio de Salud, ¿no?
0: Enfrente.
2: Bueno, frente, sí, la entrada que está sobre Brasil. Ah, ya, ubico. Es fácil. ¿De qué hora era el encuentro ahí?
0: A las 10 de la mañana empieza la ceremonia y a las 12 en punto es, digamos, la hora de la amistad, que lo mencionaba siempre el doctor, y bueno, ahí suenan las sirenas de los bomberos y se sueltan los globos de colores, y lo que él hacía siempre era soltar una paloma blanca, ¿verdad? No sé si este año la paloma blanca se va a soltar, pero seguramente los globos multicolores sí.
2: ¿Se va a tener que cerrar el tránsito entonces?
0: No se cierra.
2: Intersección, ¿verdad? Porque
0: no,
2: si hay mucha gente.
0: No se cierra.
2: ¿O van a estar dentro del local?
0: Sí, dentro del local.
2: Sí, hay que mucha gente. No, puedo decir que es grande. Yo la verdad que no conozco ahí adentro, conozco afuera. No. Y si hay mucha gente, me van a entrar todos ahí adentro. Me incluyo yo, porque a lo mejor me voy también. Sería que caemos todos ahí adentro si hay mucha gente.
0: Y ese es otro punto que no.
2: Y por eso no digo, a lo mejor se cierra el tránsito ahí, por lo menos por una hora. Digo, no sé, depende de la cantidad de gente que haya. Pero está lindo, che, lo hable. Que justamente se haga en donde era la residencia de él. Creo que era de Puerto Pinasco, ¿verdad?
0: Él se fue a Puerto Pinasco cuando se recibió de médico, muy joven, y se fue a vivir y a ejercer la profesión allí.
2: Ah, no, ¿es que nació allá?
0: No.
2: Yo pensé siempre que había nacido en esa zona del norte. El
0: Chaco.
2: Ajá. Y que estaba creyendo que él era originario de ahí. Se fue nomás a hacer pasantía médica. Entonces,
0: no, pasantía no, pasantía no. Se fue a ejercer la profesión.
2: Y él era función entonces, ¿verdad?
0: Sí.
2: ¿Y por qué esta cuestión? El Día del Amigo, le dicen en Argentina. Esto lo celebraron la semana pasada. No sé,
0: el 20, en Argentina celebran el 20 de julio, sí.
2: TN, estuve viendo ahí ese Día del Amigo, Día del Amigo, y ponía esa música. Hay una serie antes de Friend to You Friend, no sé qué, de ¿cómo llamada qué?
0: Amigos son los amigos de Pablo Rago y
2: el otro.
0: Carlín, Carlos Calvo.
2: Carlín, él falleció no hace mucho, ¿eh? Carlín Calvo creo que era, ¿verdad? Ahí Omar a lo mejor atendió la música, pero es de Freddie Mercury en la música que da en la introducción de la, que se llama así creo que, ¿verdad?
0: No.
2: Friend, Well to Friend, algo así, ¿eh? La música de Freddie Mercury, de Queen, sí, Queen. Freddie Mercury hizo esa música. Amigos son los amigos. Friend, Well to Friend, algo así se llama. No me acuerdo bien el título, pero es esa. Freddie Mercury.
1: Tu inglés es desastre.
2: Cantante de inglés. Bueno, ya me olvidé muchos años de practicar. Estuve en los Estados Unidos cuando estaba en el colegio, en el secundario. American Field Service, el quinto curso, creo que fue por un año después. Ya pasó mucho tiempo eso. Y si no practicaba, te olvidaba todo. Lo mejor con la ayuda de Omar ya recordamos de algunas cosas más adelante con la inteligencia artificial. Y está pintando bien,
1: ni un pose.
2: ¿Verdad? Linda temperatura, lindo ambiente. Fin de semana. Se empieza a cobrar ya los sueldos. La administración pública ya se empezó a cobrar, creo que hace unos días, Marta.
0: Sí,
2: empezó por los adultos mayores, creo que empezó.
0: Y verdad, ¿funcionarios o pensiones?
2: No sé, la administración pública. No,
0: ah, es otra cosa. No, ellos sí, toda esta semana.
2: Los mayores cobraron ya creo que el 24, el viernes pasado ya empezaron a cobrar. La gente en la tercera edad, las pensiones.
0: No, el lunes, pensión para adultos mayores a partir del lunes fue el depósito. Uh-huh.
2: Sí, la subvención que tendría que llegar a 1 millón realmente, creo que se está pidiendo eso, vamos, creo que sea factible que se consiga. Todo depende de la como gastos sociales que disponga la ITEIP, de que disponen ellos, yo creo que es factible que hacia fin de año se llegue para el año que viene, se llegue a 1 millón. Que le dan muy bien a los abuelitos, a la gente de la tercera edad, para tener también sus gastos, medicamentos sobre todo, ¿verdad? Es lo que más le aprieta a uno, porque muchos de los hospitales no disponen más. Y ni el IPS mismo está con falencia. Y bueno, muchos más, los más caros te veo obligado a comprar. Yo estuve hospitalizado en el hospital Itaguaguazú, se llama Nacional ahí. Y había, te ponía los medicamentos básicos necesarios, que un poquito ya caro, tenías que comprar porque ya no tenían en existencia, ¿verdad? Pero bueno, es la atención, sí, yo no. Estuve contento que me atendió muy bien. Tuve unos 4 meses internado ahí, en Itaguaguazú, en el Hospital Nacional, hace ya unos cuantos años atrás. Y bueno, vamos a ver si ahí pone ahora la música esta de que me dijo que es de Sasser en inglés. Well to You Friend, algo así se llama, de Freddie Mercury, que era un himno mundial a los amigos.
1: What?
2: Como siempre, interesante el programa, muy cultural, objetivo y.
1: What?
2: Nuevamente, feliz día de la amistad a todos. Hasta luego.
0: Hasta luego.
1: Bye.
0: Sí, siempre se genera esa confusión cuando preguntan el tema de... Porque obviamente el doctor se había trasladado. Ellos se casaron, jovencitos, se graduaron. O sea, terminaron la carrera de medicina, la especialidad, y se fueron con la esposa a Puerto Pinasco. Pero él es oriundo de Quindío, en realidad. Nació en Quindío. Y bueno, tuvieron prácticamente más de la mitad de su vida allí en Puerto Pinasco, y ahí precisamente nacía todo esto que se convirtió finalmente en la Cruzada Mundial de la Amistad. Simplemente para.
1: Ahora te conozco bien, Martita querida.
0: ¿Por qué? ¿Qué pasó? ¿Qué? ¿Por qué me decís eso?
1: Y a tus amistades.
0: Ah, no sé. ¿Cuántos dedos? ¿Cuántos dedos uno tiene en la mano? Cada mano tiene 5, ¿verdad? En fin.
1: Tus amigos son grandes.
0: Dios mío.
1: Los más grandes.
0: Ay, ay, ay. Ese del baúl de los recuerdos. Ahí está Don Elvio, está Maena Luisito, Carlitos Mendoza y Hammer. Está Carlitos Mendoza. Gran amigo. Maitea, mi amiga. Ay, jue. Ah, Maitea, mi amiga, mi esposa y mi amante, Geilalo, dice un oyente. Ay, jue. Ay, ay, ay. Bueno, yo les iba a contar algo que tiene que ver con el cerebro humano. Y un estudio que ha realizado justamente el equipo de Johns Hopkins, que generalmente realiza trabajos muy interesantes de investigación, y en este caso ellos escanearon mediante resonancia magnética a 28 voluntarios y hallaron un mecanismo preciso por el que el agotamiento mental reduce la disposición a afrontar retos, incluso cuando ofrecen mayores recompensas. El cerebro humano es una cosa impresionante. El otro día estaba leyendo esto antes de contarles el último estudio que realizó esta universidad. Estaba leyendo y algo que realmente no sabía. Y las órdenes que recibe el cerebro y cómo reacciona. El caso, por ejemplo, dice cuando uno está triste, cuando una persona está triste, tiene que intentar sonreír en lo posible. La mayor cantidad, o sea, mayor risas posibles, más allá de que uno esté triste, porque el mensaje que va a enviar o a enviar al cerebro hará, más allá de que vos estés triste, pero si podés sonreír a la vez, eso hará que cambie el mensaje que envía al cerebro y lo va a transformar en alegría. Por eso es que a veces vemos personas que de repente se están o están riéndose y terminan llorando, o viceversa. Había sido, me pareció muy interesante, porque eso, bueno, realmente el cerebro humano es una cosa impresionante. Bueno, lo cierto es que la fatiga cognitiva altera cómo el cerebro evalúa el esfuerzo y la recompensa al tomar decisiones. Y se identificó con este estudio que realizaron desde la Universidad Johns Hopkins las dos regiones cerebrales cuya interacción predice si una persona va a elegir una opción más exigente o va a preferir una más simple. La pregunta que guió el trabajo fue cómo el cerebro integra el cansancio mental al tomar decisiones que implican esfuerzo. Un estudio publicado de neurociencia da respuesta a esa incógnita. Es un profesor en realidad asociado a ingeniería biomédica de la universidad que realizó este estudio y autor principal, y buscaron inducir fatiga cognitiva, observar cómo cambiaban las elecciones de las personas e identificar las zonas del cerebro implicadas. El hallazgo también tiene complicaciones para condiciones médicas como la depresión, eso les decía, la depresión, el COVID prolongado, porque esto es muy nuevo, por eso se menciona el COVID, y, atención, la esclerosis múltiple, caracterizadas por niveles de agotamiento mental que exceden lo cotidiano. Es cierto, ahora que me acuerdo, el tema del COVID era así. Así que, y los casos de depresión. Para responder una pregunta, el equipo monitoreó la actividad cerebral de 28 participantes mediante resonancia magnética funcional, una técnica que mide cambios de flujo sanguíneo del cerebro y permite inferir qué regiones están activas en cada momento. Los voluntarios realizaron pruebas de memoria de trabajo, la capacidad de retener y manipular información de forma simultánea en la mente con distintos niveles de dificultad. Luego debían elegir entre una tarea fácil con un premio de $1 o una tarea difícil que podía rendir hasta $8. A medida que avanzaba la fatiga, los participantes elegían cada vez con menos frecuencia la opción más demandante, incluso si era la más redituable. Ese diseño experimental permitió al equipo cuantificar cuánto valía la motivación de una persona en distintos estados de cansancio. Es interesante. El trabajo concluye con que el esfuerzo mental repetido reduce de manera significativa la disposición de afrontar tareas de mayor exigencia. Y el mecanismo identificado involucra dos zonas del cerebro. La primera es la corteza prefrontal dorsolateral, una región ubicada en la parte frontal del cerebro que interviene en la memoria de trabajo y la toma de decisiones. La segunda es la ínsula anterior derecha, una estructura situada hacia el centro derecho del cerebro cuya función es monitorear el estado interno del organismo, incluida la percepción de fatiga. A medida que los participantes completaban tareas cada vez más agotadoras, la corteza prefrontal dorsolateral enviaba señales de intensidad creciente hacia la ínsula derecha anterior. Y esa mayor conectividad entre las dos regiones predijo con consistencia una menor disposición a elegir la tarea más difícil. O sea, cuanto más se comunicaban ambas zonas del cerebro, más probable era que la persona eligiera el camino de menor esfuerzo. Y según detalla el estudio, los valores relacionados con el esfuerzo elegido quedaban representados en la ínsula, mientras que la corteza prefrontal aportaba la información sobre el nivel del cansancio acumulado. Y bueno, así que estas señales de fatiga probablemente evolucionaron como un mecanismo de protección para evitar que el organismo lleve sus recursos cognitivos y físicos al límite. Entonces los va como que regulando para que no colapse de una, al parecer. Eso es lo que explica el estudio. Cuando esas señas se amplifican, el costo percibido de seguir esforzándose también aumenta. Y las personas con depresión, por ejemplo, podrían procesar la fatiga cognitiva de un modo diferente al tomar decisiones. La identificación de los circuitos neuronales involucrados en el esfuerzo cognitivo abre la posibilidad de desarrollar medicamentos y terapias que actúen sobre esas vías cerebrales específicas en cuadros como la depresión, el COVID prolongado o la esclerosis múltiple. El estudio también ofrece una perspectiva sobre los factores que pueden moderar el efecto de la fatiga. La investigación sugiere que conocer la importancia de una actividad o encontrarla interesante puede impulsar a las personas más allá de ciertos umbrales de cansancio. Reencuadrar mentalmente el valor de una tarea, entender por qué importa, actuaría como contrapeso frente a las señales de agotamiento que el cerebro genera de manera automática. Así que bueno, son estudios y también gracias a herramientas como ser una resonancia magnética que ayuda y muchísimo a descubrir cómo realmente funciona el cerebro con todas las órdenes que va emitiendo. Es una cosa impresionante. Alguna vez tenemos que hablar con un neurólogo, con un neurocirujano también, sobre este tema tan apasionante de cómo realmente funciona el cerebro y obviamente su relación con todos los órganos del cuerpo. Qué increíble. Realmente es maravilloso ver a través, supongo yo que los científicos, claro que tienen mucho más acceso que nosotros a simple vista, disfrutarán de esos espacios que se van descubriendo cada vez más y que obviamente ayudan muchísimo a la medicina. Las tecnologías, estos descubrimientos ayudan muchísimo a buscar tratamientos, a realizar cirugías y obviamente a buscar una mejor calidad de vida para el ser humano. Así que es siempre interesante los descubrimientos que se van realizando con el correr del tiempo. Y cada vez más, realmente apasionante. Muy bien, son las 2 de la mañana con 15 minutitos en todo el país. Hay un aviso meteorológico que fue emitido por la Dirección de Meteorología. Ya dieron de baja, ¿verdad? Ya me parecía. Y pues me bloquea ya. Bueno, y saquen pues, ¿eh? Sí, ya dieron de baja, probablemente está todo bien nomás entonces. Porque bueno, hay mayores, ni siquiera el pronóstico de lluvias para ayer les mentí.
1: Jordan sí. Mandó de baja.
0: Ah, bueno, está bien. Está bien, me parece bien. Alguien tiene que poner orden ahí. No puede ser que toda la madrugada esté ahí estático todo. Se tiene que mover. Sí, como nosotros estamos acá trabajando a las 5 de la mañana, como todos los días. 09444020 es nuestra línea directa de comunicación.
3: Fuera depresión, fuera, fuera depresión, fuera, fuera depresión, en el nombre de Jesús.
0: Ay, pues, medio difícil así. Medio difícil hacerle correr a...
4: Probablemente, de la escuela.
0: Es posible. Está complicado, ¿eh? ¿Cómo es? Otorrinolaringólogo, ¿verdad? Así era. Está complicado.
5: Ojalá Dios quiera que Olimpia gane.
0: Toda esta semana hubo fútbol, ¿eh? Qué desastre. Sí. Hoy me iba y tuve que esperar ahí media hora hasta que pasaron todos esos colectivos carruajes que vienen de no sé dónde con no sé qué cosa. Sí, impresionante la cobertura de los niños. Ah, no sé qué habrán sido, desastre. O sea, engopape, ventana, imposible, no. Me quedé nomás a un espacio prudencial. Así mismo. No, ese no, así era. 7.
4: ¡Producción!
0: Desastre era, pero bueno. Probablemente es un mal necesario para el fútbol. Digo, yo qué sé. Yo no sé, a veces no sé nada, a veces sé mucho, así. Y así me va. Bueno, vamos a información internacional, porque el Fondo Monetario Internacional, recordemos que, Bolivia pasó por una situación extrema no hace mucho, y que le duró mucho tiempo, con estas manifestaciones y piquetes y cortes que le provocó una pérdida impresionante de la parte
1: imágenes
0: económica y turística
1: de Bolivia.
0: Y muchísimo realmente, muchas pérdidas. Sin embargo, hay una buena, pero que se tendrá que pagar, porque el Fondo Monetario Internacional anunció un préstamo para Bolivia de $1.900 millones, y este paquete, que está negociado por una misión del fondo y sujeto a la aprobación del directorio, o sea, ya anunció, pero está sujeto a la aprobación del directorio, va a estar destinado a apoyar el programa de reformas económicas. Recordemos, insisto, en las tremendas pérdidas que sufrió Bolivia tras estos piquetes que se generaron no hace mucho, y de a poquito van saliendo, pero ya las pérdidas están. Van saliendo a reacondicionar todo, pero lo económico, las pérdidas económicas ya básicamente quedaron allí. Y justamente anunciaba el Fondo Monetario Internacional un programa de facilidad ampliada para Bolivia con $1.900 millones a 36 meses. Fíjense, $1.900 millones, ¿cuánto sería entonces? $1.900 millones dividido a 36 meses. Bastante, el margen es bastante cortito, ¿eh? El paquete negociado por una misión del fondo sujeto a la aprobación del directorio estará destinado a apoyar el programa de reformas económicas del gobierno del presidente Rodrigo Paz. Los programas de facilidad ampliada son préstamos diseñados para países miembros del fondo que enfrentan problemas de balanza de pago a medio plazo y conceden lapsos de reembolso más largos que otros instrumentos del fondo. 36 meses, ¿eh? Tener que ponerse las pilas para poder reembolsar los $1.900 millones. El programa respaldado por el Fondo Monetario Internacional se espera que ayude a catalizar financiamiento adicional del Banco Mundial, el Banco Interamericano de Desarrollo y otros socios para el desarrollo, contribuyendo a un paquete de financiamiento más amplio de más de $5.000 millones durante el periodo del programa. Bolivia ha enfrentado importantes desafíos macroeconómicos en los últimos años, como el déficit fiscal, la caída de producción petrolera, las reservas de divisas y una alta inflación. Es lo que recuerda la misión del fondo que condujo las negociaciones encabezadas por Joana Pereira. El ministro de Economía de Bolivia afirmó que el acuerdo alcanzado permitirá la estabilidad fiscal y monetaria del país, además de impulsar las reformas económicas iniciadas por el gobierno de Rodrigo Paz. $900 millones en 36 meses, repito, porque me parece un margen muy, muy cercano. Pero, y en una rueda de prensa, justamente el ministro de Economía recordaba que el acuerdo con el Fondo Monetario Internacional es el resultado de la confianza generada por el plan de reformas del gobierno para construir y reconstruir el manejo económico de Bolivia con criterios de competitividad y un fuerte componente social. El ministro señaló que el acuerdo con el organismo multilateral prevé 4 años de periodo de gracia, por lo que Bolivia no va a pagar ni un solo peso en los próximos años, y que la tasa de interés oscila entre 4 y 4.5%, que es una de las más bajas que existe en el mercado. Espinosa aseguró que el FMI no impuso condiciones a Bolivia, sino que valoró como sostenible el programa económico aplicado por el gobierno, que dispuso la reducción del gasto público y la eliminación del financiamiento monetario del déficit fiscal por el organismo, por lo que el organismo decidió dar curso al programa. El gobierno del conservador Rodrigo Paz asumió el 8 de noviembre de 2025, tras 20 años de gobierno de izquierda. Su mandato se vio rápidamente desafiado por la oposición, en particular por el ex presidente Evo Morales, fugitivo de la justicia y refugiado en la región cocalera de Chapare, en el centro del país, y las protestas en las carreteras, lograron paralizar el país durante más de 7 semanas entre mayo y junio. Y lo hemos seguido muy de cerquita. La nueva administración ha puesto en marcha un plan de reformas decidido y el programa respaldado por el FMI está diseñado para apoyar estos esfuerzos, reconstruir la resiliencia y ayudar a encauzar la economía hacia una senda de crecimiento sostenible. El objetivo a mediano plazo es reducir el ratio de deuda pública respecto al Producto Interno Bruto, mantener el gasto de protección social, modernizar el régimen monetario y cambiario y mejorar la supervisión del sector financiero y la competitividad. El Fondo Monetario Internacional, en un comunicado de prensa, dijo que el acuerdo se enmarca dentro del servicio ampliado del FMI para respaldar el programa integral de reformas económicas en las autoridades del gobierno boliviano, aunque precisó que está sujeto a la aprobación de su directorio, pero sin embargo ya hizo el anuncio. Así que, bueno, de alguna u otra manera, una buena y una regulada, porque si bien es cierto, van a tener este apoyo importante, pero también significa que se tiene que devolver. Y le pone como tope 36 meses, a pesar de que no dice cuándo tendría que empezar a pagar.
1: Bolivia también es la clave.
0: Probablemente Bolivia también es la clave, pero ahora está resurgiendo de las cenizas. Le va a tocar apechugarla un buen tiempo para luego recuperarse. Sí. Así mismo es. Bueno, hay mucho de qué hablar en el transcurso de la madrugada, pero también están las pausitas que vamos a realizar para continuar nuestra jornada. Son las 2 de la mañana con 24 minutos. Les recuerdo el 0994-44020, nuestra línea directa para recepción de mensajes de texto, y aquellos que quieran llamar lo pueden hacer a través del 218-6000. Así que hacemos una pausa, tenemos una selección de canciones para ustedes hoy en este jueves Ponaité, Día Internacional de la Amistad o Día Mundial de la Amistad. Pausita musical y volvemos enseguida.

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0: La primera es la corteza prefrontal, prefrontal, dorsolateral.
1: ¿Cómo dijiste?
2: Friendo y friendo, no sé qué.

0: tres minutitos nos separan de las 3 de la mañana. Ay, era necesario. Era pico necesario.
1: Ya y Club Peteña llegó.
0: Sí, sí, eso sí. Eso sí. Oye, ya y Club Peteña.
1: Y no representan amenazas para la seguridad regional.
0: No, no representan, pero no era necesario tampoco. Bueno, Margarita está despierta. Llegué, bueno.
2: Otro un día. Abrazo fuerte, te amo mucho, Martita.
0: Dice Margarita, feliz día de la amistad, querida Marta, un abrazo fraterno. Igualmente, Margarita, pero 2 días de insomnio te va a afectar. Y el festejo empezó ayer recién, así que todavía te falta todo el fin de semana, porque...
2: Siempre conmigo es un maipurro.
0: Sí, así mismo es.
2: Ya palmina, paraguayo.
0: Ya palmina realmente. A ver, Martín. Envían más mensajes. 0994-44020, dice nuestro oyente. Feliz día de la amistad, dice el 982. Así llegan los mensajes. Víctor, saludos cordiales, Víctor. Muchísimas gracias, que pases súper bien tu día, vos también. Bueno, a ver, sí, acá está. 0994-44020. Sí, siguen pidiendo el tema ese que no se entendió bien. Siguen pidiendo, sí.
3: Ese.
0: Llamadas, aló, buen día.
4: Buen día, Martita.
0: Buen día, Gabino. Feliz día de la amistad.
4: Feliz día de la amistad. ¿Cómo estás, señorita? Bueno, ¿cómo estás por allá? Cada un año te ya... La día de la amistad y la verdad que es bueno recordar allá.
5: Buen día.
0: Y la verdad...
4: Más buena por el campeón. ¿Cómo está, señorita? ¿Cómo están por ahí? Por acá estamos bien. Yo de asentamiento estoy, hermano querido.
5: Qué bueno.
4: ¿No querés pillar una pasadita por acá?
5: No, claro que no.
4: Va, eres vio de hecho, en el crillé me vio. Y en el crillé, dice hermano. Y el crillé ya move y llama, hermano.
3: Fui en no sé qué.
4: No sé, ¿qué pasó ahí?
0: ¿Qué tal, Gabino?
4: ¿Cómo anda, querida el alma? ¿Cómo anda?
0: Bien, súper bien. Acá estamos.
4: Sí. No, estaba pensando justamente
1: Gabino.
4: En el al amigo, ¿verdad?
1: Gabino.
4: Sí.
1: Gabino, pensando en ¿tiene el muchos amigo, amigos?
4: ¿Verdad? Yo me acuerdo cuando era un poquito más joven, tenía una amiga y me decía, Gabinito, yo quiero ser tu amigo. Y dice, vaya, pero al amigo, mi papá.
1: Gabino, ¿tienes muchos amigos?
4: ¿Qué pasó? No entiendo, Martita, que me puedes explicar porque vos sos inteligentísima.
1: Gabino, ¿tienes muchos amigos?
4: Ahí te estoy explicando. Una chica me dijo una vez, le dije yo, quiero ser tu amigo, le dije, pero yo quiero ser tu amigovia, me dijo. ¿Por qué me dijo amigovia? Eso es lo que no entiendo.
1: Amigo con derecho.
4: Con derecho. No entiendo todavía, legalmente. Pero alguna vez me te dijo hacia un muchacho, un amigo, alguien que
1: hacía. ¿Pero es amiga o amigo?
4: Mi amiga quiere ser amigo.
1: ¿Pero es amiga o amigo?
4: No, yo me la...
6: ¡Alberta!
4: La amiga verdadera que tengo a Vanessa. Usted tiene un amigo, ¿verdad, no?
0: Y hay que cultivar la amistad.
4: Por eso.
1: Pobre cultivar. Vane.
4: Cultivar, ¿y de verdad?
0: Sí.
4: Ahí está, pues. El punto de lo que... ¿Cómo entendemos eso? Porque...
0: Cultivar, oye, dije. Cultivar, no dije culto. Pues. Cultivar como una plantita y uno tiene que regar todos los días.
4: Entiendo ya a dónde queremos llegar. Pero no hay confianza, porque más que sea, por ejemplo, yo te encuentro en la calle, te digo yo, hola, Martita, ¿y quién sos vos? Yo soy Gabinito. Y ahí va a ser una duda, pues, yo pensé que vos sos más flaco, que sos más gordo, más menos así. Yo allá donde estoy, mi puesto de venta, Conozco a muchas personas, ¿verdad? Flaca, alta, blanco, mediano, gordo, negro, blanco. Y así, le hablo a todo el mundo, le saludo. Y malas mujeres, claro.
0: Está bien, es eso, cultivar la amistad.
4: Claro, yo quisiera cultivar siempre cultivo, busco la forma de cultivar. Cultivar tratándose de amigos y amigas, claro. Pero más me gusta las amigas.
1: Uh-huh. ¿Eres un agricultor de la amistad?
4: Y la amistad yo creo que es una forma de como dice Mática, cultivar la verdadera, el diálogo, el hablar, el ayudarnos, en estar entablando vida real. Yo creo que tiene que ser así la amistad.
0: Y sí, sobre todo que sea lo real y no lo superficial.
4: Y claro, pero hoy en día pues lo superficial nomás. No hay vida bien del gobierno, cuera. Por amistad ni cuera. Sí, yo soy tu amigo y voy a pedir nada, vos todavía. Sí, yo soy tu amigo y voy a pedir nada. ¿Qué tal? ¿Vos sos mi amigo? No, yo no te conozco, Inés. ¿Cuándo coiga?
1: ¿Y qué le vas a regalar a tus amigas?
4: No, o sea que no tengo tantas amigas. Y justamente te digo, mi amiga única tengo es Vanessa.
0: Para mí, que Vanessa no, es solamente
1: ¿y su
0: amiga?
1: Regalo?
4: Y mi amigovia, ya con la entendía. Ella me dijo a mí, yo soy tu amigovia, dice.
1: ¿Y su regalo?
4: Y el regalo es de todos los días, dice, así, de todo un poco. ¿Cómo te quedó eso?
0: De todo un poco, ¿eh?
4: Que se le chacula. Ya, así que hay que hacer pues de todo. Si no, pues nada,
1: ¿El regalo viene empaquetado?
4: Empaquetadito, sí, así como un cuadradito, así como Messi, pelotita. Es Messi, sí. Pilipica, y no le pongo cuadrado ahí. Imposible. Yo lloro mucho, ¿viste? Sí, yo lloro mucho, lloro por los paraguayos, porque se perdió el derecho. El derecho no tiene más arete, pero esa coña es cuando.
1: ¡Qué espectáculo!
4: ¡Qué espectáculo! A la fin de ciudad. Y bueno, vamos a seguir escuchando, así que dice la amigovia. A ver si quién le conoce, qué le significa amigovia.
1: Bendiciones.
4: Pero, estoy escuchando, Martita.
1: Bendiciones.
4: Bendiciones, Omara. Ahí está, señor. Pórtese bien y piense en Dios.
0: Dale, Gabino, que pases bien.
4: Pues él me hace mira y ve allá afuera, Pandorga.
0: Bueno, ahora ya nos enteramos de que es su amigovia, que es complacado, algo así como que incluía todo, dijo. Hace poco decía, no, ella es mi amiga nomás, nosotros le decimos tu novia es, no, y todo era no, ahora.
6: ¿Qué número es el número de Elvio ahora?
0: El número 10. Bueno.
7: ¡Pero mami!
0: Es posible. No, no se enoje, no se me altere a estas horas de la mañana. Son las 3 recién. Levantar. Ya. No, todavía no es levantar. Tengo que hacer pausa. No, menos, todavía apenas estamos empezando. Puede ser que sea un guiño, puede que haya coqueteo, puede ser, sí, cómo no, pero yo creo que si se puede canalizar bien un coqueteo también a veces puede traer buenos resultados, ¿no te parece? ¿De dónde vamos sacando esas frases célebres, esas reflexiones célebres? En política está, y en el amor, está todo permitido. Mira vos, qué sabionda. Ñoqui. Hoy es jueves, ¿se puede comer ñoqui? Espérese. No hay caso. Y luego caso.
8: ¡Producción!
0: Déjenle. Estábamos diciendo, estaba lleno de fútbol. Ahora, ¿qué nos falta? Todos los días vi que había fútbol. No quiero saber vaya potase vida a mi vida y a qué hora va a ser para no salir, porque ayer salí y me tropecé con Son Ocho los Monos. Voy a ver si hoy. A ver un poco, deporte. A mí, ¿A qué hora no tengo que salir hoy? Vuelvo hoy, tampoco. ¿Qué hay hoy? ¿Dónde está? Nacional venció anoche 2-0 Olimpia del Socorro. ¿Y qué dijo el comisario? Sí, no puede ver.
7: Ah. Ojalá Dios quiera que Olimpia gane.
0: Pero perdió.
8: No, categórico.
7: Oye, está la cosa que te incluyen.
0: Ah, ahí está el punto. Eso es lo que el otro día dijimos con el comisario, sí. Porque por eso es lo que él decía esta semana, pero perder el equipo a Caixa.
9: Por ley misma de la física, ¿verdad? Es donde hay, o sea, dos cuerpos no pueden habitar un mismo espacio, ¿verdad? Entonces,
0: Espera que voy a mover, chucu, a ver si qué tal. déjenle. No, el otro día pasó algo, la gente no colabora la gente, sobre todo Lachi. Se le hizo la entrevista a un oficial de policía, no sé si era oficial o suboficial, no me fijé bien en su rango porque miré, en realidad me puse a escuchar lo que decía. Le entrevistaron y él hizo un informe así espectacular. Un espectáculo fue su informe. ¿Y qué hicieron las chicas? Lejos de escuchar el informe o preocuparse por lo que pasa, empezaron a piropearle. Impresionante. De todo le decían que era churro, pero de todo, así. Algunos querían ir presas, otras querían... ¡No! ¡Qué bárbaro, Lachi! Déjenle que trabajen los muchachos tranquilos. Que no desvíen su atención. Así son. Bueno, aniversario de Libertad. En el 121 aniversario, Libertad enfrenta a Recoleta. Acá está. ¿Dónde está él? La cuestión acá. Sí, ¿verdad? Hoy es. A la... Sí, a las 18:30 en el Estadio La Huerta. Y a las 4 de la tarde, San Lorenzo Guaraní en el Gunter Fogel. Sí. ¿Qué más hay acá?
10: Libertad es ejemplo en el deporte.
0: Ah, es el himno de Maena. Hace rato no escuchaba.
10: Adelante, Libertad.
0: Maena. Sí, hace rato me escuchaba. Tengo muchos amigos de Peña. No. Entonces, ¿sabes el equipo de Peña? Después de San Lorenzo Guaraní. San Lorenzo Guaraní, Libertad Recoleta. Ahí está. Hay mucho fútbol. Escuchen estos datos interesantes. 15 victorias de San Lorenzo. 97 goles. Reservio, sí. 23 empates y 48 triunfos de Guaraní. Y ahora hablamos de San Lorenzo Guaraní. Y Libertad Recoleta. Libertad tiene 4 victorias de Libertad con 17 goles. Tiene 4 empates y un triunfo de Recoleta. 11 tantos en total. Va a estar lindo esto, pero... Los horarios, 4 de la tarde... San Lorenzo Guaraní y 18:30 Libertad Recoleta. Llamadas, aló, buen día.
11: Muy buenos días, señora Marta.
0: Buenos días.
11: Muchas felicidades para usted, para todo su equipo que trabaja siempre para acompañarnos la madrugada.
0: Muchas gracias.
11: Felicidades por el Día de la Amistad. Quisiera compartir con usted y con la audiencia algo referente a la amistad.
0: Sí, claro.
11: Siempre uno dice que el perro es el mejor amigo del hombre. Pero Dios nos ha regalado el mejor amigo, la amistad más hermosa, que son los árboles. El respeto es una especie de una enseñanza para los seres humanos, porque el árbol siempre utilizamos, en época de invierno utilizamos como leña para calentar el cuerpo. También utilizamos para darnos sombra en época de calor. También utilizamos la madera para hacer la mesa, para sentarnos a comer, la silla para sentarnos, por supuesto. Y también cuando partimos a la eternidad, el árbol nos da la madera para estar dentro de un ataúd. Entonces yo creo que la mejor amistad es el árbol. Y por eso va este mensaje para la audiencia de Radio Yanduti. Y muchas felicidades a todos los oyentes de esta emisora. Y dice así: son dos árboles copiosos de erguida copa, grueso cañón, ramas altivas y gallardas hojas. El uno frente al otro, cuando mueven sus copas en gracioso balanceo, diríase que se saludan con inclinaciones de cabeza, cual si supiesen de forma cortesana. El cielo azul, aquel pedazo de tierra y el río próximo, los vieron crecer juntos, y los dos árboles parecían tener conciencia diáfana de su amistad. Pero, como la alegría y el dolor son alternativos en la vida, he aquí que llegó un día de pena para los dos amigos. El cuerpo de uno de los árboles había llegado a despertar la codicia de un leñador, y rápidamente el hacha fue afilada. Y una mañana de sol, el cielo azul, aquel pedazo de tierra y el río próximo presenciaron un espectáculo triste, triste, pero a la vez grandioso. Cuando el árbol, herido por los golpes sucesivos del hacha, no pudo sostenerse más en pie, comenzó a descender con los primeros crujidos de corteza. El leñador, sudoroso, silbó de alegría por la tarea concluida. Pero el árbol vecino recibió a su compañero de los 100 brazos del follaje. Las copas de uno y otro se mezclaron. Parecían no dos árboles, sino un ser moribundo entre los brazos de su hermano. Y mientras el leñador contemplaba el espectáculo sin comprender la belleza de aquel cuadro amoroso, de las ramas copiosas de los árboles rodaban como si fueran lágrimas las gotas de los ríos. Para Radio Yanduti, Cuenca Rivieros, Fenites de Capiatá, Paraguay. Por el espacio, muchas gracias y muy buenos días. Y muchas felicidades por la amistad.
0: Muchas gracias. Qué interesante. ¿Esa criatura dónde salió? Es muy interesante la propuesta que la manera en que nos recordaba quién podría ser el mejor amigo del hombre. El árbol, interesante, muy interesante. Sí, el árbol, es cierto. Y ya no es el perrito. Porque escuchaste todos los motivos por los cuales podría ser el árbol, Osmara. Cuando hace calor, nos refugiamos bajo su sombra.
1: Porque siempre está firme.
0: No. Cuando hace calor, nos refugiamos bajo su sombra. Cuando hace frío, utilizamos la leña para hacer el fuego y calentarnos cuando hace frío. Decía, cuando vamos a hacer una reunión
8: familiar. Haciendo polinización.
0: Ay, sí. ¿Y qué tenía que ver eso? Porque es aburrido. ¿Es aburrido? ¿En serio, chicos? Está aburrido todo. Está muy aburrido. Pero se está agradable, imagínate. Ustedes no prestaron atención y ahora se va a decir cualquier cosa. Es muy interesante la manera que planteaba el señor y yo les estaba contando, desglosando otra vez. No voy a decir más nada entonces. No. Es muy interesante. Bueno, en algún momento de la semana voy a volver a recordar lo planteado por el señor Cuenca. Van a ver ahora. Bueno, a lo serio. Cristina Kirchner, sí, que porta una tobillera y no precisamente una traída del mar, una tobillera electrónica, le reclama a la ONU que suspenda su inhabilitación para ejercer cargos públicos y revise su prisión domiciliaria. Los abogados Javier Borrego, Carlos Riveraldi y Rafael Balín aclararon que podrían pasar meses o años hasta tener resoluciones del Comité de Derechos Humanos del organismo multilateral. Y sí, definitivamente eso va a suceder. Y dieron detalles de la presentación del reclamo ante la Organización Nacional de la Organización de las Naciones Unidas por la condena en su causa Vialidad por corrupción en la obra pública de Santa Cruz. Y en su departamento de constitución, la expresidente cumple su condena de 6 años de cárcel e inhabilitación perpetua. Así le salió. E inhabilitación perpetua. Y es lo que ella está reclamando. Que no sea perpetua, que le liberen. Para ejercer cargos públicos por administración fraudulenta en perjuicio de la administración pública. Hablamos de Javier Borrego, de Carlos Veraldi y Rafael Balín, que explicaron que la presentación incluye 3 cautelares. La suspensión de la inhabilitación para ejercer cargos públicos, la revisión de las condiciones de la prisión domiciliaria y la recomposición de miembros de la Corte Suprema de la Nación, de la que dijeron que es imposible que funcione con 3 miembros. Los abogados aclararon en conferencia de prensa que las observaciones o dictámenes del comité podrían salir en cuestión de meses en cuanto a las cautelares, pero que las resoluciones en cuanto a la decisión del fondo de la presentación podrían tardar años. Y la próxima reunión del Comité de Derechos Humanos está prevista para el periodo del 19 de octubre al 6 de noviembre. Es por eso que quieren presentar ya para esta temporada, para que revisen en esta temporada. Pero explicó que una de las cautelares es en relación a la prisión domiciliaria de Cristina Fernández, que tiene 2 policías permanentes en la puerta. ¿Escuchaste, Jordan? 2 policías permanentes tienen la puerta. Y lleva una tobillera que cada 2x3 no funciona y tiene muy restringido el derecho de visita hasta subir a la azotea a tomar aire. El abogado español calificó que la condena a la expresidenta de maniobras de distracción para evitar que se piense en la proscripción para que no se presente a elecciones porque puede ganar y eso no gusta a algunos. Mientras que Balín, que defendió al actual presidente de Brasil, Lula da Silva, en la causa Lavallato, dijo que la presentación no es un acto de agresión a la Argentina ni a su sistema judicial. Estamos planteando que se respeten los derechos de una ciudadana argentina, decía. El abogado brasileño dijo que en caso de que el comité haga lugar a los planteos presentados, esas eventuales decisiones son vinculantes. Son parte del compromiso del Estado argentino ante las Naciones Unidas. Aclaró que la presentación únicamente es documental y que no se permiten declaraciones consultados sobre la posibilidad de un descargo de la expresidenta. O sea, solamente entra el documento y se define allí, no es con comparecencia. El Comité de Derechos Humanos de la ONU es un organismo integrado por 18 expertos independientes que supervisa la aplicación del Pacto Internacional de Derechos Civiles y Políticos por sus estados partes. Creo que de esto hablamos la semana pasada con Diana Vargas, un poquito al menos. Todos los estados partes deben presentar al comité informes periódicos sobre la manera en que explican los derechos civiles y políticos y presentar el primer informe 1 año después de la adhesión a la convención y después, siempre que lo solicite el comité. El organismo, a partir de reuniones previstas, solicita la presentación del informe cada 8 años. Por eso es que estos juicios, es un decir, son demasiado extensos, porque no se pueden revisar antes. Tienen sus procesos señalados ya por, en este caso, cada 8 años. Y examina cada informe y da a conocer sus preocupaciones y recomendaciones, porque tampoco da un veredicto. Y esto lo envían al Estado parte de la forma, en la forma de observaciones finales. No da un veredicto, da preocupaciones y recomendaciones y finalmente observaciones. Eso es todo lo que... Pero sí, el proceso tiene validez en el sentido de que es un organismo internacional que evalúa a través de estos 18 expertos independientes que se reúnen cada 8 años. Qué lindo sería... ¿Qué tal si tenemos un trabajo donde nos tenemos que presentar cada 8 años? ¿Qué dicen ustedes? Nada, digo nada más. Pero durante ese tiempo, obviamente, se revisan. Se están revisando documentos. No creo que sea demasiado tampoco. No creo que haya una superpoblación de carpetas, como, por ejemplo, las unidades fiscales en nuestro país o algo así, o los juzgados de primera instancia. No. Estos son muy, casos muy contados. Bueno, así que vamos a ver qué sucede, si esto es viable, si va a correr o no. Pero lo cierto es que a través de sus abogados, Cristina Fernández, porque ella no es Kirchner, ella es Fernández, de viuda de ella en este caso, y le reclama a la ONU que suspenda su inhabilitación para ejercer cargos públicos, que le inhabilitaba de por vida, y revise su prisión domiciliaria, porque ella se queja de que su tobillera electrónica no funciona bien, que no le dejan ni siquiera tomar aire en su balcón, etcétera, etcétera. Así que estas son las condiciones en las que están sus abogados presentando ante la ONU. Y bueno, vamos a ver que si hay respuesta o no, porque esto es meramente documental. Solamente se conversan a través de documentos, no a través de comparecencias. Bien, son las 3 de la mañana con 24 minutos. Bueno, Laurita está más que despierta, ya está rezando el rosario. ¿Sí? A ver un poquitito. Escuchen esto. Atención, atención, atención. Me encanta tu voz, mamita linda, dice. Sí. Yo leo los mensajes que querés que haga. Gracias, le digo al oyente. Muchísimas gracias, muy amable. A ver, ¿qué más tengo?
1: Tiene Naná en la cabeza, pobre.
0: ¿Por qué? Le gusta. buen día, dice. Escucho por la web y sale con mucho eco, dice. Ah, la proveedora. Porque nosotros... Sí. Feliz día del amigo, dice Ingrid, desde la ciudad de Fernando La Mora. Saludos cordiales, Ingrid. Un abrazo así
1: enorme.
0: Está
1: a cargo de DJ Tapper.
0: No, los servidores, nosotros ya no pasa la señal y ellos se hacen, deben hacerse cargo, y deben hacerse cargo de una señal nítida como la que nosotros proveemos. Así que es el AKPT y el NAMBILLETIRÁ es para los proveedores de servicio. Que necesariamente la obligación se paga un servicio, ellos deben emitir una señal clara como la que nosotros emitimos acá. Bueno, gracias Ingrid, feliz día del amigo para vos también. Elvio, ¿pueden pasarme el número de Elvio? ¡Qué bárbaro! ¡Qué terrible! Enrique, querido, un abrazo. Me encanta. Cuando sos de la casa y sabes lo que pasa detrás de bambalina, vos mejor que nadie sabes eso, Enrique, querido. Un abrazo. Feliz día al amigo. Feliz día al amigo.
6: Pero yo le solo llamé en a Elvio.
0: Y habrá cambiado su número.
6: Ya, gracias.
0: Bueno, por nada. Bueno, así están las cosas. Qué barbaridad. Casi me olvidé que hoy era jueves de TVT, jueves de recuerdo. Sí. Jueves de recuerdos. Viene bien siempre sacar un poquitito. Sobre todo, sonaban muy, muy buenos temas realmente. Es el baúl de los recuerdos, como se dice. Y y las canciones, las músicas siempre son parte de nuestro, de la vida misma. Para mí sería muy aburrida la vida sin música. Obviamente no en las músicas la tapan a nada, músicas creadas, músicas de colección. Y algunas sugerencias que hacían justamente los oyentes. Al 099-444-1020. No va a llover, gente, no se preocupen. Este fin de semana va a estar espectacular para los festejos que quieran hacer al aire libre o en lugar cerrado, o hacer un viajecito al interior, pese a que no es feriado ni nada de eso, pero de repente viene bien. Terminamos actividades los viernes, bueno, la gente que trabaja hasta las 3, las 4 de la tarde y luego quiere darse una vuelta por el campo para respirar aire puro, viene bien, y se regresa el domingo. Y lugares maravillosos que tiene nuestro país. Maravillosos lugares tiene nuestro país para visitar. Pero no se olviden, antes de viajar, los que van a viajar obviamente no deben consumir bebidas alcohólicas, eso ya se sabe. Nuestro país, en su ley, tiene tolerancia cero al alcohol. Por otro lado, el sábado hay que arrancar el día purificando la sangre con los traguitos de este carulín. 7 traguitos nada más. No son las 7 copas, no. 7 traguitos. Y luego se puede continuar la vida misma. Dicen que la costumbre popular de nuestro país. Y al ratito les vamos a recordar cómo es el mejunje ese. Sí, interesante. Es un brebaje purete, espectacular. ¿Algunas se adelantaron hoy? Conozco algunas que ya se adelantaron ayer. Ya estuvieron probando a ver qué tal va a salir el carrulín del sábado. Y ya probaron y se adelantaron ya. Bueno, sí, qué terrible estuvieron, ¿eh? 24 grados y medio la temperatura. ¿Esto? Ah, no, bajó un poquitito. La sensación térmica también, escasamente nublado, dice la Dirección de Meteorología. 80% de la humedad en el ambiente. Y el viento sopla desde el este. Ojógina, va cambiando. 15 kilómetros sobre hora, intenso. Ah, intenso. 15 kilómetros, sí, señor. Señora, 22 grados la mínima prevista para este amanecer de jueves por noche. Y hasta 31 grados en el transcurso de la tarde. Calorcito. Se siente el calor. Ayer, por ejemplo, estuvo... Antes ayer había viento. Ayer no había viento, ayer era el solazo ese. Hay que cuidar la piel, gente, porque estuvimos en invierno, abrigados y todo lo demás, y salir de repente desprotegidos a los rayos del sol pueden ser dañinos. Así que hay que utilizar protector, ¿sí? Protector solar, 50 para abajo, 50 para arriba, a ser posible. Depende de qué tanto uno se va a exponer al sol. Hay que cuidar, porque los rayos del sol están bastante fuertes, y eso nos recuerda que tenemos que cuidar nuestra piel. Es terrible lo que sucedía en el Brasil, lo del temporal. A ver un poquitito dónde están los números. Estaba leyendo ya el resumen de números de personas. Que fueron afectadas. A ver un poquitito.
1: ¿Era un ciclón de barrio obrero?
0: No, en este caso no. no era. No. A ver un poquitito cuando nos... ¿Dónde está? Quiero ver el resultado de... Yo estaba leyendo y no recuerdo los números, por eso quiero... ¿Qué pasó ahí? ¿Qué? No, pues... Suena bien, me gusta. Podría sonar eso. Sí, me encanta, pero...
12: ¡Producción!
0: Me voy a quedar así, no, de... Esta suena bien. Acá está. 5 fallecidos ya hay. A ver un poquitito. Ay, ¿por qué te ponen tanta publicidad que me espera, no puedo ni leer. Las autoridades mantienen activos los gabinetes de crisis y advierten sobre el riesgo de nuevas ráfagas hasta 90 kilómetros por hora.
1: ¿Fue un tornado de amor?
0: No fue de amor, esto fue bastante violento. Acompañadas de tormentas eléctricas y granizo, específicamente São Paulo y Río de Janeiro. fuentes fuertes vendavales con ráfagas superiores a 100 kilómetros por hora, asociados al avance de un frente frío, para colmo, dejaron 5 muertos ya. Esto es en resumen de anoche. Hoy podría la historia estar cambiando. Apagones y graves afecciones, afectaciones en el transporte público, en el marítimo y también en el aéreo, en los estados de São Paulo y Río de Janeiro. El fenómeno meteorológico comenzó a causar estragos la noche del martes en Río Grande do Sul, donde dejó 5 heridos y 149 evacuados antes de golpear las regiones más pobladas e industrializadas del país. En el estado de São Paulo, las ráfagas que superaron los 120 kilómetros por hora provocaron la muerte de 3 personas. Un hombre falleció en la ciudad portuaria de Santos y otro en el municipio de Sorocaba a causa de la caída de árboles sobre vehículos. Mientras que un pescador perdió la vida al naufragar su embarcación en la localidad turística de San Sebastián. Las condiciones meteorológicas extremas obligaron a suspender temporalmente las operaciones en el puerto de Santos, que esto va a ser un perjuicio tremendo, también pueden imaginarse todo lo que podría estar llegando o saliendo de ese puerto, quedan básicamente varados, el mayor de América Latina, estamos hablando del puerto de Santos, junto con el transporte marítimo de pasajeros. En Río de Janeiro, otras 2 personas fallecieron como consecuencia del colapso de un muro en el barrio Santa Teresa, ubicado en el centro de la capital fluminense. Y por otro lado, bueno, los cortes de energía eléctrica en varios de múltiples barrios interrumpió parcialmente el funcionamiento del metro y afectó el aeropuerto de Santos Dumont, mientras que las ráfagas de 74.1 kilómetros por hora registradas en el aeropuerto internacional de Galeão obligaron a desviar 4 vuelos y causaron retrasos operativos. Todo esto. El cuerpo de bomberos atendió 30 incidentes por caída de árboles, 26 rescates y 4 derrumbes. El sistema de alerta meteorológica de Río de Janeiro advirtió que las ráfagas podrían alcanzar los 90 kilómetros por hora hoy, entre anoche y esta mañana. El gobierno de São Paulo mantiene activo su gabinete de crisis frente a un temporal que persistirá hasta el jueves, con pronósticos de lluvias intensas, tormentas eléctricas y granizo que elevan el riesgo de inundaciones. Vamos a ver si uno de estos días se contacta con nosotros nuestro amigo de São Paulo. Sí. El Instituto Nacional de Meteorología indicó que el viernes se intensificará una corriente de vientos que transporta calor y humedad hacia el centro y sur de Sudamérica, generando nuevas ráfagas superiores a 40 kilómetros por hora en los estados de la región sur. Así que esto se puede complicar, es básicamente, al parecer, todo lo que sucedió no es nada comparando lo que eventualmente podría venirse. Así que las cosas no están muy bien allí en estos 2 estados brasileños. Y un poquito más de Brasil, ya que estamos. Brasil anuncia un plan de $260 millones. $260 millones de dólares para mitigar impactos del Niño. El gobierno de Luiz Inácio Lula da Silva destina un millonario, más bien multimillonario, presupuesto para conformar reservas estratégicas de alimentos, combatir incendios forestales y fortalecer la infraestructura sanitaria ante las proyecciones de un severo impacto climático. Y justamente anunciaba ayer un paquete preventivo de 1.335 millones de reales, equivalente a $260 millones, para mitigar los impactos de un fenómeno del Niño previsto como muy intenso, con proyecciones de aumentos de temperatura por encima del 2% para el periodo 2026-2027. La estrategia fue detallada por la administración del presidente Luiz Inácio Lula da Silva durante una reunión ministerial destinada a enfrentar las crisis mediante reservas alimentarias, combate contra incendios, monitoreo y refuerzo sanitario. Un monto de $850 millones de reales, equivalentes a $166 millones, se destinará específicamente a la adquisición de 310.000 toneladas de arroz, 180.000 toneladas de maíz para conformar reservas públicas, destinadas a damnificados ante el riesgo de una mala cosecha. El resto del presupuesto se orientará al combate de incendios forestales, al fortalecimiento de monitoreo climático y mejoramiento de la infraestructura de salud pública. El presidente Lula enfatizó la necesidad de articular acciones con especialistas, gobernadores y alcaldes, y durante el encuentro advirtió sobre la posibilidad o la imposibilidad de prever el alcance total de los eventos climáticos externos o extremos, al señalar que ningún país está completamente preparado para enfrentar a la naturaleza cuando se revela, aunque remarcó que su administración mantiene un plan activo de prevención. Esto es bastante, realmente es impactante, me impactó mucho los 260 millones, porque ningún país aún habló de eso, de prevención y de prepararse. El señor Alao va a comprar arroz y maíz, por si la cosecha no salga bien, por los efectos del niño, por ejemplo. Nosotros, yo no escuché, no sé, Jordan, si vos escuchaste que el presidente paraguayo haya hablado de o algunos de los ministros de inversiones para prevenir, me refiero, no vas a atajar la lluvia, el viento, no vas a atajar, pero prevenir lo otro, de pasar hambre o de necesidad, estar atentos ya con el depósito como que lleno, la alacena llena por las dudas. A eso me refiero. Y ni hablar del tema de la infraestructura de los hospitales, los colegios, el tema de la alimentación misma, ¿verdad? Si bien es cierto, hablamos de poco más de 7 millones de habitantes, no podemos comparar con la cantidad de habitantes que tiene Brasil y mucho menos la cantidad de zonas que eventualmente puedan ser objetos de estos fenómenos. Porque al parecer el mapa satelital está lanzando bastante alerta. Así que se habla estas proyecciones, ni siquiera las proyecciones hablamos así de grandes rasgos. Se estima que el niño provocará una sequía más intensa en la región norte donde se sitúa la Amazonía, además de incrementar el riesgo de incendios forestales y retrasar las precipitaciones en el centro oeste y el sudeste del país. Se prevén lluvias por encima de la media en la región sur, elevando la probabilidad de inundaciones y deslizamientos de tierra. Lo tienen totalmente previsto. El sector sanitario, el plan contempla la instalación de 8 centros de salud y clima distribuidos en las 5 regiones del país para operar con un sistema integrado de inteligencia epidemiológica. La ministra de la Presidencia brasileña, Miriam Belchior, expuso las acciones ejecutadas durante los 3 años de gestión de prevención de crisis climáticas y presentó las medidas del segundo semestre. Entre ellas destaca la creación de una sala de situación integrada por 24 ministerios y entidades federales para emitir informes mensuales con base científica orientados a proteger a poblaciones vulnerables. Realmente, mirándolo con una óptica así cruda, es muy interesante, más allá de que pareciera ser que es alarmante a la vez hablar de que esto podría causar destrozos. Pero no está mal hacer un plan de contención, y no está mal, es cierto, estamos hablando de un monto bastante importante. Lo que se va a invertir para poder mitigar esta situación en el caso que sea así de extremo. Caso, $260 millones es lo que va a invertir el país vecino para hacer la contención ante el posible daño que pueda causar el fenómeno del niño. Esto es Brasil. Hola, ¿qué tal? Una lluvia no más de un día o dos ya serán visoro cuema. No, las comparaciones son odiosas, lo sé. Pero sería interesante hablar de este tipo de proyecciones. Digo, jaeminte coche, pero a veces vengo tan rubia a veces y otras veces aprendiendo. Bueno, niñita, ¿qué decís si hacemos una pausa? ¿Qué te parece?
12: Un poco rubia, ¿verdad?
0: Sí, un poco rubia. Bueno, acá la Peque, que todavía no tiene nombre. Vamos a buscar un nombre. sugiere una pausa. Son las 3 de la mañana con 42 minutos en todo.
1: Pausa si querés.
0: Sí. ¿Cómo? Solo si quiero. Qué raro que ya no me ordenó. Sí. Hacemos pausa. Y en minutos volvemos con más.
1: O cuéntame más.

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0: Mensaje para Jordan.
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0: Saludos a nuestros amigos de Radio Roma, a los amigos de la Muni y a Colmenar Viejo Madrid.
1: Es un saludo resumido, es toda apurada. Yo dije, voy a hacer esto. Yo no sé cómo leer mis apuntes, porque anoté a quienes
0: tenía. Me cansé.
1: Anoté a quienes tenía que saludar y alguien agarró la posta y bueno, se fue. Revisó yo mi agenda. Yo no entiendo más este tema. ¿Cómo es posible? ¿Cómo es posible que pueda revisar todo? Sí, saludos, feliz día de la amistad, escuchándoles siempre desde Colmenar Viejo. Saludos cordiales, José. Gracias por estar. Siempre nos envía su saludo con su fotito del mate y todo. Sí, qué gusto. Bueno, a ver quién más por acá. Los que van escribiendo, a ver un poquitito. Julio César estaba escuchando la radio también, saludos. La Margarita, que hoy estaba otra vez, ya le saludé, pero por las dudas, ¿verdad? La Margarita está hecha una margarita esta madrugada. Así que, bueno, saludos cordiales también a mi querido amigo y ex compañero de trabajo, Chucho Gómez. Sí, gran músico, sí. Bueno, escribime, Chucho, porque yo ahora no te voy a poder escuchar ni nada. No voy a poder escuchar los audios, pero sí voy entregando los mensajes que me van escribiendo a través del 0994-44-1020. A la teleaudiencia, quienes están ahí pendientes y nos siguen a diario, y a los que nos siguen a través de la radio de la 1020, y a los que nos siguen a través de nuestras plataformas digitales. Afortunadamente podemos estar en tiempo real aquí en el país y en el mundo. No tenemos inconvenientes en las fronteras, no paramos, no presentamos documentos en las fronteras. Tenemos carta verde, tenemos la famosa Green Card. ¿Cómo? Oh, green, la green es la verde. La Green Card para... ¿Qué dije yo? No, dije bien. La Green Card. ¿Para qué lo quiero decir Green Card? ¿Por qué lo quiero una tarjeta verde? Lo más no diga, lleva. Tarjeta verde. Yo no soy latina, yo no soy paraguaya. Managua, ulañez, la inglés, popeñeva y página, ¿verdad? Como, peñeva y página. Bueno, después nos va a recordar Osmara algunos intentos. Bueno, el que a propósito se retira oficialmente Neymar del fútbol, ¿eh? Ya hizo su anuncio así más. ¿Cuántas veces lo que anunció? Ya no recuerdo las veces que anunció, pero bueno, Neymar Jr. anuncia su retiro oficial de la selección de Brasil. De la selección de Brasil. Y bueno, confirmaba 16 años de trayectoria. El atacante pone fin a su etapa de 130 partidos, 80 goles. Así que, bueno, estos números no van a estar sueltos por ahí. Así que lo van a acompañar toda la vida. El delantero brasileño Neymar Jr., de 34 años de edad, muy joven para retirarse de la selección, confirmó de manera oficial el fin de su ciclo con la Selección Nacional de Brasil. Tras 16 años vistiendo la camiseta de la Canariña, el jugador puso fin a su trayectoria internacional luego de la eliminación del conjunto suramericano en el reciente Mundial de Norteamérica. Cierto, tuvo muchísimos inconvenientes en su rendimiento físico por dificultades físicas. Él, cada vez que podía, ya se tiraba al piso. Tal es así que hasta la uña se la habrá encarnado. Bueno, la confirmación trascendió luego de que su club, el Santos de Brasil, lograra la clasificación a los octavos de final de la Copa Sudamericana tras superar a Universidad Central de Venezuela en la fase de eliminación directa. A la salida del encuentro, el atacante comunicó la decisión que marca el término de su etapa con el equipo nacional. Y creo que nació su hijita también estos días. Creo. Bueno, y luego les cuento más.
0: ¿Cómo policial. Va este tema?
1: No, tiene nada que ver con la policía. Es en la costanera.
0: Placa policial.
1: No es porque no tiene nada que ver con la policía. Sí, la policía va a estar trabajando, custodiando el lugar, quizá ayudando a la gente, a indicarle dónde, pero no es un tema policial, es un tema ñam, ñam, directo a la mesa, porque en la costanera de Asunción están ya terminando de acomodar sus cosas, todo lo que viene del campo directamente, desde la feria de productores agro, frutí, hortícolas y de todo un poco. Así que está en línea telefónica. Carolina Leguizamón, ¿cómo te va? Buen día, Maisha Pa.
2: Hola, Marta. Are Marañañeve, y buen día para vos y para tu audiencia.
1: Eres cañice, Jewi.
2: Gracias, de horario el problema.
1: Pero, ahora, porque ve, ya me va, ¿puedo imaginar, Pepe?
2: 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Que te interesa, mañana, músico, y luego te interesa, que pues haré. Ya se retiró a las 9 de la noche. La gente que ya había, Marta, ya algo tradicional, ya la gente que no puede irse de día normalmente porque trabaja o por algún motivo, entonces ya van a realizar sus compras a la tarde, que ya se volvió tradicional hacer las compras antes del horario diurno, ¿verdad? Del otro día.
1: No me digas lo que ya me quedé otra vez sin. Hay un gente tarde llegó un tamapico.
2: No. Está uno entendéis con la ñan de producto, por hasta y te dedico, gracias a Dios, en la producto. Ni que está preguina, pero regular que año no ahora. 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
1: 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Una, creo que la más importante es esa oportunidad que se les da a los productores, que e incluso estábamos preocupados. Yo la semana pasada decía, cuando vino la porque hubo heladas en algunos puntos, si no fue así de manera crujiente como se dice, pero de todas maneras las bajas temperaturas pondrían en riesgo algunos productos, y yo estaba preocupada, decía justamente eso, los productores que se preparan para esta temporada, Carolyn. Sin embargo, al parecer todo salió como tenía que salir.
2: Sí, entiendo que no es mi área, ¿verdad? Pero sí estuve escuchando que afectó en algunos lugares, pero no fue tan catastrófico como otros lugares otras veces, ¿verdad? Pero puedo decirte al 100% que los productos provenientes de aquí de Central, Casapá, Guairá, Cordillera, Alto Paraná, son realmente hermosos esos morrones rojos gigantescos, los tomates de excelente calidad. 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
1: ¿A partir de qué hora se va a habilitar la parte de la carnicería? Porque es lo que más la gente, sobre todo hoy en esta fecha, la gente va a aprovechar el fin de semana para hacer su asadito por la amistad de los muchachos en la oficina, que a veces asupe vaquita, pero un gato y nada.
2: Claro, y copa, bueno, oye, ahorita a las 6, las 7, eran curi, 7:30, eran curi, pero cargas y no hay cueco, a veces pues la internet donde estoy la empresa Aguerula y caja, porque eso pues salen de su rutina, Marta, y esto es un tema para volver a instalar. Y bueno, si no, empezamos a las 6 de la mañana ya.
1: Qué genial, realmente creo que ese es el plato fuerte, además de todo lo demás. Creo que todo lo que se trae, hablamos de harina de maíz para la sopa, seguramente.
2: A 10.000 el kilo, yupa puré, yahuareco, huevo casero a 18.000 la docena, choclo, yahuareco de 10.000 el paquete. Hoy invité, Marta, petení ruedas, petení, cocina visita, pero ya por paiteta la me compra, vas a comprar productos de excelente calidad, a precio diferenciado, y como siempre estamos diciendo, ¿verdad? Esa compra tiene un sentido de responsabilidad social demasiado grande, porque Japuicuepe es el peitre y ver ayudas y una pene compra Marta, y en esta ocasión vamos a estar beneficiando a casi 900 familias que están nucleadas en 20 organizaciones.
1: ¡Qué genial, Carolina! Y sobre todo también recordarle a la gente que a veces no se preocupen si no tienen el dinero en efectivo a mano, porque, o sea, y voy con el efectivo ya por el coñan de Pope, ya manejaba el cartón IPG, o el famoso QR, así que también ahí ni se preocupen ni se estresen, hay todo.
2: Pero huereco paite, o invite a cuare bancarizado, huereco la... No huereco en original la QR, me ha giro huereco, o invite Marta a... No quiero desaprovechar la oportunidad de comentarte también que hoy en forma simultánea vamos a tener también ahí cerquita otra feria ahí enfrente al Congreso en la plaza, pero enfrente al Congreso, UPP ahí, un lugar tradicional ya como para venir a surtirse, a llevar productos frescos para aquellos marchantes que no tengan la chance de acercarse a la costanera. Tenemos nuestra feria, reitero, enfrente mismo a la explanada del Congreso. Allí también vamos a tener carne vacuna, va a estar allí nuestro frigorífico, nuestro otro aliado estratégico que es frigorífico M&M. También van a estar ofertando cortes para este día tan especial.
1: ¿Y frente al Congreso a partir de qué hora van a estar, Carolyn?
2: Ah, y maíz a coraína con ajo, Pepe.
1: O sea, con ajo se hace un coagüe que tú más ajo, Pepe.
2: Sí, de huerecota, Pepe, la de toparon la Pepe, de topata, sí o sí, la que su, pero es este de ahí, Marta, o la que suma más de 1.500 kilos, así que...
1: ¿Cuánto está el queso Paraguay, Carolín?
2: A 35.000 el kilo.
1: Uh-huh. Qué espectacular, realmente.
2: 35.
1: Es una muy buena oportunidad, sobre todo la fecha que eligieron es muy oportuna. Yo creo que todo eso que se trajo no va a alcanzar ni media mañana.
2: Amén.
1: Así como están las cosas. Sí, estoy segurísima. Una próxima fecha para tener una idea y que no nos abandonemos, Carolyn Chato y Mimi Ainde, porque a veces en la premura del tiempo se acuña de Ecuador, se me traspapela y me paso. Así que, ¿cuándo es nuestra próxima fecha acá en Costanera?
2: Bueno, y nosotros venimos a la costanera una vez al mes, volvemos en septiembre, los primeros días de septiembre normalmente, ¿verdad? Oye, aprovechando cuando hay circulante, ¿verdad? Pues, se entenderá que no podemos hacer, por ejemplo, muchos nos piden para irnos a mediados de mes, pero las ventas, Marta, no son suficientes y como vienen de lejos no pueden volver a llevar sus productos. Entonces, por lo menos tenemos que vender un 80% de los productos que llevan, que traen ellos desde el campo, ¿verdad?
1: Pero generalmente se vende casi todo.
2: Oye, vende en la fecha, poname pastel, la gente ya está esperando, nuestros marchantes ya están esperando. Es más, te comento que nuestro calendario es muy dinámico. Comentarte que esta actividad de hoy estaba prevista para el 2 de agosto, pero esta iteré y la gente de Yeroña adelanta a Juan y bueno, a pedido de nuestros clientes adelantamos la feria que estamos realizando hoy en la costanera. Mañana vamos a estar en el shopping Century de Lambaré para aquellos que no puedan acercarse hoy, ¿verdad? Estos dos puestos, vamos a estar en Lambaré. Y también en la explanada, la Dirección de Educación Agraria, que como referencia te doy, frente mismo a lo que sería la antirrábica de la Universidad Nacional de Asunción, sobre Mariscal Estigarribia, ¿verdad?
1: Mañana viernes.
2: Mañana viernes, dos lugares, en San Lorenzo, Dirección de Educación Agraria, y el shopping Century de Lambaré.
1: Realmente para todos, para los que estamos más hacia el centro y para los que están, digamos, en las salidas o entradas, súper bien organizados están realmente, Carolyn, porque esos lugares estratégicos hará que, sobre todo, que le llegue el producto a muchas más personas y en la venta, ¿verdad?
2: Es así, y esto, si bien no venimos con esta cantidad de productos, Marta, la que estamos acostumbrados a ver en la costanera, estamos todos los miércoles también bien surtidos en el shopping multiplaza. Hace más de 3 años con una alianza público-privado. Allí van a encontrar también todos los productos, reitero, excelente calidad, y siempre a precio diferenciado, que eso es lo que caracteriza a esta actividad de circuito corto de comercialización, en donde estamos beneficiando a miles de familias con nuestras compras.
1: Qué gusto. Esa, yo creo que justamente de eso se trata, las cosas positivas que hay que hablarlas y mencionarlas. Yo supongo que tras cada una de esas mujeres, porque la mayoría son mujeres, aunque hay Pumbarete, Ponave y los cariagas de Xayepi, detrás, eso, los chicos, hay gente que están, por ejemplo, con los chicos terminando el colegio, y bien sabemos que el último año suena otro instrumento, toda la orquesta
2: totalmente,
1: suena.
2: Totalmente, Marta. Totalmente, 90% de nuestros feriantes son mujeres. También comentarte que hay una masiva concurrencia de parte de los chicos, como bien dijiste, ¿verdad?, de los hijos de los padres, los que normalmente vienen a feriar. Y comentarte también que dentro de este grupo estamos hoy profesional, hoy ingeniero agrónomo, veterinario, que optaron, ¿verdad?, de seguir los pasos de sus padres y ya quedan con ellos en su terruño, en su lugar, ¿verdad?, ayudando, ya que ven que reditúa positivamente la economía de sus hogares, ¿verdad?
1: Y sobre todo también creo que vale la pena mencionar esto, porque constantemente escuchamos, y puede ser, pero no en general, que puede haber falencias, obviamente, pero resaltar una cuestión importante. Escuchamos frecuentemente, no hay apoyo a la agricultura familiar, no hay apoyo técnico, no hay inversión, no hay. Sin embargo, llevando en cuenta este tipo de proyectos, hay un porcentaje muy importante de gente interesada, porque debajo del árbol debajo del mango tomando tereré, tampoco logramos mucho, Caroline.
2: Totalmente, Marta. Es
1: hay que salir de la zona de confort.
2: Tenemos, nosotros somos conscientes que nos falta mucho como institución, ¿verdad?, que tenemos falencias, pero esta es una de las actividades que genera un impacto real, un impacto positivo en muchísimas familias. Muchos han mejorado su calidad de vida desde el momento que, bueno, digamos que siempre se hizo las ferias, pero desde hace un tiempo atrás, ¿verdad?, se viene fortaleciendo esta acción, porque es un impacto de ahora, de hoy. Ahí ni siquiera hay mediano plazo, Marta, porque no es Huerulán de Guasture, Huerulán de Quesú, Jare vende paite, de Huerú, Curero, Ore vende paite. Ere Huerú, ayer ere vende, ¿por qué? Porque ¿cómo se te puede decir? La empatía que existe por parte de la ciudadanía, por los productores, es increíble, y eso crece día a día, ¿verdad? También ellos ponen de su parte, ¿verdad?, trayendo productos frescos, inocuos, y eso gusta mucho, lo artesanal, lo hecho en casa gusta mucho, Marta.
1: Es así.
2: Y está demostrado eso con estas ferias que pero vende paité, siempre estamos con esto agotado.
1: Sí, es un buen momento para aprovechar también, sobre todo en casa, ¿verdad? Que generalmente tenemos niños pequeños, adultos mayores, los productos frescos que vienen son aprovechables. No es lo mismo comprar algo que está expuesto allí en una temperatura de no sé cuántos grados, de no sé cuántos días. Y no es mérito, ¿verdad? Porque a nosotros acá no nos queda de otra, ¿verdad?, que ir a comprar al supermercado. Pero cuando hay una oportunidad así, ya aprovecha paitera.
2: Sí, Paco, es que tengo una cara ahí y dice, yo iba a llevar por 10.000 nomás, ya 600.000 ya estoy gastando, pero ya llevo más para más de un mes. Voy a ir a congelar mi tomate porque, imagínate, tenemos tomate desde 3.000 guaraníes que los propios productores de Caguazú están trayendo a vender sus productos.
1: Qué genial. Y bueno, así que está hecha la invitación, ya desde ahora se puede ir hasta ese lugar, porque de repente hay gente que tiene tiempo antes de ir a trabajar a hacer sus compras, en vez de ir a otro lado, al súper hoy, a comprar de los productores directamente ese producto que fresquito que viene de ahí, con olor a campo.
2: Así mismo, Marta.
1: Gracias, Caroline.
2: A ustedes por el espacio, por dejarnos difundir esta actividad y por llegar a muchas casas. Muchísimas gracias, Marta.
1: Que sea exitosa la jornada.
2: Amén.
1: Y feliz Día de la Amistad.
2: Igualmente, querida. Un abrazo.
1: Un abrazo, Caroline Leguizamón, desde la Costanera de Asunción. Anoche se empezaron a instalar a la tardecita, en realidad a la tarde, tardecita, y ya todo el mundo se fue a comprar. Pero de todas maneras, dos puntos en Asunción hoy. Frente al Congreso, de repente no te da tiempo para ir hasta la costanera o dar las corridas, puedes pasar por ahí. Ya están instaladas las chicas con todos sus productos y en la costanera de Asunción con mucha más estructura. También habrá carne, así como las veces anteriores. Y ya abren a partir de las 6, probablemente ya van a estar atendiendo la parte de cárnicos, ¿sí? Bueno, son las 4 de la mañana con 43 minutitos en todo el país. Cierro esto que les estaba comentando.
3: Interesante el programa, muy cultural, objetivo.
1: Sí, claro. Y les recordaba la despedida, de alguna manera, de Neymar Jr. de la selección brasileña. Sí, 100 veces más, pero son 130 partidos disputados, 58 asistencias, 80 anotaciones, de las cuales 9 fueron convertidas en Copas del Mundo.
0: ¿Se despidió con una caída?
1: Probablemente. Y se habrá dañado la uña esta vez. Bueno, conquistó el Sudamericano Sub-20 en el 2011, la Copa de Confederaciones en el 2013 y la medalla de oro olímpica en Río de Janeiro en el 2016. Ahí sí, ya. O lema por hoy de fútbol. ¿Por qué yo hoy hablé de fútbol? ¿Por qué hablé de...? Ah, está bien. Está bien. Bueno, etapa de ABC trae hoy Día de la Amistad entre ferias, bares y libros. Y me parece sumamente interesante la propuesta que en el Día Internacional de la Amistad
0: Alguien va a dormir afuera hoy.
1: ¿Por qué te parece? Maite y a mi amiga, ay jue. Ah, Maite y a mi amiga, mi esposa y mi amante es Eilalo, dice un oyente. Ay, jue.
4: Mi amiga, mi esposa y mi amante.
1: Qué bárbaro, qué rápido. ¿Por qué son así? DJ Hammer es mi amigo de añares. Pero eso sí, añares. Más de 20 años, en serio. Debo asumir, sí. Unos 25 años fácilmente. Sí, es cierto. Yo digo la verdad. Nos conocemos hace mucho tiempo, es cierto. Pero qué rápido que son, ¿eh? Qué pearaca tú.
3: Well to friend, algo así.
1: ¿Cómo?
3: Well to friend, algo así.
1: No, olvídate. ¿Qué, compañero de Charles? ¿Sí?
3: Interesante el programa, muy cultural, objetivo.
1: Bueno, lo cierto es que ahora voy a lo serio. Qué bueno es celebrar hoy el Día Internacional de la Amistad, fomentando las relaciones sociales y todo lo que tiene que ver con la creatividad. Eso ya queda también para los microempresarios, para los emprendedores. El caso de artesanías, por ejemplo, en la Plaza de la Democracia está instalada una feria de artesanía espectacular. A ver un poquitito, fuimos toditos, pero hace rato lo hubiésemos llamado ahora Escurí, a nuestro amigo ahí. Realmente espectacular la feria que está instalada, con muchísimos productos.
0: ¡Qué espectáculo!
1: Sí. arte para regalar en el Día de la Amistad. Están instaladísimos ahí, así que hay que aprovechar hoy, mañana y el fin de semana, porque viene el carrulín y todo el guarará que va a haber en el centro mañana, o sea, el viernes, mañana el siguiente día, el sábado. Y bueno, viene bien también aprovechar para comprar artesanía hecha por manos de artesanos paraguayos. Plaza de la Democracia. Y acá justamente nos recuerda ABC en tapa hoy, me parece muy importante, que interesante que le den realce a lo que significa fomentar las relaciones sociales

0: bruto hasta el... No, no, no, son 7 traguitos. 7 sorbos así suavecitos. Y este, libros, artesanía, gastronomía. Por ejemplo, es interesante que venga un combo completo. Ferias de libros. Ahí justamente habla a veces en tapa de lo que significa en el contexto del Día Internacional de la Amistad. Ferias de libros. Ayer se habilitó la Feria del Libro de Caaguazú. Caaguazú lee. Va a ir hasta el 1 de agosto, o sea, hasta el sábado. Esto es en el Coliseo El Cerrito. Y en Villarrica sigue hoy la gran Feria de Amistad con 100 emprendedores. Imagínense qué interesante que es. Como les decía, en Asunción está instalada la Feria de Artesanía en la Plaza de la Democracia. Y este, todos los negocios dedicados a gastronomía, los emprendedores. Les quiero mostrar, si pudiera traerles así a 50 acá con todo lo que pueden crear, la creatividad de la muchachada, las chicas y los muchachos, para esos llaveritos en crochet que hacen, que me parece súper, la gente que ve bien, ¿verdad?, para hacer un crochet, por lo menos yo hoy voy a hacer cualquier cosa. Pero yo admiro muchísimo el trabajo, sobre todo manualidades, que hace. Qué creatividad fantástica. Así que congratulaciones, en buena hora, a los emprendedores, de aprovechar la temporada, porque y también animarle a todos que compremos el arte que realizan nuestro círculo de amigos. Estoy segura que en nuestro círculo de amigos más de una persona es creativa y hasta calcomanías. Los flyers, ¿por qué no? Afiches que se hacen de manera digital para saludar, ni hablar de los memes, porque ahí sí que nos vamos hasta Tailandia y volvemos y nos seguimos riendo. Así que hay para todos los gustos, realmente. Es un buen día para celebrar a través de todo esto. ¿Qué me reclaman? ¿Qué dice la placa? No sé. Se llama conductora Minte, pero presento el... Ay, charangas. Y sí. qué bárbaro. Bueno, nos vamos un poquito más temprano. Porque tenemos algo más del Día de la Amistad. No, pregunto nada más. Ya le compro. ¿Eh? Bueno, ya le comprometo de nuevo. Pero quiero volver a la placa del principio, Jorge, si me ayudas, por favor, para recordar la invitación para aquellos que quieran participar y quieran conocer también el patrimonio cultural Dr. Ramón Artemio Bracho. Aquellos que quieran conocer el museo y quieran...
1: ¡Qué espectáculo!
0: Que quieran, como les decía, conocer y participar del evento que realiza la Cruzada Mundial de la Amistad todos los años, y empieza a las 10 de la mañana el horario de la amistad. En realidad, la hora de la amistad quedó estipulada a las 12 del mediodía. Así que a los que quieran participar están cordialmente invitados. Allí está precisamente el afiche de invitación, el acto conmemorativo para este 30 de julio, a las 10 horas de la mañana. Empieza a las 10 de la mañana. Patrimonio Cultural Dr. Ramón Artemio Bracho. Este año no se va a realizar frente al Panteón, así que es importante resaltar también. Este local está ubicado sobre las calles Brasil 856, entre las calles Manuel Domínguez y Fulgencio R. Moreno. Esta es la vivienda donde habitaba en vida el doctor Bracho con su familia, y está hoy bajo dominio de patrimonio cultural porque salió una resolución. Y habrá números artísticos, como todos los años se llevaban las famosas serenatas. Y justamente a propósito me escribía un integrante de la banda folclórica municipal de Asunción, que todos los años a las 4 o las 5 de la mañana ya le llevaban, porque a él le encanta escuchar la banda, la bandita, decía él. Sí. Así que a Chucho Gómez, gracias por estar en sintonía, que disfruten hoy su día. Chucho les recuerda a todos sus amigos, a todos los amigos de Chucho Gómez, ya saben dónde encontrarse hoy para festejar el Día de la Amistad. Y les hace decir que se vayan, y que se vayan en traje. Sí.
2: ¿Habrá pedidos de canciones?
0: Capaz en inglés, no sé.
3: When will to friend, algo así es.

0: está feo eso.
1: Era el Coco Cela, amigo mío, era de Japón, Tailandia, ve, Pakistán, sí. Australia, ve, no entendemos así la inglés, pero la amor, love, my love, mi love, no sé, ella. Ah, ¿cuál respondes? Love, my love.
0: Sí, así mismo.
2: Fui en tuyo, fui en no sé qué de él.
3: Thank you very much, very, very welcome again. Thank you very much, very, very welcome again. And I reach you with Jonathan. Thank you very much.
0: Me agarró Titi. Ya, Adam. Se te cuadra mi bebé. No, así no se puede continuar. Bueno, que disfruten de este día maravilloso que nos regala el Barbudo. Y hoy, en homenaje y recordando al creador de la Cruzada Mundial de la Amistad, el doctor Ramón Artemio Bracho, se celebra en el mundo entero y bajo resolución de la Asamblea de las Naciones Unidas por unanimidad conmemoramos y festejamos el Día Internacional de la Amistad. Así que a todos, feliz Día de la Amistad desde acá, desde Ñandutí, Zapucay y a todo el equipo que está ahí también tras bambalina. Gracias por el trabajo de acá, de los chicos de técnica y la producción periodística de Jordan Brizuela. Nos encontramos esta noche. Que tengan un hermoso jueves, chuto.
4: Eran 11 chimeneas que miraban hacia el cielo como queriendo tocarlo.
2: Interesante programa, muy cultural, objetivo.
4: Miraban Tanino robándole sangre al llano. El chivato florecido, el elegante eucalipto, tenía el color del Tayil, el pueblo donde nací.
0: La primera es la corteza prefrontal, dorso lateral.

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0: 5 de la mañana, 4 minutos, arrancamos esta nueva emisión de Ñandutí Noticias, primera edición. Es un gusto, un placer poder saludarles en esta fecha. Saludos para todos, felicidades a todos los amigos que nos acompañan diariamente aquí en las distintas señales y plataformas de Ñandutí. Empezamos el recorrido justamente hablando de lo que es la 1020 AM, la señal de radio que tiene más de 60 años al aire, las opciones que tenemos a nivel canal 17 de Tigo, 19 de Claro y 23 de Flow, además de todas las redes sociales. Y como siempre y cada tanto le vamos recordando, también tiene la opción de entrar a su Play Store y descargar la aplicación de Ñandutí para poder escuchar la radio o ver el canal en cualquier parte del mundo o fuera del mismo también. Es bueno ser parte de este bonito despertar justamente, y aparte le decimos hola a los compañeros que como siempre están trabajando equipo full completo desde este horario. Estamos todos presentes para acompañarles en este bonito despertar, y vamos a decirle también hola a ella que viene justamente para dar fe de algo que estaba comentando recién fuera del aire yo, y me parece que esto ya es algo que en esta semana es una normalidad. Jessica Maricel, el tráfico pesado hasta de lunes a viernes, prácticamente, o cuernes en este caso, increíble, sin parar.
1: Totalmente. Muy buenos días, Cae, también a los compañeros y a la audiencia. Y entre paréntesis, estaba viendo la pantalla donde muestra el tránsito en el puente internacional.
0: Sí, el puente de la Misagi.
1: Cae. Casi hubo un accidente.
0: ¿En serio?
1: Sí, un motociclista que...
0: Eso que se adelanta.
1: Exactamente. Nah. Casi le chocó un auto ahí.
0: De frente,
1: pero
0: ¿verdad?
1: Pero es que son muy imprudentes. Son muy, pero muy imprudentes a la hora de conducir. Y eso se nota más aún en el tránsito, como decís. Ellos no respetan nada entre los espacios. Tratan de circular y arriesgan a todos realmente. Incluso cuando... de un transporte público desciende un pasajero, ellos igual por la derecha se adelantan.
0: Sí, señorita, sí, así mismo.
1: Impresionante, son muy inconscientes, pero sí, estoy totalmente de acuerdo con lo que decís. Desde el lunes que tenemos un aumento gradual del tránsito, hay
0: no
1: mucho
0: para.
1: Tráfico, no para, y en ciertas zonas parece que no circula luego. Pero es algo a lo que nos tendremos que acostumbrar, supongo.
0: Imagínate que ya que estamos con el puente de la amistad en este momento, recién Osmara decía justamente el tema de la fila de camiones, ya en este horario se está embotellando el puente. Del lado que se entra a Brasil, normalmente a esta hora suele ser un poquito más liviano, pero la doble fila es el lugar donde está más cargado, donde justamente el motociclista se había adelantado del camión y casi se encuentra frente a frente con uno de esos vehículos de menor porte, pero es el tremendo descuido, la tremenda forma temeraria que tienen estos motociclistas de manejar. Pero bueno, es parte de lo que va ocurriendo. En este sentido, no sé si me parece a mí nomás igual que otros días, una madrugada muy calurosa, muy, sí, muy húmeda y muy pesada en ese sentido.
1: Desde anoche luego también se siente, sí, eso parece, que a medida que pasaban las horas, a medida que nos acercábamos a la medianoche, se sentía mayor pesadez en el ambiente. Y ojo que hoy tenemos temperaturas elevadas nuevamente.
0: 23.4 ahora mismo, la última actualización, por si acaso vuelvo a actualizar, ¿verdad? Sí, se mantiene, 23.4, sí. Misma sensación térmica. La humedad está supuestamente 85%, viento supuestamente sureste de 11 kilómetros por hora en este momento para lo que es Asunción y los alrededores. Y en el transcurso de la mañana estaríamos saltando hasta los 28 grados para lo que es el mediodía, más o menos cálido, cielo mayormente nublado, vientos variables luego del noreste. Es lo que encontramos entonces para el transcurso de esta mañana, que va a ser, yo cambiaría la palabra, calurosa.
1: Es así. Ya para la tarde es donde indica esa palabra justamente, cálido a caluroso, cielo nublado a parcialmente nublado, vientos del noreste de 29 a 31 grados sería la máxima para esta tarde.
0: Ya que hablamos de este momento en Ciudad del Este, 19 grados, hay una diferencia importante con respecto a esa zona del Alto Paraná. Dice escasamente nublado, misma sensación térmica, la humedad está 94% y viento este de 9 kilómetros por hora, entonces en esa zona. Mirando un poco el pronóstico extendido, empezamos con la jornada de hoy, justamente este jueves, 22 de mínima, 31 de máxima. cálido a caluroso, cielo nublado a parcialmente nublado. Esto empieza de una manera y después se va despejando un poquito, según lo que dice meteorología. Vientos variables luego del noreste, entonces es lo que está previsto para esta jornada.
1: Mira qué ideal está el clima para compartir con los amigos, sí, hoy para festejar el día especial.
0: Jugo naranja.
1: Cualquier jugo va a venir bien. Para el viernes 31, último día del mes de julio, 23 grados la mínima y va a subir mucho más, 33 la máxima. Uf. Sí, caluroso, cielo parcialmente nublado, vientos moderados del noreste.
0: Veraniego viernes, entonces nos esperan este pleno invierno.
1: Nos abandonó el invierno aparentemente.
0: Chauchescu. Sábado 1, entonces, acompañando todo esto festivo y todo eso, día del Carolín. Sábado 1 de agosto. 23 de mínima, 32 de máxima, caluroso, cielo parcialmente nublado, anublado, vientos moderados del norte, luego variables y ojo con esto que puede ser con lluvias dispersas.
1: Para el domingo 2, 20 grados la mínima, 30 la máxima, así redondo. Cálido, cielo mayormente nublado, vientos variables, ese día ya no se esperan precipitaciones.
0: Exactamente, eso entonces con respecto a lo que es el domingo, mientras que el lunes 3 una mínima de 20 y una máxima de tan solo 26. Digo tan solo porque en comparación a hoy hasta el domingo superamos o llegamos a los 30 por lo menos.
1: Sí.
0: 26 nada más para el lunes, dice cálido, cielo mayormente nublado, vientos variables, lluvias dispersas con ocasionales tormentas eléctricas, es lo que se maneja como posibilidad para el arranque de la primera semana de agosto, hablando de lo laboral. Ahora me gustaría por favor llevarles en este paseo en el cual hacemos por todos los matutinos y queremos empezar como siempre en www.nanduti.com.py, la tapa de nuestro diario digital que dice política energética sin liderazgo y a la deriva. Advertencia al ingeniero Ángel Recalde, una voz autorizada. El ex director de Yacyretá, Ángel Recalde, alertó sobre la ausencia de un liderazgo claro en el sector energético. No hay referente del sector energético. Es grave, no hay un responsable, señaló Ñanduti. Mientras aumentan las dudas sobre tarifas preferenciales para grandes consumidores, crece la preocupación por la capacidad futura del sistema. La ANDE está bajo escrutinio por decisiones que podrían comprometer un recurso estratégico.
1: Senado y diputados repudian exabrupto del presidente Lula. Cancillería sigue muda. Todavía no hubo ningún comunicado. Tanto la Cámara de Diputados como la Cámara de Senadores aprobaron declaraciones que repudian las expresiones del presidente de Brasil, Lula da Silva, y reafirman la verdad histórica y la vocación de paz de Paraguay. También exhortan al Poder Ejecutivo a gestionar la restitución del Cañón Cristiano. Mientras tanto, la Cancillería sigue sin pronunciarse.
0: ¿Qué será que pasó? Solamente, no sé, ¿se perdió el acceso a sus redes sociales o
1: no quieren problemas con Lula?
0: ¿O está indispuesto el jefe
1: de prensa? En medio de las negociaciones.
0: Sí, no, pero
1: hay que molestarle al presidente de Brasil.
0: ¡Qué bárbaro! Por otro lado, afirmación de Ovelar, gobernadores le hicieron el vacío a Cartes. El senador Silvio Ovelar, de la ANR, manifestó que los gobernadores colorados le hicieron el vacío a Cartes en la reunión del pasado sábado y señaló que el celo entre los políticos a veces supera la racionalidad.
1: Acercamiento de Centurión a Aliana. El vicepresidente de la República, Pedro Aliana, se reunió el fin de semana en Ciudad del Este con el diputado Daniel Centurión de la disidencia. Honor Colorado sumaría a nueva figura, según los rumores que circulan en la ANR.
0: Por otro lado, Alto Paraná, Senat detiene a policía con 20 fusiles. Un suboficial mayor fue detenido por agentes de la Senat en Santa Rosa del Mondaví cuando transportaba 20 fusiles de guerra, cuyo destino final sería el Brasil.
1: Cloaca a cielo abierto espanta a clientes. Esto en San Lorenzo. El agua servida en la vía pública en el mercado de esa ciudad ahuyenta a los compradores y pone en riesgo la salubridad. Comerciantes critican la inacción municipal y exigen solución permanente.
0: Esto es lo que encontramos en la tapa de Ñanduti esta mañana, en la que seguimos avanzando a la parte deportiva de la Rock and Pop. Y esto es foto de primer plano de Olimpia y Cerro Porteño. Mal arranque y se queda corto. Cerro Porteño y Olimpia comenzaron en clausura con dos derrotas consecutivas. Al Ciclón no le ocurría desde 1982, 1-2 versus Tembetaré y 0-2 versus Oriental. La última vez del decano fue en el clausura 2023, 1-2 versus Tacuarel y 2-3 versus Resistencia. Esto entonces que apenas media semana, empezando primera y segunda fecha, deja en crisis a los grandes del fútbol paraguayo. Vamos a la parte judicial de Ñanduti. Derechos de las mujeres. Al ritmo actual, el matrimonio infantil recién se erradicaría en 300 años. La jueza Vivian López Núñez, presidenta de la Asociación Paraguaya de Mujeres con Carreras Jurídicas y Sociales, afirmó Ñanduti que al ritmo actual, el mundo tardará 3 siglos en erradicar el matrimonio infantil. Señaló que Paraguay aún mantiene vigente la posibilidad de que adolescentes contraigan matrimonio con autorización y sostuvo que esa normativa contradice los estándares internacionales de protección de la niñez. A la par, recordó que las proyecciones también ubican recién para 2063 el logro de la paridad de género en los cuerpos legislativos.
1: Y también rechazan traslado de Erico Galeano, se queda en Exacumbú. El juez de ejecución Carlos Mendoza rechazó el pedido de la defensa del ex senador Erico Galeano para ser trasladado al Centro Nacional de Prevenidos a la Penitenciaría Regional de Viñascué, donde alegaba razones de seguridad y salud. No obstante, el magistrado exhortó al Ministerio de Justicia y a las autoridades penitenciarias a contar con las medidas necesarias para garantizar su integridad física, psíquica y mental mientras permanezca recluido.
0: ¿Qué quedó? Corbalán y tres más a juicio oral. El fiscal Silvio Corbeta afirmó en Ñanduti que la causa contra la intendente renunciante que quedó Patricia Corbalán y otros 3 acusados fue elevada a juicio oral tras concretarse la audiencia preliminar casi 2 años después de la presentación de la acusación. Agregó que otros procesados admitieron los hechos y accedieron a salidas alternativas, mientras que el diputado Esteban Samaniego continúa fuera del proceso por sus fueros parlamentarios. Es lo que encontramos en la parte de judiciales en Ñanduti, esto que tiene que ver con primera instancia. Saltamos a la siguiente, en este caso la tapa de ABC, que dice Fiscalía indaga a 17 institutos y universidades por títulos falsos, que es escándalo y afectaría a más profesionales, entre comillas. Dentro de las 527 denuncias que investiga la fiscal Teresa Sosa, figuran varios institutos de educación superior y universidades públicas y privadas. Lista incluye a la misma Universidad Nacional de Asunción, Universidad Autónoma de Asunción, UNISAL, Metropolitana, Unichaco, Privada del Guairá y otros. Entre los institutos más conocidos están el Ateneo de la Lengua y Cultura, Guaraní, el Instituto Superior Salesiano de Estudios Filosóficos, Don Bosco. Fiscal dice que entre 82 y 90% de diplomas bajo la lupa son de la UAA, pero esta niega que sean sus alumnos y dice que membretes serían falsos. Página 19, el desarrollo de esta información.
1: También Día de la Amistad entre ferias, bares y libros, así que una gran actividad se tiene prevista para esta jornada en varias localidades.
0: Historia repetida. Afirman que ya multan por las reguladas, pero aún hay quejas de los usuarios. ¿Yo? ¿Diferencia? No noto, te soy muy sincero.
1: Aliana coloca de nuevo sus fichas en Baruja para chapa cartista y causa roncha.
0: Por otro lado, concejal dice que en Muni hay orden de recaudar para Camilo Pérez.
1: Por otra parte, IPS analiza eliminación de las tercerizaciones. Siempre es más barato cenar en casa, dijo el doctor Fretes.
0: Y bueno, entonces después vemos Grupo Vázquez. No puede comprar lotes comunales. Se priorizan criterios sociales y Barrio Bueno no califica. Es la última información que encontramos aquí en la tapa de ABC Color en esta mañana, en la que seguimos avanzando. Y vamos ahora a esta última hora que dice Senado aprueba rechazo a expresiones de Lula y pide trato equilibrado. Senador Cartista Leite cuestionó el silencio de la Cancillería. Mensaje político. Por unanimidad, Cámara Alta sentó postura contra los dichos del mandatario de Brasil y cuestionan que hubo distorsión de hechos históricos de la guerra. Coas Thompson analiza el contexto, proceso electoral y relación con el vecino país. Páginas 2 y 3, el desarrollo de esta información.
1: Otro grande cae en la segunda fecha, clausura. Olimpia perdió por 2 goles ante Nacional y es derrotado de forma consecutiva en su segundo partido del torneo. Cerro también atraviesa la misma situación. Hay preocupación en ambos clubes.
0: Tensión en el oficialismo. Aliana sale al paso y aclara que definirá a su vice tras municipales, o sea, entre noviembre y diciembre.
1: Es así. La verdadera amenaza para el sector eléctrico paraguayo es parte de este informe, esta opinión de Guillermo López Flores.
0: Bolivia. Fiscalía acusa a Evo por terrorismo y dicta nueva captura, alzamiento armado y demás. Es lo que encontramos como última información en la etapa de última hora. Y para ir cerrando este recorrido por los matutinos, vamos ahora con La Nación, que dice Pedro Aliana. Si tuviera que elegir hoy, sería Baruja. Definición de la dupla para el 2028 será luego de las municipales. Pedro Aliana se ratificó en su postura de definir a su compañero de chapa presidencial luego de las elecciones municipales del 4 de octubre. Sin embargo, reiteró que si tuviera que elegir en este momento, optaría por Juan Carlos Baruja. Si es por mí, yo me juego por Juan Carlos, pero hay cuestiones todavía que tenemos que llevar adelante, indicó Aliana, dando a entender que falta a un proceso interno en Honor Colorado para definir a su compañero de fórmula. Yo creo que esto es justamente para evitar separaciones de cara a las municipales, porque va a generar eso cuando elija.
1: Igual ya se está dando también en algunos sectores. Sí. Por otra parte, más de 1,000 beneficiados en las jornadas oftalmológicas de la ANR. Atención y lentes de forma gratuita.
0: Por otro lado, las memorias de la corrupción de Prieto en Ciudad del Este, dice esto en la página 6 de La Nación.
1: También procesamiento de granos rompe un récord de 7 años. Buen momento.
0: Declaración, Congreso repudia dichos de Lula sobre guerra de triple alianza.
1: Municipales, José Ortiz apoya la candidatura de Chamorro para Ciudad del Este. Abiertamente ya nombra a este señor, entonces.
0: Cortito, para avisarle nomás a la gente que está en esa zona del país, hay ahora, hace instantes salió un aviso meteorológico, el fenómeno esperado, lluvias con tormentas eléctricas moderadas a fuertes, ráfagas de viento moderadas a fuertes y la ocasional caída de granizos. Celda de tormenta persiste sobre el área de cobertura con probabilidad de ocasionar fenómenos de tiempo severo de manera muy puntual durante las primeras horas de la mañana de hoy jueves 30. Esto es para el este de la región oriental, o sea, el norte de Alto Paraná, centro y este de Canindeyú específicamente.
1: Sin embargo, por Asunción y sus alrededores no marca absolutamente nada, no hay pronóstico ni de precipitaciones, pero sí de una temperatura que podría estar muy cercana a los 31 grados. Actualmente 23, la sensación térmica la misma. Vamos a la primera pausa, volvemos enseguida.

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0: 5 de la mañana, 27 minutos. Vamos ahora al desarrollo de la información. El senador Silvio Beto Velar se refirió a la ausencia de 11 gobernadores en el acto de la ANR y cuestionó las explicaciones dadas. El comportamiento de Honor Colorado tiene muchas inconsistencias. La ausencia de 11 gobernadores en la convención me pareció muy llamativa.
1: Nuestro problema últimamente ya... No, el comportamiento de Honor Colorado tiene últimamente muchas inconsistencias. La ausencia de los gobernadores en el acto de...
2: ¿La convención?
1: De la convención.
2: 11 faltaron.
1: A mí me pareció muy llamativa.
2: Estaban enfermos, engripados.
1: Y deja, tuvo 11 hoy engripados, te diría, por una cuestión lógica.
3: Y otros de viaje.
1: ¿Eh?
3: Y otros de viaje, como el de Caguazú.
1: Sí, pero no pueden poder viajar todos ni engriparse todos, ¿no te parece?
2: Pero 11 para... ¿Cuatro nomás se fueron?
1: A Peago se le hace llamar la atención. Y porque... Si la excusa es porque no hubo un determinado saludo de un precandidato, me parece una excusa absurda hasta más no poder, porque el que invita a esa reunión es el presidente del partido. El desplante, el desaire no es para...
2: Para Baruja ni para... ¿Perdón?
1: Al presidente de la República y al presidente del partido en este caso.
3: ¿Le hicieron el vacío al presidente Horacio Carte, senador?
1: Y esa es mi deducción, salvo que haya sido una, ¿cómo te voy a decir? Una pandemia en donde todos fueron afectados por algún virus, no sé, masivo.
4: O sea, es una señal de aquello que habían dicho.
1: 11 hayan pasado, ¿verdad?
3: Y el gobernador de Amambay, Juan Acosta, salió al paso de estas declaraciones y dijo que ellos no le hicieron el vacío a Horacio Cartes. Esto con relación a esta actividad que se hizo el fin de semana. Además, le dejó un mensaje al senador Ovelar. Lo que él tenía que ver es la cantidad de senadores y diputados que estuvieron presentes.
2: No estuvo el sábado en la convención del Partido Colorado. Vos, gobernador, tampoco estuviste. ¿Viajaste o estabas engripado?
5: Bueno, yo estuve por mi departamento. Tuvimos el aniversario de la ciudad de Capitambao, que es la segunda ciudad más grande del departamento de Amambay. Por esa razón no pude estar presente.
2: Ahora, hoy, por ejemplo, Silvio Velar dijo, porque hablamos de 11 gobernadores colorados ausentes, y Silvio Velar, entre otras cosas, dijo, acá no se le falló a... ellos tienen problemas porque alguien no le invitó para un cumpleaños o no le saludó en un cumpleaños, algo por el estilo, y dijo le fallaron o le faltaron a Cartes, no a nadie más. ¿Qué decide eso, gobernador?
5: Bueno, esa es la opinión de Beto, ¿verdad? Yo creo que lo que él tenía que hacer de repente es ver la cantidad de senadores también que estuvieron presentes y diputados. Yo le respeto mucho a él, es un amigo, ¿verdad? Pero yo creo que se equivocó en sus expresiones, ¿verdad? Porque... así como te digo, según vimos también en la foto, ¿verdad? Que muchos senadores no estuvieron presentes y también diputados, ¿verdad? Entonces, pero la gente, ellos prácticamente siempre atacan a los gobernadores nada más, ¿verdad? Yo creo que es muy importante que ellos vean esta parte también, ¿verdad?
3: Pero no es el vacío entonces al presidente, al líder de Honor Colorado. El vacío es lo que se entiende, sí.
5: No, jamás. Nosotros estamos apoyando al movimiento fuertemente liderado por nuestro líder, el expresidente de la República, el presidente del partido, don Horacio Cartes. Estamos firmes con él, ¿no? Pero yo creo que cada uno tuvieron sus motivos porque no pudieron participar. En mi caso, eso fue el motivo que no... por la cual no pude estar presente, ¿verdad?
2: Pero ¿qué es lo que pasa entre ustedes, diputados y senadores? ¿Hay un éaculo mitad tole, gobernador?
5: Y la verdad es que con los diputados nos llevamos mejor hoy, ¿verdad? Con los senadores también, pero hay algunos siempre que de repente quieren atacar a los gobernadores, ¿verdad? Y lastimosamente, como te digo, Beto, uno de ellos es un amigo, ¿verdad? Pero lastimosamente él es uno de ellos que siempre está atacando, ¿verdad? Así como te digo, yo no... O sea, que por lo menos no me consta que todos los senadores también estuvieron presentes en esa actividad, ¿verdad?
2: Ahora, el presidente del Congreso, Basilio Núñez, también habló hoy y dijo, no corresponde estar ausente al llamado del partido, es una falta de madurez política, refiriéndose a ustedes.
5: Y a lo mejor tuvimos que estar todos, pero yo lo que quiero aclarar en este caso es que no es que hicimos contra el partido, contra alguien, porque estábamos enojados, estábamos pichados, como dicen, ¿verdad? Al contrario, estamos firmes y estamos 100% a disposición del movimiento y del partido también.
0: El gobernador de Amambay, Juan Acosta, afirmó que las ausencias de los 11 gobernadores en la convención del Partido Colorado estuvieron justificadas y aseguró que cada uno tiene sus motivos.
3: ¿Sabes qué, gobernador? Pareciese que ahí hubo, no sé si un acuerdo, y tiene que ver también lo de la elección de la vicepresidencia, entonces, es decir, no nos vamos a ir, el favorito ahora es luego el ministro Baruja, no sé si va por ahí también, y ustedes quieren que sea uno de los gobernadores, está también ahí la Torre, si va por ahí o no.
5: No, porque te cuento algo, si eso fuera el motivo, la persona que no iba a estar en ese caso, en ese alto, es mi colega, la señora Norma Zárate, que tiene diferencia, ¿verdad?, con Maruja, y ella estuvo presente, ¿verdad? Ella tenía que ser la primera de no estar presente si eso era el motivo, ¿verdad?
3: Pero ya se reunieron previamente con el vicepresidente, o posterior a esto.
2: El lunes o martes fue el encuentro entre Baruja.
5: Posteriormente se reunieron ellos, ¿verdad? Sí. Norma con Baruja. Pero, así como te digo, si es una persona que tenía que estar molesta, de repente ella que tiene diferencia marcada prácticamente en su departamento, que hoy día ya están, ya conversaron, ¿verdad?
6: Gobernador, si alguien te llamaba previo a este tema y te decía, mira, queremos dar una sensación fuerte de unidad, necesito que estés, ¿vos iba a ver cómo reprogramar para estar ahí?
5: La verdad que iba a ver cómo reprogramar, pero también es de los intendentes, ¿verdad? No, yo por lo menos pensé de esa forma, ¿verdad? Que los intendentes son los protagonistas principales en este caso para esa convención que se tuvo el sábado pasado, ¿verdad? Y también ya no quería fallar también con mi gente en mi departamento y estuve ahí, ¿verdad? Acompañando. Yo creo que cada uno tiene su motivo, ¿verdad? No, por lo menos con todos los colegas con quien estuve hablando, con los gobernadores, ni uno no hicieron el vacío por esas razones, ¿verdad? Porque Baruja depende del candidato, ¿no? Nosotros vamos a respetar inclusive lo que el movimiento decía, lo que el vicepresidente de la República, hoy nuestro candidato a presidente de la República, que es Pedro Aliana, lo que él decía, nosotros vamos a estar acompañando, ¿verdad? No tenemos, yo por lo menos de mi parte no, soy un soldado del movimiento y del partido, y lo que ellos decían yo voy a estar acompañando 100%.
3: Y con respecto a las declaraciones del presidente de Brasil, Lula da Silva, el titular del Congreso Nacional, Bachi Núñez, mencionó que esto no puede quedar así nomás. Actualmente lo mencionó. Además, agregó que espera que la Cancillería se pronuncie a su tiempo.
7: Bueno, lo que dijo Leite, respeto mucho. Repito, el Poder Ejecutivo tiene sus tiempos. No son los tiempos del Poder Legislativo. Nosotros el lunes nos manifestamos a través de un comunicado bien elaborado, como Senado, como Congreso. Dependientemente de que otros sectores hayan manifestado, Cámara de Diputados, sí celebro que el vicepresidente de la República tenga el tino también de manifestarse sobre eso, de hablar, porque hemos entendido que habló también, porque no puede dejarse así. Entonces, me voy a entrar en la sesión ahora y lo que tengamos que apoyar, vamos a apoyar. No estoy de acuerdo en que no se haya manifestado hoy.
8: ¿Usted entonces estaba a favor de este proyecto de declaración que plantea Ana Cañama, el repudio?
7: Pero
8: a priori también
9: el Ejecutivo sí debió pronunciarse, porque si se manejan los tiempos, en el caso Mbappé, por ejemplo, no, apenas pasaron horas y sacaron
7: un pronunciamiento. No, pero esto es un caso diferente. No podemos también decir un caso deportivo con un caso que habla de la memoria histórica y de la soberanía. Y tiene que ser bien elaborado. El presidente de la República, yo le doy un crédito al presidente, que va a encontrar un momento preciso y probablemente va a ser face to face, cara a cara.
0: Siguiendo con el senador Basilio Núñez, espera que los diputados puedan entender la importancia del proyecto para obras en varios departamentos, el cual no se pudo tratar en los propios diputados oficialistas dejaron sin quórum la sesión.
7: Personalmente yo no tengo diferencia con los diputados. Al contrario, yo trabajo bastante bien con los diputados donde yo estuve. O sea, ¿qué problema? Por ahí algunos legisladores tienen problemas, pero en mi caso nunca tuve. O sea, nuestros intereses no colisionan, además nos ayudamos. Yo no veo negativo de que cada sector presente precandidaturas para cargos a vicepresidente, senadores, diputados que quieran ser senadores, gobernadores que sean, puedan ser senadores. En mi caso, que yo quiera ser reelecto, por más de que pertenezco a un departamento que tiene solo el 2% del electorado.
8: Pero ayer, lo grave es que ayer dejaron sin quórum para no tratar este préstamo al 75, que beneficia a varios departamentos, senador.
7: Yo creo que en ese caso, seguramente los colegas parlamentarios diputados van a sopesar y van a entender la importancia de aprobar ese préstamo que beneficia a dos departamentos. Es un proyecto que ya se está trabajando desde el gobierno de Horacio Cartes, con la JICA, continuó en el gobierno anterior y ahora se está adelantando un año. Entonces, creo que eso debe ser aprobado.
10: Los diputados sí van a tratar. Que 50% de esa obra van a ser para Caguazú y ellos son de distintos departamentos, tienen que llegar a todos los departamentos y en ellos también.
7: No, miren que...
3: Y cambiamos de tema, 39 minutos ya pasaron de las 5 de la mañana, porque ahora vamos hasta Caguazú para conversar con el comisario principal Francisco Colmán, jefe de la comisaría segunda de esa localidad, porque aparentemente anoche una persona falleció en circunstancias violentas. ¿Qué tal, comisario? Muy buenos días.
11: Buenos días para usted y a la audiencia, a las órdenes.
3: Muchas gracias, comisario. ¿Qué fue lo que aconteció? Aparentemente una persona de 38 años perdió la vida.
11: Sí, efectivamente, ayer a las 23 horas aproximadamente se recepcionó una llamada telefónica en la oficina de guardia, como solicitando presencia policial. Se solicitó la presencia policial, entonces personal a mi cargo acá acudieron hasta el lugar, encontrándose con el hecho de un supuesto, valga la redundancia, un supuesto hecho de homicidio doloso, ¿verdad? Se presume que fue producido por arma blanca, cuchillo, ¿verdad? En este caso, según manifestaciones de la concubina del fallecido, en este caso Albino Fidabel, paraguayo soltero de 38 años, esta es la concubina del finado, manifiesta que se encontraba en su domicilio, ¿verdad? Ya en su dormitorio, como para descansar, y que su concubino, en compañía del hermano de la concubina, en este caso, se encontraban ingiriendo bebidas alcohólicas. Y en algún momento dado probablemente surgieron algunas discusiones y el hermano de la concubina del finado le propinó heridas de arma blanca. Posterior a eso, huyó del lugar. Se trataría del supuesto autor, se trataría de Silvino Ramón Ayala, paraguayo soltero de 53 años de edad. Es lo que manifestó la concubina en este caso, de la circunstancia que pudiera haber ocurrido en este luctuoso hecho, ¿verdad? Y la misma también fue aprehendida por disposición fiscal, entonces para también hacer su descargo correspondiente el día de la fecha.
3: ¿Ninguna de estas personas contaban con antecedentes, comisario, tanto la fallecida como el victimario?
11: El victimario no tenemos nada antecedente, pero sí que La víctima fatal tenía una orden de captura pendiente sobre una causa de Ministerio Público contra Albino Filabel sobre supuesto hecho de abuso sexual en niño en Caguazú. Es lo que podemos contar referente a los antecedentes que referente a este fallecido.
3: ¿Hace tiempo que tenía requerimiento de prisión, comisario?
11: Y este oficio no tiene fecha, pero ya contaba con, estaba en rebeldía en este caso el finado. Bueno, también se procedió a el caso, fue comunicado, así como dije, al Ministerio Público, donde se hizo presente, donde se hicieron presentes, ¿verdad? Y también el médico forense en este caso, el doctor Fernando Ortiz, quien inspeccionó el cuerpo, ¿verdad?, de la víctima fatal, diagnosticando como probable causa de muerte de shock hipovolémico producida por arma blanca, como también dimos participación a la gente de criminalística y a la gente de investigaciones correspondientes para que prosigan las investigaciones. Y rápidamente se procedió a la búsqueda del supuesto autor. Hasta este momento no estamos pudiendo aprenderle a esa persona, al supuesto autor.
3: Comisario, muchas gracias por estos datos.
11: A las órdenes siempre.
3: Comisario Principal Francisco Colmán, jefe de la Comisaría Segunda de Caguazú, sobre esta persona que terminó muerta tras una discusión con su cuñado, aparentemente. La persona fallecida es una persona que contaba con orden de captura por abuso sexual en niños. Cumplimos con otra pausa, ya volvemos enseguida.

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1: 23.4, la temperatura en Asunción y los alrededores, misma sensación térmica, el cielo está despejado, la humedad 85%, viento este-sureste de 11 kilómetros por hora, la máxima prevista para este jueves 30 es de 32 grados.
2: Para el viernes 23 grados la mínima, 33 la máxima, caluroso, cielo parcialmente nublado.
1: Para el sábado 1 de agosto, 23 de mínima, 32 de máxima.
2: Para el domingo 2, 20 grados la mínima, 31 grados la máxima.
1: El lunes 3, 20 de mínima, 26 de máxima, lluvias dispersas con ocasionales tormentas eléctricas.
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1: El dólar a la compra 5.900 guaraníes, mientras que a la venta 6.080 guaraníes.
2: El dólar cotiza a la compra 1.110 guaraníes, a la venta 1.210.
1: El peso argentino 3 guaraníes a la compra y 6 guaraníes a la venta.
2: El euro 6.850 guaraníes a la compra, a la venta 7.300.
1: El peso chileno 5 guaraníes a la compra y 10 a la venta.
2: El peso uruguayo 130 guaraníes a la compra, a la venta 2.30.
1: Y el peso colombiano 1.5 guaraníes a la compra y 3.5 a la venta.
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1: Nos estamos despidiendo para volver mañana, como siempre, bien temprano, Jessy.
2: Hasta mañana acá, ¿eh?
1: Chau, chau.

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4: Para el 20 de agosto se anuncia el segundo foro Compromisos por Asunción. A más de la ciudadanía participarán los candidatos a la intendencia de la capital y se anuncia un debate con el propósito de analizar las propuestas para el desarrollo de Asunción. El encuentro es impulsado por el Consejo de Desarrollo de Asunción, el Centro de Regulación, Normas y Estudios de la Comunicación Cerneco y el Club de Ejecutivos. Apoyan la Fundación de Desarrollo Democracia y la Asociación de Empresarios Cristianos. El objetivo es contrastar las propuestas de los candidatos y fomentar el debate con la ciudadanía. En Buenos Aires, la expresidenta argentina Cristina Kirchner, condenada por corrupción, anunció que elevó su caso ante el Comité de Derechos Humanos de las Naciones Unidas al alegar inocencia y que fue víctima de arbitrariedad judicial con el objetivo de proscribirla de la política. La exmandataria de centro izquierda fue condenada a 6 años de prisión e inhabilitación perpetua para ejercer cargos públicos por defraudación en la contratación de obras públicas durante su mandato. Desde el 2005 cumple prisión domiciliaria. La Asociación Paraguaya de Empresarias Ejecutivas y Profesionales anuncia el Congreso Internacional de Mujeres. El mismo se desarrollará el 12 de septiembre en el Centro Cultural del Puerto de Asunción y lleva como lema del discurso a la acción, de la innovación al impacto. El Congreso incluirá paneles sobre las micro, pequeñas y medianas empresas con énfasis en la formalización y el uso de herramientas digitales para la gestión empresarial. Se buscará asimismo que las participantes puedan fortalecer sus emprendimientos mediante el uso de la tecnología, la formalización de los negocios, la educación financiera y la generación de redes de cooperación. Mientras tanto, en La Paz, la Fiscalía de Bolivia ordenó la detención del expresidente socialista Evo Morales, al que investiga por supuestamente liderar las recientes protestas contra el gobierno que paralizaron el país por más de 50 días, informó la institución. Entre mayo y julio, Bolivia registró movilizaciones callejeras y bloqueos de carreteras contra el gobierno del presidente Rodrigo Paz. Campesinos, obreros y otros sectores pedían su renuncia para no dar una salida a la peor crisis económica en el país en 4 décadas. Durante las protestas, Paz recibió el espaldarazo de Estados Unidos y sus socios del Escudo de las Américas, integrado por los otros países como Argentina, Chile y El Salvador, y denunciaron a inicio de marzo esfuerzos para derrocar al mandatario boliviano. 23.4 la temperatura. 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

0: 6 de la mañana con 2 minutos en la República del Paraguay. ¿Cómo está, señora? ¿Cómo está, señor? Buen día. Bienvenidos a esta propuesta de Ñandutí de todas las mañanas, hoy en coincidencia con el Día de la Amistad, con el Día del Amigo, cariño afectuoso y respetuoso a quienes son nuestros amigos todas las mañanas, todos los días, a través de lo que hacemos en este grupo periodístico. Muchas felicidades para todos, buen día, buena jornada. Les cuento que amanece con cielo escasamente nublado, 83 el porcentaje de humedad, soplan vientos del sector este a 11 kilómetros por hora, 23 grados la temperatura del momento, 23 grados la sensación térmica y 32 grados la temperatura máxima pronosticada. Buena jornada para todos, buen día, pueden seguirnos a través de todas las plataformas digitales porque estamos en todas las redes sociales. Nos pueden seguir a través de la aplicación de Ñandutí en el país y en el mundo. Y por supuesto, todos los días, todas las mañanas, a través de Ñandutí AM1020, a través de Ñandutí TV, en los canales 17 de Tigo, 23 de Flow Personal, 19 de Claro TV. Como todos los días, como todas las mañanas, estamos en Franja Roja, estamos hasta casi las 10. El pronóstico del tiempo para los próximos días y un panorama con jornadas cálidas en Asunción, en el área metropolitana. Fíjense que para mañana viernes, último día del año, mañana 31, 23 grados la mínima, 33 la máxima. Agosto comienza con 23 como mínima y 32 como máxima. Para el sábado, para el 1 de agosto, día de caña, ruda y limón, se habla de lluvias dispersas. Para el domingo, 20 grados la mínima, 31 grados la máxima. Y va a estar un poco más agradable el lunes, donde la temperatura sería la mínima 20 grados, la máxima 26. Para el lunes se habla de lluvias ocasionales, lluvias dispersas digo, y ocasionales tormentas eléctricas. Buen día, buena jornada para todos, feliz día del amigo, feliz día de la amiga. Hola Claudia Aguilera, ¿cómo le va? Buen día, muchas felicidades amiga querida, ¿cómo estás?
1: ¿Qué tal, don Carlos? Muy feliz día para vos, que aparte de ser un gran jefe, un gran líder, sos también aquí un gran amigo, no solamente aquí de la mesa, sino de todos los compañeros y compañeras aquí de Ñandutí. Así que, bueno, feliz día, que pases bien. Y también saludo y felicito al querido Juan Pablo, a todo el equipo de Ñandutí. Y por supuesto también un cariño en este día a todos los oyentes y televidentes que nos permiten ser sus amigos realmente de manera diaria. Así que tengan un muy, muy, muy lindo día. Me considero una persona muy amiguera. La vida no sería tan linda como es sin los amigos y amigas.
0: ¿Vos sabés que hablaste de los compañeros y hablaste del trabajo? Y este es un lugar en donde realmente la amistad resiste y nos permite trabajar en familia, con amigos y con gusto. Todos los días, porque acá todos nos aguantamos entre todos, ¿verdad?
1: Sí.
0: A veces estamos bien, a veces no estamos bien. Así que un cariño grande para cada uno de los que forman parte de esta linda familia en Ñandutí. Andrés, que sigue festejando su cumpleaños. Renato, que ya festeja año nuevo.
1: Si ustedes querían hoy un aporte, se fue todo ayer ya.
0: Está Magalí, está Ale, Jessy, Carlito, Rodrigo, Ale, Francisco. A todos, a las señoras que nos ayudan en tener orden en cada una de nuestras oficinas también. Un cariño grande para cada una de ellas. Cariño grande, feliz día del amigo. Para nosotros es un gusto trabajar de esta manera, en familia y entre amigos, porque más allá de lo que uno tiene que hacer, más allá de la función y posiblemente hasta del cargo, nosotros tratamos de que esto se realice de esta manera, siempre con respeto y con mucha educación, y si podemos hacer lazos de amistad, por supuesto que siempre es muy importante. Y a propósito de un amigo que vino hoy hasta con regalito por algunos de nosotros, nos sorprendiste, Juan Pablo, quedamos así fuera de juego.
1: No, encima otro
0: hay que,
1: nivel.
0: Hay que hacer revisión VAR. Felicidades, querido Juan Pablo. Felicidades, querido amigo.
2: Igualmente, don Carlos, realmente es un lindo día para celebrar, recordar. Y estaba mirando nomás acá los pilares fundamentales de la amistad. Lealtad, confianza y respeto, ¿no? Estar con tu amigo en los momentos buenos y malos, eso es la lealtad, la confianza, saber que puedes contar con esa persona y que guardará tus secretos. Y el respeto, aceptar cómo es tu amigo y valorar sus opiniones, aunque sea diferente. Ese último lo que a veces es medio complicado.
1: A veces lo recuesta, sí, porque al final querés el amigo o la amiga que te valide todo lo que haces. Tipo la IA ahora queremos, tipo la IA que en exceso muestra empatía.
2: Sí, el respeto es lo que es importante también.
1: Yo quería resaltar algo. El buen ambiente que hay en Ñandutí se debe muchísimo a tu liderazgo, jefe. Así que...
0: Muchas gracias, Claudia.
1: Es demasiado importante y la gente afuera lo siente. Sí. Tanto así que quiere estar acá también, así que un cariño para toda esa gente.
0: Y vengan todos, que vengan todos. ¿Sí?
1: Bueno, queremos tener un millón de amigos.
0: 6:07. Estaba mirando que hay un aviso del Ministerio de Obras Públicas con relación específicamente al Parque Ñuguazú. ¿Por qué? Porque dice hay una Curiyú. ¿Saben ustedes lo que es Curiyú?
1: Sí, ¿verdad? Por eso dejé de ir al Parque Guazú.
0: ¿Eh?
1: ¿Parque Guazú o Ñuguazú?
0: Acá dice Ñuguazú.
2: Yo no sé por qué la Curiyú me hace recordar a Nicanor.
0: Y porque con toda razón del mundo alguna vez nos dio con un caño cuando hablamos nosotros de una información y dijo de que supuestamente, para recordarnos más que una Curiyú le había tragado un hombre, eso se dijo entre otras cosas. Pero fíjense este comunicado del Ministerio de Obras Públicas y Comunicaciones y quienes pueden ver, Ñandutí TV a esta hora de la mañana están viendo ahí a propósito una Curiyú. Y dice avistamiento en Parque Ñuguazú. Parque Ñuguazú.
1: Ñuguazú.
0: La Curiyú es clave para nuestro ecosistema. Si te cruzas con una, guarda distancia, no la molestes ni la agredas. Porque si no haces eso, posiblemente podés perder. Así que aprender a cohabitar sin hacer daño es responsabilidad de todos. Este es un mensaje, repito, desde el Ministerio de Obras Públicas y Comunicaciones. No, debe ser fácil encontrarte con una especie como esta.
1: Pero es Ñuguazú, pensé que era porque Parque Ñuguazú es más recurrente. No, claro, si es el informe del MOPC, es Ñuguazú.
0: Sí.
1: Pero mirá qué grande, ¿eh? Gordita.
2: Está, viste que le cuesta seguir su camino.
1: Todavía está haciendo proceso de digestión. No sé qué comió. En el Parque Ñuguazú se permite llevar animales. Ñuguazú no te permite llevar a perros.
0: ¿A Ñuguazú no?
1: A Ñuguazú no, ingresan mascotas en el Parque Ñuguazú, sí. Y justamente en el Parque Ñuguazú es más recurrente ver a este tipo de...
2: Reptiles
1: serían, ¿verdad?
2: Sí.
1: Y solía ir con Jerónimo y dije, no, acá se acabó esto.
0: Bueno, para tener en cuenta este aviso, repito, desde el Ministerio de Obras Públicas y Comunicaciones.
1: ¿Qué van a hacer, si ven?
0: Así como dice el aviso, le mirás y no te acercás y no le molestás.
1: Te da la vuelta y te
0: Hola, buen día. Vamos a una información internacional. Al menos 5 personas murieron en el sudeste de Brasil tras un violento temporal con ráfagas de vientos de hasta 125 kilómetros por hora. Según la publicación, la tormenta causó la caída de árboles, cortes de luz y la suspensión temporal de vuelos y transporte en Río de Janeiro y San Pablo.
2: 125 kilómetros por hora. Imagínense lo que en un vehículo llevar esa velocidad de que te sople un viento para que la gente se pueda dimensionar nada más. Tornado confirmado, azota actualmente el sur y sudoeste de Brasil. Hay víctimas fatales, se registraron 5 personas muertas y varios heridos. En las zonas afectadas, Río de Janeiro, San Pablo y Río Grande do Sul, en el municipio de Jiruá, Río Grande do Sul, un tornado generó ráfagas extremas, eso comentábamos ayer, don Carlos, entre 138 y 178 kilómetros por hora, destruyendo propiedades rurales. Muchos daños, caídas masivas de árboles, voladuras de techos, cortes masivos de energía eléctrica y suspensión de vuelos de transporte público. Hay un gabinete de crisis activado y la alerta ante riesgo de nuevas tormentas destructivas, granizos e inundaciones. Es lo que dice la noticia de forma preliminar en torno a esto. En menos de 5 minutos se dio este temporal y continuó. Las imágenes son bastante impactantes. Uno mira, por ejemplo, una de ellas, estoy viendo acá, el techo de una estación de servicio parecía papel.
0: Uh-huh.
2: Voló completamente.
0: Esto, repito, es San Pablo, Río de Janeiro.
2: Y Río Grande do Sul.
0: Río Grande do Sul, zonas afectadas. Se habla... por lo menos hasta ahora de 5 muertos.
1: Acá estoy leyendo en Clarín algunos detalles con respecto al fallecimiento de las personas. En San Pablo, la región más industrializada y poblada del país, un hombre murió en la ciudad portuaria de Santos tras la caída de un árbol, motivo por el cual otro falleció en el municipio de Sorocaba mientras conducía. Y por otro lado también un pescador perdió la vida al naufragar durante el temporal, de acuerdo a algunos reportes.
2: Normalmente se ve también los tanques de agua en la parte superior de los edificios volaban sin ningún problema. Imagínate que ellos estén cargados, igual con la ráfaga de viento, hacían caer del techo de los edificios. Y bueno, ya hasta el momento se reportan 5 personas muertas y varios heridos. Y hay que ver cómo continúa esto en las próximas horas.
0: 6:12 en la República del Paraguay. Hay un comunicado del gobierno argentino que tempranito también, Claudia, Juan Pablo, queremos compartir con ustedes esta mañana, porque llama poderosamente la atención un comunicado de este tipo. Estamos viviendo un momento muy, se puede decir, con mucha tensión. Uh-huh. Si ponen, por favor, si podemos compartir este comunicado para leerle a la gente de qué se trata, porque esto creo que firma el propio Javier Milei, sí, categóricamente, firma el propio Javier Milei, presidente de la República Argentina. Dice, presidente de la Nación, República Argentina, comunicado oficial, la oficina del presidente de la República Argentina.
1: Uh-huh. La oficina del presidente informa que el presidente Javier Milei ha firmado un decreto de necesidad y urgencia que incorpora como causal de prohibición de ingreso y de expulsión del territorio nacional a todo extranjero que dirigiere o incitare mensajes de odio, discriminación y o violencia contra el pueblo argentino o sus ciudadanos por razón de su nacionalidad, así como el ultraje a los símbolos patrios. Frente a las recientes manifestaciones de hostilidad contra la República Argentina y los argentinos, el gobierno nacional reafirma que la defensa de la nación, de sus ciudadanos y de sus símbolos no es negociable. Quien ataque a la República Argentina no es bienvenido en nuestro país.
0: ¿Cómo se hace esto? Perdón, ¿cómo se hace esto, Claudia, Juan Pablo? ¿Cómo se controla? ¿O en base a alguna publicación? No sé.
2: Es muy complejo porque en realidad se genera también una arbitrariedad en torno a esto. Te pueden estar filmando, pueden estar mirando tus redes y según lo que ellos consideren, por eso es importante la normativa y ver cómo se dará esta cuestión, porque, o si no, repito, es muy arbitrario y uno saca una cuestión como esa y dice, no sé, dijiste que, no sé, los argentinos son feos, no me gustó.
0: Permitime un ejemplo. Milei, si Brasil saca un comunicado como este, Milei no entra al Brasil.
2: No, y no, claro.
0: ¿Verdad? Pregunto, por todo lo que dijo de Lula en estos días, ¿verdad?
2: Así es, así es.
0: Más o menos ese sería el ejemplo.
2: Yo creo que esto es un poco retaliación de lo que fue la situación que vivió en Brasil en los últimos días, ¿verdad?
0: Bueno, pero él fue el que fue a Brasil.
1: Sí.
0: Pero, me voy a cuidar de no decir nada.
2: No, pero lo que dijo Lula, ¿viste? ¿Quién es este más o menos?
0: ¿Quién es este tipo? Pero digo, si el gobierno de Brasil es el que saca este comunicado, Milei no puede ingresar al Brasil.
2: No.
0: En estas condiciones. Feliz día del amigo ingeniero Pedro Ferreira. Buen día.
3: Pero muy buenos días a toda la audiencia, a la teleaudiencia de Ñandutí. Muchas felicidades acá a los amigos de Ñandutí. También a todos los amigos y a todos los que saben ser amigos.
0: Sí, señor. No es fácil.
3: No es fácil. No.
0: Hay que ser amigo en público, no en privado.
3: En público.
0: Hay que querer en público y hay que abrazar en público y manifestarse en público. En privado es muy fácil.
3: Sí,
0: es muy fácil.
3: Sí, sí.
0: ¿Cómo está, ingeniero?
3: Pero muy bien. Bien.
0: Está mejor porque Olimpia perdió ayer.
3: Sí, vamos a decir que justo encima, por diferencia de goles, estamos justo encima de.
0: Ah, la mucho que me ha. Cerro. O sea, Olimpia es más colero. Ingeniero. Olimpia es más colero que Cerro. No, por diferencia de goles. Nunca pensé pasar por esto.
3: Para más la estadística, nosotros hacía, creo que 40 años que no teníamos dos derrotas consecutivas.
0: En el inicio de un torneo.
3: En el inicio. Pero Olimpia está más acostumbrada, por eso.
1: Olimpia perdió también la primera fecha, ¿verdad?
0: Sí, perdió y volvió a perder la segunda también.
3: Y hay una tercera fecha y cuarta. Sí. Quinta
1: todavía. ¿Qué falta la jugar tabla?
3: No, estamos todos mal. No, ¿sabes ninguna? Que no mires. Ustedes pueden hoy dar la vuelta a la
1: fecha. Si empezamos hacia abajo.
3: No.
1: Olimpia, Cerro, Guaraní.
3: Sí, pero ustedes les falta un partido.
0: Ustedes tienen que jugar al frente.
1: Hoy hay que...
0: ¿Pero contra quién juegan?
1: ¿Contra quién jugamos?
0: Contra Libertad.
1: No.
3: ¿Sí?
1: No, San Lorenzo.
0: ¿Eh?
1: Ah, Guaraní, San Lorenzo y Libertad Recoleta.
3: Bueno, entonces. Esta es la fecha adelantada, entonces, ¿verdad?
1: A las 4.
0: No, está bien.
1: A las 4 juega Guaraní.
0: Ponen a por la otra foto, por favor, te pido. Ahí está el ingeniero. Ahí estamos. Hace Olimpia. 6:17 de esta mañana, repito, temperatura del momento, 23 grados en Asunción, en el área metropolitana. Quiero mostrarles la tapa del diario digital de Ñandutí hoy. Vamos a ver si ustedes se dan cuenta de un detalle en esta tapa. El título principal, fuertísimo, tiene que ver con declaraciones de alguien que sabe y conoce, el ingeniero Ángel María Recalde, que estuvo la otra noche en Todas las Voces con Quique y con Claudia, estuvo también el ingeniero Pedro Ferreira. ¿Qué dijo el ingeniero Ángel María Recalde? Ayer mencionábamos y compartíamos con ustedes. Política energética sin liderazgo y a la deriva. El director, el exdirector de Yacyretá, fue también alguna vez presidente de la ANDE.
3: Así es.
0: Ángel Recalde alertó sobre la ausencia de un liderazgo claro en el sector energético. No hay un referente del sector energético. Es grave, no hay un responsable, señaló aquí en Ñandutí. Mientras aumentan las dudas sobre tarifas preferenciales para grandes consumidores, crece la preocupación por la capacidad futura del sistema. La ANDE está bajo escrutinio por decisiones que podrían comprometer un recurso estratégico. Esto es lo que dijo Ángel María Recalde. Es durísimo, es fuertísimo, y sobre todo para quienes están en ese ámbito hoy en la administración de nuestro país. El otro título y la fotografía. ¿Se están dando cuenta ustedes del detalle?
3: Hay un
0: parche.
3: Hay un parche.
0: ¿Eh? Parche negro. Están duros los compañeros del digital, los de la tapa.
2: No, está bien.
0: ¿Eh?
2: Está bien,
0: Carlos. Está bien. Está la fotografía de Rubén Ramírez Lezcano, pero tiene un parche a la altura de la boca. El que no tiene parche a la altura de la boca es Lula, por supuesto, en la fotografía. Y dice, Cancillería sigue muda. Yo diría sorda y ciega.
1: Ciega, sordo, muda.
0: Al estilo Shakira. Tanto la Cámara de Diputados como la Cámara de Senadores aprobaron declaraciones que repudian las expresiones del presidente de Brasil, Lula da Silva, y reafirman la verdad histórica y la vocación de paz de Paraguay. También exhortan al Poder Ejecutivo a gestionar la restitución del cañón cristiano. Mientras tanto, la Cancillería sigue sin pronunciarse, como todos sabemos.
1: Ya no se va a pronunciar la Cancillería.
0: Y está. No, oye, si se pronuncia, oye, Pucapata mañana.
1: No, ya está.
0: ¿Quién era que dijo el otro día Villarejo? Dijo, este gobierno tuvo la firmeza de pedir la salida de un embajador norteamericano.
1: Norteamericano, sí.
0: Eso hizo este gobierno.
2: Hizo.
0: Y lo hizo el propio Rubén Ramírez Lezcano. Y te pudo haber gustado o no, era a favor o en contra de Horacio Cartes, lo que vos quieras, pero era un representante, el principal representante de las relaciones exteriores. Hoy es jueves, Lula dijo esto el viernes, a casi una semana, la Cancillería no se manifestó. Y no, que no se confunda, Pedro Aliana no es la Cancillería. Pedro Aliana es vicepresidente de la República, en ejercicio inclusive. Pero el presidente de la República puede manifestarse y expresarse desde cualquier parte del mundo.
2: Ni tampoco los miembros del legislativo.
0: Porque también porque ellos también se manifestaron, pero no es lo mismo.
3: Y el viernes no estaba en ejercicio.
0: Y el viernes no estaba, el sábado tampoco.
3: ¿Verdad? Yo tampoco, creo que el lunes.
0: Bueno,
1: eso tiene que ver definitivamente con cuestiones económicas. Creo yo. Yo esa es la única razón que encuentro como para que ellos no reaccionen.
0: ¿Pero por qué Lula hace todo de todo de nosotros y nosotros no somos capaces de decirle para poco, presidente?
1: No sé. Es la única razón que yo encuentro como para no sacar un comunicado desde Cancillería.
0: De hasta,
1: que
0: no... ¿cómo se dice eso? ¿Hasta espiar? ¿Hasta espionaje?
1: Espionaje, ¿es cierto? ¿Cierto?
0: ¿Hasta eso?
3: Lo único que no tenemos que hacer es pincharnos mal.
0: ¿No?
3: Verá, la vez anterior que según el espionaje nos pinchamos mal porque le dimos tiempo para no negociar el anexo C, y ahora hay poquísimas posibilidades de que el anexo C... Yo ya apostaba esto hace dos años, lo dije acá en público, no va a haber nuevo anexo C vigente para enero del 2027, dije más de dos años atrás. Y nos acercamos todo al 2027 y los tiempos se comieron. En parte por culpa que nos enojamos, ¿verdad? Probablemente porque el anexo C no iba a estar a tiempo como estaba pronosticado. De hecho, antes de diciembre del 2024, que fue la fecha inicialmente prevista, no hubo ningún problema. Después nosotros nos enojamos y se fue el tiempo. No hay que enojarse en las cosas que no conviene, pero hay que enojarse en las cosas que sí conviene, como la restitución de todo lo que hay en el Brasil y que no corresponde que entre dos países que hicieron la represa más grande del mundo juntos después de casi 100 años fue cuando eso, porque en el 70 se cumplieron 100 años del final de la guerra de la Triple Alianza. Resulta que no somos capaces de devolvernos los trofeos de guerra y algunos documentos que están todavía allá en Río de Janeiro y otros lugares.
0: Bueno, vamos a compartir otros títulos del diario digital de Ñandutí esta mañana. Gobernadores le hicieron el vacío a Cartes. Esto dijo ayer Silvio Velar acá en Ñandutí. Y ya nosotros habíamos mencionado entre el lunes y el martes que solamente 11 de los 15 colorados. Los 15 responden al oficialismo, los 15 responden al gobierno, pero solo 11 por A o B motivo no fueron a la convención del Partido Colorado.
4: No, no, es solo 11 entonces.
0: No, 11 no fueron.
4: Sí.
0: Pero 4 sí estuvieron.
4: Sí, solo 4 estuvieron.
0: Solo 4. Mm. 15 en total.
4: 15 en total.
0: Bueno, entonces, ¿qué pasó? Hubo reacción de gobernadores. La que me pareció muy firme fue Norma Zárate, quien dijo, si nosotros queremos hacer el boicot, lo vamos a hacer los 15, porque nosotros somos un grupo unido, nosotros somos un grupo aliado. Hubo diferentes motivos, se explicó un evento particular de Fornerón de Ñembucú, se explicó el propio Juan Acosta de Amambay, dijo que él tenía, coincidía con el aniversario de fundación de Capitán Vado, creo que Marcelo Soto había hablado acá y dijo que tenía un viaje al exterior. Nos contaron que César Sosa estaba con problemas respiratorios, problemas de salud. Después
4: otro habló, era padrino.
0: Exacto, y Fornerón creo que fue el padrino de Ñembucú. Y bueno, y Norma Zárate sí estuvo. Y bueno, contó ella, dijo, no hay ningún... No existe eso, no hay eso. Pero ayer habló Aliana. Y Aliana dijo, entre otras cosas, que... Aliana, no, yo no le estoy entendiendo muy bien al vicepresidente de la República, porque él dice, voy a designar y confirmar mi acompañante después de las elecciones generales, pero hoy me quedo con Baruja. Entonces, ya está anunciando él, o sea, ¿qué puede cambiar para que no sea Baruja?
4: No, además...
0: Decime, ayúdame.
4: Puede haber algunos eventos notorios en la elección de intendentes que hagan que alguien diga, mira, po, hay un gran líder en el este o hay un gran líder en tal lugar y mira, po, marcó la diferencia en forma sorprendente fulano.
0: En las municipales.
4: En las municipales, entonces a lo mejor amerite reformular un poco el caso de la vicepresidencia, de la candidatura a vicepresidencia. Pero así como está la cosa, hoy en día no hubo ninguna victoria en las internas tan rara dentro de la oposición. A lo mejor la victoria más contundente fue acá en Asunción. En la oposición, dije yo, entre el Norte Colorado y la disidencia.
0: Exacto, exacto.
4: O sea, la misma disidencia no había lo presentado candidaturas en gran parte de de los distritos. Algunos habían de alguna manera mezclado con el oficialismo. Entonces, no es que hubo una gran victoria de uno sobre el otro. Entonces, no hay un gran ganador. Entonces, puede darse todavía en los próximos meses y ahí se podría reformular, porque acá es cuestión de voto. Acá es cuestión de quién sabe mejor entre los políticos hacer llegar a todos los votos y a todo su liderazgo a las urnas en octubre. Y si alguien es bien guapo, va a ganarse todavía el espacio. Así yo lo entendí yo.
0: Sí, señor. Está bien, está bien. Hay otro título. Ayer Álvaro Mora trajo una fotografía de Dani Centurión con Pedro Aliana y Cogliolo, que es del Servicio Nacional de Promoción Profesional. Aliana es el que saca la foto. Los que saben y los que entienden, hace una selfie. Y, claro, uno mira esto y dice, hay acercamiento de Centurión Aliana. Claro que hay acercamiento. Pero esta no es una foto que se tomó para guardar. Esta es una foto que se tomó para publicar. Porque si no, no hubiese puesto el dedo como puso Dani Centurión, que es el famoso
1: Lista
0: 1. Me parece que Cogliolo, no sé si hace al pelo o...
2: Al pelo.
0: Hace. Verá, todos sonrientes. Y el vicepresidente de la República se reunió el fin de semana. Dice que fue en Ciudad del Este este encuentro con el diputado Daniel Centurión con la disidencia. Honor Colorado sumaría nueva figura. Así se ríe Ñanduti hoy, según los rumores que circulan en la Asociación Nacional Republicana. Ayer Centurión, el diputado nacional, no atendió el teléfono. Esperemos que... tampoco nos cambia la historia y no va a ser el primer caso que... de alguien que se va de un movimiento al otro. Esto se dio una y mil veces en el Partido Colorado y, ¿por qué no?, también hasta en la misma oposición. Pero es muy llamativo porque era una persona muy aliada, muy cercana a Mario Aldo Benítez y a Arnaldo Wins principalmente. Arnaldo Wins, principalmente. Ahora, también ayer hablábamos con Sebastián, con Hugo, con Pedro y con Noelia, que posiblemente esté un poco pichadito Dani Centurión porque él era el que venía siendo... El mejor campaña para llegar a la intendencia municipal de la ciudad de Asunción y después terminó haciéndose a un costado.
2: Tuvo que hacerse a costado.
0: Encuesta mediante, y lo que pasa es que no se llegan a objetivos en el ámbito de la política si no hay respaldo económico.
4: No. Y una encuesta que después fue muy diferente a lo que ocurrió en las urnas.
0: Claro.
4: en esa encuesta que supuestamente se hizo a todos los que iban a votar en las elecciones, no sé, San Benito tenía 40 y pico,
0: ¿cuánto tenía?
4: Santurión tenía 30.
0: Y ahí último estaba Pérez.
4: Último.
0: Camilo
4: último,
0: Pérez, ¿cierto? Entonces, muy buena acotación.
4: Entonces, no se hizo bien esa encuesta, o algo pasó después de esa encuesta hasta la... Bueno, es un tema que él tiene que digerir si eso no fue una trampa o si se montó. No sé, a todos nos sorprendió la diferencia que sacó el oficialismo en Asunción. A mi criterio, sin haber dicho, hecho o ocurrido algo tan extraordinario que haga que una encuesta cambie tanto con relación al resultado final.
0: Yo quiero escuchar la explicación del que hizo la encuesta a Samaniego, a Dani Centurión, y en ese momento le ubicó
4: no
0: en tercer.
4: No, en tercer lugar
0: a Camilo Pérez, que terminó. No es que ganó por un pequeño estrecho margen, ganó por 30, 40 puntos. ¿Verdad?
2: Capli fue el que hizo, ¿verdad? La encuesta, me parece.
4: Vamos a suponer que la encuesta, la primera pregunta, pues yo no recuerdo bien, hubiera sido: ¿usted está decidido a votar por Camilo Pérez? Sí. Bueno, ahí ya no se toma en cuenta. Vamos a suponer que sea así la encuesta. Entonces sí se podría entender. Entonces, de los que no...
0: Pero acá le incluyeron.
4: Pero yo, como está Camilo en la encuesta, entonces sí, la impresión que yo tengo es que no fue así, sino ¿a quién usted le vota? Fulano, Mengano, Sultano. Entonces, si fue así, es raro cómo en principio la opinión pública cambió. Otra explicación sería que la gente que iba a votar por Dani Centurión no va a votar por Samaniego.
0: Bueno, y acá quiero ir.
1: Quiero agregar algo con respecto al PAS, en todo caso, si se concreta. A mí me parece demasiado importante las voces dentro de la disidencia colorada, porque le hacen fuerza también a la oposición y todos juntos se constituyen en críticos o contralores de lo que hace el gobierno y el partido de gobierno también. Y me parece nomás que es un contrasentido, porque una de las voces más críticas era Dani Centurión.
0: No, ¿querés un dato?
1: Sí.
0: Él renunció a ser miembro de la Junta de Gobierno del Partido Colorado.
1: ¿Y después?
0: Porque no aceptaba la presidencia Horacio Cartes.
1: Y lo mismo Mauricio Spínola. Entonces, yo sé que es una práctica del Partido Colorado, pero se pierde nomás fuerza, no en lo que hace a la guerra o lo que sea, sino al control nada más. Críticas dentro del Congreso.
4: No, no entendí.
1: ¿Qué?
4: ¿Por qué se pierde?
1: Y porque al estar con el oficialismo, mínimamente creo que va a mantenerse callado. Eso nomás.
4: Voy a decir que si él se va al oficialismo, se pierde parte del control ciudadano.
1: Claro, voces disidentes que cuestionan lo que se hace. A eso me refiero. Yo entiendo que es un periodo electoral y se tienen que unir, pero la gestión de gobierno continúa. Lo que hacen dentro del Congreso con ciertos proyectos o posturas también continúa, y digo nomás que ahí se pierden voces que cuestionen, que visibilicen lo que se hace.
0: A mí me gustaría escucharla, Dani Centurión.
2: Claro.
0: A mí me gustaría, o sea, podemos especular porque esto es una especulación hasta este momento. A mí me gustaría escucharle al diputado.
1: Yo llegué a consultar entre los disidentes y me dijeron que supuestamente no, pero que tiene demasiado, me dijeron así, tantos amigos en Honor Colorado que realmente me hace dudar al final.
0: Bueno, por eso, pero quiero ir a otro tema. Ayer estuvimos en San Lorenzo y dice cloaca a cielo abierto espanta a clientes. En síntesis, eso es lo que vivimos ayer en una experiencia periodística con Gustavo Riveros en la zona. El agua servida en la vía pública en el mercado de San Lorenzo ahuyenta a los compradores y pone en riesgo la salubridad. Comerciantes critican la inacción municipal y exigen solución permanente.
2: Pero tenemos que irnos, Carlos. Recordar, hace unos cuantos días estábamos en el abasto.
0: Sí.
2: En el abasto veíamos la misma situación.
0: Bueno, pero quiero decir, agregar a esto nomás también, que ayer, después de nuestra presencia, fue la gente de la municipalidad. A lo mejor podemos mostrar después qué es lo que estuvieron haciendo. Si es que valió la pena la presencia, porque en un principio dijeron que habían ido a tirar un poco de tierra y no pasó nada, y no cambió absolutamente nada. Pero atención a lo que publica también el diario digital de Ñandutí, y hay imágenes y hay videos. ¿Ustedes se imaginan una cuestión como esta? Senat detiene a policía con 20 fusiles. Un suboficial mayor fue detenido por agentes de la Senat en Santa Rosa del Mondal cuando transportaba 20 fusiles de guerra, cuyo destino final sería el Brasil. Un oficial de policía. Este es el vehículo y está el oficial de policía.
4: ¡Qué barbaridad!
0: Y recién te pasé otras imágenes también de las armas. 20 fusiles en poder de un oficial de policía. Y supuestamente el destino es Brasil. Y fue la SENAT quien detuvo a este oficial de policía con 20 fusiles. Estaba mirando.
1: El valor de las armas incautadas, cerca de $200,000.
0: Y mira que estaba mirando, Claudia, este comunicado de la Policía Nacional. Informa a la opinión pública. ¿Ven ustedes todo esto?
4: Qué grave.
0: ¿Ven todo este armamento?
4: Pero qué grave.
0: ¿Cómo se dice? Un arsenal. Un arsenal. ¿Verdad?
1: Un arsenal.
0: La Policía Nacional informa a la opinión pública que en atención al procedimiento realizado por efectivos de la Secretaría Nacional Antidrogas SENAT en el departamento del Alto Paraná, en el que resultó detenido el suboficial mayor Tomás Alcides Trinidad, ante la presunción de que el mencionado personal policial trasladaba armas largas ocultas en un doble fondo de su vehículo particular, las cuales fueron incautadas por las autoridades intervinientes. El citado personal policial presta servicio en la subcomisaría número 27, un lugar que se conoce como ACEPAR, que es dependiente de la Dirección de Policía de Canindeyú, y de acuerdo con el informe de su dependencia, en la fecha se encontraba libre de servicio al momento de su detención. Asimismo, se encuentra recluido en la sede de la Secretaría Nacional Antidrogas, Ciudad del Este, a disposición de las autoridades competentes. El Comando Institucional dispuso de manera inmediata la intervención de la Dirección General de Asuntos Internos, quien inicia las diligencias de su competencia y coadyudará con la investigación del Ministerio Público y la Secretaría Nacional Antidrogas a fin de contribuir al esclarecimiento de los hechos. La Policía Nacional reafirma su firme compromiso con la transparencia, la integridad institucional y el irrestricto cumplimiento de la ley, no tolerando ni encubriendo conductas que contravengan los principios que rigen la función policial, colaborando plenamente con las autoridades competentes para el esclarecimiento del presente caso. Un oficial con tarea en una zona de Canindeyú.
1: Canindeyú nuevamente.
0: Y vos dijiste el valor.
1: Acá tengo justamente el resumen gráfico que dice: detenido suboficial mayor de la Policía Nacional en actividad con prestación de servicios en el departamento de Canindeyú. Las incautaciones: 20 fusiles y un automóvil. Luego, modalidad transporte de armas ocultas en un doble fondo del vehículo. Dato relevante, parte de las armas incautadas serían de origen perteneciente a Fuerzas de Seguridad de España. El valor estimado en el mercado negro, $200,000.
4: ¡Qué pucha!
1: Y esto se realizó en Santa Rosa del Mondalú, departamento de Alto Paraná.
4: Recordemos, Santa Rosa del Mondalú queda de Santa Rita, unos 20 kilómetros nomás. ¿Se acuerdan cuando el atraco de Santa Rita?
0: Sí.
4: Y hablábamos de las diferentes vías de escape. Una de las vías de escape es yendo hacia Brasil, por decir así. Y a, más o menos a unos 20 kilómetros, entrando de la ruta sexta, creo que sigue llamándose sexta, hacia el río Paraná, se encuentra Santa Rosa del Mondal. Era una de las dependencias que eventualmente le podía haber ayudado a Santa Rita en aquella oportunidad. Había otra más cercana, pero ya no recuerdo su nombre.
0: Uh-huh.
4: Uno de ellos había... Pero digo nomás, para entender, él presta servicios en Canindeyú.
0: Sí.
4: Pero es tan cerca, serán 200 kilómetros.
0: En una zona que se llama ACEPAR, así se llama, una, yo creo que no sé si es un asentamiento, algo
1: bueno.
0: Sí,
1: una compañía.
0: Sí.
4: Y eso estará, ahí sí me puedo equivocar, pero ponerle 230 kilómetros por ahí de este lugar. O sea, él tuvo un buen desplazamiento y tenía todavía que tener un buen desplazamiento de vuelta. Esta es una operación que le tuvo que haber llevado él 3 días por ahí entre ir a hacer. Y se nota mucho que el crimen organizado internacional está metido. Porque si es de España...
2: Imagínate.
1: Y el destino supuestamente iba a ser Río de Janeiro. Facciones criminales que están en el lugar.
0: Claudia, discúlpame, pero el monto que dijiste...
1: $200,000 aproximadamente.
0: $200,000.
4: Acá yo creo que el monto no es lo importante, sino el hecho de que un policía en servicio.
0: Pero,
1: yo creo que
0: pero,
1: son escuchame. Tres ahí los
0: no, no, pero escúcheme. Relevante. Escúcheme, Pedro, vos decís que el monto no es importante. No discuto que un policía en servicio y es gravísimo. Pero ¿de dónde saca? ¿A él no le regalaron estas armas?
1: ¿De dónde
0: no.
1: sacan?
0: ¿De dónde salieron claro. estas armas? ¿Quién compró si compró estas armas? ¿Con qué plata se compraron estas armas?
1: Y la conexión, porque no deja de ser menor. De que sea para facciones criminales
0: ¿otra
1: de Brasil.
0: Vez.
4: Significa que
1: operan acá incluso.
4: Un operativo policial en servicio, en Canindeyú, donde hay tantos problemas últimamente. Sí. El crimen organizado estaba ahí, tenía su hombre ahí.
0: ¿Sí?
4: Por lo menos uno, quién sabe cuánto.
0: Y esto genera dudas en varios.
4: En varios.
1: No, más vale. Y para reiterar el nombre es de este oficial, Tomás Alcides Trinidad Flecha. Suboficial mayor de la Policía Nacional, quien se desplazaba a bordo de este vehículo. Marca Toyota, doble fondo mencionar.
0: Sí, ahí está el vehículo. El vehículo, sí. Él no estaba en
1: actividad. 20 fusiles.
0: O sea, estaba libre de servicio, dice este comunicado de la policía. Libre de servicio.
1: O sea, no estaba de guardia en ese momento.
0: No, él no estaba. O sea, viste que
1: pero
0: de repente...
1: Pero estaba en actividad.
0: Sí, en actividad sí, cierto, pero libre. Ese
1: qué
0: día.
1: Bárbaro.
0: Ahí está el vehículo.
1: Qué grave.
4: O sea, hay días que él ejerce al servicio del Estado paraguayo y otros días que se dedica a esto. Qué grave.
0: Ya no sé si le dedica más tiempo al crimen organizado que al Estado, a la policía, ¿verdad?
2: Yo creo que una cuestión pendiente siempre es saber qué pasa después con esta gente. Seguramente ya no va a formar parte de la policía después de esto. Pero... Y hasta ahí nomás. O sea, deja de formar parte de la institución.
0: Eso tiene, esto es fiscalía.
2: Claro.
0: Esto es
4: aparte,
0: justicia.
4: Aparte, hace días atrás yo estaba diciendo mi preocupación sobre los nuevos policías. De cómo les cuidan. Espero que les cuiden a los nuevos. Porque estas son las personas que enseguida se le acercan a los nuevos y le reenseñan, le reeducan cómo moverse para no tener problemas. Entonces, obviamente, si vos sos policía, pero realmente estás también del otro lado, entonces medio tener una doble protección, pues por un tiempo te va a servir y después terminar la cárcel a la larga.
0: Comandante, ¿cómo le va, comisario César Silguero? Feliz Día de la Amistad, buen día.
5: Feliz día, don Carlos, a toda tu gente. Un placer siempre hablar contigo.
0: Igual, comandante. Nosotros estamos ante esta situación. Yo supongo que a la policía le golpea mucho más una cuestión como esta, un oficial de policía con armas... con fusiles, 20 fusiles en un día libre. ¿Cómo están evaluando esta situación y qué reflexión corresponde ante este caso, comandante?
5: Sí, gracias, don Carlos, por la pregunta. Sí, efectivamente, en primer lugar, es un hecho muy grave, gravísimo para nosotros que un elemento de la Policía Nacional esté haciendo este tipo de actividades ilícitas, evidentemente. Entonces, inmediatamente yo le llamé al señor ministro de la Senat, a fin de poder colaborar en todo lo que sea de interés para la investigación. Estuvo nuestra gente justamente ayer trabajando ya de manera coordinada con los intervinientes. Yo tengo un reporte inicial, por supuesto, ya también, a fin de que efectivamente nuestro interés era colaborar en el sentido de que las armas puedan ser disparadas en principio y que podamos nosotros colaborar en relación al así fueron utilizados en algún evento delictuoso, ¿no?
0: Claro, comandante. Lo que pasa, sí. Comandante, es que sabemos que se está trabajando en una zona como Canindeyú, después de lo que pasó en Naranjito, murieron oficiales de la policía, murió otra persona, y esas armas estaban en la misma zona. Estas armas, digo, que fueron incautadas ayer.
5: Bueno, en relación a eso, lo que le estoy tratando de dar una explicación. Uh-huh. Sí, nosotros justamente preocupados de eso hemos hablado, como te dije, con el ministro. Hablamos ayer también, las armas no se pudieron, digamos, armar totalmente. Según el reporte que tengo, son armas que están en un proceso de destrucción, es decir, no están, son armas probablemente utilizadas por las fuerzas en algún momento. Por eso tienen los números borrados y nosotros estábamos para colaborar justamente en aportar mayor información si realmente estas armas se utilizaban en algún evento, ya sea en la zona de Alto Paraná, que tenemos los casos de robo agravado con uso de explosivos especialmente, ¿no? Eso era uno de nuestros intereses, pero sin embargo las armas en principio no pudieron ser armadas totalmente, están en proceso de destrucción de acuerdo al reporte de mi gente de balística, y no obstante vamos a hablar con el fiscal si le podemos hacer el revenido químico que sería para poder obtener los números borrados de las armas a fin de poder darle un seguimiento también y saber de qué unidad salió eso, ¿no? Entonces, eso es el seguimiento, amén de eso. Por supuesto, el tema del elemento nuestro, nosotros hemos puesto a disposición ya a cargo de asuntos internos para que haga el seguimiento correspondiente en relación a su unidad, en relación a todo lo que tiene que ver con el personal. Eso, por supuesto, es algo grave. Evidentemente, esto va a tener un proceso sumarial, probablemente, ya con la vasca, probablemente de acuerdo ya al sumario que se va a llevar adelante, ¿no? No obstante, tiene su proceso. Nosotros vamos a estar colaborando en relación a eso con la justicia, con todas, las informaciones que precisen. Lamentamos los hechos. Toda vez que cae un policía, para nosotros es un golpe bajo, evidentemente. Anteayer nomás estábamos celebrando la incautación de 450 kilos, de estupefaciente acá en el Chaco, un trabajo realmente muy importante de las unidades especializadas nuestras, y bueno, y ayer tuvimos este hecho que por supuesto es grave y tenemos que seguramente tomar otras medidas, seguramente que vamos también a hablar con todo el comando.
1: Comandante, de acuerdo a un resumen que comparte la Senat, se habla de que esto, de que las armas provienen de fuerzas de España. ¿Tenés algún dato sobre eso?
5: Eso evidentemente es una información preliminar, porque me comentaron de que los números están borrados.
1: Okay.
5: Entonces, atendiendo a que los números están borrados, hay que hacer el revenido químico. Significa eso, a través de un proceso químico, calentar, para decirlo de manera sencilla, el metal, y eso nos ayuda a poder obtener los números originales. Y a través de los números originales ya vamos a darle el seguimiento, por supuesto, a qué fuerzas corresponden, ¿no?
1: Uh-huh. Mencionábamos, y por supuesto lamentábamos, de que sea un suboficial quien haya estado transportando las armas, pero esto indica que tal vez haya colaboración de otras personas que hacen a la policía, no sé si Dimabel, no sé Dimabel realmente, pero tuvo que haber participación de otras personas en el servicio público, ¿así?
5: Bueno, por eso es muy importante lo que se va a hacer de ahora en adelante en relación a la pericia, ¿no? Porque me dicen que está en un proceso de destrucción. Eso significa que las armas actualmente no pueden ser utilizadas, para hacer disparos o para hacer disparos. Entonces, eso significa de que evidentemente hay que hacerle un seguimiento a las piezas a fin de saber de qué fuerzas realmente, a qué fuerzas realmente corresponde, y para eso hay que darle un seguimiento, hay que hacer el revenido químico, hay que saber los números, y bueno, y ahí vamos a ver a qué fuerzas de seguridad corresponde. Uh-huh. En principio, las armas no funcionan, y porque nuestro objetivo era que las mismas funcionaban, hacer los disparos correspondientes y para darle una trazabilidad si fueron utilizados o no en algún evento acá en nuestro país.
4: ¿Qué tal, comandante? Pedro Ferreira te saluda. Tengo dos consultas.
5: ¿Qué tal, Pedro?
4: Muy bien. La primera es, cuando un personal policial está de franco, no sé cuál es la palabra exacta, ¿cuál es el régimen? ¿Ellos cómo hacen? ¿Trabajan tres días descansan? ¿Qué actividades pueden realizar cuando están de franco? Y más o menos, ¿cómo? ¿No hay ningún control? ¿Ellos no tienen que decir dónde están? ¿Pueden dedicarse a casi cualquier cosa? ¿Cómo funciona esto?
5: Bueno, evidentemente que cuando hablamos nosotros del servicio policial, el que está de franco, el que está libre, tiene, disponibilidad de moverse dentro del territorio, ¿no? A no ser que va a salir fuera del país, tiene que comunicarlo, ¿no? Eso es algo, es una práctica aquí en cualquier parte del mundo. El que está de servicio sí es lo que uno tiene que, registrar, y cuando entra y cuando sale. Como en toda empresa pública o privada, lo que se registra es la entrada y la salida, ¿no? Okay. A no ser de que haya alguna denuncia en relación a algo irregular que pudo haber hecho estando libre o estando en actividad, por supuesto interviene asuntos internos y indaga sobre su actuación, y si amerita se abre un sumario, o si no, si es un hecho punible estamos hablando de un hecho punible, por supuesto se comunica al Ministerio Público.
4: O sea, él tiene plena libertad de realizar cualquier actividad comercial, deportiva, de cualquier tipo que no sea ilegal.
5: Comercial, en realidad que está vedado, así como al fiscal o al juez, está vedado comerciante, ¿no?
4: O sea, él no puede realizar cualquier tipo de actividad.
5: Cualquier tipo de actividad, no, pero sí todo lo que tiene que ver con sus actividades normales, digamos, de familiares, ¿no? Evidentemente que sí.
0: Por ejemplo, puede ser agricultor, por ejemplo, por decirlo.
5: Podría ir, claro, ayudar a su padre o a trabajar el campo, por supuesto, en su tiempo libre. Podría hacerlo, claro.
4: Bueno, y mi segunda pregunta es un poco más, ya tengo esta preocupación de hace un tiempo.

0: Gente que entra de jóvenes y que todavía realmente no han practicado la vida policial, ¿cómo ustedes hacen para que el contacto con ellos sea con los mejores oficiales? ¿Tienen un oficial guía? ¿Cómo están para que no se nos pierdan? Porque si estos chicos entran en contacto con el crimen organizado, estamos perdidos, comisario.
1: Sí,
0: Comandante,
1: evidentemente
0: perdón.
1: la pregunta es muy importante y es una preocupación, por supuesto. Evidentemente que los valores y los principios uno los trae de la casa, ¿no? Y la Policía Nacional lo que hace es, digamos, darle instrucciones en relación a lo que tiene que ver con la doctrina policial. La posibilidad de que un funcionario público, y cuando hablamos de las fuerzas públicas, tenga contacto con algo ilícito, está siempre, digamos, en el día a día, ¿no?
0: Claro.
1: Porque evidentemente nosotros cuando estamos en la cárcel, perdón, cuando estamos en la calle, perdón, no estamos en contacto con los ciudadanos honorables, evidentemente no van a generar inconvenientes, ¿no?
0: Así mismo.
1: Son las personas que están buscadas por la justicia, un homicida, un sicario, una persona, un asaltante. Es decir, el nivel es evidentemente a esa altura, digamos, en relación a que siempre está, digamos, en contacto con gente que está al margen de la ley. Y eso realmente es un día a día, porque acordate que nosotros hacemos, siempre hablo del número, porque eso es lo más objetivo que tenemos. Hacemos más o menos 85 detenciones diarias. Y ahí tenemos personas, lo más liviano son personas que tienen problemas por prestación alimentaria, ¿no?
0: Claro.
1: Pero está deteniendo personas. La vez pasada estuvimos deteniendo narcotraficantes que estaban llevando 450 kilogramos de droga en la zona del Chaco, ¿no?
2: Sí.
1: Entonces, evidentemente habrá algún tipo de oferta en ese tipo de procedimiento, ¿no?
0: O de
1: Y
0: amenaza.
1: o de amenazas, claro, puede ser amenazas o ofrecimiento. Y esa, digamos, es el día a día del policía. Entonces, evidentemente no es fácil. Sabemos que la incorporación, la última incorporación es importante en números. También, por supuesto, le estamos dando un seguimiento. Estamos haciendo lo que se llama el policiamiento en relación a traerlos en la capital a fin de que puedan, digamos, llevar su práctica en las comisarías cabeceras acá en Asunción Central y a fin de que estén más afianzados a lo que tiene que ver con el trabajo policial. Evidentemente que no es fácil el trabajo en calle. Nosotros estamos todos los días en calle y eso de repente hacemos 10 cosas bien y bueno, y la siguiente ya hay un error, una negligencia o una corrupción. Eso realmente es una dinámica, es una constante que seguramente tenemos que ir revisando siempre lo que venimos haciendo a fin de poder mejorar y tener un mejor control en relación a los procedimientos que venimos haciendo. En relación a eso, el Estado, a través, por supuesto, de Itaipú y Nacional, el Gobierno Nacional, hemos adquirido 100 cámaras corporales, en principio, para poder ser utilizado en procedimientos complejos, ¿no? Por lo menos, en principio, transparentar lo que hace la policía en la calle, que, digamos, es una responsabilidad institucional y, por sobre todas las cosas, de gran valor para el Ministerio Público cuando tiene que tomar decisión sobre procedimientos llevados adelante por la policía.
0: Excelente.
2: Y por último, comandante, ¿tenía alguna novedad con relación al caso Naranjito o no?
1: Bueno, estamos trabajando. Evidentemente hay informaciones muy importantes. Nosotros no podemos hablar de detalles, porque esto no, lleva su tiempo, lleva su hay que manejarlo de manera sigilosa, pero sí hay un avance importante en relación a la investigación que estamos llevando adelante, don Carlos.
2: Bueno, comandante, vamos a seguir hablando. Gracias por su tiempo esta mañana. Que tenga buen día.
1: A usted, don Carlos, un abrazo a
2: Adiós,
1: su gente y a
2: adiós.
1: las órdenes.
2: Muy gentil. El comandante de la Policía Nacional, el comisario César Silguero. Hay un cuadro, tenemos que hacer una pausa, hay un cuadro donde

0: Donde dice Departamento Central, fíjense la actuación de la policía, operativo preventivo delictual, así lo llaman. Personas verificadas, 871 personas, motocicletas verificadas, 370, vehículos verificados, 214, personas aprehendidas, 15, personas detenidas, 13, incautación de armas blancas, 6, motocicletas incautadas, 4, incautación de armas de fuego, 2, vehículos incautados, 2. Esto es en un solo día, en el Departamento Central. En el Departamento Central, el comandante hablaba de 85 personas detenidas por día.
1: Por día.
0: Más o menos, en un promedio. Esto tiene que ver con el Departamento Central. Bueno, faltan 6 minutos para que sean las 7 en la República del Paraguay. Yo dije último día del año. ¿Eh? Y ustedes no me corrigieron.
2: Ah, ¿en serio?
0: Y acá...
2: Último día del mes.
0: Del mes, quise decir.
2: Del mes de julio.
1: Mañana. No,
0: mañana. No,
2: aparte de mañana.
0: Mañana, por mañana.
3: No, te quisimos corregir dos cosas, los minutos.
0: Es demasiado.
2: Esa se forma,
0: gente. Hay gente que acá que no abrió. Eso es que dije de la amistad y todo eso. Algunos no merecen. Porque todavía ni sus ojos no abrieron. Con un compañero, digo. Ella dice, dijiste, por eso te feliz año nuevo me puso. Porque yo dije último día del año. Bueno, quiero, hablando de amigos, amigos.
2: Amigos de verdad.
0: Tenemos regalos para el amigo que pueda participar a través de WhatsApp. Epa. Tenemos que habilitar acá el WhatsApp. Hay un...
2: ¿Todo eso va a ganar una cuchillo?
0: Persona. Sí.
2: ¿Todo
0: sí.
2: eso?
0: Todo eso, una sola persona. Así de generoso estoy. Necesitamos que nos pongan después el WhatsApp acá en la pantalla. Porque, atención, me acaba de confirmar Olguita que vamos a tener estos premios para regalar a una sola persona. Hay un cuchillo asadero de Metalúrgica Bermúdez.
3: ¡Qué pinta que tiene!
0: Hay un pack de Munich botella. Hay un termo de Itacuá con un bolso. Hay un neceser y kepi de Dieza, edición albirroja. Todo esto acá decidimos en asamblea, en Franja Roja, que vaya para una sola persona. Para
2: ¿qué
0: que
2: tiene
0: ese
2: que
0: amigo...
2: hacer esa persona?
0: Y tiene que escribirnos al WhatsApp, Claudia, no le compliques.
2: ¿Qué es un amigo?
0: Un amigo es un amigo.
2: Brillando.
1: Como decía Carlin Calvo. El amigo.
0: Amigos son
1: amigos,
0: los
1: amigos. Amigos son los amigos.
0: Así que escriban al 0994-44020. Es el WhatsApp. Solo mensajes, por favor. Solo mensajes.
2: WhatsApp.
0: El saludo, el cariño, el aprecio. Vía WhatsApp y se van a llevar. Una sola persona se va a llevar todo esto. Así que en homenaje a la amistad que tenemos, que estamos forjando desde hace un buen tiempo entre Ñandutí, entre Franja Roja, y quienes nos siguen a través de Ñandutí AM y quienes nos siguen a través de Ñandutí TV. Escriban 0994-44020. Antes de las 10 de la mañana vamos a dar el nombre de la persona ganadora.
1: El ingeniero quiere decir algo, ¿verdad?
3: No, es un saludo nomás, pero
0: ¿a quién? ¿A quién?
3: Le quiero saludar al ingeniero Tite Faría, quien ayer se acordó muy bien de vos. Y también es un gran escucha del programa.
0: Muchas gracias.
3: Y estuvo alguna vez por Carmen de Paraná en Semana Santa. Creo que pasó unos días luego en tu casa. Hace llegar también su saludo a tu papá.
0: Ajá, muchas gracias, muchas gracias.
3: Le conté que él está muy bien, que anda por aquí. Un abrazo grande a Tita, a toda su familia. Y gracias por ser uno más, esos que nos siguen y nos marcan a veces.
0: Y nos ayuda siempre, ¿eh?
3: Nos ayuda con buenos consejos.
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0: ¿Eh? Eso es porque te reíste de Wilson.
3: De mí se habrá reído.
2: De tu maldad también me reí. 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
0: Les mostramos, les estamos mostrando cómo está el tiempo, cómo está el tránsito en Asunción, en el área metropolitana. Hoy es jueves, hoy es 30 de julio del año 2026. Cariño grande al querido Beto, felicidades. Gran amigo Beto Duarte, un abrazo enorme.
1: Don Carlos.
0: Para Rubén, para Michael, para Nilsa. Nilsa dice, por ejemplo, a todo el equipo de Radio Ñanduti, que son mis compañeros de trabajo, ¿eh?
2: Ah, qué bueno.
0: Muy bien, muy
3: qué
0: bien.
3: Qué gusto.
0: Muchas gracias a Gustavo, a la gente que nos escribe, al profesor César Duba, que nos está viendo desde Encarnación, a Patricia, que escribió temprano, a Héctor también. Muchísimos saludos a Norma Coronel, fue mi compañera de colegio en Carmen del Paraná, y saluda tempranito por el Día de la Amistad. Estas son amigas de toda la vida y desde hace mucho tiempo. Así que a El Tano también, a Víctor, dije a Rubén, a Amado Osuna, que nos acompaña siempre desde el Alto Paraná, a Marcelo también, feliz día. A todos los amigos que nos escriben esta mañana.
4: Si podemos mostrar la visión que teníamos de la policía, lo que está haciendo ahí hoy en directo, qué bueno que es. En el anterior. Ahí. Fíjense, hay un muchacho que está con un problema para cruzar la calle.
0: Y
4: él está cruzando en el lugar que debería, pero nadie para. Sí. Entonces, por suerte, está ahí la policía municipal, entiendo, de tránsito, y le hace parar a los vehículos. Fíjense lo que sería para ese muchacho pasar con la rodilla o la pierna lesionada, pasar por ese lugar si no tuviera la policía.
0: Y cargado.
4: O si no tuviéramos nosotros la responsabilidad de cada tanto disminuir la marcha en un lugar donde hay cebra. Y hay gente que necesita pasar para ir a la escuela o al colegio del otro lado.
0: Y en una avenida es muy cargada de vehículos, sí, que no es fácil cruzar. No. Pero atención, yo acá voy a hacer una ironía.
4: Sí.
0: ¿Me ayudan ustedes? Vamos a comprar pintura para pintar la otra franja peatonal.
4: Por, sí,
0: por favor, en una especie de Pablo L. Ávila quiero ser con energía eléctrica, que a propósito ya
2: solucionado,
0: ya está, ¿no? Solucionado, que tiene que funcionar a partir de hoy. Pero no puede ser, ¿por qué no pintan cuesta mucho pintar la franja peatonal? Porque vos perdés todos tus derechos cuando no hay una franja peatonal. Vos, peatón digo, transeúnte. Entonces,
4: es muy difícil que alguien que esté yendo hacia Asunción, porque esto es frente a la subestática de Ande, ahí cerca del Jardín Botánico, por llamar así de alguna manera, es muy difícil que vea la cebra el que está viniendo. El que está yendo, sí. El que está yendo hacia Luque, por decir así, o hacia Mariano. Pero el que está viniendo, esto está inexistente.
0: Un cariño grande al querido Luis también. Abrazo, feliz día. Gracias por el saludo. ¿Qué me decía, Juan?
1: Te iba a decir nada más, don Carlos, el hecho de la importancia de lo que significa esta fecha en particular y que fue la bandera que llevó un paraguayo, ¿no? Don Perfecto. Artemio Bracho.
0: Su hija estuvo esta madrugada acá.
1: Así mismo, y una persona calidísima también, toda su familia. Bueno, y un paraguayo que propuso crear este día para festejar la unión humana y fue instituida por Naciones Unidas, por la ONU, que tiene su origen histórico justamente en este Paraguay. Su objetivo principal en esa cruzada mundial de la amistad que nació en Puerto Pinasco, en el Chaco paraguayo, era buscar un mundo mejor y más humano a través de la paz.
4: Él prestaba servicio en el IPS de Puerto Pinasco.
1: Uh-huh.
4: Y a mí me tocó ir a visitar Puerto Pinasco, siendo yo presidente del IPS, y visité el lugar donde él se inspiró y hablé con las personas. Realmente memorable lo que él hizo en lugares donde vos tenés tiempo para reflexionar. Entonces, eventualmente, podés dar un paso. Es cuestión de decir, ¿qué vamos a hacer hoy? Vamos a reunirnos entre los amigos y vamos a hacer este tema de intercambio de regalos, lo que sea. Y se genera algo que hoy en día es un aporte, no sé si es intelectual, un aporte sentimental a todo el mundo. Gracias, doctor Bracho, ya se fue. Se fue en la pandemia conjuntamente con su señora, casi creo que en la misma semana, ambos, ¿verdad? Qué baro, qué mucha gente buena llevó la pandemia. Y bueno, mi solidaridad para
3: para todas las personas que impulsaron ese día.
2: Y que sea un día también para homenajearlo.
0: Vamos a hacer la pausa, por favor, a la vuelta. Vamos a ir a la Senat. Habla Jalil Rashid, ministro de la Senat, con respecto a este operativo con relación a un oficial de policía con 20 fusiles. En un ratito volvemos.
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0: estamos de vuelta, estamos celebrando el Día de la Amistad en esta mañana que corresponde a este jueves, con una temperatura en la capital, en el área metropolitana, de 23 grados, la máxima superaría otra vez los 30 grados en el transcurso de esta siesta de esta tarde. Vamos a ir al móvil Dinelco, haciendo la diferencia, Gustavo Riveros contigo.
1: Acá en este caso,
2: para escuchar lo que está mencionando el ministro de la Senat, el señor Jalil Rashid, sobre operación Ares, donde cae un efectivo policial con un arsenal de guerra que iba aparentemente rumbo a organizaciones criminales a Brasil. Escuchemos lo que está mencionando el ministro de la Senat, Jalil Rashid.
3: Llama un poco la atención que las armas justamente tenían un sello de instituciones ya de seguridad de España, algo que no se suele dar.
4: A ver, armas que, según nuestro análisis, deberían haber sido destruidas ya en su momento, para que se entienda la operativa de este tipo de cuestiones. Estas armas deberían haber sido destruidas en su momento, no fue así, se acopian en un lugar fuera de Paraguay y luego son enviadas a nuestro país. Es un problema, claro que es un problema, pero no, Paraguay no resulta que no es el principal problema. Recuerden ustedes que el presidente de la República promulgó un decreto en donde se prohibía la importación de armas. Esa es una limitación importante. ¿Dónde está el real y verdadero problema? Es en donde se acopian estas armas fuera del país. Les pongo a modo de ejemplo. Miami es un problema tanto para drogas como armas, porque los componentes de armas que nos envían, que envían a otros países y a Paraguay, por ejemplo, no, son enviadas sin mayor rigurosidad, o sea, sin mayor control. Son muy frágiles los controles puntualmente en Miami. Uno puede acceder a una aplicación, poner cualquier nombre y enviar lo que sea. Esa es la verdad, esa es la realidad. Nosotros necesitamos coordinar a otro nivel ya este tipo de cuestiones, porque nos está generando problemas a nosotros debido a la fragilidad de los controles en otros países. Esa es la verdad.
5: Ministro, si bien la detención en la encontración se dio en Santa Rosa del Mondaga y Alto Paraná, ¿dónde habría cargado él estos fusiles?
4: Eso no te puedo decir. Estamos trabajando en muchas cosas que no les puedo hablar.
6: Ministro, usted habla de que el arma tendría que haber sido destruida ya hace tiempo. Entonces, ¿se sabe cuándo fue incautado, dónde estaba depositado el arma?
4: No, ahora vamos a hacer una trazabilidad de eso.
7: ¿Implicancia de ya sea funcionarios públicos españoles podría haber?
4: Y no sé eso, ¿verdad? A partir de ahora vamos a ver, vamos a trazar la hoja de ruta de estas armas, su origen. Les recuerdo que en la culata de alguna de estas armas tenían el sello logotipo de la Guardia Civil Española. A ver qué pueden aportar ellos. Nosotros tenemos muy buen relacionamiento con los organismos de seguridad de España y desde luego que esto no solo interesa a Paraguay. Imagínense el tráfico internacional de armas, o sea, puede ser a España, puede ser a Brasil. Es muy grande la investigación, la cooperación que se ha realizado a partir
8: de ahí. Ministro, ¿este uniformado se encargaba de vender las armas, de enviarlas, o solamente era un tercero en esta organización?
4: Como mínimo, ¿cuál sería su papel? Como mínimo te puedo decir que se encargó del traslado, que ya es importante para nosotros.
9: El valor aproximado de las armas, y si es que se tiene algún tipo de trazabilidad del movimiento económico de este suboficial.
4: A partir de ahora, el valor de las armas, muy por lo bajo, es de $10,000. Cada una. Eso doblaría el precio llegando a Brasil, por ejemplo. O sea, estamos hablando de $200,000 fácilmente en 20 fusiles de asalto.
3: ¿Qué se presume sería el destino final de Brasil en relación al mundo?
4: Conforme al desarrollo de la investigación y el traslado de las mismas, que ya está dentro del departamento de Alto Paraná, en camino a Ciudad del Este, suponemos que ese sería el destino final. ¿Por qué nosotros ejecutamos la operación en esa zona del país? Ya porque al ir avanzando en la zona de Santa Rita, ya los diversos caminos ramales, los caminos alternativos, no nos complicaba un poco el seguimiento, y ese fue el motivo principal por el cual tuvimos que hacer en esa parte del país, ¿verdad? Ya decidimos operativizar esto porque se complicaba un poco más allá hacia Ciudad del Este, donde es mucho más difícil el seguimiento.
3: ¿Podría estar ligada a esta persona a grupos que ya fueron investigados con respecto al tráfico de armas?
4: Y a partir de ahora vamos a hacer la trazabilidad de las armas, no va a dar mucha información. La policía también va, según lo que dijo el comandante, va a hacer su análisis pericial y bueno, vamos a esperar. Lo importante es que se lleva a cabo un trabajo muy interesante por parte de la Senado.
9: Ministro, ya que son armas de guerra, ¿qué utilidad se le daría a estas?
10: Crimen organizado.
9: Crimen organizado. Ok, perfecto.
10: ¿Y si son armas para ver cómo han sido como planificación política o por cierta vulnerabilidad?
4: La vulnerabilidad se da más en otro lugar. Nosotros, al contrario, nosotros reforzamos nuestros controles y las normativas también. Yo les recuerdo el decreto presidencial que prohíbe la importación de armas, ¿verdad? Entonces se tienen que rebuscar de esta forma para hacer los envíos. La fragilidad realmente de los controles y la ligereza con que toman los controles no están para están otro tiempo.
11: Ministro, esto representa uno de los golpes más significativos contra el tráfico de armas, digamos, en ese sentido.
4: No, o sea, si bien es un trabajo importante, un trabajo lindo, El golpe más importante que lo llevamos a cabo como institución fue el operativo, la operación de ACO, en su momento donde se incautaron más de 2.000 armas, si mal no recuerdo, 2.000 armas de fuego. Esto sí es un trabajo importante, pero en materia de envergadura, la ACO fue más importante.
9: Gracias, ministro. Perfecto. El ministro Jalil, parte entonces de lo que estaba mencionando el ministro Jalil Rashid de la Senat sobre la detención de este efectivo policial que, bueno, en este operativo Ares que denomina la Senat cayó con un arsenal de guerra. Compañeros, bueno, ya se lleva a cabo en este momento, culmina la conferencia de prensa y decía el ministro que tiene un sello, como podemos ver en imágenes también, de la Guardia Civil Española, que en su momento tuvo que ser destruida. Entonces van a también mantener una comunicación con autoridades españolas para saber cómo pudo llegar también hasta nuestro país esas armas, compañeros.
0: Perdón, ¿esas armas están ahí donde estás vos, Gustavo? Ah, no, él tiene retorno, perdón. Quería saber si las armas... Porque dijo que tiene sello de la Guardia Civil Española.
12: Sí.
13: Sí. Aparentemente en la culata.
0: Vos no me escuchás, Gustavo, ¿verdad? No. Bueno, después ampliamos esto. Senat capturó a policía que transportaba 20 fusiles. Entiendo que nosotros tenemos muchas preguntas y posiblemente el ministro de la Senat sabe bien que no... puede todavía responder muchas
13: preguntas. Exactamente. Da la impresión que hay cosas que él sabe, pero no dice que no sabe. Dice, todavía no puedo contestar eso o no puedo contestar. O sea, y está bien que sea así, que sea meticuloso con la información que en este momento todavía es confidencial porque están todavía investigando todo el tráfico, cómo se hace el canal de logística de esta gente del crimen organizado. Me llama la atención lo siguiente. No es un caso tan aislado. Porque tanto drogas, vimos anteayer nomás creo que, drogas como armas para el crimen organizado, para el narcotráfico, prefieren entrar primero por Paraguay para ir a Brasil. Dan toda la vuelta. Mm. O sea, porque mirando logísticamente, si se fueron por Miami, igual que el cargamento de drogas que vimos la otra vez en dos vehículos, de Miami a un puerto brasilero es más cerca. Es más cerca, o sea, por la pinta hay algo en los puertos brasileros de importación que ellos están haciendo algún tipo de control, por decir
0: un
13: así,
0: poco
13: escáner
0: más estricto.
13: O algo de estilo. Ellos dijeron, no, ahí no podemos entrar. Entonces prefieren dar toda la vuelta, entrar, pasar por un puerto fluvial inclusive, bajar las armas, bajar los vehículos con las drogas y luego tratar de meter al Brasil por el Paraguay.
0: Pero fíjense, y para cerrar este bloque con este tema, esta semana nomás, esta semana... 313 kilos de marihuana premium en un puerto en Villeta.
13: Sí.
0: Intervención de la Senat. Antinarcóticos de la policía, y destacaba el comandante de la Policía Nacional recién, 450 kilos de cocaína en un camión en Villa Hayes.
13: Sí, sí, sí.
0: En un camión, vía terrestre. Fíjense, uno es por agua. Verá, ingresa en este puerto de Villeta. El otro por tierra, cocaína 450. Y acá, 20 fusiles que dicen puede que haya venido desde España. Ahora, ¿cómo ingresó, cómo entró, de qué manera y por dónde? Todavía no tenemos.
13: El señor habló de Miami.
0: Habló mucho de Miami, sí. Otra vez.
13: Entonces, da toda la impresión. Da la impresión que hay como un nexo, un punto caliente, decía la otra vez. Una persona. Ahí, entonces de ahí está viniendo para este lado. Y si vas un poquito más atrás, está el avión.
0: Claro, el avión que con.
13: Y sería interesante el seguimiento en algún momento dado. ¿Qué pasó con el avión, con los bolsos?
0: El avión sigue incautado, la gente sigue detenida, todo sigue igual.
13: Y no tenía que prestar declaración.
0: Y supongo que sí.
13: El dueño del avión, pero
0: pidió. Pero él se fue.
13: Sí, se fue, pero después dijo voy a ir, pero tal, ya no.
0: Buena pregunta, es para traer un poco a la memoria. Quiero completar nomás, hay una fotografía, me envía un televidente de un arma español, o sea, de procedencia española. Dice, este fue uno de los mejores fusiles de asalto de la historia y lo desarrolló España. España se consolidó como referente en armamento ligero tras la Segunda Guerra Mundial, marcando un hito con el fusil Zetme y su constante evolución para adaptarse a las necesidades del infante moderno. Para referencia nomás, España produce este tipo de armas, entonces no es descabellado que de repente se mencione que esto vino desde España, incluso con sellos de la Guardia Civil Española.
13: El fusil es un arma contundente que mata, no es así nomás. Y aparte, ese tiene un cargador, si no me equivoco, eso significa que puede disparar varios disparos uno tras otro.
0: Bueno, vamos a un accidente que ocurrió. Quiero mostrarles estas imágenes. Esto me cuentan que ocurrió en jurisdicción de Capiatá. Una camioneta pierde, en realidad el que pierde el control es el conductor. ¿Verdad? El conductor del vehículo. Gente, es una especie...
13: ¡Hijo!
0: No, esto es... Ay, ay, ay. ¿Qué pasó acá? Para quienes escuchan Ñanduti, estamos mostrando imágenes.
12: ¿Un copetín?
0: Sería un copetín, una pollería, me dice la gente, se va a comer, a comprar algún plato de comida. Y estaban algunos sentados y entra, pero no, es que entró lentamente como aquel auto que se movió solo y entró a un supermercado en limpio. Acá con entra velocidad. Violentamente una linda camioneta.
14: Enorme la camioneta.
0: De una linda marca.
14: Hilux.
0: Una Toyota,
14: Hilux,
0: ¿verdad?
14: Sí, Toyota Hilux.
0: Mira, acá se salvó alguien de morir.
12: Se salvó.
14: No, no hubo personas heridas ni nada.
0: Y por lo que vemos,
14: miren esta imagen. Pudieron reaccionar. Ah,
0: pero no. ¿Cómo hace para levantarse? ¿El que se levantó o coincidió?
13: Yo estimo que tocó la bocina o algo el conductor del vehículo. Algo le llamó la atención al señor.
12: Pero perdió el freno, una cosa por el estilo.
0: No sé, pero digo el que estaba sentado porque le lleva a la mesa donde estaba sentado.
12: Saltó, ¿no? Saltó.
0: Y volvemos a poner las imágenes de cómo ocurre esto.
13: Para mí que él gira al...
0: van a tener ustedes
13: gira la cabeza instantes antes y ahí
0: sale. Ahí está, mira, hay dos, hay una,
13: ahí gira,
0: cuatro personas están sentadas
13: ahí, se
0: no gira a la izquierda y ve que viene algo y se levanta.
13: Sí, algo le llamó la atención, probablemente alguien tocó la bocina.
14: Lo que pasa es que la camioneta ya viene como, ¿cómo se le dice a eso?
13: Fuera de control,
14: coleando, ¿verdad? Y ahí ya sabe, ya habrá escuchado
0: a tu apuntas diría alguien. Había alguien que estaba en un vehículo enfrente.
14: Claro, hay un choque previo.
0: Sí.
14: Muy bien. Entonces, ante ese ruido y ese episodio, es que se levanta uno de ellos y los otros le siguen.
0: Y...
14: pero qué increíble. Por suerte, ni una persona herida ni fallecida.
0: Y quiero volver a Gustavito, si es que me está escuchando. Gustavito.
15: Señor.
0: Usted, ¿las armas que se incautaron están ahí o no?
15: Entonces, no, don Carlos. No se tiene aquí las armas.
0: No, como mencionaste, nomás que tiene sello de la Guardia Española, dijiste, ¿verdad?
15: Es así. Lo que mencionaba el ministro Jalil Rashid es que tiene unos sellos que pertenecería a la Guardia Civil Española. Es lo que él menciona. Entonces, también ellos van a estar trabajando de manera conjunta, porque estas armas ya... se tuvo que haber sacado fuera de servicio, mencionaba el ministro Jalil Rashid. Entonces, también para interiorizarse de cómo pudo haber llegado a nuestro país, entonces van a tratar de entablar esta conversación y ver cómo llegó a nuestro país estas armas.
0: Bueno, Gustavito, muchísimas gracias, muy amable. Quiero mostrarles el digital Ñanduti Judiciales. Hay un dato que dejó ayer la jueza Vivian López que es tremendo. Hizo un cálculo, estuve mirando anoche. Dice, al ritmo actual, el matrimonio infantil recién se erradicaría en 300 años.
16: Fue un dato realmente que nos dejó a todos en la mesa pensando. Mencionaba que hace muy poco tiempo Colombia fue el país que hizo una adecuación en su legislación y ya no permite que menores de edad, porque en la legislación nuestra a los 16 años uno puede pedir un permiso, emanciparse y ahí poder tomar este compromiso. Pero bueno, fue una visita interesante y ella es la presidenta de la Asociación Paraguaya de Mujeres con Carreras Jurídicas y Sociales.
0: Muy clara, contundente y categórica la magistrada, y dice ella, al ritmo actual el mundo tardará 3 siglos, 300 años, en erradicar el matrimonio infantil. Señaló que Paraguay aún mantiene vigente la posibilidad de que adolescentes contraigan matrimonio con autorización.
14: Qué horror.
0: Y sostuvo que esa normativa contradice los estándares internacionales de protección de la niñez. A la par recordó que las proyecciones también ubican recién para el 2063 el logro de la paridad de género en los cuerpos legislativos.
13: ¿Y cuál es la alternativa? Supongamos que dos adolescentes. Hay casos que a mí no me gustan, como el de algunas personas mayores que se involucran con niñas o niños de 16, 15 años. No me gusta, pero supongamos que haya dos adolescentes que estén enamorados, quieran casarse y eventualmente inclusive con la niña embarazada. Dentro de una relación que en principio fue quien más que menos de nosotros ha tenido un novio a los 15, 16 o a esa edad, 17. ¿Y cuál es la alternativa? Si ellos se quieren casar, quieren formar ya familia, ¿y cuál es la alternativa? Decirle no. Tengan el hijo y ténganlo así.
0: ¿Pero qué dice la ley?
13: No, acá si los padres consienten.
0: Claro, con autorización.
13: ¿Y cuál es la alternativa?
0: Y cuando la ley te dice que si hay relación sexual entre un adulto y una menor.
13: No, pero yo te doy el caso de dos menores.
14: ¿Cuál menores? La ley a partir de qué edad?
16: 16 años.
14: 16 años en adelante. Yo lo que creo ahí es que hay que trabajar en la educación, porque más allá que sea consentida la relación entre adolescentes, para ambos hay que garantizar otras cuestiones, como por ejemplo la educación. Porque formar una familia a los 16 años te resta posibilidad de cumplir con otras cosas que hacen a la edad, incluso un desarrollo emocional efectivo. Y en el caso que decís, por ejemplo, por más de que el embarazo se haya dado dentro de una relación sexual consentida, siempre el rol de cuidado claramente recae en la madre. ¿Y cuáles son las oportunidades que quedan para esa jovencita de 16 años que ya se tiene que dedicar no solamente a cuidar al bebé o a la bebé, sino también de cuidar un hogar? Yo lo que creo es que ahí siempre hay que trabajar en la educación para garantizar un desarrollo positivo tanto para el adolescente y para la adolescente.
16: La doctora planteaba el hecho cultural.
13: Quiero ir a... Es el óptimo, ¿verdad?
14: Claro.
13: Es el óptimo lo que vos decís. Pero en el medio, ¿cuál es la alternativa? Hay que matarle al niño. Está dentro
0: no,
13: de
0: no,
13: la...
0: yo no
13: quiero entender nomás.
0: No. Espera un ratito, porque quiero ir a Benjamín Acebal. Ahí está Jessica Martínez. El que está recorriendo esa zona es el presidente del Consejo del Instituto de Previsión Social, el doctor Fretes. Jessica Martínez, Móvil Dinelco, contigo.
17: Sí, muchas gracias, don Carlos, compañeros, audiencia. Efectivamente, nos encontramos aquí en Benjamín Acebal, departamento del presidente Hayes, donde se está desarrollando este recorrido una vez más. En uno de los puntos estamos en Benjamín Acebal. Sí, acá nos están indicando justamente la parte de coordinación para el avance. Nos están dando el aviso si podremos o no hacer el recorrido. Ahora el presidente Isaías Fretes está, yo estoy en vivo ahora, están haciendo un recorrido en las salas de los internados. También agregaron, Carlos, compañeros, que el día de hoy se está realizando, en realidad desde el lunes, una maratón de cirugías. Esto con el fin de también reducir la lista de espera y para que las personas que están ya aguardando hace meses puedan acceder a estos procedimientos por los que estuvieron aguardando. si es que tienen nuestras imágenes, probablemente no van a estar visualizando al presidente del IPS, porque él está realizando un recorrido ahora. Se encuentra aquí en las salas de los internados y aquí sí nos limitan el acceso, no podemos avanzar. Nos indican que por una cuestión de seguridad también de los propios familiares y pacientes, no podemos avanzar junto con la comitiva, pero sí vamos a tratar de conversar con el presidente de IPS, quien está realizando recorridos por varias previsionales ya de todo el país. Compañeros, en Villarrica también se está realizando otra jornada de cirugías, lo mismo se está replicando aquí en Benjamín Acebal, así que en minutos más vamos a tener mayores detalles, compañeros.
0: Bueno, yo sé que tenemos imágenes del momento de la llegada del doctor Fretes, ahí está un equipo periodístico de Ñandutí, tenemos imágenes en vivo que tienen que ver con la presencia del doctor Fretes, presidente del IPS, en la localidad de Benjamín Acebal. Cuando dispongas volvemos contigo, Jessica, para tener, si es posible, alguna que otra declaración. Acá yo quise destacar la etapa de Ñandutí judiciales con lo de la doctora y me abrieron un abanico de preguntas, interrogantes y dramas.
14: Sí.
0: Por este tema, que es gravísimo y complicado el tema del embarazo o del matrimonio infantil.
16: Y más en el interior del país, que es una realidad también.
14: Eso justo ayer también abordamos con la doctora Antonella Sein-Paul y también con Lucía Sandoval. Estábamos hablando en el marco de violencia de género y es una realidad cultural que familias del interior principalmente permiten el matrimonio de sus hijas menores con un hombre mayor por cuestiones económicas, pero eso termina redundando en un ciclo o en un círculo de violencia para la menor y después para la familia también.
0: Quiero volver a Benjamín Acebal porque le permitieron, opa, a Jessica ingresar hasta este sitio. A ver, Jessica.
18: Vamos a avanzar primero, presidente, segundo. Vamos a acercarnos. Permiso. Permiso, permiso, permiso, permiso.
19: Esa. ¿Puedo hablar?
18: Sí. Los demás colegas,
19: si
18: es que es fácil.
19: Ah, es jefa de prensa.
18: Hola, hola, hola. Tranquila, el presidente va a hablar ahora.
0: Bueno.
18: Dale, gracias.
19: Con el permiso de las pacientes, pues siempre por una cuestión ética hay que pedir permiso. Ellas aceptaron eso, quien se famosa lleva. Bueno, entonces, estas personas, no estamos haciendo nosotros historia acá en esta bella ciudad. Por primera vez se están haciendo cirugías de una alta tecnología, la presión máxima actualmente.
20: La ventaja que da la técnica radica, por sobre todas las cosas, en que la cirugía la hace que sean de una, la internación de estos pacientes sea una estancia más corta. Igualmente, los pacientes prácticamente cursan sin dolor, porque no se abre el abdomen. A la calle Peraco Inde. Las 3 de la tarde. Aguanta más esa mañana. Esa, pues no más, ya. Bueno, ahí está. Entonces, esa es la ventaja. O sea, perdón, lo que le hice fue una pregunta médica. ¿Cuántas noches yo dormitaba y no podía conciliar el sueño porque mi paciente no tiraba pedo? Eso significa, traduce funcionalidad, sobre todo los cirujanos de nuestra época, donde nos manejamos mucho con una clínica, por la clínica, tiene mucho más valor preguntar al paciente si ya tiró un pedo que antes de pedirle una tomografía a ver cómo está adentro. La clínica es soberana, traduce lo que está ocurriendo dentro del organismo. Entonces, estamos haciendo historia. Estas personas han sido operadas por una metodología que era imposible aquí. Era imposible, era impensable. Los beneficios que estamos trayendo a comunidades distantes de la capital.
19: Comunidades distantes de la capital. ¿Vos tiempo ya poco de ello operas a hoy? ¿A que sufrí y nada?
21: Y ayer vine, entré en el hospital y en cuestión de 2 horas ya estuvo todo.
19: Ya operamos.
21: ¿Qué tipo de
19: cirugías están haciendo? Se están haciendo cirugías laparoscópicas, el gran porcentaje de vesícula, y hay pacientes
20: con alta rotación que hace que se prolongue la lista de espera. Y ustedes están viendo el resultado que nos trae la metodología de los maratones de todas las especialidades.
18: ¿Dónde ya operaron?
20: ¿Cuántos? En 3 días. Y va a seguir aumentando, va a seguir aumentando. ¿Sí? Claro, y vamos a seguir con estas maratones hasta normalizar lo que nosotros consideramos en la actividad hospitalaria una lista de espera normal. 3 meses atrás, cuando no estaba todavía aquí en el IPS, si vos pedías un turno conmigo, te iban a dar después de 4 semanas, conmigo. En una actividad hospitalaria, normalmente se considera normal en paciente que no es de urgencia, unas 8 semanas.
21: Y eso se reduce,
20: doctor. Y a eso tenemos que llegar. En todas las especialidades se está trabajando para llegar a eso. Porque el volumen hospitalario es diferente. Es diferente.
18: ¿Cómo va esto, esta maratón?
20: A trabajar toda la lista de espera y normalizar esto.
18: Aprovechando también su tiempo, en la reunión del consejo ayer estaban hablando de que ya no más tercerizaciones, por lo menos apuntan a eso.
20: Es lo que estamos... Yo manejo un lema. Suelo decir, es mejor y más barato... No, es más barato cenar en tu casa que en un restaurante 5 estrellas. Entonces estamos apuntando, pero ese es un proceso. Pero también somos conscientes que probablemente vamos a seguir necesitando de las tercerizaciones, pero no en la cantidad que se está usando hoy día. Yo creo que vamos a seguir necesitando porque hay algo que no se tuvo en cuenta en el IPS, que es el crecimiento demográfico. A pesar de que en los últimos 2 años el IPS sumó 2.500 camas, ¿verdad? A pesar de eso, esas 2.500 camas, por ejemplo, generan una necesidad enorme, diferente de estudio diagnóstico, que la institución no tiene capacidad para poder cumplir con el rol en ese ítem, ¿verdad?
18: Presidente, ¿qué hay sobre este contrato con la empresa Neipar? Estamos hablando de 65 mil millones de guaraníes para análisis predictivos mediante dispositivos.
20: Eso yo te pido, está en auditoría. Y mientras que está en auditoría, hay que respetar el proceso. ¿Eh?
18: Bueno, ahora está el presidente, puede consultar. Es la consulta que teníamos que hacerle al presidente. Aprovechando su tiempo, con respecto también a la situación, es que...
17: se pueda solamente ver con los profesionales de la previsión.
1: No.
2: Ay.
1: No, para consultar nomás respecto a lo que se trató esta semana en el Congreso también. ¿Cómo toma esta negativa de dar luz verde a la luz de emergencia, a la emisión de bonos y demás para ver la situación financiera?
21: El IPS es una entidad muy fuerte y su problema es financiero. Entonces, con la ayuda de estos grandes financistas de la República, que ya llevan un trabajo de más de un mes, ellos nos han dado la receta, y es por eso que ahora estamos tan esperanzados que más o menos en 15 o 22 días, en ese plazo, en este trabajo en conjunto, inédito, que estamos teniendo con la industria farmacéutica, vamos a tener los medicamentos. Esto nos va a dar a nosotros una luz hasta febrero más o menos, para que estos financistas puedan trabajar en la solución estructural de todo el IPS. O sea, vamos a ir por etapa, pango con las acuandas y por la pojada indígena. Y en eso que se está trabajando, es una cosa muy interesante. Ustedes pueden ir un día en el instituto y verle a la gente, a los técnicos nuestros, cómo están trabajando con los técnicos de la industria farmacéutica. Hay un interés, si bien diferente, de ambos estamentos, uno institucional y el otro es económico, hay un objetivo común. Y el objetivo común es brindar al asegurado lo que se merece, hacerle llegar los medicamentos. Entonces, ¿por qué ocurrió esto? Porque se abandonó tanto que se llegó a 215 medicamentos con stock cero. Y para mí es muy importante que ustedes hablen con la industria farmacéutica. Hacer una ampolla, fabricar una ampolla
19: a ellos le, un apoyo de un producto X, a ellos les lleva 5 meses. Esto nosotros, gracias a este trabajo mancomunado, lo estamos bajando a 3 meses, pensamos a 3 meses y medio. ¿Me entiendes? Porque está muy, muy avanzada. Muy avanzado esa actividad laboral. Si yo permite, reitero, 15 o 22 días, de acuerdo a los cálculos de la misma industria farmacéutica y nuestros técnicos, es que ya vamos a empezar a llenar las estanterías.
18: En la última conferencia ustedes hablaban del 93%.
19: Y me voy un poquitito más allá. Si vos sos dueño de una empresa y vos tenés que fabricar esas pastillas, vos tenés que traer el insumo del extranjero. Entonces, y supongamos, invertiste 10 guaraníes para traer 10.000 kilos de esta harina para fabricar ese medicamento. ¿Qué pasa si la institución en que vos pensaste que te iba a comprar, oye, vos estás bien débil, se te va a fundir? ¿Y tu inversión dónde se fue? Y eso es lo que se llama la previsibilidad. Coincidir con la empresa, que la empresa sepa de que en tal fecha va a haber una licitación con un pedido de 1 millón de Novalgina, por decirte. Entonces, para evitar que eso ocurra, que vuelva a ocurrir, es que ahora estamos trabajando con la industria farmacéutica.
1: El doctor Carlos Pereira hablaba también de una
19: un genio de la
1: de
19: finanza.
1: Poder extender justamente la,
19: claro,
1: las deudas y demás,
19: claro,
1: para poder
19: ver este es un señor extremadamente respetado en el mundo financiero, y me di cuenta acompañándole en su conversación con los banqueros como el señor es muy respetado, ¿eh? Y es honrado en confianza. Entonces, uno de los mecanismos es la refinanciación de esas deudas, y también la industria, el estamento bancario entendió de que IPS es un buen cliente y tiene que tratarle bien también. Entonces hubo también una concesión de parte de ellos.
1: O sea, habría esa posibilidad entonces.
19: Claro, tú no hablas de socios, si no, o sea, amigo, yo vamos a ver de mi madre.
2: Anestesia tiene el paciente, ya, por favor.
19: ¿Entiendes?
18: Bueno, ahora seguimos nuevamente al presidente del IPS, quien irá hasta donde está una paciente, una de las sometidas también a procedimiento en el marco de estas cirugías que se están realizando desde el día lunes en gran cantidad para ayudar a reducir la lista de espera, compañeros.
0: Gracias, Jessica, muy amable. En Benjamín Acebal está hoy el presidente del IPS, está haciendo recorrido, hizo algunas declaraciones. Ya son las 7:41, tengo que hacer otra pausa, pero quiero reiterar que escribiendo al 0994-44020, ustedes pueden ganar, uno de ustedes, uno de los que escriba esta mañana, en coincidencia con el Día de la Amistad, tus amigos de Franja Roja te regalan hoy esto que están viendo ustedes en pantalla. 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Y un nombre si es posible. Feliz de la Amistad a todo el equipo de Franja Roja. Qué buen punto, ingeniero, acerca de la IPS Nanagua sobre Artigas. Qué charlatán es este señor. No sé, seguramente se refiere a mí, entre otras cosas.
13: No, ¿cómo le cuento? Cualquiera. Tú,
0: no,
13: cualquiera,
0: pero estamos. No, estamos.
13: O al señor que habla. No sé cómo. Hay que ser un poco más preciso para corregirnos.
0: Para ponernos el ensayo. Bueno, y quiero leerles esto que tiene que ver con el Ministerio de Trabajo, y ya vamos a ir a la pausa, señores. Ayer vi una, no sé si es circular, resolución, que dice, circulares, ¿verdad?
16: Esa, sí, justamente.
0: Dice, se comunica que el contrato correspondiente al servicio de limpieza se encontrará vigente hasta el 31 de julio, hasta mañana. A partir de dicha fecha y hasta la entrada en vigencia de la nueva adjudicación del servicio, no se contará temporalmente con personal de limpieza. En ese contexto se solicita la colaboración y comprensión de todas las dependencias a fin de que cada área adopte las medidas necesarias para mantener el orden, la limpieza y el adecuado cuidado de sus oficinas y espacios de trabajo durante este periodo transitorio. A los efectos de facilitar esta tarea, se realizará la provisión de artículos básicos de limpieza a las distintas dependencias conforme a la disponibilidad institucional. Acá hay una cuestión que hay que seguir y continuar. Que se dejen de utilizar contratos con empresas y firmas de limpieza y que en vez de pagarle 3.700.000 como debe ser, le paguen 2.700.000 y alguien se queda con 1.000.000 de guaraníes. No solo en el IPS, en ministerio también.
5: En todos lados.
0: En todos los sitios. Basta de gente que se aprovecha de esta cuestión. 3 millones. Aparte, primero, luego no corresponde. Y segundo, le está jugando con esa necesidad de la persona que tiene ganas y necesidad de trabajar.
16: En todos sentidos.
0: Y está jugando en todos los sentidos con esta persona.
16: Pero aparte de una cosa también, la cuestión mínima de que puedas tener un servicio de limpieza en una oficina, eso ya está por descontado. No puede estar también sumándole a la persona que se va a hacer un trabajo que tenga que limpiar también. Vos podés ordenar tu pequeño espacio y mantenerlo limpio, pero no puede estar barriendo, repasando y pasándole trapo a todas las cosas. No sé qué opinás.
13: Bueno, yo tengo un criterio particular. Cuando vos ensucias algo, yo por ejemplo hoy sin querer ensucié ahí, porque no tenía alternativa, yo tengo que limpiar. Yo tengo que limpiar. Y cuando me doy cuenta que... Pero eso es en toda mi vida. Trato de... Y cuanto peor es lo que hago, más me corresponde limpiar a mí.
16: Claro, pero tu espacio, ¿verdad?
13: Mi espacio, lo que yo hice, sobre todo lo que yo hice. Ese es mi criterio personal, pero hay gente que tiene otro criterio que también son válidos y hay gente que está, vamos a decir, contratada o no contratada para el efecto y hay gente que no le gusta. Y hay gente que no es capaz también. Hay cosas que uno no sabe cómo limpiar bien porque no se le educó o lo que sea. Ahora bien, es un buen hábito el tratar de ensuciar lo menos posible el lugar donde uno trabaja, el lugar donde uno habita. Yo creo que eso tenemos nomás lo que hacer también. Lo mínimo que se le debería de pedir es eso. Me extraña en este caso dos cuestiones. Primero, el hecho de que no se le dice ¿hasta cuándo?
0: No, hasta que se... ¿cuándo se tenga la nueva adjudicación? Pues hoy, el jueves, el viernes, el sábado, agosto, domingo.
13: En septiembre, el año que viene, este año. O sea, me llama la atención que no hay ningún indicio de por cuánto tiempo. Y el otro tema es lo que vos señalaste, ¿verdad? Creo que hay que incorporar dentro de todos estos... Y para eso tiene que trabajar contrataciones públicas con trabajo, empleo y seguridad social. En el sentido de dentro de todos estos contratos de limpieza, también de servicios, de todo lo que son servicios con fuerte componente de servicio de mano de obra, como los de guardia, decir, ok, una condición para el pago es que usted garantice que no se le hizo descuento en el salario, descuentos ilegales o que no sean de, ¿cómo se llama?, de orden judicial. Pues hay tres descuentos básicamente que son normalmente los de orden judicial, que son principalmente prestación de alimentos, los descuentos legales luego del IPS y los descuentos eventuales que creo que cita, que son las cuotas sindicales. No los descuentos sindicales por compras hechas, no, las cuotas sindicales, que será 10.000, será 5.000, es poquito, la cuota, ¿verdad? Salvo esos casos que se ha prohibido o que esté limitado el pago del servicio a que vos compruebes que no hiciste ningún otro tipo de permiso. No, en estos casos creo que la empresa no debería de ser un agente de retención de todos los compradores o de todos los pagarés que andan por ahí o de todas las asociaciones. Tiene que llegar enterito el dinero al que está prestando el servicio.
0: Bueno, 7:47 de esta mañana. Iba a decir algo más acá. Mire que es Ministerio de Trabajo. Acá, por ejemplo, Juan Pablo, vení, vamos a entrar ya. No puedo, estoy repasando el piso. ¿Verdad?
16: No sé, no.
0: ¿Qué?
16: Y hay, no es
0: ¿dónde está Claudia? Está limpiando el baño. No se puede.
14: ¿Por qué justo a mí me van a dar
0: el baño? O te va al ministerio a una oficina. Señor, ¿alguien me puede atender acá? No, porque ahora está limpiando...
14: La cocina.
16: No corresponde, como dice.
0: No corresponde.
14: Pero este tipo de cosas se dan, Dios mío.
0: Pero esto es improvisación también. ¿Cómo no va a tener? ¿Terminó? Tenés que hacer antes todo.
13: ¿Y cómo quiero ver cómo es el contrato que van a firmar y qué, cómo precautela los derechos de los trabajadores, ese contrato que es en el Ministerio de Trabajo, Empleo y Seguridad Social, a ver si pusieron una cláusula parecida a la que yo dije, probablemente tengan una mejor cláusula, si el trabajo claro. De Empleo y Seguridad Social.
0: Pero averigüemos. 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
2: Hacemos la pausa, 11 minutos para que sean las 8 en la República del Paraguay. En imágenes, en Ñandutí TV, el Puente de la Amistad, donde la mayoría de los vehículos van ingresando a la capital del departamento del Alto Paraná. ¿Cómo se da totalmente a la inversa en horas de la tarde?
0: Qué lindo va a estar esto el lunes.
2: ¿El lunes?
0: Y el lunes 3 de agosto.
2: Necesitamos una cámara en el Puente de la Integración.
3: También, sí.
2: ¿Verdad? Y otro en la Bioceánica. Bueno, hacemos la pausa, ya volvemos en un ratito.

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0: este mundo de tecnología, quiero contar así breve nomás, que yo recibí un mensaje del profesor César Duba. Es un conocido profesor en la ciudad de Encarnación, una persona muy conocida. Y siempre con cariño, con aprecio, nos envía saludos, nos desea buen día, buena jornada. Y cuando le saludé y agradecí el mensaje por el Día de la Amistad, y le saludé también por el Día de la Amistad, él no escuchó. Automáticamente recibió un mensaje. Y el mensaje, voy a leer y ya vamos a ir a Jessica. Dice el mensaje que recibe el profesor Duba: feliz día, a ver cómo que dice. Buen día, gran amigo, le escriben. Feliz Día de la Amistad. Recién escuché Ñandutí, te mencionaron. Él recibe el mensaje. Él lo escuchó. Pero, ¿qué me cuenta él? Este mensaje que está, el mensaje que acabo de leer, él recibió de una ex alumna que vive en Italia.
1: ¡Hijo!
0: Ella está en Italia escuchando Ñandutí. Le saludamos a César Duba. Él no escuchó, pero ella le escribió y le dijo: recién te saludaron en Ñandutí. Qué impresionante esto de la tecnología, cómo cambió el mundo.
2: Impresionante.
0: ¿Verdad? Y decir que antes vos recibías una carta en 3 meses. Estaba en el exterior, por ejemplo. ¿Eh?
3: Bueno, volvemos. Es una modalidad nomás, Carlos, para sumar a eso. Había gente que después vino el cassette y grababa cassette y le mandaba el cassette de las cosas que le quería contar. Y la otra persona recibía y reproducía eso, por ejemplo. Bueno, ya de cómo fue avanzando la tecnología también después.
4: Yo lo que recuerdo son los CDs con canciones.
3: También. No,
0: pero había. A ver un poquitito, Jessica, imágenes otra vez desde Benjamín Acebal. ¿Quién llegó, Jessica?
5: Realizando aquí. Sí.
6: El presidente del Congreso va a China. Ya se escuchemos lo que estamos mencionando.
7: Bueno, como médico, antes que nada, opinar que la necesidad de estas cirugías que estaban programadas, entonces se está adelantando. Imagínate la situación del paciente que tenía que operarse 2-3 meses, se le adelanta y se opera en las fechas. Son de diferentes ciudades. El Hospital de Benjamín Acebal de IPS es un centro de referencia de la zona, así es que yo felicito la iniciativa del presidente de IPS, del doctor Isaías Frete, de todo el equipo que están viniendo. Estaba explicando de que estos colegas médicos, personal de salud, no cobran horario extra por el trabajo. Estuvieron trabajando hasta el lado de la mañana en el historial clínico. Entonces, es algo que nosotros también, le decía, en el Hospital Regional de Villa Hayes, donde de alguna forma tengo también participación en el sentido de que soy de Villa Hayes, vamos a tratar de hablar con la directora regional, con todo el equipo, y hacer también adelantar las cirugías, hablar con el cuerpo médico, acelerar la situación, los pacientes, para que puedan tener una solución. Así que yo vengo a acompañar, como en mi zona, y nuevamente a felicitar a todo el equipo.
6: Con respecto a la necesidad que tienen también desde el IPS con relación a este proyecto de emergencia sanitaria, ¿cómo están viendo?
7: Ayer se reunieron con los colegas senadores. Pasa que la ley de emergencia aprobada en diputados, tengo entendido que colisiona con varias leyes. Un ejemplo es con la ley de contrataciones públicas. Entonces, creo que hay un pedido de la propia institución, ¿verdad?, de que esa ley no sea aprobada.
5: De hecho,
7: entonces, la comisión va a rechazar, que ellos tienen también los argumentos, diríamos.
8: Y también se está acercando el presupuesto de gasto de la nación. Entonces, también que los llamados que ahora bajo su administración creemos que van a ser más positivos, porque va a hacer lo que verdaderamente se necesita, y a través de la DNSP acelerar todo eso.
5: Esta es la posibilidad, entonces, bueno, se va a rechazar este proyecto, supongo, cuando se trate en la sesión.
8: Tiene el dictamen por el rechazo en la comisión, eso es un hecho.
5: La emisión de bonos también.
8: Yo había opinado sobre la emisión de bonos, eso que viene de diputados. Después planteado en diputados. Es una deuda del Estado. Y mira, es como que del mismo cuero sale la correa. Entonces, el Estado va a tener que pagar otra vez una deuda. Entonces, se tiene que hacer algo programado. Y miren que en el periodo anterior, cuando yo era diputado, se aprobó $250 millones. Y no sabemos qué pasó de esos $250 millones.
6: ¿Y quedará por perdida ya esa plata que se debe al IPS?
8: No es. Hay que hacer un calendario y no soluciones maravillosas. Primero, durante ellos están trabajando también en la recaudación, mejorar la gestión, el gasto público, la transparencia. Vimos, no voy a hablar de periodos, vamos a incluir todo. De periodos anteriores, por ejemplo, se contrataba una empresa de limpieza. Esa empresa de limpieza se llevaba $80 mil millones. Se le pagaba $1 millón a la que limpia, y figuraba 3 millones, y eso no puede pasar más.
7: Figuraba 3 millones, y eso no puede pasar más, ni con la empleada, ni con la seguridad, y etcétera, etcétera. Comprar paneles solares que vi, por ejemplo, que no necesitamos, entonces vamos a comprar lo que necesitamos, el cuadro básico de medicamentos, lo que se está necesitando, y darle la confianza, en este caso, al doctor Fretes, que de alguna forma la gente le conoce por su honradez, y es un verdadero apostolado lo que está haciendo. Hay sectores de por sí, hasta dentro del partido y la oposición, que no le gusta lo que está haciendo, porque está haciendo lo correcto. Y lo correcto muchas veces molesta. Muchas gracias, me tengo que ir.
5: Gracias, presidente.
6: Bueno, de esta forma se retiraba el presidente del Congreso Nacional, Basilio Bachí Núñez, sobre este breve recorrido que estuvo realizando aquí con el presidente Isaías Fretes. Él ingresó a quirófano, nosotros no tenemos permitido el ingreso, nos dio la posibilidad de por lo menos un equipo de prensa pueda acompañar el procedimiento, sin embargo, por pedido expreso del paciente no se pudo hacer ese acompañamiento, así que nosotros aguardamos aquí a que puedan de una vez salir y dar otras declaraciones, compañeros.
0: Jessica, muy amable, estamos compartiendo la actividad del presidente del Consejo del Instituto de Previsión Social, el doctor Isaías Ricardo Fretes, en la ciudad, en la localidad de Benjamín Acebal. 8:03 de esta mañana, con cielo escasamente nublado, hay sol en algunos sectores de la capital de la República. Ya vamos a conocer un ratito cómo está el tiempo y cómo va a estar el tiempo en las próximas horas y en los próximos días. Pero quiero mostrarles estas imágenes de las cataratas del Iguazú.
4: Sí.
0: Lo que significa la naturaleza. Impresionante imágenes. Dice el río Iguazú desatado. Impactantes imágenes. Y esto es la naturaleza.
3: ¿Te imaginas? Está en la pasarela esa.
0: No, no, ni un segundo, Juan Pablo. Gracias.
4: Pero qué increíble. Y ver así en imágenes al menos es una locura.
0: Tremendo.
4: Imponente.
1: Impresionante.
4: Sí.
1: Algo pasó en la zona.
4: El vuelco de una embarcación y terminó falleciendo.
3: Para el tema de que tenga
4: crecida.
3: Por
4: el agua, por el nivel del agua.
1: Porque viste que hubo ya un tornado un poco más al sur que esto. Probablemente también hubieron algunas precipitaciones notorias en el estado de Paraná o en la cuenca del Iguazú, porque está muy fuerte esta corriente que estamos viendo. Y hay que recordar que son años de estiaje relativamente. No sé la cuenca del río Iguazú, pues yo no le sigo mucho a esa cuenca, pero sí del río Paraná y del río Paraguay. Y entonces es notable que esto ocurra en esta dimensión. Recordemos que este río Iguazú tiene varias presas encima. O sea, hay una cierta capacidad de regulación del caudal. O sea, tuvo que haber sobrepasado ciertos límites para que esto se dé.
4: Acá estoy leyendo algo, te menciono, ingeniero. Dice, en los últimos días, las intensas lluvias en la región provocaron un fuerte incremento del caudal. El jueves pasado, dice el reporte, el volumen de agua llegó a cerca de 10 millones de litros por segundo, una cifra muy superior al promedio histórico de aproximadamente 1.5 millones de litros por segundo.
0: Y fíjense en esto, dice, un equipo de meteorólogos de Metsul calificó el tornado de Jirúa, o con Jirúa, ¿cómo es?
1: Jirúa.
0: Y Río Grande do Sul en F3. Con vientos estimados en 300 kilómetros por hora. Nosotros hablábamos de la mitad, 150, decíamos ayer, ¿verdad? Y no se descarta una posible escalada a F4, según el análisis con mapas e infografías e imágenes aéreas y terrestres de los daños catastróficos. En la tarde de ayer, un tornado arrasó zona rural del municipio de Jirúa a 60 kilómetros de la frontera con Misiones. Y esto es Misiones, Iguazú es Misiones.
1: Sí.
0: ¿Verdad? Y contábamos más tempranito, que fallecieron algo así como 5 personas, consecuencia del temporal también entre Río de Janeiro y San Pablo.
3: Sí, así mismo, San Pablo, Río y Río Grande do Sul.
1: Y habría que investigar también la granizada que hubo en estos días en
0: Encarnación.
1: En Encarnación. Yo no recuerdo que en julio sea normal que haya granizada. Habría cuando hablemos con la gente del clima.
0: ¿Querés hablar?
1: Y sí.
0: Eduardo Domingo, buen día.
1: ¡Pucha!
5: Buenos días, don Carlos, compañeros, a las órdenes.
0: Aquí estamos, acá uno pide y tiene, sobre la marcha. ¿Qué tal, Eduardo? Feliz día del amigo.
5: Feliz día para ustedes, un gusto siempre, gracias.
0: Bueno, tenemos a ver un poquito. ¿Qué querías preguntarle? ¿Cómo estás vos, ingeniero?
1: No, hubo un fenómeno meteorológico bastante intenso en la zona de en Brasil, pero cercano a la provincia de Misiones, Argentina, y también a Itapúa, con un tornado. Sí. Y además, coincidentemente, en el mismo día hubo granizada en Encarnación en el mes de julio, ¿verdad? Y sí, eso a mí me llama la atención. Y quiero saber si qué tan normal eso es. Y también te quiero preguntar si las temperaturas, por ejemplo, del día de hoy, que se pronostican, no es un récord histórico para esta fecha.
2: Muy bien. En el primer punto ya tuvimos eventos de granizada con tormentas fuertes en los últimos 15 años, en julio. Nos toca también... Y en ese momento nos preguntamos qué está pasando con la atmósfera, nosotros los meteorólogos, así como el ingeniero estaba preguntándose, y este de esa variabilidad, los calores que dieron, vamos a decir así, sucesión a hechos de justamente lo del calentamiento, generan como una especie de alta cantidad de energía que después de alguna manera, cualquier tormenta ya que pasa, tiene mucho condimento como para generar ese tipo de evento. Entonces sí, ya tuvimos este tipo de condiciones, no recuerdo el año, en los últimos 15 o 10 años ya tuvimos al menos 2 o 3 eventos en julio así.
1: Ah, mira, yo no tenía eso
2: previsto. Siguiente, sí, sí, y lo siguiente en el ámbito de las temperaturas, no estamos, evaluamos cada día, a hoy todavía no está publicada en nuestro canal de WhatsApp, pero allí normalmente se publican los extremos, maximorum y minimorum, y por el momento entiendo que no superamos nada, atendiendo a que en realidad hubieron julios en La Niña, incluso que nos dieron calores importantes igual, pero es a verificar lo del dato, ¿verdad? Cada día puede ser un día nuevo, así como los últimos 24 de junio que marcaron tendencia en temperaturas mínimas para ese día. Todavía no quiero certificar, ¿verdad? Estamos en ello.
1: Y este fenómeno meteorológico de Brasil, esto tan así grave, F3 están hablando, esto no es tan normal, sí, tampoco, ¿verdad?
2: En esa zona normalmente sí, ¿verdad? Nosotros, esa parte de Brasil, de Argentina, acá al sur, yo estoy ahora justo por Itapúa, estoy viendo nubes muy cargadas. Evidentemente hay mucha energía y viene subiendo, como se dice, de hacia el sur, está llegando a nuestro sur también el potencial de ese tipo de condiciones. Y sí, ya habían tenido, de hecho recordarán aquel niño 2023-2024 afectó tremendamente toda la franja sur de nuestro país y se extendió hasta vamos a decir, todo el sector sur de Brasil, Uruguay también tuvo el mismo proceso que están teniendo ahora estas inundaciones ahí en la zona. Entonces, es como un proceso de transición hacia los efectos famosos del niño en este caso. Ya pero, podemos indicar eso.
1: Pero tornados en particular, sobre todo de esta dimensión, porque el sí, que yo siempre recuerdo que se acordaba mis abuelos, y eso era el de 1926 en Encarnación, claro, si no me equivoco.
0: 20 de septiembre.
1: Un 20 de septiembre. Sí. Pero salvo ese caso, yo no recuerdo un evento así parecido a esto que se vio en Santa Catarina, creo que es, ¿verdad?
2: Y sí, pasa lo siguiente, ingeniero. Hay dos, vamos a decir, a dos escenarios acá, y esto ya pasó con ese evento del 2011 donde cae el tanque de agua y casi frente a, bueno, los soldaditos que fallecieron en el cuartel ese que está ahí en Roque Alonso, y vino una doctora de Argentina, Casa Tornado, muy muy mayor ya en ese entonces, y todo el mundo decía, el tornado de Roque Alonso no fue tornado, se llama corriente descendente lo que sucedió. Y en línea general es lo que nos explicó este fenómeno. El fenómeno es, hoy hay más avistamientos porque hay más núcleos poblacionales de todavía. Hoy hay más avistamientos porque tenemos cámaras en nuestros celulares, los famosos móviles inteligentes. En realidad ese es el fenómeno, un fenómeno mediático, porque tenemos una comunicación diferente. Eso decía ella, que sucedía en la Argentina también, y mostró ejemplos en aquel entonces, ¿verdad? Que yo creo que aplica también, porque los registros son el problema, ¿verdad? Probablemente no siempre pasa un tornado, o no siempre pasa un tornado por un pueblo, por una ciudad. Sin embargo, cuando pasa, bueno, ahí sí se registra como evento.
3: Eduardo, una consulta un poco desde la perspectiva de que durante mucho tiempo nos jactábamos de que Paraguay estaba muy lejos de todos estos, episodios climatológicos. ¿Esto ya no es tan así? ¿Esto puede ir en aumento?
2: Bueno, en realidad estamos teniendo nosotros estadísticas del siglo pasado que habla de que sí, siempre fuimos un pasaje, un caminero. Un área muy afectada por fenómenos severos que implican
0: estamos perdiendo, está en Itapúa, dijo Eduardo Domingo.
3: Bueno, y rescataba decía que siglos pasados Paraguay tenía, era un epicentro.
1: Y ahora... Pero interesante lo que señaló. Lo que pasa es que ahora hay más avistamiento, más filmación, más poder de comunicarnos. Está más poblado el Paraguay. El Paraguay hace un siglo era un Paraguay de 300.000, 500.000 habitantes, ¿verdad? Y obviamente hoy estamos 10 veces más, tenemos más posibilidad de ver y sobre todo de filmar. Y de comunicar esto por una red social. Y entonces, un poco, para no ser tan sensacionalista, ¿verdad?, sobre el tema, es algo que nos va, que vamos a visualizar mejor y más en los siguientes años.
0: Bueno, yo creo que con lo que Eduardo, porque se va confirmando también lo que nos decía ya hace varios días Eduardo Domingo, de que el invierno prácticamente, o las bajas temperaturas, ya no van a aparecer, y se está confirmando todo esto. Fíjense
4: el
0: que amanecemos
4: con
0: 23...
4: Julio.
0: Que fue con julio, 23, 24 grados la mínima, 32, 33 la máxima. Y a propósito, vamos a la presentación y tenemos datos del tiempo y pronósticos del tiempo para las próximas horas y para los próximos días.
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0: Ahí tienen ustedes el pronóstico del tiempo. Insisto con esto, una mañana con sol, una mañana con temperatura por lo menos por ahora agradable, 23 grados temperatura del momento. El pronóstico del tiempo dice que la máxima llegaría a 32, no se anuncian lluvias para esta parte del país, tampoco para mañana viernes, 31 de julio, caluroso, 23 la mínima, 33 la máxima. Para el sábado 1 de agosto, caña, ruda y limón, carrulín, caluroso, lluvias dispersas, 23 la mínima, 32 la máxima. Para el domingo 20 grados la mínima, 31 grados la máxima. Tampoco nos anuncian lluvias. Para el sábado sí, lluvias dispersas. Para el lunes sí, lluvias dispersas con ocasionales tormentas eléctricas. Una mínima estimada de 20 grados, una temperatura máxima prevista de 26 grados. ¿Cómo cotiza el dólar norteamericano? ¿Cómo cotizan otras monedas extranjeras?
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4: El dólar americano se mantiene a la compra 5.900 guaraníes, a la venta 6.080.
1: El real a la baja 1.110 a la compra, 1.210 a la venta.
3: El peso argentino a 3 guaraníes en la compra, 6 guaraníes en la venta.
4: El euro se mantiene a 6.850 guaraníes a la compra, a la venta 7.300.
1: Y el peso chileno se mantiene a 5 a la compra y 10 a la venta.
3: El peso uruguayo 130 guaraníes en la compra, 230 guaraníes en la venta.
4: Peso colombiano a 1.5 guaraníes a la compra, se mantiene y a la venta 3.5.
0: Escuchen esto. Dice, el policía que desalojó a Lorenza y a su familia ayer fue detenido con 20 fusiles.
1: Ah, es la misma persona.
0: Ya sé, Cañín de Yu. Miguel está compartiendo, el compañero, digo, este dato. Dice, con la voz quebrada pero firme, y miren ustedes el video. Lorenza Villar Martínez rompió el silencio desde una humilde pieza de ladrillo sin revocar. No pide limosna, pide justicia y que todo el país sepa lo que hicieron a su familia. Nos desalojaron sin permiso judicial, un policía corrupto sinvergüenza, denuncia Lorenza mirando directo a la cámara. El hecho ocurrió el 29 de junio, hace un mes, en la colonia Uipuajú. En plena madrugada ingresaron a la fuerza, sin orden judicial, sin aviso a Codeni, solo violencia, gritos y sus pertenencias, junto con la ropa y colchones de su hijo tirados al barro. En su denuncia, ella señala directamente al suboficial mayor Trinidad, que güey, ¿vos tenés el nombre de
4: él? El nombre, sí.
0: Que es el que la Senad detuvo con 20 fusiles.
4: El que está detenido ahora por el tema, sí, del tráfico de armas. A ver, Tomás Alcides Trinidad Flecha, bueno, suboficial.
0: Escuchemos, por favor, lo que dice esta señora.
10: Muy buenas tardes a todos. Usted vino a la audiencia, vecina, de policía, cuando llegará a Trinidad, vea, el 29 de junio, por desalojar el hora y un mombo pobre de cosas, sin permiso, sin permiso judicial. No lo dije, pues me debe llevar documentos a una que le desalojado de boga. La pega de policía con un yeyarra, hay potado ni compartir, que tu mamá hizo yecuajo, echa la gente, me echa agua, policía, va a policía. 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Gracias a todos.
0: Bueno, ahí está el tema y ahí aparece el oficial de policía, este joven oficial de policía que fue detenido ayer en un vehículo, estaba en su día libre, ya habló del tema el comandante de la Policía Nacional, el señor César Sirguero. Y realmente acá son varias situaciones, quién hizo, cómo lo hizo, quién es. Y aparte ella dice, miren quién vino a desalojarme sin orden judicial y sin acompañamiento de ningún tipo y en horas de la madrugada.
3: Qué purga que necesita la policía, Carlos. Una pena que realmente tengamos que seguir informando todos estos episodios. Y hay una falta de, yo diría, control interno es lo mínimo. Pero de mística, y hay tanta gente buena en la policía, pero por casos como estos terminan todos en la misma bolsa y uno dice después que uno se siente inseguro, de que uno no confía cuando ve un efectivo policial, porque unos cuantos manchan una institución tan importante para la República y que le da contención social al interior y al exterior, pero que estos episodios no da mucha tristeza.
0: Qué potencia la señora, ¿eh?
4: Sí. Y bueno, con el dolor sale y evidencia también esta situación. Y indignación también. La vez pasada estuvo con nosotros Juan Martens, criminólogo, sí, investigador también, y hablaba de la necesidad de un trabajo para sanear la Policía Nacional. Y él planteaba una cuestión que yo no sé si es posible realmente, que la Contraloría controle los bienes de los comisarios, empezar por ahí, porque hoy es un suboficial el que cae con respecto a estos fusiles, pero usualmente siempre hay alguien a quien rinde o a quien aporta en este tipo de situaciones. La Contraloría puede controlar a la policía, ¿verdad?
0: Y a cualquier funcionario
4: en general, ¿verdad?
0: Entiendo que sí.
1: No, hace un control operativo. Hace más vale un control
4: correspondencia
1: contable.
4: De bienes,
1: sí,
4: claro.
1: Eso, correspondencia de bienes, sí.
4: No, pero, y a eso decía, sí, él, es sí, importante. Sí, sí.
1: No, ningún funcionario público debería de tener un incremento económico y financiero pronunciado sin una explicación.
4: Claro, y ahí...
1: Y sin pagar impuestos.
4: Y ahí llevo a lo que comentábamos también en todas las voces, incluso la información llega desde Brasil. No se va a acabar con las situaciones ilícitas, irregulares y que hacen al crimen organizado mientras solamente se ataca a la gente a través de operativos. Tiene que haber un trabajo de inteligencia para saber quiénes financian el crimen organizado y quiénes protegen. Porque al final tráfico de armas es crimen organizado.
1: Sí.
4: Entonces también llegar a ese paso o contemplar ese paso y que no sea solamente estos operativos caen los de menor rango.
0: Quiero que mostremos algunos diarios argentinos, porque recién hablábamos de la gente que falleció consecuencia de un temporal en el Brasil, pero miren lo que publica hoy. Vamos a leer todos los títulos, los más importantes, por supuesto, pero en la parte de abajo, otra vez un fenómeno natural, ¿verdad? La niebla hizo que caiga un helicóptero en San Juan, en la Argentina, y murieron los 7 tripulantes.
1: ¡Qué bárbaro!
0: Tragedia, llantos en el operativo de búsqueda, una de las últimas imágenes del helicóptero y del piloto Valenzuela. Fue en una zona de difícil acceso, cerca de la frontera con La Rioja. La aeronave había sido contratada por la Agencia Nacional de Lucha contra Fuego a una empresa privada y el día anterior realizó un vuelo con periodistas. Ahora llevaba a 7 personas, incluyendo al subjefe de la policía de San Juan, como parte de un curso de capacitación para combatir incendios forestales. Creen que el accidente fue provocado por la escasa visibilidad debido a la niebla y también, una vez recuperados los restos, investigarán en Córdoba si hubo algún desperfecto mecánico. Miren, esto ocurrió ayer en la Argentina y hay otro título que dice: rescatan a 160 turistas atrapados por la nieve. Consiguieron bajarlos de un cerro de Catamarca donde los sorprendió un temporal. 2 quedaron hospitalizados con hipotermia. Esto también en la Argentina, terrible. Y miren el título bien arriba. Deciden en Miami si van a juicio los jefes de AFA por corrupción.
1: Sí, esto puede tener connotaciones por todo Sudamérica.
0: Son Tapia, Tobillino y el recaudador Faroni, dice el testigo Petersen, no iría a declarar. El gran jurado de la Corte Federal del Sur de Florida se reunirá hoy para decidir si la investigación preliminar de 3 fiscales se convierte en una causa penal formal que involucra a Claudio Chiqui Tapia, al tesorero de la entidad Pablo Tobillino, al empresario Javier Faroni y a Diego Lucero. También fue citado un testigo que se sospecha podría ser el funcionario de la AFA, Leandro Petersen, con el objetivo de validar pruebas reunidas durante 11 meses sobre los sospechosos movimientos financieros. Kirchner baja el tono de la pelea con Brasil. No hay chances de que rompamos, dice el canciller argentino. Cristina busca volver a escena y presentó una denuncia en las Naciones Unidas. Estamos hablando de Cristina Fernández. Y los presos de una cárcel de Mendoza hicieron una transmisión por streaming. Acá se cierra todo ya.
4: Se cierra, que se cierra.
0: ¿Vos sabés que yo vi una foto, un video en donde todo el mundo tenía su teléfono?
4: Mira, dice, fue desde el penal San Felipe. Se conectaron en vivo con un creador de contenidos de Buenos Aires que tiene 370 mil seguidores en las redes y participaron en vivo en la transmisión. Se abrió una investigación desde el Ministerio de Seguridad de la provincia, ya que está prohibido que los detenidos tengan celulares. Más vale. Y no, peor si entran en vivo.
0: Yo pensé hasta de repente que era una cuestión de inteligencia artificial, porque todos estaban así con el teléfono, en una cárcel. El diario La Nación de Buenos Aires, por favor, a continuación, 8:24 de esta mañana, título principal: Cristina recurre a la ONU para poder ser candidata y genera tensiones en el Partido Justicialista. Y tragedia en San Juan, 7 muertos al caer un helicóptero.
4: Entre las víctimas hay altos jefes policiales y de bomberos de esa provincia investigan las causas. Una tragedia aérea conmueve San Juan. 7 personas murieron al caer un helicóptero afectado a tareas de capacitación para el combate de incendios en esa provincia. Entre las víctimas están el subjefe de la policía y el titular de bomberos de San Juan, además del piloto de la aeronave y agentes de la Agencia Nacional de Emergencias.
0: Y fíjense bien arriba, Copa del Mundo, consecuencia de la Copa del Mundo, abren un expediente contra Argentina en la FIFA. Habría sanciones, se investigan infracciones durante el Mundial por la bandera y algunos jugadores, Paredes, Molina, Almada y Roberto Ayala, que es el acompañante de Scaloni, en la mira, en el cuerpo técnico, digo. Esto tiene que ver con lo que dejó la Copa del Mundo. Las Malvinas son argentinas, habían puesto en una bandera y mostraron los jugadores argentinos, muchos de ellos jugando incluso en el fútbol de Inglaterra. Y no quiero dejar pasar este otro título.
4: Porque te hace acordar a Olimpia y a Cerro.
0: No iba a hablar de eso, claro.
4: Ah, perdón. Pensé que te referías a River.
0: Con punto o sin punto, nosotros, Olimpita y Cerrita, somos amigos.
3: En las buenas y en las malas.
0: No, fíjense en esto. Yo siempre tengo mi ruidito con respecto a la inteligencia artificial. ¿Y qué dice? Los propios líderes de la inteligencia artificial piden frenar sus avances.
3: Hubo un evento en Inglaterra, Carlos, hace un par de años.
0: Pero fíjate, perdón, Juan Pablo, que solicitaron al Congreso de Estados Unidos regulaciones para evitar el desgobierno humano de la tecnología. Terrible.
3: Vamos camino a eso. Yo creo que es un tema que todavía no estamos dimensionando lo que esto significa. Y el propio padre Hinton, el propio padre de la inteligencia artificial, en su momento había dicho: los seres humanos no están dimensionando lo que esto significa. están jugando, así como en su momento, también en la historia de la humanidad, existieron otros, la bomba atómica fue una cuestión.
4: ¿Verdad?
3: Y ahora, bueno, esto.
0: Ahora el diario Página 12, para compartir con ustedes, donde Cristina Fernández es protagonista, dice, será justicia presentación de Cristina Kirchner ante la Organización de las Naciones Unidas. Una fotografía con el V de la Victoria en el balcón de la casa. Bueno, tenemos que hacer la pausa. 8:27. 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
0: Hay cuestiones que yo no puedo entender. Hoy es el Día Mundial de la Amistad, ¿verdad?
3: Sí, señor.
0: Todos celebramos, nos saludamos, todo. Pero hoy también es el Día de la Tarta de Queso.
3: Ah, qué rico.
4: Claro.
0: Y hoy es el Día Mundial, hoy es el Día del Bordado. No.
4: No, ¿también? Del libro de bolsillo. ¿Qué tal?
0: Feliz Día Bordado. Feliz Día sí, Tarta de Queso. Bueno, pausa, ya volvemos en un ratito. 8:28.
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1: Brasil mantiene en Brasilia a su embajador en Buenos Aires mientras evalúa la crisis diplomática con Argentina, desatada tras los ataques del presidente Javier Milei contra el mandatario Luis Ignacio Lula da Silva y el ministro de la Corte Suprema Alexandre de Moraes durante un acto político del Partido Liberal que se celebró el sábado pasado en San Pablo. El embajador brasileño en Buenos Aires, Julio Vitelli, aterrizó en Brasilia tras ser convocado a consultas por el gobierno de Lula. Ayer se reunió durante aproximadamente 3 horas con el canciller Mauro Vieira y la secretaria de América Latina y el Caribe, la embajadora Giselle Palomán, según informaron los medios locales. El gobierno brasileño decidió mantener a Vitelli en el país por tiempo indeterminado mientras observa la evolución del cuadro bilateral. Según fuentes diplomáticas, aún es pronto para su regreso. Brasilia espera que la tensión disminuya y no perciba señales de una disculpa por parte de Milei.
2: El Ministerio de Trabajo, Empleo y Seguridad Social emitió un comunicado. Recuerda a los trabajadores que perciben el salario mínimo que el reajuste del 5% está vigente desde este mes de julio, por lo que el incremento debe reflejarse en el salario correspondiente. Destaca que el cumplimiento del sueldo mínimo constituye un derecho de los trabajadores y una obligación de los empleadores, por los que insta a verificar que el ajuste se aplique correctamente. Agrega que en caso de irregularidades, el Ministerio reafirma su compromiso de velar por el respeto a los de los derechos laborales y el cumplimiento de la norma vigente.
1: Washington, la administración del presidente de Estados Unidos, Donald Trump, instó a los países latinoamericanos a aumentar su gasto en defensa y seguridad ante el avance del crimen organizado en la región. El país norteamericano ya creó el Escudo de las Américas, una alianza militar contra las redes criminales que reúne a gobiernos conservadores de la región, aunque excluyó a Brasil y México del grupo estratégico.
2: Los presidentes del Paraguay y Ecuador firman un acuerdo de extradición para fortalecer la lucha contra el crimen organizado. El documento oficial firmado por Santiago Peña y Daniel Noboa, respectivamente, define estrategias conjuntas contra el narcotráfico y otros delitos transnacionales. La declaración señala que el acuerdo fortalecerá la cooperación judicial y permitirá agilizar los procesos de extradición para combatir la impunidad. Los presidentes destacan que la oportunidad que atraviesa Latinoamérica hará fortalecer la cooperación regional para coordinar acciones contra el crimen organizado.
1: Marcelo y el deporte.
2: Y Vasco da Gama anoche le ganó 1-0 a Independiente Medellín y de esta manera será el rival de Olimpia, octavos de final de la Copa Sudamericana. Anoche también clasificaron a esa instancia Cienciano de Perú, que goleó como local 4-0 a Lanús, y Bragantino de Brasil, que superó 1-0 al Sporting Cristal de Perú.
1: 23.4 la temperatura.
2: El pronóstico del tiempo para hoy: caluroso, cielo parcialmente nublado a nublado, vientos variables, luego del noreste, la máxima estimada 32 grados.
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0: Estamos de vuelta, estamos en Franja Roja, estamos en Ñandutí. Wilson González, ¿cómo le va? ¿Cómo anda? Buen día.
1: Bien, don Carlos, ¿qué tal? El saludo para todos y muchas felicidades por el Día de la Amistad.
0: Tenemos que estar Jessica, ¿verdad? Bueno, antes de ir a Jessica, yo le voy a mostrar algo que escribió Eduardo Nakayama, senador nacional.
2: ¿Qué escribió?
0: Feliz Día de la Amistad para todos, menos para Lula. Él no es nuestro amigo. Yo pregunto, ¿qué pasa si Nakayama se convierte en presidente de la República en el 2028 y Lula gana las elecciones este año y sigue siendo presidente de Brasil? ¿Qué haces?
2: Bueno, peor de lo que estamos ahora, mira que no nos fue muy bien en relación entre Peña y Lula.
0: Sí, pero yo creo que hay cuestiones en donde uno tiene que
2: moderar.
0: Y creo que sí.
3: Cuidar las formas.
0: Las formas. Él no es nuestro amigo, dice.
4: Ay, pero no es un mensaje tan agresivo tampoco.
0: Mira, si yo soy presidente de la República.
3: Pero. Y un senador, recordemos lo que pasó hace poco entre la investidura, una senadora y un jugador de fútbol. O sea, pasó a la escena pública internacional el hecho de que ella haya sido una senadora de la República. Y el señor Nakayama es un senador de la República.
2: Y está bien, yo estoy de acuerdo con él en este momento. A lo mejor Lula, porque a Lula casi le toma como un amigo por aquel gesto que tuvo en el 2009 de elevar las regalías por cesión de energía en Itaipú, que elevó muchísimo. Pero en las expresiones que ahora tuvo, realmente denota que tiene otra prioridad, a lo mejor política, de conseguir votos o de conseguir presupuesto para el ejército. Tiene alguna otra prioridad y realmente tuvo una desubicación tremenda. Y si no se le pasa factura, va a pasar desapercibido. Yo creo que se le tiene que pasar factura. Y si el día de mañana Nakayama es nuestro presidente, y creo que Lula en algún momento dado, no digo tiene una explicación, ¿verdad? Pero tiene que tener un discurso más moderado y conciliador, de manera que sanar esas heridas de la guerra de 1870.
3: Yo creo que una sola cosa, Carlos, perdón, nada más decir, no se vale todo en época de campaña. Eso también es una cuestión que tenemos que destacar. Porque, y va también a una cuestión interna. Porque estamos hablando de Lula, que está en un proceso de campaña y se dan todos estos elementos. Pero internamente también tenemos que tener mucho cuidado. No se vale todo en época de campaña.
0: 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Jessica Martínez.
5: No, facilita el culo liso, lindo. Facilita la buena higiene. Y eso te impide, evita un montón de complicaciones, como por ejemplo la picazón anal.
6: Doctor, ¿qué tal encontraste en la sala?
5: Estamos enseñando algo de medicina.
7: ¿Tenía intención de rechazar los servicios de tercerización de limpieza?
5: Rechazar no, pero disminuir.
7: Disminuir.
5: Manejo el lema de es más barato cenar en tu casa que en un restaurante 5 estrellas. ¿Para qué va? No va a poder irte a ese restaurante 5 estrellas. Y si te estás yendo a ese restaurante 5 estrellas, no estás siendo juicioso.
7: ¿Cuánto se ahorraría?
5: Entonces, el objetivo es, en esta situación difícil que estamos, es achicar. Y una de las formas es cenando en casa. Entonces, hay una cuestión. No se tuvo en cuenta el desarrollo demográfico de los aportantes en IPS en relación a su infraestructura. En los últimos 2 años se han incorporado unas 2.500 camas. ¿Eso qué hace? De que la institución no pueda abarcar lo necesario, lo conveniente, lo adecuado en estudios de diagnóstico, por ejemplo. Entonces vamos a seguir necesitando de la tercerización para poder cumplir con los asegurados.
7: ¿Se va a ahorrar bastante entonces?
5: Se va a ahorrar bastante, pero no vamos a poder dejar de todo. Por ejemplo, nuestras ambulancias. Nuestras ambulancias están todas podridas también. La mitad del parque está prácticamente fuera de servicio. Se dejó estar. Se debía haber previsto el rubro como para renovar ese parque automotor cumplido los 4 años. Hoy están teniendo 8 años. No salen del taller. ¿Y eso qué implica? Costo.

0: respirar. Ahora estamos con una napia así, con un orificio nasal respirando. Esto nos va a permitir a nosotros poder cumplir con la industria farmacéutica en el sentido del pago. Siempre te regala las cosas, ¿verdad? Y lo lógico, estás en lucha, hay empleados a quien hay que honrar. Entonces, esta reingeniería nos va a permitir a nosotros tener el dinero para que estos financistas piensen en la reestructuración total de la institución de modo tal de que esto no vuelva a ocurrir.
1: El proyecto de emergencia ya no es factible a estas alturas.
0: Lo que pasa es que estuvo el director de contrataciones públicas y estuvo explicando de que hay un sistema para acortar ese plazo. Pero vamos a propio Manaico TV, la emergencia de Cuenco La Plata. Entonces, te dan la opción de poder acortar el plazo, pero me voy a jugo. Va a la yuguata, ¿verdad? Entonces, esto no funciona si no tenés el dinero.
2: Presidente, ¿para qué plata para el llamado aguinaldo de los jubilados?
0: Sí, eso no te preocupes. Esto no, tenemos que nosotros priorizar una institución demasiado grande, ¿verdad? Entonces, nosotros este año tenemos que empezar a trabajar en el cálculo actuarial del haber jubilado para extender 20 años más de lo que está previsto. Y hay otra cosa también. Le tenemos ahí al doctor Velázquez, un matemático, un genio el muchacho, ¿eh? Que de esos 304 millones de dólares que estaba hablando, si eso se utilizaba, íbamos a lesar intereses de los jubilados. Entonces, porque ese monto fue calculado para, se tuvo en cuenta para el cálculo actuarial, no sé si se entiende. Entonces, eso también a nosotros nos contuvo un poquitito, porque lo que menos y nunca debemos hacer es lesar el futuro, mejor dicho, el presente de los jubilados.
3: Doctor,
0: pero, reitero, tenemos que empezar a trabajar para extrapolarlo. A nosotros no nos debe de pasar lo que ha pasado con las otras cajas.
3: Doctor, para la refinanciación de deudas del IPS, ¿tiene autonomía para poder negociar directamente o requiere autorización del Estado?
0: Así mismo, tiene esa autonomía, pero para mí, personalmente, no sé tu situación económica, pero yo soy un hombre común. Soy un hombre de quirófano que me he ganado para mis ahorros trabajando honestamente y trabajando. Eso sí, tengo esa suerte. Antes de entrar aquí, yo en mi consultorio privado atendía 25 pacientes por día. Con algo, vamos a ver. Atiendo todavía, 10, 8, así.
3: Doctor.
0: Pero hasta ahí. Entonces, yo no puedo arriesgarme a que cuando yo salga de aquí, me venga una demanda. Entonces, tengo que hacer las cosas con responsabilidad. Entonces, todo debe ser estudiado por técnicos y una vez concluido, bueno, ahí aplicar eso.
1: Hablando de salario y demás, presidente, ¿ya cobramos plan de salario en
0: la todavía no? A honores todavía hasta ahora.
3: Doctor,
0: pero yo entiendo, debe haber una, hay una ley ahí que...
3: ¿Recibe ya algún informe sobre el tema?
0: Por eso que tengo que, al terminar mis funciones, voy otra vez al consultorio.
3: Doctor, ¿recibe algún informe sobre el tema de los ascensores? ¿Hubo
0: sí,
3: gente atrapada?
0: Sí.
3: La empresa Cetic,
0: sí, así mismo. Lo que la gente tiene que entender es que hay una burocracia institucional que le ata a uno. Que si uno transgrede, y yo no sé qué tiene el IPS, pero parece la miel. 40.000 ojos encima. Entonces yo tengo que hacer bien las cosas. Y el tema de los ascensores, estamos en la fase de la rescisión del contrato, ahora con contrataciones públicas al cortar el proceso, porque ya está la platita, y ahí, con un mecanismo abreviado, hacer arreglar eso que está, hace un año creo que estamos con ese problema.
1: Presidente,
0: pero lo importante, ¿verdad? Tenemos la plata. Y se están venciendo todos los mecanismos burocráticos.
1: En la última conferencia usted había dicho que el 93%...

0: era el abastecimiento de los insumos. ¿Ahora qué tal están?
1: Se está trabajando, no. Los contratos. O sea, acá hay un proceso, para que ustedes tengan una idea. Hicimos historia. ¿Por qué? Porque la gente de la industria farmacéutica está trabajando con nosotros. ¿Cómo era antes? Cada uno en su estamento y cada uno dudando de uno del otro. Ahora somos compañeros de trabajo. Ahí yo me enteré de que fabricar una ampolla de un X medicamento a esa empresa le lleva 5 meses. Entonces, ¿por qué ocurrió esto? Porque no hubo lo que se llama la previsibilidad. Es la misma cosa que yo te digo, vos mirá, dentro de 5 meses, frac, traje, frac, corbata, moñito, prepárate. Entonces, eso no se hizo. Entonces, estos 215 medicamentos que están en el top cero, empezar de cero significa 6 meses, pero gracias a este trabajo mancomunado con la industria, eso lo vamos a bajar a menos de 4 meses. Entonces estamos muy esperanzados en eso, porque una palabra empeñada de la industria farmacéutica, nosotros hemos hecho nuestra parte. El Congreso nos dio a nosotros un respaldo muy importante para poder seguir avanzando en nuestro proyecto, ¿verdad? Y en consecuencia, teniendo ya todos los la instrumentación adecuada, poder llegar al beneficiario final, que es el asegurado. Para mí es muy doloroso cuando, yo no sé ni cómo consiguen mi teléfono, y a veces les digo, dame tu paciencia, porque si no, como nota de infarto, y le voy a contestar todos mis mensajes. Y hablando de eso, hay colegas de ustedes que, a pesar de que le digo eso, me mensajea algo raro. Despidió ese chucasé, le digo, ¿verdad? Guasaco gratis, ¿verdad? Bueno, entonces, me duele demasiado cuando ese paciente va y solicita su medicamento, que le corresponde, Hanaipori. Y no hay tiempo, ni a lo mejor me va a entender, de todo este proceso para que ese medicamento llegue ahí. Y si yo hago mal las cosas, reitero a tu pregunta, yo puedo terminar procesado, y eso lo voy a hacer hasta lo recontra archi ultra imposible para que no ocurra, porque mi objetivo final es regresarme a mi consultorio, regresarme a mi mundo científico internacional y continuar mi vida.
2: ¿Qué porcentaje de las deudas con esta reingeniería institucional se va a poder pagar?
1: ¿Sí? No, esto es solamente medicamento, solamente. Después está el otro problema. Por ejemplo, está este, y tienen que acompañarme ustedes para ir a conocer el centro hemato-oncológico. ¿Por qué diablos hicieron un hospital dentro de otro hospital, estando mal ya la situación? 155 camas tiene. ¿Y saben cuántos empleados van a necesitar? 600. Movían objeta la profesional. ¿Por qué se jugó así con la institución? Y vean ustedes el inconveniente de esta administración nueva. Si nosotros no continuamos con eso, los dueños de esa empresa nos van a demandar. Entonces vean ustedes cómo el lío en el cual nosotros nos encontramos. Empezaron también el Bullermini. Ustedes saben, ustedes no es luego 10 millones. Estamos hablando de 300 mil millones, 500 mil millones. Y ahí vayan a ver Bullermini, está parado.
3: ¿Cuándo van a denunciar esas irregularidades de la gestión anterior, doctor?
1: Lo que pasa es que esos son regulares administrativas que yo lo estoy denunciando. Son administrativos, no le puedo enviar a la cárcel a una persona que lo que se equivocó es en su mala gestión. Para mí, calcularon mal. Yo no lo hubiese hecho. Yo hubiese hecho o una cosa más pequeña, o no hubiese hecho nada. No. De Boria juramos y navego manada, J.
3: Reyes, no, cabe. Patrimonio, eso.
1: No, porque la obra está ahí. ¿Se entiende? La obra está ahí.
4: La semana que viene vamos a convocar la recepción de medicamentos en el parque sanitario.
1: Otra cosita que les quiero. Si Dios permite, nuestros planes van a ser efectivizados, y yo les invito a ustedes. Dios quiera, cruzo los dedos que en 2 o 3 semanas yo les pueda invitar a ustedes para ya recepcionar la cantidad de medicamentos que van a llegar. Y ahí vamos a hacer el borrón y cuenta nueva.
3: Gracias,
0: presidente. Bueno, el presidente del IPS acaba de culminar una operación. Él estuvo interviniendo aquí, todo salió de forma exitosa y ya escuchábamos. La intención es poder recibir medicamentos en 2 o 3 semanas y de esta forma también darle una tranquilidad a los asegurados compañeros.
5: Muy amable, muchísimas gracias, Jessica Martínez. Puntualmente 9:00 en la República del Paraguay. Roque Santa Cruz Wilson estuvo en los Estados Unidos.
6: Sí.
5: Trabajando para una cadena internacional.
6: Telemundo, más de un mes.
5: Y vino a Paraguay y volvió.
6: Sin hacer pretemporada.
5: ¿No querés jugar un partido? El martes jugamos contra, el miércoles jugamos contra Olimpia. ¿No querés venir un ratito? 44 años tiene Roque, ¿verdad?
6: Está cerca de cumplir 45, el 16 de agosto.
5: Agosto, sí.
6: Día del niño.
5: Sí, señor.
6: No, tremendo. Es un ejemplo de ser profesional.
5: Yo estoy pensando porque ya no jugó el Mundial él.
6: No, tampoco tanto.
7: ¿Te acuerdas un tiempo tenía problemas en su rodilla?
6: No, siempre. Problema. Él desde chico vivió con eso. Convivió con eso.
7: Sí.
6: Así jugó.
5: Mira,
6: en Europa.
5: Así no tenía.
6: Sí, así es el máximo goleador en toda la historia de la selección paraguaya.
5: Pero Olimpia es un equipo de mucho ataque, pero goles lo que no hace.
6: No, que mira que no genera mucho tampoco, ¿eh? Yo creo que ese es uno de los principales déficits. Porque en el partido pasado contra Libertad tuvo la de Brian Romero, que tiró afuera. Que hubiese sido mejor darle el pase a Romeo.
5: Sí.
6: Y ayer tuvo la de Hugo Sandoval, clarita. Pero después no mucho más. Acá también hay que marcar el error de Tutu Vargas, que tiene 20 años menos
5: que Roque.
6: Que Roque. Y Roque picó desde la mitad de la cancha hasta el área chica para marcar el gol. Y Tutu Vargas lo venía persiguiendo al trote. Al trotecito. Una falta de compromiso total acá para retirar los goles. Qué golazo de Josué Colván. Esta fue la única que generó Nacional en el primer tiempo. Y cómo sufre Olimpia cuando hay situaciones de riesgo en su área, porque la mayoría terminan en gol. Ahí se ve cómo Roque ya picó hace rato y Tutu Vargas, quien se ganó la titularidad debido a que Juan Vera debutó mal en el primer tiempo, tampoco en el primer partido, tampoco aprovecha. Y yo supongo que para el tercer juego del fin de semana el titular en Olimpia va a ser Brian Bentaberry. Para marcar una cuestión estadística, nunca en la historia del fútbol paraguayo, desde 1913, que fue el primer torneo que disputó Cerro, los grandes, le hace Olimpia y Cerro, arrancando o arrancaron sus dos primeros partidos perdiendo. Es inédito esto. Por primera vez, tanto Cerro como Olimpia pierden sus primeros dos partidos dentro del torneo local. Y con esto, bueno, se complica la situación para ambos, siempre y cuando Libertad termine triunfando en su partido de hoy, porque me van a decir, los que arrancaron ganando sus dos primeros partidos fueron Trinidense y 2 de Mayo. Sabemos que Trinidense y 2 de Mayo se van a caer por el camino y que no van a pelear por el título. Entonces, no hay que preocuparse demasiado si estos equipos te sacan 6 de ventaja. Ahora, si Libertad es el que te saca esa ventaja, ya es otra cosa. Ahí sí se anota Libertad como un candidato real y firme al título y sí es preocupante que te saque esa diferencia. Pero Trinidense es un equipo respetable, serio, trabaja bien, pero no va a pelear por el título y 2 de mayo mucho menos. Entonces, está bien todavía que Cerro y Olimpia estén pensando en sus partidos internacionales. Cerro tiene Copa Libertadores, mientras que Olimpia tiene Copa Sudamericana.
5: ¿Ya tiene rival Olimpia?
6: Ya tiene rival porque ayer Vasco derrotó 1-0 al team. ¿Querés escuchar a los hinchas? 30 segundos.
5: ¿Lo Olimpia?
6: Sí.
5: Sí, ya no, lo que no quiero es ver más los goles de Nacional.
6: ¿Y por eso?
5: No. 20 veces.
8: A mí me falta todavía.
5: No, no, no.
0: Yo no vi tampoco.
6: La opinión del hincha del Olimpia, muy enojado a la salida del estadio Arsenio Rico.
9: Vergüenza.
10: Sin palabras, lamentable. Lamentable.
11: Gracias, desastre, Olimpia, desastre.
12: Te cagan la vida, este hijo de puta.
13: Te cagan la puta todo.
14: Date la puta vitamina.
15: Una vergüenza.
14: Mal, una vergüenza. Roque Santa Cruz corrió más que un mes después de vacaciones. Roque Santa Cruz corrió más que Tutu Vargas.
16: Malo, desastroso.
17: Malo, malo, malo. Vaya, de todo.
18: Malísimo cambio, malísimo cambio.
19: Lamentable, lamentable.
20: Mal, mal, mal. Basta ya de Franco, Sandoval, Quintana. No pueden jugar en Olimpia. Una vergüenza, una vergüenza.
21: Sin palabras, sin palabras.
6: Olimpia vuelve a jugar el domingo. Lo va a hacer contra Rubio Ñu a las 16 horas en el Defensores del Chaco. Recordando que en el Apertura, cuando se enfrentaron en esa misma instancia y en el Defensores del Chaco, no lo ganó Rubio Ñu porque sobre la hora Ángel Cardoso Lucena falló un penal o, dicho de otra forma, Gastón Olveira lo tapó. Para decir que se va a reponer y que es seguro que Olimpia se va a reponer contra Rubio Ñu, no lo confirmaría así, ¿verdad? Cada partido contra Olimpia y contra Cerro, sabemos que los equipos chicos se esfuerzan el doble porque se quieren mostrar. Pero esta es la situación de Olimpia y de Cerro, situación preocupante.
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13: Sí, don Carlos, compañera audiencia, bueno, nos encontramos aquí de la comisaría 12 de Asunción, donde en un procedimiento en la zona del barrio Trinidad lograron la detención de un hombre que en un carrito transportaba 15 cajas de leche que pertenecería a almuerzos escolares, meriendas escolares de alguna institución. Y el hombre no supo explicar de dónde habría sacado esto. Y bueno, ya lo tienen aquí de manera preventiva, la aprehensión de este hombre, porque lo que ya decíamos, no supo, comisario, explicar de dónde sacó estas cajas de leche.
15: Precisamente ayer, en horas de la tarde, a las 13 horas aproximadamente, se procedió a la verificación, incautación y aprehensión de esta persona que estaba transportando en un carrito de mano 15 cajas de leche. Esta persona manifiesta que fue mandado por una tercera persona hasta un lugar X, donde estaba estacionado un camión furgón, donde el conductor del camión le hizo entrega de 15 cajas de leche para trasladar hasta una dirección X.
16: Este repartidor, él mencionó si lo conoció en el lugar nomás, ¿qué lo que mencionó?
15: El aprehendido manifiesta que no conoce al conductor del camión y que es solamente fue mandado por una persona para que pueda hacer llegar las cajas de leche hasta el barrio Santa Rosa.
13: El hombre ¿qué menciona? O sea, ¿cuenta con algún tipo de antecedente? ¿Cuál es la situación de esta persona?
15: Es una persona adicta, no cuenta con antecedentes, es oriundo del barrio Santa Rosa, acá de Santísima Trinidad.
13: La intención aparentemente era de vender en algún lugar.
15: Presumimos que sí, por la cierta cantidad de cajas de leche para la comercialización de ciertas personas.
16: ¿Hasta ahora se desconoce a qué instituciones pertenecería esta caja de leche?
15: No recibimos denuncia referente a hurto de cajas de leche de instituciones de la jurisdicción de la comisaría 12, así también de las comisarías vecinas.
13: Ahora, ¿queda en manos del Ministerio Público la situación de este joven?
15: Sí, el hecho fue comunicado a la unidad penal número 3, la abogada Karina Cerón, ¿verdad? Quien dispuso que las cajas de leche sean derivadas a su unidad fiscal.
13: Muchísimas gracias, comisario. Para entonces lo que está mencionando el comisario Carlos Silva sobre este procedimiento que llevaron a cabo y la detención de este hombre, como ya decíamos, en un carrito, estaba transportando 15 cajas de leche perteneciente a almuerzo, merienda escolar, aparentemente de alguna institución. Ellos, como escuchábamos y mencionaba el comisario, esperan también la denuncia porque en las zonas aledañas, por lo menos, de las instituciones, ellos no recibieron aún la denuncia, don Carlos, compañero audiencia.
8: Muchas gracias, Gustavito, por esta información. Vos sabés que llama demasiado la atención cómo se pretende o se vulnera lo que hace a la merienda escolar de diferentes formas.
12: En todo sentido, y definitivamente esta es una cuestión ya que se viene dando de manera recurrente, y no solamente en esta administración, sino en otras administraciones con relación al tema del vaso de leche, porque así empezó también todos estos programas de merienda escolar. Recuerdan que era el vaso de leche, el desayuno, y así posteriormente hasta lo que tenemos ahora en la actualidad, que es justamente la merienda escolar, que es mucho más grande de lo que era inicialmente, simplemente ese vaso de leche con, creo que alguna masita, una cosa así, fueron incluyendo a poco en el proceso. Pero es bueno que hagan estas actuaciones, porque siempre hay algún inescrupuloso que por falta de control se da esta situación.
8: Sí, bueno, ahí le teníamos a Gustavito entonces. Quería mencionar y darle seguimiento a este tema del argentino que quedó detenido por presunta trata. Se realizó un operativo en la zona de San Bernardino y son varios los elementos que fueron incautados. Incluso hoy ya se habla de otra víctima de este hombre de 56 años. En el lugar se habían incautado prendas de menores, aparentemente, también algunos objetos que hacen a actividades sexuales, otros elementos, y se iba incluso a hacer estudios acerca de algunos fluidos que fueron encontrados en las prendas de estas menores. Y hoy también es el Día Internacional de Lucha contra la Trata de Personas.
12: Un día importante, y con relación a este caso que todavía sigue teniendo muchas incógnitas, lo bueno es que ya está detenido y en un comportamiento que uno ve en las imágenes bastante nervioso. Se lo ve en una situación también de reclamo permanente y esto tampoco me imagino que ayuda. Pero es importante que la policía haga su trabajo y que se pueda llegar a esclarecer esto, que posiblemente y preliminarmente se habla de una red, una trata de personas.
8: Acá estoy viendo allanamiento de vivienda, incautación de supuesta marihuana y evidencias varias relacionadas al hecho investigado. De la Dirección contra el Secuestro y Terrorismo, objetos incautados, un aparato DVR, también 6 notebooks, 5 aparatos celulares, 2 iPad, varias prendas de vestir de talles pequeños y 2 de ellas con manchas aparentemente de sangre, 2 dispositivos USB, 436 gramos de marihuana, varios objetos de uso erótico, jeringas y medicamentos varios y una balanza digital de cocina. De acuerdo también a lo que se detallaba en esta intervención, es una casa alquilada en San Bernardino. Aparentemente en el lugar había como un estudio de grabación. Terrible realmente.
5: Qué lamentable, triste, dementes. Demencial. Este demente.
8: El hombre de nacionalidad argentina es Ariel Fernando Morán. Hasta ahora la imputación es por coacción grave y violación de la patria potestad, pero decía la fiscal de la causa que esta imputación se puede ampliar porque se habla justamente de trata de personas y también de pornografía infantil, lo más probable.
5: 9:14 de esta mañana. Después de la pausa, les voy a contar algunos datos recogidos en el departamento de Canindeyú. ¿Quién aprieta a productores de Canindeyú permanentemente?
9: No, pues.
5: ¿Se entiende cuando digo quién aprieta o quiénes aprietan? ¿Cuánto cuesta por año estar sometido al apriete de alguna gente en el departamento de Canindeyú? El desembolso que se debe hacer para garantizar una cosecha, ¿en qué monto o de qué monto estamos hablando? ¿Quiénes son? ¿Un nombre, dos nombres, tres nombres, cuatro nombres, cinco nombres, seis nombres, siete nombres? Y las consecuencias. Y la presencia policial también en la zona. En un ratito, aquí en Ñandutí.
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0: Estamos de vuelta. Linda mañana, mañana de este jueves. Hoy es 30 de julio, hoy es el Día de la Amistad. Bueno, hablemos un ratito de Canín de Yu. ¿Quién es Felipe Santiago Acosta Riveros? Es posiblemente una de las personas más buscadas por la Policía Nacional. Creo que hoy está en ese encabezando y se convierte en el hombre más buscado en el país. Y hay denuncias que dicen que y hablan de un millonario apriete de este señor que se llama Felipe Santiago Acosta Riveros, alias Macho. Supuestamente, ¿cuántos años tiene? 40, 42 años tiene este señor. Según algunas versiones, este denominado alias Macho usa como escudo a indígenas. ¿Para qué? Para extorsionar a los productores de soja y maíz principalmente. Acá ya tenemos dos puntos. Que hay una estructura que lidera un tal Felipe Santiago Acosta Riveros, al quien se le conoce como alias Macho, que posiblemente es uno de los más buscados por la Policía Nacional, y que esa estructura, según alguna que otra denuncia, usa como escudo a los indígenas para extorsionar a los productores de la zona, productores de soja y maíz principalmente. Según esta denuncia a la que accedió Ñanduti, no es una denuncia, que se entienda, no es una denuncia formal, son algunos datos. La recaudación de este alias Macho y su estructura supera el $1.500.000 año, solamente en supuestos aprietes entre los distritos de Uirarobaná y Corpus Christi.
1: Ahí, señor, para entender, el apriete que hace es para que no le invadan el terreno, por ejemplo, o ¿por qué?
0: Y acá voy a ir en detalles. Insisto, $1.500.000 año. Eso significa casi un poco menos de 120 mil...
1: ¿Al mes?
2: No. Bueno, ¿al mes querés dar?
0: Sí.
2: ¿Un millón cuánto?
0: 1.500.000 dividido 12, ¿cuánto te da?
2: 125 mil, ponete.
0: $125.000 mes significaría casi 650 millones de guaraníes mes.
2: Sí, un poco.
0: Mes. Dice, el desembolso que se debe hacer a la estructura de alias Macho es de 1 millón de guaraníes por hectárea. Y el pago se hace por todo el año en tiempos de cosecha. No es que pagás por una cosecha nomás. O si ya pagás, ¿cuántas cosechas vas a hacer este año? Y voy a hacer 3 cosechas. Ya pagás por todo de una vez. Todo de una vez. No es que cada cosecha.
2: ¿No era mensual?
0: No. La recaudación de alias Macho es 1.500.000 año. ¿Verdad? Por supuestos aprietes en distritos de Uirarobaná y Corpus Christi, zona de mayor influencia del hombre buscado, según dicen. El desembolso se debe hacer a la estructura de alias Macho de 1 millón de guaraníes por hectárea y el pago se hace durante todo el año en tiempos de cosecha.
2: Para los que están viendo por televisión, ahí ven la zona. Lo que ocurrió últimamente en Cerrito, Naranjito, es justo ahí al lado donde dice Uirarobaná, sí. Justo un poquito a la izquierda, o sea, dentro de esta área de influencia. Y el otro acontecimiento donde se le había estado espiando es ahí cerquita nomás, un poquito más al norte del punto rojo donde dice Uirarobaná. Un poquito más al norte.
0: Que se llama Uirarobaná. Y completo. Dice, en caso de que no realices el desembolso que pide la estructura criminal, ¿cuáles son las consecuencias o a qué te expones? Incendio de máquinas, incendio de maquinarias y disparos contra operadores de estas maquinarias, como mínimo. También hay una situación que se da con el tema relacionado a desalojo. De acuerdo a lo que se explicó y lo que se contó, el pago por cada policía para desalojar en caso de invasiones es 1 millón de guaraníes por cada efectivo policial. ¿Esto es cierto?
2: Que si yo quiero que se me desaloje un lugar, tengo que pagar eso, $1,000,000 por...
0: Eso es lo que dicen. Yo me resisto a creer algunas cuestiones acá, pero insisto, hay una orden de desalojo y para que se ejecute ese desalojo, si envían 100 policías, voy a tener que pagar $100,000,000, ¿vio?
3: $1,000,000 por policía.
0: ¿Saben cuánto cuesta un cadro hidrante, supuestamente? $6,500,000. ¿Y cuánto cuesta un helicóptero? $6,500,000. Por hora. El helicóptero. No sé. Y acá voy a contar esto. El que dirige toda esta estructura sigue siendo Felipe Santiago Acosta Riveros. Pero integran además Antonio Carrillo, Fulgencio Carrillo, Doríbal Carrillo, tres Carrillos, ¿eh? Derlis López, Bruno López, dos López, un señor de nombre Bernardo Villalba y alguien conocido como el profesor Brígido. Dicen que forman parte de la estructura de Felipe Acosta Rivero, Felipe Santiago Acosta Rivero, alias Macho.
1: Pero esta sería la red de extorsión, de acuerdo a los testimonios que se tienen de la zona, supongo. Pero, ¿esto excluye su actividad de producción de marihuana? ¿O
0: no, esto es independientemente
1: de
0: cualquier otra cosa. Supuestamente este es un equipo de apriete a productores permanentemente. Mm. De una u otra manera. Hasta para trabajar tranquilo sería.
2: Sí. Uh-huh.
0: Móvil Dinelco, hacerlo diferente, Matías Saldívar.
4: Muchas gracias, Juan Carlos. En este momento en el Banco Central del Paraguay el presidente participa de lo que es el Foro Nacional de Prevención, Combate y Atención a la Trata de Personas. Escuchemos parte de su discurso.
5: La para construir un país donde la libertad, la justicia, la dignidad prevalezcan siempre sobre la violencia, la explotación, el delito. En esta conmemoración del Día Mundial contra la Trata de Personas, fortalezca nuestra voluntad de estar unidos por ellas, por ellos, porque cuando el Estado y la sociedad suman esfuerzos, la esperanza siempre vence al miedo, la solidaridad derrota la indiferencia, la dignidad humana encuentra la protección que merece. Con este espíritu, declaro inaugurado el Foro Nacional de Prevención, Combate y Atención a la Trata de Personas, agradeciendo profundamente la presencia y el compromiso de cada uno de ustedes. Muchas gracias.
4: Ahí está entonces parte del discurso del presidente, dando inicio a lo que es la apertura del Foro Nacional de Prevención contra el Combate y de la Trata de Personas, don Carlos, compañeros. Esto se desarrolla en el Banco Central del Paraguay.
0: Sí, señor, y coincide con el Día Mundial contra la Trata de Personas en nuestro país. Bueno, en el país y en el mundo. Día Mundial, Foro Nacional de Prevención contra Trata de Personas, que cuenta con la presencia de Santiago Peña, presidente de la República. Vemos también a su señora esposa. Veo al canciller Rubén Ramírez Lezcano y al ministro del Interior, Enrique Riera. Todos ellos estuvieron primero en Perú y después en Ecuador.
3: En Ecuador, así mismo. Alberto Martínez Simón también.
0: Está el presidente de la Corte también. Es cierto, Corte Suprema, muy bien. Y Alejandra Acosta es
1: nuestra compañera.
0: La conductora, la presentadora. Casa abierta. Hacemos otra pausa, 9:30, ya volvemos.
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0: Una mañana con cielo escasamente nublado en la capital de la República, en el área metropolitana. Pon un poquitito otra vez el pronóstico del tiempo, por favor, y Wilson tiene más información deportiva en segundos nada más. Porque hoy es jueves, hoy es el Día de la Amistad. Está lindo el día para celebrar, para festejar, para compartir con amigos. Va a ser un jueves caluroso, 32 grados la máxima prevista. Algo de vientos del noreste también. Para mañana viernes termina el mes, termina el séptimo mes.
1: ¡Qué lindo! ¿Eh? ¡Qué lindo que termina el mes!
0: Yo creo que hoy puede ser.
1: ¡Ey!
0: Caluroso, cielo parcialmente nublado, viento moderado del noreste. No. 23 la mínima para mañana, 33 la máxima.
1: La esperanza.
0: Para el sábado comienza agosto, caña, ruda, limón, se renueva la sangre de Wilson, perdón. ¿Qué te pasó? ¿Qué pasó? Lluvia dispersa para el sábado. El señor tenía 15 de... ¿Cómo era de leche? No era 15 sachet, 15 cajas. Era.
1: 15 cajas de leche.
0: Qué bárbaro, yo no sabía de dónde sacarlo. Bueno, el domingo 20 la mínima, 31 grados la máxima, sin lluvia. Lunes 20 la mínima, 26 la máxima. Lluvias dispersas con ocasionales tormentas eléctricas. Wilson, por favor, información deportiva.
2: Sí, señor. El Palmeiras goleó ayer 4-0 a Vitória.
0: ¿Quién hicieron los goles, papá?
2: Los paraguayos.
0: Sí.
2: El segundo no se lo dieron finalmente a Ramón Sosa.
0: ¿No?
2: No.
0: Porque tocó a alguien.
2: Y sí, fue gol en contra. En realidad le pegó mordido Ramoncito Sosa, que ahora se está destacando. Se fue a pasearse a Estados Unidos y ahora, ahora sí, ahora está jugando. Miren lo que es este golazo de Mauricio, digo Tim Mauricio, que recibe la pelota tras un pase de taco y define con un remate colocado.
0: El pase.
2: Pierna zurda, sí. Mira, al ángulo, golazo. Era el 1-0 cuando se estaba por ir el primer tiempo del partido. Acá está el que no le dieron a Ramón Sosa. ¿Viste que le pegó mordido? Y en su intento de sacarla, el defensor...
0: ¿Cómo es pegarle mordido?
2: Y acá vas a ver, mira, no pegarle así de lleno.
1: Ay,
2: mira, y la pelota se iba afuera, al parecer, ¿eh?
0: ¿No pidió, no hizo otro gol acaso?
2: Y acá este es, mira. ¡Qué bombazo!
0: Pero este sí le dieron.
2: Este sí.
0: ¡Ah!
2: Este sí. El que estábamos viendo hace rato fue el 2-0, gol en contra de Fabiano Silva finalmente. Después el colombiano John Arias puso el 3-0 y este gol de tiro libre es el 4-0 definitivo, minuto 84 de juego. Buena noticia para los paraguayos, pero mala noticia para Cerro Porteño. Recordemos que el 12 Cerro enfrenta a Palmeiras, primeramente en Brasil, y el 19 recibe al Verdão en la Nueva Olla. Mala noticia, obvio, porque... Está claro que no es conveniente que lleguen en buena forma.
3: No, se están desgastando todo ya. Nosotros, sin embargo, estamos haciendo que calentamiento 0-0-0-0 nosotros.
2: O sea, es parte de la estrategia de jugar
3: no,
2: mal.
3: No, van a creer que así les vamos a jugar.
2: Sí.
3: Van a llevar el equipo de 2 de mayo para jugar con nosotros.
2: En el Brasileirão, el puntero es Palmeiras, justamente, que tiene 47. Le saca 8 de ventaja a Flamengo, que es cierto, tiene un partido menos, pero que está segundo con 39 unidades. En Argentina están hablando de una situación que no me parece viable y es de una negociación, y se trata de una negociación, supuesta negociación, o por lo menos pedido de cotización de River Plate por Gustavo Gómez. Y según trascendidos, o hasta si se puede catalogar informaciones, algunos colegas argentinos están diciendo que Palmeiras lo tasó en 12 millones de dólares por el 50% del pase. A mí no me parece creíble porque en mercados de pases anteriores vino un equipo de Arabia Saudita, el Al Ittihad, a ofrecer 30 millones de dólares por el futbolista paraguayo y Palmeiras rechazó. Dijo, si lo quieren llevar, paguen la cláusula de rescisión. Y la cláusula de rescisión era y sigue siendo de 50 millones de dólares. Es más, en Brasil estaban hablando de que le querían renovar el contrato a Gustavo Gómez y hacer básicamente que se retire del fútbol en el Verdão. Entonces no me parece viable que pueda ir a River Plate, salvo que, no sé, el jugador meta presión y diga, quiero otro desafío, me quiero ir. Está todavía con una edad como para...
0: ¿Qué edad tiene?
2: Él es categoría 94. Tiene 32 años en estos momentos.
0: Joven.
2: No, categoría 93. Tiene 33.
0: Uh-huh.
2: Cumplió en mayo.
0: ¿Alguna vez en el interés de Boca?
2: Sí, de hecho que él fue hasta Buenos Aires. Solamente faltaba firmar la firmar el contrato. Pero al final no hubo un acuerdo con el tema del dólar. Gustavo Gómez y su representación querían un dólar fijo para cobrar y Boca al final incluyó en el contrato que dependía del mercado, que podía fluctuar. Entonces dijeron no, en estas condiciones no nos quedamos en Boca. Apareció la posibilidad del Palmeiras y bueno, vean ustedes todo lo que ya ganó en Palmeiras, todo lo que consiguió. Y yo creo que al final va a terminar extendiendo su vínculo con este equipo brasileño. Y no sé si va a terminar su carrera ahí o si va a venir a Paraguay a hacerlo en libertad. Pero de que va a todavía quedarse unos años más en Palmeiras, creo que así va a ser.
3: ¿Y contamos con él para el Mundial nosotros?
2: No creo. No,
3: ya, ya no te gustó ya.
2: No, va a tener, ¿cuánto? 47 años.
3: No, 37.
2: 37 años, perdón.
0: ¿Qué te pasa?
2: No, pero igual 37 es mucho. No, no, no. No, ni, no, no, no, ya es mucho. 37 no, no, o sea, no creo que llegue.
3: Messi.
2: Y sería una mala noticia también porque eso significaría que no surgieron otros nuevos futbolistas, ¿verdad? Que puedan asumir esa responsabilidad.
0: ¿Ustedes recuerdan aquel motel?
3: Yo no me acuerdo de ningún motel, disculpa. Por ahora.
0: ¿Por lo que pasa? No, no, sí, no.
2: ¿Qué es? Zona San Lorenzo Luque, zona
3: La Pared. Ustedes saben del apriete, esa es la pregunta de hace media hora. ¿Y ahora es el motel?
0: El motel, sí. Y Claudia, vos vas a recordar.
4: A ver, Juan.
2: Motel entran dos, salen tres.
0: No, y aquel que fue asaltado y donde se llevaron $600,000.
1: Sí, recuerdo.
2: En Luque.
0: Luque fue.
2: Sí, en Luque fue.
0: Que dicen que se había vendido ese motel y otro motel, creo que el Mariano Roque Alonso, ¿verdad?
1: Ahí está la imagen.
0: Acá está. Y de este motel estoy hablando Pedro, Wilson y Juan Pablo.
4: Y Dios mío, no se puede con ellos.
0: No se puede con ellos.
2: Yo conozco ese motel.
0: ¿Eh?
2: No, pero por informaciones periodísticas. Porque se habló mucho de cuando
1: ocurrió. Se acuerdan que
0: y todos conocemos el motel, y es por eso este motel. Acá está. Este es el momento donde habían ingresado.
1: A las 4:30 de la tarde.
0: Y fue muy llamativo todo,
3: sí,
0: ¿verdad?
3: Sí, muy llamativo.
0: Porque llevaron $600,000, porque el pago no se hizo de otra manera, de otra forma.
3: ¿Quién sabía?
0: Era mucho dinero. ¿Quién sabía? ¿Quién no sabía? Gustavo Rivero, cuando me indiquen, tiene información al respecto. Hay novedades con relación a esta cuestión.
3: Un oriental era, ¿verdad? Que se fue a hacer el pago.
0: El que compró.
4: El que quería comprar.
2: De Ciudad del Este.
0: Ahora lo que no sé si...
3: Ese es el caso, ¿verdad?
4: Sí, ese es el caso.
0: Recuerdan que habíamos discutido inclusive que si ya se entregó el dinero, ¿verdad? O de quién roban. Del que vendía o del que compraba.
3: Sí, ya pagó, no la propiedad.
0: Le preguntamos eso varias veces.
3: Se fue a comprar. ¿Qué era que se fue a comprar?
0: Y el motel
3: mismo.
0: Dos moteles.
3: Y llevó parte de la plata, creo que no era todo.
0: $600,000 dicen que que ya había pagado aparentemente por el otro.
3: Parte de la plata se fue y llevó ahí y una de las cosas era que no se llegó a concretar la operación. Entonces realmente se le robó a él.
0: ¿Qué novedad de Gustavo Rivero, Móvil Dinelco, que hace lo diferente? ¿Tenemos con relación a este caso, Gustavito?
5: Sí,
0: no le estamos escuchando, Gustavito. Por favor, un ratito, Gustavo. Un ratito. Vamos a recuperar. Como diría el hincha de paraguayo,
3: tranqui.
2: 1, 2, 3.
0: Ajá, muy bien. Ahora eso es lo que queríamos escuchar. Adelante, Gustavo. ¿Qué novedades hay en este tema?
6: Sí, como ya estaban adelantando, don Carlos, compañera audiencia, hace cuestión de minutos se acaba de entregar el señor Julio César Lescano Vargas, quien es uno de los implicados en aquel caso del asalto de aquel motel Golden en la ciudad de Luque. Cuando realizaban esta transacción, el señor Julio César Lescano es la persona quien había ingresado con un ariete, el cual mencionan la Policía Nacional y se ve plenamente en el circuito cerrado que recorría en aquel entonces. Hace cuestión de minutos, como decíamos, aquí en la comisaría tercera de la ciudad de Luque, de manera voluntaria con su representante legal, el señor de apellido Lescano, de 46 años de edad, se acaba de entregar. En minutos más también nos menciona el comisario Gabriel Espínola que estaría brindando detalles del procedimiento porque esto es reciente. Hace cuestión de minutos llegó, como decíamos, con su representante legal esta persona y se entregó aquí en la comisaría de Luque. Aquí está llegando en este momento el comisario Rivas para darnos ya también detalles de este procedimiento y la la entrega voluntaria que realizó su representante legal, comisario Bueno para Ñanduti. Finalmente este hombre se entrega en este lugar con su representante legal, este hombre plenamente identificado en aquel asalto en este motel Golden de la ciudad de Luque.
5: Sí, así mismo, un caso muy sonado que había ocurrido tiempo atrás. El día de la fecha, él se presentó en la comisaría voluntariamente con su abogado, ¿verdad? Y ahora mismo ya está a cargo del Ministerio Público.
6: El hombre plenamente identificado en aquel circuito cerrado había ingresado con un ariete, así como menciona la Policía Nacional.
5: Así mismo, en el informe que se había enviado en aquel entonces, se había reconocido plenamente a los tres involucrados, o cuatro involucrados, entonces con dato y apellido ya tenían orden de captura en la actualidad.
7: ¿Es una persona con antecedentes, comisario?
8: Sí, tiene, señor, solo antecedentes.
5: Tiene antecedentes y entonces tiene la orden de captura también, la orden de captura.
6: Y ahora, ¿cómo queda? También él pudo hablar de la situación, se pudo conversar con él, ¿cómo habría ocurrido todo eso?
5: Bueno, en realidad no, nosotros no le preguntamos nada todavía porque se va a ir primero a la fiscalía y ahí se va personal de investigación de delito. Ellos están encargados de la tarea investigativa.
6: ¿Es todo reciente? ¿Acaba?
5: Ahora recién, ahora se presentó. Así es.
6: Muchísimas gracias.
5: A la hora.
6: Parte entonces lo que estaba mencionando el comisario Gabriel Rivas sobre este procedimiento y como decíamos, hace cuestión de minutos, el señor Julio César Lescano Vargas, de 46 años de edad, uno de los implicados en aquel caso, como decíamos y ya decía el comisario sonado, que ocurría en un motel en la ciudad de Luque, se acaba de entregar aquí en la comisaría tercera de la ciudad de Luque.
4: Se había mencionado en su momento que incluso una de las personas sospechosas de estar vinculada, al menos con el evento, era un ex policía. Eso se había detallado con allanamientos que se habían hecho de manera inmediata.
6: Vamos a consultar eso también, Claudia.
4: ¿Sí se puede?
6: Comisario, en aquel caso, también se mencionaba que estaban implicados efectivos policiales. ¿Qué se tiene de eso, comisario?
5: Ah, desconozco totalmente eso. El procedimiento fue realizado por la comisaría 28 Moracué. Es su área de responsabilidad lo que ocurrió el hecho.
6: Ahí está, Claudia, la respuesta del comisario. Pero como decíamos, esto es reciente, acaba de entregarse esta persona y también, bueno, estarán realizando el procedimiento de rigor correspondiente, dándole seguimiento a este caso y también insistir con el fiscal Jorge Escobar, quien lleva este caso.
9: ¿Qué tal, Gustavito? ¿Me estás escuchando?
6: Sí, ingeniero, atento.
9: Sí, por ahí le puedes preguntar al comisario o al fiscal cuando si vas por la fiscalía, donde se va, porque es medio a la vuelta nomás, si no entiendo mal. Si este abogado del que hoy en día se entrega ya no vino a hacer una previa, por decir así, para ver las condiciones en que se entregó esta persona, o si vino nomás espontáneamente. Pues probablemente haya venido primero el abogado. Esa es un poco mi curiosidad y si por ahí puedes preguntar. A lo mejor el fiscal sabe mejor inclusive que el comisario, o a lo mejor el comisario está al tanto.
6: Sí, el comisario acababa de llegar de otro procedimiento, sí, también. Y
10: no, pero para la próxima no me ha gustado
6: se
10: porque...
6: se enteraba de esta situación.
10: Claro, lo que uno de repente entiende que ya se arregló todo, podría arreglarse todo, así, entonces se presenta y puede tener algún tipo de beneficio o ventaja.
9: Claro, que queremos por saber. Ejemplo, cuenta el nombre.

0: el que atiende le dicen playero, pero está en el local, en el, ¿cómo se llama? No es para el, la venta de combustible, sino que...
1: La tienda.
0: En la tienda, en la tienda. Ahí tienen el video, por favor. Entonces, entran dos personas. Cuando entran dos personas vestidas de la forma que ustedes van a ver ahí, ella te tiene que asustar luego.
2: Sí.
0: Esto ocurrió el 25 de julio, fue el sábado, madrugada del sábado. El playero viene a su mostrador, viene a su caja. Uno se fue a buscar algo y el otro se quedó enfrente. Tiene una capucha de color blanco. Vean bien después qué va a pasar con esa capucha de color blanco. Ahí busca algo, mete en el bolsillo. Ahí viene este joven que tiene el kepi, está... No recuerdo si decía fresco o no, trae latita de cerveza, parece. Sí. Bueno, ahí va a pegar, va a entrar detrás de la... se va a ir al mostrador y va a sacar un puñal acá. Y le encara al playero. Y no sé por qué sale corriendo, pero se le trancó, parece que la puerta. Y no salen ellos. Y empieza el forcejeo. ¿Pero qué es lo que ellos... ¿Qué? No pueden abrir la puerta,
3: trancó,
0: ¿verdad?
3: La puerta, él. Ah. Está en un mecanismo durante...
0: Y mira lo que le tiró.
2: Tiene una picana.
4: Una picana tiene. Una picana.
0: No, picana, cuchillo, picana.
4: No, una picana.
0: Yo pensé que era un puñal.
4: El trabajador.
3: O un gas.
2: Pero es jodidísimo lo que pasó, porque directamente le intentó acuchillar.
0: No, pero el otro tenía cuchillo, el delincuente cuchillo. Él tenía una
4: picana.
0: Pero yo lo que no entiendo es qué pasó con la puerta.
5: Ella desconfió y vino a buscar ahí su herramienta de defensa.
0: Pero que otra la puerta y no podían salir.
5: No, yo creo que él... No sé.
0: Y le tiró del cordón de la capucha y le tapó toda la cara.
5: Capísimo ese muchacho.
4: Qué capo realmente.
3: Muy temerario.
5: Ahí ya persiguió algo.
3: Sí.
5: Ya metió la mano en el bolsillo y no...
2: Pero no parece ser un intento de asalto porque parece... No
3: quería
2: sé.
3: Llevar... Sí, yo creo que...
2: Un sicariato parece, porque van a ver cómo directo se va y le quiere apuñalar el de Kepi.
4: Pero le quiere apretar para que le dé la plata.
2: No,
0: ¿por qué sale corriendo si no le dio nada todavía?
2: No, mira que no le va a amenazar. Mira que no le va a amenazar. Directo le va a querer acuchillar, ¿viste?
4: Ah.
3: Y se va. La botella.
0: Y ahí se no puede salir, se trancó la puerta. Y el otro tiene agarró para robar una botella.
3: Y ahí...
0: Le pegó hasta a su amigo, le pegó el delincuente. Y el otro tiene cuchillo también,
2: ¿verdad? Los dos tenían.
0: El otro tiene cuchillo también.
2: Y ahí, qué jodido.
0: A mí me gusta esa parte que le tira el cordón. Bueno, vamos. Qué bárbaro.
3: Una desgracia con suerte. Una desgracia con suerte.
0: Pidieron dos cervezas y quería llevar una botella de vino.
4: Pero vos sabés que Wilson dijo el caso de sicariato o intento de sicariato, no me parece posible. Para mí se trataría más de adictos. Y los adictos pues directo ya juegan nomás a matar. Por más de que la intención sea solo robo. Porque si fuera un sicariato directo con arma, no con puñal.
0: Bueno, nombre por favor de una persona para que venga a retirar el premio y nos vamos. Ya llega Clary, ya llega Gustavo, ya llega Oscar en un ratito nada más. En otra de las propuestas de Ñanduti, por favor, necesitamos un nombre. Dale, Claudia, vamos.
5: Elegí un número ahí de la terminación.
4: A ver. Ahí ya está,
3: Ahí está, abajo.
4: Él es mero, Julián 197. Hola. ¿Y después?
3: Y puso ahí, hola.
4: Hola.
3: Saluda.
0: Ya está.
4: ¿Y hola.
0: Hola, Julián, feliz día.
4: Hola, ganaste.
0: Pues, Julián, vení a retirar tu premio cuando quieras acá desde la recepción. No, un solo nombre lleva todo, dije Magalí, desde que presenté esto.
4: Julián 197. ¿Anotaste?
0: Sí, ya está.
4: Repetimos. Anotado.
0: Como siempre, no para que otros
4: Julián
0: estén atentos.
4: Julián 197, sí.
0: Bueno, chao Claudia, feliz día. Ingeniero, feliz día. Wilson, feliz día.
2: Feliz chau, día. Juan
3: Pablo, igualmente, feliz don Carlos.
0: Día. Les veo bien. No hay el problema para ustedes, ¿verdad?
5: Hoy estamos más relajados.
4: No sean así. Fuerza Saludos energía, a Noé y a Patricia.
5: Fuerza Patricia. Única.
4: Yo le extraño, ¿no?
0: Sigan con nosotros, sigan Ñanduti.
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7: Lima, la nueva presidenta de Perú, la derechista Keiko Fujimori, encabezó la primera reunión de su gabinete ministerial, con el que acordó pedir autorización al Congreso para emitir sus primeros decretos de mano dura contra el crimen. Durante la sesión, que se prolongó por 90 días, se evaluó una serie de medidas para fortalecer la seguridad ciudadana, según un comunicado de la presidencia peruana. La propuesta pide autorización al Congreso para permitir que el gobierno tenga facultades legislativas para enfrentar con firmeza los retos urgentes del país, permitiendo una respuesta del Estado más ágil y efectiva frente a la delincuencia y las necesidades de la población, según la presidencia.
8: Para el 20 de agosto se anuncia el segundo foro Compromisos por Asunción. A más de la ciudadanía participarán los candidatos a la intendencia de la capital y se anuncia un debate con el propósito de analizar las propuestas para el desarrollo de Asunción. El encuentro es impulsado por el Consejo de Desarrollo de Asunción, el Centro de Regulación, Normas y Estudios de Comunicación Cerneco y el Club de Ejecutivos. Apoyan la Fundación de Desarrollo en Democracia y la Asociación de Empresarios Cristianos. El objetivo es contrastar las propuestas de los candidatos y fomentar el debate con la ciudadanía.
7: Nueva York, la ONU prepara un informe con recomendaciones para la reconstrucción de las áreas devastadas por los dos sismos que azotaron a Venezuela, que será presentado en 60 días, anunció el coordinador de la organización en el país. Los sismos de magnitud 7.2 y 7.5 que sacudieron el norte de Venezuela el 24 de julio han dejado hasta el momento más de 5.500 muertos y enormes destrozos, especialmente en La Guaira. La ONU prevé presentar en 60 días el informe de evaluación de necesidades posteriores a un desastre con recomendaciones para la etapa de reconstrucción, anunció el coordinador del organismo en Venezuela, Gianluca Rampola.
8: La Asociación Paraguaya de Empresarias, Ejecutivas y Profesionales anuncia el Congreso Internacional de Mujeres. El mismo se desarrollará el 12 de septiembre en el Centro Cultural del Puerto de Asunción y lleva como lema del discurso a la acción, de la innovación al impacto. El Congreso incluirá paneles sobre micro, pequeñas y medianas empresas, con énfasis en la formalización y el uso de herramientas digitales para la gestión empresarial. Se buscará asimismo que las participantes puedan fortalecer sus emprendimientos mediante el uso de la tecnología, la formalización de los negocios, la educación financiera y la generación de redes de cooperación.
7: Marcelo y el deporte.
8: Y estos son los partidos playoff Copa Sudamericana que se juegan hoy a las 19, Gremio con Bolívar de Bolivia. El conjunto boliviano ganó el partido de ida de local 3-2. A las 21:30, Caracas con Independiente Santa Fe de Colombia. Los colombianos ganaron 2-0 el partido de ida. 21:30 en Chile, O'Higgins con Boca Juniors. Boca ganó el partido de ida 1-0. De acá surge el rival de Recoleta en octavos.
7: 25 la temperatura.
8: El pronóstico del tiempo para hoy: caluroso, cielo parcialmente nublado a nublado, vientos variables luego del noreste, la máxima estimada 32 grados.
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0: Señor, señora, buenos días, ¿cómo le va? Estamos arrancando esta jornada laboral, no pavé y julio, jueves 30 de julio del año 2026. Gustavo Velázquez, buenos días.
1: Buenos días, Juan Clari y Arias Samaniego, saludos a la audiencia, tanto de la 1020 AM como Ñandutí TV, y a quienes nos están viendo, escuchando a través de las diferentes plataformas digitales.
0: Óscar Ayala, buenos días.
2: Buenos días, Clari, buen día, Gustavo, buen día a la audiencia, un saludo en este día especial por el Día de la Amistad, muchas felicidades a todos.
1: Ese es el espíritu, hoy es el Día de la Amistad. Es un día festivo, un día muy lindo, un día muy hermoso.
2: Sí,
1: vamos a muchas felicidades, Aria, muchas felicidades.
2: Sí, vamos a tratar que los espíritus negros, ¿verdad?, nos impidan ser felices este día.
0: Déjense pues de falsedad. Puta. Muchas cosas las que hay que hablar. Quiero hablar de tu amigo Isaías, si me permitís.
1: Ah, sí, amigo, ya llegué, macho. ¡Hala!
3: ¡Cecilia! ¡Cecilia!
0: Acá, Isaías es un santo acá para... Cecilia. Yo te voy a mostrar... IPS Ingavi. Verificaste si es real esto.
1: Es real, sí.
0: Hija de puta. Yo le voy a decir una cosa. IPS Ingavi. Resolución interna. Quiero, por favor... Vos que estás acostumbrado, digamos, a la inmediatez de lo digital, creo que Oscar puede ayudarme acá en lo analítico de esto del texto. Poneme pues el texto, Gustavo. Por favor.
1: Al aire, por favor.
0: Al aire. Sí, y quiero leer si se puede, porque no tengo yo... Una vergüenza esto del IPS. Una verdadera vergüenza, escándalo. Esto es genial.
1: Explica, por favor, Arias, para que la gente entienda.
0: Y ahora voy a explicar, si me dejás o me interrumpís.
1: Dirás. Para salvarle.
0: El jefe de urgencias polivalentes y reanimación de Ingavi, ¿conocen el hospital Ingavi? Bueno, el doctor Álvaro Arturo Benítez emitió este comunicado, el número 4. Al personal médico y licenciados del área de urgencias, sala de reanimación del Hospital de Especialidades Quirúrgicas Ingavi IPS, directiva de gestión, TAC y ecocardiograma. Escuchen qué bien. ¿Qué es TAC? Tomografía axial computarizada. Esto es todo lo que hace Meprotec en Ingavi, tercerizado, ¿verdad?
1: Sí.
0: Atendé qué bien porque todo es un cuento en el IPS. Restricción de acceso. Los estudios de TAC, tomografía axial computarizada, y ecocardiograma quedan reservados únicamente para pacientes internados o aquellos que se encuentren en áreas de observación con criterios claros de reevaluación para posible internación. Escuchen que esto, prohibición en consulta ambulatoria. Queda estrictamente prohibida la solicitud de tomografía axial computarizada desde los consultorios convencionales del bloque. Restricción de transcripciones. Esta prohibición incluye la transcripción de órdenes médicas o de favor en dichos consultorios. La implementación de esta medida se fundamentan los siguientes criterios de gestión clínica y operativa: optimización y eficiencia de recursos complejos. Los equipos de tomografía axial computarizada y ecocardiografía son recursos críticos y limitados. El uso de estos estudios para patologías crónicas, controles ambulatorios o mediante la transcripción de órdenes externas genera una saturación innecesaria del bloque, incrementando el tiempo de espera para aquellos pacientes que verdaderamente los necesitan con carácter de urgencia. Sostenibilidad operativa del bloque crítico. Concentrar la disponibilidad de estos estudios exclusivamente en pacientes internados o en áreas de observación con criterios de reevaluación para internación asegura que los métodos auxiliares de diagnóstico estén alineados con la necesidad de acortar los tiempos de estancia hospitalaria, agilizar los diagnósticos complejos y definir conductas terapéuticas críticas. Por tanto, la restricción de solicitudes en consultorios convencionales y la prohibición de transcripción de favor responden a una necesidad imperiosa de ordenamiento administrativo y responsabilidad biomédica, priorizando el recurso para el paciente cuya complejidad clínica así lo exige. Yo necesito que un médico me traduzca esta orden del doctor Álvaro Arturo Benítez, jefe de urgencias del INGAVI. Escuchen qué bien esto será. Escuchen qué bien esto. Queda estrictamente prohibida la solicitud de tomografía axial computarizada desde los consultorios convencionales del bloque. O sea, un médico le está diciendo al médico, no vaya que pedir tomografía. O hay un despilfarro de solicitud de tomografía. Si un médico no puede pedir una tomografía para hacer un mejor diagnóstico, entonces ¿de qué estamos hablando, hermano querido?
1: Ahora, si uno desde la ignorancia...
0: Atender, va a salir no, a favor no, de fretes.
1: No, no, no, espera. Vamos a ir por partes.
0: Sí, yo te espero.
1: Uno como asegurado lee esto y se imagina que hay necesidades desde urgencias que están siendo sobrepasadas a raíz de que hay demasiados pedidos de afuera. Entiéndase, no solamente de pacientes ambulatorios del hospital INGAVI, sino también de otros hospitales del IPS. Pero, Arias, viene de la mano con lo que ya hablábamos hace algunos días, creo que durante tus vacaciones, alertando ya de que iban a empezar a prohibir estudios laboratoriales, imágenes e incluso medicamentos específicos para pacientes ambulatorios. ¿Por qué? No hay plata, decía el titular del Instituto de Previsión Social, y de que esto empiece a generar por parte de los directores o los directivos de tanto INGAVI como otros hospitales prohibiciones de este tipo, ahí sí que es una alerta que hay que tomar muy en serio. A mí me gustaría hablar con el director del hospital IPS INGAVI para saber qué es lo que está pasando y qué es específicamente lo que están permitiendo y prohibiendo, ¿verdad? Porque entiendo yo que esto es una confirmación de una crisis grande.
2: Sí, yo lo entiendo de la misma manera. Me gustaría entender bien y sería bueno escucharle al director de INGAVI sobre esto, porque con esta lectura, efectivamente, yo digo, bueno, esto es consecuencia de las dificultades con las dificultades que hoy tiene el IPS en cuanto a recursos, a medicamentos, a insumos. Yo lo entiendo de esa manera. Y esto tiene fecha 11 de junio del 2026, o sea...
1: Que ya se viene arrastrando.
2: Sí.
1: Es una circular muy fuerte esta, si se entiende de esa forma, pero deberían explicar tanto el doctor Álvaro Arturo Benítez, el jefe de urgencias, como los demás responsables de ese hospital, por qué están prohibiendo que se realicen o restringen los diagnósticos y también estudios en el IPS INGAVI.
0: Esa es una tercerización que tiene la empresa MedProtec. Que, olvídate, hasta cosas del Hospital Central se derivan allí, ¿verdad? Y obviamente está colapsado el servicio este tercerizado, ¿verdad? Porque, repito, del Hospital Central mandar todo lo que necesitan allá, casi todo. Acá hay un problema, dicho sea de paso, hoy uno de los periódicos, IPS analiza la eliminación de las tercerizaciones. Ayer hablábamos de una escandalosa tercerización, un megafato de este tema de Neipar.
1: Sí.
0: Yo voy a salir a favor de la tercerización de MedProtec en el aspecto de que vino a cubrir un gran déficit del IPS. Tanto es así que, insisto, hasta del Hospital Central derivan allá. Y ahora se colapsa y está. Yo necesito que alguien nos digiera esto, esta prohibición. Nos digiera esta prohibición en el aspecto de poder entender. Prohibición que rige ya hace 50 días en el Hospital INGAVI. Y dicho sea de paso, Del Hospital INGAVI, qué increíble será. Cómo en 5 o 6 años ya tiene las mismas carencias que el Hospital Central será. Impresionante.
2: Y claro, y siempre vamos por lo más fácil. El prohibir algo, yo estoy de acuerdo con la tercerización, pero para esa tercerización hay que ejercer los controles y ver lo previo.
0: ¿Y vos crees
2: los costos, ¿verdad? Entonces que los costos no sean superiores a los normales. Eso es lo que hay que hacer.
0: Lo que
2: no
0: pasa,
2: prohibir de entrada ya la tercerización.
0: Correcto.
2: Sí.
0: Lo que pasa es que los empresarios que hoy proveen al Estado aumentan precisamente los costos por la morosidad como pagador del Estado.
2: Sí, que es un problema.
0: Pero más vale, por ganar nomás una licitación y hacerte el churro, acá hemos visto, por Dios, gente que ganó licitaciones y que terminó yéndose con el adelanto y después rajó porque no podía cumplir con los compromisos financieros que erogaban esa licitación que ganó. Desde rutas, no sé si sea la ruta fantasma, ¿se acuerdan? La época de Lugo y Efraín y eso. Un montón de cosas. Y al día de hoy. Entonces yo creo que hacen un suma resta, bueno, más 30%, coima 10% y 20% sobre costo por demora en el pago y la refinanciación con el sistema bancario. Acá los bancos siempre hacen el negocio, ¿verdad? Refinanciar todas estas cosas, ¿verdad? Pero frente a ayer, histriónico, para no decir teatrero, lanzó una frase que obviamente es el delirio de la redacción de ABC, ¿verdad? Si cocinas en casa sale más barato que comer afuera, ¿verdad? Yo a esta altura ya al doctor Frete le digo, doctor, menos show, más trabajo. Y esto si alguien nos puede explicar, por favor, desde el Ingavi.
1: Lo estamos pidiendo. A propósito del Ingavi, nos hacían llegar una queja que también lo compartió a través de redes sociales la señora Blanca Rosa Lescano Amarilla. Jubilada es su hermana, dice, tiene que operarse. ¿Cómo duele ver cómo los asegurados, tanto jubilados y activos, vienen a padecer teniendo turno para una cirugía a última hora? Dan la lista de insumos, hasta guantes estériles, sueros y demás cosas que van a utilizar en el quirófano, se debe comprar. El que tiene para comprar se queda y el que no vuelve a casa, porque hay gente que realmente no tiene. Con su dolencia vuelve a casa. ¿Hasta cuándo vamos a permitir, lamentablemente, dice? ¿Dónde están los sindicatos, las centrales obreras, las asociaciones para hacer una medida de fuerza, paralizar el país de una vez, para que se deje de robar y el que robó vaya a la cárcel? El IPS es el seguro que más recauda, debería ser un hospital de 5 estrellas, dice. Y pasa el listado, publica el listado de lo que le han solicitado a esta persona que sí pudo comprar para su hermana jubilada. Pero hay otros casos en los cuales ya a última hora, cuando estás ahí, tenés un turno para cirugía y te dice a última hora, necesitamos comprar estos medicamentos, necesitamos comprar estos insumos, ¿verdad? Está en línea el director del Instituto de Previsión Social, el Hospital Ingavi, el doctor Miguel Gómez. ¿Qué tal, doctor? ¿Cómo le va? Muy buen día, director.
3: Muy buenos días a usted, a la mesa y a la audiencia.
1: Bueno, dos temas. La primera, hay un comunicado que es el número 004/2026 que restringe el acceso a la tomografía axial computarizada y al electrocardiograma solamente para los casos de urgencia. Queríamos entender esto, doctor, de este comunicado, de qué se trata y por qué se llega a esta medida.
3: No, en realidad el acceso no está restringido. Es importante aclarar que nosotros, la parte de imágenes está tercerizada por la empresa Meprotex, ¿verdad? Nosotros como hospital de Ingavi, nosotros no tenemos funcionarios de imágenes y todos los estudios de imágenes se realizan a través de Meprotex. Ese fue un circular interno que nosotros nos manejamos para que los pacientes internados, para que puedan tener más rápida respuesta, porque nuestra prioridad son los pacientes internados. Actualmente nosotros en el hospital de Ingavi terminamos absorbiendo casi más del 60-70% de la red de imágenes por la alta demanda que hay. Entonces tratamos también nosotros de darle prioridad a nuestro paciente. Ese es un comunicado circular que interno que salió a la luz, ¿verdad?
0: Ahora, a ver, doctor, un ratito, o sea.
3: Sí.
0: Correcto, es un documento interno, pero yo soy asegurado del IPS y por eso le estamos preguntando, más allá de la dualidad también de lo periodístico. O sea, ustedes pueden hacer todos los comunicados internos, doctor. Lo que le estamos ustedes pueden hacer todos los comunicados internos. Le pedimos que explique, por favor, este comunicado a la opinión pública. ¿Cómo funciona y en qué podría limitar a los que están en urgencias?
3: En nada le podía limitar. El acceso a las imágenes y en los procedimientos, todo procedimiento o todo servicio que IPS presta en cualquier establecimiento está garantizado para el asegurado. Ningún paciente que se vaya al hospital de Ingavi va a dejar de acceder a una tomografía o una electro. O sea, nosotros tenemos máquinas electro en la urgencia misma, también tenemos Metrotec, también tenemos las máquinas de tomografía.
1: Insisto nomás, doctor, disculpe que le interrumpa.
3: Para todos los asegurados.
1: Sí, ¿por qué el comunicado entonces, doctor, para entender un poco de esta situación?
3: No, el comunicado que habíamos hecho nosotros en ese momento era por la alta demanda, y como venía, ahí vienen los pedidos de estudios que vienen de las periferias, no vienen con el formulario correcto, ¿verdad? Entonces nosotros tenemos que hacer una transcripción, porque eso no exige Meprotec, es un trámite administrativo, ¿verdad? Pero realmente no es, nosotros lo hacemos a todos los pacientes. Nosotros tenemos una consulta diaria de 800 pacientes al día en urgencia, y todos los asegurados pueden acceder a todos los servicios que presta y pensar que no se preocupen los asegurados de eso, ¿verdad?
1: ¿Había sospechas en contra de funcionarios que estaban haciendo estudios y también diagnósticos sin tener en cuenta estas restricciones?
3: No. Lo que pasa es que al no venir con el formulario correcto, no generaba una larga espera de pacientes, porque venían pacientes que no querían consultar y venían solamente para hacer su estudio de otro hospital de IPS. Entonces nosotros también necesitamos encontrar un mecanismo para que ese paciente que viene para acceder solamente para un estudio, porque tiene que ir directo por Meprotec, pero como no tiene el formulario correcto, el paciente debería volver por la urgencia, se le hace la transcripción y vuelve. Entonces prácticamente el paciente está 4 o 5 horas. Entonces nosotros necesitamos también encontrar un mecanismo para darle prioridad a los pacientes que están internados, a los pacientes que vienen a consultar y a los pacientes que nosotros terminamos absorbiendo también de la red, ¿verdad? Simplemente es por eso, ¿verdad? Pero le vuelvo a reiterar que todos los servicios que nosotros prestamos para cualquier asegurado IPS está a disposición del asegurado.
0: Yo, lo que acaba de decir nomás, doctor, un asegurado, un paciente espera 4 o 5 horas por formalismos burocráticos, responsabilidad de ustedes. Hija de mil, qué injusticia es esa.
3: No, finalmente eso es lo que le explico, ¿no? Para que el paciente no espere ese tiempo, justamente por lo que usted me está diciendo, nosotros tratamos de agilizar todo lo que se pueda. Pero nosotros somos un hospital, el segundo hospital más grande de IPS, y nosotros tenemos casi entre 800.000 consultas, y cuando vienen también esos pacientes, también nosotros tenemos que darle una respuesta. La idea central y final es que esos pacientes no esperen demasiado tiempo, entonces tratamos de hacer en otro lado las transcripciones de esos pedidos.
1: Doctor, recién veíamos una queja que también la compartió en redes sociales una usuaria sobre los medicamentos, insumos y todo lo que se le está pidiendo a la hora de operarse a su hermana, dice, una cirugía de urgencia. ¿Están con problemas todavía en IPS y principalmente en Ingavi con el tema de sueros, gasas, también guantes y demás?
3: Actualmente es el público conocimiento que nosotros tenemos un desabastecimiento de medicamentos, ¿verdad? Tratamos de cumplir a la medida que vamos recibiendo, porque a diario vamos recibiendo insumos. En algunos casos sí faltan, ¿verdad?, algunos medicamentos, pero se trata de cubrir todo. Nosotros somos un hospital que operamos alrededor de 600 cirugías semanales, o estamos alrededor de 1.800 al mes, y evidentemente que algunos insumos faltan, ¿verdad? Pero con el correr del tiempo creo que vamos a ir recibiendo eso, ¿verdad? Y generalmente también los pacientes terminan comprando cuando nosotros no tenemos en stock.
1: Específicamente lo que está reclamando en este caso es guantes, específicamente son sueros, gasas, cosas guantes, básicas, digamos, guantes, que se utilizan en quirófano.
3: Guantes tenemos, suero tenemos y gasa también tenemos.
0: Entonces, solamente
3: son otros medicamentos los que son los faltantes, ¿verdad?
1: ¿Y qué pudo haber ocurrido acá? Porque probablemente, y eso puede ocurrir también, le esté pidiendo el médico y se esté utilizando insumos del IPS y comprando también a la vez el asegurado.
3: Creo que pudo haber habido un error, porque suero sí tenemos y guantes tenemos, porque nosotros tenemos 8 farmacias internas en el hospital, y generalmente cuando la farmacia de urgencia no tiene suero, se hace un traslado de interfarmacia. Probablemente habrá ocurrido algo de eso, en ese momento no tenían stock en suero, pero no creo que haya pasado eso, porque suero actualmente sí tenemos, ¿verdad?
1: Pudo haber la señora no creo que mienta, doctor.
3: No puedo asegurarlo.
0: Mira, sí. La paciente miente entonces, doctor. La que publicó, no, Blanca, Rosa, Lescano, Amarilla. Acaba de decir eso, doctor.
3: en otras palabras. Le estoy explicando lo que pudo haber pasado. En el momento que se fue a la urgencia, no había todavía suero porque los sueros bajan de Interfarmacia. No digo que la paciente miente. Estoy diciendo lo que pudo haber pasado. Por eso le volví a reiterar que pudo haber pasado eso, ¿verdad?
1: Agradecemos al doctor Miguel Gómez, director del hospital IPS Ingavi. ¿Qué pasó, Arias?
0: ¿Gracias de qué?
1: Y por atendernos.
0: Miente la señora, entonces.
1: No, claro que no. Ahí está la denuncia, lo que compró, sí. El documento. No sé si tenemos
0: Blanca
1: ahí el documento.
0: Blanca Rosa Lescano Amarilla se levantó hoy, volané, y entonces agarra y miente en las redes sociales.
1: Ahí está lo que compró. Ahí
0: el
1: está.
0: Que está mintiendo es Isaías Fretes. Y ustedes le creen y le siguen el showcito este.
1: ¿Quiénes son ustedes?
0: Vos y mucha gente de la prensa.
1: Ahí tenés las imágenes. Lo que le pidieron en el IPS Ingavi. Receta manual de uso externo de productos incluidos en el vademécum institucional y o cuadro básico de dispositivos médicos sin existencia.
0: La transcripción que dice, che, venís 4 o 5 horas. ¿Qué? ¿Qué es?
1: Aparte,
0: yo estoy enfermo. Necesito solución. La transcripción. ¿Qué?
1: A lo que voy nomás,
0: Aria, es que el formulario equivocado. Vos te estás. Así le mataron a Braulio de Unicanal en Ingavi.
1: Nadie se va para hacerse una tomografía por show o por querer pasar el tiempo. Nomás.
0: O porque me protegan en la plata. Este es espectacular. Che, vamos a ponernos todos de acuerdo. 10.000 enfermos para que me protegan en la plata. Yo no voy a más tolerar estupideces, Gustavo. De esta
1: me parece
0: gente,
1: bien.
0: ¿No?
1: Me parece bien.
0: Todo mentira hasta ahora este Fretes. Y le avisé, me mataron en redes cuando dije esto. Mostrame, ¿en qué mejoró esto?
1: Esta es la situación que estamos viendo y la confirman los propios médicos desde el Ingavi, ¿verdad? Ayer estábamos hablando del tema Neipar, el tema de la atención médica ambulatoria que realizan para los asegurados del IPS. Nos decían desde la dirección de comunicaciones que está ya eso bajo un sumario. El caso en sí y la adjudicación en sí que se había dado en el...
0: ¿De qué?
1: Neipar. Lo que ayer hablábamos.
0: Fretes.
1: Dirección de comunicaciones se pusieron en comunicación ayer. Yo te comentaba también eso fuera de micrófono. Que está ya bajo sumario el caso en sí a raíz de la denuncia.
2: ¿Vos sabés que, Clary, yo... quiero seguir creyendo en este señor. Hasta que me demuestren lo contrario. Ahora, no, es cierto. Hay cosas que ya deberían superarse. Que deberían superarse. Y yo creo que sí, ya basta con el tema del show. Basta con el tema del show.
0: ¿Qué?
1: Habló hoy el doctor Isaías Fretes también. Benjamín se va sobre el tema del Neipar.
0: Dale, Gustavo, hermanito querido.
1: 65.000 millones.
0: Mientras falten medicamentos, mientras... Che, no, este es un memo interno, más que ustedes los mangas de burro del periodismo no van a entender. Prohibido, dice ahí. Prohibido pedir tomografía, decía, ¿verdad? Pero yo soy el estúpido. No. Gustavo, esto que estamos peleando por nuestro futuro. Vos ni será con tu sobrepeso. Dejas. Vas a tener una mala vejez. Yo con mi nervio, mi tabaquismo.
1: Todo lo que vos
0: voy a tener
1: diciendo.
0: Una mala vejez. Cayó el sistema en Ingavi, ¿sabías?
1: Sí, y también en el 12 de
0: ¿por
1: junio.
0: ¿Por qué no le preguntaste entonces?
1: También en Anagua, por lo que están reportando ahora los oyentes.
2: ¿Lo del ascensor? ¿Dónde fue?
1: Eso fue en el Hospital Central. No, no es que cayó, pero se descompuso estando gente adentro. Estamos con mi esposa para consultar en el hospital IPS en Anagua sobre Artigas. No funciona el sistema, por eso no se puede atender a los pacientes. Envía imágenes también este oyente.
0: Se cayó el sistema. A mí me pasó alguien del IPS y cayó el sistema. Yo no sé, Gerard. Yo, Oscar, hablando en serio. Claro que uno quiere creer. Y anda, a mí me dio cara ahí, allá. Pero yo no puedo. Vos, cuando asumís una carga pública, dejás de ser mi amigo. Deja de ser mi chongo. ¿Cuánto lo lamento? ¿Cuánto lo lamento? Y muchos han dejado de hablarme por eso. Y lo siento. Vos ya sos jubilado. Este es el lugar donde vamos a ir a parar todos. Y si nosotros no nos ponemos serios, más que serios diría yo, belicosos en este tema, triste al IPS ya. Ayer me contaba una conocida, cáncer tiene su mamá, hizo metástasis. Ella es profesional de blanco del IPS. No tenían para hacerle algo, colonoscopía en el IPS. Hay personal de blanco 20 años de antigüedad en el IPS. ¿Y qué nos espera a nosotros? Eso es más lo que yo digo. Yo le quiero a este señor.
2: Yo no lo conozco, realmente no es mi amigo.
0: Muy, ¿verdad?, servicial.
2: Sí, conozco su trayectoria.
0: Muy servicial.
2: Por eso te digo, confío hasta que me demuestren lo contrario. Solamente que espero ya a estas alturas de su gestión ya ver algún cambio. Muy poco lo que se ha visto hasta ahora. Y ya me molesta un poco este show mediático a diario que estamos haciendo.
0: Nosotros conocimiento.
2: Afortunadamente, hay gente como nosotros, ¿verdad?, que de repente podemos estar de acuerdo con algo o en desacuerdo con otros, sí, pero que tenemos al tema IPS en agenda y vamos a seguir hablando y vamos a seguir cuestionando y vamos a seguir criticando.
0: ¿Sabes por qué? Acá voy a contar un chiste interno, ¿verdad? Un día que no se habla de IPS a las 12, acá se aplaude en la redacción de Yanduí. Sí, sí. Pero a estos jóvenes que aportan, les quiero decir, 1.500.000 aportantes tienen el IPS, es decir, gran parte del segmento que nos escucha aporta al IPS, o como vos y miles de otros son jubilados. Yo no podemos dejar pasar. Yo le debo tanto al seguro del IPS por el tema de la salud de mi madre. Sí, hubiera gastado todo. Fácilmente 2.000 millones de guaraníes en los últimos 3 años por la salud de ella. Es aportante, aportó ella misma. Pero no puedo yo dejar pasar, por ejemplo, acá al señor Archivo. ¿Qué pasó de los médicos que le cortaron la mama equivocada a una mujer en Ingavi?
1: Por ejemplo.
0: Está en el olvido ya, ¿verdad?
1: ¿Y sí?
0: Así mismo. Es más, a mí me dicen que está en la sección blanqueo ya ese tema. Y así un montón de cosas. Y disculpe la gente la insistencia sobre este tema, pero los que aportamos al IPS tenemos dudas. Hay otro término que quiero usar. Pero sí, tenemos dudas razonables sobre nuestro futuro en el IPS. No estoy hablando de la jubilación. Yo creo que ese va a aguantar tranquilo hasta el 2050. Después vemos. Ya no va a ser mi problema. Pero el tema de la atención médica. La señora dice, gasa, ¿qué? Guantes le obligaron a comprar.
1: Guantes, gasa, suero fisiológico, lo básico.
0: Lo básico. Pero habla, ¿por qué me enervé recién? Porque ya no quiero más pelearme con ningún entrevistado. Es una decisión de Gustavo, ¿verdad? Pero le habla, no creo que haya sido así. Dice el tipo.
1: Como si fuera que la gente va a mentir, ¿verdad?
0: Te estaba bofeteando el tipo.
1: Daniel, del 311, dice, fui más a urgencia en Ingavi con mi señora. Compramos todo menos el suero. Al salir me pidieron mi teléfono para sacar foto de la computadora de sus indicaciones. ¿Por qué? Porque no tenían para imprimir y tampoco tenían papel para escribir.
0: Vos le decís, che, falta este. No. Es justo nomás en ese momento, este, lo otro. Todo cuento chino. Yo me voy y quiero que se me den las cosas como asegurado. No te hablo de un hospital público. Yo no me meto allí por ahora. Sé que hay también carestías, pero aparentemente hoy los hospitales públicos funcionan mejor que el IPS.
1: Sí. Bueno. Tema sistema del Instituto de Previsión Social. Mucho ojo para el doctor Fretes, dice una persona que es funcionaria del área. Hasta ahí no me voy a decir. Están haciendo a propósito. Yo no puedo corroborar.
0: Puede ser.
1: Yo no puedo corroborar. Yo no tengo ni siquiera conocimiento técnico. Pero ojo con esto, ¿verdad? A mirar un poquitito qué es lo que está pasando, porque ahí en IPS será, todo el mundo se muerde, todo el mundo hace trampa, todo el mundo trata de joder. ¿Perdón?
0: ¿Eh?
1: ¿Qué pasó?
0: No, nada.
1: Día de la amistad, Arias, no me vengas a crear problemas ahora mismo, ¿eh? Bueno. Así es que, por de pronto, esto es lo que tenemos del Instituto de Previsión Social. Como diría alguien, che, disculpa, Mina. Porque, como bien contaste, el chiste interno es acá, si no se habla IPS, aplauso, ¿verdad? Al mediodía, pero no podemos dejar de hablar. 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Bueno, otro tema, Arias. Hablábamos hoy con la gente del Ministerio del Trabajo sobre un problema que también se dio a conocer a través de una circular interna. No se enojen después los directivos, porque así como el doctor, esa es una circular interna que no debería salir, ¿verdad? Es lo que quiso decir el director del IPS.
0: Exactamente.
1: Firma esto Gloria María Acosta Ibarra, Víctor Daniel Barúa Mosqueda, desde la administración de el Ministerio de Trabajo, Empleo y Seguridad Social. Circular número 04/2026. Se comunica que el contrato correspondiente al servicio de limpieza se encontrará vigente hasta el 31 de julio del corriente año, es decir, hasta mañana. A partir de dicha fecha y hasta la entrada en vigencia de una nueva adjudicación del servicio, no se contará temporalmente con personal de limpieza. En ese contexto, se solicita la colaboración y comprensión de todas las dependencias a fin de que cada área adopte las medidas necesarias para mantener el orden, la limpieza y el adecuado cuidado de sus oficinas y espacios de trabajo durante este periodo transitorio. A los efectos de facilitar esta tarea, se realizará la provisión de artículos de limpieza a las distintas dependencias y conforme a la disponibilidad institucional. Esto está fechado en el 29 de julio, el día de ayer. Así es que funcionarios del Ministerio del Trabajo, a partir de mañana, van a tener que realizar también trabajos de limpieza porque terminó el contrato con el servicio de limpieza y evidentemente hay algún problema grande ahí que no estamos conociendo, porque no se hizo de antemano ni el nuevo contrato con la empresa que está prestando el servicio, ni tampoco una adenda. El último pago que se hizo a esta empresa, por lo que estoy viendo, es la empresa Consemar de Mariela Molas, conocida también de IPS y otras instituciones, fue del mes de junio el último pago que se hizo por valor de 318 millones de guaraníes para la limpieza de las oficinas del Ministerio del Trabajo. Así es que van a tener que hacer el trabajo de limpieza también los funcionarios. Capaz que esté bien también.
2: Que vayan con sus escobas, repasadores.
1: O para el contrato de limpieza será. Este es un negocio, el de la limpieza, digo, así como el tema de seguridad.
0: ¿Quién es la empresa esta? Perdón, ¿quién hace limpieza en trabajo?
1: La empresa es Consemar Mariela Molas.
0: Consemar.
1: Mariela Molas, ya hablamos mucho de Consemar en IPS específicamente, donde en su momento se había cortado con también los contratos. Yo no conozco a esta señora, sé que es la gerente general.
0: ¿Vos sabés que hay que un ex presidente tiene empresa de limpieza también?
1: ¿Anichene?
0: Sí.
1: ¿Presidente de la República?
0: Sí, no, de tu club de barrio. Sí.
1: Pero no, puede ser del IPS, ya no, que estamos... No,
0: expresidente de la República. Tiene empresas de limpieza, varias.
1: A la pucha.
0: Y gana licitaciones.
2: Uno que estuvo efímeramente.
0: Sí, yes. Sí, bueno... Qué lindo. Vamos a cosas lindas. Vamos a cosas bellas.
2: Es el día de la amistad.
0: Es el día de la amistad. Claro. Vamos a cosas bellas.
1: No pongas fotos mías, ¿eh?
0: No, no.
1: Ah, otras cosas bellas, sí.
0: Tu barrio más bello. Hijo de puta. No podés. No, no, en serio. ¿No vieron el flyer de la Municipalidad de Asunción? Este no está bien, este chico de la cabeza. O sea, hay una cuestión de egos. Tu barrio más bello será.
2: No, perdón, esto es algo institucional.
0: Institucional. No,
2: nos toman el pelo.
0: Nos toman el pelo. No, institucional no. Del ministerio. No hace falta que me ponga allí, ese arriba. Bueno,
1: no, pero él forma parte de la municipalidad. No, eso okay. No sale al aire.
0: Ah, bueno. Tu barrio más bello. Gestionar es servir. Escuchen qué bien todos los servicios que ofrece este sábado en Campo Grande, el municipio de Asunción.
1: Este sábado.
0: Atención médica y veterinaria. Consejería para niños, niñas y adolescentes. asistencia jurídica y psicológica, atención a personas con discapacidad, atención al ciudadano y a comisiones vecinales, a su protege, acciones sostenibles para cuidar la salud y el ambiente, servicios de cedulación, peluquería, actividades deportivas, expedición de certificado de nacimiento, matrimonio, defunción, etcétera, etcétera. Sábado 1 de agosto de 7 a 12, Plaza Emiliano R. Fernández, Barrio Campo Grande, cito en Reservistas del Chaco y Madame Lynch. Todos los servicios ofrece. Pero vos le decís, che, tengo un problema de bache. Ah, no, ese nosotros no hacemos.
1: Eso no es bello.
0: Eso no es bello. Boludo. Che, pasos peatonales no pintados. No, no, ese tampoco hacemos, olvídate. Ese no es. Increíble.
2: Eso no forma parte de la belleza.
0: No forma parte. Pero el eslogan. Hijo, qué grande tiene el ego este muchacho, será. ¿Tu barrio más bello, será? ¿Tu barrio más bello?
2: Yo te cuento al que se le ocurrió. Esto estará inflando el pecho como si fuese...
0: El tipo es como el que creó Honor Colorado, ¿verdad? HC, ¿verdad? Tu barrio más bello. Hijo de puta. Hablando con ese tu socio, ¿verdad?
1: ¿Cuál de mis socios?
0: Un límite le pido.
1: ¿Qué tal ese socio? ¿Cuál de ellos?
0: Luis Bello.
1: Bueno.
0: Un límite te pido, hermano querido.
1: ¿Sí? Bueno, hoy es el Día de la Amistad. Yo te dije, por favor, vamos a hablar de cosas bellas.
2: No, pero en serio, no, vos sabés que no puedo creer, ¿verdad? Estamos hablando en serio de esto.
0: ¿Estás anonadado?
2: Sí.
1: ¿Perdón?
0: Anonadado.
1: Ah, bueno.
0: Che, ¿sabes quién está de cumpleaños hablando? Cintia Mora.
1: Ah, mira.
0: Directora del diario Hoy.
1: Muchas Cintia felicidades Mora. A la amiga Cintia Mora.
0: Directora del diario Hoy. Y bueno, y hablando en serio, queremos también, digamos, bajar un poquito los decibeles. Feliz Día de la Amistad a todos. Esta foto la hicimos, esto no es IA, esta foto la hicimos
1: Dios,
0: en nombre
1: Dios,
0: de,
1: no,
0: la,
1: por favor.
0: De la amistad.
2: Yo renuncio a este programa.
1: ¿Por qué le hicimos sanguichito a Oscar?
0: No. Sí, porque le gusta.
2: No, sí, pensé pasar por eso.
0: Feliz cumpleaños Cintia Mora también, ¿eh?
1: Sí, muchas felicidades, Cintia. No sé. Pero ella es deportista últimamente.
0: Sí, sí.
1: Hace años.
0: Del diario Hoy. Che, otro tema será. Tu barrio más bello.
1: Y ande amiga, Cintia. Vos sabés que espero que caiga bocadito, ¿eh?
0: ¿Hay bocadito acá?
1: Sí, hay.
0: Bueno.
1: Ya comieron todo.
0: Temas serios ahora.
1: ¿Qué tenés en las manos? Espera un poco.
0: Un regalito que vamos a sortear después entre los compañeros.
1: ¿Del Día de la Amistad?
0: Del Día de la Amistad. ¿Qué otras cosas hay en carpeta, chicos? Este tema del Curepí que cayó con una menor de edad. Vamos a ponernos serios.
1: Sí, San Bernardino. Hubo ayer procedimientos importantes.
0: ¿Tenés la ubicación? Pues yo, imagínate lo que es que un degenerado viva así al lado de tu casa. Este Curepí chanta. ¿Eh? Chanta, Puffy.
1: Vos
0: este.
1: Sabés que hasta le creí yo, será. Eso
0: ese es tu problema. Le creé a Isaías, no. Le creé a este, le creé a todo el mundo.
1: Vos también le creíste.
0: No.
1: Vos también le creíste.
0: Nunca.
1: No.
0: Cuando la policía dijo, encontramos cocaína, está con una menor de edad, y con esos audios que pusimos, pero háblame, Renato, esos audios, por favor, Curepa. En San Bernardino alquiló una casa muy linda, dicho sea paso. ¿Tenés la ubicación?
1: La calle es Luxemburgo, de la ciudad de San Bernardino.
0: El pin de ubicación. ¿Quién llega a San Bernardino por una calle?
1: Espera, no te voy a relatar.
0: Miran a todo lo que encontraron, Gustavo, en esta. Dice que encontraron, será, una decena de...
1: De dildos.
0: De dildos, juguetes sexuales. Bien loquito era, este, será.
2: Todo un set de filmación.
0: Pero quién sabe cuántas menores de edad, hoy podemos suponer, cuántas menores de edad cayeron en las garras de este degenerado. Mira el peluche, ese es una cosa rara, así será.
2: ¿Y dónde están? ¿Verdad? Teniendo en cuenta la cantidad de desaparecidos que tenemos en este país.
0: Cuidado, exactamente. Acá hay que indagar. Acá se abrió la caja de Pandora con este argentino detenido. Ustedes saben, hubo una denuncia de una menor desaparecida. La última vez se lo vio en la Expo, 17 años. Y el Curepa le llevó, por las buenas o por las malas, o por ambas formas, a esta menor, la menor, en un descuido de lo drogado que estaba el Curepa este, agarra y manda un mensaje de su ubicación y ahí va cayendo la policía y rescata a la niña de 17 años en estado de shock. Muchos, como Gustavo, no creían del todo la historia y está bien sospechar, digamos, pero la nena es grande, estaba con él, no sé, lo que sea. Pero había sido el Curepa, la nena estaba llamando, perdón, la madre o los familiares estaban llamando a la nena y atendía al Curepa y después ya mandaban mensajes vía WhatsApp. Dos de esos mensajes...
2: amenazantes.
0: Exacto, fueron rescatados por la policía. Audio.
4: Prepárate, y así la denuncia, si querés. Pues te voy a cortar la cajeta, la concha, hasta las orejas, la puta que te parió. ¿Qué carajo te querés para hablar así, boluda?
0: A la mamá, ¿eh? De la criatura.
4: Sí. Te voy a hacer cagar, hija de puta, ¿escuchaste?
0: Bueno, el drogadicto este está cada vez más comprometido. Ayer, y los detalles los tiene Gustavo, hubo un allanamiento en la ciudad de San Bernardino.
1: Lo que nos cuentan es que esta vivienda se encuentra en la zona del anfiteatro, específicamente, en una zona en donde hay muchísimas otras viviendas.
0: ¿Sabes dónde es? Sí. Gustavo, yo creo que vi esta casa, que era, estaba a la venta hace un tiempo, hacia la Suiza.
1: Exactamente.
0: O sea, que será... Hoy cuando me mostraron mis compañeras de la otra radio la foto, y, esta casa yo me fui a ver para comprar.
1: Barrio Santa Ana, creo que se llama.
0: Sí, sí, sí, en la altura.
1: Sí, así sí, mismo. Sí, sí.
0: No tenés una foto del frente.
1: No tenemos eso. Dice el documento oficial del Departamento de Investigación Criminal, Departamento contra la Trata de Personas, que el procedimiento se realizó a las 13:40 en la ciudad de San Bernardino, Departamento de Cordillera, la ciudad de San Bernardino, calle Luxemburgo, barrio Santa Ana, zona anfiteatro, en donde se encontraron y se incautaron los siguientes elementos: un aparato de VR, 6 computadoras personales, 5 aparatos celulares, 2 iPad, prendas de vestir talles pequeños y 2 de ellos con manchas aparentemente de sangre, 2 dispositivos USB, 436 gramos de marihuana, varios objetos de usos eróticos, jeringas y medicamentos varios, balanza digital de cocaína.
0: No, espera. Ahí es una estupidez. Los policarpos.
1: Te leo el informe.
0: Gus. En todo caso, una balanza de predicción que podés pesar lo que quieras.
1: Es de cocina, en verdad.
0: Oro, plata, cocaína, pero...
1: Es de balanza cocina.
0: Vos no te vas a una ferretería. Che, dame una balanza de cocaína. Sí. Boludo, vos también que lees las cosas.
1: Es una balanza digital para cocina, ¿verdad?
0: De precisión, sí. ¿Cómo es? ¿Cómo pusieron los policías?
1: Balanza digital de cocaína.
2: No, pero no te descuides que sea algo específico para el...

0: para dar cumplimiento al mandamiento de la jueza de Asunción, Cintia Lovera, en el caso caratulado Ariel Fernando Morán sobre coacción grave y violación de la patria potestad. Una vez en el lugar, fueron recibidos por la ciudadana de nacionalidad rusa.
1: ¿Rusa?
0: Sí.
1: ¿Nombre?
0: Daria Torvera. Así escribieron, no sé, no me pregunten si está bien. Tiene pasaporte ruso, a quien se le explicó el motivo de la presencia de la comitiva fiscal y policial. Se le hizo entrega del mandamiento de allanamiento. Luego se ingresó a la vivienda, en donde se procedió a la verificación del lugar en compañía de la misma. Se hicieron presentes personal de criminalística, narcotráfico, delitos conexos, departamento crimen organizado. Se procedió a la incautación de lo que ya estábamos leyendo, y así también personal de este departamento. Procedió a realizar el análisis primario de campo mediante el sistema narcotés sobre la sustancia incautada durante el procedimiento, arrojando como resultado positivo a marihuana con un peso de 436 gramos. Por disposición del agente fiscal, la ciudadana Daria Torvera fue trasladada hasta la sede del Ministerio Público para asistencia y declaración testifical que tenía que darse el día de ayer, y se retiró posteriormente el personal de esta unidad. No sé si tenemos el video del frente de esta vivienda, ubicado sobre la calle Luxemburgo, como decíamos. Sí, Oscar.
2: Perdón, Gustavo. ¿Esta señora, la Daria, es la que recibió al personal policial o es la propietaria de la...? Disculpame, eso no...
0: Recibió al personal, no sabemos si es propietaria. No,
3: estaba en alquiler esta casa. Okay. Esta casa se alquilaba.
2: Entonces, indudablemente, no estaba solo, o sea, tendrá su
3: pareja. Y cómplices. Se abre la posibilidad de que sea cómplice. Sí. Porque acá estamos suponiendo lo
2: linda
3: peor.
2: Linda casa, ¿verdad? Linda. Y quizás varios más, ¿verdad? Por toda la parafernalia que tiene, que
3: pero
2: tenía
3: ella. Pero esa vez, si no era una red para buscar, sí, chiquilinas. Hay pues fetiches ilegales así, ¿verdad? ¿Qué sabes, Gustavo?
0: Lo que sabemos es que para la policía esto se trataría de una red dedicada al tema de captación de menores de edad y también jóvenes muy... mujeres muy jóvenes para llevarlas a la Argentina y a otros países. Eso es lo que están ahora mismo investigando. Incluso ayer se hablaba de que habría posibilidad de que otra menor que está desaparecida esté en poder de este mismo grupo. Ahora, no se dan muchos detalles por cuestiones de investigación, evidentemente, pero ¿qué relación tiene este hombre con una posible red de trata de personas? Hoy es justamente el Día Internacional de la Trata de Personas, y qué importante es recordar que muchísima gente está desaparecida en este país, Clary. Hombres y principalmente mujeres que cayeron en víctimas de la trata de personas y fueron llevadas a cualquier otro lugar, ¿verdad? ¿Cuántas historias hay de gente, incluso que conocemos, Aria, que mujeres que fueron engañadas y llevadas a la fuerza y estuvieron durante mucho tiempo siendo víctimas de esclavitud o de abusos sexuales, inclusive, ¿verdad? Es un tema que está muy vigente en todo el mundo. Lamentablemente no se termina el tema de la trata.
3: ¿No te mandaron el pin de ubicación de la casa?
0: No tengo ese dato, Aria.
3: ¡Qué locura! ¿Y videos, archivos encontraron allí?
0: Están ahora mismo realizando el peritaje desde criminalística, según lo que informaban. Esto me imagino que va a estar en unos días.
3: Y está, porque ya apareció otra víctima que habló a otro medio de comunicación. Yo te pido, Gustavo, no soltemos este tema. No,
0: este es un tema grande, un tema grave por lo que se ve. Y si es que se logra confirmar todo lo que están manejando de posible red de trata de personas, prostitución, menores que son obligadas a realizar trabajo de todo tipo, estamos hablando de algo que podría llevar a mucho.
3: Y la ciudadana rusa no está detenida, ¿verdad?
0: En calidad de testigo, dice el documento.
3: Que está detenida.
0: No, fue demorada, fue llevada demorada hasta la fiscalía, pero no sabemos si posteriormente se la liberó o no.
3: Y no, a ver, ¿no habla castellano?
0: No tengo ese dato. No hablé con ella.
3: Vos sabés que... Voy a decir nomás algo. Te conté, ese es mi vecino que murió, que te pedí...
0: Sí, en la los
3: esquina,
0: datos.
3: En la esquina de casa murió un gringo. En la esquina de casa, estamos hablando de San Bernardino, un gringo.

0: En junio. Yo me enteré porque le encontré a un vecino en la ferretería. Che, ¿viste en la esquina de tu casa murió un gringo? Ya. Ni me enteré. Y por el perro se dieron cuenta. Ladraba el perro, o sea, de hambre. Había sido fiambre, era el
1: Dios
0: mismo.
1: mío.
0: Punto uno.
1: O
0: Que
1: sea,
0: mucha gente extranjera vive en San Bernardino. Y yo no digo que estemos todos sospechosos y alerta, ¿verdad? Pero te digo nomás. Mi casa, mi reino, ¿verdad? Imagínate esta casa. Ya hay dos sospechas de abuso por lo bajo. En un caso es estupro, violación de la patria potestad, etcétera, etcétera. Es decir, viejo, casas no sabemos, casas vemos y no sabemos lo que ocurre adentro, ¿verdad? Este vivía tranquilo, este cubre. Esta es una casa que a ojo este te vale un 1.500, 2.000 us de alquiler al mes.
1: sí. No, y ¿cómo es que estas personas estaban viviendo así y realizando este tipo de cosas sin que nadie sepa, verdad? Acá nos enteramos de la historia a través de la denuncia que hacen los familiares de esta menor, de esta joven de 17 años que estaba desaparecida, porque si no era por eso, probablemente ni siquiera iba a estar en el radar esta gente.
0: ¿Y qué empresa constructora lo que tiene este Curepa?
2: Mencionó ayer el nombre, ¿verdad?
1: Es
2: No.
1: una empresa que se dedica a bienes raíces, por lo que vi, es de
0: No, y
1: Miami, no sé cuál, no recuerdo ahora el
0: no.
1: nombre.
0: Poco por $100 te vaya a abrir una LLC
1: Y
0: en
1: sí,
0: Estados Unidos. Ni me
1: entiendo.
0: grande, hubiera gustado.
1: Entiendo eso,
0: En
1: pero
0: Miami, ¿verdad?
1: aparece pues su
0: Digo, acá sobremos las López, no me parece que vende
1: chanterío.
0: departamento. No, no, pero hay que saber, pues. Acá hay que indagar todo de este señor. Yo creo que acá hay petróleo de ilícitos.
2: Y a propósito del Día de Trata de Personas de hoy, hace unos días, Ñanduti, habíamos publicado que Paraguay registra 248 personas desaparecidas. ¿Verdad? Y ante eso las autoridades lanzan un nuevo sistema de alerta para agilizar la búsqueda en todo el país.
0: ¿Cuántos, Oscar?
2: 248 personas.
0: Desaparecidas.
2: Sí.
0: No tenemos las cifras de cuántas de estas personas oficialmente desaparecidas son menores de edad, por ejemplo.
1: Hay un informe, el último que se dio a conocer de parte de Alerta MAFE, como se denomina ahora esta. No solamente es un sistema de alerta, sino también es toda una todo un trabajo interinstitucional que se realiza. 1.200, perdón, de estas 1.020 denuncias activas y 48, 248 casos activos que estaba hablando Oscar, en su mayoría, hablamos de un 70%, eran de personas, de niños y adolescentes, decían. No dieron la cifra exacta,
2: no,
1: solamente el
2: acá hay
1: porcentaje.
2: cifras. Dicen,
1: A ver.
2: figuran 16 niños, 78 adolescentes y 154 adultos.
0: ¿Cuánto?
2: 16 niños, 78 adolescentes y 154 adultos.
0: Qué locura ya. No hay que descuidarse ni un segundo. Y este tema de las redes también, ya. Miel para los degeneraditos.
1: Sí,
0: Miel.
1: totalmente. Ahí se hacen pasar mucho por niños y adolescentes en lugares en donde juegan, incluso las criaturas, y después empiezan a contactar. Ese es el problema. Ese es el problema.
0: Bueno, hay que ir a la pausa. Te mandé algo. ¿Qué sabes del asalto a Crediágil en Concepción?
1: Ya estamos detrás de eso. Enseguida te voy a dar los datos
0: Pero el
1: precisos.
0: asalto ocurrió.
1: No sé si es Crediágil la firma, pero sí están hablando de un asalto grande.
0: A mí me dicen Crediágil de Concepción.
1: Ok.
0: Y hay video y todo.
1: Sí.
0: Del asalto. Qué locura, ¿verdad?
1: Enseguida
0: Mientras tanto,
1: venimos.
0: Riera está disertando, me parece, ¿verdad? Sobre seguridad.
1: Están
0: en
1: hablando.
0: Ecuador, ¿verdad? ¿O
1: Sí,
0: dónde?
1: no, estaba
0: ya,
1: el presidente.
2: Ya volvió.
0: ¿Ah, ya volvió?
1: ¿Está en una actividad con el presidente o no?
2: Sí,
1: Sí.
2: Llegó hoy.
0: Ok.
1: Enseguida les cuento más detalles acerca de este asalto. 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

0: 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Bueno, información desde el departamento de Concepción. Ocurrió hace algunos minutos un asalto violento en el microcentro de la ciudad de Concepción, en donde los delincuentes alzaron, según las primeras informaciones, con 40 millones de guaraníes tras irrumpir en un local de créditos de la firma Credit Ágil, específicamente en Concepción. Se ve en las imágenes de CCTV que estamos compartiendo ahora a través de la televisión y a través del streaming, dos delincuentes armados, por supuesto, encapuchados, que ingresaron hasta el local de créditos que está en el barrio Centro, y fueron muy violentos, Oscar, por lo que se ve también una vez que ya accionaron. La intranquilidad que tenía el hombre al ingresar no hizo que dudaran al inicio los funcionarios, los empleados de esta empresa. Qué raro, ¿no? Porque
1: ¿con qué frialdad la actuación?
0: Sí, llegaron en una motocicleta, ya hay imágenes de CCTV, las que estamos viendo, y están buscando ahora a los responsables, según informaban de la comisaría octava de Concepción. Los delincuentes huyeron hacia uno de los barrios y están ahora mismo detrás de ellos. Se ve que ingresa uno de ellos con arma de fuego en mano, intima a uno de los trabajadores, frente al cliente que quedó choqueado también. Y según la denuncia que hicieron los encargados del local, lo que se llevaron son 40 millones de guaraníes. Hay otro cómplice que queda en la entrada del local, armado también, custodiando el acceso. Y con qué frialdad, como bien decís vos, actúa este delincuente, que hasta espera incluso para poder realizar el atraco en sí. Llegaron hasta la caja fuerte, por lo que indicaba el comisario Guido Benítez, el jefe policial. En el lugar se encontraba la suma de 2,5 millones de guaraníes aproximadamente en efectivo, con baja denominación, ¿no?, en las cajas, y posteriormente obligaron a una de las funcionarias a desactivar el sistema de alerta de seguridad de la caja fuerte, de donde sustrajeron 38 millones de guaraníes. Es lo último que está pasando en el departamento de Concepción, y ya estaremos ampliando posteriormente. El mismo local que hace algunos años también había sufrido un asalto casi de la misma forma durante la pandemia. Seguramente no recordarás, pero mirando en el archivo encontré que en una mañana también de julio sufrieron el mismo asalto hace 6 años.
2: Ahora, estas casas de crédito usualmente tienen guardia privado, no tienen, abaratan costos,
0: usualmente policía. Usualmente tienen guardias de seguridad, pero acá yo no veo ni un solo guardia.
1: No se ve absolutamente nada, salvo que justo en ese momento o ese día no haya aparecido, que es lo que suele ocurrir también con cierta frecuencia.
2: Qué temerario este asalto, ¿eh?
1: Ahora, por lo que se está viendo, son solamente dos, ¿verdad? Pero hay que tener cuidado, estamos a 2 meses de las elecciones municipales y generalmente, ¿verdad?, y las estadísticas te hablan de que en este periodo suelen haber grandes golpes, ¿verdad?, y muchas veces vinculadas a financiamiento de las elecciones. No hay que perder de vista eso tampoco.
2: A las 9 pasó esto.
0: Sí, o sea, es que con la forma en la que actúa, totalmente sin ninguna precaución, porque por lo que se ve eran solamente dos que ingresaron así, hicieron el golpe y se fueron, ¿verdad? Si había un policía, había un guardia ahí, iba a reaccionar y probablemente iba a terminar en otra historia esto.
2: ¿Me puedes adelantar tu video?
1: Parece un muchacho joven.
0: No, lo que pasa es que ese es el que quedó resguardando. En la otra imagen, el otro ingresó con la funcionaria, no, hasta un imagen. Local en donde no hay CCTV.
2: Hasta una habitación.
0: Así mismo, hasta una oficina, la caja, ¿no?, la caja fuerte.
2: Ah, este es el campana.
0: Así es.
2: P- Pero, ¿y esos que están ahí sentados sabían del asalto, vio?
0: Sí, no, ya quedaron después tipo en estado de shock. Mirá lo que
1: uno es funcionario, ¿verdad? Y el otro es un cliente.
0: El cliente quedó sin siquiera mover la cara, la cabeza.
2: Ah, porque le dice, pues, Pepe, le dice. Ah, y el otro, tenían que fingir o que todo estaba bien, vio.
0: Así mismo. Y hay otra empleada que está sin cliente en ese momento, pero asustada también.
2: ¿Qué? Pues, mira, afuera sí, el mundo será.
0: Sí.
2: Mira si alguien entraba allí.
0: O entraba un policía o un guardia y terminaba en otra historia eso.
2: Ah, ojalá eso.
0: Qué baro, ya. Pero bueno.
1: O a lo mejor el policía le ayudaba.
0: La inseguridad será.
2: Qué ñaña. Ah, ahí ya está. Y ahí se van. Qué cosa será.
0: Ya, por lo visto, que alguien se dio cuenta de que esto era un
2: crédito,
0: asalto.
2: ¿Eh?
0: Crédito ágil.
2: Y te dije, ¿verdad? Digamos, hola, ¿qué tal? Esto es un asalto. Ahora, ese cliente que estaba sentado allí, ese era un premio a la actuación. Se quedó, será.
0: ¿Y qué vas a hacer? No tenés forma.
2: Vale, viejo.
0: No tenés forma de defenderte ante alguien que tiene un arma y no sabe si funciona o no.
2: Sí mismo.
0: Está por anda.
2: Bueno, para el ministro Riera, entonces. Un asalto más.
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2: Otros temas ya, Gustavo.
0: Bueno, el tema del efectivo policial detenido con fusiles de guerra, 20 armas de guerra. Utilizo los mismos términos, no me... Ya vi que hiciste una mueca.
2: No, digo nomás. No, porque los pro policías me recriminaron, ¿verdad? ¿Dónde pasó esto, don Gustavo?
0: En el este. En el este del país, específicamente en Santa Rosa del Mondal. Camino
2: a
0: Canindé. Desde Canindeyú venían y iban hacia Ciudad
2: del Este. ¿De dónde era el policía?
0: Canindeyú.
2: Ah, bueno. Entonces, no, digo nomás porque después de mi diatriba en contra del comisario de Naranjito,
0: sí,
2: ¿verdad? La comisaría que voló a pedazos y que se quemaron 3 autos y mataron a 3 personas. ¿De dónde salieron estas armas? ¿De dónde salió el policía con estas armas? De Canindeyú, papá.
0: Mirate. Sí,
2: ¿qué es lo que...? Hija de miles, pero esto es un arsenal, ¿será?
0: Y mira, va confirmándose todo lo que venimos hablando del departamento de Canindeyú. Lo venimos haciendo hace un buen tiempo, Arias, de que el crimen organizado, los delincuentes, que generalmente tienen apoyo en ese lugar del PCC y otros clanes familiares del lugar, están teniendo una fuerza, Gerard, que está sobrepasando todo. Y si bien es cierto, las autoridades hablan del CODI, hablan de la FTC, hablan de refuerzo de seguridad, allá nada, absolutamente nada está seguro. En Canindeyú mandan los narcos y mandan machos.
1: Es zona liberada.
2: Realmente. ¿Tenemos la identidad de este poli?
0: Suboficial mayor Tomás Alcides Trinidad Flecha.
2: De la subcomisaría 27 ACEPAR, departamento de Canindeyú.
0: Así mismo. Según el informe de la policía, 20 fusiles de guerra encontrados en su poder, algunos de ellos con inscripciones de la Guardia, Policial Española.
2: Ahora, les pregunto esto. Porque siempre, vos pues lo que no podés terminar de creer es que justo el vehículo que agarran justo tiene armas. Esto alguien canta, ¿verdad?
0: Ya tenían datos. La Senada actúa en base a datos.
2: Ah.
0: Y Tomás Alcides Trinidad, ¿por qué no lo agarra la policía? Justo es la Senat la que realiza el procedimiento.
2: Ah.
0: ¿Por qué no le agarra la policía?
2: Buen punto.
0: Porque los policías... Hasta la maceta está metido con...
2: Cruzó gente. Todo Canindeyú, este con las armas.
0: Así mismo.
2: Y se iba a Ciudad del Este, ¿vio?
0: Se iba a Ciudad del Este y las armas tenían un como destino final, dicen, Río de Janeiro.
2: Claro, las favelas y demás.
0: Así mismo. ¿Y? Es gravísimo lo que está pasando en Canindeyú, Xena.
1: Y se habla también de que esto cae como consecuencia de disparidades entre líderes políticos de la zona, dicen.
2: Epa, yo no tenía eso. Amplía un poco.
1: Simplemente eso es lo que me pasaron así escuetamente y en algún lado también se publicó, vi que algo habría detrás.
0: Mirá vos. Estuvimos por la zona de Canindeyú hace unos días.
2: Sí.
0: Tema de la extorsión que están sufriendo los productores desde la zona para plantar. También es una advertencia que se viene haciendo desde hace un tiempo en este programa, en esta radio, en este canal. Y Alias Macho está detrás de ese esquema que hoy en día es millonario de aprietes. Y es la denuncia que hacen los productores de la zona. Claro que nadie quiere dar nombres, claro que nadie quiere mostrar. Pero vimos las extorsiones que realizan estos delincuentes.
2: ¿Los polis?
0: No, estoy hablando Alias Macho.
2: Ah, okay.
0: Con la cobertura de la Policía Nacional. Mm. Que por supuesto la Policía Nacional recibe en cada puesto un porcentaje de todo el, de toda la extorsión.
2: ¿Dónde? Obvio, obvio.
0: 100,000 a 300,000 dólares tienen que pagar los productores en época de cosecha para poder cosechar, plantar y cosechar en sus propiedades. ¿Usted pues se imagina? Entonces, México totalmente ya. Y hace tiempo que se viene hablando de eso.
1: Y la policía sabe, o sea, este delincuente macho que estaría encabezando el grupo delincuencial, la policía sabe en qué zona está, ¿verdad? De acuerdo a los informes oficiales, ¿verdad?, de inteligencia policial, está a 40 kilómetros en un asentamiento indígena, 40 kilómetros de Naranjito, en toda esa zona donde se sabe dónde se mueven, ¿no?, desde hace tiempo.
0: Y los productores hablan de $1,500,000 año, solamente en extorsión. Estamos hablando de permitir plantar en las propiedades de la gente, ¿no? Solamente en ese rubro están recibiendo $1,500,000. Y son dos las comunidades indígenas que están muy comprometidas con este tema, Corpus Christi y las ubicadas en Ibirarobaná, donde ocurrió este ataque. Alias Macho se mueve como si nada en ese lugar.
2: Ahora, los compatriotas indígenas, vamos a escuchar a los de Codeni aquí, ¿lo hacen por aisinyarangado, porque están presionados o porque les gusta el negocio de Macho?
0: Primeramente habrá sido por algún tipo de amenaza, pero hoy en día
2: están metidos.
0: Metidos y disfrutan de las mieles del narcotráfico y también las extorsiones. Son los indígenas los que se van a cobrar a los estancieros de la zona.
2: ¡Qué locuras!
0: Y el pago en efectivo, Arias. En efectivo tiene que ser el pago. Y ¿para qué vamos a ir lejos? TikTok. Ahí comparten como si nada. Yo no sé si tenemos imágenes, si me ayudan los compañeros de estos tres muchachotes que son los que encabezan ahí el tema del apriete. Felipe Acosta, alias Macho, Antonio Carrillo y su familia.
2: ¿Alias?
0: No tiene un alias este, pero Bruno López es otro. De los que encabezan. Pero entre estos, los familiares ya comparten en TikTok cuando cobran, cuando andan en su camioneta. ¿Cuáles líderes indígenas?
2: Canindeyú caliente. Ya no es Amambay ahora, es Canindeyú.
0: Y vos sabés que se mudó. Sí. Y la misma...
2: Qué locura.
0: Mismo modo. Yo me acuerdo antes cuando teníamos que ir a Radio Murucuyá, por ejemplo, Arias. Ya desde que salías de Asunción ya sabían para qué te ibas. Una vez recuerdo que uno de los técnicos le dice, bueno, ¿qué hablan de equipo Ocayacué? Sabían que había un equipo que se quemó y que para eso fue el técnico.
2: Vos y Luis Rubín se iban.
0: En serio que te estoy hablando. Mismo modus operandi ahora en Canindeyú. Desde que salís hasta que llegas, todo está siendo monitoreado.
2: Y hablando de Canindeyú, el policía detenido con 20 armas de guerra en Alto Paraná es un policía de Canindeyú, de la colonia conocida como Acepar. Cruza el departamento de Canindeyú, se dirige a Alto Paraná y en Ciudad del Este habría hecho una transacción de venta de armas de guerra por valor de $200,000. Armas que irían a parar a los grupos mafiosos que reinan en las famosas favelas de Río de Janeiro. Pero este policía, atención, y esto lo publicó Prensa 7 de Canindeyú, este policía, ¿me recordás el nombre, por favor, Gustavo?
0: El suboficial mayor Tomás Alcides Trinidad Flecha.
2: El 29 de junio, sin orden judicial, desalojó a una madre y a sus hijos. Escuchen esta denuncia, audio y video, por favor.
3: Muy buenas tardes a todos. Usted vino la audiencia, vecina de policía Coano Yeyarra, Petrinidad, Peauco, y el 29 de junio, por esa loja orerora y un mombo pobre de cosa, sin permiso, permiso judicial, no lo dije, y me debe llevar documentos a UA, por esa loja orerora. 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Gracias a todos.
2: Bueno, gracias, Prensa 7 de Canindeyú, por compartir este testimonio de Lorenza Villar Martínez. Lorenza Villar Martínez vivía en un asentamiento en la colonia Iguipuajú. Este degenerado policía Tomás Alcides Trinidad llegó con otros. Vieron ustedes el inicio de este desalojo. No le importó las criaturas, nada. Machotes son frente a los indefensos. Este mismo fue detenido por agentes de la SENAT, no por otros buenos policías, por agentes de la SENAT con 20 fusiles de guerra para ser vendidos en Ciudad del Este, y de allí pasaban tranquilamente al Brasil. Este es...
0: Hay que hacer una aclaración, Aria. Es un asentamiento irregular, una ocupación...
2: No hay problema.
0: Espera. Pero este policía, pagado por alguien evidentemente, fue a realizar un procedimiento irregular de desalojo. No había orden judicial...
2: Así
0: no había orden de desalojo, no había nada.
2: Ah, sí, tal cual. Gracias por la aclaración.
0: No digo nomás porque después la gente también no entiende y dice, depende de...
2: No,
0: acá no hay defensa a nadie.
2: Vuelvo a insistir, sin orden judicial, sin orden de desalojo, sin comunicación a la CODENI, porque había niños menores de edad durmiendo allí. ¿De noche hizo esto? ¿O de madrugada?
0: De noche, específicamente.
2: De noche, desalojo de noche. Resulta ser que el Policarpo este ahora fue detenido con armas de guerra.
1: Ahí le tenemos en pantalla al
2: ese
1: policía.
2: Es, ¿no? Sí. Tomás Alcides Trinidad, suboficial mayor. Lindos bichos ahí en Canindeyú. Enrique Herrera, por si te interesa, Enrique Herrera. Y el jefe de policía. ¿Cómo se llama el jefe de policía?
0: El actual es César Silguero.
2: César Silguero. Todos están metidos en este enjuague. Todos. Mandan a los policías más feos ahora a Canindeyú. Antes era mandémoslo a la Mambay. Ya se mudó ahora la cosa. La cosa está en Canindeyú ahora. Con esto no decimos que la Mambay está libre de las mafias o Alto Paraná. No. Lo que estamos diciendo es que hoy la pesada está en Canindeyú y la yaya está en Canindeyú.
1: Allí está el jefe de la subcomisaría de Naranjito. ¿Qué pasó con él? ¿Dónde está?
0: Cabañas. Qué buena pregunta, sí. Sumariado y seguramente llevado a otra comisaría en el fondo del Paraguay para que nadie sepa de él.
1: O quizás en su casa, aguardando una resolución del sumario que puede tardar meses.
0: Hay un material en Ñandutí Digital, les invito un poco a leer acerca de este trabajo de investigación, acerca de lo que está pasando en Canindeyú con los aprietes a los productores de la zona. Ya no es solamente narcotráfico el negocio, sino también...
2: Extorsión.
0: Extorsión, para que puedan plantar dentro de su propiedad.
2: Para poder trabajar lícitamente.
0: Así mismo, sin que los narcos vayan con sus metralletas a matar gente.
2: Ahí está el policía, el Policarpo será. El que debe cuidarte es el que hace el negocio ilícito. Mira este bicho que te agarre de noche, será en una barrera y te pida tus documentos. Está frito, bien, está frito. Pero bueno, como siempre, Riera habló. Matías Saldívar está en el móvil de Inelco, hacerlo diferente. Buenos días, Matías.
4: Sí, buen día, Clary. El saludo a Gustavo, Oscar y toda la teleaudiencia. Y precisamente en esta madrugada llegó y pidió un informe al comandante de la policía acerca de lo ocurrido con este policía. Mencionaba él que obviamente va a tener que pagar con todo el precio de la ley y considera que posiblemente estén también otros policías involucrados. No descarta esto Enrique Riera, y por supuesto aprovechamos la ocasión para hablar acerca de las críticas que hacen algunos senadores, como por ejemplo el senador Leite acerca del Ejecutivo, y decía en este caso el ministro Enrique Riera que lo hace simplemente porque tienen fueros. Escuchemos parte de esta entrevista.
5: Están compartiendo muchas reuniones en materia de lucha contra el crimen organizado.
6: Bueno, la verdad es que es el tema central, ¿verdad? No es ningún secreto, pero la presidenta Keiko Fujimori, el 50% de la reunión fue sobre este tema, y lo mismo nos pasó con el presidente Noboa. Justamente firmamos convenios de cooperación con ellos, porque sus números realmente son muy preocupantes, y ganaron ambos las elecciones prometiendo seguridad ciudadana en esos países.
5: ¿Tratando del caso del policía que tenía armas en la...
6: Sí, esta mañana muy temprano el comandante me informó, las armas venían desarmadas, no son las que usamos nosotros aparentemente para destrucción, y bueno, el responsable pagará con todo el peso de la ley una vez que termine la investigación, porque lo que hizo no es correcto.
5: ¿Deberían estar destruidas ya esas armas?
6: Sí, estaban supuestamente para ser destruidas porque estaban desarmadas, ¿verdad? Y no habían sido utilizadas en el país, gracias a Dios.
5: ¿Son los policías implicados o qué información manejan?
6: Pues yo no creo que estas cosas sean solas, ¿verdad? Alguien paga, alguien financia, alguien coloca o vende, no sé para qué se está investigando.
5: En materia política, un poco lo que están mencionando sus colegas senadores, digamos, algunas críticas que hace, por ejemplo, el senador Gustavo Leite hacia el Ejecutivo. ¿Estuvo al tanto? ¿Qué puede responder?
6: Escuché algo, ¿verdad? Pero por lo que expliqué en la charla, estos viajes son una locura, ¿verdad? Un día y medio y son casi 12 horas en cada lugar. No tenés tiempo ni abrir la valija, ¿verdad? Los hoteles son solamente para cambiar una camisa. Así que ahora cuando llegue me voy a informar. De todos modos, todas las críticas son bienvenidas, ¿verdad? Hay que escuchar dentro del marco de respeto y si ayudan a mejorar si es que son fundadas, ¿no?
5: Los senadores más acostumbrados al Ejecutivo, mencionó, por ejemplo.
6: Sí, normalmente se da esa dinámica, yo soy senador con permiso y los fueros te permiten decir muchas cosas que en la vida civil son más complicadas, porque el que dice tiene que probarlo, ¿verdad? Entonces, de todos modos, te repito, el trabajo que se está haciendo es brutal y es un trabajo difícil porque la policía está creciendo, ¿verdad? Entonces, mientras crece, no podemos dejar de atender el día a día. Muchas gracias.
4: Ahí está parte de esta conferencia de prensa del ministro del Interior, Enrique Riera, y hay que mencionar que en minutos más el canciller nacional estará dando una conferencia de prensa también con relación a las declaraciones de Lula. Estamos aguardando ya con todos los colegas la llegada de Rubén Ramírez Lezcano para esta declaración por parte del canciller precisamente.
2: El canciller va a dar una lectura de un documento oficial de Cancillería sobre las inapropiadas declaraciones del presidente brasileño Lula.
4: Exactamente, y no sabemos si habrá espacio para preguntas. Lo cierto y lo concreto es que estaba marcado para las 11:30, ya en minutos seguro estará bajando de su oficina el canciller para dar lectura a este documento y después, si es que nos habilitan las preguntas, hacerlas también las pertinentes que tengan los colegas, ¿verdad?
1: Eso es en la sede de la Cancillería, Matías, ¿verdad?
4: Así mismo, Oscar. Sí, señor.
2: Bueno, gracias, Matías Saldívar, desde el móvil de Inelco, hacerlo diferente. Se va, por fin, se va a manifestar Cancillería de manera oficial sobre los dichos de Lula.
0: Y vamos a ver en qué tenor va a ser este tema, ¿verdad?
1: Después de casi una semana.
0: Sí.
1: Bueno.
2: Es así. Arnaldo Cabral, Móvil, Dinelco, hacerlo diferente. Buen día, Arnaldo.
7: ¿Cómo te va, Juan Clary? Saludos a la audiencia. El diputado Jorge Ábalos Mariño, uno de los liberales que tienen pretensiones de llegar al cargo de Contralor General de la República, hablaba con nosotros esta mañana y nos comentaba que tras el pedido hecho por el partido de que todos los candidatos liberales a dicho cargo bajen de sus intenciones, nos comentaba que lo van a analizar, pero con la bancada del PLR aquí en la Cámara Baja. Yo soy un hombre de partido, yo soy un hombre de equipo y me debo a eso, decía el parlamentario. Parte de la nota captada esta mañana en relación a este tema.
8: Era el radical auténtico en torno a la postulación para la Contraloría. ¿Usted está en condiciones de decir que va a renunciar así como están pidiendo?
9: Mira, esta decisión del directorio, digamos, dos partes, hay que tener en cuenta dos partes. Primero, el artículo primero que reivindica el, que las ternas, tanto para contralor como para su contralor, esté integrado exclusivamente por referentes de la oposición. Y un siguiente artículo, que el cuarto, que dispone que si no es así, el ternado de la oposición, algún oficialista, ese ternado tiene que renunciar. Eso es lo que el directorio resolvió. Yo soy hombre de partido, yo siempre un compromiso mío con mi electorado luego es acatar siempre las decisiones institucionales de mi partido, me guste o no me guste. Eso siempre ha sido mi conducta y siempre va a ser así. O sea, lo que el partido resuelva como institución, yo voy a acatar.
2: Diputado.
9: Pero no pasa solamente por ahí, o sea, el tema también es analizar, es, y es lo que yo voy a proponer a la multibancada, en la instancia en la que decidimos mi postulación, es también una segunda situación, que conforme a esta decisión, por más de que sea electo contralor un opositor, si en el 2028 la oposición gana, este contralor tiene que renunciar. Como que acá se establece que la contraloría debe ser con exclusividad de la oposición. Entonces ese es otro término, o sea, otra situación a considerar también, ¿verdad? Pues yo soy un convencido de que la oposición gana en el 2028, entonces estaría en la contraloría un año y 10 meses.
8: Es decir, usted va a analizar su renuncia entonces con sus compañeros.
9: Yo voy a poner a consideración, voy a analizar con mis colegas de la bancada y después tomar una decisión de si renuncio ahora, que si retiro mi postulación o si esperamos, como dice la decisión del directorio, que se conforme la terna.
2: Ahora, ¿cómo ve el proceso?
7: Bien, ahí está, parte de lo que expresaba el diputado Jorge Ábalos Mariño, bastante clara su postura. Va a consultar con su bancada porque él pertenece a este equipo, decía entre otras cosas el parlamentario Juan Clary.
2: Gracias, Arnaldo Cabral. Se baja de su candidatura para la Contraloría Ábalos Mariño.
0: Va a consultar a su bancada por de pronto. El que no va a bajar su candidatura, dicen, es el subcontralor actual, Augusto Pavia, quien está buscando tanto la Contraloría como la subcontraloría, ¿verdad? Es lo que nos indican desde el entorno de la Contraloría General de la República. Así es que yo no sé cuánto va a haber de acatamiento de parte de los liberales de este pedido que hizo el directorio.
1: ¿Te acuerdas que habíamos hablado de este tema largo en un programa, Clary, sobre cuál es la postura que debería tener el PLR ante esto, ¿no?
2: Sí, a ver. En un principio hubo un acuerdo político, y allí es donde se me pierde la pelota, supuestamente apoyado por Pedro Aliana, para que la subcontraloría siga en manos de Augusto Paiva, que es su amigo y compueblano. Los dos son pilarenses. Paiva es liberal. Camilo Benítez, contralor. Augusto Paiva, subcontralor, 5 años más. Algunos en el PLRA entendieron que si seguían con este tema de la candidatura de Ábalos Mariño sin tener los votos, era un testimonial estúpido. ¿Y por qué utilizo este término tan duro, porque el testimonial estúpido iba a enardecer a los sectores más radicales del coloradismo en Honor Colorado. Entonces, no hay problema, no quieren este soquete que le estamos dando, no hay problema, vamos a poner allí a otra persona. Y allí surgieron, como siempre, los caciques del coloradismo. Hay uno que propuso a un tal Armindo Torres. No sé por qué vos le decís, alias Homo le decís.
0: No sé, nunca escuché eso.
2: ¿Por blanqueador, algo así? No entendí muy bien, no. Dónde me di tu chistecito.
0: No fue bueno. Mío.
2: Después, otro político sugirió a un tal de Llavedova, alias Tato, Titi, Tuti, algo así, ¿verdad?
0: Sí.
2: Que había sido, es luego, súper amigo de Camilo Benítez. Y se sentiría más cómodo Camilo Benítez con su súper amigo Colorado. ¿Ok? Se me pierde la pelota. Porque yo consulté con algunas paredes que hablan, y estas paredes, blancas paredes, me dijeron, no, Aliana las polla a Paiva. Y él levantó la voz en el quincho de la Avenida España y dijo, puta, si yo no puedo proponerle a un amigo del otro partido para un cargo sin relevancia, entonces, ¿para qué voy a ser presidente de la República en el futuro? Dice que dijo Mangue. Esto no lo tengo por probado porque era una pared que escuchó y después me contó esa pared a mí. En fin, amiguismos, posiciones políticas, pero también un cargo que no tiene relevancia alguna, pues es como la vicepresidencia, estás ahí esperando que el otro muera o se tropiece. Pero en este quinquenio, en donde van a ser elegidos contralor y subcontralor, el cargo de subcontralor sí tiene alguna relevancia, porque Camilo Benítez podría pescar olla, la jubilación de un ministro de la Corte Suprema de Justicia, y él ir como ministro de la Corte, renunciar a la Contraloría, y allí quien asume, el subcontralor. Yo vuelvo, no tengo esa experiencia, digamos, en la dinámica de los cargos públicos, y más estos cargos públicos como Contraloría y Subcontraloría. Pero mi buen amigo Gusto Paiva está en una encrucijada. O le miente a Liana, o los liberales no le quieren, o ambas cosas que acabo de mencionar no son reales y terminará siendo subcontralor por un segundo periodo. Yo no creo en nadie. Yo creo que todos mienten.
0: Hablando de la Contraloría, hay algunos candidatos que me parece, algunos fueron bajados y otros se bajan de esta carrera. ¿Por qué? Porque no han aparecido para las diferentes audiencias. Pero el que tiene los detalles completos es Rodolfo González en el móvil Inelco. Hace lo diferente.
10: Sí, gracias Gustavo, claro, Oscar, audiencia. Efectivamente, hoy la última audiencia de postulantes, de hecho ahora lo está haciendo Armindo Torres, uno de los que hoy en día es el director de declaración jurada, y de hecho se habla de que podría ser el virtual subcontralor general de la República, según lo que se maneja por lo menos aquí por pasillos del Congreso. Por otra parte, conversamos sobre esto con el senador Dionisio Amarilla y la decisión del directorio del partido, del PLRA, de exigir que la terna sea exclusivamente con representantes de la oposición. Él no está de acuerdo con eso. De hecho, le alienta al diputado Jorge Abalma Amarillo a no renunciar y seguir con la postulación más allá de esta resolución. Y por otra parte, acusa de borracha a la senadora Celeste Amarilla de asistir borracha a la última reunión del directorio, donde hubo una fuerte discusión nuevamente entre Celeste Amarilla y Dionisio Amarilla. Esto decía el legislador.
11: No me importas. No sé yo si fue una decisión acertada del directorio, porque muchos profesionales de altísima competencia han postulado para contralor y subcontralor respectivamente. Y particularmente yo ya no tuve la hora que se discutió ese punto, pues una pequeña cruza tan larga con una legisladora que se fue, creo que alzada de alcohol en esa tarde, y llegó tarde no la sesión. Y si no da alcohol,
12: ¿quién se nos?
11: Una colega acá del Senado se nos atarde a la sesión del directorio, después de que el directorio haya manifestado que va a ser una sesión.
12: Está diciendo por celeste, senador.
11: Una sesión reservada para hacer saberle al directorio del electorado liberal a quienes ha pagado el partido hasta ahora suma multimillonaria en concepto de bonos, intereses punitorios, moratorios, ha pagado inclusive a los abogados de quienes demandaron. Y penosamente yo me retiré ante el tratamiento de ese punto, que me parece un desacierto. ¿Por qué desacierto? Porque el partido tiene que estimular que no solamente participen los afiliados para contratar, sino que para abogados, defensores, fiscales, jueces, etc. Y esta medida tomada me parece un despropósito.
13: Senador, disculpe, ¿usted está diciendo que Celeste Amarilla fue borracha a esta reunión del partido?
11: Sí, yo creo que fue borracha. Últimamente anda publicando muchas fotos copa en mano y no ha extrañado. A mí no me extrañaría que haya ido borracha, lo estuvo descontrolada. Pero volvamos a lo que estábamos conversando. Esa sesión me parece a mí que pongo que cierto punto. Gracias a que el partido había justamente propuesto de que postura la actividad, que hoy sabemos que tenemos una cantidad de relativamente importante de profesionales que están ejerciendo la profesión, que son exitosos en el ejercicio de la profesión y que están preparados para ser contralor y subcontralor. Si todos renunciasen, no hay nada que hacer.
12: Pero el tema Jorge,
11: no,
12: los marinos, por ejemplo, si en la mañana que están evaluando...
11: Hasta el último segundo pueden haber sorpresas. Ustedes recordarán el caso de el vinado Robert Acevedo. Y ahí a otro legislador probando traje y terminó siendo Robert Acevedo el presidente del Congreso. De la misma manera se puede terminar definiendo esto en la Cámara de Diputados. Hoy hay una tensión entre gobernadores, senadores, diputados, senadores, diputados, gobernadores de la ANR. Así que de la guapesa de los candidatos depende hacer el lobby necesario como para tener los
12: ¿Tu mejores. Recomendación entonces es desoír la indicación del directorio del partido?
11: Yo voy a aguardar. Si todos los liberales renuncian, no hay nada que hacer. Pero si un liberal continúa, yo lo escuché esta mañana al subcontralor Paiva, de que él no iba a renunciar, y me parece que Paiva tiene que estar en la terna de la subcontraloría.
12: Jorge Ábalos decía esta mañana que va a...
10: Bueno, ahí está lo que decía entonces el senador Dionisio Amarilla con relación a este proceso que se realiza en Cámara de Senadores sobre los postulantes a contralor y subcontralor. Hay que decir que hasta el 30 de agosto tiene tiempo el Senado de remitir una terna, los nombres a la Cámara de Diputados en ese sentido, Clary Gustavo Oscar.
0: Robert Acevedo, ¿recordás en aquel momento cuando la oposición llamó a una sesión extraordinaria junto con Rodolfo
2: Murió Mevari. Robert Acevedo.
0: Sí. Junto con el oficialismo, en ese momento creo que estaba Mario Abdo Benítez, y lo eligieron sorpresivamente como titular del Congreso. Se estaba recordando aquello. Y lo otro, qué grave es lo que denuncia Dionisio Amarilla en esa pica que existe entre él y la senadora y actualmente funada en Europa, Celeste Amarilla, de que va borracha, dice, en las sesiones del directorio.
2: Yo le felicito. La única manera de aguantar una sesión del directorio es pelear en pedo. Disculpame.
1: Y viniendo quien viene, yo no tomaría esta denuncia tan en serio.
0: Está iniciando la conferencia de prensa en la Cancillería Nacional. Vamos con Matías Saldívar.
2: Ya inició.
0: A ver, adelante, escuchemos entonces al ministro.
14: De la República Federativa del Brasil, con quien me reuní en la ciudad de Lima. Y como consecuencia de ello, los presidentes de la República del Paraguay y de la República Federativa del Brasil han conversado telefónicamente sobre este delicado asunto. Igualmente, hemos dispuesto convocar al embajador de la República Federativa del Brasil para mañana a las 12 horas, donde juntos con el señor vicepresidente de la República, don Pedro Aliana, haremos entrega de una nota oficial de nuestro gobierno. tengan por seguro que el gobierno del presidente Santiago Peña y de esta Cancillería Nacional siempre defenderemos los más altos intereses del Paraguay en todos los ámbitos. Estoy atento para las preguntas que tengan.
15: Buen día, canciller. Ron González, de la Agencia EFE de España. Decía ahorita que la diplomacia tiene sus tiempos, pero las declaraciones fueron hace casi una semana y en ese tiempo muchos estamentos de la sociedad paraguaya criticaron mucho la tardanza de la Cancillería en responder. ¿Qué tiene que responderle ya a estas personas que criticaron la tardanza de la Cancillería?
14: La diplomacia tiene sus tiempos y sus mecanismos de comunicación. La comunicación en algunas ocasiones es a través de un documento, de un comunicado. En esta ocasión, nuestra comunicación ha sido activa con la República Federativa del Brasil al más alto nivel, a nivel de presidente de la República y a nivel de cancilleres. Y en ese contexto, señalaba la alta templanza del señor presidente de la República, entendiendo de que nuestra ciudadanía y compartiendo la sensibilidad de nuestra ciudadanía en un aspecto donde se aborda nuestra dignidad y, por supuesto, un hecho de nuestra historia tan triste y tan difícil.
16: Canciller Alberto Delgado, de la media cadena, ¿se puede saber los detalles de esta conversación con su par? Y si... ¿cuál es la postura oficial hoy del gobierno? Usted habla, comenta sobre este comunicado, pero ¿se puede saber cuál es la postura oficial hoy del gobierno nacional? Y si alcanza con pedir disculpas si así lo hizo su par.
14: Ustedes mañana van a tomar conocimiento del texto de la nota que haré entrega junto con el señor vicepresidente de la República al embajador del Brasil. Y en ese contexto van a conocer los detalles que sean necesarios y adecuados para ese propósito.
17: Angélica Jiménez, GEM Nación Media. Desde la Vicepresidencia de la República hasta los poderes del Estado Legislativo, senadores y diputados, además de las disculpas públicas, piden también que el gobierno paraguayo exija la restitución de los trofeos de guerra. Entiéndanse, los cañones, archivo nacional que fue saqueado durante la guerra de la Triple Alianza, pues hoy día esos trofeos están exhibidos en el Brasil, canciller. ¿Paraguay también estaría exigiendo la devolución de esos trofeos de guerra al Brasil?
14: Por eso le decía, nosotros valoramos y compartimos el sentimiento ciudadano con relación a estas declaraciones del presidente de la República Federativa del Brasil. Mañana ustedes van a conocer los términos de la nota que haremos entrega al embajador de la República Federativa del Brasil con relación a esta situación.
18: Por un lado, Matías Saldívar de Ñanutí, por un lado, consultarle si el presidente mantuvo en secreto o en privado lo que fue esa conversación o compartió algunos detalles con ustedes entre la conversación telefónica con Lula. Y por otro lado, surgieron críticas y también algunos rumores por el tiempo que pasó. Algunos rumores indican que le consultó al vicepresidente o le manifestó de que mejor no tenga ninguna postura.

0: el vicepresidente Pedro Aliana, ha hecho un comunicado en ese carácter. Y ese comunicado expresa el sentimiento del gobierno nacional.
1: Osmar Henry de ABC TV. ¿Cómo se encuentran las relaciones con Brasil a partir de esto, considerando que en cada cumbre del Mercosur se habla acerca de la falta de integración en la región y las asperezas que hay mismo también con el presidente de Argentina, Javier Milei? Y también quería aprovechar para consultarle acerca de los rumores acerca de su ida a los Estados Unidos como embajador y abandonar la Cancillería Nacional. Y por último, ¿de qué se trata el acuerdo firmado con Ecuador y a qué apunta, si apunta a políticos o no?
0: En primer lugar, nosotros tenemos un diálogo permanente y franco con el Brasil. Es un aliado estratégico de nuestro país, más allá de este lamentable hecho. Tenemos intereses compartidos muy amplios en comercio, en integración física, en integración en materia de inversiones, en materia de comercio, en materia también de aspectos vinculados a la seguridad de nuestra región. De manera que toda esta agenda muy amplia permanece activa y estamos trabajando insistentemente en ello. Respecto de la situación del Mercosur, obviamente siempre existen tensiones y negociaciones que hacen de que nuestra agenda tenga un énfasis muy importante en las negociaciones que tienen que ver con estos aspectos, comercio, inversiones, con el tema de las negociaciones externas del Mercosur. Puedo referirme a las discusiones que tenemos sobre las cuotas de contingentes de carne con la Unión Europea. Puedo referirme a las negociaciones con otros países y regiones del mundo que hacen a que nuestra discusión en la agenda sea importante. Pero siempre llegamos a resultados que son tangibles, como ustedes han podido comprobar durante el ejercicio de la presidencia pro tempore paraguaya expresado durante la última cumbre celebrada en Asunción, Paraguay. Respecto de mi situación, yo soy ministro de Relaciones Exteriores. Junto con el presidente de la República estamos designando próximamente a un embajador ante el gobierno de los Estados Unidos de Norteamérica, de manera que, reitero, soy ministro de Relaciones Exteriores, canciller nacional.
2: Muchísimas gracias, compañeros. Nos vemos mañana al mediodía nuevamente.
0: Le voy a contestar lo de Ecuador, Lili, si me permitís.
2: Dale, señor.
0: En Ecuador hemos suscrito 7 acuerdos donde abordamos las cuestiones de seguridad. El ministro del Interior de nuestro país, Enrique Riera, y su contraparte del Ecuador han suscrito un acuerdo amplio de cooperación en materia de seguridad, de intercambio de información, de inteligencia, entre otros elementos. Suscribimos un acuerdo de cielos abiertos que nos va a permitir una mejor y mayor conectividad y dar oportunidad a que el sector privado pueda explorar y explotar la ruta entre nuestros dos países, y al mismo tiempo ustedes saben que forma parte de una agenda prioritaria del gobierno nacional la apertura de oportunidades de conectividad aérea a nivel regional. Hemos suscrito un acuerdo sobre extradición que nos va a permitir articular rápidamente aquellas cuestiones que tengan que ver con la administración de personas con situación de ilícitos y reclamados por uno y otro país. También abordamos y suscribimos el reconocimiento mutuo de licencias de conducir, que también es un aspecto importante, y un acuerdo sobre la política del desarrollo de las mujeres en el ámbito de la economía, en el ámbito del comercio, con el intercambio de
3: experiencias. Bueno, sin mayores detalles acerca de la conversación entre Luis Ignacio Lula da Silva, Santiago Peña, sin mayores detalles también del comunicado, que todavía no lo han redactado desde Cancillería sobre este tema. Yo les adelanto que no creo que sea tampoco fuerte el comunicado, porque ya nos decían desde el CODENA, donde se trató este tema, que la política de Paraguay va a ser poner paños

0: fríos en el asunto, porque hay tres temas que están en agenda y ahora mismo en negociación. Uno, tema de la exportación y el cupo de exportación a Europa. Dos, que por fin Brasil abra el puente de la integración. Y tres, el famoso y ya desde hace años tratado anexo C de Itaipú.
1: Bueno, y una evidencia más de que tenemos una diplomacia sumisa, fluctuante, mediocre y sin coraje, por no decir cobarde.
2: Oye, Ullegma Olimpia. Llega el equipo de deportes, eso quería decir.
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4: Y 45, ¿cuántos años tiene? No, y en CEP, imagínate.
5: El 16 de agosto cumple 45 años, dentro de poco.
4: Y sí, 45. Ahora va.
6: Un capo. A Edo está claro. Libertad de Rock, está rompiendo la bola todavía. Claro.
7: Está metiendo.
4: Muchachos, quiero preguntar, porque ayer le pregunté en la transmisión a Federico y a Carlin: ¿qué tan gravitante fue que haya desviado Tutu Vargas esa pelota para que el gol de Josué Colmán el primero? Porque ahí Olimpia se vino abajo y ya no tuvo. Ya no tuvo forma de recuperarse.
6: Yo creo que le da.
4: Ya que Tutu Vargas es muy criticado por el hincha. Ahora va a tener la opinión del hincha.
6: Ayer lo cuestioné mucho porque él es más que esto y en Olimpia no lo demostró todavía. O se lesiona, le dan tarjetas amarillas, queda expulsado. Pero yo le doy la dimensión que tuvo, ¿verdad? Habilitó a Josué, pero Josué, ¿cómo le pegó? Es...
8: Claro, podía tirar a supermercado la pelota.
6: Una de Samudio en el segundo tiempo que la tira Atlántida.
8: Exacto.
6: Intentó lo mismo también.
8: Sí, así mismo.
6: Poner gran mérito de Josué. Vargas.
8: Y un jugador hizo... Olimpia tiró la pelota al supermercado también ayer en el segundo tiempo, en la desesperación. No me acuerdo quién fue, por sí, eso no quiero decir.
6: Tampoco,
8: por decir.
6: No fue Quintanita,
8: pero Franco, pero uno, se fue, te pasó al supermercado.
6: Al techo era panadería, ahí está la panadería donde están los caños.
5: Y ustedes vieron.
6: Pero es cierto, habilitó a Josué, pero Josué hizo un golazo.
5: Ustedes vieron, Federico, ustedes. Sí. Hace el gol Josué Colmán y pausa de hidratación. Y las caras de los jugadores de Olimpia, cómo se reclamaban. Olveira salió, braceó ahí con Richard Ortiz, pero era como que no encontraban explicación al propio juego, ¿verdad? Cuando anteriormente vos tenías esa cara de guerra, los jugadores como que te decían, acá va a pasar algo entre nosotros. O sea, en el sentido que algo van a hacer,
6: también,
5: ¿verdad?
6: Lo de Gastón Olveira, ¿eh? Sí. Olveira habló, gritó mucho en la hidratación.
5: En la hidratación. Y estaban como diciendo, ¿qué es lo que está pasando? ¿Qué es lo que nos pasa? Nos están ganando el medio. O sea, el plan de Nacional estaba saliendo perfecto hasta ese momento con el gol, inclusive.
8: No llegaba a Nacional, pero Olimpia tampoco le hacía daño.
5: Pero viste que lo empujaba. Y cuando, como dice Bruno, ¿por qué rechaza Vargas ahí? Porque ese plan era de Nacional, ¿verdad? De poner la pelota a los costados y meter el centro al área. Y un mal rechazo termina en una pegada espectacular de Josué Colmán. Gol. Y ahí
8: no,
5: se
8: le dio tiempo a reaccionar porque le dio de una, sin parar la pelota, un golazo.
6: Nos saludó para Ulises, que yo vi el video, me olvidé de eso. Gastón Recondo, periodista argentino, estuvo en los mismos hoteles de Roque. Ah. Y hay un clip donde cuenta que a la noche estaba en el gimnasio Roque. Y que a veces desayunaba Recondo y se iba al hotel a la mañana y estaba Roque en el gimnasio. Lo contó, hay que buscar el video de Recondo hablando de Roque Santa Cruz en Estados Unidos.
4: Qué lindo dato. Poneme al aire eso, por favor. Lo que yo quiero ir a Edgar González. Ya estamos con Ñandutí.
6: Yo tengo una información, ¿eh?
4: Bueno, atención.
8: Yo tengo otra.
6: Tengo una información.
4: Otra. Bueno, tranquilo, muchachos. Estamos debatiendo lo de Olimpia. Arrancamos el programa Olimpia a fondo. Quiero mostrar esta imagen. Nos envía Néstor Beltrán. Poneme. Poneme que ya se va, no importa. Poneme. Roque Santa Cruz, ¿dónde estaba? ¿Y dónde estaba Tutu Vargas? Atendé. En círculo de color celeste, tipo celeste, no sé, tiene un nombre ahora.
8: Verde agua.
4: Verde agua. No, pero no es verde agua tampoco. Yeah. Está bien, pero se entiende. Y el rojo es Tutu Vargas.
8: No. Tutu Vargas está dentro del
4: mismo círculo.
5: Tutu el 14.
4: Ah, no, es que está al lado. ¿Y por qué encerró el otro en rojo?
8: Mateo.
5: No, porque hay que apuntar los dos seguramente, ¿verdad?
4: Espera. Vuelvo otra vez, para que se entienda. El que está entrando en YouTube, la Gran Jugada en vivo, aplicación Rock and Pop, Ñandutí, Ñandutí TV, que estamos ahora, canal 17 de Tigo, 23 de Flow, 19, claro. Bueno, vuelvo otra vez. Tutu Vargas en el círculo en verde con Roque Santa Cruz. Roque cruza la línea media y está un poquito más atrás, casi sobre la línea Tutu Vargas. El zaguero central, otro, el que está allá, ¿quién es?
8: Mateo.
4: Mateo Gamarra.
8: Sí.
4: Aubey. Y parte el pelotazo para Gaona Lugo, que ya está abierto a la derecha. Fíjate vos que Coyote
6: lo tiene de más distancia. Coyote tiene
8: el bueno, pierde el hombre, Coyote. No, mira la jugada, pierde el hombre.
5: Acompaña de reojo.
4: Tiene que dar pase ahí.
7: Cara.
8: Fabricio Jara.
7: Cara, y Gaona Lugo.
4: El 8, ¿verdad? Fabricio Jara. Bueno, parte el pase a la derecha. Va Gaona Lugo. Y mira, Roque Santa Cruz, que estaba en medio de dos centrales, termina marcando el gol.
9: Sí, sí. En la continuidad de la acción se ve como Roque pica con determinación, mientras que con hasta displicencia va al trotecito Tutu Vargas.
4: Hermano, no, me volvió otra vez a mirar la imagen.
9: No, pero
7: Ángel,
9: no,
7: espera, nosotros confiamos porque estaba Mateo, está mal igual.
6: Mateo Gamarra va a cerrar. Va a tratar de cerrar detrás de Coyote. Por eso el que lo sigue es Vargas, Roque.
9: Pero sabes que...
4: Yo lo que te resumo, con esto me callo. Escúchame, 1520 personas en YouTube. Con esto me callo. En medio de la cancha, entre dos zagueros central, Roque Santa Cruz. ¿Y cómo termina la jugada? Gol de Roque Santa Cruz. Repito, entre dos centrales de Olimpia, en mitad de cancha, un tipo que va a cumplir 45 años le mete gol a Olimpia. Sí.
9: En el último tramo de la jugada.
4: No es por Roque, es por Olimpia, no, pero Roque tiene una jerarquía para darle una cachetada.
5: Al final va a ser didáctico, si es que puede hacer. Lastimosamente no podemos ver toda la jugada, pero vos ves toda la jugada y es didáctico. Miren, el 9, cómo se tiene que
9: mover. Claro,
5: cómo
9: didáctico lo de Roque y didáctico Ale Franco no
7: es el que está ahí. O es Alfaro, el que está en el centro.
6: Alfaro. Alfaro, que pasó a jugar como último volante después de la salida de Richard. Y los dos entran al mismo tiempo.
9: Sí.
6: Gaona Lugo y Roque. Mira los cambios que tiene Nacional, que antes no tenía.
7: Y en el pique que hace Roque, lo que decía Wilson, no le alcanzó nunca, pero le sacó ¿cuánto? ¿Un metro?
9: Pero,
7: a Vargas.
9: Donde te das cuenta que hay displicencia en el retorno es en el último tramo de la jugada, porque ahí imprime velocidad Vargas. Ahí cuando no en realidad tuvo que haber sido antes.
4: Néstor, no pasa la imagen final. ¿Podemos poner eso? Ponerle el logo, dale, poneme cómo termina, cómo comienza y cómo termina.
6: Cómo arranca y cómo termina.
4: Sí, a ver, mira lo que es, hermano, que yo. No, dejate de joder. Gaona Lugo ya por derecha, Coyote a 3 metros de él. Y mira, otra vez Roque entre dos.
5: Ya ganó la posición él ahí.
7: Y Mateo.
4: No,
7: ni,
4: pero entre dos jugadores.
7: Ni marca.
9: Esto te puede llegar a confundir. Pareciera que lo acompañó siempre de cerca Vargas y no fue así.
7: No es esa. Ahí le pasé a Gio. Porque hay un momento en el que lo que dice Wilson. Esta es la jugada.
9: Ahí
7: fíjate,
9: está.
7: Acá arranca el pique de Tutu.
9: ¿Cierto?
7: Y Roque ya le sacó un metro.
9: Cuando en
7: y
9: realidad,
7: ya se vuelve inalcanzable para él.
9: Desde la mitad de la cancha ya tuvo que imprimirle velocidad a Vargas.
7: Leyó la jugada, subestimó la jugada.
5: Desde el medio campo le ganó.
4: No pone la otra. Esa es demasiado.
7: Esta.
4: Hay más tan fuerte.
5: 20 años de diferencia.
4: No, es para más claro. Vargas. Escúchame, Vargas. 1529 personas en YouTube. Vargas, la gran jugada en vivo. Vargas parece que conoce ese que hace el esfuerzo máximo de... Su cabeza lo tiene agachada y corriendo así. Parece que un viento le está soplando. No, y Roque sigue, ¿sabes qué? Roque cabeza levantada, pecho erguido.
7: Y la sacada.
4: No, espera.
6: Y
4: mirándole al que le va a hacer el pase.
6: Elegancia pura para la foto. Y tú parece que va provocando.
5: 20 años de diferencia.
6: No, pero qué Vargas bárbaro. Lendo.
4: No, vitamina lendo. Tiene que... No.
6: Pero y acaso... Gamarra marcó al hombre invisible porque no hizo nada tampoco.
4: Mateo también, sí. Pero yo acá, eso es lo que no entiendo también. Ustedes también comentaristas. Putean contra Juan Vera, entra Tutu Vargas y...
6: No, es que la prueba,
4: putean contra...
6: A Juan Vera lo elogiamos, dijimos por algo vitamina el domingo pasado. Es más... Yo era más pro Vargas que Vera, en mi opinión.
5: Federico, vos
6: no mi preferencia.
4: No, eso es
5: acompañarlo a Federico.
4: Pero mucha gente que quería sacar a Vera.
6: Ayer cuando lo vi a Vargas a los 10 minutos, no está. Ayer Vargas, repito, está tan mal futbolísticamente que quiso pisar la pelota saliendo jugando y pifió la pelota y casi se cayó.
5: A favor tuyo, Federico, yo recuerdo que vos dijiste que la gente fue injusta con Vera, que de alguna u otra manera lo señaló en el primer partido.
6: Claro.
5: Pero él salió una jugada de gol con el pecho. Una jugada donde mató Olveira,
6: sí,
5: o sea que...
6: Sí. Y aparte, Vera es más agresivo en la marca. Puntea la pelota, tiene más velocidad para llegar. Por eso propenso al error muchas veces, porque se tiene mucha confianza. Pero Vargas estuvo totalmente descoordinado. No. Mirá que no llegó con mucha gente Nacional. Y estuvo, como ustedes dicen, en la foto de todos los goles, ¿verdad? Porque hay una falta de reacción en la jugada del brazo de Colmán, y ahora ven cómo está ahí Vargas. Otro problema que tiene Vitamina, Ventaverri a la izquierda. Yo no sé, porque incluso hubo gente, ¿te acuerdas que alguien que le criticaba a Ventaverri? Cuando Néstor hace la opinión,
8: sí, de ella. Sí, sí, no, pero ahí...
6: Y no entendía, pero el tipo Ventaverri es seguro, defiende bien adentro del área, y agresivo en la marca.
8: Agresivo.
6: Él no tiene poca agresividad en la marca y mucha agresividad a la hora de protestar.
8: No entra con tacones
6: Vargas y Mateo Gamarra.
8: Yo creo que Vera salió porque Vargas tiene más juego aéreo y Vitamina pensó que Nacional iba a levantar la pelota con González o Santa Cruz y finalmente le pifió porque Nacional no levantó nunca la pelota. Porque los goles... Ya vieron cómo vinieron, y la que se come Lucas González fue por bajo. Y Nacional siempre intentó por bajo. Muy poco le buscaron a González por arriba.
6: No.
8: Muy poco le buscaron.
6: No.
4: 12:11, vamos a la opinión del hincha. Vende Edgar, tenemos más para adelante dos noticias, una trae Fede, otra Wilson.
9: Vamos a hablar en privado por si sea la misma.
6: Sí, quiero, no, que no choque. Quiero 30 likes, quiero.
4: ¿Cuánto querés?
6: 30.
4: Poco,
6: no, Federico. No, poco,
4: 148. Pido, un caprichito. No, Federico, está bien. No
5: es por eso y sí.
6: Pido nomás para.
4: No, actualizo. Tenemos 1518 personas siguiendo solamente, sí, en YouTube. Aranjuá, 1535 ahora. 167 deditos, gordo.
6: Quiero 30 porque
4: no, tiene. No, andate a 250.
6: No, no, quiero 30 porque tiene que ver con el.
4: El número.
6: El número 30.
7: Sí, señor.
4: Bueno, había una, 30,
6: había una película que se llamaba La Llamada.
4: 167 más 30, sí. ¿Cuánto, muchacho?
7: 197.
6: Está bien, bien, bien.
7: Más
6: 30.
5: 200.
4: 200 redondeados.
7: 30, pediste. No,
4: 30, Pepito. Tiene que
7: claro, ver. Y 197.
4: Respeten a lo que pide la persona, bueno, que quiero, va a dar la noticia.
6: Quiero musiquita tipo Bruno.
4: ¿Eh?
6: Decía, ¡atención!
4: Ponele.
6: Anda a buscar tu papel.
9: Falta uno para llegar a 200. Peina 230. 230.
6: Ah, que se acerca el número.
9: Sí, 230.
6: Vamos a hablar, Wilson. Vení un rato, Wilson.
4: Okay. A ver, vamos. Vende Edgar, viene la opinión del hincha, dale.
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11: Desastre, peor que el partido contra Libertad. No sé qué le pasa a los jugadores realmente. No sé si el planteamiento de Vitamina o los jugadores mismos, no sé.
12: Una vergüenza.
13: Sin palabras, lamentable. Lamentable.
12: Desastre, Olimpia, desastre.
11: Te cagan la dieta, hijo de puta.
13: Un 9 urgente, no tenemos 9, increíble.
14: Se cagan la puta todo.
13: Date la puta, Vitamina.
15: Una vergüenza. No quiero saber nada de este equipo. Vitamina, no sé, tiene que cambiar todo. Volver al único, la defensa tiene que cambiar todo.
16: Lamentable, la verdad, la falta de actitud y ojalá mejoremos la actitud. Levantar.
13: Mal, una vergüenza. Roque Santa Cruz corrió más que un mes después de vacaciones. Roque Santa Cruz corrió más que Tutu Vargas. ¿Quién no juega más allá de Quintana? ¿Qué es el caprichoso el técnico?
17: Malo, desastroso. Pero los jugadores saben que jugar mal. Olimpia es muy grande, una camisa muy pesada.
18: Malo. Vaya, de todo.
19: Una pena, Olimpia. Derrota. Vamos a ver el domingo. Contra Puyo.
20: Malísimo cambio. Mal cambio.
21: Lamentable. Creo que en Reserva y Olimpia no sabe quién está peor, pero no, Olimpia no juega nada. No tiene patrón de juego. el medio camina. Jugamos a centro con un enano, imposible ganar así. No se ve la mano del técnico, lastimosamente.
0: Mal, basta ya de Franco, Sandoval, Quintana, no pueden jugar en Olimpia, una vergüenza.
14: Y en Olimpia hay que ganar, si no gana no sirve. Hay jugadores que si no se dan cuenta de la camiseta que están usando, que están utilizando. Y si nos ponemos a plantear muchas cosas de la última fecha del torneo pasado, venimos jugando de la misma manera. Y nos metemos increíblemente el gol que erra Sandoval. Deja en evidencia lo que viene siendo nuestra delantera hace muchos partidos. Si queremos pelear a la Sudamericana y el torneo, hay que cambiar muchas cosas. No creo que estemos mal. El DT plantea bien, pero yo creo que hay que hacer unos cambios en los jugadores y actitud, por sobre todo actitud. Vamos, Olimpia, carajo.
22: Sin palabras. Malísimo.
23: Se nota que falta mucha creación como tal. Faltó más juego en las divididas. No tenemos un 9 también marcado, como por lo menos era Alcaraz, que era fundamental para bajar la pelota, para tener en el área. Falta un mejor 9. Brian se le ve bien, pero falta mucho todavía adaptarse a lo que es el juego.
4: Bueno, está el chat de YouTube, pasada la opinión del hincha. Dame 5, Edgar, y actualizo a ver si ya llegamos con los likes correspondientes con los me gusta. Y Federico trae una información. Pasamos, pero lejos. 250.
6: Ah, ya se pasó.
4: 1536 personas en YouTube solamente ahora. ¿Con qué club tiene que ver, Federico? Atención, viene un anticipo. Poner exclusiva, poner todo lo que pide Federico, hermano. Dar ese recete, no sea rebelde.
6: No aparezco, Cristian.
4: No conoció más que mucho. No, pero le pone exclusiva, hermano. Ahora, ponele.
24: Exclusiva.
4: ¿Qué tiene que ver? 30, ¿qué tiene que ver? Hoy es 30, hoy no se cobra.
9: Mañana 31. Mañana se cobra.
6: ¿En serio? Ayer en la cancha.
7: Mañana se cobra y se regala.
6: Hoy. ¿Te cobra y se qué?
7: Y se regala también mañana.
9: Salvo que sean buenos amigos.
6: No trajiste nada que te sobre allá, bro.
7: No.
6: Ya repartí
7: todo lo que traje.
6: ¿En serio? Yo quiero que primero de su info, Wilson, porque tuvimos usando informaciones. Y la mía sería cronológicamente cerrar una información.
9: Ok.
6: Que abra Wilson.
9: Mi información creo que va a generar esperanzas. Creo que significa un acercamiento a un final feliz, creo. Esto es lo que considero. Ahora voy a contar la información, lo que es objetivo. Ayer me contaron, y esto tiene que ver con la selección paraguaya. Esto tiene que ver con Gustavo Alfaro. Gustavo Alfaro, les voy a confirmar, tiene exactamente en estos momentos 63 años. El 14 de agosto cumple 64.
4: Ponemos en redes ahora. 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
9: Y cuando cuenten la información van a entender por qué esto genera o puede generar esperanza y que podría acercarse a algo bueno para nosotros. Ayer me confirmaron que, a pesar de algunos dichos del propio Gustavo Alfaro en varias conferencias de prensa, de que analizaba y analizó tiempo atrás jubilarse o retirarse de la profesión, que lo analizó en Qatar, que ahora también lo está analizando, me confirmaron que eso no va a pasar y que Gustavo Alfaro tiene la firme intención hoy día de continuar siendo director técnico de fútbol, que quiere continuar con su carrera y que la va a continuar. Por eso digo que tenemos un cachito de esperanza con esto.
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4: viene ahora Fede, pero vos decís continuar siendo director técnico. No decís director técnico de la selección paraguaya. Edgar.
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6: Sabía ahí, jóvenes, y sabía su historia. Estaba ahí.
4: ¿Federico, vos estás hablando sobre?
6: Sí. No estaba hablando con Ángel, pero... escuché la musiquita ahora.
4: Alfaro va a seguir
6: bueno.
4: En la info que trajo Wilson. Ahora lo que no nos dice es dirigiendo a quién. Nos hoy... dice selección paraguaya. 12-23 o 28 ya. ¿Le damos a mí? 12-23, está bien.
6: 23. Martes... El martes fue 28 de julio. Martes. Ayer era el aniversario de Alemania, ¿verdad?
4: Sí.
6: Un mes.
4: Ayer. Sí,
6: un mes. ¿Cuándo fue que Alfaro te dijo, voy a descansar, qué fecha? ¿4 de julio?
1: El 4 de julio.
4: Post eliminación frente a Francia.
1: Sí.
4: Mira, conferencia de prensa.
6: 24 días más tarde. El martes, ¿cómo se llama? Teleconferencia, videollamada, ¿cómo se le llama?
2: Reunión virtual.
6: Alguien a la distancia.
2: Reunión virtual.
6: No, reunión virtual. El martes se dio una reunión virtual entre Robert Harrison, Justo Villar y Gustavo Alfaro. Reunión después del 4 de julio que quedamos fuera con Francia, por eso tenía que ver con lo de Wilson. Me dijeron que está bien encaminado el tema, no está arreglado, no está bien encaminado. Notaron una onda de predisposición, pero el martes se dio la reunión, la primera después del mundial, entre Robert Harrison, Justo Villar por la APF y Gustavo Alfaro desde Argentina.
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4: Bueno,
6: ahí está.
4: Pero espera,
6: esto no,
4: ¿notaron qué dijiste vos? Predisposición.
6: Sí, claro. Está bien encaminado. El tema está bien encaminado para una continuidad. Habrán hablado de el famoso tema que dijo, no solo el contrato, ¿verdad?
1: Claro. Proyectos
6: y otras cosas.
5: Por lo que sí, Federico, a mí me parece que ya lo están atando.
6: Y hablaron rápido.
5: ¿No? Y lo están atando, entonces. Pues me parece muy bien. Me parece muy bien. Si él va a continuar su carrera.
4: Ojalá.
5: Y lo hace que la selección paraguaya, fenómeno espectacular. Lo más doloroso va a ser al final, porque lo doloroso no iba a ser que se vaya de la selección y se retire. Lo doloroso puede ser que siga dirigiendo, pero ya no a la selección paraguaya. Que se le... ¿Cómo le podemos llamar? Que se le escamotee al técnico de la selección, a la APF.
4: Bueno, pero
5: no creo eso, porque espera, lo que dice Federico
4: ahí
5: es
4: no
5: una
4: va a ser
5: importante.
4: Pero ahí no va a ser culpa de la dirigencia ni de la APF, va a ser una decisión que toma el técnico.
6: Totalmente
4: de acuerdo. De que se va él.
6: Absolutamente, claro. De él.
4: Bueno, pero ahora estamos hablando de este episodio. Trae primero Wilson, que va a seguir dirigiendo.
1: Que me parece válida la información, porque el propio Alfaro en reiteradas ocasiones dio a entender que podría retirarse.
8: Lo importante es, y para algunos va a parecer hasta sarcástico o humorístico, ya arregló las cosas con la patrona. Porque a ella, claro, a ella él
4: claro.
8: A vos te dijo,
1: sí.
8: Que él le dijo a la señora, con Ecuador me retiro, con Costa Rica me retiro, bueno, después para hoy me retiro. Y si va a seguir dirigiendo, quiere decir que en la casa ya le dijo, ya habló, se habrá comido una puteada al profe, porque las cosas en la casa no son tan fáciles como creen los muchachos. va a seguir dirigiendo.
11: No, pero ahora, siempre dijo que le gusta el país, que
8: no, sí, sí, pero también, Felipao no vino porque la señora le dijo que no quería venir.
9: Pasó con
8: mucho, le dijo.
9: Lo dijo Roberto Sencini,
8: Felipe Escolari, en conferencia de prensa.
9: Con Roberto Sencini pasó tiempo
8: y
9: atrás.
8: Yo tenía todo arreglado con Robert y mi señora me dijo, ya viajaste mucho, ya vivimos mucho afuera, quiero vivir en Brasil, y no vino. Lo dijo Felipao, puede buscar.
6: Lo que pasa es que la familia de Alfaro vivió acá lo que no vivió en ningún lugar del mundo. La idolatría, la señora se iba al supermercado con su marido y habrá visto la idolatría, estamos hablando de
11: los Claudios,
6: el repositor que se puso a llorar, ¿y Claudio la gente llama? Que hacía gigantografía de él, estatua, sí,
8: que se tatuó su cara.
11: No, pero claro, aparte, este es un país
6: lindo,
11: que vos vivís tranquilo,
6: sí,
11: y más todavía si tenés resto económico. Vos vivís, hermano, en una burbuja en la que es un país maravilloso, lindas carnes. Buenos lugares, tranquilidad.
8: Seguro.
11: No tenés maremoto, no tenés asalto así.
8: Terremoto.
11: Tipo comando en tu comando. Casa, no sé. Salvo que vos te hayas metido en alguna historia rara, ¿verdad?
9: ¿Los impuestos ya dijiste?
11: Los impuestos, 10%. Tenés buenos colegios.
6: Tenés Buenos Aires, vía aérea una hora. Y
11: una
6: si te
11: hora
6: por la ruta, tenés 12 horas por la ruta. Para un mate, tranquilo.
11: ¿Por qué ustedes creen que se quedan los Orteman, Rodrigo López, Salgueiro y eso
8: Mario
11: acá
8: Jara
11: a vivir?
12: Hasta el propio Bernay,
11: Bernay, todo ese equipo. El que viene acá ya se. Aparte, la afabilidad, la amabilidad de la gente. Es un país espectacular. Y encima ellos viven en zona carmelita. Yo no sé ni lo que es Cuatro Mojones.
12: Paseo, claro, paseo.
11: O sea,
8: por eso,
11: mojones,
8: en ese aspecto. Paseo, por eso dije yo, seguridad.
6: Se va a tomar un café al shopping.
8: Por eso dije, sí, seguridad y que no se tomen mal, porque realmente saliendo de ciertos anillos es muy complicado el tema.
6: Claro.
8: Pero para graficar un poco lo que dice Bruno, ¿verdad? En esos lugares hay mucho más control policial, no entra tanto
6: lo que pasa en Buenos Aires todavía, que no pasa acá. Gracias a Dios, es que yo bajando un auto y entre cinco te roban el auto al toque, o 35 a tu casa. No hay todavía rescala como en Argentina, por ejemplo, en Buenos Aires. Y Alfaro es de un pueblo del interior, ¿verdad? Pero también cuando trabajó en Buenos Aires le habrá pasado, ¿no?
11: Los bancos son seguros, vos depositas tu dinero, no es como en Argentina, ahí te puede venir un corralito, tienen índice de, ¿cómo se llama? De inflación, que esto, que el dólar cuesta el blue acá, en un quilombo.
6: Y la gente es muy
11: respetuosa. No,
6: muy respetuosa la gente.
11: Y acá, también, y por eso te digo, es más, hasta el que te putea, ni te encuentras en la calle y te pide selfie.
9: Claro.
11: O sea, no.
9: Y la gente a veces hasta tiene un poquito de vergüenza de acercarse a vos y pedirte una foto cuando estabas con tu familia, por ejemplo.
6: Sí.
9: En otros lados seguramente son más atrevidos y van, se meten, te agarran.
6: Y se acerca uno, ahí se acerca el otro.
9: Sí.
12: La gran escalonía.
11: Bueno, en concreto, vamos acá, a sacar limpio
6: el
11: información.
6: Lo único que rompió el molde fueron lugares que viajaban en colectivo, ¿verdad? Viajaban en colectivo y se acercaba foto. En línea
11: sí, en línea tradicional.
6: De pasajeros, y Torrentes iba corriendo a la práctica de cerro.
8: Sí, trotando.
6: Torrentes iba trotando.
8: Sí, señor.
6: Usando todo.
8: O bicicleta, usaba bicicleta.
6: Sí, Torrente. Ellos rompieron el molde, pero el resto es casa, shopping y cancha.
11: Bien. Y aparte, ya habrá hecho amistades y compañía. Él sabe que tiene otra selección, ya que hay jugadores, que tenemos plantel, que trabajando ese plantel podemos llegar a cosas más importantes. Por eso te digo, esto que trae, primero Wilson, que va a seguir dirigiendo, trae Federico Arias, que ya hubo una reunión vía Zoom, Robert Harrison, Justo Villar, Alfaro. ¿Y cuál fue la palabra que utilizaste textualmente?
6: Está encaminado al tema.
11: Está encaminado. Esta es una muy buena noticia, señores. Hoy, 30 de julio del 2026, ojalá, yo por lo menos quiero escuchar la opinión de cada uno, ojalá Alfaro continúe. Y que le den, insisto, siempre con esto, me van a escuchar repetir en varias ocasiones lo mismo. Que le den las herramientas. Por ejemplo, algo que celebro en las dos primeras fechas del campeonato, de los partidos que yo vi y de los que transmití, se jugó rápido, se aplicó la reglamentación, tuvimos fútbol muy fluido. Ayer, por ejemplo, era inimaginable que
9: el Kili
11: Rojas haya jugado tan rápido. Había otro jugador que se cayó también, se fue y le levantó los árbitros. Dale a jugar y después no cobraba roce, no cobraba cualquier cosa.
6: La que contaron ellos de Romeo. Romeo fue el primero que intentó que le cobren falta cuando le ganó bien Iván Valdés cerca del banco y que le quedó recriminando del piso. Esa fue la primera, porque En otro momento la cobraban porque Valdés lleva pelota y físico.
11: ¿Cuál fue que yo dije al aire? El jugador se sentó sobre la pelota porque no le dejaban entrar. Y tenía una cara el tipo, de parecía eso que están comiendo y él estaba apartado. Pero, partido de Cerro, ¿verdad? Se sentó sobre la pelota porque le dijo, no podés entrar.
6: Sanguina
11: el 2 de mayo. Sí. Y bueno, y ahí se aplicó, por ejemplo. Y el tipo estaba ansioso, quería entrar, amigo. Bueno, entonces, esta es una de las cosas que agilizar el fútbol paraguayo es lo que pedía Alfaro. Después no sé qué otras cosas más habrá pedido.
8: Mejores canchas también.
12: Porque
8: la cancha del 2 de mayo no estaba claro, un poquito mejor que en la apertura, pero para mi gusto.
12: La renovación del CAR de la cancha principal también tuvo que ver con eso, el nuevo hotel que se está haciendo en Upané.
6: Pero eso que dice Bruno, Alfaro lo pidió a principio de año y Dani Maciel tiene la información con nombre y apellido de quién le contó eso el tema de que se trate de agilizar el juego. Que los árbitros paraban mucho el juego.
5: Y lo está encontrando.
6: Era imposible.
5: Y lo está encontrando
6: esta,
5: porque...
6: Esta segunda, no sé si por el tema del Mundial, pero...
8: Lo salvó la IFAB al arbitraje paraguayo.
6: Espectacular.
5: Hay una abismal diferencia. Para buscar cualquier partido del torneo de apertura, hasta un clásico buscas y hay una abismal diferencia.
8: No, eso es Olimpia Emiliano,
5: en el juego, Fabio. En el juego. Se está jugando más. Los árbitros corren más. Todo es para celebrar, ¿verdad? Los jugadores ya no se tiran tanto, ya entendieron ya esto, ¿verdad? A dinamizar el juego y listo. Me parece que esa es una herramienta que ya se le está dando al Faro de por sí, gracias al reglamento y también, ¿verdad?
8: Los pileteros no se tiran tanto.
5: Rápido. No, todo está muy bueno.
8: Ayer Dani López hizo unas cuantas cuentas, ¿eh? Así, en laterales y en saque de arco, empezó a hacer unas cuantas cuentas hasta que Kili Rojas al final se tiró un par de veces. O le dolió algo justo cuando
11: no,
8: estaba
11: pero rápido,
8: el partido caliente.
11: Eso sí era.
8: Pero el arquero contra el arquero no podés hacer nada porque no puede salir.
11: Pero igual, claro. O sea, es que igual se iba y le decía.
8: Le apuraba.
11: Ya le apuraba, le apuraba.
12: Y el Kili, que es conocido por demorar los saques, hacer todo. Ayer, por ejemplo.
6: Ese partido que le ganó a Cerro hace poco, sí. El defensor fue un arte, una obra de arte de hacer tiempo.
8: Y el Limpia Mediano.
6: Ni Dufour se animaba tanto, ni Bernardo Medina, que era el número uno en eso.
12: El Prime.
6: Cuando atajaba en General Díaz, era lo que era.
12: Sí,
6: Medina.
12: No. Una locura. Ayer hubo 5 goles en Luqueño Trinidense, 2 pausas para hidratación. Una
8: pero ayer hizo
12: tiempo,
8: calor, ¿eh?
12: Otra en el segundo
8: ayer
12: tiempo.
8: Hizo calor. Encima a primera hora
12: hubo
8: jugaron.
12: Pausa y en el primer tiempo se adicionaron 3 minutos y en el segundo 4. O sea que tampoco se perdió mucho tiempo.
11: No. Y si se renueva con Alfaro, ¿cuándo él tendría que empezar el proceso de nuevo, este nuevo proceso? ¿Y
9: en septiembre hay
5: FIFA? En septiembre.
8: En septiembre hay calendario FIFA, pero para hoy va a jugar amistoso.
9: Y no puedes aprovechar, debería jugar.
11: Bueno, encaminado lo de Alfaro, señores. Qué buena noticia. ¿Están ustedes de acuerdo con lo de...? Opinemos, por favor, si llegan.
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9: Y cuando cuenten la información van a entender por qué esto genera o puede generar esperanza y que podría acercarse a algo bueno para nosotros. Ayer me confirmaron que a pesar de algunos dichos del propio Gustavo Alfaro en varias conferencias de prensa, de que analizaba y analizó tiempo atrás jubilarse o retirarse de la profesión, que lo analizó en Qatar, que ahora también lo está analizando, me confirmaron que eso no va a pasar y que Gustavo Alfaro tiene la firme intención hoy día de continuar siendo director técnico de fútbol, que quiere continuar con su carrera. Y que la va a continuar. Por eso digo que tenemos un cachito de esperanza con esto.
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6: ¿Cuándo fue que Alfaro te dijo voy a descansar? ¿Qué fecha? ¿4 de julio?
16: El 4 de julio.
4: Por eliminación frente a Francia.
16: Sí.
4: Mira, conferencia de prensa.
6: 24 días más tarde. El martes, ¿cómo se llama? Teleconferencia, videollamada, ¿cómo se le llama?
12: Reunión virtual.
6: Una reunión virtual. El martes se dio una reunión virtual entre Robert Harrison, Justo Villar y Gustavo Alfaro. Primera reunión después del 4 de julio, que quedamos fuera con Francia. Por eso tenía que ver con lo de Wilson. Me dijeron que está bien encaminado el tema. No está arreglado. Pero está bien encaminado, notaron una onda de predisposición, pero el martes se dio la reunión, la primera después del Mundial, entre Robert Harrison, Justo Villar, por la APF, y Gustavo Alfaro desde Argentina.
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4: Lo de Alfaro, que es la noticia del momento, la noticia del día, es ¿qué herramienta para darle? ¿Cuál es otra parte de agilizar el fútbol? Mejores canchas.
8: Mejores canchas.
4: No es tan fácil.
8: Cuando hablo de mejores canchas, hablo de mejores campos de juego. No debe ser todo el ODD para todos los clubes.
4: Carlín, vos escuchaste
8: el césped.
4: Vos escuchaste lo que él dijo, que no sabe si Paraguay está preparado para vivir un proceso de... No es de cancha, no habló de agilizar ni nada de vos no tenés la conferencia.
12: Más bien por el lado de la paciencia, por el tema
4: de la paciencia
12: de los resultados inmediatos que exige.
4: Claro, que cuando se pierde, si Paraguay pierde.
12: Paraguay.
4: Si nosotros aguantaríamos ese proceso.
8: No, pero.
4: O sea, como diciendo, miren que si yo pierdo algún partido o no me va bien la Copa América, entiendo que no quiere. No sé si entiendo mal a Alfaro, no quiere que se lo machuque, que se lo critique, que se lo que haya crisis en la selección paraguaya, que la gente lo critique, que el periodismo lo critique, a los jugadores y a él.
8: Pero yo creo que no, porque él mismo pide que lo critiquen a él.
4: No, es para él. Sí. Para los jugadores, ¿verdad que no, se
8: le va? Este fue si para, no, pero, eso no, pero este es para el anterior proceso.
5: Este para el anterior proceso. Ahora todos somos conscientes de que para este nuevo proceso, ustedes mismos hacían las preguntas desde estando allá en Estados Unidos, nosotros ya aquí, los primeros adelantados que llegábamos, de quiénes son los reemplazables ya a partir de la selección para el nuevo proceso. Algunos, la mayoría está para por lo menos 2-3 años más, ¿verdad? Pero no para jugar el Mundial, ya no están, ¿verdad? Entonces, todos somos conscientes que aquí tiene que haber una transformación. No digo un equipo nuevo, pero hay jugadores que hay que reemplazarlos y que el técnico tiene la misión de encontrar esos jugadores y que no están en Europa, ¿verdad? Porque no, esa es la realidad aparte, de los
8: jugadores. Yo también creo que va a las inferiores y eso, ¿verdad?
5: También, no, pero yo te
8: trabajo
5: hablo...
8: Trabajo de inferiores, todo. Y las inferiores son los que te pero van a nutrir de jugadores.
5: No, pero...
6: Yo creo que Alfaro, dentro de su proyecto, tiene... que haya gente de su anillo que esté claro. Cerca de las inferiores, que hoy no claro. Es hoy totalmente claro. Independiente la mayor a la todo inferior. El tema sub-20, sub-17, me parece que por ahí también vendría lo que vos estabas mencionando en cuanto a proyecto. Y creo también que Alfaro vivió una situación que no pensó vivir después de partir con Australia, porque para ellos selección, dirigencia. La otra vez hablamos con el psicólogo que lo único revelador que nos dijo que cuando yo le hablé de los altibajos del Mundial, me dijo, no hubo altibajos. El único momento difícil fue cuando perdimos con Estados Unidos.
8: El primer tiempo con Estados Unidos, le dijo, el primer
6: como
8: tiempo.
6: Como yo le pregunté a un dirigente, le dije, lo del planteo de Faro a Australia, me dijeron, nosotros estamos de acuerdo. Para ellos fue un éxito haber llegado a octavo de final con ese 0-0 con Australia. Y para todos nosotros y la gente, pues, ¿recuerdan la crítica?
12: Claro.
6: Sí. Y Alfaro habrá dicho la pucha. Estamos llegando a octavo con mi método. Podríamos haber perdido, como después nos dijo Robert
4: sí,
6: Harrison.
4: Pero eligió
6: en la primera nota que hicimos con Robert Harrison desde Estados Unidos, nos dijo que de Australia llegó dos veces, que vieron que lo podíamos perder y que cerró el partido, porque si no nos quedábamos sin nada.
12: Pero la conferencia de
6: prensa. Pero creo que lo que tiene que ver el tema de la reacción popular, porque está, yo creo que una reacción popular muy grande. Okay. Después se le ganó a Alemania y quedó todo, pero claro. El momento de Australia fue comparable al de Estados Unidos. Eran todo un desastre, técnico de equipo chico, mira con quién nos fuimos a hacer línea de cinco, así fue.
9: Claro, pero hay una contradicción también en el discurso de Alfaro en el sentido de lo que decía Carlín. Él pide que se lo critique, pero cuando se lo criticó, también él lo consideró injusto y lo dijo, porque en la conferencia previo a Alemania, él dijo, estoy recibiendo mensajes de todo el mundo y todos me están felicitando por la clasificación y parece que solamente en Paraguay nos está festejando.
6: Eso te digo, claro. Así.
5: Y yo te voy a hacer,
6: para ellos esa clasificación, el 0-0 fue un éxito.
4: Por eso hay, él repitió, no solamente una vez, sino que varias veces dijo, yo no sé si Paraguay está preparado para el proceso de cuando haya derrota, algo así dijo, o sea, él dio a entender.
5: Sí, sí, sí. Pero yo te voy a hacer
4: sí,
5: muy...
4: Cuando encuentra pues, a Cristian sí. Va a pasar, o sea, yo creo que eso él está valorando. O sea, está haciendo una valoración para continuar al frente de la selección paraguaya.
12: Lo que dice, o lo que él piensa seguramente es si lo van a respaldar lo suficiente como para que él pueda seguir un proceso ante la presión social.
4: Yo no, te soy...
6: Yo le soy sincero. De acuerdo con Australia.
5: Yo le soy sincero.
8: No creo que sea tan iluso de pensar que la gente del periodismo no lo va a criticar.
5: Yo le voy a decir algo sinceramente.
4: Nadie me firma un contrato donde diga, ¿sabes qué? Nosotros no te vamos a sacar aunque te critiquen. No sé.
5: Yo no quiero más...
4: O le critiquen a los jugadores.
5: Con Alfaro.
8: Quiero creer que no es así.
5: Hagamos de cuenta que está Alfaro, nuevo proceso hasta el 2030. Yo no puedo más darme el lujo, mis ojos no pueden darse el lujo de ver otra vez lo que se vio contra Australia. Yo le voy a volver a criticar a Alfaro y no quiero ver, ojalá no vea en todo este nuevo proceso.
6: ¿Cuál es tu recambio?
5: Un planteamiento como es, no,
6: tu recambio, ¿cuál es?
5: Pero ese planteamiento, Federico,
6: no, ya sé, pero vamos a hablar también porque ese también está el tema. Gustavo Gómez va a tener ¿cuánto?
9: No, ya no llega a 37.
6: Y bueno, estamos hablando de eso. Hablamos de un primer central hoy de categoría.
8: No, pero eso se tiene que ir haciendo con el camino. No. Generalmente, pero nunca, vos que tenés mucha experiencia.
6: Vos viendo,
8: es que vos terminás Mundial y vos cambiás los 11.
6: No, pero vas viendo, Galeno.
8: Van jugando los que tienen edad. Gómez tiene edad para lo amistoso.
6: Alonso no va a estar más.
8: Tiene edad para la eliminatoria.
6: Cubas va a perder la
8: y en ese camino, Federico,
6: que tiene... Va a perder, el fútbol paraguayo no tiene volantes centrales, muchachos. Estamos
8: camino.
6: Hablando de Alfaro, Richard Ortiz, Cachorro, que está vive lesionado en los equipos más grandes. Estamos hablando de Pidi Damota, que no aguanta 60 minutos. Estamos hablando de Campuzano, que físicamente tiene que estar un violino, si no, no rinde. Hablo de los tres equipos más importantes. Mira, no nombro al resto. No tuvimos otro volante de contención como Cuba. O fue Paraguayo y no puede sacar un volante. No,
5: tenés razón.
6: De contención
12: con fuerza. Esa es la
5: idea. Tenés razón, Federico. Tenés razón. Pero esa puede ser una gran motivación para el entrenador. El empezar a encontrar los caminos correctos de la elección de jugadores.
6: Lo que vos decís que no querés más Australia.
5: No, claro.
6: Yo no sé si esta selección... ¿quién es Almirón? A ver que llegue. Dame un Almirón que llegue. Con lo bueno o lo malo que quiera tomar Almirón. Que llegue al 2030. Almirón tampoco va a tener la.
8: Pero de aquí al 2030 van a ser convocados jugadores nuevos. Que van a ser. Claro. Algunos van a ser ratificados y otros se irán.
6: Ya sé eso. Yo a lo que quiero,
8: Carlos. Maidana, por ejemplo. Maidana es muy joven para matarlo. Maidana puede mejorar. Puede mejorar.
6: Claro, y después qué más.
9: Gustavo Canales está para llegar todavía.
8: Canales llega como 34. Gran capitán.
6: ¿Cuándo?
9: 34 va a tener la misma edad que tiene ahora Gustavo Gómez. Que 33 tiene Gómez.
5: Vos estás hablando de una gran realidad, ¿verdad? Pero
6: aquí, no, yo te decía más. Llega. Una gran realidad. Poner tu vara, pues, no queremos Australia. No, pero ¿con qué vara vamos a medir a la próxima selección? Porque todo bien que juegue la mitad de la eliminatoria Gustavo y compañía, pero después en el Mundial las cosas cambian. No,
5: pero fíjate. Este proyecto tiene que ser ambicioso para el Mundial. ¿Por qué? Porque claro, vamos a ser cabeza de serie. Vamos a jugar de local. Nosotros tenemos que ganar el grupo. Ese es el primer objetivo para ese 2030. Es cierto, queda todavía un trecho muy largo para llegar al Mundial. Pero ese tiene que ser nuestro primer objetivo. Jugamos en casa. Tenemos que clasificar primeros en nuestro grupo.
8: La Copa América va a ser un gran campo de prueba.
6: Un número 9. El 9 de cero tiene 37 años y el Olimpia tiene...
12: 35. 35.
6: Y Libertad juega sin 9, ¿no? No hay un número 9.
5: Y ayer el de 45 años mundial, hace gol, tenés razón.
6: En el Mundial los números 9 fueron un jugador más, todos pedíamos el falso 9, porque el 9 no andaba. No anduvo Tony, no anduvo Ávalo, no anduvo Arce, jugó menos, no anduvo Pita cuando entró. Entonces ahí...
12: Ariana Cará, ¿qué vamos a pedir? Ariana Cará,
6: el inciso intacto, 26. ¿Verdad? Bien.
9: Vamos a tener que...
12: Ariana Cará va a ser 9
6: Thiago Caballero, el de la selección. Me confundo, no, Gustavo.
12: Gustavo.
6: Gustavo, que haga una carrera ascendente y él tiene
8: Gustavo, pata. Julio Enciso,
12: tiene pata. La velocidad internacional.
6: Mauricio Bastardo, ¿no?
8: Yo le pongo la ficha a Adrián Alcaraz.
9: Vamos a tener que rogar que Alan Wilke empiece a hacer goles internacionalmente y que sea
8: un 9. Tipo aguerrido.
12: Y a ver cómo se sienta Iván Ramírez, que no es el 9 clásico, pero...
8: Iván Ramírez...
6: A lo mejor le voy a dar la potencia, yo no le veo todavía, pero...
8: No es 9.
6: Es delantero, no es 9.
8: Y Rodrigo Villalba de Libertad puede jugar eliminatoria, probarlo, Copa América.
5: Hay una realidad.
8: Que entre 5 minutos.
6: Antes
8: nuestro
6: jugador era. Y de toda la mesa, nos estábamos equivocados. Pero nosotros dijimos cuando Lescano volvió que podía volver a la selección. ¿Se acuerdan?
5: Sí, claro. Totalmente.
6: Volvió a Olimpia. Decíamos, este arranca bien el campeonato y vuelve.
5: No hay jugadores como él, decíamos. No hay jugadores distintos como él.
6: Y Lescano hoy es igual que Iván Franco. Aedo dirigió corredores, por eso no tiene a Iván Franco, que en un momento.
8: Iván Franco corredor también. Sensación. Pero no culmina nunca.
6: No, aparte.
8: No culmina nunca.
6: Y ahí tiene pues desapariciones, hermano.
8: Y ahí pues por eso.
5: ¿Por qué queremos que se quede Alfaro? Porque él ya tiene toda la radiografía, ya sabe todo. Pero hay una realidad que vos decís, Federico. ¿Cuántos tiempos va a tener el profe para encontrar agua de las piedras en el sentido de que tenés 2 años para que aparezca un 9 de garantía, para que aparezca un creador de garantía, un nuevo Almirón, como decís? Hay situaciones graves. Cuba, no tenemos otro Cuba. Esa es la realidad de nuestro fútbol. Pero al hacerlo continuar Alfaro en este proceso que él quiere hacer, confiamos y le damos todos los poderes como para que él pueda encontrar eso. No lo va a encontrar hoy, ni en septiembre, ni el próximo año,
8: en
5: marzo.
8: En el camino van a aparecer los reemplazantes, que pueden ser iguales o peores.
5: Tienen que aparecer, ¿verdad?
9: No sé, a ver, ve, un Gil, Juan Cáceres, Lucas Quintana, Canales.
12: Cañete.
9: Por izquierda, Maidana.
6: Lucas Quintana, yo pensé, pero él que está en el banco encerró.
9: Pudo haber sido vendido ahora.
6: Porque
9: puede ser vendido.
6: Esta base de la selección es la de... el torneo sudamericano 2013 con Víctor Gene, que Paraguay fue su campeón. Ahí estuvo Almirón, Derly González, Gustavo Gómez, estuvo Tony Sanabria. Fue una selección muy importante.
9: Quintana fue capitán de la selección mundialista.
6: Puede ser.
16: Para mí. Se están olvidando un jugador importante. Que yo creo que Alfaro ahora sí ya le tiene que dar una oportunidad.
8: Robert Morales.
9: Pero Robert,
12: tener,
9: ¿cuánto tiene?
12: 31 va a tener el próximo
6: que
12: mundial.
6: Vos, sí. Wilson creo que Copa América ya no más con Tony, con Ávalo y compañía.
5: Wilson con muchos tiros está dando nombres nuevos, claro. Por el caso de Quintana, Maidana y compañía. Pero esos jugadores en estos próximos 2 años tienen que jugar top
9: Claro, tienen que confirmar.
5: Tienen que confirmar que son jugadores
16: Robert Morales está jugando en México, por ejemplo, es finalista. Y es más, está para hacer transferir a Europa.
12: El partido de las estrellas está jugando. El partido de las estrellas de Major League Soccer contra la CONCACAF. Entonces, después de haber hecho una gran temporada y ser subcampeón, siendo goleador del equipo
5: Vamos a lo que dice Federico, por ejemplo. Volante central Cuba, en vez de Cuba. ¿Quién hoy tiene de proyección un volante central? Vos me decís Lucas Romero.
9: Y César Bobadilla lo puede acompañar a Cuba.
8: El que lo suplió fue Brian Ojeda, que no entró mal, A mí no me desagradó.
5: Pero sus características son diferentes.
8: Mira que a mí nunca me convenció, pero cuando entró contra Alemania entró muy bien, Brian Ojeda.
16: A la vuelta de
8: Lucas Romero.

0: falta agregarle, no, no, no, le falta agregarle temple a su juego, porque han jugado en la historia de cuenta que hubo muchos enganches que eran mucho más que del más que nos jugaban en la selección.
1: El Willy.
2: Perdón,
1: el propio Fabro.
0: Guido Alvarenga.
2: Fabro lo llevaron, pero en un momento malo en la selección.
0: Sí, Guido Alvarenga jugó, pero no era titular.
2: Peruso, para mí estaba hablando de otro que va a tener edad apta, Matías Galarza.
3: Te digo una cosa, sí. Vamos por ejemplo a hacer seguimiento. A mí me sorprendió ayer extraordinariamente este muchacho Mauro
0: Coronel,
3: el zaguero central de Nacional. Qué bárbaro, el típico zaguero central paraguayo.
4: Y dijo ayer que sus ídolos son Gustavo Gómez y creo que Alderete, dijo, y que él tiene el firme deseo de ser central de selección.
3: Y bueno, él, por ejemplo,
2: técnico fue Antonio Alcaraz, que central estamos hablando,
3: ojalá, para seguirlo. Pero tiene que afianzarse en su club, pero Alfaro pues le va a dar otro ropaje.
2: 18 años.
4: Claro que estos jugadores, si continúan en el fútbol paraguayo, no van a ser mundialistas. Tienen que ser vendidos en este mercado, en el siguiente, y hacerse afuera.
1: Mira, te veo un hombre lateral izquierdo, Alexis Frete.
3: No se olviden de Blas Rivero. ¿Blas Rivero cuántos años tiene?
1: Blas. Rivero. Él tiene 27. Pero bueno, Alexis Frete es de Libertad.
2: Yo le digo una cosa. Antes, ahora va a haber Sudamericano
0: sub-20. Volante por izquierda.
2: Va a haber Sudamericano sub-20 ahora en enero, ¿verdad? ¿Te acuerdan antes de nuestras selecciones sub-20 cómo entusiasmábamos que ya había nombres que asomaban? Y ahora yo no sé quiénes van a ser convocados en esta sub-20. Seguro van a aparecer los Bobadilla y compañía también. Pueden aparecer porque son. No sé si. No, ya no le alcanza, creo la edad, ¿verdad? Creo que ya pasan, justo pasa
4: Bobadilla. 19 tiene Bobadilla.
2: No cumple 20 este año, a final de año. Y creo que para
3: Bobadilla cumple en diciembre.
2: En diciembre.
3: ¿Por qué entonces estamos hablando de esto? Porque Federico adelantaba, antes Wilson también lo hacía, que decía Wilson va a seguir dirigiendo Alfaro. Eso ya le confirmaron. Agregó la noticia el día Federico que decía hubo reunión telemática Alfaro, Robert Harrison y Justo Villar. Y que la cosa está bien encaminada para que Alfaro continúe. Por eso estamos hablando de esto. A la vuelta de Edgar, quiero que escuchen atentamente lo de Alfaro y vamos a Cerro Porteño. Lo tenemos en la gatera a Dani, ¿está bien? Para ver lo de Cerro. Cerro ya juega, hoy estamos jueves. El sábado juega Cerro.
0: Juega Cerro.
3: Muchachos, el sábado juega Cerro otra vez, ya contra Luqueño. Por eso, vamos. Y vos no previste los directos de Olimpia y Cerro, Abraham, ¿eh? Bueno, vamos, ayúdame por favor, Abrancito.
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3: Carlo Ancelotti dice que va a hacer cirugía mayor en Brasil y ya anunció que quedan fuera de la selección
4: Neymar, Casemiro
3: y había otro también, creo que Danilo, espérate, voy a decir. Sí.
2: Históricos.
4: Marquinhos seguramente ya también.
3: Casemiro, Danilo y Neymar, los tres nombres que dijo Ancelotti. ¿Tienes alguna información?
2: Sí, que está sonando en el mundo ahora, UEFA se retira de todas las competiciones FIFA. El máximo organismo de fútbol europeo confirma que no participaría en el Mundial si Infantino sigue con su plan de vender parte de la competición. Esto hace minutos acaba de notificar la web.

0: Para la guerra con Infantino, hay cosas que sencillamente son muy importantes para venderlas. La Copa del Mundo de la FIFA pertenece al fútbol. Mientras Europa tenga voz, nunca estará en venta. Siempre será así. Una reunión telemática de todas las federaciones decidieron entonces no participar en competiciones FIFA.
1: En la mañana nuestra, Fede, justo iba a hablar del tema también, a eso de las 2 p.m. de la mayoría de los países de Europa, Inglaterra, por ejemplo, sonó la radio Talk Sports, brindó ya esa información allá que está dando Federico, y fue la mañana nuestra, la siesta para ellos. Esa reunión importante a la que hace
2: alusión. Y FIFA le había dado tiempo a las 211 federaciones miembros hasta el 19 para responder sobre esta propuesta.
0: Y ellos se enteraron, dice, hoy recién del plazo que le dieron a las federaciones para responder a la propuesta. Y dice, si retira la oferta de pago único, primer pago la FIFA a las federaciones nacionales 20 millones de dólares como parte de una propuesta global de financiación que alcanzaría 10 mil millones de dólares. No, para
1: nada. No, y no, ayer, cuando la limona es grande, hasta el santo desconfía.
3: Ayer el presidente de la FIFA redobló su apuesta porque le respondió al presidente Seferín de la UEFA, porque esta guerra ya viene desde que terminó el Mundial.
0: Sí, desde
3: que anunció la FIFA que quieren vender parte de las acciones de las Copas del Mundo, torneos internacionales de la FIFA, a entes privados. El UEFA dice no, no se puede vender. Y ayer Infantino dijo que es un paso firme y que no es vender, sino que es ampliar y compañía, lo que es el fútbol y compañía, no es vender el fútbol. Eso es lo que, palabras más, palabras menos, decía Infantino.
2: Textual, solo en el próximo ciclo de Forward las distribuciones aumentarían de 8 millones de dólares por asociación miembro a 20 millones de dólares. Y con eso quiere enganchar los votos.
1: Sí, pero igual es tanta plata, te tiene que levantar la perdiz y ver qué es lo que hay detrás de ese documento, ¿verdad?
3: Y es que fue un gran negocio el mundial.
1: Mañana van a decir el ex yerno de Donald Trump, va a decir, vamos a cambiar la regla de juego porque no anda esto. Y a la IFAB.
0: No, pero Telemundo en su...
1: IFAB ya no va a hacer más, vamos a hacer nosotros
0: la regla. Telemundo anunció que fue el récord de telespectadores en la historia, un partido del Mundial, no sé si era México-Inglaterra, creo, uno de esos.
4: Sí, puede ser.
0: Lo anunciaron, estábamos viendo Telemundo y lo anunciaron en vivo, en directo, y contó con pantalla. Imagínate lo que es en auspicio todo.
3: Pero,
0: eso.
3: Pueden googlear, muchachos.
0: El tema de lo que será pagado por la pausa de hidratación, que nosotros no veíamos porque la policía.
3: No, es pero global. Hay un número. Sí. Yo no recuerdo si es 9 mil millones de dólares o 9 millones de dólares. No, 9 millones no va a ser ni 90 millones. 9 mil millones de dólares puede ser que recaudó la FIFA en este mundial.
1: Fácilmente.
3: Si pueden googlear, yo leí 9 mil millones de dólares. ¿Vos sabés lo que es?
0: Y por 9 eso,
3: mil millones de dólares.
0: Ahí
3: entra
0: un senador americano y pidió que se investigue el tema de la relación de Trump con la FIFA. Porque dice que, viste que tienen el derecho al consumidor. La denuncia de la venta de la entrada de los precios recibieron en cantidad. Y le llamó la atención al senador este que entre las cosas a investigar pidió por qué costaban tan caras las entradas. Que realmente era un precio increíble. Porque era FIFA, ¿eh? Vos buscabas la canchita de la FIFA y estaba, que vos dijiste,
3: $1,000.
0: $7,000 la final.
1: No solamente el precio de entrada. Sí. Hay mil cosas. Tener los derechos de televisión, derechos de radio, hasta el estacionamiento.
0: No, eso es multiplata, lo que vos decís, los derechos, pero... Yo vi nomás un hecho que en los mundiales anteriores no se disparó tanto.
1: No, totalmente.
0: Pagar 7 mil dólares se paga en la reventa, no en la página oficial.
2: Exacto. Y la UEFA, para hacerle contra a esta determinación de la FIFA de poner entradas tan caras, determinó que para la Champions van a haber entradas base a 35 euros.
3: Ah, mira vos.
0: No, 23.200.000 espectadores, 5 de julio. México-Inglaterra, el partido de más rating en la historia. De Estados Unidos,
1: de fútbol,
0: de todas las cadenas, poner CBS, Telemundo, ESPN, 23 millones y algo.
3: Bueno,
0: y
3: qué locura. A la vuelta de Edgar, sí, Fabio.
4: Que está en peligro así con esto, es lo que yo quería apuntar más. Creo que es el Mundial de Clubes, ¿verdad? 2029.
2: Que es lo más cercano, ¿verdad?
4: Que
2: lo más
4: competencia.
0: Porque después no. Que ya fue un plagueo para la UEFA, fue un plagueo venir.
4: Pero recaudó también
0: en vacaciones
4: la FIFA
0: a jugar.
4: Sí, y recaudó la FIFA también ahí muchísima plata.
0: Pero después terminaron festejando como si fueran.
5: Claro, el Chelsea.
0: Claro. Te plaguean, pero vienen y ganaron.
5: Sí, pero ahora que se ofreció como sede, ¿verdad?
3: Esto es muy...
1: Si la UEFA se mantiene firme, no hay compra de los tranqueras.
3: No.
1: Acá dice, porque la UEFA maneja, acá maneja dice, todo. Bueno, la UEFA maneja todo. Si ellos dicen que la Eurocopa es el Mundial sin Argentina y Brasil.
0: Acá dice, otras federaciones se sumarían. Descartamos la Conmebol, ¿verdad? La Conmebol está muy cerca de Infantino.
3: Sí, no.
0: Infantino viene acá.
3: Pero es muy político el tema, ¿eh? Donald Trump maneja Europa salvo Rusia. Acordate de eso. Acá la geopolítica tenés que tener en cuenta. Infantino hace todo esto porque él está seguro del apoyo de Donald Trump.
1: Pero imagínate, Bruno, si antes que se haga este negocio, Donald Trump hace anular una roja lo que va a hacer.
3: No, eso no va a pasar. ¿Cómo que se va a meter en esas cosas? Eso pues ya se
1: queda. Él le llamó a Infantino.
3: No.
0: ¿Vos sabés lo que es bloquear a Rusia? Bloquear a Rusia hasta del torneo, inferior. Ese es un porotazo, ese ratón Infantino. Bloquea a Rusia, Rusia está bloqueado.
1: No puede participar.
0: Los clubes no pueden participar nada. En la selección, nada.
3: No, está bloqueado. Yo no sé si ustedes vieron la imagen de la entrega del trofeo de la Copa del Mundo.
0: Sí.
3: Estaba Donald Trump. ¿Saben quién estaba al lado? Sheinbaum, que es la presidenta de México, que estaba de adorno, porque el que entregaba la medalla era Donald Trump. Y al lado de Sheinbaum estaba el primer ministro canadiense. Y Canadá es una de las potencias mundiales. Está entre las 10 potencias económicas del mundo. Y su primer ministro estaba ahí, ni su mamá le conoce a él. Y él pasaba la mano nomás. Y después hay otra imagen, impresionante. Hay otra imagen, Carlín. Yo me pone nervioso de Carlín, le tengo que explicar las cosas geopolíticamente hablando.
1: Están llamó y anuló una roja, imagínate lo que va a hacer esto.
3: Pero te va a poner Groreí, acá el juego grande de la parte económica. Y la tarjeta roja. Esto es un Groreí.
1: No, claro.
3: Escúchame. Acá es el dinero, el tema es amigo. Escúchame, Carlín. Va para que vos veas que Donald Trump le transmitió al mundo el nuevo orden y lo que es el que maneja hoy el fútbol es Estados Unidos. ¿Y dónde se hacen la Copa América? En los Estados Unidos. ¿Dónde se hacen los mundiales? Todo lo que es fútbol hoy es Estados Unidos. Entonces, ¿qué es lo que hizo? Atender lo que pasó, por eso te quiero graficar lo que pasó. Cuando Rodri se va a retirar el trofeo, antes de que le entreguen, estaba posada la Copa del Mundo. Le da un beso y Yamal le dice, trae pues la copa, le dice, y le dice, no, Donald Trump tiene que alzar, le dijo. Y Yamal se quedó, se rió, medio que no sabía qué pasó, porque es un pobre pendejo, ¿verdad? Muchacho. Y efectivamente agarran los dos, Infantino y Donald Trump, la Copa del Mundo. Eso puede decir Donald Trump a todo el mundo.
0: Ahí está mi video, ¿verdad? Le pasó al muchacho.
3: A todo el mundo decirle...
0: Ahí está Infantino, Trump y al lado de la presidenta de México y al lado del presidente de Canadá.
3: Primer ministro de Canadá.
0: Ahí está.
3: Bueno, atendé.
0: En ese orden de operación, amigo.
3: Si no, es lo que estaba contando.
0: Estoy graficando con la imagen, correcto.
3: Pero vos te solés enojar cuando se repite. Bueno,
0: no, estoy
3: lo
0: dando,
3: que quiero... Y va. Bueno, y poner la imagen ahora, pero ella es lo que ya conté. Eso nomás estoy diciendo. ¿Qué pasó? Donald Trump agarró la Copa del Mundo con Infantino. Y después, ¿sabes qué? Hubo un malestar, una incomodidad de Infantino, porque ya alzó Rodrigo, quería alzar la Copa del Mundo, y Donald Trump seguía ahí, parado. Después viene Infantino y lo quiere tirar a Donald Trump, y Donald Trump le recoge el brazo, como diciéndole, no, yo me voy a quedar acá. Y agarra a Donald Trump otra vez, y se pone de frente, hermano, y de espalda a la preferencia, le mira a los campeones, y ahí él levanta su mentón, ese mentón que hoy ya conocemos todos, ¿verdad? Y levanta la Copa del Mundo Rodri, y ahí recién se va Donald Trump. E Infantino se queda colgado, riéndose de una manera incómoda, porque no le podía tirar al presidente de los Estados Unidos. O sea, en la entrega de la Copa del Mundo... Pues Donald Trump no fue el presidente de la FIFA el que estuvo como principal.
1: Totalmente. Estrella. Sí, así mismo. Él quería salir en todas las fotos.
3: Y bueno, y en todos los videos.
1: No,
3: wow, que la UEFA va a correr. Esto es una
1: burla. No, pero yo si la UEFA, cosa, vos decís que la UEFA, vos decís que la UEFA está tirando con Piolita.
3: Y le manda a Alemania y le manda el ref, salvo Rusia. ¿O por qué estamos como estamos? ¿Quiénes son los aliados contra Rusia en la guerra contra
1: Ucrania. Y toda Europa.
3: Y bueno, ¿y de qué estamos hablando? Iguaú que ahora se van a pelear por el fútbol. Iguaú que ahora se va. Y el. Déjame dudar nomás. Que el primer. Que el presidente.
1: ¿Vos decís que se cierra este acuerdo?
3: Se va a cerrar y UEFA va a seguir chillando, llorando y va a pasar el tiempo y va a ver que van a cerrarse, amigos. Es poder contra poder. Y Europa, Iguaú, se va a poner ahora contra Estados Unidos. Justo ahora. Por el fútbol, Iguaú. Si no puede ni en la guerra. No puede ni en el tema de Irán. Estados Unidos invade un país como Venezuela. ¿Y quién le dice nada? ¿Quién le dijo algo? Ahí apareció China, apareció Rusia. ¿Te pregunto?
1: No.
3: Y bueno, entonces, ¿qué duro es lo que estamos hablando?
1: Yo digo nomás que si la UEFA no presenta sus elecciones, no corre la cuerda. Vos decís que no va a haber el temple para que lo hagan.
3: Negociaciones, guerra, ¿sabes qué? Para darme, que vamos a negociar, amigo. No puedo con la UEFA también tan campantemente decirle, sí, me quedo con el culo abierto acá y hacer lo que querés. Disculpame que
1: pero algo así, raro hay, por eso la UEFA toma esa determinación. ¿Vos crees que porque van a siempre
3: sus elecciones? ¿Vos crees?
1: No, es lo que están diciendo ellos.
3: Te doy todo mi sueldo de un año.
1: La UEFA, lo que acaba de decir Federico, es lo que acaban de tomar como determinación. ¿Verdad? Ahora, ¿lo cumplen o no? No sé.
3: No va a cumplir, amigo. Déjame dudar. Por eso te digo. Es bola. Es pelear, es muñequear, es para ver qué, cómo hacer, para que no dejarle. Si no, pues le va a dejar la pista libre, no más.
1: No, pero si es que el negocio es un negocio fructífero para el fútbol, sin cosas que ellos consideran raras, no va a haber este contrapunto. Si el dinero del fútbol fue cada vez más importante. Cuando hubo, mientras más dinero hubo, la gente recibía con aplausos. ¿Por qué la UEFA se opone ahora?
3: La UEFA está opuesta hace años, da cualquier cosa que haya Infantino. Si Infantino dice, voy a tener pelo, la UEFA va a sacar un comunicado y decir, no nos gusta que el presidente tenga pelo. No sé si me hago entender. Y esto que el saque este es bola. No va a pasar, Carlín. Yo te dono un año de mi sueldo, mira lo que te estoy apostando. Un año de mi sueldo te
1: no, voy a dar. Yo no dije que va a pasar. Vos sos el que está diciendo que no va a pasar. Yo simplemente
3: no va a pasar.
1: Me pregunto por qué hay este bola. Quilombo, ¿verdad? Si es que Wilson acaba de hablar, de 8 a 20 palos verdes, ¿quién no los quiere? ¿Por qué se oponen los de la UEFA?
3: Porque lo que.
1: Algo habrán visto ellos de lo cual no comparten, por eso se oponen.
3: A mí, por ejemplo, lo que no me gustó fue lo de Balogun. Porque ahí metieron mano en el tema fútbol. Ese tema de la
1: tarjeta roja. Y van a meter el pie y los huevos y todo.
3: Bueno,
1: porque si hicieran este acuerdo, si antes de cerrar el acuerdo ya anularon una roja, que es lo que dice Joseph Blatter, salió de su sarcófago.
3: Otro también.
1: Pero por lo menos estas cosas no pasaban con él.
3: No, ya sé, pasaban muchas cosas. El FIFA Gay ya estaba con su mandato. No sé cómo este señor
1: no se fue preso. Futbolísticamente hablando.
3: Por ser viejo choto, no se habrá ido.
1: Si es que hicieron sus cosas raras, no se supo. Pero estas cosas escandalosas no pasaban. Es
3: que Blatter no sabía todo lo que pasaba de 20, 30 años.
1: No, claro, pero no sabía.
3: En su nariz, Iguaú, él no sabía.
1: No,
3: que se repartían dinero.
1: Yo no me acuerdo, al menos, de estos escándalos en la era Blatter, deportivamente hablando.
3: Yo estoy en contra de esa
1: deportivamente
3: tarjeta.
1: Mira hablando.
3: Que te digo, si Estados Unidos va a meter la mano en el tema fútbol y compañía, a mí no me gusta. Ahora, esto es... El fútbol es negocio, hermano.
1: Sí, señor, estamos todos de acuerdo.
3: Dividendo. Yo te voy a decir una cosa. La otra vez contaba este muchacho Abraham, 300.000 récord de venta de Pancho. Después, ¿cuánto turista? ¿Cuánto nosotros? Nosotros como una organización pequeña, de 9, 10 ñatos, ¿cuánto nos fuimos a gastar ahí? Alquilamos autos, casa, comida. Esto es negocio, es business, hermano. Y Europa quiere la torta también, pelea. No sé cómo tirar. Y la UEFA tiene que decir algo. Pero eso que va a retirar sus selecciones y todo eso, ver para creer, yo te puedo asegurar que no va a pasar.
1: Ojalá no pase, porque sería
3: un escándalo. No, ojalá que pase lo que quiere, que se peleen.
1: Ojalá no pase.
3: Yo lo que te digo nomás,
1: imagínate un mundial sin...
3: Yo te digo que no creo que vaya a pasar. Es un saque nomás para negociar y seguir para adelante. ¿Cuándo es el próximo torneo? Y ahora anuncia que nos van a presentar. ¿Para cuándo? ¿Cuándo lo ganan? Para el 2030 nos van a presentar, pico.
4: 2029.
3: No sabe ni Severín si va a seguir vivo ni quién va a matar acá.
4: No, la Eurocopa la organiza la UEFA. Esa la organiza la FIFA.
1: No, claro. ¿Y la National League? De UEFA también.
4: De UEFA también.
2: No, no, Mundial de Clubes.
4: Mundial de Clubes.
1: Mundial de Clubes y,
3: ahora,
1: y eliminatoria. Anuncio, sí. Eliminatoria.
3: O sea, yo te anuncio que dentro de 3 años no voy a venir a hacer programa de mediodía, Karim. El 30 de julio del 2019 no voy a venir a hacer programa.
1: Pero vos.
3: Acá un viernes.
1: Yo, estamos leyendo con Federico una información. No es que yo soy el que va a decidir si entra o no entra Alemania al Mundial.
3: Yo no cuestiono tu información. Yo lo que cuestiono es que es bola nomás. Déjame nomás pensar yo libremente. Eso nomás lo que digo. Y te estoy dando mis razones. ¿Quién se le va a oponer a Estados Unidos, guau? Estados Unidos es el nuevo dueño del fútbol, hermano. Y vos no querés entender eso. Está de contramano y te va a aplastar a Estados Unidos.
1: Totalmente.
3: Así nomás. ¿Quién entregó la copa? ¿Quién hizo todo? No sé.
1: Es más, la próxima Copa América se va a jugar ahí aparentemente.
3: Otra vez.
1: ¿Y de así, hace ese es el rumor que corre.
3: La Copa América es Estados Unidos, no es más. ¿Hace cuánto que no se juega en otro país?
1: Y de Brasil, que ganó Argentina, fue la última.
3: Espera, 2019.
1: La que ganó Brasil. 2019. La que ganó Argentina en Brasil.
3: Espera, 2019 se jugó ya en Estados Unidos.
1: No, en Brasil.
3: No, 19 fue Estados Unidos.
1: ¿Y cuál es la que ganó Argentina?
2: 2021 ganó Argentina.
1: Ahí es.
6: En Brasil y 2019.
0: 12 días se jugaron en Brasil. 2019 se jugó en Brasil con público, sí. Y 2021 en pandemia se jugó en Brasil.
6: 2016 Copa América.
1: Iba a ser, ese 2016, iba a ser Argentina 16, con Colombia
3: 2016,
1: y la
3: 2016 fue Estados Unidos.
1: Sí, también. 2015 y 2016 fue Estados Unidos.
0: No, después, 2015 fue Santiago. 2015
6: fue Chile.
1: Ah, Chile, sí, tenés razón.
3: O sea, 2016 después, ¿qué más?
6: La Copa América Centenario, ¿eh?
4: Sí, la de 2016.
6: ¿16? Sí. La Copa de Oro, la...
3: Yo no creo. Pero está bien.
6: Pero estoy leyendo nomás algo que publicaba Fernando Palomo, que en Centroamérica es uno de los referentes. Dice, la Superliga también buscaba inversión de terceros para aumentar los ingresos de la competencia de clubes europeos. ¿Y por qué la FIFA no lo puede hacer? Es la disyuntiva, ¿verdad? O sea, todos buscan... maximizar el tema de los ingresos para los clubes. El tema de la guerra interna que hay entre la FIFA y la UEFA.
3: ¿Dónde nos quedamos? Lo de Alfaro, tenemos Cerro pendiente, muchachos. Ya, ¿a qué hora juega el sábado Cerro? 6:30 de la olla.
1: Sí.
3: Y el domingo juega Olimpia a las 4. Hoy juega Libertad Recoleta. Transmitimos el partido, ¿verdad?
6: Sí, señor. Y Guaraní también.
4: Primero Guaraní.
3: ¿A qué hora? 4 de la tarde.
4: 4 de la tarde.
3: ¿Dónde se juega el partido?
6: Gunter Vogel.
3: Vamos a llegar y lo escuchamos, Alfaro, atentamente. Dale.
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3: Me aporta un colega, compañero, amigo, que maneja mucho el tema política. De hecho, ahora Estados Unidos está enfrentado a España y a Francia por otras cuestiones que no tienen que ver con el fútbol.
1: El Mundial Femenino se va a jugar el próximo año, ¿eh? Esa es la primera prueba de estas supuestas posturas de la UEFA. Vamos a ver si cumplen, ¿verdad?
3: Vamos a escuchar atentamente a el día de la eliminación a Alfaro. Pregunta de Wilson, conferencia de prensa post eliminación contra Francia, cuando él dice, cuando creces duele. Crecer duele, dice. Y hablaba de la articulación de un muchacho joven, un niño que va creciendo. Y eso va a poder soportar la selección. Quiero entender, no sé por qué lado, Tomás. Si es la presión. ¿Qué es lo que no le entiendo yo
6: la
3: mucho?
6: Para mí la prensa, al público. La presión social que podría forzar a una decisión de dirigencial.
3: Pero donde él se vaya a dirigir va a tener presión.
6: Sí, pero lo que te decía Wilson, él dijo, pégame a mí, pero cuando pasó lo que pasó, la conferencia previa al partido contra Alemania, él también se molestó cuando lo criticaron por el planteamiento contra Australia. Sí, defensivo, pusiste 5 defensores, pero a mí me felicitaba a todo el mundo, me escribían de todos lados y yo veía que en el país había preocupación.
4: Y ese es el tema. ¿Para qué lo querés 4 años más, Alfaro? Para crecer como selección. Las herramientas. Y bueno, las tiene que conseguir. Por eso le tenemos a él, porque él tiene la radiografía. Él tiene la solución, ¿verdad? Ahora los jugadores. Y bueno, hay que ir, como decía Wilson, tienen que ir apareciendo. Hay un tiempo prudencial, 2 años.
2: Claro.
4: Dos años, ¿verdad?
2: Y hay un dato que no hay que soslayar, que seguramente se va a nacionalizar o naturalizar también algún jugador. Porque se está haciendo el seguimiento. Así apareció lo de Mauricio y en 4 años podría aparecer otro también.
6: Y hay chicos que ya hicieron ese proceso y defienden los colores de las selecciones menores.
3: Lo escuchamos y vamos a los móviles en vivo. Está Dani Maciel, está Néstor Beltrán también. Alfaro en conferencia de prensa, a ver.
8: Profesor Alfaro, ¿cómo le va para la Rock and Pop, Ñanduti, la gran jugada? Tengo una pregunta sobre Diego Gómez, pero no me quiero dispersar de lo que fue su última respuesta. Y no quiero parecer insensible tampoco, las heridas suyas son también las nuestras, estamos muy tristes por la eliminación, pero también estamos con la frente en alto porque realmente se hizo un gran torneo, se consiguió algo histórico como es eliminar a la selección alemana y todo lo que se viene consiguiendo hasta ahora en la selección, mucho se lo debemos a usted, pero quiero consultarle porque usted dijo hay que trabajar desde mañana, ¿cuánto tiempo para sanar? ¿Cuánto es el lapso que tiene que pasar para que usted les pueda dar una respuesta a Robert Harrison, que obviamente quiere su continuidad como la quiero yo y seguramente la mayoría de la gente en Paraguay? ¿Cuánto tiempo?
9: Es difícil cuantificarlo, pero Paraguay tiene una estructura. El profe Pablo Rosso está haciendo un gran trabajo, tiene una estructura armada. Hay que darle el apoyo para que el trabajo que puedan hacer sea mejor todavía. Yo honestamente necesito respirar, necesito volver a estar con mi familia, necesito tomar distancia, necesito que decante. No es fácil, o sea, enfrentar a la prensa, enfrentar antes, después de los partidos, dar explicaciones, preparar a un equipo, tratar de tenerlos a todos bien, que seamos competitivos, planificar un partido, las logísticas, en todas las áreas, en todos los rublos, hablar, mostrarle video a los jugadores, hacer ensayos, hacer entrenamiento, pedir de pronto sparring para trabajar, para que los jugadores que no jugaron no se sientan menos que los demás y trabajar con el mismo nivel de intensidad. Y yo me cargo, tengo un staff muy bueno de trabajo, pero yo no puedo quedarme viendo un video mientras el equipo está trabajando en otro lado. No, yo tengo que dirigir la práctica. Y eso obviamente que a mí me insume mucha energía. Me pasa cada vez que pasaba la fecha FIFA, me enfermaba. Me agarraba una gripe, me agarraba algo, se ve que las defensas me bajaban de tal manera como uno lo vive a tope. Entonces cuando te desenchufan parece como que te, viste esos muñequitos que te desinflan. Entonces yo lo que necesito es tocar tierra. Necesito es volver a estabilizarme, a que todo esto que levanta una polvareda enorme se disipe, se decante para poder analizar con tranquilidad. Porque no quiero avanzar en esto, pero no es únicamente la voluntad de... No alcanza con el técnico de turno, no alcanza. Con la renovación de contrato no alcanza. Por Porque la revolución requiere más cosas. Requiere un montón de cosas más. Y bueno, no sé, hoy por hoy no te puedo responder eso. ¿Entendés? No te puedo responder eso. ¿Cuánto puede demorar? No sé. Necesito, me voy mañana a Paraguay, me iré a Argentina, me quiero ir a Argentina, quiero ir a ver a mi familia Rafaela, quiero ir a visitar a mis hijas y a mi nieta. Y esto lo quiero hacer, necesito un tiempo. Eso no quiere decir que necesito 6 meses, no, para nada. Pero necesito un tiempo. ¿Por qué? Porque lo peor que yo podría hacer es decir que sí, dale, vamos para adelante. Tengo la cabeza quemada y en septiembre ya no doy más. Entonces acá hay que construir algo que sea perdurable en el tiempo. Y yo tengo que tener mucha más energía que la que tuve cuando hace 1 año y 10 meses llegué a Paraguay. Porque sé que hoy ya está. Ahora viene otra demanda de exigencias. Otra demanda de exigencias distintas. Porque los estándares están más arriba. Antes estaban más abajo. Ahora tenemos estándares más arriba. Entonces tenemos que demostrar que estamos a la altura de las circunstancias. Crecer genera dolor. Genera dolor. Acuérdense cuando eran chicos. Que en un momento le crecían las extremidades, le empezaban a doler las articulaciones, porque crecían, tenían el tronco chico, le cambiaba la voz, no sé, por lo menos a los hombres. Entonces, crecer duele. Y Paraguay tiene que crecer. Y el crecimiento viene con dolor. Entonces hay que estar preparado a soportar ese dolor. El dolor de la exigencia, el dolor de nivelarse para arriba. ¿Estamos preparados para eso? Esa es una de las respuestas que todos tenemos que resolver. Y yo tengo que responder si yo estoy preparado para ese crecimiento con dolor.
3: Bueno, esto, insisto, estamos debatiendo y pasamos al aire porque contaba Federico Arias que hubo reunión virtual, hubo reunión Harrison, Justo Villar y Alfaro. Yo anoté, con el contrato no alcanza, la revolución necesita otras cosas más y el crecimiento con dolor, que trae dolor.
1: Qué buen ejemplo es.
3: Y hay que ver si está preparada la selección paraguaya. O sea, estos ítems o puntos, él tiene en su cabeza para ver si renueva o no con la selección paraguaya.
4: Y habló también de más.
0: Sí, pero lo dijo en un momento, seguramente, de máximo. Cuando te quema la cabeza, ya estaba.
3: Saturadísimo.
0: Ya con toda la pasión mundial, ¿verdad? Ya estaba. Pero fue muy genuino, sí, yo entiendo lo mismo. Yo entiendo cuando habla de apuntar a algo más alto, yo entiendo a la estructura. No el tema de jugadores, plantel. Entiendo una estructura más importante. Van a preguntar qué, insisto, con el tema inferiores. No sé si está el famoso tema de cuando no hay competencia, un microciclo, que nunca lo pudo hacer por el tema de los clubes que no prestan. Algunos jugadores van a decir, y bueno, pero ¿quién va a nivel local? Y un técnico creo que debe querer trabajar no solamente 3 días antes de una fecha FIFA o de un partido. Me parece que apunta a la estructura y que a eso.
1: ¿Aumento de equipo en primera? Puede ser también, ¿eh?
4: Hay una parte donde él dice, yo tengo que estar con las energías renovadas y como diciendo que tiene que estar más motivado todavía, más incentivado a partir de ahora, porque lo que pasó, ya quedó ahí. Y que hay que nivelar para arriba. ¿En qué sentido? A mí me parece también que apunta a lo futbolístico a...
0: Claro. No, en cuanto a resultados, porque el Mundial, en cuanto a resultados, se pasó, se llegó al quinto partido. Claro.
2: Nos miramos con Fabio en una parte de la respuesta que estábamos escuchando y él dijo, la exigencia ya va a ser mayor. Claro. Porque nosotros llegamos a octavos de un Mundial, para el siguiente Mundial nos van a pedir cuartos.
0: Claro. Y juego también.
2: También.
0: Yo creo que Alfaro sabe cómo se llegó, él mismo lo dijo. No había otra forma de jugar. Hay jugadores que sienten lo que es jugar un mundial. Yo creo que se refiere también al a apuntar algo más a lo que vos decías, al juego. Porque también, resultado, yo no sé si.
1: Claro, ir a hacer lo mismo que se hizo ahora no va a hablar de evolución.
0: Pues claro, obviamente.
4: Porque definitivamente.
1: Mostrar otra cosa.
4: Alfaro entiende mismo perfectamente que tiene que ser un proyecto ambicioso. Desde todo punto de vista, de lo que vos decís, Federico, la estructura, mejorar en todo, ser una imagen diferente de selección. Desde cómo llegamos, qué tenemos de estructura y cómo vamos avanzando en el juego también, qué tenemos en el proceso que nos va a alimentar la posibilidad de ilusionarnos con más que octavos de final, ¿verdad?
1: Pero también a partir de ahora. Local, yo también no descarto el tema del torneo local. Sí, lo ser, de la agilización, que se mantenga, que no sea nomás 2 fechas, la golondrina de la primavera. Y después tenés las mejores canchas, el tema inferiores, porque habla de Pablo Rosso y no habla de Valdés Cantos, por ejemplo, ¿verdad? que es el capo del Cardiff. No sabemos qué tal la relación allí. Y yo no descartaría mayor cantidad de equipos en primera.
3: O sea, ¿vos crees que él va a pedir eso, va a meter mano en eso?
1: Yo creo que va a meter mano en eso. Porque de ahí va a salir, de ahí salen sus jugadores, pues.
0: Y
1: su materia prima. Ah, me preguntaba a mí en qué podría cambiar. No mucho, pero...
0: Porque mira que hace un par de años hay generalmente de los equipos de primera hay dos equipos que están en el sótano. ¿Entiendes lo que digo, verdad? Hay dos equipos que desde que entran están en zona de descenso.
1: No, yo estoy de acuerdo que el mercado no da.
0: No da, no da.
1: Hay
0: no.
1: gente que quiere 16 equipos y no da.
3: ¿Se acuerdan?
1: No, que, hasta 14 podés tirar.
3: ¿Se acuerdan que una vez él apuntó al tema de que no puede medir a un futbolista paraguayo? Y que le costaba justamente eso por el ritmo que tiene nuestro fútbol. Pero yo creo que aquí a 6 meses, con esto que tenemos de las nuevas reglas que agilizan el fútbol, me parece que algún peldaño vamos a empezar a subir con respecto a eso, ¿verdad? Del ritmo, la dinámica que tiene el fútbol paraguayo, que hasta antes de esta clausura era pobre. Desde lo lento que es el fútbol.
1: Ah, lo que te iba a decir, que hace rato se nos fuimos a otro lado. Olimpia Meliano, el partido del título. Un partido cortado, tedioso, lento.
0: Claro.
1: Tardaban para el lateral, Olimpia hace el gol y no se jugó mal el partido. Y eso por lo menos ya se acabó. Ahora hay que continuar con esta senda de agilizar y de ser estrictos con la norma para que se acostumbren, porque uno de los árbitros afloja y ya los otros van a empezar a hacerle le van a empezar a tirar los huellas hacia atrás.
3: El freno de mano.
1: Claro.
3: No creo. Es que la regla es muy clara en ese sentido y no deja la posibilidad ni que el mismo árbitro empiece a descansar, cosa que pasaba mucho antes, 30 minutos del segundo tiempo, se caía un jugador y el árbitro era como que agradecía, porque él también quería su pausa. Y ahora no te este reglamento no te permite, es jugar, tener 5 segundos, juegue. Y el árbitro está condicionado, porque todas las miradas están sobre ese árbitro que jode, macanea, y vamos a decir, ah, mira, no está preparado físicamente. ¿Entendés?
10: Vamos a Dani Maciel, vamos a Néstor Beltrán a fondo, señores, con las novedades, el post Olimpia, post Cerro Porteño, sábado y domingo, sábado primero Cerro, domingo Olimpia. Edgar, ya estamos con los móviles.
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10: ¿Será que ya tiene para su mini resumen Abraham su título de hoy? Viene metiendo buenos bocaditos. A ver, vamos hasta Dani Maciel, título en Cerro Porteño. Dani, gusto de saludarte. ¿Cómo te va?
12: Bien, Bruno, ¿cómo te va? Buenas tardes, saludo a todos los compañeros, a la audiencia, abrazo grande para todos, feliz día. Podría cambiar de esquema Ariel Holland para incluirlo a Jonathan Torres desde el Vamos para el partido contra Sportivo Luqueño.
10: Bueno, ¿cambiar de solamente tácticamente o de nombres luego inclusive? No, muchos nombres.
12: Muchos nombres no creo, podría aparecer Fabricio Domínguez Huertas. Y por supuesto, la inclusión de Jonathan Torres.
10: Bueno, Olimpia, título, Néstor, Villa Olimpia en vivo. ¿Cómo te va, Néstor?
13: Hola, Bruno, ¿cómo estás? Buen día, el saludo para todos. Aquí nosotros, Villa Olimpia. Hoy trabajó el plantel franjeado luego de lo que fue la derrota de ayer. 9:00 a.m, trabajos de recuperación para lo que ayer tuvieron participación en relación a minutos importantes. Y así que, mirando el partido del domingo, uno se imagina mínimamente 4 a 5 variantes de cara a lo que será el partido contra Rubiñu.
10: Bueno, quédense muchachos porque van a ser integrantes del mini resumen de la gran jugada. ¿Está bien? Edgar con 5 menciones y venimos. A ver, quiero escuchar eso. Es mucha info, mucha información. ¿Eh? Carlín, tenemos foto exclusiva, ¿eh? Porto Exclusiva, Abraham. Tenemos hoy un apartado en el mini resumen, ¿eh? Un apartado de Carlín Correa. Imágenes exclusivas, vamos a ver.
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10: 30 de julio 2026, Ipucú. Julio, se está yendo Julio Iglesias. Señores, temperatura actual, siempre me marca 30 grados a mí, yo no sé si es mi celular o qué. ¿Cuál es la temperatura actual, muchachos?
14: En estos momentos, según por lo menos la dirección de meteorología, 30 grados.
10: Ah, ¿está bien entonces?
14: Bueno, 29 figura en realidad y sensación térmica 31.7. Solo que hace media hora fue la última actualización, así que 30, está bien 30.
10: Bueno, arrancamos el mini resumen, señores, con todo lo actual y el repaso de las noticias deportivas. Federico, buen día, buenas tardes. Buen día para nosotros que no comemos todavía, ¿verdad?
0: Claro, sí, falta todavía. Bueno, tiene que ver con alguna chance. Está buena la nota de TNT Sport de Brasil. Dice: un día vos está eliminando a Alemania de la Copa. La foto de Canales. Y otro día está siendo eliminado de la Copa por Cienciano. Que fue ayer la paliza. 3-0. 4-0, sí. Inalcanzable. Mal Canales, lamentablemente. Lo pasaron por encima. No sé qué habrá declarado el técnico de Cienciano, que es muy particular. Y bueno, esto aparece en la prensa brasileña para ver la notoriedad que tuvo Canales. Más adelante tenemos lo que vos estás hablando de Olimpia y con números. El tema que te pasaba recién que vi, que está en la FIFA, un club que no puede incorporar
10: una deuda.
0: Tenemos los números.
10: Epa, atención, sí, señor. Señores. Sí, perfecto. Carlín Correa. Atención, imágenes exclusivas de Carlín Correa. Hoy, antes de llegar al programa La Gran Jugada en vivo, nuestro compañero tuvo, lamentablemente, tenemos que informar a sus familiares y amigos, que tuvo una travesía, tuvo una aventura para poder llegar a La Gran Jugada, debido a que, pobrecito, le pincharon o se le pinchó la rueda izquierda de su automóvil. Imágenes exclusivas acá de Carlín Correa tratando de cambiar la rueda. Tenemos varias imágenes. Acá, evidentemente, ya entró a jugar el amigo Gomero. Mandale saludo al Gomero, Carlín.
1: Un saludo al Gomero, que muy rápido, rapidísimo en su incursión, hasta el punto que si no contaba nada, nadie se iba a enterar, porque llegué bien.
10: Y acá
1: bien
10: ya Carlín con la foto en la cubierta puesta, toda limpita. Yo pensé que cuando él estaba con la llave cruz, que le llaman, pensé que él era el que iba a sacar la rueda y él iba a poner. Y así se va el Gomero. Vale, vea.
1: Y porque con el Gomero tardas menos tiempo.
10: Carlín, buenas tardes.
1: Sí, señor. Marcus Rashford dice su último adiós a Barcelona y vuelve al Manchester United, buscando alguna noticia para salvar el momento, porque todo el mundo habla de la polémica UEFA-FIFA. Extremadamente agradecido con todos en el club por convertir mi tiempo aquí en una experiencia tan positiva e inolvidable, entre otras cosas, dice Rashford, que vuelve al Manchester United, el equipo que lo vio nacer.
3: Vasco será rival de Olimpia. Ganó 1-0 frente al DIN. Primero en el San Januario, en Brasil, en Río de Janeiro, luego en Paraguay. Portada de Marca dice: la UEFA se retira de las competiciones de la FIFA. En Sport, el diario catalán, el título principal dice: el Barcelona recibió la denuncia del Atlético por el caso Julián Álvarez. En portada, diario Le dice: la UEFA con todo contra Infantino, amenaza con boicotear la Copa del Mundo. Wilson, bienvenido a este mini resumen.
14: Muchas gracias y el saludo para todos. Vasco da Gama decía, rival de Olimpia en Copa Sudamericana, inició gestiones para contratar al centrocampista colombiano Kevin Castaño, de 25 años, quien disputó la última Copa del Mundo con su selección. Interesa al Departamento de Fútbol de Vasco, esto debido a la demora de Racing en responder sobre Santiago Sosa.
3: Ángel, bienvenido, ¿cómo te va?
15: Bien, Bruno, saludos para todos. Viendo algo que tiene que ver con el fútbol local también, Luis Totín Amarilla, presentado oficialmente en el Juventude, de la segunda división de Brasil, cedido por Cerro Porteño. Así que Totín Amarilla, entonces presentado
0: en Juventude.
14: Refritazo.
3: Refrito, vos sabés que
15: pero mal, presentado, hermano. Presentado.
3: Esos copetines de
0: ¿Cuánto litro de aceite le pusiste?
15: Presentado, oye, el mismo aceite.
3: Fuera, Ángel.
15: La presentación aceite. Oficial.
3: ¿Sabes qué? Vamos a aplicar la reglamentación de fútbol. Un minuto fuera del. Un minuto queda fuera.
15: Que cooling break.
4: No, así es fácil. Entonces yo encontré un refrito y castigado. Yo no voy a buscar más información.
3: No, no, tiene no, que ser. Hay que volver con todo, si no,
4: por eso.
3: Van a haber sanciones económicas. No,
4: si hacemos dos rondas, todo tiene que ser tres. Porque, claro, tiene que ser cobrado.
3: Bueno, Dani Maciel con toda la información en vivo, Cerro Porteño. Dani, buenas tardes a nuestro mini resumen. Ojalá te guste, Dani.
12: Buenas tardes, Bruno. Renovado saludo para todos. Me gusta, señor. Cerro Porteño.
3: ¿Más el mini o el resumen?
12: ¿Perdón?
3: ¿Más el mini o el resumen?
12: El resumen.
3: Ah, bueno, ya, gracias.
12: Cerro Porteño podría presentar un cambio de esquema para el partido contra Sportivo Luqueño. Fabricio Domínguez Huertas y Jonathan Torres con muchas chances de arrancar de titular en este partido más que importante para Cerro Porteño.
3: ¿Tema entradas, Dani, para ese partido?
12: Sí, señor, ya están a la venta, los socios lo están canjeando. Los hinchas que no son socios ya pueden comprar sus entradas a partir de hoy.
3: La dirigencia de Cerro habla, no habla, se quedan callados. ¿Berman es el nuevo dueño del club Cerro Porteño?
12: No sé si Berman es el nuevo dueño, no lo creo, porque yo como socio no lo voy a permitir tampoco.
3: Bueno, pero contrató ya 5 jugadores, ¿qué vas a permitir vos?
12: No, no son 5, son 3.
3: Y déjame dudar, porque también representa a Holland. Representa a Holland, Almendra, representa a quién más.
15: Gamarra. Araujo, ¿no?
3: Araujo.
15: Rofo.
3: Rofo, no, 5, ya están.
4: Almendra.
3: ¿Y ya dijimos?
12: Ya dijo Fabio.
0: Suspendido, okay. Fabio.
3: Suspendido, Fabio.
14: Eso
3: suspendido
14: estaba buscando. No. Estaba buscando eso.
4: No.
3: No te hagas
15: amarilla para no jugar la última fecha.
4: Por favor.
15: A propósito,
3: señor. No, ya dijimos, Rofo. Almendra. Este volante, ¿y cómo se llama?
0: Gamarra.
3: Araujo.
15: Holland.
3: Más Holland, 5. 5 son los representados por Berman. El representante, el único que trabaja con Cerro, por lo visto. Porque Berman tiene 5 ñatos en Cerro Porteño. Es un capo este tipo. Yo le felicito a Berman. Estará en las Islas Aruba.
14: No es por ir de contramano ni decir ninguna cosa, pero...
3: Hay Araujo también. 6 ya son ahí.
15: No, Araujo contaste.
3: ¿Ya conté Araujo? Sí. Ah, bueno. No, espera. ¿Qué iba a decir?
14: No lo quiero meter. No quiero que se entienda bien lo que voy a decir. No voy a decir que esta persona está haciendo lo mismo que Berman ni insinuar nada, porque es una persona que trabaja muy seriamente, como Diego Cerrati. Un gran representante de jugadores que siempre está ayudando a sus futbolistas, pero él también tuvo gestiones en Cerro Porteño. Ahora lo trajo Iván Ramírez, Cañete. También trabajaron con Diego Cerrati.
3: El problema es que esto que trajo Berman, hasta ahora ninguno funcionó.
15: La calidad del tema.
3: La calidad.
15: Si salí campeón.
3: Y Berman eran buenos los jugadores, nadie se iba a acordar de Berman. No. Que siga haciendo todo lo que quiera. El problema es cuando traes los jugadores que no funcionan. ¿Verdad?
14: Sí, claro. Hay que ver cómo funcionan los demás representantes, ¿verdad?
3: Tenemos que hacer una lista. Vamos a hacer la lista de los empresarios, che.
14: El querido Dani Antunes, oyente, me pasó ayer una lista de algunos jugadores. Y sí, Diego Cerratti tiene a muchos jugadores en Cerro, ¿eh? La escuadra también.
15: Diego Cerratti tiene a Cecilio.
3: A la pucha.
15: Empezando, ¿verdad?
3: Mamá, que arranca mal, amigo Diego,
14: Ángel Martínez. Ángel, cierto, Ángel Martínez también.
15: Ángel Martínez de él.
14: Ángel Martínez,
3: ¿qué vos querés que ya sea? Sigamos con el mini resumen, muchachos. Dani estaba informando. Perdón, Dani, adelante.
16: No, ya terminé, señor.
3: Un abrazo, Dani.
0: Yo creo, respecto a lo que decía Dani, la información comentada que va a Domínguez Huerta por Iván Ramírez, justamente. Y me parece que Bocón va por Deli Rodríguez, lo va a mantener a Cecilio y el medio campo va a ser el mismo. Así va a ser, Dani. Es un equipo muy parecido al de la Copa Libertadores.
1: Bocón de extremo. Con Bocón, prácticamente.
0: Cerca de Vegetti, Cecilio suelto y tres volantes de Boella, el más suelto y de un poco más de marca. Lo va a mantener a Gamarra seguramente. Pero me parece que ya va pensando en la Copa Holland. Por eso es hora de meter a Bocón y dejar los dos extremos. Y también a Domínguez Huerta, que creo es más que el Ramírez que vimos hasta ahora.
3: Resultados de la Copa Sudamericana, los partidos que se disputaron ayer: Vasco le ganó al DIN 1-0, Bragantino Cristal ganó Bragantino 1-0, Cienciano le ganó a Lanús 4-0 y ayer perdió River en el campeonato argentino. ¿Saben contra quién? Contra Gimnasia Grima La Plata 1-0. Móvil en vivo Olimpia, Néstor Beltrán, buenas tardes.
13: Buenas tardes, Bruno. Renovado el saludo. Ya que hablaste del tema River, contar que el plantel millonario tiene 11 jugadores profesionales apartados, lejos de lo que es el River Camp, y se calcula que el gasto anual en salarios de estos 11 jugadores rondan los 20 millones de dólares.
3: 20 millones parados. O sea que, ¿sabes cómo le llaman ahora a los jugadores de River los apartados? El container de River. Viste, está container y le meten todo ahí.
0: El presidente es el dueño del banco más importante de Argentina, el Banco Macro.
15: ¿Y Carlos?
0: Sí, el presidente, cool, pero lo que está gastando River, lo que gastó en los últimos 5 años, increíble.
1: Es que nadie te garantiza rendimiento, lo que hablamos la vez pasada.
3: ¿Sabes qué? Codé ayer anunció Federico Galín que va a traer 4 o 5 jugadores más.
1: Codé dijo que este equipo de River es el que más le costó a él darle una identidad de juego. A él, sí, como técnico desde que dirige. Sí.
3: Es, dijo textualmente, desde que soy técnico, sí, es el equipo que más me cuesta hacerle jugar como yo quiero. Y Correa se lesionó. Apenas entró, el hombre los 17 millones.
13: 18 millones.
3: 18. Adelante con Olimpia, Néstor.
13: Muy probablemente Tim Payne sea la partida como titular el día domingo. Ya está, ¿qué? Listo. Los...
3: No, no, esperá, pero esa es la noticia del día, hermano.
15: Titular.
3: No es ni lo de Alfaro.
1: Mini resumen.
3: Vea, la bomba en el mini resumen. Primer plano para Wilson. Atención, señores. Está para arrancar Tim Payne, Timothy.
1: Y mirá que Vitamina no está para dar minuto por dar minuto. Perdió los dos primeros partidos. Porque si Olimpia era puntero. Bueno, vamos, que juegue este chico.
17: 12:09 de hoy, lunes 13 de julio del año 2026, antes de que arranque el torneo. Recién llegado Tim Payne. A mí me parece y estoy convencido de que en las primeras 11 fechas del clausura no va a tener minutos, no va a jugar.
3: Perdón, Tim Payne podría arrancar de titular.
13: Lo vamos a confirmar probablemente mañana. La práctica más importante de cara a lo que será el partido versus Rubio Ñu. Pero lo que me dicen es que, atendiendo también el desgaste en los dos partidos, ayer lo vi de cerca a Raúl Cáceres y el primer tiempo ya lo veía un poco cansado al lateral derecho, franjeado. Y atendiendo esto y la seguidilla que se viene la semana que viene, hay dos partidos de seguido, incluyendo Copa y viaje. Muy probablemente, según lo que me dicen, es que Tim Payne arranque el domingo. A confirmar mañana.
14: Listo, entonces el hincha de Olimpia ya tiene que estar tranquilo. Va a jugar Tim Payne. Ya todos los problemas están solucionados.
3: Tema, no opinemos en el mini resumen. Tema entradas. Néstor.
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3: O sea, Néstor, no sé a quién le están llamando, Suena el teléfono. En este mini resumen, 13:46.
1: Abraham Pio ya llegó.
3: Abraham, a ver si está Abraham en otra conexión con la noticia. No sé qué va a traer hoy.
4: Antes puedo decir.
3: Por favor, Fabio, adelante. Buenas tardes, bienvenido.
4: Buenas tardes. Hablaste del nuevo Brasil, ¿verdad? Ya con la salida de Neymar. Va a jugar 3 amistosos entre septiembre y octubre. En septiembre va a jugar 2 veces contra Australia, en Oceanía. Y en octubre va a jugar contra India, por primera vez en su historia. Y atención con esta información, porque es una información que trae AS de España. Y en el siguiente parón de selecciones en noviembre, los brasileños tienen pensado acudir a Singapur para un torneo con Japón, Paraguay y los anfitriones.
3: ¡Epa!
4: Según esta información. Por eso.
0: ¿En qué mes? ¿Noviembre?
4: Noviembre. Un cuadrangular en Singapur, con el local, con Japón y con Paraguay, dice la información. Epa. Que llega desde Brasil con respecto al parón de noviembre.
3: ¿Qué sería? ¿Brasil?
4: ¿Singapur?
3: ¿Singapur, Japón y Paraguay?
4: Según esta información, habla de que Paraguay estaría en este torneo en noviembre.
3: Bueno, Abraham Acosta, alias Yudoka, bienvenido. Muy buenas tardes al mini resumen de la gran jugada.
18: Buenas tardes, Bruno. Al saludo a todos los compañeros, por supuesto, a la audiencia.
3: Sí, sí, vamos con la noticia, hombre.
18: Feliz Día de la Amistad para todos.
3: Sí, sí,
18: y hoy,
3: sí, sí.
18: Hoy, ya que es juez de TVT, vamos a hablar de un exfutbolista, Ricardo Quaresma, conocido internacionalmente, internacional con la selección de Portugal, jugó en varios equipos, Barcelona, Porto, Chelsea, Inter de Milán, campeón de Champions.
3: Acá se viene.
18: Ya lo conocen. La noticia que tenemos es que fue visto en un zoológico de Emiratos Árabes, siendo acariciado por un orangután. Y tenemos el video. Gio.
3: Federico, yo voy a abrirme. Yo te dejo a tu cargo, será. Mira, sí, efectivamente.
17: Tu ombliguito le acarició.
3: O sea, que es cierta la noticia que trae, pero no sé que, de dónde saca.
17: Esto no es IA.
3: Hacete cargo, Federico.
0: No. ¿Qué medio seguí últimamente, Abraham?
18: No es IA.
15: Radio Escándalo.
0: Sí, no, una cosa. El Chembe tira bomba. ¿Cómo es?
15: No fue campeón con la Eurocopa, ¿verdad?
18: Campeón.
0: Los abdominales de Cuaresma, ¿no?
3: Y el orangután le acaricia el
17: ombliguito.
3: ¿A quién es lo que ustedes le están llamando? Gracias, Abraham, por este gigantesco impacto informativo, esta noticia rimbombante. Ángel vuelve después de la suspensión.
15: Sí, señor. Doblete paraguayo ayer en la victoria 4-0 de Palmeiras sobre Vitória.
3: Es doblete, hermano.
15: ¿Doblete paraguayo?
3: No, uno solo. No le dieron el otro.
15: Ramón Sosa marcó un golazo de tiro libre. Y Mauricio también.
3: ¡Ah!
15: 4-0.
3: Era por Ramón Sosa el doblete. Perdón.
15: 4-0 la victoria de Palmeiras.
3: Igual me refritelio otra vez tu
15: informaño. Pero la noche. La noche.
0: ¿Cómo salió Nacional Olimpia ayer?
3: Suspendido otra vez. 2 minutos. Suspendido. 4-0. Federico.
0: Bueno, esto tiene que ver con Olimpia. Independiente Avellaneda. Hace minutos fue inhibido por la FIFA Independiente Avellaneda. Caso Zavala.
3: Eva.
0: Independiente, como ustedes saben, anda muy mal últimamente. Le pagó solamente una cuota a Olimpia. ¿Y cuánto le debe Independiente a Olimpia por Zavala? $1.800.000, incluido intereses y penalidades. O sea, la deuda del rojo, vamos para los medios, ya que no publicaron todavía cuánto le debe Independiente a Olimpia, es de $1.800.000 por Facundo Zavala. Pagó solamente una cuota. El equipo de Avellaneda, que recordemos, era algo así como 2 millones, ¿verdad? En un momento.
17: $2.225.000.
0: Exactamente, creo que era de 400 la cuota, pagó una sola y debe actualmente $1.800.000 a Olimpia, por lo que fue inhibido. Independiente, que como recordamos la otra vez, estaba buscando incorporaciones el equipo de Gabriel Ábalos.
3: La Real Federación Española de Fútbol abre expediente al Barcelona. Participa en este mini noticiero para pagar sueldos. Edgar González, alias Lechuguita, siempre mojadito y fresquito.
10: Desde Vallemí, Edgar con vos. Buenas tardes.
19: Buenas tardes, Bruno. Muchísimas gracias.
10: ¿Eh?
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0: Del futuro del Cuti Romero y dijo que después de la semifinal contra Inglaterra, entre Inglaterra y Argentina, intercambiamos mensajes, pero nunca lo llamé para convencerlo que se quede, ¿verdad? Porque él va a ir a Inter o Barcelona. Es decir, que ya refleja una inminente salida del Cuti Romero del Tottenham, iría a Italia o a España.
1: Wilson.
2: Informa el colega Rodri Vázquez de Sport 890 de Uruguay. Nacional intentó hacer la gestión para incorporar a Brian Bentaverri. Jorge Baba habló con el defensa uruguayo, hermano de Carlos y Fabián Canovio. Los tricolores manejaban la posibilidad de un préstamo. Olimpia de Paraguay solo está dispuesto a dejarlo ir si es una venta. Por lo tanto, se descartó la chance.
1: Hoy tendremos fútbol a las 4 de la tarde, señores. Campeonato paraguayo, juega el equipo de Guaraní ante el conjunto de San Lorenzo y a las 18:30 Libertad ante Recoleta. Vamos, Ángel, sin refritelli.
3: Guillermo Paiva, ayer marcó para Junior también, que venció.
1: Perdón, ¿vos estás engripado, Ángel?
3: Chorreando.
1: No digo, porque estás tirando todo el papel ahí encima de la mesa, pobre Fabio.
3: Tengo mi mano.
1: ¿Eh?
3: En mi mano, Guillermo Paiva.
1: No, pero todo cuíneo está ahí, hermano. No. Parece un...
3: Estamos acá, todo después se refresh, se actualiza.
1: Bueno, ¿qué iba a contar?
3: Bueno, Paiva marcó ayer ante el equipo de Barranquilla por la Copa de Colombia, clasificó su equipo ganando en penales, justamente de penal en tiempo reglamentario, el gol de Guillermo Paiva. Gol paraguayo.
1: Bueno. Fabio, fuerza.
4: Información de Dani Troche, con respecto al equipo de Guaraní para esta tarde, a las 4 ante San Lorenzo, en la ciudad universitaria. Servio en el arco, Dani Pérez y Manuel Segovia, Miguel Jaquet y Barbote al no llegar al Borno, y Espínola, que tuvo un mal debut, va a jugar Barbote de lateral izquierdo. En el medio, Diego Fernández, Luis Martínez, Patricio Tanda, Maxi Añasco, el uruguayo, arriba con un doble 9, Fer y Juancho García. El informe de Dani Troche.
1: Nico Sosa a Brasil, dice el chat de YouTube. Yo no sé, a Nico lo que le vamos a meter en el mini resumen también en cualquier momento. La parentela parece que está presionando, hermano,
5: Su perfil falso.
0: La parentela.
1: Y no, y en serio.
0: ¿Cuántos seguidores tiene el perfil? Dos.
1: 4 o 5 veces. Dos Nico
3: tiene.
1: Brasil.
3: Creado ayer.
0: 2 seguidores tiene.
3: Creado ayer.
0: Creado el... No.
1: En Barrio Palomar otra vez figura. Bueno, ¿qué más, Federico? Estamos cerrando con Ñandutí TV, Ñandutí AM.
6: Preparé solamente 2 informaciones.
1: Bueno,
6: está bien. La rutina, no, claro.
1: Está bien. Si era pasar un refrito y...
6: No, creo que fueron buenas la segunda especialmente, ¿verdad?
1: Sí, señor.
6: Sí.
1: Carlín, ¿algo más?
0: Tuitea el señor Bruno Fabián Pompezoa, redactor de la mayoría. Cuenta Wilson González que Gustavo Alfaro tiene la firme intención de seguir siendo técnico y no se va a retirar, dice la cuenta de Bruno Pon en ex.
1: No, eso ya es pichuleo.
0: Acá está.
1: Suspendido
0: acá
1: un minuto.
0: Acá está, mira.
1: Cerramos con Ñandutí AM.
0: ¿Verdad que está el tuit de Bruno Pon?
1: No. Ñandutí TV, gracias. Ya viene en el horno Wilson.
2: Zlatko Vincic, el árbitro de la final de la Copa del Mundo, habló y se refirió a su cruce con Lionel Messi durante el encuentro, aunque evitó revelar la charla que tuvo con el 10 argentino, dijo que Messi se comportó de forma deportivamente correcta.
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2: Muy buenas tardes.
3: Hey, hola, amiguitos.

0: Buenos días para todas, para todos, para todos.
1: De mitad iba el cuérico, siga, pues.
2: 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Que sea mejor.
3: Bonjour, monsieur Álvaro Morán, vous allez bien?

0: meta mecha este churro.
1: Enseñando tipo al mundo.
0: Y ahí es cuando todos lo miran a él. El que mejor sabe gambetear la ley.
2: Hay que cambiarle el nombre a tu programa, Álvaro. Hay que poner el horno que tiene bola de cristal.
0: Llaman el sensei, vos sabéis. Vos sabéis. Así prendete uno.
3: Prendete. ¿Cómo le va? Buenas tardes, jornada calurosa, muy calurosa. Tenemos 32 grados de temperatura casi. Marca en realidad 31 grados, pero la sensación térmica es más elevada, ¿sí? Tenemos aproximadamente 33, 34 grados de temperatura, jornada muy calurosa, hoy día de la amistad, así que muchísimas felicidades a todos los amigos de toda la República, a los grandes oyentes, a los compañeros, al equipo, a todos ustedes que diariamente, día a día, están con nosotros a través de todos los canales del grupo Ñanutí. Muchísimas gracias a la gente que está del otro lado a través de la 1020, también en todos los rincones de la República, sí, ahí llega la señorita, a través del canal 17 de Tigo, 23 de Flow, 19 de Claro TV, a través de todos los canales, a través de YouTube, por ejemplo, también mucha gente nos sigue, también a través de X, del teléfono celular, a través de la web, también lo pueden hacer desde la app, descargando la misma desde Google Play y App Store, así que muchísimas gracias a la mayoritaria audiencia que nos sigue en este clásico de la amplitud modulada. Entonces, en este jueves, ¿sí? Hoy estamos en jueves 30 de julio, Día de la Amistad, un día más y una jornada muy especial para muchos. Hay gente que le chupa tres pepinos y otros sí que festejan con todo el Día de la Amistad. Yo soy del equipo de la primera opción. Entonces, yo festejo y conmemoro y de alguna manera hago un homenaje diario a mis amigos. En realidad no tengo muchos amigos. Y bueno, el día es muy cursi lo que voy a decir, pero el día de la amistad y el amigo tiene que estar presente en todos los días. Pero respeto mucho a la gente que quiera festejar, que quiere salir por ahí a brindar, a abrazarse y a regalarse, etcétera, etcétera. Pero yo no regalo y no permito que me regalen tampoco. Entonces, me pueden decir el Grinch del Día de la Amistad. Para muchos, el Día de la Hipocresía. Entonces, pero celebremos de todas maneras, ya que estamos el Día de la Amistad, los buenos amigos. Hay buenos, hay de por ahí han pasado personas que han dejado de alguna manera un sabor amargo y que han pasado y ojalá que ya no vuelvan más. Y otros, obviamente, que lastimosamente ya no están físicamente con nosotros. En mi caso, yo tengo muy buenos amigos que lastimosamente ya no están y los recuerdo permanentemente con mucho cariño. Bueno, saludamos también a los amigos. Ellos sí, sí son amigos y son las marcas, obviamente, que están con nosotros. Así
4: somos
3: que un abrazo.
4: Buenas amigas. Buenas amigas.
3: Claro, claro. 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Estos son los verdaderos amigos que están permanentemente aquí con nosotros diariamente. Así que nos vamos a acordar muy bien de estos amigos que continúan con nosotros aquí presentando, auspiciando, colaborando con nosotros, ¿sí? Así que ojalá que puedan continuar y ojalá que otras marcas y otros futuros amigos se puedan unir también a esta noble causa. ¿Cómo te va, Diego? Andrés Jansen, buenas tardes.
5: ¿Cómo estás, Álvaro Martín Mora? Hola, Juan Pablo Fernández, abogado, Natalia Sosa Covellanos, a todo el equipo, a los buenos amigos y a las buenas amigas, mejor dicho, hoy, mejor que nunca está dicho, un saludo muy especial. Bueno, a una semana de los dichos del presidente de Brasil, Luis Inácio Lula da Silva, finalmente la Cancillería, a través del número uno, Rubén Ramírez Lezcano, mandó a llamar al embajador brasileño en nuestro país y le entregó una nota con la postura de Paraguay ante los dichos de su presidente. Esta nota, evidentemente, ya fue enviada, más allá de que hubo un llamado telefónico entre Santiago Peña y Luis Ignacio Lula da Silva, donde hablaron de varios temas y se tiene entendido off the record que también se abordó esta cuestión que tiene hace una semana, sobre todo a la oposición, con este tema en la agenda. Y finalmente hoy se ha roto con la entrega de esta nota, así que veremos si hay respuesta que es necesaria ante los desacertados dichos del presidente de Brasil.
3: ¿Cómo te va, querido Juan Pablo? Buenas tardes.
1: ¿Qué tal, Álvaro? ¿Cómo estás? Diego, Natalia, a los compañeros, a la audiencia. Muchas felicidades también. Me sumo a un poco las felicitaciones colectivas. Mencionar una noticia importante que justamente hace alusión a un evento que se hizo esta mañana. Se presentó el informe Educación que Emplea, y la ANEAES, a cargo justamente de José Duarte Penayo, presentaron hoy un informe importante donde hablan de que las carreras acreditadas ganan hasta un 13% más, según este estudio. La Agencia Nacional de Acreditación y Evaluación de la Educación Superior, conocido como ANEAES, presentó esta mañana un nuevo informe en el marco de la campaña Educación que Emplea, en conjunto con el Ministerio de Industria y Comercio y la Unión Industrial Paraguaya, UIP. El reporte establece que existen ventajas laborales para aquellos estudiantes que cumplen con los diplomas de las carreras acreditadas. Para el estudio fueron analizados 245.358 títulos universitarios y 94.486 trayectorias laborales formales, cruzando datos registrados por el Ministerio de Educación y en este caso también el Instituto de Previsión Social, IPS. Sacaron la conclusión justamente de que la remuneración en promedio superior a los egresados de ofertas que no tienen acreditación es superior, así que vale la pena buscar, y en conclusión, universidades que tengan carreras acreditadas, porque eso te va a dar con seguridad una salida laboral y mayores ingresos también al respecto. Importante también esta acotación, porque al momento de estudiar, estamos empezando el segundo semestre, y al optar una carrera universitaria, busquen las que estén acreditadas.
3: Exactamente, importantísimo. ¿Cómo te va, Natalia? Buenas tardes.
6: Hola, Álvaro, Diego, Juan Pablo, a todos los televidentes, oyentes y viewers de Ñandutí. Un poco ocurrió un dato histórico en el torneo clausura. Dos grandes, Cerro Porteño y Olimpia, perdieron sus dos primeras fechas, en el caso del último, Olimpia, en estos dos primeros partidos sin marcar gol. Un dato que queda registrado para estos dos equipos que arrancaron el clausura con sus dos primeros encuentros sin sumar puntos. Por otra parte, hablando también del partido de ayer, Roque Santa Cruz, de ser comentarista en el Mundial, a un nuevo gol versus Olimpia. Sigue más vigente que nunca, y después uno se hace algunas preguntas con los chicos jóvenes. De repente le pelean en corrida y Roque Santa Cruz les gana. Un llamado un poco de atención también, porque necesitamos ese recambio, porque siguen jugando los históricos, los experimentados, y siguen tan vigentes en el fútbol paraguayo. ¿Qué pasa con los jóvenes, verdad? Sigue el fútbol clausura, esta fecha número 2, hoy San Lorenzo versus Guaraní a las 16 horas y a las 18:30 Libertad versus Recoleta. Estos son los encuentros que van a estar programados para hoy. Mañana un día libre después de la segunda fecha, y ya la tercera fecha arranca el 1 de agosto, este sábado, querido Álvaro.
3: Dios mío, es barbaridad. Bueno, en fin, ¿cuándo es lo que nos vamos a tener fútbol?
6: Solo este viernes,
3: sí,
6: solo
3: mañana. Ahora ya tenemos que preguntar eso, porque prácticamente todos los días hay fútbol.
6: Claro, tenés razón, porque después el fin de semana termina el lunes el partido, y después ya empiezan también los torneos entre semana de Copa Libertadores, Copa Sudamericana, que empiezan desde el 11 de agosto. Hasta el 22, todos los partidos de octavos de final.
3: Bueno, ¿a qué hora es hoy el partido?
6: 16 horas, Rayadito versus Aurinegro. Sí. Y a las 18:30, Libertad con Recoleta. Felicidades al Club Libertad también por su aniversario, así que a todos los repolleros, los gumarelos, ahí felicitaciones, que disfruten.
3: Que no son muchos.
6: No seas malo. Dicen que Artigas estaba congestionado.
3: Bueno,
6: hoy
3: son muchísimos entonces. Bueno, si querés te puedo mentir.
6: No,
3: a mí
6: pero
3: no
6: el
3: me
6: día
3: gusta
6: del
3: mentir.
6: Aniversario, ¿por qué tenés que echar en cara eso? Sabemos, Nio, que en competencia numérica no están ahí, pero el día de su aniversario no lo recuerde eso. No sé la manera.
3: Esperando un poco, un ratito, voy a bajar un poquito a la realidad. ¿Yo le falté el respeto?
6: No.
3: O sea, no, yo fui
6: contaste
3: malo.
6: Contaste una verdad.
3: No. Una cosa es decir, ¿sabes qué? Y no, y ¿sabes qué son los? Y entran en un tranvía, como se decía antes. Yo solamente dije, felicidades, quisiste volarlo a todos los liberteños. Dije, Sí, exactamente, felicidades, y que no son muchos, dije, o sea, ¿cuál es el problema que diga eso?
1: Y no son muchos, pero...
3: Y bueno, si quieren nomás. Puedo decir, a mí no me gusta ser, a mí no me gusta ser políticamente correcto, y yo no tengo, no le debo a nada a nadie, y si a mí me parece que no son muchos, yo voy a decir que no son muchos.
1: Al estilo Carrizosa.
3: Vivimos en democracia, entonces yo tengo... el derecho también de decir lo que a mí me parece. Y a mí me parece que no son muchos. Así de simple. No, que terminó.
6: Más allá del parecer, es una realidad, yo decía solamente, bueno, porque podemos ni omitir por el día de su cumpleañito.
3: Yo no soy así. Yo no quiero caerle bien a la gente. Yo no nací luego para darle el gusto a todo el mundo. Yo digo la verdad. O sea, si a mí no me gusta el guiso de arroz, voy a decir no me gusta el guiso de arroz. No tengo por qué querer caerle bien a la gente. Yo soy de esta manera. Y a mí me parece que el día de su cumpleaños, que tampoco dije nada anormal, que no son muchos. En realidad yo no tengo muchos conocidos o amigos de Libertad. Le conozco a Mil Godone, que es mi amigo, que es liberteño. Lo conozco a Kichipoca, que es liberteño. Y
1: Olite.
3: Olite.
6: María Laura.
1: La hermana Olite.
3: Claro, que son liberteños también, de familia. A Eduardo La Terza, que era mi compañero de colegio, mi gran amigo Edu. Y hasta ahí nomás.
6: Álvaro, buenas noticias.
3: No le conozco mucho.
5: Diego gente. Marini.
1: Marini también. Marini es liberteño.
6: Tengo buenas noticias.
1: Osvaldo Cáceres sí, también, que está sí. Judicial de ABC.
5: Y ahí está, ¿verdad?
1: Y creo que hasta ahí nomás.
5: Y bueno, y más la gente, claro.
6: Álvaro, vas a viajar a Brasil sí. Como querías.
3: ¿Dónde, bro?
6: Vas a viajar a Brasil.
3: ¿Para qué?
6: Para el partido de Olimpia versus Vasco.
3: No, al final no me voy a ir.
6: Bueno, pero se van a Brasil finalmente.
3: Para verle a este equipo de Morondanga, de Olimpia, no me quiero ir a ver ese partido.
1: Dolió realmente ver los goles.
3: Una vergüenza. No, pero una vergüenza. Sí. Una vergüenza, no, pero una defensa. Vergüenza, pero de vergüenza estamos hablando.
1: Y Roque, ¿eh?
6: It's Roque.
3: ¿Qué pasa? Yo pregunto lo de Derlio González, por ejemplo. ¿Derlio González hace cuánto tiempo está recuperando? ¿Hace cuánto tiempo está en recuperación el señor Derlio González? Usted no se va. O sea, supuestamente tuvo ya una pretemporada, la gran puta hizo Derlio González. Un hambre luego. Él ya estaba jugando los partidos amistosos. Sí. En el banco, estuvo en el banco, me parece, ¿verdad? Pero no sé. Sinceramente.
5: Esto sería más grave después, lo que dicen.
3: Después traemos un jugador, un número 9, que supuestamente era el salvador, y no puede parar la pelota.
5: No, la verdad que el chute que hizo el fin de semana fue...
3: Lamentable. No, fue terrible. Lamentable. Entonces, preocupante lo de Olimpia, sí, ahora sí me está preocupando Olimpia. Pues sí, bueno, tal vez en el primer partido para romper el hielo, como se dice, pero absolutamente lo mismo Cerro Porteño.
6: Sí, ¿no te parece igual que hay que esperar, digo, hasta una tercera fecha como para sacar conclusiones también? Porque fíjate que Vitamina hizo los cambios que todos pedían después del partido... Ante Libertad, pedían por Richard Ortiz, le puso Richard Ortiz. O sea, hizo los cambios que estaban pidiendo y finalmente tampoco funcionó. Yo creo que vamos a tener mayores conclusiones después de esta tercera fecha, después de este fin de semana. Así como mencionaba, Vasco da Gama va a ser el rival en octavos de final por la Copa Sudamericana contra Olimpia. Y por otra parte, bueno, Cerro Porteño que aguarda también el encuentro contra Palmeiras y... Mauricio, nuestro seleccionado albirrojo, y también amiguito o Ramoncito Sosa, marcaron goles en este partido, fueron importantes en la victoria 4-0 de Palmeiras. Así que así está la cosa, el panorama. Cerro Porteño perdiendo sus dos primeros partidos. Olimpia también se viene a ocupar. Yo no quiero verlo ni profundizar, porque hoy el día del amigo Álvaro, hoy quiero verte contento y quiero verles contento a todos.
3: Yo estoy muy contento, pero... estamos laburando, tenemos que decir lo que pensamos.
6: Obvio, ¿entendés? Obvio.
3: No, porque es el día de la mitad. O sea, no sé cómo te explico.
6: Me quedé, quiero hacer feliz, no quiero hablar tanto de Olimpia. No,
1: me quedé nomás con lo que dijiste.
3: No, a mí ya me chupa un huevo, Natalia. ¿En serio? A esta altura del campeonato.
1: Por el día
6: no
1: de la
6: mitad. No te saca canas,
3: lo único que me falta, o sea, a esta altura del campeonato, que jugadores caminen, que jueguen sin actitud, y después los primeros que se enojan son ellos.
6: ¿Pero cómo
3: o sea,
6: que
3: yo
6: se
3: me tengo que callar, yo no tengo que decir nada.
6: ¿Cómo se llama ese jugador que Roque le ganó en el pique? No me acuerdo cómo se llama, pero mucho más joven. Creo que Roque le dobla por 20 años a ese jugador y no pudo. Discúlpame, Juanpa.
1: Dos cosas nomás quiero decir. Una, me encantaría poder ver en algún momento que a la salida de un partido le agarren, especialmente como el de ayer, le agarren a Álvaro a eso de qué opina el hincha. Me gustaría verte.
5: No vale
1: que
5: cancha,
1: te agarren,
5: ¿no?,
1: el micrófono.
3: Ah, tipo la gran jugada.
1: Claro, así que
3: te agarren. Cuando termina, claro. ¿Qué opinión cuando salen los
6: horror,
3: hinchas?
6: La gente dirías, se quiere matar después cuando se ve.
1: Haciendo una...
6: Explotan todo, olvídate.
3: No quiero ni... Por eso yo no me voy
1: a... No doy declaraciones, vas a decir.
3: Sí, no hablo de mi vida privada.
1: Claro. Ese es número uno. Y segundo, claro, pues el día de la amistad, vos sabés que me nació. Pues te escuché nomás hace rato, te quiero regalarte una remera. Yo no miento, carajo. ¿Te vas a poner?
3: Sí, claro. Sí, pero dije hace un rato que no acepto regalos.
1: Ay, puta.
3: Regálame otro día.
1: Ok.
3: O el día de mi cumpleaños.
6: Mañana el día del enemigo.
1: Puede ser.
3: Sí.
1: El enemigo.
6: Mañana el día del enemigo.
3: Claro. Mañana el día del enemigo.
6: Mentira, acabo
3: ¿en serio,
6: de
3: no?
6: elegir nomás un día.
3: Pero hay día del enemigo.
5: Pero no está mal.
3: Porque
5: no
3: hasta el día del árbol
6: le
3: hay.
6: Gustó, vamos a buscar. A los tres le gustó.
3: A mí me gusta
1: Diego,
3: eso.
1: Diego,
6: pero acá
1: buscando.
6: En el horno podemos promulgar.
3: Me
6: podemos
3: gusta,
6: mover.
3: Me gusta. Mañana, atención, por favor, 31 de julio. A partir de mañana.
1: El amigo
3: decretamos aquí en el horno de Ñanutí, tu primera y única fuente de información, que mañana, a partir de mañana, todos los 31 de julio va a ser, o sea, el día de
1: después del día del amigo, el día del enemigo.
3: Claro,
5: no hay, pero se podría instaurar. No hay.
6: Y enemigo puede... solo puede ser alguien que quisiste alguna vez. Entonces, que te puedo traicionar, que te hice un desapo.
3: No necesariamente. ¿No? Puede ser tu enemigo nomás.
6: De siempre.
3: Claro, un enemigo. O sea, no. Es tu enemigo porque no le gusta tu cara. Así de onda.
1: Tu piel, ese, no me cae en gracia.
3: Claro.
6: Ay, ya,
1: no, ni te conoce, pero ni te cae.
3: Sí, hay gente, sí.
6: ¿Y qué se hace? Se le felicita mañana así a tu. Hola, fulanito, feliz día. Nomás le decís sin que sepa que es por el día del enemigo. Sí,
7: que se vaya a la mierda.
3: Bueno, esperana, Javier. Bueno, a ver, le podés, es difícil nomás que tu enemigo te responda, te conteste el teléfono.
5: No.
3: Entonces.
5: Es difícil.
3: Es difícil. O sea, imagínense ustedes. Vayamos por favor al ámbito político. O sea, imagínate el día de mañana, ya que mañana es el día del enemigo, que Mario Abdo Benítez lo llame a Horacio Cartes, por ejemplo. El día de mañana. O sea, vos te imaginás que Mario Abdo Benítez le puede llamar a Horacio Cartes para felicitar por el día del enemigo.
5: No.
3: Imposible.
5: Ni del amigo tampoco.
3: Ni el propio Horacio.
5: No hay forma.
3: Bueno, entonces, así nomás. Pero felicidades, Juan Pablo, Ya nos adelantamos.
1: ¿Por el día del amigo o por el día del enemigo?
3: Bueno, ahí viste. Vos te tomaste por aludido.
1: No, yo dije.
3: Por
1: el día
3: si
1: del
3: te
1: amigo.
3: Considerás mi enemigo.
1: Jamás.
3: No hay ningún problema.
6: No recibilo mañana.
1: Usted es mi hermano,
3: Álvaro. Yo lo único que voy a compartir contigo, hablando de enemigos, puedo compartir un vino.
1: El enemigo.
3: Claro.
6: ¡Qué lindo!
3: Sí. Bien. Y contigo podemos convertir en el gran enemigo.
1: No vaya a
5: ¡qué malo sos!
3: No, pero el gran enemigo.
5: No.
3: Claro.
5: No.
1: Álvaro.
3: Malbec.
1: No vaya a decir eso. Decir que va a compartir con todos, porque si no genera celos.
3: Así es. O sea, que el celo del hombre es...
7: Sin comentarios.
6: Tal cual.
3: Terriblemente, pero
1: tóxico.
3: Bélico.
6: Pero entre ustedes, los varones, entre ustedes, es una locura.
1: Vos que sos testigo, ¿ves eso? ¿Sentís?
6: Veo, sí, pero ¿puedo decir algo? Estos tres caballeros, los que son de celosos, sí.
5: Solo se cela a quien se quiere. Eso nomás te digo,
6: no,
1: claro.
5: Solo se
6: así
5: cela
6: como
5: quien
6: le
5: se
6: ven
5: quiere.
6: A Diego Janssen, yo digo, ¿será que Diego Janssen es así en su relación amorosa?
3: No,
6: el
3: no,
6: más
3: no.
6: tóxico. Pero ve la
3: qué?
6: Parte
3: yeah.
6: Diego Janssen te tira nomás una frase, no. Ah, tal cosa te dice así, no, súper elegantemente, no, porque él tiene las palabras correctas,
3: no. Terrible. En fin, 14 sí. con 20 minutos. Vayamos a lo nuestro, por favor. Está Rodolfo González Moel, Dinelco, Hacelo Diferente. Rolfi, buenas tardes. Bienvenido. Rolfi.
6: Parece que quien
3: no
6: mañana.
3: Hay Rolfi. Bueno, vamos a volver. Ahí está. Rolfi, ¿qué tal, Rolfi? Sí. Pensé que te fuiste.
8: No, ya te estaba saludando a vos por el día de la amistad y todo y no me escuchaba al aire.
3: Bueno.
6: Sí,
3: entonces se fueron acá.
8: Sí, un amigo es una luz.
3: Sí, claro.
8: No, feliz día para vos, Álvaro, y para Nati, para Diego también, para Juan Pablo, a todos los compañeros también, que gracias, más que compañeros también compartimos una amistad.
6: Gracias, mi amor.
8: Que ya tenemos, gracias, bebé o baby, ¿cómo decirlo?
3: Okay. Baby, mamu, no, papu, no, sí. Sí, claro. O sea que yo, hoy, esta mañana estaba contando justamente que sí. Cuando llego a la radio, porque Natalia y Wilson están a las 6 de la mañana, Yo no me bajo de mi camioneta hasta que Natalia diga, dale like, mamu, dale like, papus.
1: Y ahí te bajas.
3: Sí, ahí me bajo. Ay, es mi ayo de todos los días. Sinceramente, cuando no escucho eso, estoy de culo. En serio te digo.
1: Qué loco.
3: Es una maravilla, sinceramente, una hermosura. Me encanta. Bueno, Rodolfo, ¿por dónde anda, querido Rolfi?
8: Estamos saliendo del Congreso Nacional porque hubo mucha actividad hoy y precisamente compartíamos recién la nota del senador Javier Zacarías Girón porque hoy se cerró el capítulo de las audiencias con 40 postulantes, con los 40 postulantes porque se realizaron varias audiencias donde se escuchó a los postulantes a los cargos de Contralor y Subcontralor General de la República. 49 se habían postulado, pero obviamente en el camino, en el análisis de esta Comisión de Asuntos Constitucionales que preside Javier Zacarías Girón, hubo algunas incompatibilidades y descalificaciones para algunos postulantes. Quedaron 40. Hoy se cerró esta etapa de las audiencias y la próxima semana, el martes, la comisión a cargo de Zacarías Girón emitirá dictamen para que después el Pleno lleve esto al análisis y se pueda conformar y elegir de estos 40 una terna, ¿no? Para analizar, aprobar y remitir esto también a la Cámara de Diputados para su consideración, compañeros. Y de hecho conversábamos con el senador Javier Zacarías Girón sobre esta etapa que se cierra con las audiencias, los postulantes al cargo de Contralor y Subcontralor, y él también respondió a esta postura de los liberales, que el directorio, el PLRA, metió una resolución donde ellos exigen que la terna sea conformada exclusivamente con representantes de la oposición, que no haya colgado, es la postura por lo menos del directorio, y que también está generando crispación nuevamente dentro del PLRA sobre esta resolución del directorio del Partido Liberal. Esto respondía esta siesta Javier Zacarías Girón con relación al tema de los postulantes y también la postura del Partido Liberal al respecto.
6: ¿Remitirían el documento ya al Pleno para su...?
9: Hoy terminamos las audiencias públicas. En total eran 49 participantes. Estamos terminando aproximadamente con 40 participantes porque hemos sacado unos cuantos que no cumplían con los requisitos constitucionales y legales. El martes que viene vamos a hacer en la sesión de la Comisión de Asuntos Constitucionales, vamos a dictaminar y elevamos ya a la presidencia para que el presidente ponga en el orden del día para que el plenario finalmente decida la terna contra.
6: Eso se daría ya en agosto, en las próximas semanas.
9: La idea es la primera o segunda semana de agosto, a más tardar, porque nosotros tenemos un plazo legal y constitucional. Hasta el primero de septiembre las ternas tienen que estar en la Cámara de Diputados. Y lo que sí quiero aclarar es importante que digamos una, dos y tres veces. Nuestra posición institucional es de que aquí no hay color, religión, etnia y mucho menos partido político. Aquí lo importante es la idoneidad y la capacidad de la gente. Y veo como una incoherencia de que ciertos partidos políticos dicen o dice, tiene que estar un liberal porque tiene que haber... No.
6: Ellos incluso piden a los postulantes liberales retirarse, puede ser que ya está todo cocinado.
9: Pero eso pues es una incoherencia. No podemos por un lado pedir independencia, no podemos pedir por un lado que haya transparencia y por otro lado exigir nombres por partido político. El cuoteo no nos lleva a nada bueno. Acá lo importante es la persona. Y esa persona tiene que ser idónea, capaz, tiene que ser una persona patriota que vaya a la Contraloría a cumplir con la función que debe de cumplir.
6: Cualquiera de los
9: candidatos. Entonces, no nos reclamen por qué partido es. Reclámenos si es que lo que se elija no tiene capacidad y idoneidad para ocupar el cargo, que son dos cosas diferentes. El partido político, hubieron contralores de la oposición que fueron un desastre, tres contralores de la oposición que fueron denunciados y condenados. O sea, no existe garantía de transparencia por el solo hecho de ser de la oposición. Entonces, y tampoco la Constitución, otra cosa que dicen mal y engañan, En ninguna parte dice que el contralor tiene que ser de un partido o un signo político diferente al del presidente.
10: Lo que sí había un pacto de caballeros que se venía respetando.
9: El famoso pacto que hay también muchas veces, vamos a decir, pacto secreto y callado en los ministros de corte y otras cosas, de poner tanto colorado, tanto liberal o lo que sea. Pero es una cuestión, vamos a decir, que se dice, una cuestión que a veces se habla, pero no está legislado ni mucho menos un precepto constitucional.
11: ¿Cualquiera puede ser designado en la terna o ya está encaminado? Muchos dicen para Camilo y ahora para Augusto Paiva, y otros dicen que ahora que le están queriendo cocinar a Paiva y que sería Armindo Torres, el subcontralor.
9: Yo digo categóricamente esa palabra cocinar, luego no existe. Porque no hubo,
11: presiones,
9: no hay acuerdo, no hay acuerdo, presiones ni llamado de nadie, por lo menos hasta hoy. Hasta hoy, ¿verdad? Y entonces no puede haber cocinada en un sector ni en otro sector. Ahora, yo le tengo que decir algo, por ejemplo, cuando hablan del contralor, bueno, voy a ser cínico y hipócrita con ustedes. El contralor tiene una excelente gestión. Y tiene un excelente currículum.
10: ¿Es del agrado? ¿Puede continuar?
9: Él puede continuar como contralor general.
11: Sí, la cámara no.
9: Ahora, independientemente, yo le digo, yo soy uno y pienso de esa manera, pero hay otros también que tienen un buen currículum. Vamos a analizar, vamos a ver, no hay absolutamente ninguna imposición, no hay ningún pedido, no hay ningún llamado y no hay ningún acuerdo. Eso yo le aclaro en forma categórica.
8: Bien, ahí está entonces lo que manifestaba Javier Zacarías Quirún, él es titular de la Comisión de Asuntos Constitucionales, que realiza este proceso de elección de la terna en Cámara de Senadores a los postulantes. Quedaron 40 postulantes de los 49 que en principio se anotaron compañeros para los cargos de contralor y subcontralor, y hay que decir de lo que se habla políticamente, o por lo menos en pasillos del Senado, es que Camilo Benítez tiene chance para continuar al frente de la Contraloría y la disputa sería en la Subcontraloría. Se habla de que podría seguir Augusto Paiva, actual subcontralor. Otros hablan del nombre de Armindo Torres, actualmente director de declaraciones juradas de la Contraloría, como el candidato de otro sector, así como están las cosas también dentro mismo del oficialismo. Así que vamos a ver cómo se define esto y cómo se elabora la terna finalmente en Cámara de Senadores.
3: Rolfi, cambiando de tema, ¿qué le dijo Dionisio Amarilla a Celeste, a la senadora Celeste Amarilla?
8: En el marco del Día de la Amistad, ¿no?
3: Sí, claro, estamos en el Día de la Amistad, por eso. Me imagino que le felicitó.
8: Hablando de amigos. Sí, él acusa, Dionisio Amarilla acusa a su colega Celeste Amarilla de asistir borracha a la última reunión del directorio que se realizó el martes por la noche, la noche, donde se decidió este tema de la resolución para sentar una postura partidaria sobre la Contraloría y su Contraloría, porque nuevamente se discutieron en esta ocasión, dijeron de todo. Según Dionisio Amarilla, él cree que ella fue pasado de copa a la reunión.
3: O se fue, pero se fue supuestamente ya borracha o se empedó en la reunión. Porque vos te vas a una reunión y bueno, una reunión y hay trago y bueno, te chupa unos tragos, ¿verdad?
8: No, según Dionisio, ella asistió borracha.
3: Ah, ya. Se fue ya.
8: Actualmente dice en la nota que compartíamos esta mañana con Dionisio Amarilla.
3: Claro, pero aparte de eso, habla de que normalmente, últimamente, se la ve a la senadora en fotografías y siempre con una copa, pero eso no necesariamente tiene que ver con que uno esté borracho o borracha.
8: No, claro, eso ya fue un agregado del propio Dionisio Amarilla en sus declaraciones sobre lo que él supuestamente, o sea, lo que él vio supuestamente en las condiciones en que pudo haber estado la senadora el martes en esa reunión del directorio. Ahora hay que ver si qué dice Celeste Amarilla. O sea que la buscamos muchísimo esta mañana y por lo menos nosotros que estamos ahí por Senado no pudimos dar con Celeste Amarilla, porque desde temprano estábamos queriendo hablar con ella. Eso entre paréntesis, hablaron el compañero de audiencia. Celeste Amarilla está con la idea o con las ganas de ser candidata a la presidencia de la República.
3: ¿Por qué te reí, sí. Juan Pablo?
1: No, perdón. Me pareció lo más llamativo.
3: No, pero Juan Pablo, discúlpame, porque te salió del alma. Por eso pregunto. Sí. Pero vos no escuchaste, vos no escuchaste, por favor. No, vos no viste, ustedes no vieron. No, espectacular, espectacular. Juan Pablo, lo mejor de tu persona en el año.
1: Gracias. Sí,
3: no, pero es que del alma, sí, por eso sí, te sí. Juro que me sorprendió, por eso te pregunto.
1: Es que hay
3: te
1: que ser realista sí. Con las oportunidades.
3: Hay que
1: ser realista.
3: No, pero esto, que quede claro esto, Rolfi, Juan Pablo, Natalia, Diego, audiencia. Esto lo dijo la propia Celeste Amarilla, ¿eh? No es que hoy nos levantamos y estamos hablando de una situación que no existió. Ella dijo.
8: Sí, sí, de hecho que ya siempre bromeaba con, pero esta semana por lo menos ya ella misma habla de su intención, de su deseo de pugnar por la presidencia de la República en el 2028.
3: O sea, tiene que ser candidata primero del partido, de su partido.
8: Claro, claro, y seguramente competir dentro de su partido si es que el PLRA no tiene, porque de hecho que el PLRA se está preparando para presentar una chapa en el 2028 y no regalarla a Miguel Prieto como algunos actores están manifestando, ¿no?
3: Y bueno, que, claro.
1: Pero ahora está muy... Rolfi está muy ocupada ahora con la candidatura de su hija, me imagino, ¿verdad? En eso tiene que estar concentrada.
8: No, y también, aparte, ella, aparte de eso, está siempre muy... ocupada y pendiente de su hija y de sus nietos también, ¿no? Así que...
1: Claro, porque la hija quiere ser concejal, ¿verdad?
8: Exactamente. De hecho, que la hija ya protagonizó no hace mucho un cruce fuerte en un programa televisivo con Joana Ortega.
3: Sí, recuerdo.
8: Que la había acusado a Joana Ortega de ser ella la culpable de la derrota, la haber entregado la intendencia en el hecho en Asunción porque ella dividió a la oposición con su candidatura, la había dicho en su cara. De hecho que la hija de Celeste Amarilla tampoco tiene filtros al igual que la senadora, que es su mamá. Se dice de frente y bueno, y esto generó también una discusión fuerte ahí aquella vez con Joana Ortega, ¿no?
3: Sí, hay que ver qué pasa el día de mañana con el Partido Liberal Radical Auténtico. Bueno, nosotros hablábamos esta semana, seguramente seguiste esto, las putas como me mensajea la gente ya. Uf, esperen un rato, estoy al aire ya. 20.000 mensajes. Bueno, a ver un poquitito. Sí, porque después tengo algo que agregar sobre lo que dijimos ayer aquí en el horno y tiene que ver con el diputado Dani Centurión, el oficialismo, la disidencia colorada, etcétera. Pero... a ver, nosotros hablábamos con la Cayama, por ejemplo. Acá hay que ser realistas en el sentido de saber que Eduardo Nakayama va al Partido Liberal Radical Auténtico por algo. Entonces, el propio Nakayama, no recuerdo si fue el lunes o el martes, aquí en vivo nos dice que va a ser presidente de la República. Uh-huh. O sea, no es voy a ver y vamos a ver y vamos a conversar con los actores y otros actores y protagonistas de otros sectores, otros movimientos, de otros sectores dentro del Partido Liberal Radical Auténtico. Él confirma que va a ser presidente de la República. O sea, si una persona dice yo voy a ser presidente de la República y ustedes me van a hacer la nota en Buru Villaroga, primero fue en el Palacio y después le cambié en Buru Villaroga, es porque está... seguro, al menos está seguro él de su decisión. Es una decisión personal. Después, obviamente, va a tener que trabajar por el Partido Liberal. El Partido Liberal es un partido grande, con varios actores dentro del partido, y obviamente van a tener que llegar a un acuerdo dentro de su partido. Pero, así como aparece Nakayama, ahora, yo no sé realmente, yo soy muy sincero, con lo que decías vos recién, querido Rodolfo, sobre el deseo de la senadora Celeste Amarilla. Yo no sé si Celeste Amarilla, la conocemos a Celeste Amarilla y de repente es hasta bromista en muchas ocasiones. Irónica, utiliza mucho el sarcasmo, que está súper bien, no estoy diciendo que esté mal. Pero muchas veces Celeste puede decir algo de esa manera, pero la realidad es otra. Si vos me preguntás a mí hoy, y no por una cuestión de capacidad, hasta puede estar capacitada la senadora Celeste Amarilla, o puede ser idónea para el cargo, llamarle como vos quieras. Pero yo no sé si lo dijo con mucha convicción. A mí me parece que por ahí viene la mano. Creo, puedo estar equivocado también. Pero sí me parece lo de Nakayama, sí me parece que es una decisión que ya la tomó, independientemente a que el día de mañana pueda descabalgar y llegar a otro acuerdo, que puede ser que ocurra también, como Ricardo Tigarribia, que se había hablado también, de igual manera, algunos actores. Pero Nakayama va al partido de nuevo y él dice, yo nunca dejé de ser liberal, pero si bien salió del Partido Liberal Radical Auténtico para crear su propio movimiento y su propio partido después. Y ahora vuelve. ¿Y por qué vuelve? Porque necesita de su partido. Necesita de la estructura del Partido Liberal Radical Auténtico. Entonces, por ahí me viene la mano. O por ahí creo que viene la mano. Por eso digo, no sé si lo de Celeste es tan real como para poder ya analizar la probabilidad y el día de mañana ver a Celeste Amarilla como una opción más para la presidencia de la República dentro del Partido Liberal.
1: Y en muchos de los casos también...
8: Su intención es real.
1: ¿Perdón?
8: Su intención por lo menos es real. Ahora, como vos planteas, Álvaro, el panorama de que tenga chance o de que finalmente logre el acuerdo para que le apoye dentro de su partido, ya otra cosa, pero su intención por lo menos es real.
3: Bueno, cambió entonces, porque la última vez que fuimos nosotros a su casa, a San Bernardino, recuerdo que estuvo en el horno un viernes, que fuimos hasta San Bernardino, le habíamos consultado en 2 horas, 3 horas de charla, en algún momento, en ese momento había salido salió la pregunta de ver la posibilidad el día de mañana de que ella, o si se veía como candidata a la presidencia de la República, dijo que no. Pero vos sabés que en la política todo es cambiante. Claro, y el político claro. Puede pensar una cosa hoy y mañana puede pensar totalmente diferente.
8: Sí, en política nunca 2 más 2 es 4. No sé si alguna vez escuchaste eso.
3: Sí, claro.
1: Rodolfo, solamente para entender, ¿verdad? Porque quiero que se entienda de que mi sorpresa es solamente porque me toma unos 6. Lo que quería nomás consultarte era el hecho de que no crees que esto pueda ser tipo una especie de termómetro nomás, o sea, salir y ver cómo la gente recibe esto.
8: No, y de hecho que lo que vos decís, medir un poco la temperatura, aparte del grupo que le está hablando de esa posibilidad a ella, de que le está convenciendo de que ella pueda candidatarse. Hay un sector, obviamente, que le está hablando de esa posibilidad, y sí, sirve también para medir, así como mencionaba Álvaro lo de Nakayama, se fue y fuera del PLRA y sin ánimo de que se enoje el senador Nakayama, porque escucha siempre el programa, no le fue bien en materia de la elección o la cantidad o la expectativa de adherentes a su partido que él esperaba. No, ese número hizo y pesó también ahora para replantearse y volver al PLRA y tener por lo menos la cantidad de electores para pugnar, ya sea, no sé si finalmente por una presidencia o una candidatura presidencial, o acompañar una eventual chapa presidencial dentro del PLRA en el caso de Nakayama, o intentar nuevamente, y tendría muchas chances de permanecer en el Congreso Nacional, de volver al Congreso como senadora del 2028. Lo de Celeste es una intención real, y veremos si cómo se mide la temperatura en ese sentido, como vos planteas,
1: claro.
8: Juan Pablo.
3: Exactamente. Bueno, te dejamos libre, que pases bien con tus amigos, querido Rolfi.
8: No, ustedes son mis amigos también, así que un abrazo en la distancia. Y vamos a ver cuándo invitar nuevamente un asadito. Andamos y amarrete o Álvaro, pero bueno.
6: Aquí, ¡epa! Te llegaron. No, mañana el día del enemigo, hoy el día del amigo.
3: Me disparate, hermano.
6: Al cogote.
3: Caí, por favor.
8: Durísimo. La última vez pasamos muy bien, Nati.
6: Espectacular. Yo quiero que se repita. Quiero cambiar de tema.
3: Vamos a hacer lo siguiente. Yo les prometo que en agosto... Y agosto, ya estamos ahí a la vuelta nada más. Les prometo que les voy a hacer un asado.
6: Antes del Día del Niño.
3: A todo el grupo.
6: Me encanta.
3: Vamos a ver un lugar, vamos a hacer el asadito. Ustedes llevan la bebida, yo pongo la carne.
6: Hecho.
3: Y hacemos algo para... Va a ser tipo nuestra fiesta de fin de año ya.
6: ¿Escucharon ustedes? ¿Escucharon? ¿Le gusta Sandruki?
8: Se toma nota. Esperemos nomás contar con el privilegio de tenerle a Juan Pablo, que esa vez nos hizo el vacío.
3: Por favor, te pido, no metan a ese tema, porque nos va a pelear todo.
6: Se va a ir y va a llevar la guitarra y el micrófono.
3: Rodolfo, justo me tocaste, me metiste el dedo en la llaga.
6: Esperan a Álvaro, te va a traer un guitarrista.
3: No, pero sabes que no me vayan a tirar la lengua que voy a armar. ¿Sabes qué? Voy a adelantar el día al enemigo y me voy a levantar a mi casa. Porque lo que hizo, Juan Pablo esa vez no se hace,
1: Lo hablamos,
3: Rodolfo, esa noche, ¿te acuerdas? Nos quedamos hasta las 3 de la mañana, hablamos mal de él.
6: Soltó Juan Pablo en toda la noche, te cuento.
5: Fue a otra reunión y no a la nuestra.
3: Sí, fue a otra reunión y no a la nuestra.
1: Mi oreja estaba caliente.
3: Amigos son los amigos.
1: Como decía Carlín Calvo
3: y Pablo Rago. Sí. Bueno, un abrazo, Rodolfo, que estés bien, buenas tardes.
8: Con que esté mi amiga personal, Nati, yo ya estoy.
3: Bueno.
6: Sí, gracias, mi amor.
3: Va a estar.
6: Y mañana también podés felicitar, pero a tus enemigos.
3: Sí, mañana al día del enemigo.
8: No hay problema, no creo que tengamos enemigos. De por allá acreedores, pero enemigos.
6: Eso tenemos mucho.
1: Una buena idea para un proyecto de ley, el día del enemigo.
3: Claro.
1: Una declaración.
3: Es que mañana
6: desde el horno vamos a impulsar, Rolfi.
5: Hay que institucionalizar.
6: Escuchate, Rolfi.
3: Claro, el día del enemigo es mañana.
8: Vamos a pedirle a alguien que patrocine la presentación, eso sí, para que pueda tener.
1: Mucho va a tener ahí.
3: Exactamente.
6: Acá, producción, Sandra ya está escribiendo todo. El documento para presentar, ya estamos armando.
3: Claro,
6: hay que juntar las firmas acá entre todos y ya le metemos.
3: Claro. Bueno, chao, Rodolfo. Buenas tardes.
8: Hasta luego.
3: Chao, hasta luego. Che, qué rápido son los perros con respecto a los memes, porque son geniales. Y hablando nomás de Celeste, acá, los perros, el feliz día de la amistad, y se le da a Celeste Amarilla con Mbappé.
1: Yo pensé con Dionisio.
6: Ese, por ejemplo, es espectacular. Yo creo que es día del enemigo y podemos poner así esa foto para promulgar luego en nuestra fecha. ¿Qué te parece?
3: Espectacular. Después, feliz día del amigo, y se le ve a Icardi con Maxi López.
6: Y Wanda Nara.
3: Espectaculares son los perros. Hay uno que es también acá bien casero. Y los perros hacen circular, olvídate. Ahí también lo que es.
6: No.
3: Día Internacional de la Amistad, ahí vemos a Mbappé. Obviamente esto es Photoshop o es inteligencia artificial. Y está con la senadora Celeste Amarilla. Espectacular.
6: Espectacular.
3: No, los perros son...
1: Rapidísimos.
6: Queens otra vez, y ahí arriba la música.
3: No, una
6: abajo los compartidos. ¿Qué?
3: Bueno, a ver un poquitito, por favor, volviendo otra vez al ruedo. Ah, la gran 7 ya. Bueno, ayer nosotros, porque después quiero ir a otro territorio que compartíamos esta mañana también nosotros con Diego, con todo el equipo, y tiene que ver con esta relatora de la Corte Suprema.
5: Sí.
3: ¿El apellido?
5: Catebeque.
3: En 2 años hizo una fortuna. Speedy González se quedó cortísimo después de esto. Y el patrimonio que tiene hoy día esta señorita, muy joven, por cierto. Pues ya que estamos hablando de esto, vamos a comenzar con esta historia. Y seguramente esta historia tiene mucho que ver con alguna novela de amor de Jorge Amado. Esta señorita tiene, ¿cuántos años tiene, Diego?
5: Estimamos nosotros que tiene más de 25 y menos de 30. No tenemos la edad exacta, pero...
3: Categórico que es menos de 30 años.
5: Sí.
3: Es muy jovencita y muy bonita,
5: Y probablemente muy inteligente y talentosa también, que no sabemos.
3: ¿Cuántos relatores hay en total? Más de 200. Seguro. Lo que salió a la luz tiene que ver con el patrimonio específicamente de esta señorita.
5: Sí.
3: ¿Ok? Catebeque. ¿Qué dice su patrimonio?
5: Mariam Angélica Catebeque tiene un patrimonio neto de 1.255.779.600 guaraníes. Hablando popularmente, una ponchada de plata. Esta mujer tiene dos casas, dos viviendas, valuadas en conjunto en 830 millones de guaraníes.
3: O sea, dos casas.
5: Dos casas.
3: Las dos
5: viviendas.
3: Las dos de casi 1,000 millones.
5: En Benjamín Aceval, sí. No,
3: correcto. Tiene dos casas.
5: Dos casas de 415 millones, sí. Ponerle para hacer la mitad, capaz que una sea más cara. Además tiene camionetas, no voy a decir la marca, pero modelo 2003, 2018 y 2025, de alta gama. Y de primeras marcas todas. Una, evidentemente, muy cara. El valor total de estos vehículos es 346.799.600 guaraníes. También declaró tener 130 millones de guaraníes en efectivo y también 20.480.000 guaraníes en una cuenta corriente. Cuando seguimos andando en sus funciones, ella tiene activos por 1.407 millones de guaraníes y un poco más, lo que significa que arroja un patrimonio neto de 1.255 millones de guaraníes. Esto es lo que presenta ella en su declaración jurada. Ahora, lo que llama la atención es cuánto es su salario. O sea, para tener eso, ¿cuánto uno tendría que ganar? Se estima 70 a 100 millones de guaraníes como mínimo. Esta mujer gana 24.700.000 guaraníes al mes. Me imagino del otro lado, gente ganando ese monto y diciendo, yo apenas puedo cambiar mi vehículo cada 5 años, ¿verdad? Pero bueno, cada uno con su poder de administración.
3: Pero ella fue comisionada.
5: Fue comisionada desde Pubi Nacional. Pero sí, lo que deja en su declaración jurada son estos montos.
3: Claro, eso estos es montos. Lo que percibe.
5: 24
3: comisionada, millones. Comisionada, sí. En Itaipú.
5: Así es, pero hay un poquito más. Porque tiene también vales de alimentos, declaró egresos mensuales. Ella es lo que gasta. Ella gana 24.700.000 y gasta aproximadamente 2 millones en combustible, 1.5 millones en vestimenta y otros gastos de 7.690.000 guaraníes. Eso es lo que ella declara que gasta, lo que significa que haciendo cuentas rápidas apenas sobrepasa los 10 millones de guaraníes de gasto.
3: Bueno, como siempre nosotros queremos profundizar y tratar por lo menos de llegar a un buen puerto con relación a la cantidad de noticias e informaciones que tenemos, yo quiero profundizar un poco más la situación. Acá existen más de 200 relatores en la Corte Suprema. Y se preguntarán, ¿cuál es la responsabilidad? ¿Cuáles son las funciones que tiene un relator? Y tiene varias funciones. Analizar los casos judiciales, que llega a las salas normalmente, a los gabinetes o al gabinete de cada ministro, redactan los proyectos, por ejemplo, sentencias, control procesal. Bueno, son algunas de las funciones que tiene una relatora. Y acá viene el tema principal de todo esto. Porque no es solamente el único caso. Ahora sale a la luz el caso de esta señorita de apellido Catebeque. Muy bonita, por cierto. Ahí estamos viendo la fotografía. Sí. Por lo visto que le gusta sacarse foto al espejo. Está bien, debe saber que es bonita, entonces tiene saca fotografía, se claro. Sube a sus redes sociales, como es normal, sí. Común. Cada uno es libre de subir lo que quiera. Ahora, lo grave de todo esto es que así como esta señorita, hay otras en la misma función, con las mismas funciones que son las funciones principales, básicas, de una relatora en la Corte Suprema de Justicia. Y aparentemente, por eso sería muy bueno también, porque lo hicimos en el caso Rivas, por ejemplo, en el caso de parlamentarios, de consultar acerca del título, del título falso, del trucho que compraron, que no compraron, el quilombo que se le armó a Rivas, hoy ex senador de la Nación. Imagínense ustedes cómo terminó, porque era senador de la Nación. Y termina fuera del Congreso por este tema. Pero también, en honor a la verdad, tenemos que decir que lo de Rivas es sumamente grave porque él fue presidente del jurado enjuiciamiento. Imagínense ustedes. Pero también es grave porque aparentemente, y hay que hacer una investigación con respecto, no estoy hablando específicamente de esta señorita

0: en una de estas universidades de garage que conocen perfectamente y que gracias a eso recibieron el título. Pero lo más triste de todo esto, no, a ver, lo más grave de todo esto que puede llegar a ser triste para nosotros es que estas personas tienen padrinos. Yo quiero que pregunten nomás, y este puede ser una tarea para vos, Juan Pablo, sí, y para tus compañeras también en el programa que...
1: Primera instancia.
0: Que hacen a la tardecita.
1: Sí, señor.
0: Primera instancia.
2: Noelia González Perla.
0: Pregunten, indaguen, investiguen. Si estas señoritas no obtuvieron títulos falsos. Investiguen, por un lado. Investiguen la cantidad de relatoras que tienen los ministros de la Corte. Investiguen. Investiguen por qué están en ese lugar. Porque también pueden ser, y seguramente que hay y que existen, personas, relatores o relatoras idóneas para ese cargo. No, hay que meter a todos en la misma bolsa. Como que se dice, no creo en las brujas, pero...
2: Que las hay.
0: Y bueno, y esto viene también por este lado, de las brujas. Entonces, aquí hay gente muy poderosa que apadrina a esta gente. ¿Cómo una relatora comisionada, fue comisionada en Itaipú?
2: Sí, señor.
0: ¿Cómo es posible que en 2 años su patrimonio sea de 1.300 millones de guaraníes?
2: Sí.
1: Cuando ahora, era de ciento, menos de 150.
2: Claro, él aumentó 603% su patrimonio en 2 años.
0: Bueno, entonces ahí viene la mano. Aquí hay gente que está apadrinando a esta gente. ¿Cómo es posible? Explíquenme. Y en este caso específico, hay un señor muy poderoso que está detrás de esto.
1: Hay que ver en qué despacho ella trabaja, porque hay que ver con quién ministro está como relatora.
0: Bueno, pues eso no importa. El padrino o el que padrina de alguna manera no necesariamente tiene que estar en la Corte Suprema.
1: No, esa
0: ¿me
1: parte
0: explico?
1: Sí.
0: Pero... Yo estoy hablando de una persona sumamente poderosa, de este gobierno. Sumamente poderosa. Entonces, algo no está funcionando como debería de funcionar. Y así como esta señorita Catedeque, hay otras que también están en la misma situación. Solamente que están tranquilas, porque de esto normalmente no se habla, Juan Pablo.
1: Hay que actualizar también la noticia, Álvaro, porque es importante mencionar de que ya el Consejo de la Superintendencia de la Corte, con la firma de los ministros, ya que estábamos hablando de ministros, Alberto Martínez Simón, Luis Benítez Riera, dejó sin efecto la comisión de la relatora Mariam Catebeque Ayala a Itaipú. La funcionaria declaró ante la Contraloría que su patrimonio neto actualmente, como bien mencionábamos, es aproximadamente más de 1.300 millones de guaraníes.
0: ¿Pero qué significa
1: hace
0: eso?
1: Hace 2 años y medio.
0: Bueno, ¿pero qué significa eso? ¿Que no se fue?
1: No, que ya está, dejó sin efecto.
0: O sea, no, ¿qué es lo que ya está? No se fue comisionada.
1: No, que dejó sin efecto justamente
2: el comisionamiento.
0: Y bueno,
1: tendría que volver a su institución de origen.
0: Bueno, claro. ¿Y qué iba a pasar si no salía de toda la luz?
2: Iba a seguir comisionada y ganando
1: su salario.
2: Y bueno, salario que es...
0: Dios mío, la cantidad de gente que me escribe. Por favor, gente, no me escriban más. ¿Sabe que voy a apagar mi teléfono? Me escriben 20.000. Por favor, gente, basta nada. Vamos a tranquilizarnos, por favor. ¿Sí? ¿Qué es puta de todo el mundo? 24.000 mensajes, será.
3: Dejen de molestarme, ¿entendés? Dejen de molestarme.
0: Desesperados están, será.

0: Esto, cómo les gusta el puterío también. Bueno, pero esto es parte de todos los días. Esto es parte, imagínense ustedes, es parte de la Corte Suprema de Justicia. Nada más y nada menos. Imagínate, imagínense ustedes esto. ¿Qué iba a pasar? Acá pues, lo mismo ocurrió en su momento, ocurrió, y recuerdo en el caso Rivas. Uh-huh. Acá, no, ¿sabe qué? No, hagan nomás esto como para que uh-huh. se olviden rápido y que se calmen las aguas y pasemos nomás a otra cosa mariposa. No, esto es gravísimo. Lo peor de todo que nosotros, si esto no salía a la luz, hoy, ¿quién habla de las relatoras de la Corte Suprema? ¿Quiénes hablan de esto? Nadie habla de esto. Entonces, un cargo donde normalmente están estas chicas que son apadrinadas de alguna manera por personas influyentes y muy poderosas.
1: ¿Y sabes qué es lo más triste del caso, Álvaro? Y permitime porque me toca también estar adelante justamente hablando de estos temas en un programa, el tema judicial, es que hay muy buenos relatores, pero muy buenos relatores, porque el trabajo, como bien mencionabas vos, no es menor. Imagínate que tiene que revisar a fondo los documentos que van a llegar para la firma de un ministro de la Corte.
2: Hacer un resumen.
1: Antecedente de cada caso que llega, redacta los borradores de sentencia. O sea, lo que va a recibir el magistrado al final es lo que ese relator tuvo que investigar para poder llegar a esa instancia. La última firma es la que hace justamente el ministro de la Corte, pero todo el trabajo previo hace el relator.
3: Un trabajo analítico profundo, ¿no es así?
1: Genera los autos para sentencia y las resoluciones para que los magistrados analicen y firmen. Y explica de manera clara y ordenada el contenido del juicio ante los jueces durante las audiencias o antes que dicten la sentencia. O sea que ellos otra vez tienen que justamente explicar lo que es cada caso. Entonces, insisto nomás la importancia de este tema, porque estamos tal vez poniendo a luz algo que tiene que arreglarse y dejar a los mejores en estos cargos. Entonces, eso nomás quería acotar la importancia de tratar de solucionar este problema grande, sí, de no poner a los mejores en este cargo.
3: Siempre es importante en el cargo que esté una persona apta, capacitada para. Eso para mí es lo primordial, porque esto no es algo nuevo. Esto, acá estamos hablando de la relatora, pero si se investiga, va a raspar un poquitito y encontrar en otro lugar también. Por eso mi pregunta es la siguiente, compañeros. ¿Quién descubre esto? ¿Desde dónde parte? Y la presión que también ejerce, gracias a Dios, con estas informaciones, la prensa, para que también se tomen cartas en el asunto, como ahora, ¿verdad? Que se revoca su comisión. Pero no hay un ente que controla cada una de estas comisiones, que corrobora que esté apto, que se cumpla. Digo, no sé si un sistema digital, así como sé que ahora existe con las presencias y asistencias, porque creo que de a poco se está tratando de implementar, porque muchas veces te firmaba el compañero nomás tu asistencia y hasta esas cosas se hacían en el palacio, por ejemplo.
1: No, y es mucho de eso. Cambió. Pero yo creo que hay que también tomar muy seriamente este caso, porque no podés desde el 2015 tener un patrimonio negativo, y creo que hay unas imágenes que acompañan eso. Menos 3.500.000, ahí vemos justamente en los costados.
2: Sí, sí. Pero ese es el punto.
1: Y pasar de menos 3.500.000,
2: claro,
1: a pasar a 1.500.000.
2: Está bien lo que dice Álvaro. Investiguemos si esta persona está capacitada y su título es legal y se lo ganó estudiando y asistiendo a clases. Perfecto. Sí. Pero después lo otro es, ¿cómo haces para en 2 años aumentar 603% tu patrimonio ganando 24 millones de guaraníes? Entonces, ahí es donde la DENIT enciende la alarma, más allá de su capacidad de realizar este trabajo, y dice, pero espera un poco, ¿cómo una persona con 24 millones que tenía deudas y estaba en negro, hoy tiene 2 casas, 3 camionetas, cuenta bancaria, dinero en efectivo? Entonces, más allá de su trabajo, tiene que tener otros ingresos que evidentemente no está declarando, y la DENIT es la que la expone a ella y la tiene bajo el ojo de investigación, ¿verdad?
0: Ahora, digo nomás algo con respecto a lo que vos compartías recién, este documento, Juan
1: ahí,
0: Pablo.
1: Ahí está.
0: ¿Dónde está? No, del comisionamiento.
2: Que anularon el comisionamiento.
1: Bueno, que anularon.
0: ¿Dónde está ese documento? ¿Puedes pasar ese documento?
1: Le vamos a buscar, porque yo tengo acá la... Ahí le vamos a pedir a nuestro amigo Orlando.
0: Bueno, pero bueno, ya está. Yo quiero nomás compartir por qué. ¿Y por qué se anula? ¿Por qué se anula?
2: Y porque evidentemente la DENIT está cuanto menos exponiendo que esta mujer no está declarando ingresos y su patrimonio se está incrementando de una manera dudosa.
0: Bueno, entonces...
2: Ante eso la tienen que correr.
0: Entonces no correspondía. El comisionamiento, digo.
2: Definitivamente
0: si
2: no.
0: Si suspenden, si a vos te dicen te vas a ir comisionado a Tanganyika y después se arma un quilombo porque te vas a ir a Tanganyika comisionado y dicen, no, vamos a retroceder nomás, no te podés ir comisionado. Sí. Es porque evidentemente algo no estaba bien.
2: ¿Quién le comisionó sabía todo esto? Porque esta es información
0: pero
2: pública.
0: Pero por supuesto
2: sabía,
0: que sí.
2: Perfectamente.
0: Claro que sí. Sabía esto y recibió una orden para el comisionamiento. Eso es lo más grave de todo esto. Y normalmente de esto pasa, pero siempre y todos los días. No nos enteramos nomás. Pero casos como este ocurren en el Paraguay, en todas las instituciones.
1: Y es un problema porque hasta ahora no se tiene el tema de la carrera judicial. Eso que hace mucho se viene peleando, que tiene que darse. La carrera judicial, al igual que otras instituciones, tiene que darse porque eliminan esta posibilidad de tener estos casos.
3: ¿Puedo dar un dato más? Que no sé si empeoran las cosas, Álvaro, porque acá los requisitos y plazo de comisionamiento habla de antigüedad requerida y también de prórroga. No sé cuánto tiempo ella estuvo percibiendo ese monto de 24 millones, pero se puede extender la comisión por única vez por un plazo adicional de hasta un año. Mediante una solicitud formal. O sea, hay que ver un poco todas estas cosas porque, como dice Diego, acá empieza una investigación. Está apta, tiene los estudios.
0: Aquí hay una persona con mucho poder que ordenó que esta persona vaya comisionada a Itaipú. Firmo un cheque en blanco.
2: Ok. No, creí que tenía el nombre porque esa persona no durmió anoche. Probablemente.
0: ¿Quién?
2: Y la persona que la comisionó, ahora que se destapa todo esto, su nombre en algún momento evidentemente.
0: Sí, pero hay una persona que puede firmar el comisionamiento. Yo no estoy hablando de esa persona.
2: Y otra que impulsó.
0: Yo estoy hablando de la persona que impulsa.
3: Álvaro.
0: Y así como este caso, y te escucho enseguida, así como estamos hablando de este caso, es lo más preocupante, hay miles de otros casos. Entonces, por eso... Insto aquí al compañero Juan Pablo.
1: ¿Cómo no? Vamos a poner la cara.
0: Para que puedan ustedes hacer un seguimiento. Obviamente que nosotros lo vamos a hacer porque vamos a continuar con esto. A mí me gustaría llamar al ministro de Educación. Que el ministro de Educación pueda investigar si estas personas terminaron la carrera de Derecho. Si están cursando la carrera de Derecho y en qué universidad lo están haciendo. Y las personas que tengan el título puedan presentar para que el Ministerio de Educación, en este caso, pueda hacer el trabajo de investigación y de saber si es un título falso o no.
1: Y hay datos abiertos menciona de que esta persona, Marian Angélica Catebeque Ayala, estudió Derecho, es abogada por la Universidad del Norte y también es notaria y escribana pública por la misma casa de estudio. O sea, está esto registrado, está justamente en el año 2018... En diciembre terminó la carrera de Derecho y en abril del 2019 lo correspondiente al tema de notaria y escribana pública. Eso claro. Está en datos abiertos, pues se puede ver esa información.
3: Entonces sí cumplía con ese requisito acá.
1: De tener el título universitario por la Universidad del Norte.
0: Por eso digo, no estábamos hablando específicamente de este caso, sí. En ese caso. General. Estamos hablando en general.
3: En general.
0: Sí, ahora, sí... Hay que hacer un seguimiento en base al patrimonio de esta chica. O sea, acá no tiene nada que ver que tenga un título legal. Puede tener también.
3: Claro.
0: Acá estamos preguntando cómo obtuvo esta cantidad o este patrimonio más rápido que Speedy González. Mm. Eso nomás.
2: Y si lo puede demostrar, le damos la derecha y que siga su camino, ¿verdad? Ahora, hay que
0: ¿y
2: ver
0: quién
2: cómo...
0: y por qué se ordenó el comisionamiento de esta persona y ahora se atajó? ¿Por qué?
2: Claro.
0: ¿Por qué?
2: Claro, si ella puede demostrar todo esto, ¿por qué frenarías?
0: No, claro.
2: Que siga, por
0: si
2: favor.
0: Está si está bien, todo. Si claro. Corresponde el comisionamiento, si corresponde algo, nadie le va a decir nada.
2: Y sus bienes también, ¿verdad?
0: Felicidades, claro. Ojalá que te vaya súper bien y ojalá que sea una excelente escribana y una excelente abogada. Mm. No importa. Y una excelente relatora y asesora de Itaipú también. No hay problema de eso. Mm. Acá el que merece, merece. Tampoco podemos ser ingratos o salir de contramano y decir, ¿sabes qué? Y cuestionar absolutamente todo. Todo está mal, ¿no? ¿Y por qué este? ¿Y por qué no? Hay gente idónea. Hay gente que está preparada para el cargo. Y hay personas que son comisionadas porque corresponde.
1: Y porque la institución necesita.
0: Y claro, amigo, no estamos hablando en general. Estamos hablando puntualmente de este caso, porque no se habla de esto, Juan Pablo. Vos que estás en el ámbito. Sí, no, ¿se no habla de esto o no? No, decime.
1: Secreto a vos. Y la bueno. La gente sabe, y en bueno, los pasillos.
0: No. Ya sé, pues, y eso no corresponde en los pasillos. No corresponde. Esto hay que hacer una investigación y hay que investigarle a todas.
3: ¿Saben cuál es el problema? Yo creo, compañeros, que el comisionamiento, si se aplica de forma correcta, es beneficioso. Sí. Si es para quien está apto para claro. El cargo, preparado. Ahora, ¿cuál es el problema en Paraguay? Ese es el objetivo de muchos que entran al funcionariado público. El comisionamiento es una figura legal que permite esa movilidad laboral, pero hay que profundizar un poco más con el comisionamiento, porque leí incluso en comentarios que a muchos dicen que hasta podría sentirse como un fraude del Estado, porque muchas personas en ese proceso de moverse de un lugar a otro a veces terminan sin trabajar, pero igual cobrando. Entonces perjudican quitando un dinero y sin ofrecer un servicio realmente al Estado. Entonces, creo que acá la primera falla es que se está mal utilizando el comisionamiento o se está aprovechando de ello para darlo a personas que tal vez no cumplan esos requisitos. Y por otro punto totalmente distinto es ver cómo esta relatora multiplicó ese patrimonio que no corresponde si vos haces los cálculos de acuerdo a lo que cobró en estos últimos años. Eso.
0: Bueno, tenemos pausa comercial a las 15:10. Les recuerdo que nosotros hoy hay fútbol, así que nos vamos a separar de la amplitud modulada a partir de las 3:30 de la tarde, ¿ok? Así que hasta las 3:30 vamos a estar a través de todas las plataformas y a partir de esa hora vamos a quedar nosotros en vivo a través de otras plataformas, a través de los canales del Grupo Ñanutí, así que nos podés ver sin ningún problema también a través de la señal de cable, a través del canal 17, de Tigo 19, de Claro, 23 de Flow, y a través de YouTube, a través de todas las otras plataformas y a través de todos los otros canales.
2: Sensación térmica sí. 35 grados, Álvaro Martín, a esta altura del día. ¿Sí? Para mañana, 34 grados en el termómetro, lo que podría llevar tranquilamente a 38, 39 grados la sensación térmica.
1: Aplica ya el TR.
2: Obvio, sí.
3: Pero de igual forma, llamativamente parece que el sábado van a haber un poquito de lluvias. El domingo cesaría, no bajaría más que 20 grados de mínima la temperatura y el lunes se vuelven las lluvias otra vez en nuestro país. Vamos a ver cómo convivimos con estas temperaturas, pero creo que la lluvia lo que hace es bajar un poco. 20 grados será la mínima en estos días de fin de semana también.
0: Pero después sube otra vez, parece.
2: Y la mínima, 28 de máxima. Bueno, el calor sigue.
3: Claro,
2: sigue
3: mínima claro. 20, por eso te digo, más o sea, que más, ese fresco.
0: Un poquito
3: no
0: más agradable, por lo menos ahora, ¿no?
1: Y en estas condiciones es donde se potencia las enfermedades respiratorias.
2: Cuidado.
1: Aire acondicionado, salino, o sea, si hace frío, te desabrigás, te abrigás.
0: No, pero ahora está 35 grados para aire acondicionado.
1: ¿Y por eso?
0: 35 años, no. 35 años. 35 grados es insoportable. Sí, sí. Y a la noche agarrar el aire acondicionado.
2: Qué suerte que te acaba de pasar. Eso a mí me pasó anoche también. Dije 24 años en vez de 24 grados. Me sentí mal y ahora... Gracias, sí, Álvaro Mantilla.
3: Ahora se siente
2: qué amigo,
3: bien.
2: Qué buen amigo que es, Álvaro.
0: No, por favor.
2: Gracias,
0: por
2: gracias,
0: por
2: gracias. Por gracias.
0: Por 35 ya, años. Lo que pasa es que me vino mi edad, entonces... claro, por eso dije 35 años. De hecho, que ya había cumplido 36, ¿eh?
2: Bien.
3: O sea que a Diego sí le da un apretón de manos el Día de la Amistad.
1: Y ahí está.
3: Ah, no.
0: Yo no le apreté la mano.
3: Entonces, Juan Pablo me hizo notar que
0: él me agarró. Yo no le agarré.
3: Ay.
0: No, yo soy el Grinch.
3: El Grinch de la amistad.
0: De la amistad. Y de Navidad también, de Año Nuevo. No me gusta la Navidad.
3: ¿Y el 14 de febrero no?
0: No, odio con toda mi vida.
3: Pero te vas a hacer todos los platos. todo el proceso hace.
0: No, nada.
3: Ya basta común, de comer hostias.
0: Común y corriente. Nos vamos la última vez, nos fuimos a comer un lomito.
3: No,
0: ahí del, por,
3: no
0: por el camino.
3: Así, no.
0: Y listo. El Día del Amor es todos los días, Natalia.
3: Sí,
0: no solamente el 14.
3: Pero ese
0: ¿de
3: día?
0: ¿Qué te sirve? ¿De qué te sirve el 14? Pero nos vamos a comer una cena a la gran puta. Y después llego a la casa y.
3: Pero todos los días no le vas a dar a tu señora un regalo. Ese día sí lo haces porque recordás su amor.
0: No, yo no soy así, lamentablemente.
3: O sea, ese día no le da ni un regalito.
0: Si te gusta, todo bien. Y si no te gusta, y bueno, lamentablemente, muchísimas gracias. Te vamos a estar avisando.
3: Te quiero.
0: Es así.
3: Queremos nuestro Grinch
0: del arma. Bueno, es así nomás. Es que así, amigo. Preguntarle por agua, Pablo.
1: Todos los días.
0: No se puede ir solo a un asado. Tenemos, a ver un poquitito. Vamos, pausa, volvemos 15 con 14 minutos.

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0: De vuelta, muchas gracias, 15 con 22 minutos. 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
0: Bueno, tenemos algo más por ahí.
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0: Nos pueden seguir también, Diego, en este nuevo canal que tenemos, en el Instagram en este caso, donde está así el contenido, pero completito del horno.
1: Asimismo, cada tarde ponemos sobre la mesa los temas que están marcando la agenda y ahora, por supuesto, la conversación continúa más allá del aire. En el horno también está en Instagram. Seguinos en arroba en el horno Nanduti. Si la noticia sigue dando de qué hablar, nosotros también.
0: Así es. Atención, por favor, porque mañana de nuevo, así, bueno, como lo hicimos el viernes pasado, tuvimos una encarnación con los candidatos. Estuvo el candidato colorado, el diputado Remesovsky. Estuvo el diputado Pereira. Estuvo del Frente Guazú la señora Espinosa. Sí, Carmen Espinosa.
1: Sí.
0: Candidata por el Frente Guazú. Y estuvo nuestro amigo del Partido de la Juventud.
2: Ex Cruzada Nacional.
0: Cierto. Oscarcito. ¿Está verdad, Oscar?
1: Me acuerdo. Fue nuestro último entrevistado.
0: Sí.
1: Que se emocionó inclusive en un momento.
0: Se emocionó.
2: El jefe.
0: Exactamente. Bueno, así como tuvimos el viernes en Encarnación, mañana viernes vamos a estar aquí en Asunción, pero va a estar linda la jornada del horno el día de mañana. ¿Saben por qué? Porque vamos a tener esto. Adelante, por favor.
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0: Ahí estamos, bueno, la promo oficial, ahí está el flyer oficial también, si quieren compartir, de hecho que lo vamos a hacer, donde vamos a tener a cuatro candidatos que van a estar el día de mañana en el horno.
1: Así mismo.
0: Así que va a estar bastante interesante. Normalmente lo hacemos, ya lo hicimos con los colorados en su momento, en las internas. Ahora lo vamos a volver a hacer con los colorados en alguna oportunidad también, pero ahora me parece que también le tenemos que dar ese lugar a la oposición, a los candidatos que también obviamente van a estar en el horno el día de mañana, ¿ok? Así que ya nos estamos preparando para eso. Quiero nomás decir brevemente, antes de presentar a José Plate, que está nosotros hablando de candidatos del Partido Colorado, que está con nosotros, nos visita aquí en el horno. Pero quiero nomás puntualizar esto, porque ayer nosotros tirábamos la info, la noticia, donde publicábamos también la fotografía, esta fotografía, donde se lo ve a Cogliolo, por un lado, en el medio, Dani Centurión y el vicepresidente Pedro Aliana. Ayer nosotros tirábamos esta información. Sí. Dani Centurión, que normalmente siempre responde, siempre atiende, no atendió después de esto.
2: Dio apagado su teléfono derivada a la llamada.
0: No atendía. Esta fotografía la tomó el vicepresidente de la República en Ciudad del Este. Cogliolo lo lleva a Dani Centurión. Pero no lo llevó así de onda nomás. No, es que se encontraron como Juan Villalba se encontró una vez con el Necho en un bar. Esto no fue casualidad. Aquí, Dani Centurión fue a hablar con Pedro Aliana, el vicepresidente de la República. Hay una publicación de un portal donde el portal se hace eco de esto. Entre paréntesis nomás digo, después de esto hubo gente que se enojó con lo que dije.
1: ¿Contigo se enojó?
0: Sí.
1: Mataron al mensajero. ¿Cómo suele pasar?
0: Me chupa un huevo partido por la mitad. A mí no me van a marcar la agenda y yo no miento, carajo. E.I. Carrizosa. Entonces, me anticipé al juego. ¿Y por qué me anticipé al juego? Porque sabía eso. Que me van a negar más en las veces que le negó Pedro a Jesús. No importa. Nosotros tenemos nuestra información.

Con 31 minutos en toda la República del Paraguay, audiencia de la Rock and Pop 95.5 de Radio Ñandutí, la 1020 AM. Estamos arrancando la cobertura del fútbol. Hoy se cierra la segunda fecha del torneo Clausura 2026. Dos partidos nos convocan en este día jueves muy caluroso que tenemos en Asunción y alrededores. A partir de las 16 horas en el estadio Günter Vogel en San Lorenzo, el conjunto local, el Rayadito, recibe a Guaraní. Relatos de Ángel Elián, los comentarios de Mario Molinas, móvil Amarok V6 de Daniel Troche Sandoval. Segundo turno en el Estadio de la Huerta, el partido que da cierre y que puede terminar también puntero el equipo de Libertad si es que llega a ganar al conjunto de Recoleta. Recoleta visita a Libertad en la Huerta, reitero, 18:30. Cobertura, transmisión del mejor equipo deportivo del país con los relatos de Wilson González. Los comentarios de Fabio Martín, en el móvil estará Abraham Acosta. En la locución comercial, hoy en doble turno, el querido Luis Paredes. Feliz día de la amistad para todos los oyentes de La Gran Jugada. Feliz día de la amistad para los amigos de La Gran Jugada, los amigos del mejor equipo deportivo del país.

0: Sumar al YouTube de La Gran Jugada en vivo, dejando el like correspondiente, dejando por supuesto sus comentarios. Ahí vamos a ir dando lectura en el correr de la transmisión del fútbol. Ya veo a mucha gente que se va conectando en esta previa de Guaraní San Lorenzo. San Lorenzo Guaraní en este caso, porque oficia de local el conjunto rayadito en su escenario. Mucho calor, veo el sol a pleno, los futbolistas que están por supuesto calentando, entrenando ahí, veo que están en el calentamiento previo, 31 grados, lo que marca, lo que indica la dirección de meteorología, pero la térmica, atención, 35 grados de sensación térmica, los que nos indica la dirección de meteorología, mucho calor. En este día, jueves, parcialmente nublado, indica la dirección de meteorología. Estamos en la previa de fútbol, estamos en la previa del compromiso entre San Lorenzo Guaraní con La Gran Jugada. Vamos a ir con nuestro compañero Ángel Elián, vamos a ir con Mario Molinas, vamos a ir ya con todos los compañeros para la transmisión del fútbol, porque a las 4 de la tarde, en aproximadamente 25 minutos, iniciará este compromiso entre San Lorenzo y Guaraní, el penúltimo de la segunda fecha del campeonato clausura. Directamente con Ángel Elián, vamos adelante contigo. Ángel, buenas tardes.
1: Buenas tardes, Nico, un gran saludo para toda la audiencia de la Rock and Pop 95.5, Ñandutí 1020 AM también, para todos los que nos acompañan en un partido más, aquí por la fecha 2 de clausura 2026, después de lo que fue la derrota de Olimpia, la derrota de Cerro Porteño también, para qué está el equipo de Ariel Galeano, que también comenzó perdiendo en la primera fecha ante un complicado equipo de San Lorenzo, que tiene la necesidad imperiosa de hacer una gran campaña de campeona para mantener la categoría. Así que saludos para la audiencia, a través del dial también, a través del chat de YouTube, la fanpage de Bruno Pon, a través del Facebook, a través de X, todas las plataformas aquí, que por supuesto están con nosotros siempre firmes al pie del cañón. Y sobre un tema que involucró también al mundo guaraní, un tema que informaba nuestro compañero Dani Troche también, que siempre es preciso en cuanto a las informaciones, el caso de Rodrigo Alborno, el futbolista, el defensor, que estuvo recientemente en Rubio Ñu, que estuvo muy cerca de llegar al equipo legendario, así que lo recibimos a él también para saber por qué no se terminó dando esta transferencia. Así que lo saludamos a Rodrigo Alborno. Rodrigo, ¿cómo estás? Bienvenido a la previa de este partido, aquí por La Gran Jugada, con la Rock and Pop Ñandutí. Te escucha todo el país, Rodrigo. ¿Cómo estás? Te saludo, Ángel.
2: Buenas tardes, ¿cómo están? ¿Todo bien?
1: Rodrigo, contanos un poco sobre cómo se dio esta situación con Guaraní. Hace días informaba nuestro compañero Dani Troche que ya estaba casi concretada tu transferencia al Indio, que ibas a arrancar un ciclo ahí importante también en el equipo de Ariel Galeano. Todo parecía ya encaminado, pero ¿qué pasó al final, Rodrigo?
2: Sí, la verdad que, bueno, primeramente, el primer contacto que yo tuve con la gente de Guaraní ya fue en la quincena del mes de julio, antes del inicio del torneo, donde me habían consultado mi situación actual, ¿no? Y en ese momento yo le había comentado que había salido de Rubio Ñu, que había llegado a un acuerdo con el club y que en ese momento me encontraba, digamos, libre para poder ir a algún equipo, ¿verdad? Que bueno, estuve entrenando por mi cuenta también desde que terminó el torneo y bueno, la verdad que pudimos conversar ese día, creo que si mal no recuerdo fue el 14 más o menos de julio, donde yo me comuniqué con el director deportivo, que es Farid Sassou. La verdad que conversamos y fue todo muy rápido, no hubo muchas trabas ni complicaciones prácticamente. Habíamos acordado el contrato y nada, al día siguiente nuevamente se comunicó conmigo para decirme, ¿no?, que lastimosamente no iba a poder correrlo al contrato porque de la dirigencia le habían mencionado que había un jugador de Guaraní que estaba a préstamo en el exterior y que había tenía oportunidades de volver al club, ¿verdad? Entonces, nada, a lo que yo le respondo nuevamente que bueno, que no había ningún problema, que entendía la situación. Y el día lunes, este lunes que pasó, nuevamente se pudo, digamos, contactar nuevamente conmigo Farid después de lo que fue el primer partido de Guaraní. Creo que sí, ya en ese momento tomó un poco más de repercusión porque estaba encaminado, como bien dijiste. Me había dicho para presentarme el día martes a hacerme los estudios en el centro de entrenamiento del club Guaraní. El martes por la mañana estuve ahí presente para hacer las evaluaciones médicas, físicas y nutricionales, donde posterior a las evaluaciones me informaron de que estaba apto para poder incorporarme al plantel. Y ese mismo día por la tarde nuevamente me dijeron que no íbamos a poder avanzar lastimosamente.
1: Ah, no, pero es un poco fuerte lo que contás, Rodrigo, porque dos contactos. En la primera te dicen que un jugador de Guaraní que está a préstamo en el exterior vuelve. Vos aceptás y ahora de vuelta. ¿Y sabes el motivo por el que te manifestaron que no iba a correr lo tuyo? Porque te presentaste, hiciste la inspección médica, todo, la pasaste y por la tarde te comunican que al finalmente no corre. ¿Sabes el motivo, Rodrigo?
2: Sí, lo que me pudieron decir al respecto, ¿verdad? Porque justamente yo consulté en este caso a Farid, de si había pasado todas las evaluaciones médicas, físicas y nutricionales, del por qué no se estaba, digamos, pudiendo avanzar después de lo que ya había sido ese primer contacto, ¿no? Y bueno, lo que me dijeron de parte del club es que el motivo final por el cual no se pudo avanzar con el contrato es que, si bien estoy apto, digamos, para poder entrenar con el plantel, por recomendaciones ahí de la gente encargada, no estaría apto para poder, digamos, competir inmediatamente, dándome como referencia el partido del día domingo, creo que es domingo, ante Libertad, por el hecho de que no realicé previamente una pretemporada con el equipo.
1: ¿Pero vos tuviste alguna lesión, algún traspié en tu cierre de la primera parte del año con Rubiñú o no pasó nada de eso?
2: No, la verdad que no. La verdad que yo venía, como te dije antes, entrenando por mi cuenta ya desde hace un tiempo. Y bueno, no sé si tenés conocimiento también que la semana pasada yo estuve entrenando en Independiente de Campo Grande, de sí, la división intermedia, bueno, donde yo estaba como para competir ya el día martes ahí. Y bueno, con la llamada que tuve de parte del señor Farid, tuve que frenar todo eso. Y bueno, al final, lastimosamente, me dieron esta respuesta. La verdad que como de parte del club, ellos evalúan sin ni siquiera observarme en un entrenamiento en campo. La verdad que no sé. Yo, como te comenté, ya venía entrenando en Independiente, realizando inclusive hasta práctica de fútbol y ya estaba disponible para competir el día martes. Y bueno, la verdad que esa es la respuesta que me dieron. Yo, de todos modos, me ofrecí a hacer algunos trabajos extra, post-entrenamiento, le propuse hacer doble turno, triple turno, y bueno, ni aún así, digamos, aceptaron, y bueno, eso fue lo que me dijeron, ¿verdad? De que no, según parecer de ellos, yo no estaba disponible para competir de manera inmediata. Esa fue la respuesta que me dieron.
1: Pero es muy perjudicial también para vos, porque me imagino que en este periodo en el que quedaste libre, tuviste otras ofertas también, elegiste la de Guaraní, que obviamente es un equipo grande, conocido, con público que compite siempre. Un poco perjudicial para vos, porque me parece mínimamente extraño también el proceder de la gente del club, ¿verdad? Porque ellos te contactan a sabiendas de esto, a saber de cómo estabas entrenando, o sea, lo que a vos seguramente te molesta también de cierta forma el trato y que te hicieron perder tiempo.
2: Sí, exactamente. Más que nada por cómo se dio todo, ¿no? Ellos estaban al tanto ya desde la quincena de julio que yo no estaba entrenando con ningún equipo, que estaba entrenando por mi cuenta. Y bueno, me parece la verdad muy raro la decisión o la justificación más que nada que ahora toman de decirme que no estaba, digamos, apto para disputar un partido inmediatamente por no realizar un trabajo previo de pretemporada con el equipo, ¿verdad? La verdad que fue bastante perjudicial para mí porque este mercado de pases fue bastante complicado, bastante difícil. La mayoría ya de los equipos acá en Paraguay especialmente ya contaban con jugadores en el puesto de lateral izquierdo. Y Guaraní era uno de los pocos equipos que digamos, está o sigue en busca todavía de ese puesto, ¿no? Y bueno, la verdad que fue bastante complicado y bueno, se abrió esa oportunidad. En el primer contacto no se dio y yo, digamos, avancé y hablé con la gente Independiente, los cuales me recibieron con los brazos abiertos de muy buena manera. Y bueno, al final del día, hoy en día estoy sin trabajo, como se dice, por culpa de esta situación, que bueno, ya no pude nuevamente volver también a Independiente. Hoy creo que se desarrolla el libro de pase también de Intermedia, así que bueno, La verdad que un poco dolido por cómo se manejó todo esto. Yo llevo 16 años de carrera como futbolista profesional y nunca me había tocado vivir una situación similar. La verdad que considero que esta situación no se manejó, digamos, con la seriedad que se merecía y la responsabilidad. Por el respeto que se merece cualquier profesional, ¿verdad? Yo creo que fue todo muy desprolijo de parte de ellos y esa es la realidad. La verdad que yo puse todo de mi parte, como te dije antes, inclusive me ofrecí a trabajar a triple turno los días que ellos consideren necesario como para que yo pueda, digamos, estar predispuesto según ellos dicen para poder competir lo antes posible y bueno, no se dio ni siquiera de esa forma.
1: Ahora, Rodrigo, llegaron incluso ustedes a un acuerdo económico también, ¿no hubo modificaciones en ese aspecto? ¿Y qué pensás que hizo regular de cierta forma a la directiva de Guaraní? Porque esto de el tema de que no hiciste pretemporada, ellos lo sabían. De hecho, vos contás que estuviste trabajando por tu cuenta también. El hecho de la aptitud con P para competir también, la verdad que a mí no me cierra mucho. Llegaste a un acuerdo económico con ellos, bueno, que después no sufrió alguna que otra modificación, y quería consultarte si qué pensás que hizo recular a la directiva de esta decisión.
2: Y bueno, la verdad que en cuanto a lo económico no fue ningún problema. Es más, nosotros, como te dije, en el primer contacto ya habíamos cerrado el tema contrato. Si bien la gente del club me informó que, bueno, estaban en una, digamos, situación complicada con el tema económico, referente al estadio, etcétera, etcétera. Yo la verdad que no puse muchas trabas, porque hoy en día, digamos, no es que miro tampoco tanto solamente lo económico, si bien es una parte fundamental. La verdad que yo me adapté a lo que ellos me dijeron, a lo que ellos me ofrecieron sin ningún problema, sin ningún contratiempo, y eso se mantuvo hasta el segundo contacto, ¿verdad? Es más, en la segunda oportunidad ni mencionamos el tema contrato porque era algo que ya habíamos acordado y yo no estaba, digamos, con intenciones de modificar nada, si bien ellos tienen la necesidad, digamos, que bueno, que se dio y se intensificó, vamos a decirle, después del debut que tuvo Guaraní. Yo no, en ningún momento se me pasó por la cabeza modificar el contrato, aumentar el monto, para nada. Eso totalmente no tiene nada que ver con la decisión final. ¿Y por qué ellos tomaron la decisión final? La verdad que no sé, no encuentro muchas explicaciones. Me parece a mí que, bueno, como te dije antes, ¿verdad? ¿Cómo ellos pueden evaluar que yo no estaba en condiciones de poder disputar un partido inmediatamente por el hecho de no hacer una pretemporada? Bueno, creo que tenemos un fiel y claro ejemplo justamente con lo que pasó con Roque Santa Cruz, ¿verdad? La verdad que, como te dije, yo en Independiente ya estaba dispuesto a competir el día martes y bueno, la verdad que es un poco complicado de asimilar un poco la decisión que tuvieron, la forma en cómo se comportaron y cómo manejaron esta situación.
1: Rodrigo, acá te saluda mi compañero Mario Molinas también, que ya se suma a la transmisión. Mario, ¿cómo estás? Buenas tardes.
3: ¿Qué tal, Ángel? Compañeros, ¿qué tal, Rodrigo? ¿Cómo estás?
2: ¿Qué tal, Mario?
3: Todo bien. Claro, en tu caso, evidentemente, la pregunta más que protocolar, más que otra cosa, ¿verdad? Con esta situación es medio complicada, lo laboral. Te pregunto, y con todo esto, ¿qué se viene? ¿Qué tenés en el mediano plazo, digamos? ¿Ya estás viendo alternativas? No sé si vos te manejás con representante, te manejás por tu cuenta.
2: Sí, yo la verdad que me manejo por mi cuenta nomás últimamente. Tengo sí personas cercanas que de repente son un poco más entendidos del tema y me dan una mano. Pero bueno, la verdad que ayer fue todo esto y hasta hoy en día me cuesta mucho asimilar, porque como yo le mencioné a la gente del club, yo tenía muchas ganas de poder estar ahí, de poder, digamos, sumar al equipo. Sé que con la experiencia que he adquirido durante estos años también le iba a poder dar una mano al equipo. Personalmente lo tomaba como una revancha, porque en el 2019 ya estuve por el club, donde tuve muy poca participación, si bien hice un camino importante para llegar a la final de Copa Paraguay en ese entonces. En el torneo, digamos, clausura no había competido tanto y bueno, lo tomaba como una revancha con muchas ganas y bueno, lastimosamente no se dio. Y bueno, a partir de ahora nada, queda buscar de repente alguna que otra alternativa. En primera, como le mencioné a tu compañero recién, en el torneo paraguayo está muy complicado, ya que la mayoría de los equipos ya tienen sus planteles formados. y prácticamente nadie, ya excepto Guaraní y algún que otro equipo, buscan, digamos, el puesto de lateral izquierdo, ¿verdad? Así que tocará, digamos, esperar y ver si puede salir algo afuera.
1: Bueno, Rodrigo, te agradecemos muchísimo por tu tiempo. Es una aclaración que clarifica muchas cosas también y sobre todo clarifica y siembra dudas respecto al manejo de la directiva de Guaraní, que ya es cuestionado, muchos jugadores que salieron también, que fueron a competidores directos, el equipo que arrancó mal el torneo, y esto que la verdad que a mí me sorprende y tampoco me cierra mucho, el hecho de cómo saber si estabas o no preparado para la competencia, los dos acercamientos, el hecho a vos de llegar a un acuerdo y posteriormente dejarte básicamente sin nada, ¿verdad? La verdad que bastante cuestionable, ojalá que alguien de Guaraní salga a hablar también, porque siempre hay que escuchar las dos versiones, pero por ahora muy fuerte esto que estás contando. Gracias, Rodrigo, por tu tiempo y desearte éxitos, ojalá que consigas algo a corto plazo.
2: Dale, muchísimas gracias y nada, cuando quieran, un abrazo.
1: Ahí está, Rodrigo Albornoz, futbolista entonces, explicando el porqué de su no llegada a Guaraní. Bueno, Nico,
4: quiero hacer un comentario yo, Ángel.
1: Lucho también acá, con Mario y los compañeros, qué fuerte, ¿eh?
4: Realmente, pero quiero hacer un comentario y estaba esperando que Rodrigo corte porque no lo quiero pegar a él con esto que voy a mencionar. Pero con el perdón de la palabra, la directiva de Guaraní le cagó a este futbolista. Porque si ya arregló con él, ya estaba del acuerdo, después que salgan y digan que no estaba apto para la competencia, ¿para qué vos lo contactás entonces? ¿Para qué lo contactás y para qué dejás que el futbolista decida jugar en Guaraní y rechace todas las ofertas que él tenía por detrás o los sondeos? Porque la directiva le contacta y, como él lo contaba, tenía varias ofertas, sondeos, pero él se decide por Guaraní porque es un club que realmente está allí luchando a veces el campeonato, pero literalmente, y con el perdón reitero de la palabra, esta directiva de Guaraní le cagó, y me parece realmente una verdadera vergüenza esta directiva de Guaraní que está llevando a pique al club, porque le deja sin trabajo a un futbolista luego de haber arreglado, ya estaba el acuerdo total, y luego la directiva dice no estabas apto para la competencia. Entonces, ¿para qué carajo le contacta la directiva a este futbolista si después le va a dejar allí parado, colgado? Me parece realmente que la directiva de Guaraní, la actual, es una de las peores que está llevando adelante la institución, y Emilio Daher realmente es una verdadera vergüenza como presidente del club Guaraní. Solamente eso quería comentar, porque realmente le están haciendo mucho daño al futbolista, le están dejando sin trabajo y le están, por supuesto, como él mencionaba, ya sin la chance de jugar la intermedia, porque se cerró el libro de pases, y otro club, no sé si está buscando o no lateral, ¿verdad? Pero realmente una vergüenza esta directiva de Guaraní.
1: Aparte de ser el segundo contacto, ¿verdad? Porque comentaba él que al término del torneo pasado ya Farid Sassou había tenido contacto con él, se iniciaron las conversaciones, se llegó a un acuerdo, y porque quedarse sin trabajo en esta época del mes también, en épocas importantes que están llegando, porque esto termina todo muy rápido y la carrera del futbolista es también muy corta, por así decirla, muy perjudicial para el futbolista, y qué bueno que salió a hablar, a aclarar esto, y hay muchas preguntas que hacerle a la directiva de Guaraní también, cuáles son los parámetros escogidos, por qué pensaron que no iba a competir de esta manera, porque hay futbolistas que van a los clubes, y él ponía justamente el ejemplo de Roque, que está en un estado
3: ya, se bajó óptimo, del avión y le enchufó una Olimpia ayer nada más, exactamente. No, a ver, si algún distraído por ahí no sabe, él pasó por las formativas y llegó hasta el equipo de reserva, el equipo primavera del Inter de Milán. Imagínate, del Inter de Milán a estas desfachateces, ¿no? De los manejos del fútbol paraguayo. Porque es cierto, esta vez es Guaraní, pero esto es muy propio de la dirigencia nacional, muchas veces sin contratos serios, o muchas veces a los técnicos paraguayos no respetándolos. En el caso de futbolista paraguayo, que estamos hablando de uno que tiene encima trayectoria, no es un X, no es un NN. Claro, uno dice con su trayectoria, lateral izquierdo, zurdo, de grandes condiciones, tendría que tener espacio en algún buen equipo, en algún equipo de medianía, ¿por qué no? Justamente, estuvo hace muy poco en Luqueño, las veces que jugó lo hizo bien, pero realmente sí, es lamentable por no decirlo.
4: Y él estaba en actividad, Mario, él estaba en actividad, no es que estaba parado y le llamó la directiva de Guaraní.
3: Exacto, no, ¿sabes que
4: porque estaba sentado en su sillón cable.
3: Claro. ¿Sabes qué iba a decir también? ¿Y los departamentos de fútbol? ¿Qué pasa con el departamento de fútbol? Se supone, a ver, hay tantos muñecos ahí laburando y se supone que más de uno por lo menos debe de manejar mínimos datos, seguimiento, cuántos partidos jugó en el último semestre, último año.

0: de guaraní que te dé una explicación y no te va a dar ninguna explicación. Va a salir a mentir asquerosamente como lo hizo la vez pasada acá en este medio. Porque eso es lo que hizo Emilio Dar el otro día. Que cuando estaba renunciante o cuando renunció Santiago Sosa, salió a decir cualquier disparate y la renuncia de Santiago Sosa fue real. Se le preguntó lo de Romagnoli, dijo que era por temas personales, pero es mentira, lo de Romagnoli se fue porque pidió futbolistas y la directiva no lo pudo traer, no pudo cumplir con él. Entonces, que nos salga ahora Emilio Daer a mentir con este tema de Rodrigo Alborno, porque realmente es un verdadero, un gran mentiroso este presidente, y es una vergüenza. Pero bueno, qué pena por Rodrigo, ¿verdad? Y ojalá que pueda conseguir club.
1: Y una alerta también importante para los jugadores ahora que van a arreglar con Guaraní, ¿verdad? Pero ya se viene el fútbol aquí en el Günther Vogel, la cancha del Sportivo San Lorenzo, que también se juega un partido importante en cuanto a sus pretensiones. Tienen que hacer, reitero, campaña de campeón para lograr mantener la categoría, un año que no ha sido el bueno para el equipo del Rayadito, dirigido hoy por Troadio Duarte, arbitraje a cargo de Derlis Benítez en el bar Juan Gabriel Benítez, aquí en la ciudad universitaria. Los equipos a la cancha. Buenas tardes, Lucho Paredes Pey. ¿Cómo estás, Lucho?
2: Hola, Ángel. Saludo para vos, a todos los compañeros y a la gran audiencia de La Gran Jugada. 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
1: San Lorenzo, que salta a la cancha con Luis Franco en el arco, Leandro Esteche, José Roldán, Luis Cáceres, Iván Torres, Franco Aragón, Héctor Villamayor, Bruno Piñatares, José Duarte, Alex Álvarez y Cristian Colmán.
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1: Ya estamos con Dani Troche también en instantes para confirmar el equipo del legendario, sí señor, en la previa de este partido aquí en la ciudad universitaria, con Gaspar Servio siempre en el arco también. Saludo protocolar entre ambos equipos. Mucho calor en nuestro país, en la capital, en el departamento central, también en las zonas aledañas. Un partido que promete muchísimo y esperemos que sea intenso, igual de dinámico que los últimos partidos. Reiteramos, Derlis Benítez a cargo de este partido, asistentes Esteban Testa, Juan Mendoza, Juan López como cuarto árbitro, y en el VAR Juan Gabriel Benítez, Carmelo Candia como asistente VAR en la previa de este partido aquí en el Günther Vogel.
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1: Guaraní que sale con Gaspar Servio, Dani Pérez, Miguel Yaquedi, Manuel Segovia, Alcides Barbote, Diego Fernández, Luis Martínez, Patricio Tanda, Maxi Añasco, Fernando Fernández y Juan Manuel García, el equipo de Ariel Galeano para esta tarde y en la previa del fútbol. 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
3: Y a pesar de que viene de una derrota, es el favorito, porque Guaraní se supone tiene, a pesar de lo que estuvimos hablando en la previa y de los manejos y toda la cuestión, futbolísticamente tiene, ¿no? Uno ve rápidamente una columna vertebral, con el capitán justamente bajo los tres palos, Gaspar Servio y Manuel Segovia, que mostró mucha seguridad. Jaquet es un buen refuerzo, así que veremos en qué condiciones está Danilo Pérez a la derecha, el doble 6, Martínez y Tanda el zurdo que va más al ataque, y en el caso de Martínez el del equilibrio. Añasco, que va a tener la responsabilidad de llevar la 10, sector izquierdo, va a estar generando fútbol. En el caso, por supuesto, de Diego Fernández, siempre la pegada a la zurda, el de los goles importantes, pero el que no tiene regularidad, el que no muestra hasta el momento ese golpe de autoridad en la primera división para por fin confirmar como un futbolista determinante, importante para Guaraní. Fernando Fernández, ni hablar, el goleador histórico, el que siempre tiene, por supuesto, el peso, la responsabilidad de culminar bien las acciones. Es cierto que sale más del área últimamente, pero ni hablar, cuando atropella dentro del área, cuando tiene la chance del gol, tiene una chance y no la falla para nada, acompañado por supuesto de Juan Manuel García. Y en el caso de San Lorenzo, Troadio Duarte, que algo trabajó evidentemente en San Lorenzo, un San Lorenzo que viene de tranquilamente, pudo haber perdido la fecha pasada, recordemos justamente ante Recoleta, finalmente empató, sufrió incluso

0: Con uno menos aguantó, mostró cosas interesantes, equipo aguerrido, equipo interesante que tiene sus valores. Ahí está Álvarez, está por supuesto lo de Villamayor también, el Tito Torres. Así que tiene sus componentes, tiene sus figuras y ya es un partido que promete mucho y esperemos que hayan emociones y goles.
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1: Está para tocar el equipo de Rayadito con Alex Álvarez en la línea de mover esa pelota para que arranque el partido. ¿Cuántos grados aquí en Asunción y en San Lorenzo, mi querido Nico?
3: La temperatura en Asunción 31 grados, en San Lorenzo 31.8.
1: Epa, un poquito más de calor. Pero, en la ciudad universitaria.
0: ¿Vos sabés qué se siente, señor? Más la sensación térmica, ¿en cuánto está?
3: Porque 35.
0: Hoy se siente más
3: en
0: que
3: San
0: ayer.
3: Lorenzo 35.2.
0: No, sí, no sé ustedes cuál es la sensación, pero hoy yo siento más que ayer. Definitivamente. Sí, no,
3: hoy hace más que ayer.
0: Hoy sí. Hace más.
1: Hay días y la humedad ni hablar. Toca el Rayadito. Ya, Areima GC. Ya juegan San Lorenzo Guaraní, la segunda fecha del clausura.
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1: Patricio Tanda con la pelota transportando hacia la izquierda, jugando, apareciendo por esa zona. Alcides Barbote retrocede para su compañero. Va dominando bien esa pelota. Y Manuel Segovia, el argentino que juega para Serbio, que hoy luce de gris, revienta esa pelota. Campo de Rayadito.
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1: Rápidamente va a jugar este saque de banda del equipo local con Iván Tito Torres. Ahora banda izquierda, cerca está conmoción de pase también. Bruno Piñatares, un ex guaraní, justamente jugando el Tito. Ahora con la izquierda, campo enemigo, rechaza Tanda. Se va perdiendo otra vez esa pelota frente al banquillo de Troavio. Duarte y entonces otro lateral, Onofre, otra vez para Tito y para San Lorenzo.
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1: Al medio esa pelota, Piñatares no podía. Divide y vence San Lorenzo. Se la vuelve a regalar a Guaraní. Fernando Fernández toca hacia atrás, apareciendo por esa zona. Está Segovia por derecha. Está pidiendo Dani Pérez. Ahora vamos a ver si intenta adelantarse un poquito el equipo del Indio en estos primeros minutos de partido. La segunda fecha del clausura. El público de Guaraní, expectante también después de la declaración de Alborno en la previa de este partido. Ya preparamos el picadito con CR7 también. Segovia con el balón, hacia la izquierda el pase de parte de José Doldán. Franco Aragón que va a presionar alto. Segovia que aparece, toca y toca Guaraní en su terreno. Ya vamos hasta Dani Troche en el móvil de la Amaro V6 también. La ciudad universitaria que recibe este partido. Recupera San Lorenzo alto. Tito Torres toma la lanza, cruza la media cancha, clarifica con un pase que se termina perdiendo, rebotando en Tanda. Y entonces otro saque de banda. Banda izquierda esta vez en campo enemigo para Tito.
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1: 849-55000, el reporte de sintonía de la gente. Chat de YouTube también a full con Miguel Romero, con Churro Pon, con Francisco Rotela. A full dejando sus mensajes también. 16 horas aquí en todo el país y 2 minutos de compromiso en este partido. Ataca presionando por el medio. Cristian Colmán colabora en defensa y ese balón se pierde por un costado. Lateral ofensivo será para el Indio. Banda izquierda frente al sector de plateas aquí del Gunther Fogg en la ciudad universitaria, donde el Rayadito deberá buscar ganar este partido para seguir con vida, para mantener la categoría. Y el Indio, a ver para qué está el equipo de Galeano. Dani Pérez que recibe por derecha, control con cara interna, la presión alta de parte de Doldán, hacia atrás para que aparezca Segovia por esa zona. Mira campo enemigo, vamos a ver con quién juega. Ras del piso, se va conectando con Tanda, puntea esa pelota de enganche, está Fernando Fernández atacando, va Ferfer, se arrima al área hacia la izquierda, va ese pase, a ver cómo levanta el centro Barbote, que no siente mucho. Lateral izquierdo, va el envío de parte de José Manuel García, rebota en la defensa, presiona y tiene el tiro, el queso le pega al arco, balón que rebota en el defensor y se va perdiendo por el lateral, encontró el espacio, Guaraní apareció para salvar Doldán, Mario.
0: Exactamente, pero Guaraní, si bien no tiene la fluidez del fútbol, le llega la pelota al goleador, al queso Fernández, a Ferfer, que es cierto, fuera del área, se acomoda, intenta el remate, se desvía por el camino en Doldán, avisa a Guaraní, avisa al Indio.
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1: Sí, señor, ansiosos en este Día de la Amistad. Mi querido Nico, ¿ya recibió su regalo?
3: Sí, señor, estamos haciendo un chequeo bar con el querido Lucho. Una jugada nos pasaron realmente espectacular. La delantera estaba en offside, me parece.
0: No, para mí está en línea.
1: Impresionante. Anonadado, como diría un colega. Atacando Fernando Fernández. Ahora Tanda. Patricio Tanda por derecha. Apareciendo con Diego Fernández. Pisando bien esa pelota. Sube por ese Tanda. El número 26 abre la cancha. Y a ver si levanta el centro por esa zona. Maxi Añasco va a encarar la marca. De Doldán hasta el fondo. Añasco con la derecha. El centro. El cabezazo del defensor que se pierde por el costado. Y será corner kick para el equipo de Guaraní. 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
1: Arrancó picante Añasco por el tándem izquierdo. Diego Fernández en la línea de ejecución también le va a pegar con la zurda. Seguramente el número 26. Van dos jugadores de Guaraní para jugar en corto. Están la mayoría ubicados en la zona del área chica para sprintar quizás hacia el arco que defiende el arquero Luis Franco. Ahora Diego Fernández con la zurda. Vendrá con esta ejecución. Seguramente en el primer palo donde van los mastungos. Ahí va, está Segovia. Cerca está Fernando Fernández también. Corner kick será para Guaraní. La primera chance con pelota parada.
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1: En corto juega Fernández ahora. El envío de Dani Pérez. Primer palo. Cabezazo defensivo. Rebote. Remate al arco. De parte de Añasco. Otra vez le pega. Rebote en el defensor. Jugada de Pizarrón. Volea al arquero. Desvío y hay córner. Será para Guaraní. Qué bien calzó esa volea tras un rebote en el área. De aire le pegó el central y Manuel Segovia casi. Un golazo, Mario.
0: Mira, y Manuel Segovia que estuvo cerca de conectar con un golazo, una jugada muy poco ortodoxa, ¿eh? Imagínate desperdiciar dos hombres que en vez de estar en el área están fuera, el centro y por supuesto en el segundo palo, pescando el rebote, le pega de aire, le pega con todo, gran intervención de Luis Franco.
1: Igual tardó como 10 segundos Guaraní en ejecutar este córner, un poquito
0: una desfachatez total también, ¿eh?
1: Perdido el tiempo, no sé si era lo mejor, vendrá el centro ahora sí de Dani Pérez directo al área, va al segundo palo, quien cabecea, testazo, sale el arquero con los puños a sacar, esa pelota tuvo la chance el indio que arrancó incisivo contra de San Lorenzo para que corra por la banda izquierda. Aparece José Duarte, despeja la defensa y ese balón se va perdiendo por la línea de cal. Lateral defensivo será para San Lorenzo, banda izquierda cerca del banderín del córner del arco del rayadito. Marcamos el tiempo de juego.
2: Ñandu Tirro Campo Papi, el tiempo de juego ahora 6 minutos. Primera etapa, el marcador Energy, combustible de calidad al precio justo, indica Ángel.
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1: 0 para San Lorenzo, 0 para Guaraní en estos primeros minutos de partido. Contra con Cristian Colmán, ahora que toma la lanza. Solo contra el mundo. A la derecha va el pase para Héctor Villamayor. Gira, abriéndose la derecha por ese stand. Va apareciendo bien Leandro Esteche. Ahora Esteche hacia atrás. Iván Arturo Torres, el Tito, popularmente conocido, organizando la salida. Se junta con Doldán. Guaraní que espera en su terreno las embestidas del equipo de Rayadito. A ver qué propone. Tocando en el círculo central el equipo de Troadio Duarte.
3: Sin computar este resultado, sin computar este empate parcial, último San Lorenzo en la zona del descenso. 16 puntos en 23 partidos jugados, promedio de 0,695.
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1: Diagonal de Tito, al medio se pasa, apareciendo en zona ofensiva. Transporta Bruno Pillatares, un ex legendario, girando. Viene con esa pelota Héctor Villamayor hacia atrás para su compañero de equipo, donde va dominando bien esa pelota José Doldán. Hacia la izquierda para el capitán Luis Fernando Cáceres. Ahora el capitán de San Lorenzo, el centro con la zurda. Doldán por derecha. Trastavilla y casi se cae de forma impresionante en esa jugada Bruno Pillatares. Justamente lo estábamos mencionando. José Duarte es el momento del equipo local. Ahora tocando, triangulando en terreno de Guaraní, que parece cómodo cediendo la posesión de la pelota, Mario.
0: Claro, imagínate que arrancaba mejor. Aproximaba con Añasco a la izquierda, con ese remate de Imanol Segovia en el córner, en el rebote, y ahora de momento se quedan estos minutos y se va aproximando, se va adelantando las líneas el equipo rayadito que busca dar la sorpresa.
1: Y justamente toma la lanza el equipo local, ahora transportando por derecha Esteche, quiere arrimarse al arco. Guaraní que espera, Guaraní que resiste en su terreno. Pareciera que lo están arrinconando de parte de un equipo de Copa Libertadores o de Premier League. San Lorenzo lo mete en su arco. Guaraní que resiste, está cediendo el protagonismo el equipo de Ariel Galeano en estos primeros minutos de partido. A ver si el equipo local logra ser un poquito más vertical, sacando Cáceres esa pelota. Acá en Permigo va recibiendo bien Bruno Pillatares, dejando para su compañero por el tándem derecho. Aparece Esteche tocando para Franco Aragón, el ex Sol de América, que abre la cancha y mueve el rayadito.
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1: Alfredo Borges en el chat de YouTube también. Epa. Qué apellido, ¿eh?
0: Ah, la pucha. No es Jorge Luis Borges, ¿verdad?
1: No, señor. Ah, va a ser su pariente. Saludos para el querido Alfredo, para Francisco Rotela, para Pablo Rotación Sánchez. Dice, ya no me tienen paciencia, tipo el chavo. Gina apareció también, Mario. Dice que se despertó de la siesta.
0: Está bien, y la gente de edad de repente tiene tiempo para... Ya no. Jubilado, me imagino, ya Gino. Estará disfrutando de su jubilación después de haber trabajado 40 años por ahí.
1: ¿Por qué tenés que ser tan tajante, Mario?
2: Puede ser funcionario público.
1: Claro, sí, la pero que siempre está.
0: Entonces trabajó menos, capaz. En los 25 años por ahí ya jubiló nuestro querido Gino.
1: Yo no le pongo a Gina más de 30, ¿eh? Ataca San Lorenzo, yo pase no para Villamayor. Ataca por derecha, abriendo la cancha para Esteche. Se mete al área, corta bien Segovia, sale con Dani Pérez.
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1: Falta, cobra Derlis Benítez ahora contra Diego Fernández, el 26, que recibió una especie de manotazo de parte del futbolista de San Lorenzo. Cayó después de la descarga ya.
0: Exactamente. El tiempo en este caso no se condice con el golpe y la lanzada de nuestro extremo derecho zurdo, Diego Fernández, que por supuesto tiene que meterse más en el juego, tiene que jugar más al fútbol, tiene que aprovechar esa gran pegada zurda que tiene.
1: 30 pero años de aporte a IPS, dice Sebas Pocía en el chat también. Saludos para gol del 10, para Francisco Rotela, que dice, ¿por qué así con Mario Molina? Toca Guaraní, en su terreno saliendo siempre Luis Martínez, el perro, abriendo la cancha. Ya vamos con Dani Troche, para que me grafique un poquitito cómo está alentando ahí la gente de la raza, centro de Segovia al área. Fernando Fernández cabecea, peina bien esa pelota, baja otra vez Ferfer por izquierda, sube Añasco, saca la defensa al lateral que será ofensivo para el Indio. Sector izquierdo de la cancha, va tomando distancia para hacer la ejecución. Alcides Barbote, será un centro al área.
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1: Centro al área, volea de tanda, desvío en el camino y el tiro termina siendo un tirito que va rozando, cruzando el palo de Franco. Peinó Fernando Fernández, esa pelota le dio el pato tanda, abierta finalmente después y un poquito lejos del arco que defiende Luis Franco, Mario.
0: Exacto, remate desviado, pero la jugada fue interesante. Nació del lateral, la peina previamente el goleador histórico que tiene Guaraní, Ferfer, y por supuesto Patricio Tanda, atropellando, aprovechando su zurda. Esta vez no pudo hacer gala de esa zurda, remate pifiado lejos del gol.
1: Aparece Ricardo Zanabria también en el chat de YouTube. Saludos y adelante Sportivo San Lorenzo. Saludos para Melgarejo 43 desde Argentina, siguiendo la transmisión del fútbol. La gente va llegando, gente al baile, diría el Puma, en el chat de YouTube, a través del WhatsApp también y a través del Facebook, la fanpage oficial de Bruno Paul Lateral. Ofensivo será para Dani Pérez, pero siempre, siempre, siempre con Onofre.
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1: Feliz día para todos los amigos, los oyentes también, en esta jornada tan especial. ¿Recibiste tu regalo, Mario, y lo diste o no?
0: El amigo invisible o amiga invisible, no.
1: Sí, señor.
0: Ninguna de las dos cosas.
1: ¿Y entregaste?
0: Jamás. Hasta la tumba no entregaré nada. No, el regalo, no. El regalo, por supuesto, pero siempre. Voy a retribuir si me regalan.
1: Ataca a San Lorenzo, transporta esa pelota a Villamayor, rebote para Cristian Golmán, tiene tiro, termina sacando y él lo anticipa de buena forma. En esa zona, Miguel Yasqué también para despejar de parte del Indio, que resiste en su terreno. Sí, señor. Amigos especiales, no sales conmigo, solo somos amigos.
0: No, pero esa no es amistad.
1: Sí, señor, esa amistad.
0: Esa no es amistad.
1: Esa amistad.
0: No, por favor.
1: Esa amistad, uno se puede llevar tan bien.
0: Eso es una argucia.
1: Con su amiga que elige llevar la amistad al siguiente nivel. Ataca Tito Torres, a ver cómo levanta el centro, hasta el fondo, va al envío, media altura, solo está en el área Aragón para pegarle, puntea bien Segovia y mandó el vestido de bombero amarillo contra de Guardadí, por derecha saliendo a todo vapor, transportando Dani Pérez, ahora cruza la media cancha, cambio de frente, qué lindo pase para Añasco, que encara y le pega, Añasco tiro raso, tardó una eternidad en definir, iban cuatro de Guardadí por el medio, Mario.
0: Exacto, fíjate que un pase de primera podía ser bien aprovechado, estaba por el medio, por supuesto García, estaba Fernández, él intentó acomodar para su zurda, rematar y desperdicia una gran chance.
1: ¿Y nunca tuviste una amiga especial? Ayer te pregunté, Mari, y me dijiste que no.
0: No, y no, pero se dicen bien las cosas. Si quiero amistad, le digo amistad, y si quiero otra cosa, le digo bien. Siempre yo hablé bien, pero así, claro, como tiene que ser.
1: Pero si querés otra cosa, no significa que la amistad pase a un segundo plano. Vos podés tener la otro amistad, tipo de relación, no. O elevar esa relación de amistad a otro nivel, Mario.
0: Eso pues es lo que dijiste, y con tus 24 años yo te entiendo. Yo a tu edad también pensaba así, pero yo separo las cosas. La amistad es prácticamente se equipara a la hermandad. Y si vas a tener otra cosa con esa persona, son grandes, se ponen de acuerdo y bueno, cada tanto son amantes, por ejemplo, qué sé yo.
1: No, pero...
0: ¿No, en serio?
1: Igual se puede tener una relación
0: amistosa. No, no se puede. ¿Vos a un amigo acaso o amiga le pedís, che, puede ser, pero sí, o sea, que tengo ganas, que... No, pues...
3: Un touch and go.
1: No. Y bueno, qué término sofisticado. Cambio de frente. Balón para Rayadito. Corta con la dulzura, sí, señor. Balón para Diego Fernández también, que sale con el futbolista Dani Pérez. Sí, señor. ¿Por qué no? ¿Por qué no solicitar? ¿Por qué no pedir?
0: Ayuda.
1: ¿Por qué no poder? ¿Por qué no
0: ¿Por
1: qué no ponerse de acuerdo?
0: Recortá esta parte y hacerle escuchar a Bruno.
1: Sí, señor.
0: Tiene que escuchar el jefe.
1: Sale, Piñatares.
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1: Hasta el fondo, línea de ejecución de centro, va el Rayadito por derecha, levanta Esteche, un tirito finalmente que le sale, termina sacando la defensa de Guaraní. Supongo que tendremos pausa para hidratación.
0: Sí.
1: En este partido también al menos de 2 minutos, como suele acontecer. Más de 30 grados, decía Nico, 32.8. La sensación térmica aquí en la ciudad universitaria. Marcamos el tiempo de juego.
2: Tirro Campo Papi, el tiempo de juego 15 minutos. Primera etapa, el marcador Energy, combustible de calidad al precio que usted indica. Ángel.
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1: 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Aquí con la gran jugada, con los amigos, los oyentes, los conductores de plataforma, a través del chat de YouTube también, a través de la Rock and Pop, detrás del dial de todas las aplicaciones y los paraguayos en el exterior, con este empate parcial entre San Lorenzo y Guaraní. Cuando la pelota se va por afuera, intentó enganchar, hacer el trabajo individual ahí José Duarte, terminó cortando Dani Pérez, que ya rápidamente juega con las manos y con Onofre a campo del Rayadito para que presione alto Juan Manuel García. Le gana bien esa pelota y sale Doldán con balón controlado. Qué caja de Pandora abrí, mi querido Mario. Sí. Recibí un mensajito comprometedor también en este Día de la Amistad.
0: No, yo como papá pienso, me viene un ángel el día de la vida. Le voy a arrancar la cabeza, en serio, con el tema de mi hija. Yo tengo una hija. Ahora tiene 5, pero en 10 años más ya tengo que andar armado.
1: Pero si es recíproco, Mario, yo creo que no hay ningún problema.
0: Por supuesto, pero uno siempre tiene que estar atento.
1: Atada acá con la pelota, Añasco mira el área, levanta el centro con la zurda, termina rebotando en el defensor de San Lorenzo, muy predecible Añasco en cada incursión. Mario por izquierda, recién tuvo la chance para definir bien y acá anunció mucho el centro, un poquito más de sorpresa, ¿no?
0: Exactamente, porque en esa jugada que decís, donde Danilo Pérez le hace el cambio de frente, un pase que en realidad pedía justamente un pase de primera, en todo caso Añasco, que tarda bastante en acomodarse, es lento, es poco resolutivo, y aquí también muy anunciado, no tiene muchos recursos, así que el 10 aborigen hasta el momento mal en estos primeros minutos.
1: Discusión entre Tito Torres y Darlis Benítez. Ahora se calienta el partido en esta acción puntual. Algo le reclama a Tito,
0: Sí.
1: No sé si él pensó que no fue córner, si la pelota se fue o no finalmente, pero hubo una discusión ahí. Lo cierto es que una vez que parte este córner kick, sí, que será para Guaraní, la jugada ya no será retroactiva. Vendrá el centro del legendario Valenvío, primer palo, saca la defensa de San Lorenzo. Insiste el legendario, la cabecera del área y ese balón se pierde por un costado. Acompaña con la mirada Barbote y entonces su lateral ofensivo será para el Indio en la banda izquierda.
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1: San Lorenzo saliendo, Guaraní presionando. Es el trámite en estos primeros minutos del partido. Recuperando bien José Duarte, contra de Rayadito, pelota filtrada, apareciendo, cortando bien ese balón. Y Manuel Segovia en la saga central del legendario Patricio Tanda con el balón. Y el que aparece cruzando la mitad de la cancha es Luis Martínez. Otra vez para el Pato, con la zurda arrastra la marca. Por izquierda no aparece absolutamente nadie para proyectarse en ataque. Y es que Barbote, claro, no es que sienta mucho esa posición. Tenía todo el flanco izquierdo Guaraní libre. No intuyó la jugada. Es un equipo, yo te digo, Mario, más siempre allá de las limitaciones en cuanto a los nombres, que eso es evidente porque hay muchos tapados en el equipo, bastante predecible.
0: 100%, anunciado, predecible, como le quieran decir, pero sí, no tiene mucha sorpresa el equipo de Guaraní. Tremendo callejón el que dejó justamente la falta de un lateral izquierdo con oficio. Está claro que Alcides Balbote entre central y lateral derecho no siente, por supuesto, la proyección por ese costado. Guaraní de momento lateralizando de más el balón, no teniendo incursiones peligrosas. Insinuó bien en los primeros minutos, pero de momento está todo muy anunciado y sin muchas chances de gol para Guaraní.
1: Ataque a Duarte, pasa de uno, del segundo no puede. Termina cortando otra vez a Lorenzo. Recuperación alta del equipo de Troadio Duarte. Acá en Permigo con José Dondana. Recibe Villamayor, filtra, pase. Se mete Colmán y está el primero del rayadito. Remate al arco. Gol que no vale de Cristian Colmán. Posición adelantada, visiblemente en posición ilícita el delantero ex nacional. Definió de cachetada con la zurda ante la salida de Sergio. Ahora el pase entre líneas y la intención de José Duarte fue muy, pero muy bueno.
0: José Duarte, que había ingresado muy bien en el segundo tiempo en el partido pasado ante Recoleta, filtra un gran pase. Y qué raro, ¿no? Un futbolista con tanta experiencia como Cristian Colmán, que no tuvo el timing necesario para mantenerse en línea, para recibir ese pase. Falta de concentración con este calor, uno cree. Gran definición, pero sí, estaba levemente adelantado.
1: Será salida para el Indio.
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3: Ya hay cruces confirmados para los octavos de final de la Copa Sudamericana. Macará contra Santos, Mineiro contra Bragantino, City Torque contra Tigre, Olimpia ante Vasco. Y Botafogo jugará contra Cienciano de Perú, que le eliminó a Lanús. Los cruces ya confirmados y hoy hay más compromisos, más partidos. 19 horas Gremio contra Bolívar, 21:30 Caracas Independiente Santa Fe, 21:30 O'Higgins Boca, el Canario Recoleta, que va a conocer también hoy a su rival.
2: Ñandutirro Campo Papi, el tiempo de juego 20 minutos. Primera etapa, el marcador Energy, combustible de calidad al precio que usted indica. Ángel.
1: 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Ataca Dani Pérez con la zurda, levanta el centro. Al segundo palo no podía Fernández. Barra la recuperación alta del perro Luis Martínez. Ahora balón bajo la suela. Pase para Tanda, conexión pared con Fernando Fernández. Ahora y ataca el Indio. Por derecha con Dani Pérez, que puede levantar el centro. Va al envío sin tomar carrera. Segundo palo, cabezazo al medio. El balón chilena de Fernández. El arquero. El arquero, y era lo que la jugada pedía, Dieguito. Gran intención del número 26. Metió una chilena en el área chica de San Lorenzo. Apareció el arquero Luis Franco para sacarla al córner, Mario.
0: Y más que un lujo, fue una necesidad, fue lo que pidió el contexto. La peinó muy bien justamente Fernando Fernández. Queda boyando ese balón y era lo único que tenía para resolver. Si paraba, iba a perder la chance del remate. Una gran chilena, espectacular, acrobática y, por supuesto, atención, 100% concentración y gran atajada por parte de Luis Franco, que ya tuvo la segunda más complicada.
1: Casi un golazo de Fernández, que levanta el centro con este córner cerrado. Segundo palo, saca el defensor de Rayadito insistiendo. Ahora Ñasco la devuelve de cabeza y será entonces otra vez otro córner kick para Guaraní. Si no me equivoco, el quinto en el partido. En estos primeros 20 minutos, ahora córner a Postala.
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1: Por un poquito, un paso y medio, sí, adelantado. Cristian Colmán también en el gol anulado a San Lorenzo. Con la definición ante Sergio también. La salida flojita del arquero, vendrá el centro. En la banda izquierda vamos a ver quién le pega, Diego Fernández como ejecutante. Brazo derecho arriba de parte de Luis Martínez. A ver quién le pega, el zurdo o el diestro. Sube los matungos. Esperando también a Ñasco. Espera a Imanol Segovia. Va el envío de Fernández al segundo palo. Cabezazo de Barbote. Que rebote en el defensor. Rebote para Tanda. Le pega al arco. Es una forma de decir, porque el remate de Patricio Tanda va directamente a la Universidad Nacional de Asunción. Saque de arco. Será para Luis Franco.
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1: En la zona de la FACE más o menos salió ese remate.
0: Sí, exactamente. En uno de esos amplios campos de fútbol que tiene justamente en esa zona.
1: ¿Alguna vez jugaste un torneo universitario?
0: Sí,
1: Mario?
0: Sí, sí. La Olimpiada Universitaria, sí, señor.
1: ¿Y era bueno?
0: Buenísimo. Sí, señor. Delantero.
1: Y bueno, elijo creerte. Sale con la pelota Luis Martínez por derecha. Yo alguna vez te voy a contar mi anécdota también en los juegos universitarios. En mi pasado futbolístico.
0: ¿Ah, sí?
1: Estuvimos cerca de llegar,
0: ¿qué
1: Mario,
0: puesto?
1: Pero nos fuimos por otro
0: sospecho
1: lado.
0: Sospecho que número 4.
1: Yo jugaba bien en todas partes.
0: De. Ya sabes lo que
1: sí, señor,
0: se viene después.
1: Sale Segovia.
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5: es bola, todo es mentira.
1: Sí, señor, en realidad yo me iba para levantar a sentarme con mi compañerita y a ver los partidos.
0: Meter los perros ahí, sí, moscaban, claro, la camiseta, que, se rompían todo.
1: Que la camiseta, que hagan lo que quieran, yo ahí gestionando otra cosa. Después el after, para festejar la victoria o la derrota, que era claro, lo más importante de los Juegos Universitarios. Sí, señor, con la risa de Carlín, sale con el balón dominado, ahora Miguel Yaqueda. Por derecha está pidiendo Dani Pérez esa pelota, balón para Tanda. Patricio, que tiene la misión de conducir a su equipo, ya que nadie se inspira, salvo Diego Fernández, tiene que aparecer más Dieguito. Por derecha va recibiendo, me escuchó, abre la cancha para Dani Pérez, ahora el centro de Dani, segundo palo, solo Ferfer, cabezazo, arriba y afuera, el testazo del queso que saltó más que todos en soledad, aplicó el testazo como venía, arriba y afuera, Mario.
0: Y a Guaraní, a pesar de su mal momento, lo exprimís un poco y alguna otra que otra chance va a tener, sí o sí. Gran centro por el sector derecho por parte de Dani Pérez, al segundo palo y con mucho oficio, el goleador histórico, aborigen, Fernando Fernández, cabezazo certero que buscó cambiar el ángulo, no estuvo lejos, tercera llegada, tercera situación importante de Guaraní.
1: Muchas veces criticado Dani Pérez, pero acá hay que decir que está preciso en este partido con los centros, ataca Tanda, transporta Patricio, balón para Ferfer, ahora recibe por izquierda, habilitación del queso para el perro, Luis Martínez, borde del área, por derecha va recibiendo otra vez el Dani Pérez, hacia atrás el pase, recepciona muy bien esa pelota y Manuel Segovia, que sale con su compañero de saga, ya que
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1: Sí, señor, ya vamos con Dani Troche también, por supuesto, para que nos grafique un poquitito el panorama aquí. Ataca Segovia y Manol con la pelota al círculo central, ese pase, devolución de parte de Jaqued y Manol toma la lanza, levanta el centro, bueno, segundo palo, no se pierde ese balón, balón en poder de Añasco, centro con la zurda, quien atropella en posición de 9, absolutamente nadie para empujar ese balón, termina sacando la defensa del Rayadito y surge un lateral Onofre, sector izquierdo de la cancha, borde del área en ataque para el Indio.
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1: Con la pelota Tanda, Patricio, bordea el área rival, vamos a ver qué inventa el número 5, ahora toma distancia, juega hacia atrás para su compañero, a volver a iniciar el fútbol, dice Galeano. ¿En cuántos minutos, Luis?
2: Ñandu Tirro, Campo Papi, el tiempo de juego 25 minutos, primera etapa, el marcador Energy, combustible de calidad al precio justo, indica Ángel.
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1: 0 para San Lorenzo, 0 para Guaraní. 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
0: Y hablando de posibilidades, Guaraní, que está teniendo sus chances, que ya tuvo 3, que fueron realmente complicadas, para un Luis Martínez, con Luis Franco, digo bien, que ya se está destacando, Aquel remate por parte de Manuel Segovia dentro del área tras un rebote. La chilena espectacular que pudo ser el golazo de la fecha, incluso ahí candidatarse para el Puskás, ¿por qué no? Lo de Diego Fernández y lo evitó, lo mandó al corte en ese momento Luis Franco también. Y este cabezazo último tras gran centro de Dani Pérez y el cabezazo, por supuesto, de Ferfer. A pesar de que Guaraní está teniendo un fútbol sin muchas sorpresas, totalmente anunciado muchas veces algunas jugadas, pero también se lo ve muy bajo de recursos, se lo ve sin muchas posibilidades de reacción al equipo rayadito, que sí, tiene algunos valores interesantes, las buenas salidas por parte del Tito Torres, José Duarte, que sí, que muestra alguna que otra condición, el pase filtrado y que lo deja mano a mano a un Cristian Colmán que estaba adelantado. Después de eso, Villamayor no se está metiendo mucho en el partido, un volante que suele tener mucho más presencia, mucho más ida y vuelta, pero Guaraní, por momentos, lateralizando de más el balón, haciéndola circular, ya tuvo 3 chances, pero sí, con todo este contexto, es Guaraní el que está más cercano al gol.
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1: Partido empatado sin goles. Pausa para hidratación. A continuación, 27 minutos el partido. Por ahora, con pocas emociones, mayoritariamente el Indio llegando a campo rival. Dialogan Luis Cáceres, Bruno Piñatares con el árbitro del partido también. Durante la pausa para hidratación, vamos al móvil de la Amaro V6 con Dani Troche. ¿Cuál es el ambiente en la ciudad universitaria, Dani?
7: Gracias, Ángel. Sí, señor. En estos momentos, como lo estás diciendo, los muchachos, tanto de San Lorenzo, el equipo local, como también así de Guaraní, en el momento de hidratación, y también Ariel Galeano, que se aprieta en todo momento la cabeza. No le está gustando nada, evidentemente, digo bien, el funcionamiento del equipo y la gente que se empieza a hacer sentir gritando a los jugadores. Ahora, aprovechando la pausa, están aquí muy cerca los muchachos de la raza cantando, tratando de levantar este equipo. Y realmente mucho, mucho, mucho calor aquí en la ciudad universitaria, Ángel.
1: Ahora, Dani, vos que estás en muchos grupos de hinchas con Guaraní, a través de las redes sociales también, seguramente esto que seguirá teniendo repercusión, la gente que escucha la radio. ¿Qué repercusión está teniendo lo de Rodrigo Albordón tras su declaración?
7: Sí, sí, tomó fuerza, repercutió. Golpeó, esto te digo porque muchos hinchas escriben en las redes sociales, me escriben en el privado, los que tienen mi número, o en el privado también las redes sociales, sí, muchos, y la mayoría, diciendo que es una vergüenza el manejo de esta directiva. Yo hago solamente traslado lo que ellos manifiestan, totalmente disconforme, no están para nada contentos con el manejo que se tuvo últimamente y especialmente con lo que dijo Rodrigo Albornoz, con lo que sucedió con él. La gente de Guaraní se hace sentir, se manifiesta.
1: Perfecto, Dani Troche en el móvil de la Amargo V6 también, este partido que se va a reanudar a continuación también, pero antes, ¿qué dice la gente? Chat de YouTube 849-55000 y la fanpage de Bruno Pónico.
3: Exactamente, Nico, y la tan famosa butifarra de Itá, se pregunta el oyente terminación 424. Saludos, Ángel, excelente la transmisión. Otro dice, unos capos los bolivianos, dice, bueno, no sé a qué se refiere, impresionante. Vamos con el chat de YouTube. Dalma Servín dice, vamos Guaraní, caramba. ¿Qué tal, Ángel y Mario? Pregunta Marchicio. Aguante Dani Troche, dice César Recalde, los amigos que se están conectando a través del YouTube y también, por supuesto, al WhatsApp 0984955000.
1: Sí, señor Marchicio, él es jugador de la selección de Italia, pues.
0: Exactamente, de la Juventus. El número 8 de la Juventus.
1: Sí, señor.
0: Que había conformado una gran mitad de la cancha con Arturo Vidal y con Andrea Pirlo en aquella final del 2015.
1: Y que esa central eterna de Bonucci y Chiellini.
0: Papá, ahí no pasaba nadie, ¿eh? Podía pasar la pelota, pero el hombre ni por si acaso.
1: Tiempos dorados de la selección azzurra. Serrano del partido sale, justamente hablando de centrales. No es Bonucci ni Chiellini, ni Manuel Segovia. Con la pelota a la derecha para Yaquev. Apareciendo Dani Pérez en campo rival. Marcamos el tiempo de juego.
2: 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El tiempo de juego, 30 minutos. Primera etapa, el marcador Energy. Combustible de calidad al precio que usted indica. Ángel.
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1: 0 para Guaraní, 0 para San Lorenzo, esperando por las emociones de los goles en este partido que estimo tendremos un golcito, al menos para no perder el invicto. Ayer estuvimos a full, Mario, ¿eh?
0: 5 goles, exactamente, para confirmar la racha, mi querido Ángel Elián.
1: Sí, señor, lo bueno es que por ahora todavía no lo perdimos en el arranque, un par de goles y esperemos seguir así durante todo el torneo.
0: Nos lo decís muy triste, Ángel, ¿eh?
1: No, yo siempre me pongo triste cuando hay...
0: ¿Cuando perdés el invicto?
1: Cuando hay empates sin goles.
0: Ayer, que la jornada encima no cumplió con lo que prometió, no llegó la lluvia.
1: Sí, señor, se espera para hoy. Sale el indio.
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1: Juega Doldán a la derecha, apareciendo Luis Fernando Cáceres en campo, amigo, cerca Villa Mayor, tocando para su compañero. Ahora está esperando el capitán Luis Cáceres por derecha, Leandro Esteche, triangulación, campo de legendario que está esperando en su terreno. Poca sorpresa en el partido, mucha lateralización, tanto en San Lorenzo, en Guaraní, de un lado para el otro en los movimientos y un cambio de frente que intenta romper con Tito Torres yendo hasta el fondo, pegándose al banderín del córner. Ahora el número 11 que ataca, pero estaba en posición ilícita, adelantado el Tito Torres. Ahora se la da salida para el indio, desde el fondo repondrá por ese tándem Dani Pérez.
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3: Francisco Rotella pregunta si la madrina está en las gradas. Dani Troche nos puede sacar esa duda, ¿eh?
1: Móvil Amaro V6, lo más importante en este partido. ¿Está o no está la madrina, Dani?
7: Me parece que ahora apareció. Ahora apareció, sí, señor.
1: ¿Está lejos o está cerca de Dani?
7: Lejísimos.
1: ¿Y el outfit?
7: No veo, está lejos.
1: De salón, Dani Troche, que quiere seguir durmiendo en su casa, en su cama, como tiene que ser. Falta infracción contra el futbolista de Guaraní. A propósito de eso, tengo un regalito para Dani Troche por ahí que se lo traje también de los USA, como dirían los muchachos, de los Estados Unidos.
7: Coordinamos, mañana.
1: Cuando quieras pasar y te doy, Dani, ¿eh?
7: Mañana, no, por favor.
1: Sí, señor. Te esperamos por acá, claro.
0: Atendé nomás, Dani, sí. No hay te una... duermas con este chico.
1: No, no, no, pero...
7: Totalmente.
0: Te dormís y sabes ya que le sabes lo que te va a pasar.
1: No, porque...
7: Cocodrilo que duerme. No, no, no. Cartera.
1: Vendrá el centro desde la derecha de Añasco. Ataque para Guaraní. Vendrá el envío directamente al área, cerca está Segovia. Toma carrera, va el envío, segundo palo, cabezazo al techo del arco del arquero Luis Franco. Será saque desde su pórtico para el golero de San Lorenzo. Va a reponer, sí señor, con el saque de Tres Leones.
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1: Saludos para el querido Franquito Grill también. Saludos y feliz día para Franquito, que estuvo a full también siempre en el Quincho del Rock. Ayer en el cumple de Ariel Isfran, rumbo a un evento con 200 personas. 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Siguiendo la 95.5, Ñanutí 1020M también. Y por supuesto la gran Guadajiro de Doldán en campo enemigo, apertura a la derecha, va recibiendo Estreche, control con cara externa, va el envío al área, cabezazo, termina sacando Segovia, rebote, insiste San Lorenzo, borde del área, remate al arco, pegale el tiro, que va rebotando en Yaquel, llegó profundo San Lorenzo, semicírculo, remate fortísimo que pegó en el defensor de Guaraní, Mario.
0: Exactamente, a ver, no llegó de manera clara, sí fue con más empuje, buscando justamente el pelotazo largo, la sacaban desde el fondo, ahí estaba Imanol Segovia, en el rebote llega por fin el desaparecido en varios minutos. Villamayor que intenta rematar fuerte, que intenta conectar con el arco, pero por supuesto tiene la intervención de uno de los defensores aborígenes. Después de mucho tiempo llega el rayadito.
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1: Y el señor Nico Sosa ya dio su regalo, ya recibió algo por el Día de la Amistad, Nico.
3: A las 12 ya di a full regalos.
1: Sí, señor. Bien, ¿y recibiste también?
3: No, señor.
1: ¿Solamente diste?
3: Si querés te puedo dar.
1: No, no, no, gracias. Con tu amistad es suficiente, mi querido Nico. Sale Luis, bueno, Cáceres con la pelota. Arranca con Piñatares. Marcamos el tiempo de juego.
2: Ñandu Tirro, Campo Papi, el tiempo de juego. 35 minutos. Primera etapa, el marcador. 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
1: Cero para San Lorenzo, cero para el Indio. Tocando el rayadito en su terreno. Monotonía total en el partido. Falta algún revulsivo. Alguien que rompa un poquitito con el esquema. Ya me repasa Nico Sosa también el reporte de los partidos para hoy por la Copa Sudamericana. Y Dani Troche me cuenta el banco de suplentes del Indio. Alguien que pueda cambiar la monotonía de este partido. Quizás Magic, hay que ver si está en el banco. ¿Verdad, Mario?
0: Sí, el 10, exactamente. Claro, no va a tener la 10 porque tiene Añasco, pero sí, el distinto. El que tiene el pie suave para generar fútbol.
1: Ataca Fernández, pica tanda, pase para Patricio. Está Añasco destapado, pase para Añasco. Es su momento. Control erróneo, mamita querida, Añasco. ¿De dónde lo sacaron? Ataca Guaraní. Borde del área, pase filtrado de Perfer y termina sacando Cáceres. ¿De dónde apareció Añasco? Móvil Amaral V6. Dani Troche no puede resolver bien una jugada en ataque. Móvil Amaral V6, Dani.
7: Le cuesta la finalización. A veces hace todo bien, pero esa última o el último pase le cuesta muchísimo a Añasco. Me meto en el campo de Mario. Te cuento el banco de Guaraní: Antonino Martínez, Mati López, René Rodríguez Céspedes, Thiago Romero Quiñones, Carlitos el Mágico, Arrúa, Espínola, hablamos de Jonathan, Diego Gómez, Liano, Martín Maldonado y Patricio Coronel.
1: Gracias, Dani. Nico Sosa, Anita Curú, perdona, dice Gina en el chat. Dalma Servín también presente, Guaraní, La Raza, Rubiñú Zacateño, dice Churro Pon, Miguel Romero, Héctor Ocampo, sí, señor. Saludos para toda la gente en el chat de YouTube también, dejando su reporte. Sale tanda, Patricio filtra, recibe Fernando Fernández ahora para Diego. Conexión entre Fernández, ahora aparece atacando Diego. Y Dieguito no pudo con la gambeta completada. Aparece Esteche por derecha, juega para su compañero Giro. Cual ruleta de Piñatares con su compañero Doldán. Organiza la salida e Iván Arturo Torres cruza la media cancha. Campo enemigo número 11 que transporta. Intenta ser incisivo el Tito Torres, pero como que no tiene mucho el acompañamiento por su flanco. No aparece Duarte. Por esa zona debe aparecer, conectarse un poquito más en el fútbol. Doldán a ras del piso jugando y la pelota regalando. Gracias, dice Tanda, que sale para el Indio.
3: Copa Sudamericana, hoy 19 horas, Gremio Bolívar en la ida. Victoria del Bolívar por 3-2. Caracas contra Santa Fe, 21-30. Santa Fe la había ganado en la ida por 2-0 y 21-30. Atención Recoleta, O'Higgins Boca. Ganó Boca en la ida por 1-0.
1: Guaraní ataca, levanta el centro al área. El segundo palo y un centro. Horrible a la Facultad de Ciencias Agrarias. El centro de Añasco, horrible. Qué partido de Añasco, Mario, ¿eh? Qué primer tiempo.
0: Y pensar que le dieron la 10, ¿eh? Claro, en el segundo tiempo uno no sabe si es que de por ahí sale justamente de la piel un futbolista tremendo, crack, que pueda cambiar la historia, pero no, ahí está esperando su turno Carlos Arrúa, el mágico, y mientras tanto Añasco está desperdiciando una gran chance de poder ser titular indiscutido y hasta el momento mancillando la número 10 de Aborigen.
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1: En el segundo tiempo la figura Bristol.
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1: Fuerte comunicado de la UEFA ante lo que surgió con Gianni Infantino, el presidente de la FIFA, amenazando directamente con retirar a todos sus clubes y selecciones de las competiciones de la FIFA debido a los derechos que Infantino planea vender o a dejar de privatizar el fútbol. También es lo que reclama un poquito la UEFA, amenazando con retirar a sus selecciones y sus equipos de la disputa de torneos de la FIFA. Fuerte comunicado entonces ante esta noticia que se conoció recientemente de maximizar los oferentes en los mundiales, en las competiciones de la FIFA. También una postura bastante radical, a ver si se concreta entonces de parte de la UEFA. Con González, San Lorenzo, Aras del Piso, entre Dondán y Luis Cáceres, se conectan ahora transportando el número 4. Tito Torres aparece en campo enemigo, filtra Tito, corre por izquierda Dondán, a ver si levanta el centro, recibe un toquecito de atrás, levántese, dice Derlis Benítez, y entonces un lateral, banderín del córner derecho en su terreno para el Indio.
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1: Sí, señor, y atención también con esto que tiene que ver con Olimpia, porque Independiente de Avellaneda fue inhibido por la FIFA de no poder contratar por el caso Facundo Zavala, el futbolista del Decano, entonces, cuyo pago todavía no se efectuó, deuda que supera los 1.8 millones de dólares, informaba Federico Arias hoy también, que debe abonar Independiente para levantar esta sanción. Toca San Lorenzo su terreno, saliendo, viendo el Dan, abre la cancha, corre por derecha, Esteche subiendo, la marca escalonada de Barbote que lo saca con el físico, será lateral para el Indio, en salida marcamos el tiempo de juego.
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1: 0 para San Lorenzo, 0 para Guaraní, en la ciudad universitaria, empate parcial sin goles.
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1: A la pileta fue Cristian Colmano, le cobraron la falta y ahora reclama infracción Barbote de Guaraní cuando ataca Fernández, ahora transporta y avanza el equipo del Indio, abre la cancha por derecha para Dani Pérez que va cruzando la media cancha. Se mete a campo enemigo, va a tocar hacia atrás para su compañero, apareciendo Luis Martínez, el perro, con la pelota del número 36, ahora que pide apoyo, alguien se tiene que mostrar, baja Dieguito, pegale Diego, en cara se mete, se tropieza, cae solo, reclama una falta que jamás existió, pero esto tiene que hacer Fernández, pedirla, arrimarse al arco, que cambie un poquitito este partido monótono, Mario.
0: Claro, que de una vez por todas dé el golpe de autoridad y se convierta en ese futbolista determinante que sigue prometiendo ser, ya van pasando los años y sigue teniendo la etiqueta de hombre de buena pegada, de entrar bien en los segundos tiempos, pero de no ser determinante cuando es titular, el que es dueño justamente de una gran zurda y, repito, de goles importantes.
1: Pausa en el fútbol, Diego Fernández se toma del pecho, ahora tras ese topetazo se metió una maraña de pierna, recibió la falta, Diego entre Duarte, un toquecito de atrás, a ver. No. Y le cruza la pierna.
0: No, pero se tira la pileta también.
1: Y un piletazo también.
0: Sí, exactamente. Y después, claro, se golpea de manera accidental contra la pierna.
1: Después sí hubo falta de Segovia, contra Cristian Colmán en la cabecera del área de Guaraní. Esta se le escapó al árbitro Y tiene razón en quejarse el hombre de San Lorenzo. Ahora está sentido Diego Fernández en el piso. Pausa. Se va a reanudar con una salida para el equipo del Rayadito.
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3: Feliz día del amigo Ángel, dice la terminación 534. Vaya el saludo también a la dupla explosiva. Feliz día de la amistad. ¿Desde dónde nos escucha este oyente? Creo que es desde Encarnación, sí señor. Germán Schul, desde Encarnación, sintonía. Hola Ángel, vaya el saludo para... ¿qué? Ah, no, no, no, tranquilo, para Mario Molinas.
2: ¿Qué pa?
3: Para Mario, para el peladito Molinas pone.
2: Ah, eso nomás pone.
3: Sí.
2: Ah, bueno, el saludo para él, que se acuerda del Dolap entonces, ¿no?
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1: Y a ver si puede seguir Fernández en el partido. No está simulando, quizás la caída fue un poquito dura. De parte de Diego también va a ser retirado seguramente. La preocupación de Ariel Galeano, que está observando el partido con los brazos a la cintura, una remera con cuello de color bordó.
0: En ese campo no me pide que comente, ahí soy totalmente neófito, así que adelante, todo tuyo.
1: Y Trovadio Duarte, que está con la indumentaria de
0: más tradicional.
1: Sí, señor.
0: Más tradicional, exactamente.
1: Se retira en camilla Diego Fernández, va a ser atendido seguramente por un minuto, no. Fuera de la cancha. Y vamos a ver qué pasa, porque mirá, si a Guarani se le complica esto. Fernández, que es uno de los pocos revulsivos, es cierto, todavía en deuda. Si esto se le complica a Guarani con una lesión y si no puede continuar el jugador, mamá querida.
0: Claro, y fíjate que puede ingresar quizás Carlos Arrúa, pero es un futbolista totalmente distinto a lo que es Fernández. Fernández sí, se lanza más a los costados, es más extremo, tiene incluso más ida y vuelta en relación a Arrúa, que tiene poco recorrido, pero que tiene mucha técnica. Va a ser prácticamente uno menos para el retroceso, así que veremos cómo se configura esta cuestión futbolística para Ariel Galeano y sus dirigidos.
1: Segovia controla, Segovia juega para Servio, que entra en contacto con la pelota por primera vez seguramente en este tramo del partido. Adelantemos, ¿no? Dice Servio también, pidiendo metros. Adelante.
0: Pide marchemos, que hijos de la patria.
1: Marchemos,
0: decía justamente
1: por
0: la
1: favor.
0: Marsellesa.
1: Fíjate lo que es la presión solamente de Colmán. Servio dice adelantarnos un poquito más y todo Guaraní, que ahora sí le hace caso. Y Morato todo el partido, cabezazo a la bolsa del arquero Luis Franco. Sale San Lorenzo en 4 minutos, Luis.
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1: 0 para San Lorenzo, 0 para el Indio. Es el momento de Colmán encarando la marca. Va hasta el fondo, transporta Neymar. Alex Álvarez cerrona con la pelota hasta el fondo. Va el envío, segundo palo. Quien atropella, ataca San Lorenzo. Saca esa pelota, estorbo entre Segovia y Barbote. Quien la saca y aparece por esa zona despejando Patricio Tanda. Contra de Guaraní, intenta ir a Ñasco. Se lleva esa pelota, se pierde por el costado y será un lateral en su terreno para el equipo del Rayadito. Se relajó a Ñasco. Me parece que si perseguía quizás podía alcanzar ese balón. Reclama falta, finalmente es lateral para el equipo de Rayadito por el sector derecho del campo de juego. 4 de adición aquí en la ciudad universitaria, en el Gunter Vogel. Hasta los 49 vamos en este partido. Sí señor, que sigue empatado sin goles.
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1: Y es el momento de un golcito. Cambio de frente a la derecha, apareciendo Esteche. A ver cómo levanta el centro, buen control. La marca férrea de Segovia, pasa Esteche. Traba y pierde en segunda instancia, va lateral. Será para San Lorenzo en ataque rápidamente. Lo va ejecutando Esteche, recibiendo bien Héctor Villamayor. En el medio campo jugando, la diagonal trazando. La marca de Guaraní que espera en su terreno. Mueve y mueve el equipo de Rayadito. De un lado para el otro Guaraní, ve la pelota pasar. No puede cortar el circuito de ensamblaje del elenco de Trovadio Duarte. Y apareciendo, tomando un poquito la lanza, reventando en campo enemigo, está Imanol Peñarol Segovia que se sacude un poquito. Fernando Fernández ahora de tres dedos la habilitación a nadie. Pif y el defensor. Y en segunda instancia Luis Cáceres enmienda el error de su compañero en la media cancha bajando. Está esa pelota Bruno Piñatares, balón para Aragón. Franco hacia atrás para sus compañeros de defensa.
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1: Doldán con la pelota hacia atrás para el arquero Luis Franco. ¿Qué dice el hincha de Guaraní? Mueve la pelota San Lorenzo. Móvil Amaral V6 con Dani Troche. Me imagino la poca paciencia por ahora en este momento del partido, Dani.
7: Sí, la gente lo único que quiere es que termine el primer tiempo, mi querido Ángel, porque sinceramente es una lágrima. Es un primer tiempo muy malo y la gente que se hace sentir.
1: Es de los peores partidos. Segundo lo que dijo Dani, de los peores partidos hay que decir que tenemos en este arranque de torneo, Mario.
0: Claro, fíjate que un inicio bastante bueno, hubo un par de chances de Guaraní que fueron tres, después de eso ya el equipo cayó totalmente, anunciado, parsimonioso por momentos, y un San Lorenzo que tampoco tiene muchos recursos para ir adelante, así que sí, partido flaco.
1: Centro de Esteche, segundo palo, baja Colmán, ¿por qué no le pegó al arco? ¡Volea! Y tiro que rebota en la defensa, y chiste San Lorenzo, envalentonado, pase de Doldán ahora, juega José rápidamente, apareciendo Neymar Álvarez en el circuito de conexión, apertura para Tito Torres, busca la pared, Doldán cerca del área, está José Duarte también tocando. Vamos a ver quién remata. Se animó al rayadito. El tiro, la volea en el área que pegó en Segovia. Si no era gol de San Lorenzo, Mario.
0: Exactamente, era gol de Alex Neymar Álvarez, ¿no? Que hasta ahora no pasa nada. Fue el primer remate que no se concretó al arco. Tuvo una llegada producto más de la parsimonia de Guaraní que mérito propio. Con muy pocos toques llegando de manera vertical. Tuvo su chance y sobre el final estuvo muy cerca.
1: La última será para el local. Tito Torres empala esa pelota, centro al área. Remate para Tito. Arriba y afuera. El remate de Iván Arturo Torres. Pinchó ese balón. Picó Colmán. Sacó el defensor y de rebote Tito. No le pegó mal, Mario.
0: Exactamente. Y fue Tito Torres el que había empezado la jugada. Luego tuvo, por supuesto, esa conexión, el intento de conexión con Cristian Colmán, que no termina de bajarla. Fue el defensor de Guaraní. Le pega de primera, de aire, de pique. No estuvo lejos del gol. Muy cerca, sobre el final, el rayadito.
1: Final del primer tiempo en la ciudad universitaria. Dice Derlis Benítez. Hasta acá llegamos. 0 para San Lorenzo. 0 para Guaraní.
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7: Gracias, Nico. Está por aquí Aldo Pérez, portero de Guaraní. Está justamente haciendo su recuperación. ¿Cómo estás, Aldo? Buenas tardes.
10: ¿Qué tal, Dani? Buenas tardes.
7: Bien, bien, bueno. Aldo, decime, viendo este primer tiempo, ¿qué se puede decir?
10: Bueno, está haciendo un partido complicado, ¿verdad? Creo que San Lorenzo está cerrando bien los espacios. Nosotros tratamos de hacer nuestro juego, pero no estamos pudiendo encontrar el espacio.
7: Bueno, una cancha complicada. Te tocó jugar varias veces en este escenario, Aldo, ¿no?
10: Sí, creo que San Lorenzo obviamente conoce bien su estadio, ¿verdad? Pero como te dije, nosotros estamos tratando de hacer nuestro juego.
11: Casi que un 0-0 mentiroso, Aldo. Muchas acciones, muchas oportunidades para ambos equipos, pero todavía no pudo llegar el gol.
10: Creo que nosotros tuvimos la más clara, ¿verdad? Si es que vamos a decir la jugada que tuvimos, creo que fuimos mejores nosotros hasta el momento.
7: Aldo, en la recuperación a mitad de camino, se puede decir, ¿no?
10: Sí, ya van 5 meses ya. Ya estoy entrando en campo. Creo que ya el próximo mes creo que ya voy a empezar a trabajar con el preparador, creo.
7: ¿Y qué te dice el médico? ¿Está en un proceso normal? ¿Está apurado? ¿Cómo está el tema?
10: No, creo que estamos haciendo bien la recuperación, ¿verdad? Según los doctores y la parte de fisioterapeuta, me dicen que estamos avanzando bien, entonces estoy tranquilo con eso.
11: ¿Cómo te venís sintiendo vos?
7: Ahí está Aldo Pérez. Hola, Carlitos, ¿cómo estás? Aldo Pérez, portero de Guaraní, y como escuchamos, Nico está en pleno proceso de recuperación. 5 meses. Estaba estimado 9 meses en una recuperación casi total, por lo menos en ese tiempo, pero bueno, está a mitad y un poquito más de camino incluso. Los que están en el banco, tanto en San Lorenzo como también así de Guaraní, son los siguientes. Primero en el local, Wilson Quiñones, el portero de emergencia. Teo Paredes, Marcelo Ferreira, José Barrios, Isaías Fretes, Oscar Gamarra, Huguito González, Fabricio Rivas, Matías Agüero, Elías Ortiz, Gastón Gersel y Maxi García. Por su parte,
12: en el equipo aurinegro. Ariel Galeano tiene a estos hombres a disposición. Creo que se podría venir un cambio. Voy a echar un vistazo cuando entraron todos los muchachos justamente en el vestuario, pero no descarto que se pueda venir un cambio. Antonino Martínez, el portero de emergencia, Mati López, René Rodríguez, Víctor Céspedes, Thiago Romero, Ricardo Quiñones, Carlitos Arrúa, Jonathan Espínola, Diego Gómez, Jesús Llano, Martín Maldonado y Patricio Coronel son los que tiene a disposición en el banco Ariel Galeano, Nico.
3: Perfecto, Dani Troche con el Amarok V6. A full la música, Dani, ¿eh? Hasta interés.
12: Sí, a full. Aquí los parlantes reventaron con todo al término del primer tiempo.
3: Sí, ahí estamos escuchando en el sonido. Gracias, Dani, ya retorno contigo en segundos nada más, en instantes, para ver si se avizoran cambios para este segundo tiempo, partido penúltimo de esta segunda fecha del campeonato clausura, fecha de adelanto que estamos teniendo, por supuesto, en nuestro campeonato clausura. Hay que mencionar que más tarde estaremos con la transmisión de Libertad contra Recoleta, Wilson González, Fabio Martín, relatos, comentarios respectivamente, y en el móvil estará nuestro compañero Abraham Acosta.

meternos un poquito en lo que respecta a la Copa Sudamericana, porque hoy tenemos más compromisos. Hoy se definen a todos los clasificados a la siguiente fase de la competencia. Estamos hablando de los octavos de final. A partir de las 19 horas, Gremio contra Bolívar. En la ida fue victoria del Bolívar por 3-2. 21-30, Caracas de Venezuela contra Santa Fe de Colombia. En la ida ganó el conjunto colombiano 2-0 Santa Fe. 21-30, y está muy atento el canario porque Recoleta va a conocer a su rival. 21-30, reitero, el horario del partido entre O'Higgins y Boca. En la ida ganó el conjunto Ceneice por 1-0. Hoy va a conocer a su rival el conjunto canario Recoleta para los octavos de final de la competencia. Recordando, mencionando nuevamente los resultados o los cruces, mejor dicho, confirmados ya para los octavos. Macará contra Santos, Atlético Mineiro contra Bragantino, City Torque de Uruguay contra Tigre de Argentina, Olimpia contra Vasco, volverán a...

0: Hay que reiterar la información que dábamos a conocer hoy en la gran jugada, en el mejor equipo deportivo del país. Decía Wilson González, nuestro compañero, que nos adelantaba que Gustavo Alfaro, con la firme intención de seguir dirigiendo, de ser técnico, agregaba Federico que se dio la reunión entre Gustavo Alfaro, Robert Harrison, presidente de la APF, Justo Villar, también del Departamento de Selecciones. Está muy encaminada la continuidad de Gustavo Alfaro. Lo adelantamos en la gran jugada.
1: ¿Cuándo fue que Alfaro te dijo, voy a descansar, qué fecha? ¿4 de julio?
2: El 4 de julio.
3: Por eliminación frente a Francia.
1: Sí. Mira,
3: diferencia de prensa.
1: 24 días más tarde. El martes, ¿cómo se llama? Teleconferencia, videollamada, ¿cómo se le llama?
4: Reunión virtual.
1: Una reunión virtual. El martes se dio una reunión virtual entre Robert Harrison, Justo Villar y Gustavo Alfaro. Reunión después del 4 de julio que quedamos fuera con Francia. Por eso tenía que ver con lo de Wilson. Me dijeron que está bien encaminado el tema. No está arreglado. Pero está bien encaminado. Notaron una onda de predisposición, pero el martes se dio la reunión, la primera después del Mundial, entre Robert Harrison, Justo Villar por la APF y Gustavo Alfaro desde Argentina.
0: Lo que nos adelantaba, nos anticipaba nuestro compañero Federico Arias hoy al mediodía en el mejor equipo deportivo del país. La gente que sigue comentando a través de nuestro chat de YouTube, lo veo a Dalma, lo veo a Miguel Romero, lo veo a Francisco, a Dimensión, a Gina. Mirá un poco, Gina Factos está a full en esta tarde. Está también ahí el amigo Alfredo. Están todos comentando, dejando sus likes correspondientes para este partido. Héctor Antonio también. Ahí está Héctor Antonio. Feliz Día de la Amistad para todos nuestros amigos del chat de YouTube. También en el 0984-955-000, César Roberto. Feliz Día de la Amistad, César Roberto también, que escribe a través de nuestro WhatsApp 0984-955-000. Más tarde, reiteramos, se baja el telón con el partido de Libertad Recoleta. Libertad que arrancó este campeonato clausura con victoria. Estamos hablando de León Guaraní, Nelson Aedo Valdés, que dirige técnicamente al conjunto Gumarelo. Entre tiempo por ahora, sin goles San Lorenzo Guaraní, penúltimo compromiso de esta segunda fecha de nuestro campeonato. 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
6: Bien, y un partido que tuvo un inicio interesante. Es cierto, terminó después siendo un partido aburrido, pero en el inicio y sobre el final hubo un par de aproximaciones que pudieron terminar en emociones, en goles. Arrancaba mejor Guaraní. Es cierto, con cierto anuncio, con cierta parsimonia, pero aún así, con todo eso, era lo que les decía en el transcurso del primer tiempo. Le presionás, le exprimís un poquito, le sacás algo a Guaraní y alguna situación te puede generar. Claro, tiene fútbol, o sea, tiene algo, tiene un par de futbolistas. Lo tiene al propio Frefer arriba, lo tiene a Diego Fernández ahí al costado derecho, el zurdo. Añasco, que muestra realmente muy poco, muy flaco, muy efímero lo suyo. Realmente no tarda mucho en parar el balón, en posicionarse, en perfilarse. Los centros o los intentos de remates al arco no fueron buenos. Y hablando de Ferfer, fue justamente el que avisó en los primeros instantes. Cuando se daba en la jugada desde la izquierda, subía Barbote, participó también Añasco. Le llega a la entrada del área, fuera del área, unos metros. Se acomoda, por supuesto, Ferfer, el queso, el goleador histórico, intenta rematar al arco y se interpone Doldán, avisando en ese momento el indio que podía llegar a golpear primero, a asestar el flechazo. Después hubo aquella chance, hubo esas chances, mejor dicho, la que tuvo en este caso, después de ese centro poco ortodoxo, ¿no? Desde el sector derecho, participaron tres. El que le pega, dos que pasaron por encima del balón, no se entendió realmente qué quisieron hacer. El centro que termina en el rebote y Manuel Segovia le pega frontal, le pega así de aire, seco, fuertísimo. Y por supuesto, Luis Franco, que ya muestra realmente tremendas condiciones. Ya se había destacado bastante. De hecho, fue particularmente para mí, fue la figura en el partido anterior ante Recoleta. Tapadas importantísimas y aquí arrancando justamente ahí con esa gran intervención, remate a quemarropa. Luego hubo aquel centro desde la derecha.

0: por parte de Dani Pérez, pero antes tuvo una espectacular chilena, una gran chance, Diego Fernández, el que todavía por momentos tibio, el que todavía no asume, el que todavía no termina de ser ese líder futbolístico que promete ser hace varios años, ya desde su incursión en Sportivo Luqueño, desde los 18, 19 años aproximadamente de edad, tuvo esa gran chilena, el cabezazo previo por parte de Ferfer, le queda de aire, le queda arriba, no tenía otra forma de resolver, estaba de espaldas al arco, estaba Luis Franco por supuesto atento, estaba encimándolo José Doldán, practica una chilena espectacular, le da de lleno, le da frontal y por supuesto la tapa, la envía al córner en ese momento. También ese centro desde la derecha por parte del Dani Pérez que les iba a comentar, al segundo palo, cabezazo por parte de Ferfer que estuvo activo, a pesar de que se pueda cuestionar muchas veces lo del goleador histórico, pero se pone la aurinegra y es en definitiva un futbolista que es certero, que tiene cosas, que tiene por supuesto condiciones, que alguna chance de gol o algún gol tiene en el bolsillo cada fecha, cada tanto, así que no estuvo lejos del gol. Luego de eso el partido cayó en un bajón tremendo, anunciado lo de Guaraní, anunciado lo de Añasco, lo de Alcides Barbote por el sector izquierdo como lateral no está por supuesto teniendo muchas cuestiones positivas para Guaraní, no está siendo un futbolista que se proyecte mucho por ese sector. A la derecha por momentos empujando al equipo para adelante Dani Pérez, sí, muy bien lo de él, ya decíamos la participación en ofensiva de Imanol Segovia, lo de Miguel Jaquet, claro, todavía no fue muy asediado quizás Guaraní como para ver que en qué condiciones defensivas o en qué condiciones futbolísticas está Miguel Jaquet, pero de momento no fue asediado, repito. Ya decíamos lo de Barbote, no está totalmente incómodo y está claro que no es su puesto. En la mitad de la cancha, Tanda en un par de ocasiones incluso tuvo aquel remate pifiado a la entrada del área. Después muy poca participación. Por momentos hace la simple, no arriesga mucho Patricio Tanda. Conte que es un zurdo que tiene condiciones, pero lateraliza, juega al más cercano, no arriesga mucho. Me parece que algo más puede aportar el mediocampista argentino. Por supuesto, lo de Martínez, lo de siempre, quedándose un poquito atrás, resguardando siempre para hacer el punto de equilibrio. Ya decíamos lo de Fernández, que tuvo aquella chilena, aquella chance, que realmente el gran culpable de que no fuimos partícipes del golazo de la fecha fue Luis Franco, de gran tapada. Que es cierto, a pesar de que Guaraní no está teniendo el mejor fútbol, el mejor vuelo futbolístico, la mejor performance, aún así tuvo tres chances clarísimas. A ver, el equipo de Troadio Duarte realmente tiene muy, muy pocos recursos, pero también algo puede pasar cuando se van juntando en el tándem izquierdo, el Tito Torres empujando al equipo como lateral. Para mí jugó mucho mejor de volante por izquierda en la fecha pasada. Pero bueno, está de lateral izquierdo con libertad de irse, por supuesto, al ataque y coordina muy bien o tiene justamente conexiones importantes con José Duarte, que muestra condiciones también. Él, de hecho, filtró un pase gol muy importante para Cristian Colmán, que terminó en aquella posición adelantada, que se diluyó esa chance por esa situación, por esa nulidad en la jugada, en la única quizás en ese momento, pasando un poquito los 30 minutos. Sobre el final se despertó San Lorenzo, que empezó a tener más el balón, que se empezó a animar un poco más. Repito, el sector de Iván Tito Torres y el sector también, el izquierdo, ¿no? Conformado por Tito Torres y por José Duarte, generó algo de peligro. Un pelotazo del Tito Torres que lo busca a Colmán que intentó bajarla, terminó bajándola Imanol Segovia, cuando estamos viendo que van ingresando tanto futbolistas locales de San Lorenzo como por supuesto los de Guaraní también, que van asomando, que van ahí desde el vestuario, ingresando al campo. La bajan, le pega ahí de pique, de sobre aire, y tuvo esa gran chance. Antes de terminar el primer tiempo, tuvo también, por supuesto, lo suyo dentro del área de rebote Alex Álvarez, que apareció poco. Es cierto, el equipo tampoco no está generando mucho, pero da la impresión de eso, ¿no? De que San Lorenzo tiene pocos recursos, tiene cierta guapesa. Si aparece o se junta un futbolista, apareciendo un poquito más, me refiero, para abrir la cancha por el sector. De hecho, Héctor Villamayor, que el partido anterior sí hizo muy buen partido por ese sector, en este no está apareciendo mucho. El sector izquierdo está siendo el más importante con Duarte y Tito Torres, participaciones, y no está por lo menos ausente en el trámite Cristian Colmán, totalmente ausente, y sobre el final pudo hacer un gol, y me refiero a Alex Álvarez. Uno cree que habrán cambios, ya lo vemos justamente al 9 José Barrios, pero bueno, esto ya lo dejaremos por supuesto para el querido Dani Troche. Ya van ingresando todos los futbolistas al campo de juego. Esperemos que cambie la cuestión, que cambie el contexto, que tengamos por lo menos un gol, por favor, en un partido que por momentos era aburrido, que a pesar de de esos tuvo sus chances. 2 para San Lorenzo, 3 para el equipo aborigen, que repito, es el gran responsable. Uno cree que también Arrúa puede ingresar justamente también para cambiar, para darle más fútbol, fluidez, para darle algo distinto. Así que veremos qué pasa en un segundo tiempo que esperemos, repito, lleguen los goles y las emociones.
1: Comentó Mario, lo presentó.
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1: José Duarte se retira del campo de juego, ingresa el número 28, Pablo Gersel. Sí, señor, a la cancha Pablo Gersel. Y un feo partido, duele decirlo, pero hay que decirlo, como diría Pablo Jergen. Sí, señor. Sí, señor, así que va a arrancar el segundo tiempo aquí en la ciudad universitaria. Todo listo, esperemos animar un poquitito este partido que por ahora estuvo escaso de emociones. Va a autorizar Derlis Benítez y todo se va a reanudar. Toca Guaraní, en marcha otra vez el partido, la etapa complementaria. El legendario y San Lorenzo igualan parcialmente sin goles.
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1: Balón largo a campo rival, presionando alto. Fernando Fernández saca con la zurda. Muy bien apareciendo Doldán en campo, enemigos. Despeja otra vez sacando en esa zona. Y Manuel Segovia, terreno de San Lorenzo. Va cazando ese rebote. Gersel ahora cruza la media cancha. Se mete a campo de Guaraní. Intenta salir con un alto pase. No le sale la jugada. Lateral, banda derecha. Frente plantea, será para el Indio. Sí, señor, en su terreno.
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1: Sí, señor.
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1: Organiza la salida muy bien Diego Fernández. Ahora balón para Patricio Tanda. Vamos a ver si Guaraní también se hace eco de esto y puede adelantar un poquitito más a su equipo. Barbote tocando el balón de forma tranquila en su terreno. Balón a ras del piso para que salga con balón nominado Miguel Yajel. La presión alta de Cristian Colmán.
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1: Y el pase de Ferfer, fantasmático para nadie. Añasco no estaba ubicado, pegado a la raya. Regalo lateral, será para San Lorenzo en salida. Fernando Fernández, te venido a la posición de enganche. También en el que, por supuesto, no sé si tan cómodo se siente, ¿verdad? Porque mucho tiempo fue centro delantero, también en su prime, en el equipo legendario lateral. Acá en Promigo, presionando bien Colmán, va recuperando el Indio, tocando bien esa pelota, Luis Martínez, centro de Añasco, segundo palo, ahora sí, cabezazo defensivo, finalmente, termina sacando por esa zona Doldán, punta ese balón que se pierde por un costado lateral, será para el equipo de San Lorenzo, en salida lo va a hacer Tito Torres.
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1: Saludos para la gente en el chat de YouTube, también para Dimensión Oscura, Francisco Rotela, para Gina Factos, para Miguel Romero, para Dalma, dice Gina. Así ya está, y tú, profe, sesión, ya, y luego partido, dice, no, tranquila, querida Gina Factos también. Saludos para toda la gente de Yata y tú, también, que siempre nos acompaña, nos sigue. Balón por el costado lateral, otra vez para el Indio, será, veremos en terreno contrario, sentido, ahora Alex Álvarez, que acusa un golpe a la zona de la nuca, lateral progresivo, será para San Lorenzo, a ver si se adelanta un poquitito el equipo de Troadio.
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1: Balón de Piñatares, acá en Bolivio, presiona el queso Fernández, ahora baja bien esa pelota Luis Martínez, ataca Guaraní por derecha, subiendo Diego Fernández, ahora un toquecito que no recala en una falta. La protesta del futbolista legendario Añasco y Tanda, van con todo también a increpar a Derlis Benítez. Lateral lo va haciendo el Tito en su terreno, va jugando San Lorenzo, presiona alto Guaraní, recuperando bien Tanda, tocando de 3 de 2 ahora para que aparezca la descarga de Fernández, a ver si hay cambio de frente por izquierda, esperando esa pelota Dieguito, transporta Añasco y ataca Guaraní, se va arrimando al área el número 10, ahora le va a pegar centro, segundo palo, quien cabecea es Luis Cáceres, el que surge en las alturas sacando, Piñatares jugando hacia el tándem izquierdo de la cancha, donde va apareciendo Héctor Villamayor, y encara la contra ahora Franco Aragón, ante la marca de Dani Pérez, va el autopase, Gran jugada de parte de Gersel. Cambio de frente para Villamayor, semicírculo. Ataca San Lorenzo, va el envío hacia la derecha. Por esa zona se va acomodando bien Piñatares. Bruno que gira. Bruno que con un tranco lento le va quitando ritmo al ataque. Franco Aragón que filtra, rebota en su compañero. Gracias. Dice Imanol Segovia que organiza la salida para el equipo de Galeano.
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1: Sí, señor. Recordemos que se fue José Duarte. Ingresó Pablo Gersel. Al terreno de juego, córner será para San Lorenzo. Va la ejecución desperdiciada de parte de Rayadito contra con Añasco. Conexión ahora con Patricio Tanda. Apareciendo Fernando Fernández. Ahora pica José Manuel García. Balón para que vaya hasta el fondo el delantero de Guaraní. Sale el arquero a cortar muy bien Luis Franco, que hasta ahora estuvo seguro. 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
1: Seguro como la salida de Tito Torres. Ahora que intenta adelantar a su equipo. Vamos a ver si lo consigue. San Lorenzo parece conforme con este resultado también. Ante la pasividad de Guaraní de aguantar en su terreno. Tampoco es que adelante mucho las líneas. Ahora Piñatares, Bruno. Siempre con el control de la pelota por derecha. Esperando esa descarga. Esteche. Balón para el futbolista Leandro. La presión, la sombra más bien de Añasco. Y el pase filtrado muy bueno para que corra por derecha. Va Gersel. Acusa un toquecito. Vamos a ver qué sanciona el árbitro. No pasa naranja y será saque de arco para el arquero Gaspar Servio. Reclama la tarjeta por simular. Miguel Jaquet. No pasa nada. Dice el árbitro. Repone Guaraní con tres leones.
2: 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Ñando Tirro Campo el tiempo de juego. Ahora 6 minutos. Segunda etapa. El marcador Energy. Combustible de calidad al precio justo. Indica Ángel.
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1: 0 para San Lorenzo, 0 para Guaraní. Empate parcial en la ciudad universitaria, donde va saliendo con la pelota Miguel Jaquet. Reclamamos la tarjeta por simular ante el delantero, ante la presión del delantero Cristian Colmán también. Avanzando el equipo legendario por izquierda, esperando esa pelota Tanda. A ver quién cambia el rumbo monótono de este partido. Por favor, algún revulsivo, alguien que esté en la banca en el segundo tiempo para ingresar en el equipo del Indio. Ya me lo repite. Dani Troche en el móvil de la Amaro V6 cuando recupera alto Villamayor. Conexión ahora con Gersel, la tiene Pablo y ataca el equipo de Rayadito, descarga de Colmán, subiendo por izquierda Gersel, va hasta el fondo, la marca a tiempo, poniendo bien el físico Segovia, cubre, saliendo el número 2 ahora, recibe Dani Pérez y este que abre la cancha por derecha.
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1: Esteche jugando esa pelota de devolución de primera, sube por derecha el número 2, la presión alta de Añasco que por lo menos colabora en defensa, va lateral para el equipo de San Lorenzo con Onofre, ahora tocando Villamayor, apareciendo José Doldán en campo enemigo, se van adelantando un poquitito los jugadores de San Lorenzo, todos en terreno de Guaraní. Ahora Tito Torres jugando para su compañero, abriendo y es Piñatares el que aparece ante la doble marca de Guaraní, en la salida del equipo de Luis Fernando Cáceres, ahora el capitán que va jugando para su compañero, apareciendo para dominar Franco Aragón, avanza el ex Sol de América, ahora jugando para Piñatares. Bruno con la pelota en tres cuartos de terreno, quiere un pase de 3-2, arriesga, pierde la pelota, conexión entre Luis Martínez y ahora apareciendo García con la pelota y el control en segunda instancia. Otra vez le entregan la pelota a Doldán, una jugada muy reiterativa en todo el partido. Guaraní recupera pero tampoco sabe qué hacer con la pelota, Mario.
0: Exacto, es un partido en el cual ninguno asume el protagonismo, es cierto, Guaraní intenta algo más, pero es muy anunciado todo, ¿no? Aquí queriendo buscar la falta justamente Luis Martínez, que conectó con que en este caso con Patricio Tanda, con Añasco, este último que buscó la falta y que en este caso no la compró por suerte Derlis Benítez, pero sí Guaraní tiene más el balón pero no sabe qué hacer con él y el equipo local se está replegando para intentar contragolpear. De momento la propuesta muy efímera, muy anémica por parte de ambos conjuntos.
1: Balón para que retroceda Gaspar Servio ante la presión alta de parte de Cristian Colmán, casi le escamotea la pelota, sale Gaspar a tres cuartos de terreno abriendo para Segovia, cerca está en tres cuartos de terreno otra vez Gaspar, que es casi un volante central ahora ganando metros, intenta adelantar el capitán a su equipo, por ahora pasivo, remate directamente al arco, se mete Guaraní, sale el arquero y lo tocan al delantero, pega yo con todo Añasco, centro de Fernández, cabezazo, rebote en el defensor y nadie puede empujar esa pelota en el rebote. Guaraní tuvo la chance, insistiendo el equipo legendario, durísima patada de parte de Villamayor, van a pedir una tarjeta roja por esa patada contra Añasco, que está sentido, caído en el terreno de juego. Tuvo la chance Guaraní, mala salida de Franco y ocasión desperdiciada tras el saque largo de Gaspar Mario.
0: Y el único error prácticamente que se le puede imputar a Luis Franco, que tuvo realmente un gran primer tiempo. En esta mala salida, el centro no la aprovecharon y en el despeje llega totalmente a destiempo Villamayor, que intenta, claro, que intenta impactar con la pelota, pero va, cae con la plancha. Esto se tiene que revisar y es roja, para Héctor Villamayor, el mediocampista derecho que tiene el equipo rayadito.
1: Y quedó muy sentido, el hombre de Guaraní no está simulando, evidentemente, pero la llegada completamente a destiempo de parte de Villamayor en esta jugada puntual. Vamos a ver si lo llama Juan Gabriel Benítez, que en teoría es de los mejores árbitros de nuestro fútbol. A Derlis, ahora que seguramente recibirá el llamado. La jugada por ahora continúa, Mario.
0: Exacto, y fíjate, encima ni siquiera amonestación, y realmente esto mínimo debería revisarse. Para mí baja el planchazo, en la zona justamente del tobillo, llega totalmente tarde, no llega a tocar el balón, así que Villamayor mínimo, la amarilla era cuanto menos.
2: 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Ñanduti, Rocampo, Papi, el tiempo de juego 10 minutos. Segunda etapa, el marcador Energy. Combustible de calidad al precio justo, indica Ángel.
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1: 0 para San Lorenzo, 0 para Guaraní. Por ahora no hay llamado del VAR y están para ejecutar este tiro libre Diego Fernández. Cerca está Dani Pérez también. Me parece que será de Dieguito. Gaspar Servio sube a dar órdenes también. 2 en la ciudad para rematar este tiro libre con menos de 20 metros de distancia, un poquito recostado hacia la derecha. Yo le doy a un zurdo, el arquero que está detrás de la barrera, dejando todo el palo derecho descubierto, remate al arco, a la barrera. Y a este paso, con este remate tan pasivo, con este tirito, incluso puede sentarse a tomar mate Luis Franco, Mario.
0: Y justo Diego Fernández, ¿no? Que generalmente suele pegarle mucho mejor a la pelota. Zurdo él, por supuesto, buscaba la potencia, buscaba pasar la barrera. Ni siquiera llega a la mitad de esa barrera. Ese tirito, totalmente deficiente. En este caso, el volante ofensivo que tiene Guaraní y uno de los pocos que podía cambiar la historia.
1: Corner kick será para el equipo de Legendario. 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
1: Vendrá el centro, banda izquierda, y a ver si ahora sí es la chance del equipo Legendario. Centro de Fernández, va el envío de Diego, segundo palo, Fernando que salta, la defensa que saca y aparece por esa zona de la cancha descubierto. Iván el Tito Torres ahora presionando alto y ganando un lateral que será finalmente para San Lorenzo, según dictamina el árbitro. En el sector izquierdo de la cancha, preparado Iván Arturo Torres.
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1: Y atención con esta noticia sobre la selección paraguaya, que disputaría un cuadrangular ante Brasil, ante Singapur y ante Japón. Sería en noviembre, según informan medios internacionales como Globo, como el diario AS, también de España. La selección paraguaya, reitero, estaría disputando un cuadrangular ante Brasil, Singapur y también Japón durante la fecha FIFA de noviembre. Vamos a ver si es con Gustavo Alfaro. A propósito de esto, hoy informaban también los compañeros Federico Arias y Wilson González que Gustavo Alfaro tiene la intención de seguir dirigiendo y que tras una reunión virtual con el presidente Robert Harrison y con Justo Villar, están por buen camino también para la continuidad del técnico argentino de 62 años de cara al próximo proceso mundialista. Saca San Lorenzo esa pelota, presiona alto Guaraní, tres cuartos de terreno, aparece el perro Luis Martínez jugando para Gaspar Servio, que sale fuera de su área.
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1: Saludos para el querido Lautaro Brizuela, también sobrino de Gregoria Cáceres, dice Guaraní, César Recalde. Saludos para Gina Factos, también de Hiporio, Manuel Cías, así es, y el bar, el chat de YouTube a full creciendo también, y el 849-55000, el reporte de sintonía de la gente. Servio, que habla con el árbitro, se vendrán dos variantes en el equipo legendario. Vamos a ver quiénes se preparan, ya me confirma Dani Troche en el móvil de la Amar V6, también va a mover su banco Ariel Galeano y Cías. Este ritmo, Mario. con los que siguen en cancha, pocas chances de cambiar el rumbo, ¿eh?
0: Claro, exactamente. Fíjate que algún revulsivo dijiste bien, pero también hace falta, principalmente en Guaraní, porque Guaraní evidentemente tiene más recursos futbolísticos, falta alguien que se haga cargo del balón, que genere fútbol, que vaya para adelante. Y sí, diciendo todo esto, todo nos lleva a pensar en Carlos Arrua.
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1: La madrina pegada al tejido aquí del Gunther Fogel, también muy preocupada por lo que está aconteciendo con su equipo. Ya me comenta Dani Troche los cambios que prepara Galeano. Arranca el equipo de Guaraní a tocar en Camper Vigo con tanda, apareciendo Dani Pérez también en el circuito del ensamblaje. Luis Martínez ya armando bien la cancha, atrás a la diagonal, recibe Diego Fernández, levanta el centro con la zurda para Ferfer, baja con el pecho, pegale Fernando, pase al medio para Añasco, por izquierda sube, levanta el centro, rebote en el área, es muy zurdo para darle con la derecha, termina sacando la defensa, va recuperando bien Marbote en campo enemigo, juega el central Patricio Tana, que se hace dueño, el conductor futbolístico del equipo de Guaraní, con Añasco por izquierda, a ver si aparece Moguitito. Añasco con el número 10 también, mucha congestión por el medio, va recuperando San Lorenzo y arranca la contra, regaló Añasco esa pelota, subiendo Esteche, balón al medio para Neymar, que inventa Álvarez el cambio de frente, muy bueno para Tito Torres, espera con espera Colmar, sube Tito, mete la diagonal de tres dedos, el pase la tiene Gersel, a ver Pamito, Esteche que recibe en el área, va al centro, desviado a la bolsa de Gaspar Servio, más que desviado, centro regalado, prepara los cambios Guaraní, móvil a Paraguay 6, Dani Troche.
5: Sí señor, los tres que se preparan en Guaraní son Mati López 8, 17 para Víctor Céspedes y 25 para Giovanni Gómez, repito, López el 8, Céspedes, el 17 y Gómez el 25. También en San Lorenzo se preparan Marcelo Ferreira 7 y si no veo mal desde aquí es el 29 Maxi García.
1: Bueno, por hoy se la cambio en este segundo tiempo para tratar de rotar un poquitito lo que es este partido, un giro de 180 grados, por favor, lo necesitamos, marcamos el tiempo de juego.
2: Ñandu Tirro Campo Papi, el tiempo de juego ahora 16 minutos, segunda etapa. El marcador Energy, combustible de calidad al precio justo, indica Ángel.
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1: 0 para San Lorenzo, 0 para Guaraní. El reporte de sintonía en el chat de YouTube con
6: sí,
1: la gente.
6: Señor.
1: Sí, Nico.
6: Antes está confirmado el conjunto liberteño. Le pusimos los nombres, hacemos el trabajo de prensa del Club Libertad también. Con Rodrigo Morínigo, Alan Benítez, Gilberto Flores, Nicolás Freire, Matías Espinosa, Álvaro Campuzano, Rodrigo Villalba, Federico Carrizo, Marcelo Fernández, Agustín Mansur, Iván Ramírez. ¿Piensan que hay un solo Morínigo, hay un solo Benítez? Bueno, trabajemos un poquito más, por favor.
1: Solamente la inicial y el puntito, Nico.
6: No, solamente el apellido. Un Morínigo no más porque existe en el país.
1: No. Cada vez más económicos los Flyers, ¿eh?
0: Exactamente. Ya que recién te acordaste de Pablo Jerkens, ¿sí? Esa es economía pura y dura, ¿eh?
1: Duele decirlo,
0: pero hay que decirlo.
1: Sale San Lorenzo.
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6: Fuerza Rayadito, dice Alberto Genes. Miguel Romero dice, Arrua le pega gol. Ah, ya está practicando un relato también el amigo Miguel Romero. La utopía no se mueve de la selección. Gustavo Villasanti también, que se hace presente en el chat de YouTube. Más canada lo que decís, Gina, dice Gustavo Villasanti, ¿eh?
1: Qué argel. Saludos para Wilson, para Fabio también, en segundo turno con el judoka para el partido entre Libertad. Y por supuesto, el equipo del Gumarelo, que arrancó ganando en la primera fecha de la clausura 2026. Y realmente muy bueno hasta ahora. El primer partido, por lo menos, de Nelson Aedo ante un Recoleta que hoy estará conociendo a su rival por la Copa Sudamericana también. Los cambios en el partido por Oroiza, móvil Amaru V6, Dani Troche.
5: Sí, señor, el 29 por el 6, Maxi García por Héctor Villamayor. Y el otro cambio es el 7, Marcelo Ferreira por Luis Cáceres en San Lorenzo. Ahora vamos a Guaraní. Se retira Añasco, el 10. No, perdón, se retira Martínez, el 36. Se retira el 40, Ferfer. Y ya te confirmo el otro, sí, se va retirando Ferfer por este sector. Ya te digo los dos que van ingresando. Sí, y el otro que se retira también es el 26, Diego Fernández. Repito, los que se retiraron, Diego Fernández, Ferfer y Luis Martínez, para que ingresen. El 8, Mati López, el 17, Víctor Céspedes, y el 25, Giovanni Gómez.
1: Los cambios en guaraní.
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1: Ataca guaraní, balón para tanda, engancha muy bien, sí, Añasco en la cancha. La apuesta de Ariel Galeano en este partido, porque flojito lo de Añasco, pero se borró para el segundo tiempo Diego Fernández también, así que facilitó las cosas para su cambio. Está Mati López, está el picante Víctor Céspedes y está Giovanni Gómez, según informaba nuestro móvil de la mano V6, Dani Troche. Falta contra Patricio Tanda, semicírculo cerquita del área técnica de Ariel Galeano también. Vendrá el centro al corazón del área, 12 la barrera, dice Luis Franco con este tiro libre que va a ejecutar Añasco.
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1: Vendrá el centro, ahora tomará distancia dejando esa pelota para la ejecución del futbolista Dani Pérez, bombeado el envío al segundo palo, a ver quién cabecea, balón al área, atropella por el medio Céspedes, devolución de parte de Segovia, nadie para ir a atropellar en el área chica, gracias, dice Franco, va saliendo por abajo para San Lorenzo.
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1: Ataca San Lorenzo, balón largo para que corra Ferreira, Marcelo que ya está en la cancha, presión alta contra Servio, que va saliendo por abajo de forma parsimoniosa, tranquila, en segundo turno, con Wilson González, con Fabio Martín, estará el judoka también por ahí, Nico.
6: ¿Cómo móvil Amaro V6 estará ahora?
1: Sí, señor, saliendo tanda, con el balón a ras del piso, Dani Pérez filtrando, pique al vacío, iba Juan Manuel García, que hizo un partido digno de Gasparín, Mario. Sí,
0: exactamente, desapareció en acción y no es Chuck Norris, está lejísimo de ser Chuck Norris. Este delantero que sí, que estuvo totalmente ausente y que lo dejó solo en ataque en su momento a Ferfer.
1: Lo habré nombrado dos veces en el relato, pasa que no participó tampoco mucho de la acción colectiva de su equipo, ni siquiera para estorbar. Y a ver si me tapa la boca con un golcito, intenta un autopase. Añasco dejó pasar la pelota entre las piernas y regaló lateral, insólito lo que le pasa a Guaraní. Y ataca a San Lorenzo, a ver si da el golpe de gracia el rayadito, enganchando a Piñatares, subiendo por izquierda, ante la triple marca y después el topetazo y la infracción no cobrada por Denis Benítez. Entonces saque de arco, sí señor, con una rubia en el avión y con Gaspar Servio para sacar desde su arco.
2: Tres Leones, Rey de Cañas, Ñanduti, Rocampo, Papi, el tiempo de juego, ahora 21 minutos, segunda etapa, el marcador Energy, combustible de calidad al precio justo, indica Ángel.
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1: Empate sin goles en la ciudad universitaria, 0 para San Lorenzo, 0 para el legendario, sale Servio, con balón dominado, intentando Servio inyectar un poquito de sangre a su equipo, sale fuera de su área, inclusive jugando casi de defensor central. Vamos para adelante muchachos, dice Gaspar, recibiendo Dani Pérez, balón de emboquillada, balón para que reciba y remate al arco guaraní, arriba y afuera, y así es difícil, saque de arco para el arquero Franco.
6: En la próxima fecha Guaraní Ángel estará jugando contra Libertad, qué lindo partido este, el domingo a las 18:30 en la Arboleda, en Santísima Trinidad ese partido. Por su parte, San Lorenzo jugará el lunes, estará visitando a Trinidense, 4 de la tarde en el Martín Torres.
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1: Y atención a esta información de Sky Sport, un medio más que importante del Reino Unido también. Siempre dando información acerca de la Premier League. Atención a esto, el Ipswich Town, el equipo de Inglaterra, recientemente ascendido a la Premier League de vuelta, está pensando en Julian Ciso por pedido de Gary O'Neill, es lo que informa Sky. Así que si bien la operación es un poquito difícil porque el Racing, entiendo que pide más de 40 palos por Julian Ciso, el Ipswich lo tiene entre sus pretensiones, así que podría volver la joya a la Premier League. Entonces, a ver si el interés se transforma en una propuesta formal. Vamos a ver qué pasa con Julian, entonces, que está todavía ahí por definir su futuro, Mario.
0: Exacto, claro, está teniendo minutos igualmente en el Racing de Estrasburgo, pero está claro que la competición, la por excelencia, la liga más competitiva, la Premier League, estaría bueno que vuelva. Es cierto que los números son medio complicados, no le veo al Ipswich invirtiendo 40 millones en un solo futbolista, pero ahí está, de por ahí se puede dar alguna ingeniería, algún préstamo con el grupo justamente que lo maneja con el Blue Co. Así que ahí está Julián Ciso, entonces, que todavía no definió su futuro, y esperemos que lo ideal sería, por supuesto, que vuelva a la Premier League.
1: Mientras tanto, el Chelsea oficializando a jugadores de 35 y 36 años, como sí. Dani Welbeck y Jordan Henderson, el delantero y el defensor, respectivamente. Y bueno, habría que ver por qué no lo tienen en cuenta, Julio. Ataca Tanda, Patricio que gira sobre su eje, limpia bien el camino, pivotea bien García y transporta ahora a Mati López, el ex Recoleta, abriendo la cancha, avanza el picante. A ver si se transforma Céspedes. Céspedes insípido, más que picante, regalando otra vez un balón en ofensiva. Va recuperando Guardi en su terreno, otra vez la pelota tras la presión de San Lorenzo, obligado a reventar esa pelota serbio.
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6: Recoleta también está plenamente confirmado, Ángel, cuando creas conveniente.
1: ¿Cuándo día, mi querido Nico?
6: Por supuesto, arranca con 12 Nelson Ferreira, 14 para Claudio Figueredo, 5 Nicolás Marota, 3 para Luis Cardoso, capitán de equipo, 25 Dairon Mosquera, 33 para Aldo González, 6 José Espínola, 38 para Juan Franco, 18 Pedro Ríos, 39 para Giuseppe Gugliari y con la 9 Richard Ortiz, pero este Richard es con T. Confirmado el canario a partir de las 18:30 contra Libertad.
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6: Ángel.
1: Señor.
6: Habló Matus antes de venir a Paraguay. ¿Sabes qué dijo?
1: ¿Qué dijo?
6: Que ya le han pedido camisetas de Team Pain.
1: ¡Epa! Y esperemos entonces que venga y cumpla, ¿verdad? O que juegue un poquito más que Team Pain. Aunque los dos podrían hacerlo seguramente el domingo ante esta mala racha de Olimpia. Esteban Matus desde el Audax italiano, ambos laterales entonces en Olimpia como refuerzo para esta etapa del lateral izquierdo en el franjeado entonces, que tiene un partido difícil ante Rubiñón el domingo. Ya marcamos el tiempo de juego, córner, será para San Lorenzo, banda derecha, le va a pegar Gersel a esta pelota, a ver si será la ley de Gersel en este partido, en esta acción puntual. Va a levantar el número 28, a ver Pablito, va al envío al segundo palo, se cierra, le regala esa pelota a Gaspar Servio, sí señor, sale bien el arquero de Guaraní a descolgar sin dar rebote y el legendario rearma su salida en los pies de Dani Pérez. ¿En cuántos minutos, Luis?
2: Ñandu Tirro, campo papi, el tiempo de juego ahora 26 minutos, segunda etapa, el marcador Energy, combustible de calidad al precio que usted indica. Ángel.
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1: 0 para San Lorenzo, 0 para Guaraní. 71 tenemos en este momento del partido, ya cuando va saliendo Doldán a ras del piso, se junta con Piñatares. El que recibe es el picante ahora para marcar el legendario. García con la pelota, hacia la derecha para Gersel. Cerca está Alex Álvarez, a ver si se conecta un poquitito más con la delantera. Colmán muy solo, rodeado por las torres de Guaraní, moviéndose a San Lorenzo de un lado para el otro, parece, Mario. No quiero pensar, y fíjate, no quiero decir, pero nos dirigimos así como está el partido, tranquilo, un tranco lento,
0: con qué
1: sin muchas acciones de gol. Me parece que hoy es un día en el que podemos perder el invicto. Igual yo voy a tener la esperanza hasta el final de embocar algún golcito.
0: Pero decís con una felicidad que no puedo ocultar, Ángel, ¿eh? Pero ahí está, yo sigo creyendo, elijo creer en un partido donde sí, realmente se ven muy pocos visos de que pueda pasar algo distinto en este partido. Alex Álvarez también muy desaparecido, por eso es que se da esa impresión de que está muy solo en ataque. Cristian Colmán en el rayadito, y en el caso de Guaraní sigue en esa parsimonia, sigue en ese fútbol muy anunciado, sin sorpresas, sin nada distinto.
1: Pausa en el fútbol para hidratación en estos momentos del compromiso. 0 para San Lorenzo, 0 para Guaraní.
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6: Y subió la temperatura, Ángel, 32 grados ahora, dirección de meteorología térmica de 36. Mucho calor y la humedad altísima, 55%.
1: Sí, epa. Señor, móvil Amaro V6, Dani Troche, ¿qué se comenta y qué dicen los técnicos? Está cerquita durante la pausa para hidratación.
7: El público lo pidió. Aquí un amigo nuestro de la gran jugada le estaba gritando a Ariel Galeano, metele a Rúa. Le escuchó el técnico y se prepara el 21. A Carlitos Arrúa en su segundo partido, a punto de jugar su segundo partido en Guaraní. Hay que preguntarle a Ariel Galeano si definitivamente no está para jugar por lo menos de arranque en el segundo tiempo. Pero Lo cierto, lo concreto es que ahora va a ingresar, al igual que Thiago Romero, camiseta 18, 21 para Carlitos, 18 para Thiago Romero, viene de Riestra el argentino, y también se prepara en San Lorenzo otro cambio. Hablamos de Hugo González, el 21 también va a cambiar, va a tocar el banco Trovadio Duarte después de esta pausa de hidratación.
1: Perfecto, pausa en el fútbol, lo veo a Maggi, a Rúa también, a ver en reemplazo de quién ingresa. Y apostando a Magic,
0: Añasco,
1: todas las cartas. Añasco cambia cantadísimo.
0: Sí, totalmente.
1: Del segundo tiempo, ¿de dónde lo trajeron a Añasco, Dani?
7: Añasco es de Cerro Largo, de Uruguay. Es uruguayo, viene del fútbol justamente uruguayo. Se retira Piñatares para que ingrese el 21 en San Lorenzo, Hugo González. Y ahora se va retirando el 5 Tanda para que ingrese Romero, el 18 Romero, extranjero por extranjero. Y Arrúa. Ingresa camiseta número 21, se retira Juanchón García.
1: Y bueno, va a seguir Añasco en la cancha. Habría que ver entonces qué pasa. La cancha número 21, Carlos Arrúa. Mirá si nos tapa la boca con un gol. Ojalá Añasco, pero va a seguir la apuesta de Galeano. A la cancha Carlitos Arrúa, también el número 18, Romero entonces, Thiago, en el equipo de Guaraní que va saliendo en los pies ahora del central, con el balón transportando, Miguel Jaquet pide el apoyo de Imanol Segovia para su dupla de saga. Va el balón, Segovia otra vez para Jaquet que sale jugando por abajo con Barbote.
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1: Marcamos el tiempo de juego.
2: Ñanduti, Rock and Pop, papi, el tiempo de juego, 30 minutos. Segunda etapa, el marcador Energy. 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
1: Empate parcial sin goles aquí en el Hundertfogel. 0 para San Lorenzo, 0 para Guaraní. Saliendo con la pelota, no podía controlar Marcelo Ferreira. Va recuperando bien José Doldana, campo enemigo. Saliendo desde el fondo para el equipo legendario. Y Manuel Segovia hacia atrás para Gaspar Servio, el arquero legendario que se junta con Miguel Jaquet. En el medio campo apareciendo Tanda. Evolución de primera ahora de parte de López Romero. Thiago jugando para Gómez. Y a ver si Carlos Arrúa inventa algo. Frota la lámpara. 0-0 parcial en la ciudad universitaria y el relato lo presenta
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1: Ataca San Lorenzo, contragolpea con Ferreira por derecha, está corriendo ahora Gersel. Balón para González, García que espera, la transporta García, intenta un autopase, Barbote firme. Colaborando en la saga central también está López por ese sector, cobró mano el árbitro de Barbote. Será tiro libre para San Lorenzo y el comentario de Mario Molina lo presenta
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0: Y a pesar de ser de día, estamos en el momento de mucha oscuridad, de mayor oscuridad en el fútbol. Realmente no pasa absolutamente nada. En el primer tiempo, por lo menos, tuvimos 5 chances. 3 de Guaraní, 2 sobre el final por parte de San Lorenzo. Y en este segundo tiempo, no me dan una tarea titánica si es que tengo que encontrar alguna acción que haya sido de peligro. Quizás aquel pelotazo que fue en el único error de Luis Franco, que terminó con ese intento de cabezazo, el centro desde la izquierda y el intento de cabezazo por parte de Ferfer. Después, nada. Realmente en un partido totalmente parco, opaco, anémico futbolísticamente. Esperemos que los que ingresaron cambien la historia en un partido que sí, lastimosamente va camino al 0-0.
1: Luis Franco revienta esa pelota, campo enemigo, elijo creer algún golcito. Tendremos en este partido Gersel con la pelota, García que aparece, González con el balón tocando el número 21 para Gersel. Neymar Álvarez ahora y hacia atrás otra vez a jugar para que Franco la reviente otra vez al terreno de Guaraní donde van a sacar las torres. Saliendo Servio, controlando esa pelota en su área, en el límite. Sale jugando por derecha con Barbote.
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1: 849-55-000, reporte de sintonía de la gente. Ya viene Libertad, ya se viene Wilson, ya se viene Fabio Martín. Abraham Acosta también para el encuentro entre el Gumarelo y Recoleta en la Huerta. Equipo confirmado para esta segunda fecha del Clausura 2026. A ver para qué está Libertad, que le pueden sacar 6 puntos a Cerro y Olimpia. en el arranque nada más del torneo clausura, transportando esa pelota y perdiendo el picante. Va recuperando San Lorenzo, avanza Marcelo Ferreira, pasa de uno esperando por derecha Neymar Álvarez, que traba y después reclama una falta que no existe según Derli Benítez, dejando seguir el árbitro insistiendo. Ahora en campo amigo Barbote, filtra pase, transporta y abre bien la cancha. Añasco ahora corriendo por derecha, el picante Céspedes no puede controlar. Doldán que sale jugando por derecha, el que recibe y va perdiendo otra vez es García. Mati López que intenta meter un pase entre dos ahora, poniendo el físico Barbote, gana una falta, la reclama finalmente pero no existe. Y ahora sí, cobra que esa pelota se fue de la cancha, el árbitro del partido, lateral frente al banquillo de Ariel Galeano, será para San Lorenzo, siempre con Onofre.
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1: 8495500, que dice la gente, el chat de YouTube moviéndose a full en este día de la amistad, Nico.
6: Sí, señor, mucha gente que está en el tránsito también escuchando. Nico Gendú Caballureza dice, el amigo también, 907 Papu Bazán, y me envía algo que esto no sé de dónde salió, pero dice que a partir de agosto podrías ir a prisión por tener relaciones con tu pareja. No sé de dónde sacó esto Papu Bazán, ¿eh?
0: Los perros cualquier cosa agarran, cualquiera ahí,
1: no sé qué decir.
0: Alguna IA por ahí que hicieron algún simpático, entonces
6: regulame agarran. Mario, el
1: no, pero solamente con la pareja, Nico.
6: Tenga, mire que tenga. Y así dice la info.
1: O sea que puedes estar tranquilamente con una amiga o con un amante.
0: No, y según esa IA, no sé qué es lo que hacen los perros.
6: No sé dónde es, no sé en qué país es.
0: Es el famoso fulano de tal y feroz la imagen ahí de un conocido actor.
1: El famoso
0: gran investigación universitario.
1: Sí,
0: exactamente. Noticias de esa parece.
1: Se viene otro cambio en el equipo de San Lorenzo. A continuación se prepara el 9 en el elenco
2: Ángel
1: de El Rayadito. Sí, Lucho.
2: Hay una salvedad. Cuando tu pareja no quiere lo que es, te vas a ir preso. Si tu pareja no quiere el purete, ahí pule.
1: Bueno, cambio en el equipo del Rayadito. Móvil número 96, Dani Troche. Ya se viene el cambio a la cancha Barrios, el número 9 se retiró. ¿Sí? Álvarez, sí señor, ataque a Rayadito, a ver si levanta el centro. Vale, envía el segundo palo, pecho a la situación. Devolución para que ataque Rayadito, a ver, Gersel con la pelota. Vamos a ver si engancha, levanta el centro, vale, envía el segundo palo y nadie para cabecear este centro. Acompaña con la mirada serio, saque de arco desde el fondo para el equipo de Guaraní. Marcamos el tiempo de juego.
2: Miandu Tirro Campo Papi, el tiempo de juego ahora 36 minutos. Segunda etapa del marcador Energy. 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
1: Cero para San Lorenzo, cero para Guaraní, a 10 y piquito del final. Este partido sigue empatado sin goles, saca Servio. A terreno contrario, pecho la situación de parte de Thiago Romero, que va avanzando con la pelota. Carlos Arrúa Maggi, inventame algo, Carlitos, por favor, te pido, a romper la monotonía de este partido por derecha, atacando el equipo legendario, subiendo con Dani Pérez ahora, se junta con Mati López, vértice en el área, por abajo juega Rúa, pivotea muy bien, engancha Carlitos, falta, y esto lo pedíamos, Carlos, infracción en el semicírculo, un enganche que descontracturó a la defensa del Rayadito, Mario.
0: Exactamente, apareció el distinto, apareció el que puede cambiar el contexto horrible de este partido oscuro totalmente por donde se lo mire, aparece por supuesto para echar algo de luz, para poder enganchar, para buscar su mejor ángulo, recibe por supuesto la falta, el enganche con la zurda para el medio, la falta por supuesto del capitán, que sí, va con todo, lo barre, incluso era para amarilla, pero ahí está en una posición cercana para el perfil diestro, y ahí está Carlos Arrúa, el que tiene que tener la 10 y el que tiene que por supuesto transformar en gol esta jugada.
1: Carlos Arrúa, la falta, Guaraní, un tiro libre, pone su barrera, Luis Franco, semicírculo, menos de 20 metros, 16 aproximadamente, se para la pelota del arco, la chance para Guaraní, autoriza a Derlis Benítez, y si sí, y si acá llega el gol, y si gritamos un tanto de legendario en este partido, reclaman algo los que están en línea de ejecución. Vamos a ver, Añasco no hizo nada en todo el partido, acomoda, le pega Arrúa por abajo, rebota la barrera, Parco, el tiro de Arrúa, mamá querida. Y es horrible la chance que desperdicia Guaraní con un remate tan parsimonioso, tan tibio, Mario.
0: Es terrible, definitivamente. Terrible, pero en el sentido 100% negativo. Claro, no esperamos mucho, ¿no? Un tiro que uno pensaba, bueno, la podía pasar por encima de la barrera, colocación, técnica, cosas que caracteriza a Rúa, pero entró en la misma sintonía que sus compañeros. Terrible la resolución.
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1: Intento no toparse Barrios, no podía sacando la defensa. Cerca está para recuperar ahora en la media cancha. Romero, Thiago, jugando a la derecha para Dani Pérez. Este que engancha ante la marca de Barrios. Y Manuel Segovia, que se hace dueño de la posesión. Con su compañero de saga jugando, Miguel Jaquet. Mira terreno contrario, ¿con quién voy a jugar? Dice Jaquet, nadie se abre. Segovia, ni hablar. Tiene que jugar para su compañero de saga, Dani Pérez, apareciendo. Por derecha, sector plateísta. Del Gunther Fogel, transporta a Dani Pérez. Levanta de moquillada a campo enemigo y va corriendo y atacando Guaraní. El picante hasta el fondo, a ver si levanta el centro para Carlos Arrúa. ¡Cabezazo! Y saca el defensor. Cuando el arquero parecía vencido, igual la pelota o el testazo. Fue flojito, iba hacia la posición del golero de San Lorenzo, Luis Franco. Pero llegó Maggi Garrúa para el cabezazo. Segunda jugada, ataca legendario, va el envío al área. Cortito el centro, rebote para Mati López, el ex Recoleta. Busca la pared, a ver si López le pega, se mete al área, está el gol. ¡López le pega! ¡Gol!

López. Alguien tenía que cambiar este partido aburrido. Alguien tenía que romper la embarradura. Este partido realmente aburrido en el Günther Vogel. Y con su amistad en este día tan especial, con el gol aparece Mbati López. Pared con Arrúa. La definición al medio. El arquero fue para el otro lado. No escucho y sigo. Dice Mbati López con un remate. Fuerte en este día tan especial. La luz en este día de la amistad para el equipo de Ariel Galeano, que lo festejó con todo. Guaraní pasa al frente en el marcador. Golpe legendario de Mbati López. Remate fuerte, inatajable, al centro del arco. Y el legendario pasa a ganarle 1-0 a San Lorenzo.

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2: y el indio aborigen que tenía su flecha más filosa guardada en el banco de los suplentes, y era Mati López. Sí, alguien tenía que cambiar el contexto definitivamente de un partido donde no habían muchas luces, donde no había mucha generación de fútbol, y el que tomó la lanza, y justamente muy filosa, como decíamos, Mati López, fuera del área, tres cuartos de cancha, conexión por el medio con Carlos Arrúa, que con un toque sutil de primera clarifica la jugada. Luego se mete como un puñal, atropella, por supuesto, siempre con la lanza en la mano. Me refiero al Mati López, que luego saca un tremendo sablazo, fuerte, imposible para las chances del portero Luis Franco. Golpea de manera certera el aborigen, por supuesto, con el flechazo certero sobre el final. 1-0 en este momento.
1: El primero de Guaraní.
3: A los 39 minutos. Segunda etapa, Ángel.
1: Es el gol número 25 del torneo Clausura 2026. Primero en este campeonato de Matías López. Es su cuarto tanto con la camiseta de Guaraní.
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4: Uno para el legendario, cero para San Lorenzo en el arranque. Costó un poquitito, pero ahora en la parte final Mati López ingresó en el segundo tiempo. Rompió con el cero, golazo legendario, que gana 1-0 a 5 minutos y piquito del final de este compromiso. Vamos a ver cuánto se adiciona cerca de su primer triunfo el ciclo de Ariel Galeano aquí en Guaraní. Sale San Lorenzo en los pies de José Roldán.
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4: Avanza San Lorenzo, cambia de frente a la derecha, va apareciendo, cortando por esa zona muy bien. La habilitación hacia la derecha, donde va recibiendo Thiago Romero. Pica al vacío, balón para el delantero. Corre ahora Añasco, se lleva esa pelota, va hasta el fondo, a ver si catapulta bien la acción. Falta el ataque de Guaraní, pero ya había posición ilícita de parte del atacante. Fue con todo el picante Céspedes, saldrá jugando por abajo San Lorenzo.
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4: Y San Lorenzo más complicado que nunca en el promedio con este resultado, Nico.
1: Sí, señor, con este resultado muy comprometido el conjunto de San Lorenzo, último en la tabla del promedio, ni siquiera llega al promedio 1, mi querido Ángel.
4: Sí, señor, complicada la situación también de parte del equipo del Rayadito, lo que decía recién Nico, después seguramente Rubiñú y Ameliano, vamos a ver cómo pelean ese segundo puesto. Revienta, legendario.
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4: Hacia el medio, el enganche del Rayadito. Va atacando con lo último que le queda en terreno legendario. Transportando bien esa pelota, esperando González. Balón para García. González otra vez que se hace dueño de ese balón. Tocando al medio, en ese sector va apareciendo Marcelo Ferreira, también bastante retrasado. Franco Aragón para jugar con su compañero de equipo. Va a encarar la marca ahora Tito Torres hasta el fondo. Vamos a ver cómo se entra Aragón al piso. El hombre legendario, el cruce fue de López. El autor del gol la saca por un costado y favorece para un lateral del equipo del Rayadito, que va jugando rápidamente. Balón de boquillada al segundo palo. A ver quién aparece. Balón bajado y controlado por parte de Mati López. Sale jugando por abajo, cambio de frente y ataca Guaraní. Va con la contra para liquidarlo. Poder de derecha subiendo el equipo legendario. Vamos a ver por derecha el envío, el centro, segundo palo, Doldán que corta, insistiendo ahora Guaraní con el picante Céspedes, ahora balón legendario, Céspedes en el área, esperando cerquita Romero, el remate que se desvía el defensor también, iba solo, solito Romero por el medio, no lo detectaron, juega el legendario, prioriza el orden.
1: 16 puntos en 24 partidos jugados. 0,666 es el promedio de San Lorenzo.
4: ¡Uf! ¡Qué numerito! Destinado al infierno el equipo del Rayadito, entonces, a sufrir en esta parte final del torneo, Mario.
2: Exactamente, a ver, no tiene muchos recursos, no se saca ese estigma o ese olor a intermedia que sí, parece. Realmente, se lo ve un equipo que le cuesta mucho en la primera división, tiene muy pocas armas, tiene un par de futbolistas como el propio Tito Torres. Y después me paro de contar, en definitiva, muy poco. Lo de José Duarte, hoy poco y nada. pocos recursos para un equipo que sí, que no tiene mucho para mejorar.
4: Hasta los 50 vamos, tiempo cumplido en San Lorenzo.
3: Ñandu Tirro Campo Papil, tiempo de juego cumplido 45 minutos. Segunda etapa, el marcador Energy, combustible de calidad al precio justo, indica Ángel.
4: 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El gol de Mati López rompió con todo en este día de la amistad. La luz de Mati López para aclarar este resultado a favor del equipo de Ariel Galeano. 5 de edición hasta los 50, vamos. Medio minuto ya cumplido. Salida para el equipo del Indio por derecha con Dani Pérez.
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4: Revienta Sergio Acampo, enemigo, peleando esa pelota. Fernando Fernández ahora cerca, está para peinar. Se mete ahora picante. Céspedes recibe un topetazo de atrás de parte de Doldán. Sin falta, dice el árbitro. Va a tocarlo San Lorenzo en su terreno, saliendo a ras del piso. Intentaba un autopase. Iván el Tito Torres rebotó en el hombre de Guaraní. Lateral Onofre será para el equipo del Gunther Fogel en su terreno.
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4: Sí, señor. 849-55-000. Seguimos con el reporte de sintonía de la gente a través del chat de YouTube también. Ya se viene Wilson, se viene Fabio Martín para el partido entre Libertad y Recoleta. Esteche se mete al área, quiere empatarlo San Lorenzo y se lo lleva puesto Céspedes. Sigue Esteche, se levanta, le va el envío al segundo palo. Pecho en el área, ataca Gersel, el toquecito muy atrás. Gracias, dice Romero, y arranca la contra de Guaraní. Tiene que dar ley de ventaja, son 3-1. Si le hacen bien, está el segundo. Transporta Magic, arruga con un cambio de frente para Romero. Thiago que transporta, se le abre mucho la pelota. Romero que tiene que acompañar el recorrido de ese balón por derecha, busca la conexión con Mati López, se arrima largo, Mati, el autor del gol, se pega a la raya, a ver cómo levanta el centro López hasta el fondo, banderín del córner derecho, López un autopase para Romero, Tiaguito, va Romero, se mete al área y lo desplazan, poniendo bien el físico ahí San Lorenzo, evitando esta jugada de gol, saque de arco para Luis Franco.
1: Y atención Ángel, porque hoy se reunió el Consejo Ejecutivo de la APF, después de la participación de Paraguay en la Copa del Mundo. Dice la APF a través de sus redes sociales que durante la sesión se analizaron diversos temas relacionados con el desarrollo institucional y el futuro del fútbol paraguayo.
4: Ataca Barrio Centro, el área, ataco, que rebota en Segovia, insiste San Lorenzo, vértice del área, está Gersel para el remate, taco en el camino, insistiendo García con la pelota, va el equipo de Rayadito, pero ya había offside, posición ilícita adelantada, el centro de José Barrios y un taquito de Villamayor que si entraba, cerrábamos todo, Mario.
2: Exacto, y fíjate que parecía que ya no generaba absolutamente nada el equipo local, el Rayadito. Desde la derecha surge un gran pase y el intento de taco. Estuvo muy cerca de conectar con el gol, con un golazo, en definitiva, Villamayor, que no pudo, que llega a destiempo, que no hace el movimiento que tenía que hacer. Susto para el aborigen, que aparentemente ya gana, ya va a ganar este partido.
4: Al término, vamos directamente con Dani Troche para las repercusiones y después hasta la huerta para el partido entre Libertad y Recoleta. El golazo de Mati López con un autopase realmente magistral. 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
2: Añasco, no, mentira. Es justamente Mati López, autor de un golazo y el que definitivamente cambió la historia.
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4: Sale Luis Cáceres con la pelota, transporta, viene ese balón, cerca está para recibir. Gersel, González, ahora García, se hace dueño y partícipe de esa triangulación del equipo de Troadio Duarte, que está complicadísimo. Leandro Esteche, balón a la derecha, el número 29 que va jugando, intentando aguantar José Barrios ahora ante la marca escalonada de Dani Pérez, autopase y al piso. Va el picante sacando esa pelota por un costado. Habrá lateral ofensivo para San Lorenzo y será la última si el árbitro la autoriza. Lateral ofensivo lo va a hacer Esteche y termina este partido. Tiempo cumplido. Casi aquí en el Gunther Fogel va el envío. Peina Barrio, saca la defensa. 40 segundos y se va el partido. Guaraní cerca de ganar con Ariel Galeano en la cabeza, que movió bien las piezas en este segundo tiempo, excepto el hecho de sostenerlo a Añasco en la cancha. Toca el equipo local en terreno adversario. Guaraní que puntea y falta. Falta de Dani Pérez, infracción contra García. Tiro libre, sector izquierdo del campo de juego. Campo.

0: Se malentona un poquito el equipo. Cerca está para recibir también y levantar el centro. González ahora hacia atrás el balón. Se le acaba el tiempo y las opciones a San Lorenzo. La presión alta de Guaraní. Parece parsimonioso el equipo del Rayadito y se le va a terminar el partido. Se le acabó. Final del partido en la ciudad universitaria. Les Gunther Vogel. Guaraní logró el primer triunfo de la era Ariel Galeano. Venció 1-0 a San Lorenzo con el gol de Mati López.
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0: Móvil, Amaro V6, Dani Troche.
2: Gracias, Ángel, sí señor, con alegría, después de esa última jugada. Chao, mi rey, te voy a hacer ahora. ¿Cómo te llamas?
3: Samuel Riquelme.
2: Samuel, bueno, contento por la victoria del Indio.
3: Sí, por una victoria.
2: Por fin se ganó nuevamente, se necesitaba.
3: En la era de Ariel Galeano.
2: Era de Ariel. ¿Oyente de la gran jugada, Somín?
3: Sí.
2: ¿Te gusta mucho el programa?
3: Sí.
2: ¿Quién más te gusta ahí de los muchachos ahí?
3: Bruno Pom.
2: Bruno Pom, el jefe. Y como siempre, como que el que cubre Guaraní, Dani Troche, mi guitarra.
3: Sí.
2: Autobombo se llama eso. Gracias. Gracias, Samu. Ahí está, Samu. Te saludo ahí. Gracias, señor. Ahí está. Realmente, estaban aquí con todos los muchachos. Muy contentos escuchando la gran jugada, por supuesto, y reconociendo a todos, a cada uno de los muchachos que hacen el laburo allí en la gran jugada. Vamos a acercarnos a algunos hinchas más por aquí. Evidentemente, vos me das el comprendido y también si tenemos tiempo, Ángel.
4: Seguimos.
2: Ok, gracias Nico. ¿Ya se fue Ángel, Nico?
4: Está todavía por aquí.
5: Estamos por aquí.
2: Ah, bueno. Bueno, perfecto. Vamos a hablar con los aurineros. ¿Qué tal, señor? ¿Cómo está? Buenas tardes.
6: ¿Qué tal?
2: Bueno, sobre la hora, pero se tenía que ganar.
6: Mati López y Arruano tienen que estar suplentes.
2: No pueden estar suplentes ellos.
6: No, ellos hicieron el gol.
2: Claro, hicieron una gran jugada.
6: Nosotros no tenemos delantera. Después Fernando salió al pedo. No tenemos 9. Si él sale, ya no tenemos delantera.
2: ¿Le reclama eso al técnico entonces?
6: Sí, tiene que jugar Garrúa y López.
2: ¿El próximo partido?
6: Sí, señor.
2: ¿El domingo?
6: Sí, señor.
2: Gracias. ¿Su nombre, señor?
6: Richard Zárate.
2: Gracias, don Richard. Ahí está. Entonces, Richard Zárate, oyente también aquí de la... Oh, se está bajando un caballero, se está ayudando, como siempre, bien caballeroso, ayudando a la señora. ¿Qué tal, señor? ¿Cómo está?
7: Todo bien,
2: todo tranquilo. ¿Contento por la victoria?
7: Por supuesto, de Encarnación estoy yendo
2: por ahora. ¡De Encarnación! Mirá vos, qué bueno, felicitaciones. ¿Cuántas horas de viaje?
7: Y 5 horas.
2: 5 horas en móvil propio.
7: Móvil propio, sí.
2: Qué barro. Bueno, esto es garra, esto es amor por el equipo.
7: Sí, por supuesto.
2: Y menos mal se ganó entonces.
7: Y eso
2: porque
7: siempre
2: pintaba negro, mano.
7: Con eso ansia venía de querer ver la victoria del Aurinegro.
2: Bueno, te están escuchando en Encarnación. ¿Su nombre, Daniel?
7: José Romero.
2: Gracias, don José.
7: Listo, gracias.
2: Ahí está, don José Romero, desde Encarnación, mira vos. De Encarnación viniendo a alentar a Guaraní. Está otro caballero por este sector. ¿Qué tal, señor? Buenas tardes.
8: Buenas tardes.
2: Bueno, me imagino que contento por la victoria.
8: Por fin.
2: Por fin se ganó otra
8: vez. Sí, hace rato que nos ganamos y me gustó los jóvenes que entraron.
2: Uh-huh.
8: Está bien que se siga así, que se le dé oportunidad a los jugadores en la casa.
2: ¿Te gustó los cambios entonces?
8: Los cambios me encantaron.
2: Arrúa, Mati López.
8: Sí, los que entraron en el segundo tiempo entraron muy bien.
2: Qué gran jugada, hicieron para el gol.
8: Gran jugada y esa ya fue creación de Mati López.
2: Exactamente. ¿Su nombre, señor?
8: Pedro González.
2: Don Pedro. Muchas gracias, don Pedro.
8: A vos.
2: El domingo se va a la cancha, me imagino.
8: Sí, vamos a estar.
2: Como siempre.
8: Ya vamos a empezar a seguirle de vuelta.
2: Ahí está. Se ilusionó el hincha aurinegro después de esta victoria, donde parecía... Vamos a ver si podemos hablar con Carlito.
9: Sí, ganamos.
2: Hey, felicitaciones por la victoria.
9: Gracias, mi corazón.
2: Bueno, ¿qué te gustó el equipo hoy?
9: Uh-huh. Me encantó. Simplemente lo único que puedo decir es que ponga más huevo la próxima.
2: Bueno, ¿te gustó el ingreso de Arruga? Estaba pidiendo por Arruga hace rato, ¿no?
9: Claro que sí. Yo dije,
2: Mati López.
9: Mati López, tiene que ingresar. Y la próxima, encima tenía cábala, la madrina.
2: Ah, cierto, vos estabas al lado de la madrina.
9: Claro que sí, un poquito más de... Encima le dimos motivación, la madrina estuvo gritando. ¿Quién más quería?
2: Gracias.
9: De nada, mi corazón, hasta luego.
2: Ahí está.
5: Dani, mi corazón.
2: Ahí está.
5: Corazón de Dani, ¿podía ser un poquito más amable con la señorita?
2: No, claro que somos amables, ¿cómo que no?
5: Pero te
2: claro
5: dijo mi corazón, sí, Dani.
10: Ará fue, Vador. No le comprometas.
2: Acá están los muchachos de la raza también. De brotando, abate la raza. Dice, ¿cómo está?
11: De lujo, así ganamos. ¿Cómo no le va a meter a Matías López? Lateral derecho, lateral izquierdo no tenemos. Vaya, gracias, hermano.
2: Falta, ¿verdad?
11: No, y el técnico tiene que por lo menos poner de la reserva. No puede ser que no tengamos en la reserva. No puede jugar Barbote. Todo bien con Barbote y Dani Pérez, pero proyección, hermano. Las laterales tienen que ser proyección. Poco está jugando en Guaraní, no en 12 de octubre, hermano.
2: Bueno, mención especial para la raza que en el sol ahí 90 minutos saltaron ustedes.
11: Papá. Y no vamos a faltar nunca, hermano.
2: Ahí está, gracias. Ahí está. Los muchachos de...

0: Arrasa también. No, me voy y después no quieren hablar. Bueno, vení. No, vení. Bueno, contento por la victoria. Vení acá. Contento, ¿verdad? Me imagino.
1: Contento.
0: Así de gusto cuando el equipo responde, usted aquí en la grada, usted responde, ¿verdad?
2: Siempre, loco, la raza presente en todos lados. Y lo de Libertad me chupa bien los huevos.
0: Bueno, el domingo partido bravo, ¿eh?
1: Sí, clásico. Pero vamos a ganar 1-0, gol de queso.
0: Bueno, ¿se ilusionó el hincha Guaraní nuevamente con esta victoria o todavía falta un poquito?
1: Sí, Guaraní si quita 25 puntos de ventaja, no se puede ilusionar el hincha.
0: Puede relajar, ¿verdad?
1: Eso sí, calmar la agua, un chiqui.
0: Gracias. Ahí están los muchachos ya también desarmando. Perfecto. El tema del cotillón, de los bombos, los trapos. Ya inmediatamente también tiene que abandonar este sector, Nico.
3: Perfecto, Dani. Aguantemos un ratito, por favor. Voy hasta el aeropuerto internacional. Silvio Petirós, imágenes en vivo, imágenes en directo, que lo vamos a estar, por supuesto, poniendo ya al aire con nuestro compañero Néstor Beltrán. Adelante, Néstor, porque ya aterrizó el avión que trae a Matus. Adelante, Néstor, contigo, aeropuerto Silvio Petirós.
4: Hola Nico, ¿cómo estás? El saludo cordial para vos, los compañeros, la audiencia de la Roca Boña. Sí señor, ya está en suelo paraguayo el que sería en teoría el último refuerzo, al menos hasta el día de hoy. En teoría con esto ya no reforzaría más Olimpia. Yo te digo personalmente, déjame pensar, déjame el beneficio de la duda, al menos un 10% de duda, si es que no va a venir otro jugador a futuro. Pero ya está en tierra paraguaya Esteban Matus, el ex Audax italiano, el lateral izquierdo Esteban Matus. Así que nosotros ya aquí aguardando al nuevo lateral izquierdo del Club Olimpia. Y vale la pena decir, llega aquí, está la gente de Olimpia esperando. De aquí ya van directamente a hacerse los estudios médicos, la firma de contrato, y mañana temprano ya va a estar trabajando con el grupo principal. Y hay que ver si es que por lo menos, como mínimo, uno se imagina que va a ir concentrado para el partido del domingo.
3: Exactamente, está ahí haciendo seguro migraciones. Va a hablar, no va a hablar, pero ahí estamos para tener la imagen en vivo de nuestro compañero Néstor Beltrán. Olimpia, ¿cómo fue la actividad el día de hoy después de la derrota, Néstor?
4: Trabajó por la mañana, las 9 de la mañana la citación para todos los futbolistas. Hicieron trabajo de recuperación los que ayer tuvieron participación en el partido nacional, luego de la segunda derrota consecutiva que está sufriendo el Club Olimpia. El resto, los que no tuvieron tantos minutos y los que no fueron tampoco ni siquiera llamados a concentrar y trabajaban de manera normal en lo físico. Mañana va a ser una práctica importante ya de cara a lo que será el domingo, pero me dicen que mañana no va a haber una práctica donde se defina ya el equipo que va a salir el día domingo de la vuelta. No hay nada, novedades, así que trabajó hoy por la mañana, trabajó de recuperación para lo que tuvieron ayer participación en el partido. Vuelven a trabajar mañana las 9 de la mañana ya de cara mirando ya lo que será el partido el día domingo, Defensores del Chaco, 16 horas.
3: Estamos con imágenes en vivo, digo bien, nuestro compañero Néstor Beltrán, y lo que comentaba Néstor, porque Matus habló también antes de partir rumbo a nuestro país, que ya le pedían camisetas de Team Payne. Así que va a tener que juntar varias camisetas de Team Payne, el futbolista Matus, que llega a nuestro país para sumarse al Olimpia. Ahí estamos en vivo, imágenes en directo, ya aterrizó el avión. Está Néstor Beltrán, nuestro compañero. ¿Qué más, Néstor, para agregar?
4: Aguardamos nosotros que termine la etapa de migraciones y ya salga aquí por el acceso donde ya estamos todos nosotros aguardando. Va a hablar, ya está confirmado eso por el Departamento de Comunicaciones del Club Olimpia.
3: Muy bien.
4: Va a dar unas palabras el nuevo jugador de Olimpia. Así que nada más queda que aguardar y esperar a que llegue aquí junto a nosotros el lateral izquierdo chileno.
3: Perfecto, gracias al Departamento de Comunicaciones del Olimpia para que escuchemos. Mantengamos la imagen. Mario Cortito para ir hasta los compañeros en la huerta.
5: Sí, señor, exactamente. Un partido que pintaba para el 0-0. Un primer tiempo que sí tuvo un par de chances, pero el segundo tiempo fue Parco, no hubo ninguna situación clara, hasta que en el banco de los suplentes estaba la fórmula, ¿no? Conexión entre Carlos Arrúa y el Mati López, que termina asestando un tremendo golazo para darle una victoria que sí, esperemos para el aborigen y para el campeonato sea un contendiente más, sumando los primeros 3 puntos el aborigen.
3: Gracias, Mario. Comentario final ahí de nuestro compañero en la victoria del conjunto de Guaraní, 1-0 sobre San Lorenzo. Voy hasta la huerta, mantengamos imágenes en vivo y en directo desde el Aeropuerto Internacional Silvio Petirossi, Wilson González, Fabio Martín para Libertad Recoleta. Wilson, ¿cómo estás? Muy buenas tardes.
6: Hola, hola, ¿qué tal, Nico? ¿Cómo estás? Un saludo para vos, para todos los compañeros, para la gran audiencia de la Rock and Pop Viñanutía, que estamos en cancha de la huerta, en cancha de Libertad, donde el conjunto local irá en busca de su segunda victoria dentro de este incipiente torneo clausura del fútbol paraguayo. Enfrente lo tendrá a Recoleta, un rival siempre difícil, quien estará también esperando su rival en Copa Sudamericana, partido entre Boca y O'Higgins, al cual vamos a estar evidentemente muy atentos también para conocer la resolución de esa serie, en la cual en el partido de día en la Bombonera le costó al conjunto Xeneize, ganó por 1-0, pero ahora la revancha será en Chile ante un muy buen equipo de O'Higgins, que vamos a ver qué tiene para plantear en lo que va a ser este cotejo. Pero acá estamos cuando todavía tenemos luz natural en la huerta para lo que va a ser este partido, con todos los compañeros, con David Isasi, con Víctor Valenzuela en la parte técnica, cuando vemos a los equipos dentro del terreno de juego todavía realizando el calentamiento precompetitivo. A las 18:30 va a arrancar este partido entre Libertad y el conjunto de Recoleta. Guaraní se impuso 1-0 frente a San Lorenzo. Estuvimos con los relatos de Ángel Elián, los comentarios de Mario Molinas y el móvil de la nueva Amaro V6 de Dani Troche, en la primera victoria del conjunto de Guaraní dentro de este torneo, recordando que en la fecha 1 había perdido por 2-1 frente al Sportivo Luqueño. Un torneo que ciertamente está siendo irregular, salvo la presencia de Trinidense y 2 de Mayo, que han ganado sus primeros 2 juegos en estas 2 primeras fechas del segundo torneo de este fútbol paraguayo. Bendito fútbol paraguayo nuestro. Fabio Martín, bienvenido a la cobertura del fútbol. ¿Cómo estás? Buenas tardes.
7: Buenas tardes, Wilson. El gusto de compartir contigo, con todos los compañeros, con la audiencia de La Gran Jugada. Y hablaste de regularidad, y aquí se presenta un equipo que puede confirmar que arrancó con regularidad. Le ganó a Olimpia en la primera fecha y va por un triunfo aquí jugando de local, en su estadio, en su cancha, en la huerta, el equipo de Nelson Aedo Valdés. Si repite victoria, cosa seria, el equipo de Libertad y expectantes van a estar los dos grandes perdedores nuevamente en esta fecha de campeonato. Los grandes de nuestro fútbol, Olimpia y Cerro Porteño.
6: Abrazo grande para todas las personas que se van conectando con nosotros a través del Facebook. Hay que darle like a la transmisión en vivo. En estos momentos tenemos 62. Antes del arranque del fútbol, a ver si me permiten llegar a 80 por lo menos. Necesito 18 personas que le den el dedito gordo arriba para tener 80, en este caso, likes a través de YouTube de la Rock and Pop. Ustedes ya saben, en la aplicación de YouTube escriben La Gran Jugada en vivo y ya se pueden conectar con nosotros. Abrazo grande para la Francisco Rotela, también para Gina Falto, para Miguel Romero, está por ahí también el querido Lautaro Brizuela, está Gregoria Cáceres, a darle me gusta, a darle like. Abrazo grande para el querido Dimensión Oscura, Ramón Ibáñez Martínez, también por ahí tenemos imágenes del Aeropuerto Internacional Silvio Petirossi, porque el nuevo refuerzo del Club Olimpia, proveniente de Chile, está a punto de salir por la zona de embarque para tener sus primeras palabras. Estamos hablando de Esteban Matus, el hombre que viene, insisto, del fútbol chileno. Los saludo a Bran Acosta para que nos dé a conocer cómo arrancan ambos equipos, tanto Libertad como el conjunto de Recoleta, en el móvil de la nueva Amaro V6. Bienvenido a la cobertura del fútbol. ¿Cómo estás, Bran Acosta? Buenas tardes.
8: Buenas tardes, Wilson. El saludo para vos, para Fabio, para todos los compañeros, por supuesto, a la audiencia de La Gran Jugada Roca Poña Nutí, aquí en la huerta, donde hay clima de fiesta, porque el Club Libertad cumple 121 años, 26 títulos de liga, una plaqueta Milton Drake, 3 Copas Paraguay y 2 Supercopas Paraguay. El hincha humarelo que va llegando, y ya tenemos equipo plenamente confirmado, tanto del Guma como de Recoleta, Wilson.
6: Apretón de manos para todas las personas que se conectan también a través del Facebook, en la fanpage de Bruno Pont. Abrazo grande para la gente de La Roca. Apretón de manos para la gente de Ñanduti. Nos escuchan también a través de las aplicaciones de ambas radios, no solamente para escucharnos, sino también para vernos. ¿Cómo arranca el equipo de Nelson Aedo Valdés? ¿Cómo arranca el equipo del León Guaraní? ¿Cómo arranca Libertad? En la voz de Abraham Acosta.
8: En portería, camiseta 12 para Rodrigo Morínigo. Sector defensivo 2, Alan Benítez. 5 para Gilberto Flores. Con la 23, Nicolás Freire. 17 para Matías Espinosa. En el sector del mediocampo, 24, Rodrigo Villalba. 6, Álvaro Campuzano. Con la 7, Agustín Mansur. 28 para Marcelo Fernández. En la ofensiva, 8, Federico Pachi Carrizo. Y con la 26, Iván Ramírez. El 11 inicial de Nelson Aedo Valdés.
6: Muchas felicidades para todos los hinchas liberteños, Fabio Martín. Muchas felicidades en nombre del presidente a todos los directivos también de este gran equipo, de esta gran institución que es modelo en los últimos años. Por eso se lo cataloga como el más campeón del siglo. Con justa razón, porque armó muy buenos planteles a lo largo de todos estos años, siendo un protagonista directo en la mayoría de los títulos, o por lo menos de las peleas por los títulos en el torneo local, Fabio Martín.
7: Irrumpió en el siglo XXI, después del año 2000, jugando la intermedia para empezar a arrasar en campeonatos. Y lo hizo de gran forma. Equipos competitivos, equipo que vino a terciar contra Cerro y Olimpia en cuanto a planteles costosos. Así está Libertad, que está sediento de títulos en esta temporada. No le fue bien en el Apertura, tampoco en la Copa Libertadores. Raro fue ver eso del equipo Gumarelo, que siempre suele hacer campañas muy interesantes a nivel internacional y a nivel local, ni qué decir. El Apertura nos acostumbró siempre a ser campeón en los últimos años, al menos del primer torneo. Y esta vez está en una etapa de sequía que quiere volver a remontar de la mano del León Guaraní. Por eso va a ser de vital importancia ganar hoy, distanciarse. Es cierto, falta mucho todavía, pero dos triunfos al hilo de Libertad se mira de otra manera, de acuerdo a lo que puedan hacer Cerro y Olimpia.
6: Más de 200 personas conectadas en el YouTube de La Roca. Aquí estamos, en la huerta, en cancha de Libertad, para darle prosecución a esta fecha número 2 del torneo Clausura del fútbol paraguayo. Prosecución y cierre, porque acá se cierra esta segunda fecha, y el fin de semana nos iremos a la tercera disputa, a la tercera jornada de este segundo torneo del año. Voy hasta estudios, voy hasta Lucho Paredes, y ya conocemos cómo arranca el equipo de Recoleta, el equipo de Jorge González. Renovado saludo, Lucho Paredes. ¿Cómo estás? Buenas tardes.
5: Buenas tardes, Wilson. Saludo para vos, a Fabio, a todos los compañeros. Renovado saludo para todos. 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
6: Regadío automático encendido aquí en cancha de la huerta en Tuyucuá. Como arranca Recoleta, rápidamente Abraham Acosta, el equipo de Jorge González.
8: En portería 12, Nelson Ferreira. Sector defensivo 14, Claudio Figueredo. 5, Nicolás Marota. 3, el capitán Luis Cardoso. 25 para Dairo Mosquera. Sector del medio campo, 33, Aldo González. 6 para José Espínola. 38, Juan Franco. 18 para Pedro Ríos. Arriba, 39, Giuseppe Gugliari. Con la 9, Richard Ortiz. El 11 inicial de Jorge González.
6: David Ojeda, árbitro principal del partido. En el VAR estará Edgar Galeano a las 18:30, aquí por La Roca, aquí por Ñanutí, con el mejor equipo deportivo del país, con la gran jugada Libertad y Recoleta.
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3: Antes voy hasta Néstor Beltrán, a punto de salir Esteban Matus. Adelante, Aeropuerto Internacional Silvio Petirossi. Néstor, contigo.
9: Gracias, Nico. Ya está aquí el chileno Esteban Matus, en compañía de otra persona, uno se imagina que es su representante. Vamos a hacer después las averiguaciones, coordinando todo ahora con el jefe de prensa del Club Olimpia, Joel Barrios. Ya está todo, estamos listos nosotros aquí, aguardando que venga junto a nosotros. Ya pasó la zona de desembarque, así que en segundos más ya viene Esteban Matus hasta donde estamos nosotros para escuchar sus primeras declaraciones. A ver, ahí está viendo, le va a encargar a uno de los miembros del staff de la logística de Olimpia sus maletas para que él venga de manera tranquila a hablar aquí con nosotros. Estoy con un poco bajo de retorno, así que manejen ustedes ahí el tema de los tiempos. También vamos a aprovechar para sacar las fotos correspondientes. Escuchamos a Esteban Matus.
10: Bueno, lo que significa para vos esta llegada al Olimpia?
11: Hola, buenas tardes. Nada, un paso muy importante en mi carrera, a un club tan importante como es Olimpia. Y nada, muy contento, muy feliz.
10: Esteban, ¿qué tanto fue la determinación de llegar a Olimpia? ¿Por qué Vitamina mismo pidió por vos? ¿Te llamó? ¿Fue el técnico que te hizo debutar en Chile?
11: Nada, o sea, Pablo ya me conoce, como tú dijiste, me tuvo en Audax, así que ya sabe cómo juego, por algo me pidió y nada, voy a intentar responderle de la mejor forma en la cancha.
12: Sí, Vitamina te dice que el domingo jugás titular, ¿ya estás para jugar titular este domingo?
11: Sí, obvio, ya estoy disponible para volver a jugar, no vengo sin ningún problema, así que si todo sale bien, podemos estar en la cancha lo más pronto posible.
13: ¿Cuáles son las expectativas tuyas, Matos, con el Olimpia?
11: Obviamente, ser campeón, como dije, un club tan importante que tiene que estar donde se merece. Y nada, quiero ser campeón, quiero jugar, quiero ser uno de los mejores del país y para eso tengo que trabajar y venir con la mente clara.
13: ¿Qué te sedujo de Olimpia, Esteban?
11: No, claramente que es un club tan importante a nivel sudamericano. Así que apenas me dijeron que estaba la opción, obviamente había que afinar detalles, todo, pero una oportunidad tremenda para mí como jugador.
13: Esteban, contanos, en uno de los partidos que jugó Olimpia con Audax, ¿se comunicaron contigo? ¿Fue después de eso? ¿O cuándo fue que hablaron contigo, con tu representante, para dar tu llegada a Olimpia?
11: Sí, después del primer partido que jugamos por Sudamericana, Vitamina me habló, me dijo que tenía la intención de traerme, que iba a hacer lo posible y nada, muy contento porque se haya concretado, así que feliz y contento.
14: Gracias, Esteban, muchachos. Esteban, para el Insta que todavía no te conoce, ¿cómo te describes como jugador? ¿Cuáles son tus virtudes?
11: Bueno, yo creo que mi virtud es que es un jugador rápido, potente, con llegada al arco rival, con remate, con centro y nada, un jugador yo creo que muy ofensivo.
13: Gracias, muchachos.
15: Ahí están las palabras de Esteban Matus, futbolista del Olimpia. A ver, vamos a pedirle acá ahí la foto. Esteban, ahí está. No, un momentito. Vamos a verlo, una fotito. Ahí está. Permiso. Ahí está. Gracias. Ahí está. Esteban Matu, ya está lista la foto para las redes sociales. Así que el nuevo lateral izquierdo de Olimpia, el chileno Esteban Matus, proveniente del Audax italiano, ya está en Paraguay. Va ahora mismo a hacerse las pruebas médicas para sumarse mañana mismo en lo posible a las prácticas con el franjeado.
6: Muy bien. Excelente, Néstor Beltrán ahí con la llegada del nuevo refuerzo del Olimpia, Esteban Matus, proveniente del Audax italiano de Chile, un sector del campo, un sector del equipo en el cual tenía un déficit de Olimpia porque el Coyote Rodríguez no estaba cumpliendo a cabalidad Fabio Martín, principalmente en la zona defensiva, y ahora llega Matus para jugar seguramente ya de titular el fin de semana.
7: Y llega después del segundo partido perdido en esta clausura, cuando ya los cuestionamientos crecen en contra de Coyote Rodríguez. Entonces me parece que tiene que alistarse rápidamente, viene en ritmo Matus, y yo me imagino que Vitamina ya lo quiere utilizar. No sé si estará tentado para usarlo ya el domingo, porque repito, le está bien. Hoy es jueves, cierto, tiene que complementarse con los compañeros, tal vez sería algo ya muy prematuro, pero sí, ya a partir de la cuarta fecha me parece que se perfila, inclusive para jugar contra Vasco da Gama, porque no se adueñó del puesto. El Coyote Rodríguez no es el dueño de ese lateral izquierdo de Olimpia.
6: Habíamos pedido 80 likes antes de que arranque el partido. Tenemos 79. Vamos a ver quién es la persona que se convierte en la que le dé el me gusta 80 en el YouTube de La Roca. Ambos equipos ya a vestuarios para escuchar las últimas palabras de sus técnicos. Y ya se viene el fútbol aquí en la huerta Libertad Recoleta.
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6: Abraham Acosta, móvil Amaro G6, ¿qué tenés?
16: Sí, Wilson, aquí ya recorriendo el sector de preferencia donde van llegando los hinchas de Libertad. También aquí presente el presidente honorario Horacio Cartes, acompañado del presidente del club Rubén Ditore y muchos más, ¿verdad? Muchos directivos, también lo veo a Cristian Riveros, al expresidente Carlos Ullari. Aquí nos va a acercar a un hincha de Libertad Estamos en vivo para la gran jugada Roca Poña Nutí. Bueno, hoy no es un día cualquiera, no solamente juega Libertad, sino que también están festejando un año más.
17: Sí, así mismo es, el aniversario de nuestro club, que coincide con el Día de la Amistad, es muy propicio para el Club Libertad, el Club de la Familia, y bueno, esperemos que eso se corone con un triunfo hoy ante Recoleta, que es un rival difícil, un rival que normalmente tiene un fútbol bastante agresivo, bastante intenso. Pero vemos con la nueva dirección del León Guaraní, que Libertad está teniendo una nueva faceta que hace tiempo estábamos esperando.
16: Justamente eso le quería consultar, las sensaciones luego del debut, de la gran victoria ante Olimpia. ¿Cómo está el hincha de Libertad?
17: Bien, bien, estamos entusiasmados. Creemos nosotros de que la manera de que se encaró el juego contra Olimpia, la manera que hay que encararlo, de a poco seguramente vaya ajustándose las piezas, el toque, hay buenos refuerzos, el caso de Iván Ramírez, que es un chico muy prometedor, ojalá se pueda recuperar próximamente Melgarejo, que es una pieza fundamental dentro del engranaje Libertad, pero con mucha confianza que hoy pueda sacar un resultado positivo y podamos llegar a los 3 puntos.
16: Perfecto, muchas gracias.
17: Muchas gracias a vos.
16: Bueno, así lo escuchamos al hincha de Libertad, Wilson.
3: Perdón, Abraham, ¿lo tenés a vista al presidente honorario Horacio Cartes? ¿Lo tenés cerca o cómo es el tema?
16: Lo tengo aquí en el palco principal. Yo estoy aquí un poquito abajo y él está arriba. Voy a intentar sacar una mejor foto para poder utilizar, pero él sería arriba, en el sector de palcos.
3: ¿Y un saludo, Abraham, o le tenés miedo a Horacio Cartes?
16: No, vos sabés que me parece que el guardia ya me descubrió, me está mirando y me hizo el gesto de no. A Horacio Cartes no le tengo miedo, pero a su guardia sí.
3: Ah, ¿es grandote, Abraham?
16: Sí, grandote. Y
3: pero y vos no sos el judoka, Fabio, él es el judoka, le puede hacer una llave al guardia.
7: Claro, y no pasa nada, no sé por qué tanto. Y fíjate que está muy abierto hoy por hoy el presidente honorario porque se fue al Defensores. No me he pasado, o sea, él no es de ir a los otros estadios donde juega Libertad de visitantes, por ejemplo, suele venir aquí a la huerta, es más acostumbrado a estar acá, ¿verdad? Pero ahora es como que está acompañando muy de cerca al equipo.
3: Claro, imagínate que estuvo en la final de la Copa del Mundo, eso ya denota que quiere ir a todos los estadios posibles a ver fútbol, principalmente en ese momento, bueno, acompañar a sus amigos, demostrar también que ya podía pisar suelo estadounidense y ahora acompañando a Libertad.
7: Eso fue una demostración diferente, ¿verdad? Eso de ir a Estados Unidos, pero aquí me parece que puede ser una recomendación médica también de distracción para tener un momento de recreación, ¿verdad? Para la vista y de paso también hace su trabajo cercano de ser el presidente que acompaña, presidente honorario que acompaña a su plantel. Y aparte, yo te puedo asegurar que una apuesta de Horacio Nelson Aedo, técnico.
3: No, por supuesto.
7: Entonces, como que está apadrinando todo esto y acompañando muy de cerca. No solamente le dice te doy el respaldo y listo. La acompañó del Defensores, lo acompaña de vuelta hoy al grupo.
3: A ver, Abraham, te voy a desafiar. Necesito que me saques por lo menos una mirada de Horacio Cartes y podés un saludo. Te voy a dar 200.000 guaraníes. Te prometo que te voy a dar 200.000 guaraníes si filmás y le decís, no sé, ¿cómo le puedo decir? Presidente, mi presidente. Y saludarle así efusivamente. Y si levanta la mano, si te saluda, si te ve, si te capta Horacio Cartes, te voy a dar 200.000.
7: No, que le felicite por el aniversario.
3: Claro, felicidades, Wilson, presidente, decirle.
7: Felicitarle.
16: Wilson, Fabio. Sí. Hago ahora en vivo. Presidente, Horacio Cartes, ahí estamos en vivo para la gran jugada. Felicitaciones por un año más. Muchas gracias, dice el presidente. No sé si se llegó a escuchar, pero tenemos el video, Wilson. Ahí estamos, en vivo para la gran jugada. Ahí, hacerle al pelo. Voy a enviar, entonces conseguimos, Wilson, y espero 1.200.000. Muchas gracias.
3: Espere, paite, Wilson. A la pucha. No, espera, yo no escuché.
7: No, pero hay video, digo, ¿hiciste video ahora?
16: Sí, ahí estoy enviando.
7: Bueno, entonces vamos a tener la prueba contundente. En Ejemoyque, Wilson, mira vos. 200.000 para Abraham.
5: Collaboration.
7: Abraham, acuérdate que me dé un almuerzo.
16: Ahora invito a todos. Tengo 200.000 a mi favor.
3: ¿Para qué yo dije 200.000? Vos sabés que iba a decir 100.000 o más. Yo no le tenía fe. Mira que viene embalado. Yo soy un tonto. Porque viene embalado, está en su prime, está Abraham Acosta. ¿Cómo no va a conseguir un saludo de Horacio Cartes, verdad? Ah, la pucha, pero
18: Wilson,
3: bueno. ¿Sí?
18: Permitime agradecerle públicamente a Abraham Acosta porque envió media luna para la merienda acá del equipo, para el equipo de redes Para el equipo de La Roca, para el equipo realmente, así que gracias a Abraham Acosta. Públicamente te felicito y feliz día del amigo.
6: Pero espera. Vamos a poner el video de Abraham Acosta, pero no vamos a poner así tan fácil. Vamos a llegar a 150 likes y ahí vamos a poner el video de Abraham Acosta hablando con Horacio Cartes. Acá ya alguien me está diciendo que puso su brazo en tu hombro, su mano en tu hombro. Eso ya es exageración, Abraham.
16: No, ya es exageración, porque hay una barrera. Estamos nosotros
7: pero abajo. Pero se está proyectando en un video. No sé si es el del saludo, pero por lo menos el que
18: espera,
7: el está ahí.
18: Tenemos.
6: Ya se está proyectando el video, Nico.
18: Estamos ajustando con el compañero para que esto salga plenamente al aire.
6: Pero, Abraham, hay una criatura, un bebé con Horacio Cartes.
18: Tu nieto.
6: Bueno, hay que llegar a 150 likes. Llegamos a 150 likes. Y bueno, le voy a tener que pagar los 200 mil a Abraham Acosta. ¿Qué va a hacer?
18: Hacerlo vivo, ¿eh?
6: Los equipos al terreno de juego. Indumentaria tradicional para Libertad, vestido de albinegro. Indumentaria tradicional también para Recoleta, totalmente vestido de amarillo. Se viene el fútbol en 5 minutos acá en La Huerta.
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6: Y la gente que rápidamente se va haciendo eco a través de YouTube de La Roca, están escribiendo Gina Factos, por ahí también Jos, Marcos Lugo, Miguel Romero, Pablo Basualdo, todo el mundo felicitando a Abraham Acosta, impresionante. Gustavo Rivera era nuestro compañero también.
19: Qué bárbaro de Yudoka. Realmente me sorprende. Para bien. No esperaba esto. Viste que ayer tuvo día libre. Entonces, como yo pensé que iba a venir medio relajado. Vino sediento de materiales periodísticos. Bien, Abraham. Ese es el que me gusta.
6: A ver, mira, acá le estoy mostrando a la gente de YouTube. Tengo yo mis 200 mil. Llegamos a 150 likes y le voy a dar los 200 mil en vivo. Tiene que venir acá en la cabina, Abraham, para retirar.
19: Tiene que mostrar algo, mira.
6: A ver.
19: Decirle chavo a este San Roque. Ahí está. San Roque, chao, decirle San Roque.
18: Tenemos el video, Wilson, ¿eh?
19: El otro San Roque, chao.
6: Ah, pero se le ve bien a Horacio Cartes, Nico.
18: Sí, se lo ve muy bien. Poner al aire, por
6: no,
18: favor.
6: No, espera. Tenemos que llegar a 150 likes, Nico. Esperamos un ratito. ¿Cuánto tenemos en estos momentos, Nico?
18: 112 pulgares.
6: Ah, no, falta, espérame. Yo le voy a pagar en vivo. No hay ningún problema. Bueno, sí hay un problema. Que hay que esperar hasta mañana. Hoy no se cena, Fabio. Menos mal que tengo mortadela en mi heladera. Ese voy a cenar hoy.
19: No está bien. Justo fue para el 30. Cuando rasguñan las paredes, bien, está bien. O sea que tenés ese plan B por lo menos, ¿verdad?
6: Y bueno, esa va a ser mi solución. Llegamos a 150 likes y convocamos a Abraham Acosta aquí, hasta la cabina, para hacerle entrega de los 200 mil guaraníes y ponemos también el video de Horacio Cartes. Los equipos dentro del terreno de juego. En 3 minutos se viene el fútbol aquí en La Huerta.
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6: ¿Cómo conseguir fácil 200 mil en un minuto? Dice Diego Saavedra. Wilson Simón, el amigo güiro de todos, dice Gina Factos. Pagano Maya Wilson es perde pama, dice Hipólito Ortiz. Chela, güiro, ah, pero ya no, Fabio.
19: No, claro, porque la falta de confianza en tu compañero hizo que vos hagas una apuesta muy fuerte para que lo perdiste en un zapueite, como se dice.
6: Pero así. Vos le escuchaste, tenía miedo. Él, no puedo. El guardia ya me dijo que no. No,
19: pero con 200 mil cualquiera se anima ya, no. Ya está ahí, no, está bien lo que hizo. O sea, lo motivaste de ese lado la plata. O sea, ¿cómo la gente no puede ver plata?
6: Impresionante,
19: no,
6: ¿verdad?
19: O sea, que hay que incentivarle de ese lado.
6: O sea, yo le digo a Abraham que corra en bola hasta la mitad de la cancha por 200 mil, ¿el tipo va a hacer?
19: Va a ser, por lo visto. Sí.
6: Comentario previo al partido de Fabio Martín en una presentación de
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19: Presentación de Libertad con la nueva camiseta oficial. Hoy haciendo de local ya utiliza la indumentaria tradicional. El equipo gumarero que va por una victoria más. Se presentó ante Olimpia, lo hizo de buena forma. Mostró que es un equipo competitivo, bien armado.
7: con dos laterales con mucho oficio en salida y proyección constante, con Alan Benítez a la derecha, con Espinosa a la izquierda. Freire sorprendió muy bien desde el manejo de la pelota desde atrás. Morínigo sigue repitiendo en el arco. Hoy aparece Gilberto Flores de titular después de su paso por la MLS. Pachi Carrizo en su nueva función de doble seis, acompañando a Campuzano. Mansur es el enganche, con un conocido ahí arriba, muy cerca de él, Iván Ramírez, el ex guaraní. Por los costados, Fernández y Rodrigo Villalba, autor del gol ante el franjeado. Así se presenta este Libertad ante Recoleta, que tiene una motivación importante en un futuro muy cercano. La Copa Sudamericana, esperando por Boca, por O'Higgins. El Canario se presenta aquí en la Huerta, buscando complicar a un Libertad que va por ser el líder del campeonato junto al 2 de mayo y también, por supuesto, con Trinidense.
6: Opinó Fabio Martín, lo presentó
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6: 350 personas conectadas en el YouTube de La Roca. Arrancará el partido, moverá el conjunto local. Frente al balón están Iván Ramírez, Agustín Mansur. Autoriza el árbitro, el balón a rodar. Se proyecta en los primeros segundos de esta película llamada Libertad Recoleta Torneo Clausura.
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6: Freire, que entrega mal la pelota. El balón recuperado por parte de Recoleta sobre costado derecho. La tiene González, adelantando a González para la presencia de Ortiz. Ortiz que retrocede para Marota, tocando por la zona derecha. Aparición de Figueredo, el enganche de Figueredo. Reinicia todo el conjunto de Recoleta. Pelotazo largo, balón que se pierde por un costado del lateral que le corresponde al conjunto visitante. El último a tocarla sobre la izquierda, Marcelo Fernández. Primeros segundos del partido, Libertad Recoleta.
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6: La pelota por la mitad de la cancha y saque de manos que le corresponde al conjunto del Reco, al conjunto canario. Sobre costado derecho tiene Figueredo, levantando para Richard Ortiz, que no llega. De cabeza despeja Freire, en el rebote aparece en la mitad de la cancha Espínola, tocando más arriba la pelota, viene buscando y va con todo Espínola, otra vez levanta, se mete con toda, atención, va González a ver si le pega. El rebote que le queda a Gugliari, recupera Gugliari para Recoleta, retrocediendo con Figueredo, intenta la conexión con Gugliari nuevamente, de zurda, viene despejando bien Espinosa para Libertad.
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6: Y va con todo Libertad, la pelota de Fernández, se mete contra el área, centro rastrero, despeja oportunamente Espínola, balón por un costado lateral, Onofre para el Guma.
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6: Espinosa para el saque lateral, retrocediendo el fútbol con Freire. En el círculo central, la presencia del futbolista con la camiseta número 5, Flores, tocando por la derecha, venía solicitando Campuzano, ya la tiene. Levanta la cabeza, más arriba espera Ramírez, el esférico para él, descargando de primero para Benítez, retrocediendo para Flores, el hombre que inició en Libertad, que pasó por la Major League Soccer y que está retornando a su casa.
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6: Cuando vemos a Nelson Pipino Cuevas subiendo la zona de la preferencia, Fabio Martín, viniendo hacia esta zona de la cabina de la Rock and Pop Piñarotí, aquí en la Huerta. La pelota a la mitad de la cancha, tiene Marcelo Fernández, a ver si le pega. Tocando más al medio, va Villalba, Villalba que dispara. Mosquera que tranca, traba, obstaculiza el disparo. Pelea Campuzano, impulsa de cabeza para adelante, rechaza Marota con pierna derecha.
18: 098495 ¿qué tal, Nico? Decirle a Wilson que le doy un 100.000 para el yudoka Juan Molinas a través de nuestro WhatsApp.
6: Sí, quiero Juan Molinas ese 100.000 porque es indígena. Cuando la tiene Alan Benítez tocando para Villalba, va Villalba. El desvío de Mosquera. Balón por línea final, tiro de esquina, córner, apostala para Libertad.
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6: Cuando lleguemos a 150 likes, anuncio. Señoras y señores, eso ya sobrepasamos, Nico.
18: Ya sobrepasamos, Wilson. 161 pulgares tenemos.
6: Ah, bueno, cuando lleguemos a 170 y tiro de esquina, hay córner que le corresponde a Gumarelo. Va a levantar la pelota Mansur, a ver si se viene el primero. Levanta Mansur, centro, primer palo. Y rechaza Marota, complementa Espínola. Pelea bien Fernández, toca dentro del área y va con toda Libertad del centro. a las manos del arquero, el centro de Mansur, Fabio Martín.
7: Buen arranque de Libertad para volverse el equipo protagonista, el que volcó la cancha totalmente a su favor. Recoleta sometido en estos primeros minutos a lo que hace Libertad, proyectando a sus laterales, principalmente Alan Benítez en estos primeros segundos.
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6: Bueno, Nico, hay que cumplir con la gente de YouTube. Ellos cumplieron y nosotros también. Vamos a proyectar el saludo de Horacio Cartes en el trabajo de Abraham Acosta. Cuando se proyecta por la punta derecha, Benítez toca para Villalba, dentro del área le pega. El desvío en el camino, balón por línea final, tiro de esquina, córner, apostada para el Guma.
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6: Mansur para entrar con pierna derecha. Son los primeros minutos del partido aquí en la Huerta. Va a levantar Mansur de cabeza, querrá el primero, quiere el primero el Guma.
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6: Va a levantar Agustín Mansur. Primeramente levanta ambos brazos. Algo le indica a los compañeros. Viene el centro. Balón largo, el segundo palo. La presencia de Espinosa en el segundo poste, recoge Espinosa, retrocede mal para Villalba, cuidado que le van a robar y le roban, iba con todo Recoleta, la pelota de Ortiz jugando bien por zona izquierda, se mete con todo, va Recoleta, González se quiere meter al área, va González, se escapa de la marca, dispara al arco, el balón bloqueado por parte de Gilberto Flores, contra que intentó ser fulminante pero no pudo ser Fabio Martín.
7: Qué bien robó la pelota Ríos, porque no hubo entendimiento entre Espinosa y el hombre que quería proyectar el pase, y ahí apareció para ganarle a todos Pedro Ríos, que inició la contra. González a la izquierda volvió a conectar con Ríos, que sacó el remate que se desvió en el hombre Gumarelo.
6: Hay tiro de esquina, córner apostada para el conjunto de Recoleta, el cuadro visitante. Ya marcaremos el tiempo de juego, autoriza David Ojeda, viene el envío, segundo palo afuera, no la pudo recoger el central Cardoso, balón afuera, saque de arco para el Guma. ¿Qué hora tenés, Lucho Paredes? Marcamos el tiempo de juego.
2: Ñanduti Rocampo Papil, tiempo de juego ahora 6 minutos, primera etapa del marcador. 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
6: Epa, ya tenemos en imágenes de YouTube el saludo de Horacio Cartes, y mirá, él al pelo para Abraham Acosta, y al lado está el presidente Rubén Dittero, y se ríe también. ¡Qué grande! Mirá, Abraham Acosta yudoka lo que consiguió, Fabio.
19: Espectacular. Entonces le vas a dar con mucha satisfacción los 200.000, ¿verdad? Más allá de que pueda dejar un buraco ahí, ¿verdad?
6: Acá está, mirá, 200.000 bien ganados por parte del yudoka Abraham Acosta. Mirá un poco, che, pero bueno, lo tenía a mano. Mirá, estaba cerquita de él. Por poco y no se ha sentado a su lado ahora.
19: No, muy bien, excelente. De eso se trata. La sagacidad, el atrevimiento. Hay que estar ahí, sí.
6: Abraham, ¿pero qué te dijo Horacio Cartes? Porque se nota que algo... O hace el gesto de uno de lista. Uno ya está haciendo campaña HC.
21: Me dijo gracias y luego también felicidades. Supongo que por el día de la amistad.
6: Ah, ¿es tu amigo?
21: Y me imagino que sí, por eso me felicito.
19: Muy bien, ya tiene amigo... De otra categoría, entonces ahora.
6: Qué nivel, ¿eh? Yo también quiero ser tu amigo yudoka y que me perdones 200.000. Cuando va Mansur, la pelota sobre el costado izquierdo. Hay pausa, interrupción del árbitro. La pelota le rebotó en el pecho y tendrá que ser bota a tierra para el Guma.
19: Y vos sabés que era una contra que prometía mucho, porque se abría Espinosa, salía con mucha gente, disparado Libertad. Mansur abrió la pelota a la izquierda y pegó en el árbitro.
6: La pelota sobre el costado izquierdo, se mete Espinosa. En el confín del terreno viene el centro. Rechaza Cardoso, le queda Goyar y regala la pelota. La viene recogiendo Fioreire.
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6: Qué feo te regalaste, Wilson. Pero decirle a Yudoka que echa la cena para los muchachos. Alex Romero dice esto a través del YouTube. Cuando avanza con todo el Pachi Carrizo, apertura diagonal para Espinosa. Viene el centro a las manos del arquero Ferreira.
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0: Qué grande, Abraham, dice Lucas Benítez en el YouTube de La Roca. Re emocionado, dice otro también. Daniel Alanis está escribiendo y también escribe acá el CM de La Roca. Abraham, lista uno, dice: ¿vos sos colorado, Abraham Acosta?
21: No tengo partido.
0: ¿No tenés partido? Pero sí, lo otro tenés bien definido, ¿verdad? Lo que te gusta, digo.
21: Totalmente, Wilson.
0: ¿Pero y qué te gusta?
21: Me gustan muchas cosas.
18: Con esa voz fina ya te respondió.
1: No, pero si él confesó que hasta un amigo le robó la novia.
0: Bueno, pero le gustan muchas cosas, dice. No, están definidos, ¿no está? Cuando avanza Recoleta, la pelota para la derecha tiene Guyari. Viene el envío, el segundo paro, está el primero, golpe de cabeza, ¡gol! ¡González! ¡Gol! Pierna al arquero Morínigo, gran centro de Guyari, balón al segundo poste y la aparición de González, donde te bate sale, en este caso en el segundo palo salió, solito, de cabeza adentro, Recoleta, golpea primero en la huerta, Recoleta, sorprende al cumpleañero, Recoleta se está comiendo la torta, con el tanto de cabeza de Aldo González, Recoleta, aquí en la huerta, derrota 1-0 Libertad.

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2: Una gran lección por parte de Recoleta para Libertad de cómo recuperar una pelota, provocar el error del rival en presión alta. Porque Campuzano se vio rodeado de hombres de Recoleta y perdió el balón. Ahí salió inmediatamente disparado el centro del costado izquierdo de Rivas para buscarlo a Gullari, que se metía por el costado derecho totalmente solo, con absoluta libertad para meter el centro preciso al corazón del área. Arrastró la marca de Flores y del mismo Freire, Richard Ortiz, el más corpulento del ataque del Canario, y detrás apareció Aldo González aplicando un gran cabezazo imposible para Morínigo. Practicidad, qué buena recuperación de pelota rápidamente. Campuzano se vio desbordado y en tres toques Recoleta hace el gol. Aldo González apareció, gana el visitante aquí en la huerta.
1: El gol de Recoleta
3: a los 9 minutos, primera etapa. Wilson,
4: es el gol número 26 del torneo clausura 2026, segundo en este campeonato de Aldo González, su décimo tanto en liga con la camiseta del Canario.
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5: Y esto lo miran atentamente tanto Olimpia como Cerro Porteño. Cerro Porteño y Olimpia esperando que Libertad no gane, porque si no se va a 6 también. Y ahí sí se transforma en un candidato serio para pelear por el título. Y va por el empate Libertad. El balón por la zona derecha. Tiene Benítez. El pase para Mansur, se equivoca. Recupera Mansur, tocando para Benítez. Mansur nuevamente va a Benítez. Coloca al medio con Villalba. Avanza Libertad, viene el centro. A las manos del arquero Ferreira. Hay cambio en Recoleta, Orana Costa.
6: Exacto. Exactamente, Wilson, se retiró lesionado Claudio Figueredo. Ingresó en su lugar, camiseta 2, Facundo Echeguren. Primer cambio del Canario.
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2: Llegaste a ver, Abraham, cómo se lesiona, en este caso, el lateral derecho que salió.
6: Fue una jugada antes, según estuve viendo, hacia el sector derecho de Recoleta, antes del gol. Luego convierte Recoleta y se tira ya automáticamente, ya no pudo continuar.
5: Si sos de Cerro, si sos de Olimpia, si estás contento con esta derrota de Libertad, poneme aplausos en el chat de YouTube y te leo. Poneme aplausitos si sos de Cerro, si sos de Olimpia, si estás contento, estás perdiendo Libertad. No gana Recoleta, levanta el Pachi Carrizo para Benítez, de cabeza, otorga balón para Villalba, viene nuevamente Benítez, Benítez para Villalba, a ver si saca el centro, pelota al área. Rechaza con un golpe de taco con técnica Luis Cardoso, en el rebote la recoge Mansur, jugando para Benítez, cae al suelo Mansur, reclama falta. Ley de ventaja, dice el árbitro. Se recompone Mansur. La pelota de Villalba para Mansur. Maneja Libertad.
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5: Ángel Colmán, Diego Saavedra. Los aplausos en el chat de YouTube. Cuando va con todo Libertad, la pelota sobre el costado izquierdo. El pase para Mansur. Le pega. Desvío. ¡Gol! ¡Gol! ¡Gol! ¡De Libertad! El Guma, para que lo celebre el León Guaraní, Nelson Aedo Valdés. Saltó con todo a gritar este tanto del empate. Por supuesto también la parcialidad aquí en la huerta. Lo empata rápidamente Libertad. El disparo de Mansur. El desvío en Villalba. Tras lo que fue la arremetida de Iván Ramírez. Es el empate en el partido. El tanto de Rodrigo Villalba. El hombre que le había dado la victoria. El hombre que le había dado el triunfo a Libertad en la fecha pasada frente a Olimpia. Otra vez se hace sentir en las redes. Lo empata para el Guma aquí en Tuyucuá con el tanto de Villalba. Libertad 1, Recoleta 1.

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2: Rápida forma de volver a la tranquilidad por parte del Bumarelo. Jugada por izquierda de Ramírez, que se tiró por esa zona para hacer una especie de función de extremo para aguantar y después cederle la pelota a Mansur, que saca el remate que me parece que iba a ser controlado ese disparo por Ferreira. Sin embargo, Villalba tiene mucho que ver en el gol, porque al desviar la trayectoria de la pelota hace que el balón vaya a una esquina, ya no tenga reacción el propio arquero de Recoleta. Todo tranquilo, otra vez parece decir libertad en el partido. Ramírez, Mansur al disparo, y otra vez el mismo de la fecha pasada, Rodrigo Villalba, esta vez para igualar las cosas aquí en la huerta.
1: El empate de Libertad
3: a los 14 minutos. Primera etapa, Wilson.
4: Es el gol 27 del torneo Clausura 2026. Segundo en la competencia de Rodrigo Villalba. Su sexto tanto en liga con la camiseta de Libertad.
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5: Y va el Pachi Carrizo. El pase largo por la derecha para Iván, que va con todo. La tiene a Benítez. Benítez sobre costado derecho, retrocediendo para el Pachi Carrizo. La tiene mitad de campo el conjunto liberteño. Se levanta el público. Gumarelo aquí en la huerta. Van tocando para Villalba. Villalba para el Pachi. El cambio de frente. El lateralizo para Freire.
4: 450 personas en el YouTube de la gran jugada, liderando en streaming, mi querido Wilson. Saludos para Gumerismo, para Marcos Lugo, para todos los que hacen reporte de sintonía a través del chat de YouTube.
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5: Mirá, acá quiere hacer una de lujo el Pache Carrizo. Le quiso hacer un caño a González, que le roba la balón al suelo y el árbitro cobra falta, Fabio.
2: Sí, las cosas que tiene muchas veces esto de generar la reacción de un árbitro también, para que de esta manera también puedan sorprender. No me pareció que pasó gran cosa, ¿eh? Podía haber dejado seguir el árbitro del partido.
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5: Cuidado que recupera Ibar Recoleta. La pelota con Ortiz, retrocediendo con Espínola. Adelanta para González. De primera se la rebota a Espínola. Atrás el esférico la tiene Luis Cardoso. Se rearma la defensa de Libertad. Sobre costado derecho aparece Echeguren, recientemente ingresado. Adelantando verticalmente para Guyar y cae al suelo. Aparece Ortiz. Hace desviar la pelota en el rival. Saque de manos que rápidamente ejecuta Guyar y va con todo ahora. Sobre el costado derecho, ganando el fondo, Echeguren mete el centro. La pelota se desvía en Fernández. Balón por línea final. Tiro de esquina, córner, apostala para Reco.
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5: Pedro Ríos para el tiro de esquina. Habrá saque desde la punta derecha para el conjunto de Reco. Ríos con pierna zurda para enviar la rosca contra el área. Espera Guyari, la jugada corta. Viene para él. Va Guyari retrocediendo. La tiene más atrás Recoleta. Va a venir el centro. Pelota al segundo palo. Marota la baja. No está nadie para empujar. Recupera Alan Benítez.
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5: A darle like a la transmisión en vivo. Necesito 3 me gusta para tener 180 likes en el YouTube de La Roca. A darle me gusta. 450 personas conectadas en el YouTube. Abrazo para Ginar. Está Placelso también. Castolao. Mucha gente que va escribiendo. Me dice también Marcos Lugo. Ya te di el dedito gordo que tanto te gusta. Bueno, muchas gracias, querido Marcos. La pelota con Recoleta.
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5: ¿Qué está pasando en el partido? Comenta, opina. Fabio Martín lo presenta.
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2: Si bien sorprendió Recoleta con ese gol tempranero, pero es de Libertad todo el esfuerzo, el partido, la iniciativa. Está teniendo argumentos muy buenos. La rapidez de Marcelo Fernández, de Rodrigo Villalba, que están generando situaciones para desbordar a un rival que por ahora se defiende.
5: Y va Fernández, encara la marca Mosquera. Mosquera se recompone, puntea por un costado lateral. Onofre para el Guma.
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5: La tiene Alan Benítez. La va a jugar con Campuzano. La toca al medio. Alan Benítez tiene el Pachi. De primera descargando. Retrocede con Freire. espera compañía, lateraliza por la derecha, ya la va teniendo Flores, espera más al medio Campuzano, más arriba está Fernández, el esférico para Fernández de primera para nadie, regala con Marota que reinicia todo con el portero, marcamos el tiempo de juego, Lucho.
6: Y Ando Tirro Campo Papi, el tiempo de juego 20 minutos, primera etapa el marcador Energy, combustible de calidad al precio que usted indica. Wilson.
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5: En este día de la amistad, la conservadora está cargada. Uno para Libertad, uno para Reco que va por el segundo. El pase de Ríos para González que queda largo. Recupera el Guma. Va saliendo por la derecha, la tiene Benítez. Retrocede Benítez con Flores.
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5: Freire con la pelota. Va tocando al medio. Adelanta para que la tenga Campuzano. Campuzano que toca por la derecha para Mansur. Levanta Mansur, se mete Iván Ramírez. La pelota alta. Termina en posesión del arquero Nelson Ferreira. Abrazo grande para la gente de Ñanduti TV. Estamos en el noticiero con el querido Diego Jansen, tomando la transmisión del fútbol. Empatan 1-1. ¿Qué está pasando, Fabio Martín, para la gente de Ñanduti TV?
2: Y Recoleta sorprendió con un gol tempranero en una contra y practicidad del equipo canario para que después Libertad vuelque toda la iniciativa del juego. Mansur sacó un remate que iba al arco, que lo podía contener el arquero, pero se desvió Rodrigo Villalba para que rápidamente ponga las cosas iguales nuevamente el equipo de Libertad, que busca el segundo. Es mucho mejor el equipo local en el partido.
5: Campuzano que abre bien el centro de Espinosa. El desvío en el camino, el balón termina en las manos del arquero Ferreira.
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5: Lesionado Figueredo, ya ingresó al terreno de juego en Recoleta hace rato Echeguren. El balón que le viene sobrando al portero Morínigo, jugando más adelante para Freire. Encuentra la presencia ahora del Pachi Carrizo, pisando patio vecino. Se equivoca el Pachi, el Eicero porteño que regala, ya la tiene González. González se equivoca también, va Ramírez. Ramírez para Campuzano, se mete con todo, va Campuzano para Fernández. El desvío, pelea Ramírez, no puede. Va saliendo Espinosa, falta. Falta de Iván Ramírez. Tarjeta amarilla para Iván Ramírez, el primero en el partido.
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4: En 10 minutos arrancará Gremio contra Bolívar por la Copa Sudamericana en la banca de Gremio. Fabián Balbuena y Matías Villasanti, los paraguayos. En la ida, Wilson. Victoria del Bolívar por 3-2.
5: Sí, señor. Vamos a estar atentos entonces a la presencia de los paraguayos en el conjunto de Gremio. A ver si pueden clasificar. Bueno, vamos, queda por la izquierda. Ataca por siniestra Recoleta. Adelantando para Ríos. Va Ríos metiéndose al medio. Espera, compañía. Le roba y va con todo. Le roba a Alan Benítez y va con todo. La pelota interiorizada. Va con todo. Y va Alan Benítez. El balón sobre la izquierda está Fernández. Le pega. El bloqueo de Espínola. La pelota que viene siendo rechazada. Y cuidado con esta contra. A ver si Ríos anima. Imprime velocidad. Va con todo González. Se quiere meter al área. Le gana bien González a Flores. Se mete. En el combín del terreno está. Viene el centro. Guyari que no llega. En el rebote va con todo nuevamente Recoleta. Está Franco. Franco para Guyari. Y la presencia de Freire para anticipar, Fabio Martín.
2: Buena jugada de González. Se le ensucia un poco, pero igual puede meter el centro. No anticipa Guyari para que otra vez tenga que sufrir un sofocón Libertad, que parecía que podía tener una contra buena cuando no tuvieron entendimiento, en este caso Espínola y Ríos, en esa media cancha del Canario. De ida y vuelta al partido, volvió a encontrar una posibilidad Recoleta.
5: ¡Qué partido frenético estamos teniendo aquí en la huerta!
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5: De cabeza Mosquera intenta encontrar la compañía de Ríos, pero encuentra primeramente a Alan Benítez tocando para Villalba. Villalba con Campuzano. Juega al medio para el Pachi. Lo tiran al suelo el Pachi Carrizo. Casi se toman. Finalmente, tranquilidad del árbitro que cobra la infracción. Hay tiro libre para el Guma.
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5: En el YouTube de La Roca nos escribe Gumarelismo, Marchicio, Víctor Franco, Nimia Martínez, está Víctor Romero también. Mucha gente que va dejando su mensaje en el chat de YouTube. Bueno, avanza con toda Libertad. El pase de Campuzano, viene el centro de Villalba. y en el primer palo oportunamente rechaza Cardoso. ¿Qué hora tenés, Lucho? Marcamos el tiempo de juego.
6: Ñanduti, Rocampo, papi, el tiempo de juego, 25 minutos. En primera etapa, el marcador Energy, combustible de calidad al precio justo, indica Wilson.
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5: Partido de ida y vuelta, 1-1, empatado entre Libertad y Recoleta. Escapa.

0: jugador de Recoleta. La pelota a la mitad de la cancha, tiene Spínola, adelantando a Spínola. ¿Qué pasa? No se mueven mucho. Ahora sí, se va reanudando la intensidad del partido con Cardoso, que toca para Spínola. Devolución para Cardoso, tiene dentro de su terreno el conjunto canario.
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0: Apretón de manos para las personas en el Facebook. Fanpage de Bruno Pongo, no se equivoca Cardoso. Recupera Rodrigo Villalba, el hombre que le dio el empate a Libertad. La viene perdiendo. En el rebote aparece Alan Merites. Falta. Le cometen falta a Ríos. Hay tiro libre en territorio ofensivo. Tiro libre por la izquierda para el conjunto canario.
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0: Nico, ¿a qué hora se enfrentan O'Higgins y Boca Juniors?
1: En breve con Nico.
0: Sí, señor, muy bien. Seguramente al noticiero se fue el querido Nico Sosa, ahí en zona de coordinación. 21:30 es el partido, Fabio Martín, ¿no?
2: Sí, el mismo horario de la ida con la victoria de Boca. Ojo que no es mal equipo O'Higgins. Se puede hacer partido. No tiene mucha convocatoria, pero es un buen equipo.
0: La pelota larga de parte de Ferreira, el portero. De cabeza viene despejando a Espinosa. No puede llegar Campuzano. La viene elevando Ríos. De cabeza despeja nuevamente Espinosa. Sobre el costado izquierdo quiere Libertad. Viene la barca buena de parte de Franco. Tocando para Espínola. El balón sobre la derecha con Echeguren. Al medio para Espínola. Retrocede con Marota.
3: 21:30 Caracas contra Santa Fe. Santa Fe le ganó 2-0 en la ida al conjunto de Caracas. 21:30 también O'Higgins Boca. Como decía Fabio Martínez, en la ida ganó el Ceneice, gracias compas.
0: ¿Te fuiste al baño, Nico?
3: Un rapidín, sí señor.
0: Está muy bien, pero hiciste el uno nomás.
3: Claro.
0: Rapidito, sí señor. La pelota en el círculo central, tiene el esférico Freire, tocando para Flores, adelantando ahora para el Pachi Carrizo, jugando verticalmente arriba con Villalba, pelea Villalba, se arroja Mosquera, posteriormente Ríos, queda sentido, se va a tener que levantar, le duele mucho el pie izquierdo, pero se va a tener que levantar, Fabio.
2: Eso no alientes eso, hace normalizar que se juegue, que se está jugando, correctamente se está jugando, dale que se caiga el jugador, que sea, para que agilizar otro fútbol.
0: Y va con todo Libertad, hombre caído, no le importa a nadie. La van jugando para el Pachi Carrizo, descargando por la derecha para Benítez. Y se tiene que parar Ríos, así es, el fútbol actual, me gusta caramba. Bien Fabio, la pelota retrocedida para Freire, adelantando diagonalmente con Fernández. Descarga de primera, el buen taco de parte de Ramírez, quiere Fernández. La marca oportuna de Spínola, pero rápido recupera Flores para el Guma.
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0: Benítez pegado a la raya, en dos toques va jugando para Freire, amaga el pase largo, va saliendo el central zurdo argentino, la juega para el Pachi Carrizo, retrocedía metros para conectarse con el fútbol, en tres cuartos de cancha, bien el pase del Pachi para Benítez, de primera con Villalba, apertura por la derecha para Mansur, cuando algo indica Nelson Aedo, el técnico del Guma, y va el repollero con Freire, levanta a Freire, balón por la derecha, tiene Benítez el centro de primera chilena. Afuera la chilena. Acrobacia dentro del área. Iván Ramírez que se animó, Fabio Martín.
2: Buena jugada. Hay que decir que armó bien Libertad esta acción. Es cierto que Ramírez podía haber elegido solamente sacar una volea, pero bueno fue lo que hizo desde la derecha a Alan Benítez para que pueda meter ese centro de primera. Y ahí apareció Ramírez con esa chilena que ensayó, no lo hizo bien, pero llegó otra vez Libertad, que está teniendo muchas cualidades importantes cuando se frena el partido ahora por la hidratación.
0: 500 personas conectadas en el YouTube de La Roca. Quiero llegar a 200 likes. Tenemos 192 en estos momentos. A darle me gusta. Abrazo para Isma Franqueado. Saludos Wilson y Fabio. Gumarelismo también que escribe. Pedro Portillo. Francisco Rotela. Mucha gente que va descargando su mensaje a través de YouTube. ¿Qué hora tenés, Lucho Paredes? Marcamos el tiempo de juego.
1: Yando tierra con Popopi. El tiempo de juego, 30 minutos. Primera etapa del marcador. 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
0: Que son dos goles los que tenemos en este partido. Uno para Libertad, uno para Recoleta. Partido.

0: igualado. Pausa en el fútbol.
1: En el YouTube de La Gran Jugada en vivo, 500 personas que se van conectando, todos los amigos a seguir dejando el like correspondiente, que nos regalen eso por el Día de la Amistad, los amigos de nuestro chat de YouTube. Vaya el saludo también para Edgar Almirón, cara dura este Wilson. Pregunta otra vez si es paduro, dice el amigo Almirón también, a través del 098-495-000. Actualizamos la temperatura, 30 grados Wilson, la térmica de 33, por eso la pausa de hidratación.
2: Sí señor, mucho calor se está sintiendo, inclusive acá en la cabina, Fabio, porque más allá de que tenemos aire, es a través de un ducto y tenemos la puerta abierta, entonces hace calor acá también.
3: Sí, porque es una aclimatación generalizada, ¿verdad? Para todos los que estamos en esta zona, y no se siente mucho realmente. Cuando aquí hace calor, sí, claro, se siente mucho. En la huerta se justifica plenamente la pausa de hidratación para este momento del partido.
2: Le quiero preguntar a Abraham Acosta si se anima a regalar uno de los 100.000, de los dos que le voy a dar, porque le voy a dar 200.000, a regalarle a la gente del YouTube. ¿Puedo decir que va a ser dadivoso o que va a ser goloso Abraham Acosta, Fabio?
3: Y hay que ver, porque al final lo ganó muy fácil, ¿verdad? Y a lo mejor dice, bueno, un 100 sí ya me queda para mí y el otro 100 para los amigos, y va a quedar muy bien, no, va a quedar como un tuque con la gente, ¿verdad?
2: Bueno, a los 35 le pregunto a Abraham Acosta, le dejo pensar, lo dejo ver si es que va a ser generoso o no con la gente de YouTube. La pelota sobre el costado izquierdo, quería Gullar y no puede, pierde, iba con toda Espinosa, adelantando para Ramírez, escapa bien de la marca, falta de Marotta, y me parece que es merecedora de una tarjeta esta infracción, Fabio Martín.
3: Bueno, la vara está un poco alta con respecto a la amarilla. ¿Por qué le sacó a Ramírez hace rato? Porque lo sujetó el jugador Recoleta cuando salía la contra. Aquí no me parece una falta muy fuerte, si llega tarde. Raspón, sí, está bien. David Ojeda decide no poner amarilla para esta jugada. Fíjate cómo Ramírez se mueve por todo el frente del ataque, se va como extremo a la izquierda. Inquietante, difícil de marcar el que fue hombre de Guaraní hace poco tiempo.
2: Ahí, tiro libre sobre el costado izquierdo que le corresponde al Guma. Ya toma la pelota y se va a adelantar Agustín Mansur.
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2: Y va para el segundo, y va para darlo vuelta al cuadro gumarelo en el día en el cual cumple 121 años de vida. Cuando va a venir la pelota contra el área, tengo prohibido decir vida institucional. Cuando va Mansur, viene el centro y de cabeza, despeja la defensa. En el rebote la viene recogiendo Benítez, tocando hacia la mitad de la cancha para el Pachi. Se exige, juega para Mansur, centro al segundo palo, refuta de cabeza Mosquera.
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2: Nico, ¿sabes quién me prohibió decir vida institucional?
1: ¿Quién te prohibió?
2: Bruno Pons, este mediodía.
1: Ah, mira vos, vaya el saludo para el relator de la mayoría. Muy bien.
2: Sí, señor. Cuando hay saque de manos lateral, Onofre para Reco.
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1: Lo veo con el pelito mojado a Fabio Martín. Bien fresquito, Fabio Martín.
2: Fabio, ¿viniste de Barrio Herrera, Barrio Jara? ¿Viniste de Fernando?
3: No, de Fernando,
2: ¡Epa! ¿Qué pasó acá con la torre lumínica? Se apagó una torre lumínica en la zona de las plateas, Fabio Martín. Aún así continúa el fútbol, ¿eh? ¿Se puede jugar todavía, Fabio?
3: Hay una sombra importante hacia ese sector donde ataca Recoleta. Hacia el costado derecho sería lateral izquierdo para la libertad de Matías Espinosa.
2: ¡Upa! ¿Y cómo puede pasar esto con la presencia de Horacio Cartes? ¿Eh? El presidente honorario, pero se tiene que seguir jugando. Se tiene que
3: ahora paró.
2: Para el árbitro y le va a preguntar a los capitanes si quiere seguir jugando así, Fabio.
3: Bueno, vamos a ver. A mí me parece que dentro de la superficie del campo se ve todo bien. Hay una buena lumínica. Es un sector importante que cubre prácticamente unos 35-40 metros desde el arco donde está atajando ahora Mourinho hasta el sector de media cancha.
2: Espinosa es el capitán de Libertad. Se acerca al árbitro, al igual que Luis Cardoso, el que lleva el brazalete en Recoleta.
3: Ahí
2: se
3: está,
2: prende.
3: Ya está.
2: Se prende nuevamente y va a continuar el fútbol.
3: Luces LED.
2: Menos mal. Va a continuar el fútbol. ¿Qué hora tenés, Lucho Paredes? Marcamos el tiempo de juego.
4: Miando Tirro Campo y el tiempo de juego. 35 minutos. En primera etapa el marcador. 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
2: Partido igualado 1-1. Aquí en la huerta estamos con Fabio Martín, con todos los compañeros. David Isasi, Víctor Valenzuela en la parte técnica. Igualdad entre Recoleta y Libertad. Falta, le cometen falta a Pinola. Hay tiro libre para el conjunto visitante.
1: 0984-955-0. ¿Cómo no tiene paciencia el hincha, el oyente Wilson? Horacio Cartepio es generador, ella pone 1-1, impresionante.
2: No, pero él es el que pone la plata, el que gerenció mucho tiempo, seguramente lo sigue haciendo, digo. Por un tema de, no sé, no, tener claro que, todo listo.
3: Claro que no puede fallar, porque él es responsable de toda esta nueva imagen que tiene la cancha, ¿verdad? La cancha de Libertad.
2: Claro, es como, no sé, que vos le cuides la casa a una persona y cuando venga la persona, el foco no anda, ¿verdad?
3: Ahí está sucia la casa también, hay muchos factores, ¿verdad?
2: Totalmente, cuando va Libertad, la pelota en la cabecera, tiene Mansur. Gran pase por la derecha, dentro del área, está Benítez, le pega. El arquero Ferreira la saca al córner. Fabio Martín,
3: esto ensaya constantemente Libertad, los cambios de frente para que el lateral suba de manera repentina, sorpresiva, para que a espaldas de Mosquera nuevamente aparezca Alan Benítez, que tiene esa gran aceleración, ninguna duda de que tiene esa capacidad de tener caja quinta y meter este disparo al arco y no un centro, otra vez complicando el arco de Ferreira.
2: Hay tiro de esquina, córner, apostala, le va a entrar con pierna derecha Mansur, va a levantar la pelota, a ver si viene el segundo, viene el centro, golpe de cabeza, ¡afuera! ¡Afuera el testazo de Freire! Atropellando de cabeza por encima del travesaño Fabio Martín.
3: ¡Qué jugada se perdió Libertad! ¡Qué bien le pega Mansur a los tiros de esquina, la pelota parada! Esa rosca que va llegando hasta la zona del primer palo, inclusive. Ahí anticipa Nico Freire. Cabezazo, no le pudo dar una dirección más baja a la pelota para que llegue esta oportunidad por con pelota quieta.
2: Hoy en primer turno con Ángel Elián, con Mario Molinas, estuvimos en la victoria de Guaraní. Guaraní que derrotó 1-0 a San Lorenzo.
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2: A ver, Abraham Acosta, vos tenés un 200.000 a tu favor. De ese 200.000 que yo te voy a dar, esos 200.000, ¿le vas a regalar o no 100.000 a un amigo o una amiga de YouTube?
6: Por supuesto, Wilson, ¿cómo no? Si el chat del YouTube siempre me banca, claro. Es más, con 100.000 ya me basta para ir hoy a ver Spider-Man.
2: Impresionante. Y bueno, es generoso ser... Bueno, es fácil ser generoso con plata ajena, dice la frase.
3: No, esa plata ya es suya. Él ganó bien esa plata. Y ahora hay que destacarlo la generosidad de Abraham, porque eso ya, repito, ya es su plata. No es que él está repartiendo tu plata, él ya lo ganó.
2: Entonces, bueno, pero yo quiero ver que de su bolsillo saque un 100.000 alguna vez.
3: Pero bueno, pero él se ganó bien o mal. Bien o mal.
2: No, y cumplió.
3: Y bueno, le sacó un saludo a Horacio Cartes y por eso se ganó los 200.000. Y ahora él comparte con sus amigos el chat, me parece muy bien.
2: Ya voy con Nico, porque hay tiro libre para Libertad, le va a entrar a la pelota con pierna derecha Mansur, puede darlo vuelta el conjunto gomarelo, en el día de su cumpleaños, Juan Mansur envía el centro llovido y Marota repele de cabeza, sí, Nico.
1: Copa Sudamericana, Wilson, porque hay que actualizar el tiempo de juego y el marcador. 9 de la primera etapa, Gremio de Brasil, Bolívar de Bolivia empatan 0-0.
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2: Bueno, Nico, promocionemos esto. Iván, Iván, Abraham Acosta, porque la pelota la tiene Iván ahora. Iván Ramírez que toca para Alan. Alan con Campuzano, viene el centro, golpe de cabeza, la baja para Fernández, dispara al arco de Iván Ramírez. El bloqueo oportuno de Marota y sale la contra. Gugliari que adelanta. Iván Ríos, a ver González qué hace. González que bailotea. En la mitad de la cancha no puede. Estaba muy solo. Puntín por un costado de parte del Central Flores. Hay que promocionar esto con los amigos y las amigas del YouTube, mi querido Nico.
1: Exactamente, 100.000 guaraníes de parte de Abraham Acosta para los amigos del YouTube. Generoso Kiki. Ya dice, por ejemplo, Ángel Colmán.
2: Ah, mirá quién está haciendo el reporte de sintonía. The Big Boss, el jefe. Abraham, mi líder, dice Bruno Pont. Abraham Kiki Acosta. Ya tiene su apodo Abraham, Kiki. Él es Kiki, aparte del judoka.
3: Claro, qué semana está teniendo, ¿no? Con esto del... ¿Cómo le llaman? ¿El mini noticiero? ¿Cómo?
2: El mini resumen.
3: Mini resumen, ¿verdad? Ahí se destaca plenamente. El número uno es Abraham. Ahora hoy con lo que hizo, le regala a los amigos del chat un 100.000. ¿No qué? ¿Qué se le puede pedir más a Abraham? Está teniendo una semana redondita.
2: Hoy mostró cómo un orangután le acariciaba la pancita a Ricardo Quaresma. Imagínate, un desfachatado total este Abraham Acosta. ¿Qué hora tenés, Lucho Paredes? Marcamos el tiempo de juego.
4: Ñandu Tirro con Bobo vio el tiempo de juego. Ahora 41 minutos. Primera etapa, el marcador Energy. 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
2: Gol de Aldo González para Recoleta. Gol de Rodrigo Villalba para Libertad. Partido empatado 1-1 aquí en la huerta. Hay tiro libre sobre costado izquierdo, sector ofensivo, tiro libre para el Canario.
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2: A ver, 500 personas conectadas en el YouTube de La Roca. 205 likes. Quiero llegar a 215 antes de que se vaya el primer tiempo. Cuando viene el envío de Espínola, balón al segundo palo, golpe de cabeza afuera de parte de Cheguren. Ganaba las alturas, no le pudo dar dirección a la pelota. Saque de meta, saque de arco para el Guma.
1: Víctor Franco también que se reporta, Diego Federico Acuña, Ramona Torres, todos los amigos que están en el chat de YouTube, más de 520 personas conectadas. Vos sabés que él es Kiki y Mariki también, Wilson.
2: No, y bueno, hace rato le pregunté si tenía bien definido lo que le gustaba y él dijo, y bueno, me gustan muchas cosas. Y tiene que ver con la juventud, está experimentando todavía.
3: Amplió sus gustos, ¿verdad? Para, no sé, ahí ya hay que ver qué tipo de gusto, ¿no?
2: Sí, señor, cuando va Freire, transporta a Freire, pelota al pie, jugando para el Pache Carrizo, gira sobre su eje, otorga balón ahora para que la tenga el ex Guaraní Mansur, nuevamente para el Pachi, con el campo abierto y campo de frente, tocando apertura por la derecha para Campuzano, la mete dentro del área, se mete Iván Ramírez, la marca oportuna de Cardoso, va despejando de zurda.
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2: Va Freire, Freire que toca con Espinosa, centro a media altura. Y Marota que despeja con pierna derecha. Apura Libertad antes de que se vaya el primer tiempo. Lo quiere dar vuelta.
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2: Ramírez gira dentro del área, le pega. Balón rasante a las manos de Ferreira. Anótense a través del chat de YouTube, porque Abraham Acosta regala 100.000 guaraníes para los espectadores del YouTube de La Roca.
4: 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Nico.
1: WhatsApp también está habilitado, Wilson. Llegó el mensaje.
2: La pelota arriba, tiene Villalba, va Villalba, tocando Villalba para el Pachi Carrizo. Abrazo grande para la gente del WhatsApp, 0984-955-000, cuando va Mansur, centro rastrero. Y rechaza de zurda Luis Cardoso, en el rebote aparece Freire, a ver si le pega, dispara al arco. Balón arriba con potencia, Fabio Martín.
3: Bien Freire también para anticipar a todos, un Recoleta que está muy atrás en cuanto a propuesta, muy sometido por un Libertad que está siendo muy superior. No llega mucho, no dispara mucho al arco, pero sí tiene movimientos muy importantes en cuanto a ofensiva se refiere. Ramírez, Fernández, jugadores que inquietan a toda la defensa de Recoleta.
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2: Hay falta.
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2: Falta en la mitad de la cancha, le corresponde al Guma. Hay tiro libre. En el suelo está Gilberto Flores. Gilberto Flores que se va a recomponer porque si no, va a tener que quedar un minuto afuera. Eso creo que no va a pasar. Tiro libre para el Guma.
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2: ¡Epa! No me digas que por el Día del Amigo hay humo blanco por ahí, Nico Sosa.
1: Sí, señor. Parece que no me escuchaste, mi querido Wilson.
2: Te escuché, pero no entendí. ¡Qué lindo! ¡Qué lindo! ¡Bombas! Este Día del Amigo, Fabio Martín.
3: Te borró el alma al cuerpo, ¿eh? La sonrisa. No, ahora es diferente como sonreís.
2: Ahora sí.
3: Esos dos San Roque era como que estaba ahí extrañando, ¿eh?
2: Llegó el mensaje del Banco Continental. Así que chicas, me pueden escribir porque estamos con abundancia. La pelota en la mitad de la cancha. Tiene Campuzano, gira, otorga pelota para Flores. Va levantando Flores, no. La juega rasantemente para el Pachi Carrizo. Interioriza con Campuzano y va a Libertad por darlo vuelta. Adelantando para Mansur. De primera levanta para nadie. De cabeza refuta en doble instancia. Tairo Mosquera.
4: 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Respaldo total. Ñanduti, Rocampopo, vio el tiempo de juego cumplido. Y ahora 46 minutos. Primera etapa al marcador. 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
2: Que va a Libertad para darlo vuelta. El pase del Pachi se mete a Alan Benítez. Ya estaba en posición adelantada, pero de todas formas no pudo controlar el balón dentro del área, Fabio.
3: Sí, una buena posibilidad otra vez para Libertad. Que mucho subió Alan Benítez. Es muy rápido, físicamente está entero, como siempre se lo ve. A él lo que se le cuestiona mucho es cómo termina las jugadas. Pero aquí está teniendo la posibilidad de ser un hombre importante hoy para abrir la cancha constantemente por derecha.
2: Un saludo para... Sí, un saludo. Era una bromita. La pelota retrocedida tiene Gilberto tocando al medio para Campuzano. Hay abundancia, eso sí es cierto. Cuando la tiene Mansur, Mansur que retrocede. La pelota jugada para Gilberto Flores. Viene solicitando Campuzano. Va a levantar Flores. Arriba el pelotazo frontal. Se mete con todo. Iván Ramírez no llega. Balón por línea final. Hay saque de meta. Saque de arco que le corresponde a Recoleta.
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2: Gana, viene Cheguren jugando para Ortiz. Gira, toca, otorga balón para que vaya ahora González. González que juega por la derecha, cae González. Le queda Ortiz, va Ortiz, el centro al segundo palo. De cabeza, intercepta de buena forma. Y va con todo ahora Libertad. Cortaba la jugada, la acción a la Merites. Y va Villalba, Villalba que levanta. A media altura, despeja la defensa. Le queda ahora Ríos. Y va Ríos, va Ríos, en cara la marca Ríos, a ver si lo pone para Ortiz, va Ortiz, le pega el arquero Morínigo, tremenda tapada con la mano derecha, la saca el córner Fabio Martín.
3: Qué tapada del arquero de Libertad Morínigo, porque era gol de Richard Ortiz, el delantero de Recoleta. Qué jugada de Ríos para poder poner esa pelota profunda, sobrepasa a Freire y después se acomoda para el disparo de Zula Ortiz. Qué gran manotazo de Morínigo evitando el segundo. Después de mucho, Recoleta vuelve a llegar cuando no estaba teniendo una buena participación ofensiva Ortiz para su equipo.
2: Hay tiro de esquina, córner. Le va a entrar a la pelota el número 6, José Espínola. Va a levantar el esférico. A ver si con pelota parada puede pasar arriba nuevamente. Viene el centro al segundo palo. Muy pasada la pelota. El envío se pierde al lateral. Saque de manos que le corresponde al Guma.
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2: A ver, ¿quién va a ser amonestado, Fabio?
3: En la banca. Está entre Parzafut y se esconde Ale Silva, porque es para Ale Silva. El árbitro lo identificó. Porque iba a jugar rápido Libertad en la salida lateral y él metió la pelota, otra segunda pelota a la cancha.
2: Amonestado Ale Silva, que está como suplente, con la musculosa, con la perchera, ¿cómo se le dice también? Con el chaleco, por supuesto, chaleco rosado. Está de suplente y bueno, con una tarjeta encima difícilmente ingrese. En el segundo tiempo, cuando va saliendo Libertad, la pelota retrocedida para Freire.
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2: Final del primer tiempo aquí en la huerta. Lo empatan Libertad y Recoleta. El tanto para el conjunto canario, Aldo González. Lo empató Villalba para el Guma. 1-1 el partido aquí en Tuyucuá.
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6: Gracias, Nico. Aquí nos vamos a acercar a Gustavo Morillo. Gustavo, profe, estamos servidos para la gran jugada Rock and Pop Ñanduti. Bueno, disfrutando un lindo partido.
7: La verdad que sí, agradable a la vista, ¿verdad? Cada uno en su estrategia, Libertad atacando por los lados, con los costados. Empezó bastante fuerte, después se cayó un poquito, ¿verdad? Creo que le afectó un poco el gol de Recoleta. Suerte que pudo hacerlo, recuperar rápidamente. Y después se cayó un poco el partido, ¿verdad? Pero lindo partido, porque también Recoleta tiene su, su estrategia de contra y lo hace bastante bien.
6: Profe, hoy es un día especial para el hincha de Libertad. Bueno, me imagino que le trae recuerdos a usted que pasó por esta institución.
7: Muchos recuerdos de... Con entrar aquí ya tengo esos recuerdos de la época donde estábamos no tan así, ¿verdad? Cuando descendimos, cuando ascendimos nuevamente, yo no estuve en el ascenso, no jugué con ellos, pero sí estuve en la etapa que empezaba con el gerenciamiento, con el Tata Martino, varios campeonatos y bueno, la verdad que cariño enorme. Yo desde los 8 años me crié prácticamente aquí, así que Libertad está en mi corazón.
8: ¿Qué te parece ahora la nueva incursión de Nelson Aedo Valdés como entrenador de Libertad? Vos lo conociste, seguramente lo jugaste en algún momento con él. ¿Qué te parece y cómo ves esta nueva camada de entrenadores?
7: Bien, me encanta lo que Nelson está haciendo, la oportunidad que le dieron aquí en Libertad. Está capacitado, está trabajado, es un representante nuestro también que nos representó dignamente, perdón, en la selección. Tiene ese temperamento y bueno, los mejores deseos para él y ojalá que llegue a lo más alto, ¿verdad?
6: Bueno, así lo escuchábamos al profe Gustavo Mourinho, aquí presente en la huerta. Aprovechamos para mencionar la banca de suplentes de Nelson Aedo Valdés: Víctor Rojas, Robert Rojas, Néstor Jiménez, Joaquín Bogarín, Elvio Vera, Alexis Fretes, Iván Franco, Lucas Sanabria, Pedro Villalba, Rodrigo Vera, Cristian Martínez, Steven Villalba. Un amonestado que se trata de Iván Ramírez. La banca de suplentes del Canario: Oscar Toledo, Marcos Pereira, Ronald Domínguez, Alejandro Silva, Kevin Parsajón, Wilfrido Báez, Héctor López, Orlin Barreto, Lucas Monzón, Juan José Falcón, Paul Charpentier. Recordemos que ingresó Facundo Echeguren por el lesionado Claudio Figueredo. Un amonestado que es Juan Franco en cancha y en la banca de suplentes también amonestado Alejandro Silva, Nico.
1: Muchísimas gracias a Abraham Mariquí Acosta ahí en la zona del móvil Amarok V6, a full el teclado también allí. Estamos viendo a través de nuestro chat de YouTube la gente que sigue escribiendo. Hola, saludos para todos. Hay gol, sí señor, del conjunto de Bolívar en la Copa Sudamericana, minuto 16, Asprilla anota. Bolívar de visita le está ganando a Gremio por un gol contra cero. Reiteramos el gol al minuto 16, esto por la Copa Sudamericana. Con este resultado está avanzando, de hecho que en la ida ganó por 3-2 el conjunto del Bolívar, pero aún falta mucho por disputarse. 21-30, Caracas de Venezuela contra Independiente Santa Fe de Colombia. En la ida fue victoria de Santa Fe por 2-0 y Recoleta que va a conocer a su rival para los octavos de la Copa Sudamericana. 21-30, O'Higgins contra Boca. Boca en la ida había ganado por 1-0. Hay que mencionar que en primer turno estuvimos con el trabajo de Ángel Elián, victoria de Guaraní 1-0 ante San Lorenzo. El gol de Matías López, San Lorenzo que está muy pero muy comprometido con el descenso. 16 puntos en 24 partidos jugados, un promedio de 0,666. Tiene que hacer una campaña de campeón prácticamente el conjunto de San Lorenzo, pero ya está. Caminando rumbo a la división intermedia. Este partido está cerrando la fecha número 2 del campeonato clausura, fecha de adelanto, la primera de las 3 que vamos a tener en este clausura. 1-1 están empatando las representaciones de Libertad y Recoleta. Hay que mencionar también que ya están los cruces confirmados, algunos cruces que ya se definieron, que ya van a estar por supuesto calendarizando la Conmebol hoy al finalizar todos los partidos, pero ya los cruces confirmados para los octavos de final de la Copa Sudamericana son Olimpia contra Vasco da Gama. Olimpia que ya en la fase de grupos se enfrentó a este equipo de Brasil. Olimpia volverá a jugar con Vasco. Luego veremos Macará Santos, Atlético Mineiro contra Bragantino, Montevideo City Torque de Uruguay contra Tigre y Botafogo Cienciano. Ya son los cruces confirmados para los octavos de final de la Conmebol Sudamericana. Ya también estuvimos con nuestro compañero Néstor Beltrán desde el Aeropuerto Internacional Silvio Pettirossi, porque llegó el último refuerzo, en teoría el último refuerzo del conjunto de Olimpia. Estamos hablando de Esteban Matus, que ya llegó al país, que estuvo hablando con los medios. Lo escuchaste, por supuesto, a través de la Rock and Pop, con el mejor equipo deportivo del país y el trabajo de nuestro compañero Néstor Beltrán. Adelantaba hoy esta información Federico Arias, que está bien encaminada la continuidad de Gustavo Alfaro. Wilson González, que mencionó que el entrenador tenía la intención de seguir. Tranquilo los muñecos, trabajamos en equipo, en el mejor equipo deportivo del país, con la gran cadena nacional de deportes, con todas las emisoras que toman nuestra señal, que están siempre muy atentos. La información que Wilson daba a conocer, de que Gustavo Alfaro, con la firme intención de seguir como director técnico, y por supuesto complementaba Federico Arias la reunión que se dio entre el entrenador Gustavo Alfaro, Robert Harrison, presidente de la APF, y Justo Villar, del departamento de selecciones. Y está encaminada la continuidad de Alfaro al frente de la selección paraguaya de fútbol. Hoy, a propósito, se reunió el consejo ejecutivo de la APF. Estuvieron reunidos en la sede central, por supuesto allá en la ciudad de Luque, en la APF, Robert Harrison, que estuvo presidiendo esta junta, con, por supuesto, el consejo de la Asociación Paraguaya de Fútbol, y menciona la información que durante la sesión se analizaron diversos temas relacionados con el desarrollo institucional y también el futuro del fútbol paraguayo. Así que ahí entonces la reunión que se tuvo hoy en la APF, el Consejo Ejecutivo. Vamos a retornar hasta la huerta, porque están empatando 1-1 Libertad y Recoleta. Aldo González al minuto 9 abrió el marcador para el Canario. A los 14, Rodrigo Villalba empató para el Gumarelo. Va a comentar, va a analizar Fabio Martín en una presentación de
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10: Partido dinámico, partido en donde los dos equipos tuvieron una propuesta claramente diferente. Porque si bien Recoleta fue el primero en lastimar, se dio terreno para que la iniciativa sea del equipo Gumarelo y a partir de ahí crear espacios. Y dentro de ese plan salió muy bien el hecho de presionar en una zona en donde quería generar su juego Libertad desde la salida defensiva, recuperando la pelota Campuzano, y ahí presionó Recoleta en el minuto 9. Para que termine robando una pelota a Espínola, presión para que la pelota después lo termine trasladando hacia el costado derecho con una pelota larga, para buscarlo a Gugliari, que metió un centro cómodo, sin que nadie lo apriete, para que mida dónde buscar el cabezazo de su compañero. Ortiz se metía por el medio hacia el punto del penal, arrastró la marca de Freire, de Gilberto Flores, y en el segundo palo Aldo González, que arrancó como extremo a la derecha, después se tiró a la izquierda, marcó el gol que significaba el momento de partida en cuanto a la inauguración del marcador aquí en la huerta. Sorpresa con el día de aniversario del Club Libertad, 9 minutos de la primera etapa, Aldo González ponía en ventaja a Recoleta, así relataba ese momento Wilson González.
11: La pelota para la derecha tiene Gugliari, viene el envío al segundo palo, está el primero, golpe de cabeza, ¡gol! ¡González! ¡Gol! ¡Gol! ¡De Recoleta! ¡Aldo González! ¡De palomita! ¡Balón adentro! ¡Lo agarró a contrapierna al arquero Morínigo! ¡Gran centro de Gugliari! ¡Balón al segundo poste! ¡Y la aparición de González! ¡Donde te va, te sale! ¡En este caso, en el segundo palo salió! ¡Solo, solito, de cabeza adentro! ¡Recoleta! ¡Golpea primero en la huerta! ¡Recoleta! ¡Sorprende al cumpleañero! ¡Recoleta se está comiendo la torta! ¡Con el tanto de cabeza de Aldo González! ¡Recoleta! Aquí en la huerta, derrota 1-0 Libertad.

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1: Y a partir de ahí había que pensar si iba a dejar dudas nuevamente Libertad después de un arranque auspicioso al ganarle a Olimpia, el último campeón, y jugar en su cancha. Y claro, podía generar ciertos momentos de murmullo de la gente, de sus propios hinchas, pero no dio tanto tiempo a eso, porque la reacción fue rápida. En un lapso de 5 minutos ya dejó de ser perdedor, porque siempre tuvo la iniciativa de Libertad, soltando los laterales, siempre agrediendo por ese costado derecho a Alan Benítez, subiendo, pasando y trabajando por esa zona con Rodrigo Villalba, que tiene muy buenos movimientos, sin balón sobre todo, para que eso cree grandes dificultades en espacios con los de Recoleta, con los defensores que tenga enfrente Rodrigo Villalba. Por el otro lado, aceleración de Marcelo Fernández. Qué bien le vino a Libertad Mansur para la posesión de la pelota, para la creatividad. Qué bien se entiende con Pachi, con el mismo Campuzano. Y arriba, Ramírez se mueve por todos los frentes del ataque. Qué buen delantero trajo Libertad. Coste que estamos hablando de un delantero de 20, 21 años, que va a tener un crecimiento importante, que lo tiene de entrenador a uno que sabe del puesto, y me parece que va a tener la posibilidad de ir creciendo. Fue justamente Ramírez el que se tiró a la izquierda con esa inquietud que tiene para estar en todo el frente del ataque. Recibió la pelota como extremo, levantó la cabeza, puso el pase atrás para que aparezca Mansur en zona para poder gatillar. Sacó el remate y Rodrigo Villalba, que estaba en posición adelantada, hace un movimiento exacto para retroceder, para que pueda estar habilitado. Él mete el pie para que una pelota que podía ser controlada por Nelson Ferreira termine desviándose y ahí deje sin chances al golero del Canario para que llegue el empate. Rodrigo Villalba, nuevamente, así como contra Olimpia, hace el gol de Libertad. Esta vez sirve para el empate. Minuto 14. Llegaba ese momento en el relato de Wilson González.
2: La pelota sobre costado izquierdo. El pase para Mansur. Le pega. Desvío. Celebre el León Guaraní. Nelson Aedo Valdés saltó con todo a gritar este tanto del empate. Por supuesto, también la parcialidad aquí en la Huerta lo empata rápidamente Libertad. El disparo de Mansur, el desvío en Villalba tras lo que fue la arremetida de Iván Ramírez, es el empate en el partido. El tanto de Rodrigo Villalba, el hombre que le había dado la victoria, el hombre que le había dado el triunfo a Libertad en la fecha pasada frente a Olimpia, otra vez se hace sentir en las redes. Lo empata para el Guma aquí en Tuyucuá con el tanto de Villalba. Libertad 1, Recoleta 1.

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1: Libertad hizo un buen primer tiempo, pero ¿por qué no lo reflejó en el marcador para ponerse de ganador? Y porque ya en el último pase, seguramente, dentro de lo que tiene que ver con el partido, de la aceleración y el apuro muchas veces también de algunos hombres, el mismo Rodrigo Villalba entró en eso, o quizás algo mejor por parte de Marcelo Fernández, dentro de las decisiones que se tenía que tomar para que llegue con mayor capacidad y con más fuerza el equipo repollero, no se pudo dar a lo largo del primer tiempo, pero obtuvo un dominio territorial tremendo, lo sometió a Recoleta, que tuvo que retroceder líneas, y las dos jugadas más importantes fueron un remate de Alan Benítez, que recibió muy bien a espaldas de Mosquera, para que saque un remate al palo de Ferreira, que la desvió al córner, y el otro un cabezazo de Nico Freire, que pasó por encima del arco defendido por Ferreira para otra ocasión en la pelota quieta que tuvo Libertad, para lo que ha dejado este primer tiempo, a ver cómo está Libertad, sobre todo en los cambios, porque va a tener que recurrir a otros elementos, a otras variantes futbolísticas el entrenador Nelson Agüero para este segundo tiempo.
2: Comentario de Fabio Mar, tienen una presentación de
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2: autorizó
3: país.
2: Autorizó el árbitro, balón para atrás, movió la visita, se proyecta en los segundos 45 minutos de esta película llamada Libertad 1, Recoleta 1, torneo clausura.
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2: Flores con la pelota jugando sobre el costado derecho, ya la tiene Agustín Mansur, retrocediendo para Flores nuevamente, el balón sobre mitad del campo, la tiene Freire, adelantando a Freire, juega lateralizada para el Pachi, levanta el Pachi, de cabeza despeja Manota, le queda a Gullari, pelea Fernández, hace rebotar el balón en el rival, y hay saque de manos que le corresponde al Guma, rápidamente va tocando Fernández para el Pachi, amaga el pase largo, juega el Pachi, tocando el medio, en el círculo central aparece ahora Flores, Flores que juega para Mansur, Mansur que toca con Alan Benítez, pegado a la raya, la toca al medio, tiene Campuzano, va a levantar la pelota, la juega para Fernández, segundo palo, va atropellando a Espinosa, no llega, balón por línea final, saque de meta, saque de arco, le corresponde a Reco.
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2: Y va a Libertad, la pelota para Mansur dentro del área, le pega, palo, rebote, Fernández tiró. El arquero, con el rostro, con la cara, le saca el gol a Fernández, Fabio Martín.
1: Y es que Rodrigo Villalba aceleró por derecha, dejó a dos hombres en el camino y habilitó a Mansur, que saca el remate al propio palo del arquero y se estrella en ese poste el balón para que después, en el rebote, le quede todo el arco de frente a Marcelo Fernández. Saca el disparo y sí, con la cara, Nelson Ferreira, y una gran tapada para evitar el gol. Primero el palo, después el rostro del arquero. Qué gran jugada, repito, Villalba, Mansur, apareció Marcelo Fernández. Y esta posibilidad clarísima para el equipo local.
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2: Sin cambio para el segundo tiempo, Abraham Acosta, móvil, Amaro Q6.
4: Los mismos 22, Wilson, recordemos, dos amonestados en cancha. Iván Ramírez en Libertad, Juan Franco en Recoleta.
2: Bueno, más tarde subite a cabina para retirar tu premio, ¿eh? Solamente 100.000, porque el otro 100.000 va a ir para la gente del YouTube. La pelota en el círculo central, la tiene el Pachi Carrizo, retrocediendo para Freire, jugando ahora más adelantada para que la tenga Espinosa, tocando nuevamente, se acompaña ahora con el Pachi, cede esférico para que vaya subiendo al ataque ahora Flores, nos anima para adelante, retrocede, la juega interiorizada para Freire.
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2: Cuando lleguemos a 300 likes, 300 me gustas en el YouTube, se puede subir directamente a Abraham Acosta para retirar su premio. Bien ganado. Ya voy con Nico. Adelantando la pelota para Villalba. Acá el suelo pierde. ¿Sí, Fabio?
1: ¿Te puedo decir algo?
2: Sí, claro.
1: Él tiene que retirar los 200. Mil, esa es su plata. Después él seguramente va a hacer llegar los 100.000 para los amigos del chat.
2: Ah, bueno, está bien. Le voy a dar 200 mil.
1: Claro, y él es el generoso es él. Entonces él va a dar 200 mil. Ese San Roque él le va a dar a la gente.
2: Muy bien.
1: ¿Por qué te vas a apoderar vos del otro 100?
2: Ah, vos pensás que no le voy a dar a los 80 que gana.
1: No, ya sé, pero ¿por qué si ya es territorio de Abraham? Eso es suyo.
2: Bueno, está bien. ¿Y el oyente va a tener que ir hasta la radio o le va a hacer una transferencia nomás a Abraham? Que vaya hasta la radio, ¿verdad?
1: Para claro, tiene que ir a la radio y agradecerle a Abraham, porque es un gesto realmente que no se da todos los días.
2: Ya voy con Nico, gran jugada de Villalba, escapa de la marca, luego le roban. Y va Mosquera, Mosquera, otorga balón, pierde Mosquera, recupera Campuzano, cínico.
5: Atención Wilson, buena noticia para el hincha de Cerro Porteño. Cada vez más cerca de volver, Sergio Araújo practicando, entrenando con total normalidad en Cerro Porteño, reporta Dani Maciel.
2: ¡Epa! ¡Qué buena noticia y qué rapidez en la recuperación, Fabio Martín!
1: Y así como va a hacerlo, debería jugar el sábado. Digo, está bien, a lo mejor es apresurado lo que digo, pero como está Cerro nomás, ¿verdad? Lo necesita Araújo, sí. Y aún estando en sus primeros días de entrenamiento normal, podría serle muy útil a Holland.
2: Tiene libertad con Campuzano, la pelota para Mansur de primera. Quería conectarse con Fernández, le queda larga la pelota. En la mitad de la cancha Franco se complica, recupera y va Villalba. Pone el cuerpo, pone el físico, tiene la pelota Ramírez. Ramírez para Campuzano, de primera abriendo bien la cancha. Limpia sobre el costado derecho para Alan Benítez. Viene el centro por bajo, para atrás y para nadie. Recupera Franco, retrocede con Espínola.
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2: ¿Qué hora tenés, Luis? Marcamos el tiempo de juego.
3: Ñandu Tirro Campo Papi, el tiempo de juego, 5 minutos. Segunda etapa, el marcador Energy, combustible de calidad al precio justo, indica Wilson.
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2: Que en esta noche de jueves, día de los amigos, día de la amistad, la conservadora como corresponde está cargada. Uno para Libertad, uno para Recoleta, en Tuyucuá estamos.
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2: Franco que abre la cancha se equivoca, deja corto al pase, digo. La tiene ahora Espinosa para Libertad, adelantando para Iván Ramírez. Aparece primeramente la marca de Cheguren, pero recupera el Pachi rápidamente tocando para Mansú. Le queda atrás el esférico, el balón que termina en los pies del arquero Ferreira. La salida le corresponde al canario.
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2: Callejón interno, tiene la pelota el canario con Franco. La juega lateralizada para Cheguren, adelantando para Guyana. Devolución de primera se equivoca. Recupera sobre el costado izquierdo ahora Fernández. Iván Fernández pegado a la raya. Encara la marca de Guyari. Falta. Lo estira de la camiseta y va a ser amarilla. Más que de la camiseta lo agarra de la cadera, Fabio Martín.
1: Innecesario lo que hace Guyari, pero está dentro de los planes de aprendizaje para él. Perdió tontamente el balón y después tuvo que frenarlo a Fernández porque salía por ese costado Marcelo, el extremo por izquierda de Libertad.
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2: ¿Qué quiere el hincha de Olimpia? ¿Qué quiere el hincha de Cerro Porteño en este partido? Uno imagina que pierda Libertad. Por ahora va al ataque para ganarlo. 1-1 el fútbol, la tiene Fernández. Fernández para el Pachi, va el Pachi que cede pelota para Mansur. Mansur que no puede para adelante, retrocede un poquito, pero todo pasa en territorio de Recoleta. Campuzano para que la tenga Mansur. Mansur en el círculo central, otorgando esférico para Freire, abriendo la cancha por la derecha. La tiene sobre ese sector Flores, juega nuevamente con Freire, se posiciona Campuzano, también Mansur.
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2: Tres cuartos de cancha, va Libertad. Perdón, porque va Fernández. Fernández para Mansur, Mansur para Fernández. Está el gol, le pega. El desvío y afuera. El desvío en Marota y afuera, Fabio Martín.
1: Qué bien el 1-2 entre Mansur y Fernández. Fernández para Mansur y la descarga nuevamente para el mismo delantero, que saca el remate pero se arroja. En este caso Marota, y con esto evita que llegue al arco de Ferreira el disparo córner para un Libertad que tiene muy buenos conceptos en los toques, en las asociaciones entre Mansur, Fernández, el mismo Villalba, también aparece entre ellos el Pachi.
2: Tiro de esquina, córner. Hay córner a Postala que le va a pegar. Agustín Mansur se va a adelantar el ex guaraní. Levanta el brazo derecho. Algo le indica a los compañeros. Viene el centro y el arquero. Golpe de puño. El rebote para Benítez. Le pega. ¡Afuera! ¡Afuera el desvío! En Espínola, por encima del travesaño, tremendo sablazo de Espínola, tiro de esquina, corre la Postala.
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2: Mansur para pegarle, Mansur para enviar el centro contra el área. Y si lo da vuelta Libertad, y si lo da vuelta el Guma, empezó perdiendo, ya lo empató en el primer tiempo, quiere el segundo ahora en esta segunda parte, aquí en la huerta, autoriza el árbitro, viene el centro y el arquero Ferreira con mucha determinación descuelga la pelota.
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2: Nico,
5: ¿sí?
2: Vos decís que llegamos a los 300 likes en el YouTube para que en vivo le entregue los 200.000 guaraníes a Abraham.
5: Sí, señor, yo digo que llegamos. Tenemos 500 personas a través de nuestro YouTube a seguir dejando el pulgar correspondiente. 247 tenemos ahora.
2: Cuando va Recoleta, la pelota arriba, jugada para Espínola. Pelea Espínola, gana Espínola. De buena forma en el vértice del área. Abierto, espera Gullari. El esférico para él. Va Gullari, centro al área. Está, va con todo Echegure. En el centro y Freire la saca al córner, era Flores que la saca al córner, Fabio Martín.
1: Qué llegada de Recoleta, qué bien empujó Espínola desde la media cancha. Echeguren que se sumó al ataque y metió un centro complicado para que Flores casi haga un autogol. Lo termina sacando al córner, llegó Recoleta de buena forma en esta carga.
2: ¿Qué hora tenés, Lucho? Marcamos el tiempo de juego.
3: Ñandutirro, Campo Papi, el tiempo de juego ahora 11 minutos. Segunda etapa, el marcador Energy, combustible de calidad al precio justo, indica Wilson.
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2: Franco para el tiro de esquina, viene el centro al primer palo. Rechaza Villalba, estaba bien parado cerca del primer poste de Morínigo, pero rápidamente recupera el Canario. 1-1 el fútbol aquí en la huerta. Atrás el esférico, rebobinando con Ferreira. El portero y el lanzamiento largo. De pecho la baja Echeguren, gana Ortiz para Echeguren. Pero primeramente aparece Freire. Puntín por un costado, el último en tocarla fue Echeguren. Se queja el hombre del Canario. Ahí saque de manos lateral, Onofre para el local.
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2: 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En la mitad de la cancha tiene el Guma. Jugando Campuzano para el Pachi. El pase largo del Pachi. Gran otorgue de pelota para que vaya Fernández. Pase muy largo a las manos de Ferreira. Le falta precisión en el último toque Libertad, Fabio Martín.
1: Sí, porque tiene muy buenos lanzadores. Mansur en juego corto y Pachi en juego largo. Para lo que pretende hacer Libertad, para que los veloces aparezcan. Villalba a la derecha, Fernández a la izquierda.
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2: González viene el centro, de zurda, de parte de Ríos. El balón se desvía en el camino lateral, Onofre para el conjunto de Reco.
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2: Vino el público de Libertad, muy presente, bien cargada la zona de las preferencias. También en un 50% el sector de las plateas. No hay mucho público detrás de los arcos. Tampoco trajo mucha gente la escolta, pero de todas formas buena cantidad de público en este aniversario del conjunto gumarero. La pelota de parte de Dairo Mosquera irá contra el área de Libertad. Lo quiere pasar arriba nuevamente Recoleta. Viene el centro de Mosquera. Rechaza la defensa, le queda Espínola. Dentro del área levanta y Freire refuta de cabeza.
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2: Apretón de manos para todas las personas que se conectan a través del Facebook. Fanpage de Bruno Pon. Reclaman falta en contra de Franco. No pasa nada, dice el árbitro. Y sale con toda libertad. En el círculo central aparece el Pachi Carrizo. Transporta al Pachi, abriendo la cancha para Benítez. La deja pasar Benítez porque ya la tiene Fernández. Mejor posicionado. Benítez al medio. Va tocando Benítez. Benítez para Mansur. Mansur. El envío al segundo palo. Está recogiendo de buena forma Fernández. Retrocede para Espinosa. Viene el centro. Balón al segundo palo. Centro muy pasado. Termina en el lateral. Saque de manos lateral. Onofre para Reco.
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2: ¿Qué estás viendo en la banca de Libertad, Fabio Martín?
1: Estoy mirando y le quiero preguntar a Abraham, ¿a quién le pide Nelson Adó que acelere? Porque está para hacer su primer cambio, o uno o dos cambios, inclusive lo veo Iván Franco, por ejemplo, entre los más activos, Abraham.
4: Sí, totalmente, Fabio, justamente Iván Franco.
2: Esperame porque va Espinosa para el segundo, va Espinosa, le pega, ¡gol! ¡Gol! Capitán Matías Espinosa metiéndose dentro del área con tal determinación y convicción que se veía que esta jugada iba a terminar en gol y terminó nomás dentro del arco de Ferreira. Gran pase de Campuzano para que sea fiesta total en Tuyucuá. Aquí en la vuelta el cumpleañero con la fiesta total, con la sonrisa de oreja a oreja, festejando los 121 años y con su público aquí en su casa lo da vuelta. Gran gol de Matías Espinosa, definición de zurda, balón adentro, lo siente Cerro, lo sufre Olimpia, es el arranque, pero está mostrando el equipo de Nelson Haedo que es cosa seria, que va directamente por el título del clausura. Con el tanto de Espinosa, Libertad acá en la huerta derrota 2-1 Recoleta.

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1: Fabio Martín.
2: Y el fútbol tiene esto del contagio entre futbolistas, porque estábamos hablando y destacando lo de Mansur, un juego en corto, Pachi con pelotas largas, buscando a los que aceleran en los costados, y aparece Campuzano como otro hombre que puede dar un pase filtrado. Qué bien lo hizo desde la media cancha, levantó la cabeza. Todos estaban controlados por los de Recoleta, Fernández, Villalba, Ramírez, pero el que no estaba siendo controlado era Espinosa. Apareció solo por ese costado izquierdo como un 9, definió de gran forma para este 2-1 de Libertad, que tiene recursos, que juega bien a la pelota y encontró este segundo gol de buena forma. Matías Espinosa, protagonismo en ataque para que Libertad justifique este triunfo aquí en la Huerta.
1: Lo dio vuelta el Gumarelo, el segundo de Libertad.
3: A los 14 minutos, segunda etapa Wilson.
4: Es el gol número 28 del torneo Clausura 2026. Primero en este campeonato de Matías Espinosa, su 19º tanto en liga con la camiseta de Libertad.
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1: Abrazo grande para toda la gente del YouTube. Veo que nos escribe Ana Guanes. También está Vidal Acuña, Francisco Rotela, Marcos Lugo, Pedro Portillo, Cien Pecho. Está también Esteban Hacha. Un abrazo grande para todos. A dejar sus likes. 254 tenemos. Hay que llegar a 260. La pelota por la derecha. Ataca el Guma. Quiere Villalba. Comete falta. El árbitro dice que no. Balón por un costado. Lateral para Reco.
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1: Y va Libertad, la pelota por la derecha, ya estoy con los cambios en el centro de Villalba. El desvío en el camino, pide una mano. Hay lateral que le corresponde local. Los cambios habrán.
5: Sí, tres cambios en Recoleta, lo que se retiraron. Dairon Mosquera, Giuseppe Gugliari y Richard Ortiz. Ingresaron camisetas 17. Wilfrido Báez, 10 para Alejandro Silva y 11 para Kevin Pasajus. Mientras que Libertad se preparan para ingresar con la 19 Iván Franco y con la 13 Joaquín Bogarín.
4: Goles paraguayos en el fútbol argentino. Alex Arce y José Florentín Wilson para la victoria parcial de Independiente Rivadavia 2-0 sobre Huracán en este preciso entretiempo.
1: Cuando va Libertad, la pelota de Espinosa para Ramírez. Cuando giraba ya estaba la presencia de Cardoso jugando sobre el costado izquierdo. Ya tiene Wilfrido Báez. Avanza Báez, Báez para Parzajú. Dentro del área no llega. Primeramente Flores, se la lleva Flores. Pelea Parzajú y gana un lateral. Bien Parzajú, tiro de esquina. Hay tiro de esquina, córner, apostala para Recoleta.
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1: Hay tiro de esquina, córner. Va a venir la pelota contra el área. Lo quiere empatar rápidamente el conjunto canario. Viene el centro cerrado de cabeza, despeja Fernández, aparece Espínola ganando en las alturas, le queda a González, se mete contra el área y va González, dispara el bloqueo de parte de Fernández, balón por línea final, tiro de esquina, córner, apostala para el canario.
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1: Alejandro Silva ya tiene tarjeta de amonestación, va a enviar la pelota contra el área. Hace rato, cuando estaba en la banca, hizo algo que le derivó en una sanción de tarjeta amarilla. Va a levantar el número 10, viene el centro y de cabeza despeja Espinosa. Pelea a ver si gana González. Lo hace, tocando para Silva. Viene el centro de volea. Rechaza Ramírez. En el rebote aparece Espínola. Va Espínola. El balón sobre la izquierda queda corto. Recupera Benítez para Libertad.
4: Otro gol paraguayo en el fútbol argentino. Ronaldo Martínez para Talleres. Empata 1-1 con Vélez.
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1: Sigan anotándose para el regalo de Abraham Acosta. Abraham Acosta regala 100.000 guaraníes a los amigos y las amigas de YouTube. Hablando de Abraham Acosta, cambios en el Guma. Adelante, Abraham Yudoka.
6: Totalmente, Wilson. A ver, se retira con la bueno, se retira Iván Ramírez, se retira también Federico Carrizo y el otro que deja el campo de juego es Marcelo Fernández. Los que ingresan, camiseta 13, Joaquín Bogarín, 19 para Iván Franco y con la 11, Elvio Vera. Tres cambios en Libertad.
1: ¿Qué hora tenés, Luis? Marcamos el tiempo de juego.
3: Ñandutín Rocampo Pavio, el tiempo de juego ahora 21 minutos. Segunda etapa al marcador, Energy. 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
1: Pulsamos F5, actualizamos el marcador con el tanto de Espinosa. Libertad lo dio vuelta, festeja aquí en la huerta, derrota 2-1 Recoleta.
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1: Ya me reitera Nico, ¿cómo está la tabla de posiciones? En este torneo clausura incipiente todavía, pero hay equipos que están con puntaje ideal. El balón de Benítez, jugando Benítez, tocando para Joaquín Bogarín. Bogarín que retrocede para que la tenga Fernández. Fernández con Joaquín Bogarín. Bogarín que adelanta para Vera. Vera con Mansur. Y va Vera nuevamente. Viene el centro por bajo. Está de espaldas al arco. Recibe Franco. Toca para Campuzano. De primera con Espinosa dentro del área. Le quedó larga.

0: Medio. Aquí no perdió la pelota el hombre de Recoleta, pero no le hizo falta tampoco Espinosa para meter el centro, para buscar Campuzano un disparo al arco.
1: Roba bien Villalba y va, media bicicleta, deja para Franco, fresquito Franco, el centro a las manos del arquero Ferreira.
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1: Me anoto por el 100 y dice Alex Romero en el YouTube, pero ahora 100 mil, siempre viene bien, Fabio. Algunos no cobraron.
0: Sabanay se tuya. Vos sabés lo que va a hacer 100 mil, venir. No, ¿qué puedo hacer con eso? Ya, creo que hay algo que puedo hacer fin de semana.
3: 10 chops.
0: Por ahí, sí, claro.
1: Totalmente, sí, señor. Siempre pensando en cerveza, Nico Sosa. No va a luego decir que se vaya a comprar yogur o qué, ¿verdad? Pero bueno. Hay que ser felices, ¿verdad, Nico?
3: Claro, así mismo, mi querido Wilson.
1: Y la cerveza ayuda. La pelota de Marota, levanta Marota, se mete Parsahuk. No llega Parsahuk. El balón que es embolsado por el arquero Morínigo.
3: Trinidense con 6 puntos. 2 de Mayo también con 6. Libertad con 6. Ideal puntaje para estos 3 clubes. Cuarto Nacional con 4 puntos.
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1: Tiene Libertad, levanta Espinosa, a ver si llega o no para Vera. No, primeramente la presencia de Cardoso, la juega en la mitad de la cancha Cardoso, y va Recoleta con Franco, Franco ante dos hombres que casi le roban. Infiltra bien la pelota ahora para Báez, pierde Báez la marca de Campuzano, aparece el auxilio de Espínola, Espínola para Báez que vuelve a perder y va con todo Libertad. Falta, no era falta, Fabio Martín, contra Bogarín.
0: Para mí sí, que había robado primeramente la pelota de
1: vuelta. Gran pase de Silva para Parsahuk, se mete Parsahuk. Flores que pone el cuerpo y queda sentido, cuidado. Queda sentido, aunque ahora se recompone Fabio Martín.
0: Sí, con pelotas largas, Recoleta quiere recurrir a Parsahuk, buscando que en su potencia pueda marcar la diferencia. Hasta ahora no le dieron un pase importante. Sí, está la insinuación de por medio. Hay que decir que Libertad, con la salida de Ramírez, juega sin un 9 de referencia. Franco y Vera están en el ataque del equipo liberteño.
1: Opino Fabio Martín, lo presentó
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1: Y va González, se mete y dispara González. El arquero, Morínigo, bien parado, la saca el córner a postal a Fabio Martín.
0: Qué gran pase de Ale Silva, que lo vio, lo detectó a la derecha solo Aldo González, que recibió muy bien esa pelota. Le rompió el arco a Morínigo, pero pateó en su propio palo. Eso le favoreció al arquero Gumarelo, que sacó esa pelota al córner a punto de empatar el equipo de Recoleta.
1: 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Marcamos el tiempo de juego.
2: Viendo tiro campo papi, el tiempo de juego, 25 minutos. Segunda etapa, el marcador Energy, combustible de calidad al precio justo, indica Wilson.
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1: Gana Libertad por 2-1, pero va Recoleta para el empate. Viene el centro de Silva. Saca de cabeza bien, de buena forma Espinosa. En el rebote Silva, de zurda al área, nos anima a salir el arquero. Rechaza bien la defensa, pero recupera a Báez. Va a Báez en el confín del terreno, el centro a media altura y de zurda despeja de buena forma Espinosa, Fabio Martín.
0: Y lo de siempre en Alan Benítez, las dudas cuando tiene que marcar, no al proyectarse, sino que al defender. Ahí picó la pelota y le dejó en bandeja a Báez, que pudo progresar por izquierda.
1: Comentó Fabio Martín, lo presentó
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1: Y también con Bristol vamos a estar con la figura del partido cerca del final del encuentro. Ahí saque lateral en Ofre. Viene el balón contra el área, ataca Recoleta. De cabeza despeja Bansur. Le queda Franco. Franco, el pase largo para Vera. A ver si llega Vera. Corre Vera, sale el arquero. Ferreira revienta la pelota que pega en el cartel luminoso, cartel gigante en la zona de las plateas. Cambio Libertad. Móvil, Amargo 6, Abraham Acosta.
5: Se retira Álvaro Campuzano, ingresa camiseta 21, Lucas Sanabria, el cuarto cambio en el Gumarelo.
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1: Nos falta un solo like para llegar a 265 en el YouTube de La Roca. Vamos a ver quién se transforma en la persona que le da el like 265. Cuando va a Vera, de espaldas al arco, el pase ahora para Benítez, va Benítez tocando bien Alan, a ver si le pega a Sanabria, el enganche va a Sanabria, Sanabria dentro del área para Joaquín, viene el centro, de cabeza despeja, le queda a Benítez dentro del área, intenta el sombrerito, le quedó largo el balón.

0: rechaza la defensa, pero nuevamente Mansur recupera, tocan para Sanabria, mal pase de Sanabria, va saliendo Recoleta.
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0: Qué bien le hicieron las nuevas reglas al fútbol paraguayo, Fabio Martín, ¿eh?
2: No, sin duda, espectacular. Sabes que estoy controlando más a David Ojeda. Parece que muchas veces le cuesta querer seguir entendiendo que hay que acelerar. Hay que acelerar, acelerar constantemente. Las malas costumbres de nuestros futbolistas se van a terminar con todo esto, de caerse, de pedir faltas. No, el partido se está jugando en gran ritmo.
0: Cuando va Recoleta con Cardoso, gira Cardoso, escapa de la marca de Joaquín Bogarín, el asedio de parte del delantero, la pelota para Báez, Báez con Ale Silva, adelantando Silva, y tiene ahora Recoleta, el pase en profundidad por la derecha, se mete Cheguren, no puede devolverle el esférico a González, balón por un costado, la marca de Bogarín, saque lateral en Ofre, rápidamente Cheguren para Silva, Silva de primera descargando con Espínola, tocando en el círculo central ahora para Cardoso, lateraliza con Marota, va Recoleta, busca el empate.
3: Copa Sudamericana entre tiempo, Bolívar le está ganando 1-0 Gremio.
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0: Peleó Cheguren, pero no pudo. La tiene Mansur, otorga pelota, cede balón ahora para Gilberto Flores. Flores que encuentra nuevamente la presencia de Mansur, solicitaba Sanabria, viene para Sanabria, de primera se la rebota Mansur, todo pasa en territorio de Libertad, presiona Parsahuk, atrás el esférico para Flores, Flores que toca con Freire.
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0: 600 personas conectadas en el YouTube de La Roca. Abrazo grande también para la gente del Facebook. Fanpage de Bruno Pond. Juan lo va con toda libertad por costado siniestro. Ataca Villalba. Media bicicleta, escapa de la marca. Va retrocediendo. Espera el pase Sanabria. Viene para él. Envía la pelota a cualquier parte, regala para Báez, recupera y va con todo ahora, Recoleta, la contra manejada por Parsahuk, avanza Parsahuk que tiene zancada y va Parsahuk, encara la marca de Flores, se mete al área, va Parsahuk, se quedó sin velocidad, si la tiene Flores, puntea por un costado lateral. Onofre para el Canario.
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0: En los resultados de esta fecha número 2 del torneo, clausura del fútbol paraguayo, Cerro Porteño perdió 2-1 frente al conjunto del 2 de mayo, 2-0 cayó ayer Olimpia frente a Nacional. Ya marcamos el tiempo de juego, espérame Lucho porque va Recoleta, la tiene bien Franco, escapa con un taco de la marca, otorgando pelota para Marota, Marota que filtra bien con Espínola, de primera descarga para Cheguren en el confín del terreno, a ver, saca el centro, no, viene el envío contra el área, está el empate, no, nadie para recoger el esférico, marcamos el tiempo de juego, ya me esperás, porque este partido no da respiro, y va con todo Franco, va Franco, pasa en profundidad para Vera, pase muy largo, aparece el arquero Fabio Martín.
2: Y se apuró Franco en esta jugada, qué bien hicieron entre Mansur para limpiar el camino por ese medio del campo, Franco, y la descarga sobre la izquierda.
0: Y va otra vez Villalba, está incisivo, bailotea acá al suelo, falta, dice el árbitro, lo tiran al suelo, la falta de parte de Ríos, tiro libre a un costado del área grande para Libertad, marcamos el tiempo de juego, Lucho.
1: Ñandu Tirro, campo papi, el tiempo de juego ahora, 31 minutos, segunda etapa, el marcador Energy, combustible de calidad al precio que usted indica. 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
0: Que gana Libertad por 2-1. Y con este tiro libre lo quiere liquidar. Cambio en el Guma, Abraham Acosta.
5: Se retiró Rodrigo Villalba. Ingresó camiseta 4, Néstor Jiménez. El último cambio del Gumarelo.
0: Vera para el tiro libre. Sobre el costado izquierdo. Cerca del área grande. Vamos a ver qué pasa. Creo que va a buscar el arco. Autoriza el árbitro. Se adelanta. Vera le pega mal. Qué mal por encima del travesaño, Fabio.
2: Bueno, increíble lo de Vera. Era una buena posibilidad para buscarlo a Espinosa nuevamente con el centro. Ya va asegurando su zona defensiva Nelson Adón. Línea de tres ahora con Flores, con Freire y con Jiménez, Néstor. A la izquierda y los carrileros son Alan Benítez y Matías Espinosa, tratando de tener una defensa más sólida a partir de ahora Nelson Adón para que Recoleta no lo empate.
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0: Estamos cerca de los 300 likes. Cuando lleguemos a 300 me gustas, va a tener que venir Abraham Acosta aquí a cabina. Está preparado su 200.000. Tengo acá en la mano 200.000 guaraníes para Abraham Acosta por su gran trabajo en la previa, consiguiendo el saludo de Horacio Cartes, presidente honorario de Libertad y un al pelo, y diciendo que la gran jugada es el número uno en todo el país, el mejor equipo deportivo de esta nación, de esta república, de la República del Paraguay. Aprovechando lo de Abraham Acosta, cambio Recoleta.
5: Se retiró Juan Franco, ingresó camiseta 22, Orlin Barreto.
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6: Wilson.
0: Sí, Nico.
6: Llegó un mensaje para vos.
0: Epa, ¿de quién?
6: Feliz día del amigo, te quiero mucho y no sos ningún payaso. Sos el mejor de la roca. Wilson campeón, Nilda Russo. Escribe este mensaje.
0: Ah, mira, un beso para Nilda Russo. Muchas gracias por lo menos ella decirme que no soy un payaso, porque al unísono los muchachos me dicen eso al mediodía, a la mañana, en las transmisiones del fútbol. Bueno, muchas gracias a la señora o señorita Nilda. Un abrazo para ella. Cuando va saliendo Libertad, la tiene Morínigo jugando para Jiménez. Jiménez con Sanabria, adelantando para Jiménez, se le escapa. Balón por un costado lateral. Onofre para Recoleta.
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0: Y tiene Recoleta, que sueña con el empate. En la superficie del círculo central la tiene el uruguayo Alejandro Silva. Apertura por la derecha para la subida ahora de Marota, adelantando verticalmente para Cheguren. Saca el centro, se desvía por el camino otra vez Cheguren. Gran jugada de Cheguren. La marca obstruyendo Jiménez. Balón por un costado lateral para el canario.
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0: Cuando la tiene Franco, Franco pelea, se escapa la pelota. Estamos viendo la reiteración del gol de Libertad. Y te decía hace rato el primero, el empate, que me pareció que la tocó Marota y finalmente la tocó. Pero habrá que ver a quién le dan el gol, Fabio, porque el último en tocar la de Libertad fue Villalba.
2: Queda en campo del árbitro y de sus asistentes, a quienes le dieron el gol definitivamente. Para esto, ¿qué significó? Remate de Mansur, desvío leve de Villalba, pero el que definitivamente...
0: Y va para el empate Recoleta, atención, disparo al arco de Barreto. Obstruye la defensa, perdón Fabio. Cuidado con esta contra, no da tregua el partido. Iba con todo Vera, le pasa por atrás Benítez, iba a Vera, transporta a Vera, más arriba espera Bogarín. No puede, para adelante retrocede un poquito, pero siempre en campo del canario con Sanabria. Sanabria para Jiménez, de primera con Sanabria, Sanabria que retrocede para Freire. Freire amaga el pase por la derecha, prefiere por la izquierda, la tiene Sanabria, interioriza con Franco, retrocede Franco para Flores, decía Fabio Martín.
2: No, y que el último en tocar fue Marota. Ahora hay que ver si le dan a Villalba porque estaba más próximo al gol, o le dan definitivamente en contra.
0: Y va Jiménez para Libertad, centro al área. El arquero, rebote para Benítez, va Benítez de zurda que le pegue, toca para Franco, dispara. El bloqueo de parte de Spínola, cerca del tercero el Guma, Fabio.
2: Sí, ataca Libertad buscando ese tercer gol porque tiene espacio para hacerlo, aunque la prioridad es defender el resultado que se gana con la diferencia de 2-1, porque hay que decir, está haciendo doble lateral Libertad al costado izquierdo. Al final Espinosa es volante por ese costado, Jiménez entró como lateral, tratando de asegurar el resultado. Nelson Adó quiere embolsar estos tres puntos, no quiere saber nada, algún apuro que Recoleta ya empezó a tener en el partido.
0: Cuando lleguemos a 300 me gustas, estamos a solamente 8 likes de llegar a 300, que suene la sirena y que se suba directamente a la cabina Abraham Acosta. Le voy a dar su premio, le voy a dar su paquete, su premio, 200.000 guaraníes por supuesto. La pelota en la mitad de la cancha, gana bien Vera, iba con todo, el pase para Franco, a ver si lo liquida el Guma, a ver si lo liquida el Guma, el pase para Espinosa, Espinosa que toca con Jiménez, vértice del área, va Jiménez, el centro, se desvía en el camino, recupera y va Báez, Báez que toca para Alejandro Silva, otorga pelota por la izquierda.
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0: Barreto para Silva, Silva con Baez. Callejón interno, ataca el conjunto amarillo. Jugando por diestra, sube terreno ahora Cheguren. Viene pidiendo nuevamente Baez. La tiene Wilfrido, va a otorgar al medio. Cede pelota para Espínola. José que distribuye, jugando bien para Cardoso. Pisa la pelota en territorio adversario. En el campo vecino está Recoleta. La pelota para Espínola. Tocando con Marota, avanza Nicolás, juega al medio, pedía Silva y viene para él. Y va Silva, levanta por la izquierda. De cabeza, no quiere complicarse Benítez. Alan que la saca el córner a Postala.
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0: Va a venir el centro contra el área. Vamos a ver quién le pega. Wilfrido Báez que se acerca al balón. 600 personas conectadas en el YouTube de La Roca. Estamos a un solo like de llegar a los 300 me gustas. Vamos a ver quién es la persona que se transforma en el me gusta número 300. Va a venir el centro, a ver si lo empata. Centro de Báez. No puede para Sajuk. En el rebote recaptura Recoleta. Le queda sobre la derecha Silva. A ver si le pega, dispara al arco. Centro. Y de cabeza despeca la defensa. Va saliendo Libertad.
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0: Va a sonar la sirena, Nico Sosa.
3: Va a sonar la sirena, Wilson.
0: Bueno, hay un hombre caído en el área de Libertad. Se tiene que levantar. ¿Quién es, Fabio Martín?
2: Espinosa. Sí, Espinosa, que chocó un choque de cabezas con el hombre de Recoleta en este caso.
0: Atención, atención, atención, atención en el YouTube de La Roca. Llegamos a los 300 likes, mi querido Nico.
3: Hemos sobrepasado, tenemos 310 pulgares a través del YouTube. 600 personas conectadas.
0: Muy bien, metele un piquecito a Brana Costa. Te espero acá en cabina, ¿está bien?
5: Ahora voy, Wilson.
0: Bueno, conéctense al YouTube de La Roca en Pop porque en vivo voy a hacer entrega de los 200.000 guaraníes para Abraham Acosta y 100.000. No se olviden, vamos para los amigos de YouTube. Cuando va Franco, juega Franco para Libertad. A ver si lo liquida. Cabecera del área, tiene Franco, Franco, Franco, el hombre de los rulos. Se va metiendo para afuera, en realidad va saliendo. La toca para Sanabria. Sanabria hablando de sacar. Lateraliza para Jiménez. Gira Jiménez a ver si escapa de Báez. Así lo hace. Juega para Vera. Vera interioriza a ver si le pega. Centro al área. Está el gol, golpe de cabeza, gol, gol, gol, gol de Libertad. Aparece Joaquín Bogarín, gran envío al área, gran centro de Vera. Amagó pegarle al arco. El balón que va al segundo palo. Ahí apareció solito Joaquín Bogarín. Definición de cabeza. Balón adentro. Quedó parado el arquero Ferreira. Pide en posición adelantada. No pasó nada. De cabeza adentro. Festeja el cumpleañero en la vuelta. Y Recoleta, como ese niño que se queda sin regalo, sin la sorpresita, mirando a todos, mirando con frustración y tristeza, porque Libertad no solamente lo dio vuelta, Libertad liquida el partido en la huerta con el tanto de Joaquín Bogarín. Libertad lo va a ganar en casa en el día de su aniversario con el tanto de cabeza de Joaquín Bogarín. Libertad 3, Libertad 3, Recoleta 1.

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1: Fabio Martín.
2: Se venía complicando un poquito el partido con la presión de Recoleta por buscar el empate. Y había que solucionar esto con un gol más para estar tranquilos en cancha. Bien Verán, esta vez ya no fue goloso con el balón en el sentido de no patear al arco. Termina metiendo una asistencia perfecta. Lo buscó a Espinosa, pasó de largo el capitán y extremo por izquierda de Libertad, pero el que estuvo atento, Joaquín Bogarín, que de cabeza termina rematando de buena forma. La protesta de los hombres de Recoleta tiene que ver con la jugada en donde había rechazado justamente Espinosa y que dio bote a tierra al árbitro a favor de Libertad, cuando debía ser naturalmente lateral a favor de Recoleta en ofensiva. Esa fue la protesta de los hombres del equipo amarillo. El árbitro dice que no, para que llegue este tercer gol para el equipo de Marelo, asegurando el triunfo para colocarse arriba el equipo de Nelson Aedo, junto al 2 de mayo trinidense en dos fechas. Hasta ahora, puntaje perfecto para el repollero.
1: El tercero de Libertad.
3: A los 40 minutos. Segunda etapa, Wilson.
4: Gol 29 del torneo clausura 2026. Primero de Joaquín Bogarín en la máxima división del fútbol paraguayo.
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5: Ah, mirá quién apareció, perdón, CR7. Está acá Abraham Acosta. Y bueno, voy a hacer entrega de los 200.000 guaraníes. Abraham Acosta, esto es para vos. Y 100.000 tiene que ir para la audiencia, ¿verdad? Para YouTube.
6: Wilson.
5: Sí, adelante.
6: ¿Y qué te parece ya que voy a dar 100.000 al chat de YouTube? ¿No querés dar un 100 a los amigos del WhatsApp?
5: Ah, ¿querés que yo ponga otro 100.000?
6: No, no es otro 100.000.
2: Él va a entregar todo su dinero.
5: Ah, bien. No, fantástico. Los 100.000 ya son tuyos.
6: No, el 100.000 vos, de tu plata vas a dar al.
2: No entendí así.
5: Ah, pero qué chistoso. O sea, qué simpático
2: que
5: sos.
2: Tiene que pierde 300.000 ya ahora.
5: No, estás loco. Vos salís acá, fuera. Qué loco. Mirá lo que hace este muchacho.
4: Cerramos lo tuyo, ¿eh?
5: Sí, no, el lunes ya no, ¿eh? Allá está la puerta. Chao. Impresionante. Sí, Lucho.
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5: Hay tiro de esquina. ¿Qué pasó acá, Fabio?
2: Y creo que le cobraron a Ferreira porque no estaba sacando.
5: Pero no puede ser, si el sentido común tiene que primar. ¿Cómo va a hacer tiempo Recoleta si está perdiendo?
2: Sí, pero no entendí bien, o siempre fue córner la jugada y quiso jugar Ferreira desde el arco.
5: Sí,
2: fue eso.
5: Sí, fue lo segundo, ya era córner luego. Cuando va Sanabria para el Guma, tocando para Jiménez, así, a ver si se viene un cuarto. Un cuarto tanto tiene. Ahora, Franco para Sanabria, retrocede con Freire.
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5: Apretón de manos para Darío Recalde en el YouTube, para Ana Juanes, para Ángel Colmán, para Vidal Acuña, para Ramón Ibáñez. Nos escribe también Oscar Giovanni Bernal, Marciano Alfonso. Un saludo muy especial también para Franquito Grill, mi gran amigo, siempre en sintonía también. Feliz día de la amistad. La pelota para la izquierda, tiene Libertad, se va al fútbol de la huerta.
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5: Se viene el cuarto. Benítez dentro del área para Franco para Benítez, va soltando Benítez para Sanabria, a ver si le pega. Control orientado, le queda largo el balón, recupera Ale Silva jugando para Parzajuk, cae al suelo, pide falta, no pasa nada, iba con todo el Guma, tiene ahora Franco, la pelota para Mansur con Benítez se la rebota a Mansur. Marcamos el tiempo de juego, Lucho.
3: Ñandu Tirro Campo Pablo, el tiempo de juego cumplido, 45 minutos, segunda etapa. El marcador Energy, combustible de calidad al precio justo, indica Wilson.
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5: Puntaje perfecto para el Guma. Este equipo del León Guaraní, de Nelson Aedo Valdés, que debutó con victoria contra Olimpia, que ahora le va a ganar a Recoleta. Está arriba por 3-1 y va por el cuarto. Tres cuartos de cancha tiene Vera para Mansur. Cada uno quiere su gol ahora. Y va Mansur que toca bien para Bogarín, para Franco para Vera, le pega gol. Señor de la noche, y el señor del cuarto gol. Gran jugada colectiva de este equipo, que es cosa seria, con Nelson Aldo Valdés como técnico. Recuperó una identidad, recuperó un formato de juego. ¡Qué triangulación! Dentro del área, Franco al fondo y el disparo de Vera. Disparo cruzado de Elvio, balón adentro. Es el cuarto del partido y ya es goleada. Aquí en la huerta, el Guma, Libertad, derrota 4-1 a Recoleta.

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1: Fabio Martín.
2: Libertad amenazante. Cosa seria en el campeonato. Qué bien se juntaron para tocar la pelota. Mansur, Bogarín, Franco y el último Vera. Para que saque ese remate cruzado, para que se divierta Libertad a esas alturas. En cuanto a la soltura que está teniendo el equipo, goleada aquí en la huerta del equipo de Nelson Aedo. Está ahí arriba en el campeonato. Goles y fútbol en la jornada de hoy para ir en ese camino que estaba buscando Libertad y que no se pudo dar en la apertura. Ahora va con todo por este clausura. Es uno de los líderes. Le ganó a Olimpia. Gana con autoridad en casa para seguir en la cima.
1: El cuarto de Libertad.
3: A los 46 minutos. Segunda etapa, Wilson.
4: Es el gol número 30 del torneo clausura 2026. Primero de Elvio Vera en este campeonato. 38 goles en liga. El segundo con la camiseta de Libertad.
3: 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Fortín combina con todo.
1: Y a continuación, Fabio Martín elige a la figura Bristol.
2: Y me quedo con el trabajo Álvaro Campuzano. Aparte, en la jugada del segundo gol se diferenció con un pase magistral para Espinosa. Álvaro Campuzano, el mejor hombre de la cancha.
1: Perdón, CR7, Campuzano, la figura Bristol.
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1: 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Se van los 100.000 guaraníes. Más de 500 personas conectadas. 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Lo maneja Nico Sosa. Ya regalamos 100.000 guaraníes. Qué bien se viene eso. Ahí en la zona de lo que tiene que ver con un festejo del Día de la Amistad. Gracias a Abraham Acosta por el gran trabajo. 100.000 guaraníes para los amigos de YouTube. Conéctense ahora. Martín Torales. Veo que también Anita está escribiendo. Mucha gente a través de YouTube. Este es el momento de conectarse. Vamos a ver quién es el ganador. 100.000 guaraníes tenemos para la audiencia. Más de 500 personas conectadas. 332 likes. Se va el partido en la huerta.
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1: 94 tenemos, hasta los 95 vamos. Quedan seguros para que termine el fútbol aquí en la huerta. Tiene la pelota Recoleta, el balón para González de primera. Descarga mal, entrega el balón afuera. En realidad, regala un saque lateral. Onofre para el Guma.
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1: Atrás la pelota para que la tenga Gilberto Flores, rebobinando con el portero Morínigo. Acá solamente se espera el final del encuentro. Juega Morínigo por la izquierda para Jiménez. Va a levantar Jiménez, no. Sale jugando, pero se equivoca. Va Alejandro Silva, quedó corto. El puntín por parte de Sanabria. Balón atrás, jugando para Freire. Freire se acompaña ahora con Jiménez. Jiménez que otorga balón para Joaquín. Bogarín intenta la devolución, pelota afuera. Final. Final del partido aquí en Tuyucuá. Fue goleada. Fue goleada del Gumarelo en el día de su aniversario. Libertad acaba de golear 4-1 Recoleta.

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1: Fuegos artificiales para celebrar la victoria en el aniversario del Guma, en el aniversario 128 del Gumareno. Lindas fiestas sobre el final del partido. Fuegos artificiales por doquier. Vamos contigo, móvil Amargo E6, Sabrana Costa.
2: Y la fiesta fue completa, tenía que ser así, no había otra.
3: Claro que sí, había que ganar ya de una manera un poco más contundente, porque se supone que dejamos jugar contra Olimpia, pero yo creo que estamos por buen camino.
2: Como que se asustó un poquito hoy cómo empezó el partido, pero bueno, finalmente goleada.
3: No, yo creo que yo personalmente no me sentía asustado porque veía que el equipo es más intenso, tiene más actitud y así es más fácil poder remontar un partido. Entonces no, yo no vi muchos obstáculos y encontramos rápido el gol también. Eso ayudó, si no recoleta así se iba a cerrar más, ¿verdad?
2: Perfecto, muchas gracias. Vamos a seguir aquí con los hinchas. Gumarelo, señor, estamos seguidos para la gran jugada. Roca Poña, Uti, bueno, victoria del Gumarelo.
4: Por suerte, se ve un equipo muy diferente, con otra actitud. Y estamos sacando chapa.
2: Segunda fecha y ya se habla de que es cosa seria este equipo de Aldo Valdés.
4: Se ve, por eso te digo, se ve muy diferente el equipo a lo que era el semestre pasado. Y eso nos da ánimo. Yo creo que tenemos material, falta mucho.
2: Gracias. Señor, qué manera de arrancar el semestre. Victoria contra Olimpia hoy, en el día del aniversario de Gumarelo, goleada. ¿Qué más se puede pedir?
5: Sí, sobre todo el día del aniversario, eso es cierto lo que estaba diciendo. Qué lindo golear en el día del aniversario, volver a ganar. Mira que nos perdimos la costumbre de ganar, quedamos muy decepcionados con ese primer semestre, muy mal estuvimos. Y a partir de la actitud de los jugadores que pelean cada pelota, se ve que hay un equipo que quiere triunfar.
2: Bueno, y ahora a festejar.
5: Sí, ahora vamos a festejar el aniversario de Libertad, 121 años, bien merecido.
2: Muchas gracias.
5: A ustedes.
2: Bueno, asientos en los hinchas Gumarelos que están felices, obviamente, luego de esta victoria, en el día de su aniversario. A ver, señor, ¿qué victoria?
6: Sí, gran victoria, como tenía que ser por esta fecha, por nuestro aniversario.
2: No había otra, era ganar o ganar.
6: Ganar o ganar, más que nada porque es nuestro aniversario, porque hay que aprovechar que Olimpia y Cerro perdieron, porque tenemos que ganar confianza después de dos torneos malos.
2: Está sorprendiendo este equipo de Edo Valdés. Agarró y mira cómo está jugando.
6: No, yo creo que recuperamos el hambre. Hubo muchos cambios en el plantel y estamos recuperando el hambre. Yo creo que eso es lo más importante. Todavía no se dio el techo de este equipo.
2: Perfecto, muchas gracias, señor. Bueno, así los hinchas aquí del Gumarelo que siguen festejando después de esta gran victoria, Wilson.
7: Espinosa habla, lo escuchamos.
8: Buenas noches, antes que nada, muy contento por la victoria, por el esfuerzo del equipo. La verdad que el equipo hoy estuvo muy bien, supimos revertir un resultado negativo. Muy contento también por la victoria y más en el aniversario del club. Esta victoria es para la familia, para la gente que siempre viene a alentar. Estamos muy contentos, hay que seguir trabajando, recién comienza esto, pero creo que hoy hicimos un gran trabajo, como te dije, a descansar y a pensar el partido del domingo.
9: Ha demostrado en estos dos partidos Libertad que no quedan dudas que va a buscar ser protagonista en este campeonato, ¿no?
8: Nosotros realmente trabajamos siempre en silencio, desde hace tiempo. No escuchamos mucho lo de afuera, nos concentramos más en lo que es el trabajo, puertas adentro. Siempre hablamos con los muchachos, la verdad que tenemos grandes jugadores de mucha categoría, muchos canteranos también que están haciendo su primera aparición en primera, y la verdad que estamos muy contentos con ellos. Nosotros, lo que estamos hace un tiempo, ya tratamos de inculcarle, guiarle y sacarle el mejor provecho a cada uno.
1: Bien, Matías Espinosa hablando para la televisión. Adoro Campuzano fue elegido por Fabio Martín como la figura Bristol. Aniversario 121 años de parte para Libertad en este aniversario. Vida institucional, quiero decir demasiado, pero tengo prohibido,
10: sí,
1: Fabio.
10: Sí, ya me di cuenta por eso que estaba ahí. Solucionar nomás, 121 años de vida.
1: 121 años de vida, sí, no son 128, son 121. Un abrazo para el querido Víctor Cínico.
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11: M. Chena X78. Marcos Chena se anotó en el chat de YouTube. M. Chena X78 es su usuario. Tiene que venir a retirar mañana de la radio. En vivo y en directo, Abraham Acosta estará haciendo entrega del 100.000 en efectivo.
1: Bien, bien. Abraham Acosta llega a la radio tipo las 10 de la mañana.
10: Sí, Nico, ¿no apareció ahí Wilson González tratando de recuperar un 100?
11: No, no apareció.
10: En el chat.
11: Pero recién cobró, está con los bolsillos llenos.
1: Ojalá que Fabio Martín alguna vez le regale algo a la audiencia. Seguimos contigo, Abraham Acosta.
2: Sí, aquí se van retirando los hinchas de Libertad. A ver, qué noche redonda, el día del aniversario, también el día de la amistad y victoria por goleada del equipo.
12: Sí, la verdad que se notó, sobre todo en el segundo tiempo, un equipo más formado. La verdad que, por suerte, los jugadores que vinieron también ayudaron mucho, sobre todo nuestros dos centrales nuevos. Yo creo que fue lo mejorcito del equipo, que lo que también le faltaba mucho Libertad, más seguridad abajo y sobre todo los pibes que entran después del segundo tiempo, se nota que dan la talla.
2: ¿Cómo se festeja ahora?
12: Y vamos a ver el aniversario del club, vamos a tomar algo.
2: Perfecto, gracias,
12: señor. A vos.
2: Bueno, siéntase los hinchas. A ver, señor, qué gran victoria. Bueno, a ver, señor, gran victoria del Gumarelo.
13: Sí, espectacular, estamos jugando bien y llegan los goles. Hoy ya marcamos 4, espectacular, estamos jugando bien.
2: Bueno, hay esperanza, felicidad también en este equipo, sobre todo. ¿Cómo arrancó el semestre?
13: Sí, realmente nos sorprendió porque los dos partidos jugamos bien. El equipo se está ensamblando y creo que va para más.
2: Y ahora se viene un rival, un clásico rival, se puede decir.
13: Clásico rival, sí. Esperemos que salgamos victoriosos porque estamos jugando bien. Creo que de la mano de Aedo cambiaron muchas cosas y estamos esperanzados.
2: Perfecto, muchas gracias.
13: Gracias.
2: A ver, señor, estamos en vivo para la gran jugada Roca Poña Dutí. Bueno, gran victoria la
14: hoy. Y viste cómo Aedo cambió todo. Es otro panorama, otra cara, estamos demasiado felices. El plantel parece que están jugando en serio ahora, no sé, algo pasó. De que llegó es otra cosa.
2: Y noche redonda, la de hoy día, el aniversario y goleada.
14: Aniversario, goleada, perfecto, día de la amistad, todo, perfecto.
2: Salió todo bien,
14: gracias.
2: Espectacular.
14: Dale.
2: Bueno, así entonces los hinchas de Libertad que se van retirando. A ver, señor, qué gran victoria, Gumarelo.
15: Una gran victoria, una linda sorpresa este equipo.
2: Para festejar el aniversario.
15: Claro, espectacular.
2: ¿Se confían a Edo?
15: Sí, está haciendo bien los trabajos.
2: Perfecto.
15: Gracias.
2: Bueno, así entonces todo de felicidad aquí en la huerta, Wilson, compañeros. Se van retirando los hinchas mientras nosotros ya vamos a ir a sala de conferencia a esperar por los entrenadores.
1: Bien, Abraham, canal abierto contigo. Mira, Fabio, qué rápido aparecieron las señoras de limpieza en el sector de la gradería visitante, ¿verdad? ¿Viste? Ya están limpiando las señoras.
10: Sí, dos señoras que aparecen ya con las respectivas escobas. Y el trabajo de limpieza inmediatamente que se hace al culminar el partido. Bien, está bien. Bien organizado el trabajo aquí.
1: En la zona del conjunto local y donde está la escolta, obviamente no se puede hacer porque, bueno, de a poco todavía van despejando esa zona los hinchas Gumarelos. Todavía hay gente arriba en la segunda bandeja y también abajo, en la zona directamente detrás de uno de los arcos. Lo ganó Libertad, goleó por 4-1, es uno de los líderes de este torneo, uno de los equipos que tiene puntaje perfecto. 2 partidos jugados, 2 partidos ganados, en este caso goleada 4-1 sobre Recoleta. 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
10: Ha sido una buena victoria de Libertad, lo que decía en el cuarto gol, autoridad de por medio, un fútbol que no se puede decir exuberante, pero de mucha convicción a la hora de hacerlo, de cómo proponer. No es un equipo que rifa el balón, es un equipo que trata de construir y lo hace desde la base de jugadores de buen pie, hasta el mismo Campuzano, decíamos, se contagió con esa jugada para el segundo gol de Matías Espinosa, para ese trabajo que hacen en esa media cancha Pachi y Mansur desde el arranque para el equipo Gumarelo. Fernández, cuando está activado y con oxígeno, es un jugador explosivo que te saca un hombre de encima con facilidad, tiene un arranque muy bueno. Si tenés un lanzador como Pachi, le pones una pelota a espaldas del lateral y te puede ganar. Hay que hablar de la transformación de un jugador como Rodrigo Villalba. Realmente le llegó lo que le dijo Nelson Aedo, de lo que hablaba el entrenador después del partido ante Olimpia, de que habló con uno de ellos, justamente fue Fernández, el otro Rodrigo Villalba, y se lo ve confiado. a lo que era un proyecto, un chico que estaba asomando en primera división, hoy es una realidad realmente. Por esa aceleración que tiene, cuando se anima, cuando se saca un hombre de encima con facilidad, cuando va al ataque, cuando pisa el área, tiene esa capacidad de ser un hombre que hace buenas diagonales desde la derecha hacia el medio. Está teniendo buenos recursos el equipo de Libertad. Hoy arrancó Iván Ramírez, seguramente Lorenzo Melgarejo está tocado, por eso no pudo jugar el partido, pero imagínense si está bien él, estando Iván Ramírez, que es un jugador que aporta muchísimo desde el sacrificio, de demostrarse, de jugar a espaldas del arco, sin pelota, le da mucha variante al equipo de Libertad de mitad de cancha para arriba para las acciones y las decisiones que toman los volantes, entre ellos Mansur y Pachi, que son los organizadores del fútbol. Dos laterales de mucho oficio para las subidas. Alan Benítez se destaca constantemente por pasar y pasar siempre. Y Espinosa la misma cosa, y te aporta también el juego aéreo, que lo hace de buena forma. Hoy hace un gol de posición de extremo, casi 9, porque entendió la jugada que quería hacer Campuzano. Y este equipo está trabajado. Atrás ganó el buen pie de Freire, que desde la salida aporta una jerarquía tremenda, una gran tranquilidad, serenidad, para que el que juega al lado de él esté siempre seguro de que habrá un buen pase para Campuzano, para que empiece a tener su fútbol Libertad. Hay mucha dinámica, mucha frescura, está bien trabajado físicamente, así que estamos viendo un equipo que en la segunda fecha ya ha mostrado cosas más interesantes, que en la segunda fecha está confirmando que es un equipo en franco ascenso. Entonces tenemos a un equipo que va por ese camino, que ha despertado desde la primera fecha, que quizás no sea una buena noticia, de hecho no lo es, no es una buena noticia para Cerro Porteño, que está obligado a campeonar en esta clausura, para Olimpia, que quiere el bicampeonato también. Esto no es una buena noticia. Que Libertad haya arrancado con puntaje perfecto, no. Porque estamos hablando de que aparece ese callo que no quieren tener los grandes. Porque Libertad se va a meter en la conversación. Está claro que con estos dos triunfos, lo que se viene el fin de semana, va a tener un partidazo enfrente de Guaraní. Pero se nota la mano del entrenador, hay un sacrificio importante, ese plus que te transmite Nelson Aedo, desde lo que fue como jugador, de lo que dejaba en la cancha, de lo que mojaba la camiseta, me parece que eso también tiene y mucho Libertad. No solamente es construir juego, sino que también todos sacrificados a la hora de marcar, del compromiso permanente de ir a pelear todas las pelotas, y a partir de recuperar el balón, jugar. Darle a los que saben, Mansur, Pachi, acelerar con los extremos que dañan constantemente, a la derecha Rodrigo Villalba, a la izquierda Marcelo Fernández, un delantero que es difícil de marcar, insoportable, en el buen sentido de la palabra, a Iván Ramírez, porque se tira a la derecha, se tira a la izquierda, cae en cualquier lugar, arrastra marca, pelea las pelotas, anticipa, juega a espaldas del arco rival, y eso genera un dolor de cabeza para cualquier defensa. Un jugador que es un fichaje muy bueno que hizo Libertad al comprarlo de Guaraní, y Mansur también. Mansur tiene muy buen pase, visión de juego. Libertad está teniendo un equipo en donde, por ejemplo, son suplentes hoy por hoy. Lucas Sanabria, por ejemplo, es un suplente. Iván Franco es suplente en este equipo. Entonces, estamos hablando de jugadores que han llegado para ganarse la titularidad y que aportan desde ese lugar sus ideas. Y lo que ha aumentado bastante es el crecimiento futbolístico de un Libertad que sabe a qué juega, que no se desinfla y que tiene un entrenador que también dijo hoy, estando 2-1 el partido, lo puso a Néstor Jiménez de lateral izquierdo, lo mandó un poquito más adelante a Matías Espinosa, doble lateral, Libertad, 2-1, no se ruborizó porque quería ganar. Entonces, se da también esa faceta, que si hay que defender, se defiende. Más o menos es el mensaje de Nelson Aedo para esto que está apuntando Libertad alto dentro del campeonato clausura, y arrancó de muy buena forma. Arrancó muy bien, hoy le ganó con absoluta autoridad a Recoleta, más allá del susto inicial, 9 minutos de partido, gol de Aldo González para el 1-0 del Canario, pero después Libertad no le dio demasiado tiempo. 5 minutos más tarde, a los 14, ya lo empataba a través de ese gol, que hay que ver a quién le dan definitivamente, si le dan a Marota en contra, si es gol de Rodrigo Villalba, que también participa y puntea la pelota, o le dan a Mansur, que pateó desde fuera del área, pero eso va a quedar al criterio del árbitro y a quién se le va a otorgar este gol. Y después, por supuesto, ya en el segundo tiempo, cuando parecía que el partido se podía complicar, lo abre desde la perspectiva de un jugador que también tiene algo de visión de juego, que tiene buen pase, buen pie. Por eso hablaba de lo que le transmiten tanto Mansur como en este caso Pachi, asociar constantemente, pedir la pelota, jugar a un toque, y de eso también Campuzano se nutre. Y él mismo le da un pase magistral a la izquierda a Espinosa para que definitivamente el partido se encamine para un triunfo de Libertad. Porque llegó el gol de Espinosa, minuto también 14, casi 15 del segundo tiempo, para que llegue ese 2-1 del lateral izquierdo. Y a partir de ahí se vino una goleada, vino el tercer gol de Joaquín Bogarín ya en la recta final del partido, y ya en tiempo de descuento el gol de Elvio Vera, que se quedó en Libertad para tener oportunidad. Pero así como están las cosas, viendo cómo trabaja este equipo, va a tener pocos minutos. Pero lo bueno para él es que dentro de esos pocos minutos también aporta lo suyo. Un gol para asegurar un triunfo que fue cómodo al final para el equipo de Libertad. Vamos a guardar por Jorge González. Antes quiero ir con Nico, porque le quiero consultar cómo está Gremio Bolívar, porque está dando el golpe. El equipo del altiplano estaba ganando 1-0, Nico.
11: Y continúa de esa manera Fabio Martín, minuto 82 de juego, con gol de Asprilla al minuto 16. Bolívar le está ganando a Gremio por 1-0, global de 4-2. Con este resultado se está metiendo a los octavos de la Copa Sudamericana el conjunto boliviano, reiterando que a partir de las 21:30 tendremos el partido entre Caracas de Venezuela y Santa Fe de Colombia, que lo ganó el conjunto colombiano en la ida por 2-0, y 21:30 Recoleta va a estar atento a este partido porque juega Boca, visita a O'Higgins de Chile. En la ida el conjunto Ceneice se había quedado con la victoria por el marcador de 1-0.
10: Perfecto, Nico. Ahí está entonces, golpazo de un equipo que viene de la Libertadores, que es Bolívar.
11: Sí.
10: Porque Gremio define en casa porque es participante natural de la Sudamericana. Y Bolívar de la Libertadores como tercero va a meterse en la Sudamericana, así como están las cosas, a la zona de octavos de final en este caso.
11: En Gremio ya entró Matías Villasanti para el segundo tiempo, sigue en la banca Fabián Balbuena, hablando de los paraguayos. También, Fabio, mencionar y reiterar, a propósito de paraguayos, los goles en el fútbol argentino. Independiente Rivadavia le está ganando por 2-1 a Huracán, minuto 80 de juego. El primero lo hizo Alex Arce y el segundo lo hizo José Florentín. Futbolistas paraguayos que marcaron, reitero, Independiente Rivadavia le está ganando parcialmente 2-1 a Huracán. Y en otro partido del fútbol argentino, gol de Ronaldo Martínez. El conjunto de Talleres que está cayendo 2-1 ante Vélez. El primero de Ronaldo Martínez, pero luego Vélez lo dio vuelta y ahora minuto 82 de juego está cayendo Talleres por 2-1.
10: Perfecto, Nico, muchísimas gracias. A ver, Abraham, nos se presenta el amigo del Chileré, nuestro Jorge González, el técnico de Recoleta. A ver, Abraham, ¿o ya se fue con los 200.000?
17: Sí, aquí nomás estamos con mal retorno, pero bueno, ahora ya está aquí Jorge González, entrenador de Recoleta.
10: Ah, perfecto.
17: Lo escuchamos.
18: Muy buen fútbol por ciertos pasajes del compromiso. Hay veces que lastimosamente no estamos teniendo la pizca de suerte, como se diría, la de Richard. Al culminar el primer tiempo, nos íbamos ya a vestuario con 2-1. La de Aldo González, que también ataca muy bien, Morinigo, es el 2-2. Yo creo que los últimos dos goles ya vinieron por esa suerte mental que tenían los muchachos en el sentido de no aprovechar. Y hay que tener en cuenta, estamos ante un equipo con mucha jerarquía en todas sus líneas y ellos aprovecharon lo que tuvieron y el resultado, creo yo, está acorde en el sentido de que ellos hicieron los goles y nosotros no.
19: Hola, profe, aquí Oscar Jara para Vibra Positiva, profe. Buenas noches. Preguntarte con relación a los cambios, justamente que al parecer entendiste mucho lo que venía haciendo el juego, que también ellos metieron esos cambios ofensivos, pero de igual forma con los cambios que hiciste también era para buscar justamente hacer la diferencia del marcador que lo tenían en contra.
18: Sí, normalmente yo no soy de hacer cambios a excepción de que sea una copa y tenga que cerrar algún resultado. Muy pocas veces van a ver eso en mí, porque tengo jugadores que, no, como le digo a ellos, los cambios tendrían que ser del medio para arriba, por el estilo de juego que nosotros tenemos. Lastimosamente, Figueiredo se lesionó muy rápido y tuvo que entrar Facundo. Tenemos 2-3 jugadores que le estaban atacando físicamente lo que serían los calambres, pero indistintamente completaron bien el encuentro. Dairon sintió algo en la rodilla, por eso lo visualizamos, en la cual Pedro Ríos normalmente juega también de lateral izquierdo, y tratamos de poner gente con extremos de mucha velocidad que nos puedan ayudar a llegar mejor al arco contrario. Lo pensamos así, lastimosamente, como vuelvo a reiterarlo, no concretamos lo que tuvimos y este es el resultado.
20: Jorge, buenas noches para Fútbol de lo Grande. A partir del 2-1, ¿sentí que tu equipo fue perdiendo forma defensiva por el tema de arriesgar, por soltarse para tratar de empatar? ¿O crees que a partir de ese momento también la consistencia del equipo ahí atrás fue bajando?
18: Normalmente, o sea, nosotros empezamos en un parado del 1-4-4-2, pero vimos los movimientos de los volantes de ellos y nos estaban haciendo 3 contra 2 por los costados. Entonces cambié a un 1-4-1-4-1 para que el volante, en este caso al principio fue Pedro y luego lo cambié a Aldo, para que pueda saltar con los volantes que entraban, y lo controlamos un poco mejor. Pero en el segundo creo que el desgaste físico es inicio de torneo y muchos de los jugadores, es su segundo partido y con 90 minutos encima, a veces este desgaste de tener ya un adelanto en la segunda fecha condice. Traté ya en el formado del equipo, hice 5 cambios. Creo que contra Nacional van a volver otra vez de vuelta a hacer esos cambios, porque tenemos que tener a los muchachos prestos. No creo que hayamos perdido algo en forma, pero sí tenía mis centrales un poco ya acalambrados, que de repente por haber salido, romper con el jugador, por los movimientos que hacían los delanteros de ellos, a veces se resguardan un poco más, y nuestra línea del medio salía mucho y se creaban los espacios para ellos, que al final lo aprovecharon. Felicitarle por sobre todo al Club Libertad por su aniversario en primer lugar, y segundo por este gran triunfo.
21: Profesor, buenas noches. El reporte preliminar de la lesión de Figueredo, si tiene, profesor.
18: Muy buenas noches, antes que nada. Él tuvo, evidentemente que tuvo una lesión muscular, porque él al ingresar el gol nos dice, me rompí todo. Entonces estamos esperando los días necesarios, las horas necesarias para hacer un estudio y ahí corroborar qué tan grave fue.
22: Profesor, ¿cómo lo viste hoy a tu equipo? ¿Qué tal? ¿Cómo ves la Reconeta? Con vista a lo que es la Conmebol Sudamericana, ¿cómo crees que van a llegar para ese partido? Y si tenés alguna preferencia de rival, si por ahí O'Higgins o Boca.
18: Muy buenas noches. Él he visto bien parado ante un gran rival, uno de los grandes del fútbol paraguayo, que normalmente está saliendo campeón en cada torneo cada año. Uno de los dos torneos creo que se prepararon para eso muy fuertemente. Felicitarle al profesor Aedo Valdés, porque se ve su trabajo, los jugadores ya lo interpretaron y eso es muy importante. Nosotros tenemos jugadores necesarios como para contrarrestar a los rivales. La copa es totalmente diferente. Vuelvo a reiterar, yo si Richard metía ese gol a faltando segundo para que termine el primer tiempo, creo que podríamos sostener un poco mejor o algunos cambios más necesarios para contrarrestar lo que es en transiciones ofensivas al rival. Preferentemente todos quieren que sea Boca, esa es la realidad. Me gustaría ir a dirigir ahí en la Bombonera, pero hay una diferencia. Yo creo que O'Higgins por algo está donde está y hay que respetarlo. Vimos algunos partidos ya de ellos en el torneo local y está muy abierta la serie. En costado minuto vamos a sentarnos, vamos a ver y vamos a preparar ese partido posterior a lo que es primero está Nacional y después está ese partido.
20: Profesor, ahora una corta para la gran jugada de Roca Poñotti. Me gustaría consultarle por Alejandro Silva. ¿Cómo está viendo? Quizás cree que le falta... ¿Sale?
23: Sí.
20: ¿Cree que le falta un poco más en lo físico? Le consulto eso porque no es normal ver a esa clase de jugadores en la banca de suplentes.
18: No, conmigo es muy normal. No porque tenés nombre vas a jugar conmigo. Pero sí, respeto. Nosotros hacemos un trabajo y creo que los muchachos en el proceso de lo que es el año cumplieron muy bien. Lo estamos de vuelta, no es fácil entrenar en el sintético, en el calor, y él también de repente puede estar sintiendo lesiones musculares, o sea, no lesiones, sino problemas musculares no tan graves, pero todavía no le veo como para que juegue 90 minutos. Yo necesito que el jugador esté al 100% para que juegue los 90 minutos, porque no puedo estar haciendo un cambio por eso. Lo vimos contra San Lorenzo, hizo un gran pase para Aldo para el gol del empate, lo vimos hoy de vuelta en sus movimientos, de vuelta una gran asistencia. Entonces, cuando Ale esté al 100%, es más que seguro que va a estar arrancando de titular, por la jerarquía, por todo lo que involucra, por sobre todo por todo lo que ya nos dio el año pasado a nosotros. Hay que tener en cuenta que él fue nuestro goleador, de que fue uno de los mayores asistidores. Entonces, para mí es todo un proceso de vuelta con él, que cuando tenga que ser va a estar arrancando de titular, la broma.
0: Profesor, muy buenas noches. Edians Patiño para Urbana Sport. Buenas noches a todos los presentes. Les quiero consultar sobre Paul Charpentier. ¿Qué tal lo vio a él desde que llegó? ¿Qué tal está en lo físico? ¿Y por qué no ingresó el día de hoy?
18: Paul físicamente es un jugador muy bien dotado, es un jugador muy intenso. Es una persona que realmente muy profesional. Él está bien físicamente, pero él salió un poco golpeado del último partido mentalmente, en el sentido por la última jugada que no pudo aprovechar, y lo estamos conllevando y sosteniendo. Eso es muy importante. Y hoy, de acuerdo a lo que vimos, yo creo que hoy uno de los jugadores que está resaltando mejor es Aldo González dentro de lo que es nuestro plantel, y podría haber puesto dos centros delanteros como lo hice la semana pasada o el partido pasado, pero más pensando en que Aldo está dulce con el gol, Wilfrido es un gran asistidor, entonces no lo incluimos solamente por eso. Vimos que podríamos dañarlo con la velocidad que tenía Aldo. Y ya cuando ingresa el tercer gol, creo que no era el momento de hacerle ingresar y hacerlo dañar de vuelta mentalmente, porque era otra la intención.
3: Con esto finalizamos.
17: Así escuchamos las palabras de Jorge González, entrenador de Recoleta.
4: Muy bien, ahora aguardamos por Nelson Aedo, el técnico de Libertad, para estas reflexiones. Claro está que Recoleta quiere enfrentar a Boca, pero sí, es un rival complicado el que va a tener el equipo Xeneize esta noche, ya que en la ida también se vio que le dificultó bastante este equipo chileno a un equipo tradicional, copero, como lo es Boca Juniors, que podría ser, bueno, hoy por hoy, con esta mínima ventaja, es el rival que va a tener, por ahora al menos, el equipo de Recoleta en los octavos de final de la Copa Sudamericana. Y claro está, lo que hablaba el técnico, de la jerarquía del rival, de lo que significa tener tantos partidos encima, de un equipo ensamblado, trabajado, y que la comunicación del técnico llega o transmite lo que quiere de sus jugadores, y lo está logrando. Está sacando provecho de esta situación Nelson, porque Rodrigo Villalba es un jugador muy importante, de mitad de cancha para arriba, el desequilibrio, lo picante que es. También Marcelo Fernández, si bien muchas veces puede decidir malas en algunas acciones, pero es un jugador que te da esa explosión, lo que decíamos anteriormente. Vos le pones una pelota a espaldas de cualquiera de los laterales y va a picar y te va a ganar en velocidad. Después, como resuelve, puede ser un tema que hay que seguir ajustando con él, pero te da eso de que te cambia el ritmo fácilmente. Y a las defensas adversarias, por supuesto, que le genera una inquietud enorme. Y muchas veces una brecha que puede ser explotada por los otros que llegan desde atrás, o el mismo 9 que hoy fue Iván Ramírez, lo que puede hacer Mansur con alguna pegada llegando, pisando el área, lo mismo Pachi. O los laterales que hoy hicieron lo suyo. Alan Benítez pateó varias veces al arco. En una de ellas le sacó el arquero cuando podía haber llegado el 2-1, ya en el primer tiempo. Matías Espinosa fue muy determinante para lo que significó el resultado final, porque él llega, pisa el área, recibe una gran habilitación de Campuzano y la definición cruzando el disparo ante Nelson Ferreira para lo que era el 2-1 parcial. A partir de ahí encaminaron el triunfo. Se tuvo que sufrir un poco también, porque Recoleta no es un mal equipo. Entonces hubo situaciones que significaron también momentos de alerta para toda esa zona defensiva de Libertad, repito, hoy con Gilberto Flores trabajando ahí, muchas pelotas sacadas por el defensor, y con Freire también acompañando, manejando los tiempos, siempre anticipando antes de ir al choque y con la pelota en los pies. Es muy bueno Freire, tiene una muy buena visión de todo el campo de juego, por algo es que de alguna u otra manera lo comparaban con Barbosa, y sí, tiene mucho de él en cuanto a esa pierna zurda que maneja, cómo él tiene esa salida pulcra y le permite a Libertad tener una conexión importante ya inmediata con los volantes para generar el juego que quiere Nelson Aedo con su equipo. A ver, Abraham, aguardamos entonces por el técnico de Libertad.
17: Sí, así mismo, Fabio, recién estaba aquí el jefe de prensa del Club Libertad, ordenando todo, cambiando lo que es el letrero LED, ¿verdad?, con las publicidades de Libertad. Y ya en minutos lo esperamos aquí a Nelson Aedo Valdés, entrenador Gumarelo.
4: ¿Qué sentís con esos 200.000 guaraníes en el bolsillo, Abraham?
17: Mucha satisfacción, Fabio. Vos sabés que por un momento pensé que era broma. Pero sé que Wilson tiene palabra, entonces estamos bien. El 100.000 ya está guardado justamente para el que ganó, en el chat del YouTube. Y el otro 100.000, como dije antes, voy a usar al salir de acá. Me voy a ir al cine a ver Spider-Man.
4: Ah, mira, te hago una pregunta.
5: Spider-Man, boludo.
4: ¿Cuándo ganaste tan fácilmente un dinero así como este de hoy?
17: No, creo que nunca. Creo que fue... Sí, esta es la vez que más fácil gané 200.000.
4: Porque te costó 10 segundos. ¿Cuánto duró ese video que enviaste? ¿No te acordás?
17: Y creo que por ahí, 10 segundos, 9, 12 máximo. Es que estaba enfrente. Y cuando me dice eso Wilson, ya bueno, vamos, digo. Porque la verdad es que sí me estaba mirando mal, guardia. Pero decidí mirar al otro lado y... Y bueno, hice el saludo y salió todo bien.
11: Abraham, ¿podés aprovechar esa felicidad para preguntar, segundo por lo menos, hasta Radio Guerrerova? No, preguntó antes que vos.
4: ¿Qué así? Dale, Abraham, fuerza, vamos ya. Tranquilo, con Nelson ahí.
5: 22 segundos duró su video, 22 segundos.
4: 22
5: Pero
4: segundos.
5: Pero no te podés ir a ver Spider-Man, boludo.
4: O sea que...
17: Wilson.
11: Sí, Abraham.
17: ¿Querés que haga otro saludo?
11: No, estoy bien. Estoy mal en realidad. ¿Verdad?
4: Entre 10 y 11 segundos, cada de ese video, cada 10, 11 segundos de ese video. No, ¿cuánto duró? 22, dijiste. Ah, sí. No, cada un segundo ganaba 10.

0: que hay muchos factores positivos ahí para mencionar dentro de lo que fue el trámite del partido, en donde tu equipo supo dar vuelta un resultado en donde estaban perdiendo los primeros 10 minutos, y después los factores también en donde los 4 goles fueron hechos por jugadores del club, de la cantera, y terminaste con 9 canteranos también en un partido muy difícil ante un equipo muy ordenado como lo es Recoleta.
1: Antes que nada, buenas tardes a todos. Perdón por mi voz. Sí, la verdad que muy contento porque hoy ya se vio un poco más de fútbol, un poco más de la idea que tenemos, y también contento porque, como dije, el sentido de pertenencia, explicarle a un jugador que viene de otro lado para que se sienta en casa, es más difícil que hablarle a estos chicos que sí o sí son de la casa. Y es un dato muy bueno que decir que terminamos con 9 de la casa, me enorgullece, y creo que es parte de la institución. Y bueno, sí, se vio un partido donde al empezar nos costó un poquito, pero después nos fuimos soltando y a los últimos 20, 30 minutos supimos ya aprovechar los espacios, también aprovechar el cansancio a lo mejor del rival también, que va a ser uno de los puntos fuertes que nosotros vamos a apuntar, el de ser siempre intenso, el de tratar de ahogarle al rival, y bueno, hoy nos salió un buen partido.
2: Profesor, Abraham Acosta para la gran jugada Roca Poñaluti. En el segundo gol de Libertad se da algo que no se da mucho en el fútbol. 3 cambios, los 3 ofensivos. Quizás se pueda hablar de riesgo, porque ves otro partido y cuando se convierte en 2-1, uno quiere cuidar el resultado. No fue esta vez. ¿Cómo se da esa decisión, profesor? Y es más, de los 3 que ingresaron, 2 convirtieron.
1: Bueno, a veces uno tiene un poco de suerte, y en mi caso yo creo que, si me conocen, nunca jugué a empatar o a perder, siempre jugué a ganar. Y es lo que le digo a los muchachos: si ganamos 2-0, quiero el 3-0. Si ganamos 3-0, siempre sin faltar el respeto. Y también les prohibí, si vamos ganando 3-0, 4-0, hacer taco, hacer tipo de edad, está prohibido también. Mantener esa humildad con respeto al rival. Y bueno, hacer los 3 cambios a nosotros nos vino bien porque necesitamos refrescar. El caso de los 3 que estaban enfrente hicieron un desgaste enorme. Lo que está trabajando Marcelo y Rodrigo es bestial, lo que trabajan para atrás, el sacrificio que están haciendo, el esfuerzo que están haciendo. A Marcelo todavía lastimosamente no se compensa con el gol, que él mismo se tiene que premiar, pero el trabajo que hace es de agradecerle. Y bueno, los 3 que entraron para refrescar y también para jugar, la idea con Iván, ponerlo de 9 también es algo nuevo, porque Iván Franco, porque como veíamos que cada vez que teníamos balón ellos se entraban rápidamente al área rival, nosotros lo que necesitamos es uno que bajara y usara el espacio. Así que esa fue la idea y bueno, nos fue muy bien al final.
3: Buenas noches, profesor, aquí en el fondo, Rubén, sí. Sosa para Universo 970. ¿Qué palabras utilizaste como para decirles a tanto a Marcelo, a Rodrigo, Marcelo Fernández, Rodrigo Villalba y los otros jugadores que se están notando la diferencia? Si bien hoy, bien lo mencionaste, no se le quiso dar a Marcelo los goles, pero se nota algo diferente en este futbolista que tuvo su mejor momento en los Juegos Olímpicos y que después le pasó algo por el camino. ¿Qué le dijiste como para que cambiaran tan radicalmente en estos 2 partidos?
1: Nada nuevo, simplemente darle mi confianza y decirle que cuento con él, que sé de sus cualidades y que ellos lo tienen que demostrar en la cancha, y que no importa lo que pase, que yo mismo también viví muchas puteadas en mi carrera, y que lo importante es no rendirse nunca, hay que seguir intentando, que van a tener problemas conmigo si no lo intentan, le dije. O sea, si lo intentan, erran, lo recuperamos y no pasa nada, que lo tienen que intentar una y otra vez, y hoy lo han demostrado. A veces ya están un poquito, se le notaba, y bueno, hay que estar detrás de ellos, son jóvenes todavía y hay que ayudarles.
4: Nelson, buenas noches. Tony Rodríguez de la tribu 1120. Sí. Quiero hacerte una consulta técnica en este caso en relación a Agustín Mansur. Yo el año pasado le he visto en campeonatos anteriores en Guaraní jugando como un volante más de marca, más retrasado, y hoy lo estoy viendo que está más suelto. Por momentos es como un falso 9. Esa función táctica, me imagino que viste en él, por eso lo estás aplicando. Y la pregunta también si es que podés contar con él para el partido ante Guaraní.
1: Sí, puedo contar con él, ya de antemano, porque es lo que me dijeron también. Ahora, de hecho, tenemos que ir viendo físicamente cuántos de los jugadores van a llegar, porque son casi los mismos jugadores que empezaron contra Olimpia, y el desgaste que hicieron es enorme. Con respecto a lo táctico, técnico que dijiste, yo le veo a Mansur un poco más adelantado, primero porque es un jugador que usa muy bien el espacio, sabe dónde colocarse, sabe cuándo bajar y tiene un remate muy, muy bueno, como hoy también ya lo remató en el palo, ya le va a tocar otra oportunidad. Eso por un lado, y por otro lado, como es un marcador y yo soy de presionar